0: Villarroel recibió al embajador chino y cuestionó la agenda del gobierno. El gesto se produjo antes del acto por el Día de la Independencia junto a Javier Milei. El Senado informó que se trató de una visita protocolar realizada por Wang Wei al Palacio Legislativo. Más tarde, la vicepresidente publicó un artículo de opinión titulado «Conducir nuestro propio destino, el mandato del 9 de julio». En ese texto, Villarroel afirmó que difícilmente podamos hablar de una verdadera libertad si la agenda legislativa responde a intereses o normativas foráneas. Justicia analiza el celular de Jessica Sirio. El dispositivo de la modelo fue desbloqueado y comenzó a la pericia sobre su contenido. La medida busca aportar nuevas pruebas en la causa por presunto enriquecimiento ilícito y lavado de dinero. Sirio es investigada junto a su ex marido Martín Insaurralde por presunto enriquecimiento ilícito y lavado. Los investigadores intentan determinar si el teléfono contiene el video del vestidor en el que aparecen fajos de dólares y si ese material es auténtico. Además, el estudio está intentando precisar cuándo fue grabado ese video y si fue registrado en la vivienda que Sirio e Insaurralde compartían en el Country Fincas de San Vicente.
1: Tiempo.
0: Se indica para mañana jueves 9 de julio en Capital Federal una temperatura mínima estimada en 8 grados, la máxima en 17, con cielo mayormente nublado. 15 grados la temperatura, 55% la humedad.
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0: Salud La Barra, buenas noches, ¿cómo les va? Lo que queda del día en esta versión Copa del Mundo que tenemos aquí en Radio Mitre, con el primer día después de 27 jornadas, primer día sin fútbol desde que arrancó la Copa, allá por el 11 de junio, antes del arranque de los cuartos de final, porque recordemos que con el Mundial de 32 siempre había entre 2 y 3 días entre octavos y cuartos de final, sí, en los que no había partidos. Ahora terminó octavos y al otro día había un partido de cuartos de final.
1: Se extraña. Yo que no soy re futbolera, te digo.
0: Bueno, mira, es la famosa abstinencia de Copa del Mundo.
1: ¿Qué miramos? Dije hoy. ¿Qué miramos? ¿Qué hay para mirar? No, no hay nada hoy.
0: 104 partidos que creo que se juegan, quedan solo 8.
1: No.
2: Pasó rapidísimo.
1: Se pasó volando.
2: Volando.
0: Se ha ido rápido. Todavía queda.
2: Bueno, queda. Queda lo importante, pero
0: que quedan pocos partidos.
2: Claro.
0: Con un peso grande. Claro. Porque antes miraba el fútbol más relajado. Ya ahora es. O por los rivales que vienen o por el partido de la Argentina, ya hay presión de todos lados, de todos los winners.
2: Olvidar.
0: Arrancan mañana los cuartos con Francia-Marruecos, transmisión de Radio Mitre desde las 4 de la tarde del partido. ¿A qué hora arranca la transmisión?
1: 16 horas.
0: A las 16.
1: Sí, sí, sí, 16 horas.
0: El partido es a las 4. A las 5 mañana, tenés razón, el viernes es a las 4. Bueno, el viernes es a las 16 el partido, el otro de los partidos de cuartos de final, que será el que van a jugar España y Bélgica. Y el viernes no hay fútbol, perdón, el viernes sí hay fútbol, y el sábado tenemos los otros cuartos de final, que serán los que van a jugar Noruega con Inglaterra a las 6 de la tarde, y por supuesto Argentina-Suiza a las 10 de la noche en Kansas. Ya están los equipos que van a decidir la Copa del Mundo, los 8 mejores equipos del mundo.
2: Sí.
0: Argentina-Suiza, sí. Noruega-Inglaterra, Francia-Marruecos, España-Bélgica.
2: No hay ninguno que no se lo merezca para mí, ¿eh?
0: ¿Estás seguro?
2: Todo ese cuadro.
0: ¿Estás seguro vos?
2: Sí. ¿Quién te falta?
1: Bélgica.
0: Ah, no, perdón, pará. No, estamos bien. No, faltar no falta ninguno, porque el que falta es porque no.
2: La verdad
0: es
2: que Portugal no ha tenido un gran mundial, podría haber sido Uruguay, que siempre mereció.
0: No pasó ni 16.
3: Bélgica estaba totalmente eliminado con Senegal, es un milagro lo de Bélgica.
2: Bueno.
3: Lo que pasa es que goleó a Estados Unidos 4-1 y.
2: ¿Sabés quién?
3: Tremendo también.
0: Pero está bien, pero ojo que tuvo una levantada. Vos sabés que yo pensaba en Bélgica mientras miraba el partido de la Argentina ayer. Porque Bélgica estaba 0-2 y faltaba poco en los
3: 5 minutos.
0: Bueno, faltaba muy poco cuando consigue el 2-2. A la diferencia de la Argentina, fue a la prórroga y recién ahí convierte el tercero. Pero ojo, estamos hablando de un equipo que
2: Bélgica tuvo ese guiño y después tuvo el caso del que le sacan la tarjeta roja al delantero de Estados Unidos, y que Bélgica lo tomó como un me está mojando la oreja.
0: No tengo,
2: y te voy a ir a buscar.
0: No tengo ninguna duda.
2: Y ahí creció como equipo.
0: La famosa roja a Balogun, sí, después sacada por la FIFA, llenó de urgencias al equipo estadounidense, porque lo hizo jugar a Balogun con una mochila de plomo.
2: Sí, lo estaban mirando todos.
0: Lo estaban mirando todos. A Estados Unidos lo miraban como el equipo favorecido. Tenías que responder a la consigna de que evidentemente ni por el poder no podías perder.
2: Sí.
0: Y a Bélgica le diste un plus de incentivo.
2: Para mí está muy crecido Bélgica.
0: Pero sí. Además jugó bien, ¿eh?
2: Sí, sí, bárbaro. Además
0: jugó bien, jugó muy bien el partido, más allá de las razones externas que puedan haber influido como un estímulo.
2: Pero no es un partido, creo, que España lo va a pasar caminando.
0: No, para nada.
2: Parece que es un rival que le tocó en un momento duro, un crecido.
0: Para tener en cuenta.
2: Sí.
0: Porque yo no sé si Bélgica...
3: Para mí estaban eliminados. Bueno, Argentina ayer... Bélgica y Marruecos, que estaba en el minuto 90 eliminado con Países Bajos. El gol de Diop de cabeza.
0: Claro.
3: Es el mundial de los goles agónicos. Pero son esos que vos ya te estás despidiendo.
0: Y de pronto, pero hubo mucho, sobre todo en la fase de grupo, mucho gol agónico. Yo no sé si Bélgica no elimina a España en el mundial del 86 antes de jugar el partido semi con Argentina. No me acuerdo si en cuartos o en octavos, pero tengo la impresión de que hay un Bélgica-España en alguna Copa del Mundo no tan lejos en el tiempo, con victoria de Bélgica. Puede que estén cruzando los cables. Le vamos a preguntar a la gente en el 11-30-03-07-90. Primero, hay buenas noticias, porque lo del Cuti Romero fue un calambre nada más y está disponible, no hay ninguna duda con él y su presencia en el partido frente a Suiza del próximo sábado.
2: Gran noticia.
0: De final, es una muy buena noticia, gran noticia.
2: Es uno de los puntos altísimos de la selección, el Cuti.
0: La otra será, bueno, lo que hemos discutiendo, ver qué equipo irá a perfilar el entrenador a partir del entrenamiento de mañana.
2: Gran memoria tenés. España y Bélgica se midieron en cuartos.
0: En cuartos de final.
2: Ganó no Bélgica por penales.
0: Bélgica por penales. No me acordaba si era cuartos o u octavos, pero tenía la idea de que Bélgica, antes de cruzarse con Argentina, le había ganado a aquel equipo español. Así es. Bueno, la pregunta para los oyentes, que ¿quiénes son los candidatos a la final? Pongámosle. Porque, o ¿quién es el candidato a ganar el título? Particularmente, creo, y lo dije antes, aquí tengo testigo que el gran candidato era Argentina, sí. O que mi candidato era Argentina, y no me desdigo hoy, mucho menos que en el arranque de la Copa del Mundo. Pero bueno, 11-30-03-07-90.
1: Sí.
0: ¿Quiénes van a jugar la final? ¿Y quién es el campeón del mundo? Un poco para jugar.
1: Jugamos a hacer el pulpo pol.
0: Claro.
1: ¿No? Una cosa así.
0: De pulpo pol.
2: Creo que apareció un gatito ahora que come de distintos tachos.
1: Sí, le dan.
0: Yo pensé que ya no. Que ya sí. esta
2: Que cosa, siempre aparece.
1: No, y hay un perrito
0: animal
1: que tira una pelotita y pasa por un laberinto. Y de acuerdo a dónde cae la pelotita, es eso.
2: Me gustan esos pronosticadores.
1: Me encanta. Hay un brujo también.
2: Sí, pero el brujo no la pegó.
1: Brujo, sí. Pero el brujo me dijeron que con exactitud dijo, minuto tal va a pasar esto.
2: Ah, puede ser ese, eso escuché algo, no, pero había un brujo que le tiró la mala a Harry Kane y después a Messi contra Cabo Verde
0: medio que no salió.
2: Y después dijo, no, yo a Messi en realidad lo quería. No.
0: Bueno,
1: yo candidato, lo quiero a Argentina, de acá a la China.
0: A la China, muy bien,
1: Argentina, no me importa nada.
0: ¿Al final con quién?
1: No me importa, que venga el que quiera.
0: No, bueno, pero está bien, eso
1: ¿querés Francia? Vamos con Francia.
0: ¿Pero quién crees? Digo, no.
1: Ah, ¿quién creo que puede llegar? Francia.
0: Claro, Francia.
1: Francia.
0: Ah, está bien.
2: ¿Sí? Yo no veo a nadie ganándole a Francia. Y de la llave de Argentina, para mí el favorito es Argentina.
0: Va Argentina.
3: Me tira el corazón a Argentina y quiero jugar contra Francia.
1: Vamos.
0: ¿Querés jugar contra Francia?
1: Vamos, bien.
0: Yo también, porque hoy...
3: Te escuché también que Tato te apuró.
0: Tato quería jugar con Marruecos. Que
2: sí, yo también voy con Tato en esa.
1: ¿Por qué?
0: No, las finales yo las
2: porque con los peores, dame siempre los peores.
3: Marruecos no ganó el año pasado el Sub-20, bueno, no.
1: Segundo... ¿Segundo?
2: Sí, Francia. Está bien, el Mundial pasado, no siempre.
1: Bueno,
2: Francia.
1: Pero, ¿por qué no?
0: Pongamos la hipótesis de que se llega a la final y te toca perder la final, como ha pasado tantas veces.
3: Yo prefiero perder con Francia, me dicen que no.
0: Yo prefiero perder con
3: contra
0: grande.
3: El mejor.
0: Yo prefiero perder con un grande, a mí que me gane un grande, no que me gane uno cualquiera.
3: Tres finales seguidas, serían mí, cinco finales.
1: Si llega a la final tampoco mundial. Es cualquiera. Llegue quien llegue,
2: Pero dame la final contra Bélgica. Dale. No hay ninguna chance que Bélgica pueda ganar una final
1: no
2: Argentina. No existe ese panorama.
3: No hay chance que llegue tampoco a la final por ahí Bélgica. Pero si llega, justo por ahí también gana.
2: No te gana ni a par.
0: A vos te da lo mismo ganarle a un grande.
2: Sí, yo quiero que se caigan todos los pesados en el camino ya mismo.
3: Quiero jugar contra Inglaterra.
2: Y Noruega que le gane a Inglaterra. Lo de menos historia que vengan.
1: ¿Vos querés
2: todos
1: la final entonces, Argentina?
2: Ojalá que sea Bélgica. Marruecos me da más miedo que Bélgica. El peor de esa zona para mí es Bélgica, que está crecido, es verdad, pero veo mejores equipos a los otros tres.
3: Yo con mi club no quiero arriesgar, voy a ser sincero. Con Argentina es como que me libera un poco.
1: Ahora, ¿se puede pedir completito que no se sufra tanto? Eso también me gustaría pedir. Sí, vos decís, me abriste la puerta.
0: ¿Querés jugar una final? Negra, ¿querés jugar la final del campeonato del mundo y no querés sufrir?
1: No, me diste la mano y ahora quiero todo. No quiero el corazón, creo que no me resistiría.
2: Los penales no.
1: No, por Dios.
3: Ganamos los 90, ganamos suplementario, nos faltan los penales, mínimo. Unos penales tenemos que ver.
2: Sino y el Dibu dijo, falta mi parte todavía.
1: Está esperando.
0: Vení, Colis,
1: ya llega su momento.
3: Discúlpeme.
0: No, está muy bien, porque ha arrancado, ya van casi 15 minutos, está jugando Boca contra el Atlético Paranaense en Salta, el partido está 0-0, 13 minutos van, 3 para ser precisos, de este amistoso con @Rena, ya vamos a dar la formación.
3: Falta la computadora.
0: La pregunta para los oyentes en el 11-30-03-07-90, ¿quiénes son los favoritos, pongámoslo en esos términos, para ganar el campeonato del mundo y quiénes llegarían a la final? Preguntas para hacer el programa con nosotros, lo que queda del día hasta la medianoche aquí
1: en el
0: por
1: chat,
0: Radio Mitre.
1: Insisten con España, dicen, ¿eh?
0: España, mirá vos.
1: España,
0: mucho
1: España.
2: Y de buen equipo.
0: Quieren a España.
1: Sí.
0: Bueno, las opiniones en el canal de YouTube de Radio Mitre ya vendrán las de los oyentes en el 11-3003-0790.
2: Estaría buena esa, ¿eh? Porque sería la final de la finalísima esa de la Copa que no se jugó nunca.
3: Mirá, la hacemos valer doble.
0: Hay algunas particularidades. La final, una hipotética final España-Argentina, es una final hispanoparlante.
2: Claro.
0: O de la lengua castellana. Y sería la segunda final de esa condición desde el Mundial 1930 entre Uruguay y Argentina.
2: Mirá.
0: Nunca más hubo una final de dos países que hablen el idioma español.
2: Claro.
0: Porque equipos campeones del mundo que hayan jugado finales de mundiales tenemos a España, a Argentina y Uruguay.
2: Claro.
0: No hay otro.
2: Sí, y han jugado contra otro.
0: Y han jugado finales idiomas. Contra. Tal cual. Argentina contra Países Bajos, contra Alemania, finales contra Francia, la última, y bueno, y aquella recordada contra Uruguay de la primera Copa del Mundo, con lo cual, casi un siglo después, habría una final de dos países que hablan la lengua castellana.
2: Está muy bien.
0: El otro datito que no sé si lo llegamos a comentar ayer, estadístico, nada más que eso, es la primera remontada en la historia de los mundiales de un 0-2 en 90 minutos y un partido que se da vuelta.
2: Ah, el partido de ayer no tenía ese dato.
0: Nunca un equipo que perdía 2-0 en una Copa del Mundo ganó en los 90.
2: Ah, claro, porque el otro día ganó Bélgica contra Senegal, pero en tiempo,
0: tiempo extra. Lo empató al partido,
2: claro.
0: Pero lo ganó después en tiempo extra.
2: Espectacular.
0: Datos que va dejando el Mundial.
3: Buen dato.
0: Sí, una remontada en los 90. 11-30-03-07-90. Está Marcelo Espina con nosotros, vamos a charlar un poquitito con él desde los Estados Unidos para que nos deje su mirada. Estamos planteando

0: Lo primero es preguntarle o hacerle la misma pregunta de nuestra consigna. Marcelo, ¿cómo te va? Qué gusto saludarte.
1: ¿Cómo andan? ¿Todo bien?
0: Bien, muy bien.
1: Qué bueno.
0: ¿Qué equipos ves en la final?
1: ¿Qué equipo? ¿Qué pregunta? ¿De arranque?
0: Sí, de arranque. Sí. ¿Por qué es la consigna para los
1: Francia.
0: Sí.
1: Francia.
0: Argentina.
1: Y Argentina, Inglaterra, hay que ver qué pasa.
0: Ajá.
2: Tiró tres, entonces.
0: Pues, está bien. No, está bien. Es el análisis más frío, más cauteloso.
1: Sí, menos, más frío, por supuesto.
0: Menos pasional, que no tiene nada que ver el deseo. Y, a ver, a favor de lo que dice Marcelo, yo creo que Argentina, aún con Francia, si tocara con Inglaterra, el partido para mí más complejo sería con Inglaterra en semi que la propia final con Francia.
3: Mirá, ¿por qué?
1: ¿A vos te parece?
0: Sí, sí. Yo lo vi, sabés que en el último partido contra México, con un hombre de menos, en la altura de México, vi una, ¿con quién era que lo hablábamos el otro día? Vi a una Inglaterra con el carácter argentino que nunca han tenido las selecciones inglesas. Lo vi un equipo bravo, Marcelo, ¿eh? Lo vi un equipo con garra, para decirlo en términos más rioplatenses.
1: Hay tres selecciones, ustedes marcaron recién de Bélgica, Argentina y Inglaterra, que dieron un golpe con las victorias que tuvieron el otro día, ¿no?
0: Golpes grandes.
1: Cada una de ellas. Claro, sí, dando vuelta a resultados.
0: Muy importantes, hay importantes, no, tal cual.
1: México no lo dio vuelta, pero jugó en la condición de altura.
0: Con un hombre de menos,
1: local, 45
0: minutos.
1: Se quedó con un hombre menos, exactamente. Entonces, esas tres selecciones... lo que pasa es que yo la veo a Francia y Francia tiene cantidad, calidad, no depende que alguien ande bien, porque si no anda bien uno, andan bien otros y resuelven por o todos juntos o de manera individual. Pero bueno, nada, después cuando se llega a una semi, qué sé yo, pues se puede cruzar Francia con España y bueno, nada, yo creo que España todavía no agarró vuelo y yo creo que las selecciones que no agarraron vuelo no la van a agarrar. Mejorarán un poquito, pero el vuelo futbolístico
0: coincido.
1: Es muy difícil agarrarlo sin entrenamiento ya, sí, con partidos y seguidos y con un cansancio acumulado.
3: Eso le puede caber a Argentina.
0: Sí, ahí está, y esa es la pregunta también que quería decirle. Le puede caber a Argentina, pero tengo para mí, mira, hoy en otro medio charlando de esto, decía que el partido contra Suiza puede ser un partido por características de Suiza, lo hay un equipo con similitudes con Austria, hasta por raíces genéticas, si querés. Yo creo que es el partido para que Argentina, después de lo sufrido el otro día, se suelte definitivamente y tenga ese partido de juego, de convicción, de desarrollo, de como decía Pasarela, de volumen de juego. A mí me parece que ese puede ser el partido para la Argentina.
1: Sí, bueno, lo estamos esperando porque Argentina no tuvo pasajes de alto vuelo en su juego. Yo creo que lo mejor de Argentina se vio el otro día, después del momento de hidratación del primer tiempo, que a nosotros nos vino bárbaro, y hasta el final del primer tiempo. Eso para mí fueron los mejores 20 minutos de la selección argentina en el Mundial. ¿Por qué? Y iba perdiendo y no convirtió porque se conjugaron el buen juego con las situaciones de gol. Algo que no le había pasado. Había tenido chispazos de buen trato de pelota sin situaciones de gol y había tenido las situaciones de gol de Messi, propiamente dicha, que resolvía. Creo que el otro día, después del momento de hidratación, y vuelvo a insistir, a Argentina le vino bárbaro ese momento de hidratación, empezó a jugar bien, vino la jugada, ya había tenido el penal.
0: Lo hizo figura el arquero rival en ese momento.
1: Exactamente, el cabezazo de Alexis, uh-huh. La jugada de Julián, el tiro en el palo de Messi del tiro libre. Pero bueno, creo que todavía... A ver, nosotros estamos pensando en una parte del juego, porque vos me decías, sí, Argentina lo anímico, pero hay una parte del juego que Argentina y Scaloni también lo sabe, que todavía no la corrigió, que es... recuperar la pelota en la mitad de la cancha o delante de la mitad de la cancha. Le cuesta recuperar la pelota. Y no es que está desordenado. Argentina está ordenado.
0: Pero está más largo que habitualmente, Marcelo.
1: Entonces recuperan el borde del área y por eso le han llegado como le han llegado y por eso le han convertido como

0: le han convertido en los últimos dos partidos.
1: Ahora, ¿con qué crees que tiene que ver eso? Está muy bueno este punto de vista. ¿Con qué crees que tiene que ver? Porque nunca es un solo factor cuando un equipo que ha estado acostumbrado a poner como línea de quiebre, como punto de quiebre, la mitad de la cancha o todavía más adelante, que de pronto tenga ese punto, esa línea de corte más cerca del área propia. ¿Tiene que ver con el mediocampo de los partidos sin Paredes anteriores? ¿Tiene que ver con que la presión adelante con este Messi diferente cuesta un poco más y el equipo rival llega más armado hasta la mitad del terreno? ¿Tiene que ver con que saber que se arrancó para jugar con los marcadores de punta sin estar uno que entró por la ventana, con todo respeto, porque entró bien para marcar, y los otros porque no llegaron bien físicamente? ¿Dónde encontrás las razones, Marcelo?
0: No, la recuperación de la pelota cuando un equipo tiene los volantes que tiene Argentina, que son todos días reconstruidos, es más producto de lo grupal, del orden y de la combinación de la presión a la característica individual de cada uno. Podrá recuperar uno, pero ellos no tienen la característica de recuperadores. Quizás el que más le ha agregado esto fue Paredes, que es el que más tiempo ha jugado de volante central, sí, en relación a todos los demás. Yo creo que no tiene ajustada la presión porque sale a destiempo, porque a lo mejor no está bien parada, y ahí le está costando. Yo creo, siento que, porque Cabo Verde también le manejó la pelota por pasajes del partido, sin lastimarlo, ¿no? Le tenía la pelota, se la movía. Igual, ni Argentina, no he visto en este Mundial, no lo relaciono solo con Argentina, no hemos visto selecciones de presión alta, ¿eh?
1: No,
0: hemos
1: no,
0: visto
1: verdad.
0: Selecciones que quizás presionan en la salida, si sacan de abajo, pero en general la mayoría de las selecciones vuelven a tres cuartos.
1: Tal vez Francia sea el que un poquitito más adelante, o por lo menos contra Paraguay, presionó un poquitito más adelante, ¿no?
0: Sí, también Paraguay le permitió que eso suceda, porque Paraguay al no soltar gente...
1: Es cierto. Claro. Es cierto.
0: Pero bueno, lo de ayer fue anímicamente importante. Ojalá que el equipo pueda crecer, que es lo que todos queremos, en el juego, y no tener que hacer tanto desgaste hacia atrás, porque cuando no recuperas la pelota en la mitad de la cancha o un poquito más adelante, los retrocesos se hacen demasiado prolongados, porque al final hay que volver hasta el área grande para ordenarse, para recuperar, pero después hay que salir hasta el otro lado. Entonces, son trayectos más largos que obviamente genera un desgaste físico que le repercute a cualquiera.
1: Sí, alto. A ver, el desgaste físico y el pago en el arco propio, porque estamos hablando de que Argentina recibió 4 goles en los últimos 2 partidos. No es un dato a desatender pensando en...
0: No, con selecciones también que no son... ¿No?
1: Claro, sí, no estamos hablando de Alemania, claro. O no estamos hablando de Francia, o no estamos hablando... Está bien.
0: Sí.
1: No es menos cierto que cuando vos jugás con selecciones grandes siempre tenés hasta una cuestión instintiva de que la protección tiene que ser mayor. Y ayer era un equipo muy cebado, porque el gol, tanto el que anulan como el otro, muy parecidos en cuanto a cómo se da, tiene que ver con una Argentina que ya estaba yendo a por todas, dirían los españoles, sin que te importe mucho el qué dirán si viene una contra, ¿no?
0: Y sí, no le quedaba otra alternativa, que no quedaba otra, tenía que ir. Sí, no le quedaba otra. Pero sí estaba jugado. Ya estaba jugado.
1: Marcelo, hablando, porque pusiste a Francia, me dio la impresión que pusiste a Francia en un lugar privilegiado, como la mayoría. He visto que Francia sufre un poco. ¿No notás que cuando le mueven la caramelera de lo más alto de la alacena tiene algunas dificultades?
0: Sí, pero sí.
1: Y que Argentina es probablemente el equipo que más le mueva la caramelera o que más tiene para mover la caramelera.
0: Sí, puede ser, sí, pero bueno, es parte de la exposición de un equipo que te juega con 4 delanteros puros, porque son 4 puros, y que a veces en la mitad de la cancha te podés desproteger un poquito, y le pasó a Argentina ayer, porque Argentina ayer, ¿cómo termina jugando? Con Messi, Lautaro, Julián, Enzo, McAllister y Nico González. Y bueno, está claro que a ir para atrás te vas a exponer, y Argentina se puso. Y a veces Francia le pasa lo mismo, porque Koundé pasa por adentro, pasa por afuera, si juega Digne o Teo Hernández también suelen pasar, y a veces queda desacomodado. Pero bueno, es producto de la insistencia en el ataque que tiene. Lo que pasa es que Francia tiene mucha variabilidad en el banco también, porque lo tiene a Cherki, porque lo tiene a Barcola o a Doué, depende quién juegue, porque lo tiene a Mateta, porque lo tiene a Zaire Emery, que todavía no lo utilizó. O sea, como que tiene bagaje, tiene cambios, y en un partido largo esos cambios obviamente pueden repercutir, pero bueno, nada, ojalá que nos podamos enfrentar en la final, porque es la única manera que nos vamos a enfrentar. Sí. Pero después, si tenemos la fortuna de ganar el sábado, que yo creo que Argentina va a ganar el sábado, después en semi, viste, ya se igualan las condiciones.
1: La semifinal de un mundial es una semifinal de un mundial, es un acontecimiento grande. Tienen el valor de la final, porque perfectamente pueden ser. Vos le das chances, que las tiene, ciertamente, porque el otro día eliminó Brasil muy bien, a Noruega. ¿Qué te dejó Noruega, como pensando en que podría ser rival de la Argentina?
0: Mirá, previo al partido, en la tele, yo les decía, a mí me tocó comentar el partido Noruega con Brasil, ¿no? Para la televisión. Y previo al partido les dije, ojo, que lo va a asustar. Pero ojo que lo va a asustar. Y hablando con Miguel Simón al aire hace aproximadamente 2 semanas, empezamos a jugar con quién no te gustaría jugar, ¿no? Con Noruega, le dije.
1: Mira.
0: Con Noruega. Noruega es un equipo. A ver, ya cumplió todos los objetivos. Le puede complicar la vida a. ¿Con quién juega? Con Inglaterra, ¿no?
1: Con Inglaterra, claro, sí. Noruega e Inglaterra.
0: Sí, le puede complicar la vida. No sé si le va a alcanzar. No sé si le va a alcanzar. Pero bueno, es un equipo que además tiene gol.
1: Sí, tiene gol, tiene un delantero.
0: Tiene gol, lo que pasa es que Inglaterra tiene gol también, ¿viste? Porque lo tiene el 9, que es un crack.
1: Y porque apareció. Bueno. Sí, el 9 es un crack y apareció contra México, apareció Bellingham en una dimensión como la que tenía en el Dortmund hace muchos años. La verdad, yo vi un partido bárbaro.
0: A lo mejor lo del otro día a Inglaterra también es una muestra de decir. Porque a veces las selecciones, los equipos, necesitan un partido pesado para sacarlo adelante y para decir, ojo, tenemos con qué. Porque a veces, viste, tenés, pero te falta dar el. Países Bajos, Inglaterra, Portugal, son esas selecciones que uno las lee y dice, puta, todo lo que tiene, ¿no? Pero después las ve y dice, pero le falta algo, ¿viste? Una cosa es leerla, porque decir, son buenos todos, y después verla.
1: Sí.
0: Y lo de Inglaterra el otro día como que dio el golpe arriba de la mesa.
1: A mí me parece,
0: y dijo, acá estoy. Pero bueno, vamos a ver.
1: Un partido, a ver, el partido de cuando hay gol de Boca en el amistoso que están jugando en Salta. Mirá vos, en el debut de Arruabarrena el gol lo hace un 3, Lautaro Blanco, ¿no?
2: Golazo de afuera al área, travesaño y adentro. 1-0, 29 minutos del primer tiempo.
3: ¿Qué 3 que era el Vasco?
1: ¿Qué 3 que era el Vasco?
3: Marcelo, soy Tony, ¿cómo estás? ¿Todo bien? ¿Jugaste contra el Vasco?
0: ¿Cómo te va, Tony?
3: Bien, ¿llegaste a jugar contra el Vasco?
0: Fuimos compañeros de selección con el Vasco.
3: Peligroso, claro, en la selección de
0: Epa. Y habré jugado. Pierdo el registro, pero sí, jugué.
3: Qué groso.
0: Pero fuimos compañeros de selección en la primera convocatoria.
3: La primera convocatoria, claro, pero estaban vos, el Vasco, Rambert. Vos fuiste el capitán de esa convocatoria.
0: Exactamente.
3: Qué groso.
0: El primer partido en Chile, un tipazo.
2: Sí. ¿No hizo el primer gol de la era Pasarela?
0: Sí. Yo hice el segundo.
3: El segundo, primero lo hizo Rambert.
0: Primero lo hizo
3: el
0: primero. Rambert.
3: Sí, me acuerdo.
0: Sí, un tipazo el Vasco.
1: No, volviendo un poco a esto que estábamos hablando ya para despedirte, Marcelo, vi eso en Inglaterra que vos marcabas recién, que yo no sé si, por ejemplo, ya lo ha dado España o está esperando a mañana, y en algún momento tocamos este tema del gran partido de la aparición del juego. A mí España todavía lo he visto por debajo de la línea de lo esperado. Después que mi expectativa haya sido otra, es un problema mío, pero lo que leo de colegas españoles en la lectura de los periódicos españoles es que también hay un poco de eso por parte de ellos, Marcelo, ¿eh?
0: Sí, bueno, no lo tiene a Lamine en su plenitud, producto de la lesión, y eso es como que a nosotros no lo tengamos a Leo pleno, ¿no? Es más o menos lo mismo. Lo veo como contenido, como todavía, no sé si falta de confianza. Yo creo que todavía sí, no dio lo que todos imaginábamos previamente al Mundial, así todo, es la única selección que no recibió goles, y eso en una Copa del Mundo no es un dato menor. Está claro que le patean poco porque la tiene mucho la pelota. Sí, entonces, sí, bueno, cierto. cuando la tiene mucho, el rival no te puede patear, ¿no?
1: Está bien. El tema es muy buena la observación que haces. Llegar a esta instancia de la Copa del Mundo, si que te conviertan goles, sí. De algo habla. Lo otro es, nadie sale campeón sin que le hagan un gol, por lo menos. ¿Y cuál será la reacción de España si ese gol llega primero que un gol propio, por ejemplo? Porque podría estar 3-0 y sí, que te hagan el descuento y ese gol tiene valor cero, digamos. ¿Se entiende?
0: Sí, se cruzaría con Francia. Ahí, España, claro. Francia le tomó la mano en la Nations League porque le ganó. Pero bueno, qué sé yo, ¿viste? Después ya cuando entramos ahí, que son tan buenos todos, es una línea muy fina. Es muy difícil decir este le va a ganar por tal cosa. Son tan buenos, son tan parejos, con diferencia, quizás con diferente forma de jugar, pero estamos en una línea tan fina que la verdad puede ganar cualquiera.
3: Sí. Y más allá de eso, digo, si España.
0: Imagínate Argentina, Inglaterra y Francia, España. Es finísima.
1: No, serían unas semifinales extraordinarias.
0: Hermosas.
3: Ojo, no sé si no le tengo más miedo a Noruega que a Inglaterra.
1: Porque.
0: Sí, porque Noruega te va a esperar, ¿viste?
3: Noruega te va a esperar, y porque además tiene a Haaland, que para mí, Haaland es un tipo que es imparable.
1: Quiero decirte,
3: para ningún defensor ni argentino mundial. Es parable,
1: Haaland es una bestia.
3: Es una fuerza de la naturaleza en movimiento. Yo no quiero jugar contra Haaland. Quiero decir, es lo más peligroso del mundo.
1: Quiero decir una cosa.
0: Bueno, pero no te va a quedar otra de jugar. Contra Mbappé o contra Kane.
1: Quiero decir, si pasan Argentina, Inglaterra, España y Francia, sería un cuadro de semifinalistas todos campeones del mundo, algo que solo ocurrió en 1970 y en 1990.
3: Mira, suponiendo que le damos a Inglaterra la estrella.
0: Bueno, ustedes saben que Alemania.
1: Claro.
0: Ustedes saben que Messi nunca jugó frente a la selección inglesa.
3: ¿Nunca jugó?
1: Mirá.
0: Nunca. Ni amistoso.
1: Ni amistoso. ¿Qué detalle ese?
0: Ni amistoso.
1: ¿El juvenil tampoco, Marcelo?
0: Ay, me mataste, creo
1: no.
0: que no.
1: No, no, en su 20. No, está bien.
0: En Holanda no jugó con Inglaterra.
1: No, es verdad.
0: No sé si en los Olímpicos, pero.
3: Sí ha jugado en el Barcelona contra equipos ingleses que
1: han
3: cagado patadas.
1: Siempre. Les ha ganado. Marcelo, querido, gracias por este rato aquí con nosotros.
0: Un placer.
1: Abrazo.
0: Les mando un abrazo.
1: Marcelo Espina, hablando, bueno, de lo que queda de lo que queda del Mundial, que son 8 partidos, y qué 8 partidos los que tenemos. ¿Van cuántos ya? 34.
2: 1-0 gana Boca.
3: Me voy a cambiar de lugar porque quiero ver a Boca.
1: Y sí, lo tenés de espalda.
3: Escucha, venía escuchando a la gente que me decía la negra que en el chat quieren a España.
4: Decía España. Sí, te lo juro.
3: Eso es de cagón. Porque claramente le tienen miedo a Francia.
5: Y sí.
1: ¿Vos a quién querés en la final?
4: ¿A quién querés?
3: ¿Yo?
1: Sí.
3: A Marruecos.
1: Ah, vos a Marruecos.
2: A vos no sos cagón. Claro.
1: Yo quiero Marruecos. Ah, mirá vos. Dije, bueno, pareció uno que.
3: No, mirá, de Marruecos. Dame el peor de todo, no importa.
2: Yo quiero jugar contra Mbappé.
1: Mirá, ¿con quién?
2: Y contra Francia.
1: Sí, yo también quiero jugar contra Francia.
3: No.
5: Que se quede afuera Francia, que no haga más goles, Mbappé, y que Messi sea goleador del campeonato.
1: Si le gana la final, se van a quedar afuera. Bueno, ya venimos con lo que escriben los oyentes.
4: Sí, nos vamos a meter de nuevo a leer todos los mensajes y a escuchar también, ¿no?
1: A escucharlos, que en el 11-30-03-0790 nos dejan respuestas sobre los candidatos en esta Copa del Mundo. 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
8: Cielo parcialmente nublado en Buenos Aires, 14 grados y medio la temperatura. Cuarta respaldo empresario a la nueva concesión de la hidrovía. Entidades vinculadas al comercio exterior destacaron que la adjudicación de la vía navegable troncal representa un hito para la logística y las exportaciones argentinas. La Bolsa de Comercio de Rosario, Ciara, SEC, la Cámara de Puertos Privados, Comerciales y la Cámara de Actividades Portuarias y Marítimas, en un comunicado conjunto, sostuvieron que la adjudicación abre una nueva etapa para el sistema de transporte y comercio exterior. Señalaron además que la nueva concesión aportaría previsibilidad al principal corredor por el que se exporta la producción argentina. Gran polémica en un acto escolar por el 9 de julio. Una inspectora bonaerense utilizó el homenaje al Día de la Independencia en una escuela de Loma Hermosa, en el partido de 3 de febrero, para cuestionar al presidente Milei y respaldar al gobernador Kicillof. El municipio calificó el episodio como desagradable, inoportuno y desubicado. La inspectora regional bonaerense María Escobar afirmó que llevaba la palabra de la provincia de Buenos Aires y del gobernador.
7: Por Ricardo Balbín, por Alfonsín, por Juan Domingo Perón, por Eva Duarte, por las madres y abuelas de Plaza de Mayo. ¡Y viva la patria! ¡Viva la independencia nacional! ¡Y Argentina! Que va a recuperar este momento gris que está atravesando. Porque es parte de la historia y está bien reconocerlo. Quien no reconoce su contexto no puede mejorarlo. Y eso no significa, otra vez, no significa que pensamos, que pensemos todos igual. Significa otra vez que de las diferencias surja lo más lindo, lo mejor que nosotros tenemos, que es el futuro de nuestra nación.
8: Cielo parcialmente nublado en la noche de Buenos Aires, 14 grados 5 décimos la temperatura, 59% la humedad.
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0: buenas noches, acá desde Misiones, Mario. Estamos escuchando quién va a ser finalista, y Argentina y Marruecos. Y de mi punto de vista van a ser esos los finalistas, y Argentina campeón, claro, por supuesto.
1: Hola, gente de Radio Mitre, y me encantaría una final Argentina-Inglaterra. Besos, María José General Rodríguez.
2: Buenas noches, muchachos. Para mí la final, por un lado, llega a Marruecos y por el otro Argentina. Y ojalá la ganemos de vuelta. Muchas gracias, buenas noches.
3: Hola, Radio Mitre, buenas noches. Este es un mensaje para el programa de Gabriel Enero. Bueno, que ahora lo conduce José Gabriel. Por cierto, de manera impecable, José Gabriel, el hermano uruguayo. A ver, la final es complicado. Decir un pronóstico, yo no creo en los curanderos ni en los brujos, pero creo sí que Argentina es un país bendecido. Nada, es mi reflexión, así que bueno, que sea lo que Dios quiera, pero Argentina es un país bendecido. Lo dejo la conclusión en su criterio. Soy Hugo de Colón, Entre Ríos. Abrazo grande, excelente programa.
1: Y la final podría ser Argentina-Inglaterra y Argentina con la cuarta copa. Eso es lo que me encantaría. Besos, María José General Rodríguez.
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5: Los oyentes en el 11-30-03-0790, dejándonos sus respuestas de quiénes quieren o cómo imaginan el final. Un par de opiniones que decían Argentina-Inglaterra, les aclaramos que no hay forma de que la final sea Argentina-Inglaterra porque se enfrentarían en las semifinales de la Copa del Mundo. Las hipotéticas finales para la Argentina serían o Bélgica o España o Marruecos o Francia. Cualquiera de estos seleccionados podría llegar a la final desde el otro lugar para enfrentar a la Argentina.
4: Bueno, no solamente en el 11-3-003-0790, también está Kenchi La Cosa en el YouTube. Sí, mucha gente que escucha el programa y lo ve también a través de la plataforma de YouTube de Radio Mitre. Víctor, que dice, me encantaría Noruega para finalizar muy bien. Estela dice, al final critican y son todos agones, dice. Agones.
5: Ah,
4: no,
5: sí,
4: la palabra.
5: Sí.
4: ¿Quién me dice parece eso? Que se refiere especialmente a alguien.
5: ¿Quién, ¿quién
4: ¿no?
5: dice sí, lo de agones?
4: Estela.
5: Estela, muy
4: son
5: bien, Estela.
4: Agones.
5: Son agones. Estela,
4: Diego
5: claro.
4: Fernández dice: Tony, España sería más bravo, te saca la pelota, no pierde la paciencia, no le hicieron goles en todo el mundial. No sé.
5: Más bravo que Francia, dirá.
4: Sería
5: claro.
4: Más bravo, qué sé yo, no sé.
5: Y en la final eso.
7: Y son bravos los dos.
4: Uh-huh. Sí. Doraval dice: yo quiero que Francia regrese a su casa, ya no los quiero en una final.
7: Muy bien.
4: Tenés
7: razón.
4: Muy bien.
7: Sí,
4: bueno,
7: no
4: ¿sabés que tenés Viste, razón?
7: No lo queremos.
4: ¿Sabés que tenés
5: ¿qué dificultad
4: razón?
5: De convencer,
4: no lo quiero. Sí, no, porque
22: estaba con nosotros, vos negra.
4: Sí, no, yo, pero me acordé de Mbappé.
5: Un minuto.
4: Me acordé de Mbappé.
22: Y ganarle, amargarlo.
7: Los nervios de esa final, ¿te acordás? Porque Argentina iba ganando bien esa bien, final sí. Y se despertó el Tortuga Ninja ese y pasan cosas.
4: Sí, no, me arrepiento. Marruecos, sí. ¿Puede ser? ¿Se puede cambiar?
5: Sí, se puede cambiar todavía. Gracias. Hasta el domingo 19 se puede cambiar, un poquito antes. Porque
4: ¿tienen unos pesitos para viajar a ver el próximo partido?
7: La verdad.
4: ¿Cómo están? ¿Cómo están los números? ¿Cómo está la tarjeta?
5: Pasé por el supermercado y compré un par de cosas y me dijeron si quería sacar y me dieron 20.000 pesos.
4: Les traje un presupuesto mínimo para 3 días. Es lo más económico. Ustedes a partir de ahí pueden encontrar otras opciones.
5: ¿3 días para qué?
4: 3 días para ir a ver el próximo partido de Argentina.
5: Argentina-Suiza, este
4: claro. Este
5: no
4: sábado.
5: Para ir a ver la final.
4: No, usted se está adelantando.
27: Hay que decidir rapidísimo.
5: Y sí, ¿cómo? Ya, hoy.
27: Hay que decidir
4: urgente.
5: Tiene que viajar mañana.
4: Tomamos como referencia un viaje de 3 noches. Un presupuesto mínimo. Busqué todo lo más económico. El vuelo más económico, el hotel más económico. Esto es para ratones. Ratones.com, ¿sí?
7: Bueno, bien.
4: Pasaje aéreo, ida y vuelta, $1,191.
5: No
4: vayan
5: caro.
4: Anotando.
5: No.
22: Una ganga.
5: No.
4: Entrada
5: el
4: para el partido.
5: No, es caro. No.
4: Vas a encontrar diferentes precios. Voy al más económico.
29: Va a Oceanía y después.
5: Sí, claro, sí. Por eso hay que salir hoy. Sí.
4: Hay que salir hoy para llegar el sábado.
5: Tenés que estar en esa isla.
4: $1,500. Desde 1,500 la entrada. Y 3 noches en un hotel.
29: ¿Eso dónde era el 1,500 la entrada?
4: para ir a ver el partido.
29: Ah, sí, está metido en ese precio. Sí,
4: desde ahí. Ah. Andás a ver desde dónde lo mirás. Sí. Pero bueno. Y en tres noches, hotel con baño a compartir, más o menos, desde $210. Esto, como consecuencia, el hincha argentino deberá disponer de mínimo. No.
29: Por noche. $200
5: por noche.
29: Son $600, $630.
4: Mínimo de $3,000 para cubrir vuelo, entrada y alojamiento.
7: Ah, no, esto no da... es ninguna locura.
29: No.
7: La verdad es que se puede, la ratoneada.
4: Ratoneada sí. Total.
29: No, pará, igual sí, te voy a... yo, pero yo no pago para ir a ver un cuarto de final. O sea, si voy o pago para la final, o me quedo. O me quedo.
5: Una, claro. Una serie o una final.
29: Claro.
4: No. ¿Pagan o no?
5: No.
4: Yo sí, yo creo pago. Que sí, yo creo que sí.
7: A mí esos viajes cortos no me gustan.
5: No, a mí tampoco.
7: Me fastidia hacer la valija porque ya sé que la voy a tener que deshacer.
29: No, solamente eso. Además, el aeropuerto de Estados Unidos. No.
8: Che, chico, está negativo.
4: Igual a esto hay que sumarle, la alimentación, claro, comida, traslados, sí, claro. Seguro de viaje, si es que pagás, taxi, otros gastos. Pero bueno, mínimo $3,000.
7: Está bastante.
5: Un poquito más, me parece.
4: Por eso, mínimo ratón, no comes 3 días. No sé, vas
8: máximo
4: ese dedo.
5: No, ni ahí, claro, pero además salir al aeropuerto. No.
4: Dormís en el aeropuerto.
5: Y, sí, está bien, una noche la podés dormir en el aeropuerto, salvo que te saquen de la pestaña.
4: Pero bueno.
5: Yo no.
7: Otra noche te quedás de bares ni dormís, y después la del partido, que sea lo que tenga que ser.
5: La noche del partido.
29: Te quedás dormido en el partido.
7: Si ganás, ni te interesa.
5: No, tal cual.
7: Si perdés, triste.
5: Pero ahí está. No, sí. Bueno, uno.
29: Uno va con la cabeza de ganar, ya está.
5: Uno va con la cabeza de ganar.
4: Sí,
5: ganás
4: sí,
5: en el ir. Pero la verdad, $3,500 por un partido de cuartos de final me parece mucho.
7: Pero pará, es el partido más el vuelo, más el hospedaje.
29: Es cuarto de final. Vos te volvés en cuarto de final y no tenés nada. ¿Qué viste? Nada. Porque yo me decís, me fui a la primera ronda y me prefiero gastarme 7 en la primera ronda,
5: sí, yo también.
29: Y no 3,500 en un solo partido.
7: Pero si tenés las 7, por ahí tenés tres partidos. Tope de 3,500.
29: Claro, pero por ahí ponés 4 y te vas a la semifinal. Pero semifinal para ir a ver final.
5: Un partido.
29: Ratoneá.
4: Ponele, para el partido de Egipto, ¿no lo hubieses pagado con Egipto?
5: No.
29: Sí, pero ahora que lo vi, sí.
4: Claro, para el valía, pero vos decís, no, por cuartos de final. Digo, no sé si tiene que ver con la instancia que estamos jugando, tiene que ver con el encuentro.
8: Y pero eso no lo vamos a saber nunca.
4: Y bueno,
7: además,
5: si vos me decís que hay que gastar $3,500 para ir a ver un partido, mínimo que sea con Inglaterra, con Francia,
8: Inglaterra lo garpa.
5: Sí, con Inglaterra.
8: Ahí lo vale el partido.
7: Pero ahí se encarece, porque semifinal. Además creo que lo de las entradas más baratas tiene que ver, porque hoy hablaban en alguno de los programas, no me acuerdo en cuál vi, porque
5: vino todo bien día. Que sea Suiza y no Colombia.
7: Claro, porque Colombia era el que más entradas tenía de todos, el que más gente llevó al Mundial de todos.
5: Pasó entonces, lo mismo que con Cabo Verde, que no fue Uruguay.
7: Uruguay.
5: Ha sido más cara la entrada y menos entrada y más cara.
7: Se liberó mucha entrada para los argentinos que Colombia haya quedado eliminado.
5: Bueno, contra Uruguay al final se conseguían, creo que por $1,200 sobre la hora del partido. Alguna se consiguió.
7: Claro.
29: Es que, viste, que si ellos tienen un lugar vacío, aunque te lo digamos, no quieren perder nada. Si te tienen que cobrar $3, te lo cobran $3, pero no pierden ni eso. O sea, es así. En todos los espectáculos de Estados Unidos, vos podés conseguir a última hora unos precios increíbles, pero bueno, no creo. Sí, puede ser. Sí.
7: Y otro datito que escuché hoy es que Argentina, cada vez que pasó los cuartos de final, llegó a la final.
8: Claro, nunca perdió semifinales.
7: No, es un partido clave.
5: Qué bueno.
7: Es un partido clave.
8: Nunca perdió
7: semifinales. Bueno, son datos.
29: Pero muchas veces. Nos hemos quedado.
7: Y va a haber penales, te lo digo ya.
4: No.
7: Ya sentí los penales con Suiza.
5: Cuarto de final.
29: En cuarto de final nos quedamos. Bueno, nos quedamos en octavos contra Rumania.
8: En cuarto con Holanda. En el 98.
29: En cuarto con Alemania.
5: Cuarto con Alemania en 2006.
8: 2010.
29: En 2010.
8: Con Alemania.
29: Cuarto con Alemania también.
8: 4-0.
29: Muchas veces nos quedamos.
7: Del Diego.
29: En octavos en 2018.
5: De 2018 octavos con Francia.
8: Francia.
7: O sea, Argentina es especialista en semifinales. Se llega a la semi y te la gana.
5: Y está en la final.
7: Y está en la final.
5: Está muy bien.
7: El tema
4: una
7: es el cuarto.
4: Una situación como la remontada del otro día, nunca, jamás visto.
5: Nunca
4: en la
5: hubo en la historia de los mundiales un equipo, lo contamos hace un ratito, de.
4: Jamás, en la historia.
8: 2 goles.
5: 0-2, remontado a 3-2 en los 90.
8: Claro.
5: Nunca hubo.
8: Porque en este mismo mundial está lo de Bélgica, dijimos, pero en tiempo suplementario el tercero.
5: Ahora, siguiendo lo que decía recién Adriana, no quiero ni pensar para una semifinal, por ejemplo, Argentina-Inglaterra, las entradas no van a bajar de 5 lucas.
7: Una locura.
5: Mínimo, pienso, no sé, estoy tirando un número por decir algo.
4: Y sí.
8: Y lamentablemente lo vale. Es de medido, pero con lo que se está pagando.
5: Si la gente lo paga para llenar el estadio, es porque evidentemente lo vale. Para una. antes de la pandemia.
8: O hay gente que.
4: Ahora, sí. Se decía mucho que muchos iban a ver a Messi. ¿Se decía eso o no?
5: Sí,
4: la gente iba a ver a Messi después de lo que pasó con Egipto. Messi, más todavía.
5: Un partido con Inglaterra, aunque no hubiera pasado lo de Egipto. Un partido Argentina-Inglaterra en una semifinal de un mundial.
7: Pero eso me parece que le subió. Si la FIFA son vivos, ese partido se tiene que jugar en el Estadio Azteca. Te lo digo ya. Y llenar tres estadios.
8: A ver,
29: porque lo van a putear a Messi de todos los colores.
7: Bueno, no, pero es el revival de 1986.
29: No,
7: Tony.
29: Pero igual, más allá de eso, digamos, sea lo que lo. ¿Sabes? Que okay, se va a llenar de mexicanos y lo van a reputear a Messi.
5: Lo quiero puteando en la tribuna. En ese partido, sí, tiene razón Martín. Los quiero jugar contra Inglaterra en la Teca con los mexicanos.
7: Claro, puede ser. Lo tiene que llevar allá. Es espectacular.
8: Lo que es concreto.
7: Es lo peor de todo, igual, porque calor, altura, es tremendo.
5: Sí, bueno.
8: Lo que es concreto que si Argentina elimina a Suiza, a Messi le quedarían dos partidos más, como mínimo. Y si no llegas a la final, aunque sea jugar por el tercer puesto, sería venderlo como el último partido de Messi en mundiales y con la selección.
29: Eso suponiendo que yo no lo doy por cerrado.
5: ¿A qué? Si, yo tampoco.
29: Yo no lo doy por cerrado. Sí, o sea, primero, yo creo que Cristiano va a jugar con 45, porque se juega en Portugal. No, yo creo que sí que va a jugar por lo menos un partido.
5: No llega.
8: Para ganarle a Messi por si no juega.
29: Para que sea un séptimo mundial, para hacer un gol, un penal. O sea, no tengo ninguna duda que va a jugar eso.
5: Hay un dato a favor tuyo que es el mundial de Portugal y
29: España.
5: España, Portugal y Marruecos.
29: Sí. Y pará, y te digo, Messi, que el primer partido es en Argentina, ¿no lo va a jugar?
5: Sí, puede ser. Bueno, ahora va a ser
29: una partido, el primer partido de ese mundial, sabes, negra, cómo es, ¿no?
4: Va a tener,
29: juega 43.
8: 42. Arranca con 42.
29: Arranca con 42. Pará, Cristiano está jugando con 41 hoy.
4: Sí, por eso.
5: Arrancaría con 45.
7: Pero Cristiano ya no es Cristiano. Y Messi sigue siendo Messi.
5: Pero ¿sabés lo que creo? Que es probable que para eso, pensando en el negocio de la FIFA, va a habilitar un espacio extra en la lista para que estén, aunque no puedan jugar, Cristiano Ronaldo, Messi, lo que quieran.
7: Y Francia que lo ponga a Platini también, ¿no?
5: Sí, claro. Zidane.
7: El espacio leyenda.
4: Zidane, con el hijo todo, ¿no?
5: Zidane, te anulamos la tarjeta roja de la final contra Italia. Ahí tenés.
8: Hay una diferencia.
7: Cada vez más parecido a la PlayStation.
29: Pero si hicieron tanta cagada, o sea, ¿por qué no van a hacer nada más?
8: Yo creo que Cristiano, de todas maneras, perjudica el funcionamiento de Portugal y no así Messi al de Argentina.
5: No, estamos totalmente de acuerdo. No, por eso digo que, a ver... Hoy leí alguna información de que el próximo técnico portugués quiere tener injerencia Cristiano Ronaldo en elegirlo. No es un dato menor.
29: Bueno, mira.
5: Llegaría Jorge Jesús, aquel que fue técnico del
29: Flamengo. Jorge Jesús, que es un tipo que me trae grandes, grandes recuerdos.
8: Te diría últimamente las únicas alegrías
29: me la traen esos tipos. Abel Ferreira, Jorge Jesús. Tremendo.
5: Portugueses. Bueno.
4: A mí me da miedo Haaland. ¿Qué quieren que les diga?
8: Ah, mira cómo saltaste de la nada. ¿Cómo
5: metiste tanto miedo
4: todo el mundo? No, porque estaba pensando.
29: Pensando en lo que yo dije. Que
4: le ganaba
29: que
4: a todos.
5: No le diga el nombre de nueve Marruecos porque en 10 minutos más le tiene.
4: Pero escúchame, ¿viste lo que come? Que come corazón, hígado de vaca. Dice que su alimentación son 6.000 calorías por día.
29: Leche. Toma leche todo el día.
4: Leche, miel leche cruda. Pura. Sí, leche cruda, miel pura, no sé qué. El
7: tipo vikingo, corazón, de verdad. Sí, se comió la película del vikingo.
4: Corazón de vaca.
5: Hígado.
29: Tan mal no le va físicamente.
8: Hígado
29: le
8: hace bien.
4: 9 horas.
8: Te da hierro, no sé qué te da.
4: Dice que el secreto es dormir 9 horas.
7: Ah, en eso estoy malo.
29: Ahí te igualás.
7: Estoy parecido. Tengo un poquito de frío, me tiro una siesta. Ya van como 4.
8: Hasta está mejor por ahí.
5: Medio parecido a Haaland, dijo.
4: Sí, yo lo veía medio parecido. Ahí está, era eso, Martín.
5: Bueno, 11:30:03:0790. Hay oyentes, vamos a escuchar oyentes que nos dejan sus impresiones respecto de lo que puede ser la final de esta Copa del Mundo.
9: Hola, por la final va a ser Argentina-Francia.
10: Hola, buenas noches. Habla Eduardo de San Juan. Para mí es Argentina-Francia la final. Espero que tengamos de nuevo el campeonato del mundo en la Argentina.
11: Buenas noches, soy Jorge de Escobar. A mí me gustaría Argentina campeón, España segundo por el tema de la finalísima. Y así ya cambiamos un poco el chiste. Y mañana Tello tiene la gran oportunidad de recibirse de héroe argentino, pulsando con roja directa a Mbappé, Olise y Dembélé. Así quedan suspendidos por 2 fechas y no pueden jugar. Abrazo, gracias.
12: Buenas noches, desde Posada. Va a quedar la final España con
13: con Argentina. Y va a ganar Argentina. La Copa va a ser de Argentina de nuevo. Así que vayamos preparando el corazón para soportar, porque va a ser esa ahí, va a ser la final. Va a ser España-Argentina. Juan de Posada.
5: Los oyentes en el 1130.
29: Estoy preparado para que Tellito sea el héroe nacional.
5: Sí,
29: ¿eh?
5: Sí, me encantó el mensaje.
29: Me encantó, es muy bueno el mensaje. Lo que pasa es que la FIFA después te puede levantar como le levantó a Balogun la sanción. No le importa nada.
5: Creo que ya le dijo que no, ¿eh? Porque había pedido Francia, hizo un pedido por la amarilla de...
29: Por Olise.
5: Sí.
8: Pregunto, ¿hay Chiqui Tapia? ¿Puede hacer algo?
5: Chiqui Tapia que...
29: Chiqui Tape.
5: No está en condiciones, me parece, en estos momentos de patear, okay. De patear el hormiguero.
8: Pero decirle...
29: No, pero del lado, está muy al lado de Infantino, el partido de Infantino sí, todos
5: pero,
29: los tiros.
5: Pero tiene el FBI que está sentado del otro lado.
8: Ah, ¿cómo toman a Domínguez cada vez que se abraza y se hace cheronca que baila el bombón asesino? Me cae mal Domínguez, tengo que decirlo, aunque no juega a favor.
29: ¿Y si es gallina?
8: No, además... A mí me cae mal. Ustedes nunca lo critican a Domínguez. ¿Por qué no critican a Domínguez?
29: Chori. El Chori Domínguez.
8: A ver, Messi desde que lo criticó, que le dijo que es corrupta esto en el 2019, no paramos.
7: Qué cosa rara, ¿no?
8: Y si lo dijo Messi.
7: No me acuerdo.
8: Cuando perdimos contra Brasil las semifinales.
7: Termine el Mundial.
5: Quedó borrado eso.
8: Ganó todo a partir de ahí Argentina.
5: Está borrado lo que dijo, no lo dijo.
14: ¿Mbappé cómo les cae a ustedes?
29: ¿Quién?
14: Mbappé.
8: La pareja de Esther Espósito, bien.
5: Me parece un crack, la verdad.
7: Sí. Crack.
8: Adentro y afuera de la cancha.
29: Sí.
14: No le parece agrandado.
7: A mí no me gustó el otro día que le negó el saludo al paraguayo, al arquero Gil, había quedado eliminado, lo fue a saludar.
8: Ah, no, ¿quién es? Mbappé.
29: A mí me parece que Gil, no sé si le negó el saludo ahí.
14: Pero ¿qué me importa que sea el máximo goleador?
29: Estaba festejando, estaba en la suya y no le importó nada.
14: Pero modales, señor. Podés ser el mejor del mundo, pero podés ser educado. Yo coincido. Si te saludan,
8: si te matan a patada. Te dicen barbaridades. Y vos también podés tener derecho a calentarte.
5: No nos olvidemos del andá pa' allá bobo.
7: Está bien. Claro.
29: O Weghorst.
8: ¿Y lo dijo Messi.
14: No es lo mismo.
8: Pero ¿cómo no es lo mismo?
14: Es
8: más grave para mí andá pa' allá bobo.
14: No, para nada. Para mí es más grave. Es una falta de respeto. Si alguien te saluda y no responder un saludo, lo otro es otro tema.
8: Es una agresión verbal.
29: No estoy
8: el otro
29: seguro,
8: no te saludó de última.
29: No estoy muy seguro de que no estuviera en la suya. Para mí estaba en la suya completamente.
7: Fue
29: y no
7: fue, se hizo el Dolobu, fue a la tribuna y el otro le pasó el
8: Dolobu. Para mí no le vio la mano.
7: Se hizo el Gil, pero Mbappé.
5: El otro tenía la pelota en la mano. No es que le estira la mano y se la niega.
29: Peor está la senadora esta paraguaya peleando.
14: Bueno, ni hablar. Es un mamarracho.
7: No, ese día. Después no suele tener de esas actitudes generalmente. Pero sí, se ve que estaba caliente con los paraguayos, pues lo trataron mal.
14: No sé, yo lo veo sobrador, lo veo soberbio, agrandado.
29: En realidad no es que lo trataron mal, no están acostumbrados a que traten a la sudamericana. Están acostumbrados a que tengan, viste, esa alfombra roja que le ponen los defensores.
8: Rodrigo de Paul también es un poco soberbio. Y ahí lo bancamos nosotros.
29: Y Leandrito Paredes también.
8: Leandrito cuando empieza.
14: Pero a ese nivel.
29: Leandrito Paredes es capaz de darte pasto de comer. Lo que le falta es darte pasto de comer. La
5: cuestión
29: es
5: muy de adentro de la cama.
29: Sí,
8: cosa que es bonito también, digamos todo. Entonces el loco nos cae bien, ¿qué va a hacer? Pero bueno,
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5: Bueno, las 10 de la noche. ¿Arranca el segundo tiempo o todavía no?
8: Todavía no. 1-0 gana Boca. Gol de Lautaro Blanco. Golazo.
5: ¿Cómo está formando Boca, perdón?
8: Boca, claro que sí. Con Bray en el arco, en el fondo el refuerzo Lozano, Figal, Costa, Blanco, el autor del gol. En la mitad de la cancha es Casíbar, Velasco, que sigue sin levantar la pelotita, Delgado, Belmonte, Velasco en este caso como enganche. Arriba, Merentiel y el pibe, el goleador de la reserva Flores, que la verdad que participó poco.
29: Primero, la primera sorpresa es que eligió a Figal. El 2 de Arrobarrena es Figal y el 6 es Pellegrino, aunque no esté jugando hoy. La defensa del Vasco es Figal Pellegrino.
5: Hasta que venga.
29: No. Es Figal Pellegrino.
5: ¿Figal de dos?
29: Figal de dos, Pellegrino de seis.
8: ¿Tenés alguna bomba de Boca?
29: Sí, tengo una bombita de Boca.
5: Ya esa es una bombita.
29: Esa es la defensa del Vasco.
5: Que el 2 de Boca vaya a ser Figal.
8: Puede hacer Figal. Con Figal.
29: No lo quiere. O sea, no es que no lo quiere. Lo considera mejor que Di Lolo en el manejo de pelota. Y él quiere centrales que sepan salir bien. Me extraña lo de Costa, porque Costa tiene buena salida.
5: Sí, mejor que Pellegrino, sí.
29: Te diría que es mejor que Pellegrino en eso y además está más acostumbrado porque incluso ha jugado de lateral izquierdo.
8: Contradictorio.
5: Figal quiere jugar adentro del área siempre, un Boca replegado, tirado atrás. Cuando sale 10 metros te toca la pelota para atrás todo el tiempo, se la da el 6, la pide de vuelta. Ese Boca anodino de fútbol cangrejo.
29: Yo quiero el sello un de central Figal que vaya al frente y te caiga patadas como Di Lolo.
5: Yo también.
8: Prefiero de las inferiores.
29: Prefiero eso, sí, claro.
5: No, basta, Figal.
29: Tremendo.
5: Que además viene de 2 años sin jugar prácticamente. Bueno, pero el técnico es el Vasco. Y sabrá por qué lo hace. Bueno, les recuerdo 11:30:03:07:90 a quienes ven en la final. Les recordamos porque algunos oyentes escribían que quieren en la final argentino con Inglaterra y alguno dijo también con Noruega. Esto no puede ser porque van por el mismo lado del cuadro. Es decir, Noruega o Inglaterra van a ser rivales de la Argentina en la semifinal, no en la final. En la final puede ser España, puede ser Francia, puede ser Marruecos, puede ser Bélgica, cualquiera de esos cuatro, pero no otro rival. Noruega o Inglaterra es en la semifinal solamente que los puede enfrentar la selección argentina. Las 10 de la noche, 2 minutos, vamos a las noticias. Mitre informa primero, ya volvemos.
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17: De la noche, 2 minutos, cielo parcialmente nublado en Buenos Aires, 14 grados 5 décimos la temperatura. Alberto Fernández, más cerca del juicio oral. La Cámara Federal confirmó la validez de la investigación por presunta violencia de género contra Fabiola Yáñez. El tribunal rechazó el planteo de la defensa del expresidente que buscaba anular todo lo actuado en el expediente. La acusación sostiene que Fernández habría cometido 2 hechos de lesiones leves y 1 de lesiones graves, agravado por el vínculo, el abuso de poder y las amenazas coactivas contra Yáñez. A la tensión en Oriente Medio. Estados Unidos atacó otra vez a Irán. Trump lanzó una nueva ofensiva militar tras responsabilizar a Teherán por ataques a embarcaciones en el estrecho de Hormuz. El líder republicano advirtió que responderá con mayor dureza si los hechos se repiten.
18: Para mí, yo creo que se acabó. No quiero hablar más con ellos. Son escoria. Son escoria, gente enferma. Están dirigidos por enfermos. Son feroces y violentos. Si tuvieran arma nuclear, la usarían. En lo que a mí me respecta, se acabó. Hablaré con nuestros negociadores. Quieren negociar. Son buenas personas. Steve Witkoff, Jared Kushner. Pero tienen que regresar a mí en lo que me concierne. Es una pérdida de tiempo. Son mentirosos. Conseguimos un acuerdo y ellos... Tenemos acuerdo y se van. No hay armas nucleares, le decimos. Hacemos un acuerdo. Salen y hablan con la prensa. Dicen, nunca hablamos de ello. Algo les pasa en la cabeza. En lo que a mí respecta, se terminó.
17: Viento del norte a 13 kilómetros en la hora. La presión baja 1010 hectopascales. Cielo parcialmente nublado. 14 grados 5 décimos la temperatura. 59% la humedad.
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30: Buenas noches, Radio Mitre. Sí, la final sería Francia con Argentina, José de Mendoza. Gracias, Radio Mitre.
31: Hola, buenas noches, gente linda, ¿cómo le va? Bueno, a mí, muy a mi pesar, siendo fanático de nuestra selección argentina, pero bueno, lo veo un poquito más compacto a Francia. Por eso creo que ellos van a dar la novedad. Les mando un cariño fuerte para todos, siempre para adelante.
32: Hola, hola Rafael. Los dos finalistas van a ser Marruecos e Inglaterra, que va a ganar Marruecos.
33: Buenas noches, Radio Mitre. Me gustaría jugar la final con Francia. Sería interesante. Ahí del barrio del Caballito.
34: Bueno, para hacerla corta, para mí que la final va a ser con Marruecos, con Francia. Francia pierde. Pero bueno, tengo miedo de Francia porque está Dembélé, está otra vez. Bueno, creció más Mbappé, Olise. España pierde también. Y la final es con Marruecos. Seba de Comodoro, abrazo. ¡Dale!

0: Lo que queda del día aquí por Radio Mitre hasta la medianoche. Estamos 11:30, 03:07:90. La consigna de hoy: ¿quiénes van a ser los finalistas o a quién viene la final? ¿A quién vienen campeones del mundo? La gente se engancha también en nuestro canal de YouTube. A propósito, ¿sí?, de canal.
1: Sí.
0: ¿Cómo estuvo el rating?
1: El rating. ¿Qué dicen ustedes? ¿50, yo 30, que 40?
0: No, no, más cerca de 50.
1: 52-1. Ese fue el pico máximo marcado a las 13:17. Fue el momento en el que el árbitro francés sancionó el penal a favor de Argentina. Ese fue como el momento
2: la sumatoria de todos los canales.
1: Sumatoria de Telefe, TIC, TV Pública y D-Sport.
3: Un horario difícil para verlo.
0: El mundo con acceso.
2: Pero hubo alguien que, viste que hubo uno que pidió salir antes para ver el partido, lo dejaron y lo despidieron. ¿Después sabían de eso?
1: No, ¿cómo?
2: Le mandaron el telegrama. Pidió autorización para salir. Se la dieron y después le mandaron el telegrama.
4: Los videos de los festejos son maravillosos. No, sí.
1: Son
4: aparecen de todo el parte del país y son espectaculares. Son emocionantes. Pero veía unos muchachos en una fábrica, parecía como un aserradero o algo, viendo el partido con un celular. No podés ser tan botón, sos el dueño, el jefe. Ponele una tele.
1: No perdés nada, son dos horas de trabajo. Hoy escuché, creo que María contó la historia de una señora que fue a la farmacia, ¿sí? Hacer una compra.
2: Sí.
1: ¿La escuchaste esa historia?
2: Escuché.
1: Bueno, comprar algo y Argentina mete el primer gol.
0: Tal cual.
2: No la dejaron salir.
1: Bueno, no la dejaron salir. Señora, usted se queda acá.
2: Es genial, muy bien.
0: La foto es, la señora no estaba muy preocupada por el partido. Sentada en una silla adelante y todo esto otro detrás del mostrador mirando en
1: se
0: una...
1: Queda.
2: Yo lo hice con mi perro que entró, estaba afuera y en el momento del 2-1 entró y se quedó adentro, no salió nunca más.
4: No, pasa de todo. Y había mucho video de estos que, no sé, entraba la señora que por ahí era de la casa a la que menos le importaba el partido y estaban todos locos. Che, hay mucho grito afuera, ¿eh? ¿Gol de quién? ¿Quién jugaba? Le dice la señora. Sí. ¿Cómo gol? Va 2-2 el partido. Mamá, le dice el pibe.
1: Claro.
4: Hay un gol. Porque era 2-2, se empezó a volver loco y 20 segundos después
2: llegaron el tercero.
4: Estaban recontra lejos.
1: Sí.
2: Eso pasa mucho. Te cagan los edificios. Los edificios te cagan.
5: Querida cuñada Guadalupe, hermana de Valeria.
1: Sí.
5: Guadalupe, hermosa, divina, que alguna vez preguntó: ¿quién es Davis? Porque la Copa Davis, no sabía quién es Davis, porque ella escuchaba Davis en la época, y dijo, ella trabaja, viste, online en el banco, y en un momento, bueno, fue, no sé, a preparar algo de comer, y escuchó el grito en el barrio, estalló el barrio, y entonces llamó a la mamá que vive abajo: mamá, ¿qué pasa que están gritando? Acaba de hacer un gol a Argentina, está totalmente desentendida del fútbol, personal.
4: El de ayer, viste, por el horario, es el primero que veo. Lo vi solo en mi casa, en el departamento. Y claro, yo también estoy atrasado con el de arriba. Me di cuenta ayer, lo descubrí. Entonces no me sorprendí nunca porque me gritó todos los goles. Entonces yo ya sabía. Y cuando Argentina atacaba, y yo también le descubrí una manía, cuando no era gol, él golpeaba algo.
1: Claro, porque ya sabías que no.
4: Cuando venía el golpe, no era
2: la
4: gol.
2: La calentura del noveno.
4: Sí, entonces no me sorprendí, no lo sufrí el partido.
5: Escuchá, hay un video del interior, no me acuerdo qué ciudad, qué localidad, que el tipo tiene el cable de la cooperativa. Entonces, aún tarde.
0: Y no ha llegado el tercer gol todavía.
5: No llegaba, fuera de joda. Estaban con la pelota. Todavía los egipcios ya en la ciudad. ¡Gol, gol! ¡Hijo de puta! Todavía no la sacaron del área y ya fue gol. Recién a los 10 segundos, la agarra Julián Álvarez. ¡Mirá vos! ¡20 minutos después! ¡Gol! Dice el tipo, mirá. Era hermoso. ¡Esta cooperativa de mierda!
1: Tenía ley dentro de mi casa. Porque mi marido lo estaba viendo en la habitación. Yo lo veía en el living y así todo teníamos.
2: No, es que depende de por dónde lo mires.
1: Claro.
3: Ni les cuento yo cuando iba escuchándolo a Gaby por radio y tenía dos chicas que lo estaban mirando por el celular. Un minuto y medio más.
1: Claro, la radio, entre la radio, en vivo.
0: Pero vos iba adelante.
2: Claro.
1: Claro, sí, la radio siempre.
3: La radio y en vivo.
2: Siempre la radio.
1: Siempre.
3: Más una aplicación que tiene ya sus 30 segundos más o menos.
0: ¿Qué partido hubo? ¿Un partido de Argentina? ¿Cuál fue el que se jugó como a las 4 de la tarde? No hubo uno.
2: Un sábado.
0: Bueno, ese que había alguna gente en la calle, algo. Los bocinazos.
1: Ese fue.
0: Lo primero era el bocinazo.
1: Que va con la radio.
2: Claro, por la radio. Radio
1: porque
2: claro.
1: Va escuchando. Radio. Claro, va escuchando la radio.
3: Bueno, y en ese mismo partido erró el penal Messi. Las chicas lo estaban por ver y Messi hacía un minuto y medio que lo había errado. Digo, no les voy a decir a las chicas.
1: Ay, las chicas tenían una fe.
2: Pero no, vos tenías que haber sacado chapa. No. Tipo, para mí lo erra.
4: Hubo videos en los colectivos.
2: Para mí lo erra.
4: Hay uno del colectivo que el chofer para y se empieza a abrazar con los pasajeros.
1: Eso es maravilloso. Pedían en redes que no lo sancionen.
4: Y no, ¿cómo le van a sancionar?
2: Los chicos de primer año del colegio de mi hijo se juntaron en una casa a verlo. Iban perdiendo, uno empieza a leer la Biblia, agarra una Biblia y empieza a leer la Biblia.
4: Ah, ¿esos son tuyos? Sí. ¿Esos los conocés vos? Los vi, sí, sí.
2: Bueno, esos estaban ahí en una casa, empieza a leer la Biblia, gol, gol, gol, y bueno, se volvieron virales, creo que tiene como 4 millones de visualizaciones el video. Mañana les dan sí, tiene 4 millones y las declaraciones de Messi post partido tienen 2. ¿Cómo es? Es increíble eso.
1: Y hay algunos...
0: Tengo un colegio casi enfrente, en diagonal, dos colegios, y en uno había chicos. Y o estaban escuchando la radio, tenían otro sistema de cable, me gritaron todos los goles, pero un minuto antes me gritaban los goles.
1: Claro.
0: Y en ese momento tenía ganas de matarlo. Después, cuando lo veía saltando en el patio de la
5: por
0: escuela,
5: favor. No
0: quería abrazar a él.
5: Pero por supuesto, anda al colegio.
0: Quería ir a tocar el timbre. Quería tocar el
5: pasar.
1: Me gritaron los goles. Al rating les paso cuáles fueron los más vistos. Dijimos que eran 4: Telefe, TIC, TV Pública y 10 por. Bueno, Telefe fue el ganador, 32,4 puntos de rating.
3: Lógico.
1: Seguido por TIC, 17, ¿ya? Y después TV Pública y 10 por, los dos juntos, 2.7.
0: Ajá, o sea, gran dominio.
4: Telefe y TIC.
0: Pero 10 por lo pasa también. Ah, pero no por, lo pasa.
2: Diez por lo pasa cuando no, digamos, lo pasa por otro, claro, por otro sistema de cable. Porque cuando, si no, por ejemplo, en Flow, cuando lo pasa, no lo pasa a 10 por.
0: Claro, no.
2: Porque es la empresa, porque una empresa compró la otra.
3: Adentro, claro. Pellegrino en Boca, afuera Costa.
0: Muy bien. Pero y además tenés, por ejemplo, ¿cuál es el canal que va por una aplicación? El ESPN,
1: Disney Plus.
0: Uh-huh. Ese además que tenés que tener que pagar la
2: 0,001.
0: Claro.
2: Porque además debe... además tiene que pagar la aplicación, la aplicación,
1: claro,
2: el plus, sí. De contra plus.
4: Ese es el que relata Mariano.
1: Sí, señor.
4: Mariano.
1: Claro. Sí, señor.
0: Y debe llegar con el ferrocarril.
1: Ah, sí,
2: es el que peor llega.
1: Media hora claro. Tarde.
2: Es el más caro y el que peor llega.
3: Sí. Claro. Está por terminar ahora el partido.
2: Sí, claro.
1: Alguien que le avise.

0: Ponete tranquilo, que es el gol de Enzo. Bueno, ¿nos queda algo por allí, Adri?
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2: Tabla de goleadores en el Mundial 2026, el máximo anotador, para mí el mejor jugador de la historia, Lionel Messi, 8 goles en el actual campeonato mundial. Segundo, Kylian Mbappé con 7, el francés, al igual que Erling Haaland, el noruego. Con 6 está Harry Kane, de Inglaterra.
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0: Bueno, seguimos en lo que queda del día. 11:30:03:0790.
3: ¿Quiénes son los mejores? Nosotros estamos haciendo un ranking en la web del canal. Estamos haciendo un ranking de equipos y un ranking de jugadores.
0: ¿De este mundial?
3: Sí. O sea, ahora nos quedan 8. Del 1 al 8, ¿cuáles son?
0: Del 1 al 8, están acá.
3: Del 1 al 8, por eso, del 1 al 8, los candidatos, ¿cuáles son cuáles son los candidatos? ¿Cuál es el candidato 1, el 2, el 3, el 4? Así.
0: Ah, ¿para ganar el mundial? Para
3: ganar el mundial.
0: Argentina, Francia.
3: Argentina primero.
0: Argentina primero, Francia segundo, Inglaterra. España.
2: Hay una roja.
0: Lo tengo ahí. Para ganar la Copa del Mundo.
3: Sí. Sí, sí. Digamos,
0: no,
3: está
0: me imagino
3: el,
0: que la Noruega siendo campeón del mundo.
3: En la web está primero Francia, segundo Argentina.
2: Mirá. Sí, yo votaba así.
3: Tercero Inglaterra. Ah. No. Tercero Inglaterra, cuarto España.
4: Yo tercero España, cuarto Inglaterra.
3: Quinto Noruega.
2: ¿Cuál?
3: Quinto Noruega.
0: Sí, yo también.
3: Sexto Bélgica, séptimo Suiza y octavo Marruecos, por la dificultad que no por cómo juega, sino porque Marruecos
4: Francia.
3: Tiene que jugar con Francia,
4: y
3: entonces
4: digamos,
3: claro. La verdad es que digamos tiene un nivel de dificultad enorme el camino de Marruecos.
0: Es lógico el razonamiento.
3: Eso.
0: Sí, está bien. ¿Qué pasó? ¿Está ganando Boca? ¿Sigue ganando Boca?
2: Sí, 1-0. Mira al arquerito Santos, al pibe Flores. ¡Ay! Le afeitó la cara.
3: Fue como fue peor que la de César a Palacios.
2: Expulsado. Mira. Creo hermoso. Que la agarró arriba igual el
5: hermoso. La pera.
2: No, qué hermoso.
4: Ah, bueno.
2: Un pibito
4: a
2: Flores.
4: Veces,
2: pidió disculpa.
6: Venido a la primera, ¿no?
0: Sí, pero
3: ¿eso que es un lunar o sangre salpicada del pibe?
2: Estuvo rápido.
0: No diga eso.
2: No, creo que lo agarró la frente igual, pero cerquita del ojo pasó.
0: Feo.
6: Gente, mucha gente.
0: Se sacó,
2: sí,
0: bien,
2: se sacó
0: los guantes el arquero nomás. No, ni siquiera esperó la roja.
2: Ahora lo quieren cambiar. Ah, no, tiene que sacar un jugador. Pero bueno, había 8 cambios autorizados. Gana Boca en el inicio del segundo tiempo, que no arrancó bien Boca en el segundo tiempo, hay que decirlo.
0: Sí. ¿Quién es el mejor jugador de la Copa del Mundo?
2: Messi,
0: el más influyente.
3: Y hasta ahora, digamos, es el que más influencias tiene, creo, porque tiene 8 goles, y tiene 2 asistencias, puede ser. Tiene la de ayer.
0: Tiene la de ayer, una.
3: Y tiene.
2: Acuti el otro día.
3: Acuti el otro día.
0: Romero.
2: Aunque fue en contra,
3: tiene
2: se
3: 2.
2: Contabiliza como
3: asistencia. Y creo que Mbappé tiene 7 y 2.
4: Pero para mí Harry Kane puede estar ahí.
3: Está bueno, entre los gente, entre, sí. En el ranking que nosotros tenemos está tercero ahí Kane.
2: Qué jugador.
0: O sea, tremendo. Sí, Mbappé, Kane.
3: Hasta ahora el... perdón, era Kane y no sé si no lo pasó Haaland, porque estábamos ahí. Haaland tiene un nivel de influencia sobre lo que está haciendo Noruega que es impresionante.
0: Bueno, y el partido...
6: Pero Messi es una locura.
0: Frente ahora sí.
3: Es una locura porque además tiene
6: ¿por qué,
3: está
6: además?
3: Dando 2 décadas de ventaja
6: además
3: a
6: de eso,
3: algunos
6: sí,
3: jugadores.
6: Sí. Además de eso, porque el otro día contra Egipto, él encuentra un lugar, porque no tuvo un buen partido, estaba impreciso, no podía gambetear, sacarse un hombre encima, estaba con la carga del penal, viste que él se pone mal cuando, aunque después se reproduce, porque tiene eso.
0: Aún así pegó un tiro en el palo.
6: No, ni hablar, lo que contó.
0: Dio una asistencia, convirtió un gol y dio otra asistencia.
3: Que no fue gol por Lautaro.
0: Claro, que no fue gol porque Lautaro la cabeceó fuera,
6: claro.
0: Como asistencia, fue asistencia.
6: Pero a lo que voy es que el tipo, en el momento más complejo, más difícil, cuando entra Lautaro, dice, es por la derecha. Y fue a la derecha y se cargó al equipo, porque tira al centro. Aparece pues como un rayo en el segundo, en el medio de 1000 rebotes y qué sé yo, viniendo de la derecha.
3: Argentina, tipo, ¿cómo corta la pelota?
6: Claro, cómo le da.
3: Que la
6: no
3: rebana.
6: Claro, no le da del todo bien, pero es la verdad que el mundial que está jugando este muchacho es una locura, ¿no?
0: Me dejan saludar a Javier Castrilli, que lo tenemos en línea para charlar aquí en lo que queda del día. Javier, ¿cómo te va? Qué gusto saludarte.
7: ¿Qué tal? Un gusto saludarlos. ¿Cómo están ustedes?
0: Bien, muy bien. Javier, ayer hablábamos y hoy hay declaraciones que a mí me parecieron muy, muy señoriales, pero también con una segunda lectura de alguien que entiende muy bien de qué va esto. Bueno, no en vano fue campeón del mundo como jugador y ha sido campeón del mundo como técnico. Estoy hablando de Didier Deschamps, el entrenador francés, a propósito de la pregunta.

0: De qué pensaba de Tello, la respuesta ilustramos a los oyentes. Él dijo: espero que tenga. No pienso en el árbitro como un adversario, porque ya está, lo deciden y no puedo hacer nada. Y espero que tenga la misma actuación que tuvo el señor Letessier por el francés en otro partido, dijo, con un poco de humor y de segundas intenciones. Es una manera de jugarlo también al partido, la manera en que declaró el entrenador francés respecto de Tello, nominado o designado, más que nominado, para ser el árbitro del partido de mañana, Javier?
1: No, es que yo la tomé muy bien la declaración.
0: Sí, no la estoy criticando.
1: A ver, yo, salvo que se me caiga, ¿viste? Pero yo lo tengo como un caballero.
0: Deschamps, sí.
1: Muy mesurado, siempre con un tino en sus declaraciones, muy medido. Y está hablando nada más y nada menos en este momento que es un fierro caliente el tema arbitral.
0: Sí, claro.
1: Los exabruptos de la comisión nombrando a un árbitro francés para la Argentina y un árbitro argentino para Francia. Entonces, esperar que haga el mismo desempeño que Letessier es decir que él no vio ninguna actitud de Letessier que estuviera fronteriza con la deshonestidad. Eso es lo que quiso decir. Es decir, yo espero que todo salga bien, pero espero que Tello, que aparte, digamos, también lo nombró, lo mencionó, y él sabe que Tello es un árbitro de categoría y sabe que Tello obviamente es un árbitro de élite, capacitado para soportar las presiones. Por eso está ahí. Entonces, obviamente, lo que espera es eso, ¿no? Que él vea en el desempeño de Tello una persona que, obviamente, va a cabalgar y va a bailar con la más fea, pero que no vea actitudes sospechosas. Ahora, ¿qué ocurre?
0: Acá, en todo caso, es algo que dejamos ayer medio desde costado planteado, Javier, y es el sistema de designaciones de FIFA.
1: Sí, claro. Todo nace ahí. O mejor dicho, todo continúa ahí, porque en realidad ya se venía sospechando del favoritismo esto a nivel global respecto a la Argentina, que había sido favorecida en Qatar, y todo eso siempre se manejó en los últimos 3 años y medio, siempre se habló. Uno salía del país, hablaba con colegas y con amigos de otros países y siempre flotaba en el ambiente de eso. Se potencia obviamente con la intromisión de Trump, con esas declaraciones, con todo lo que viene ocurriendo a partir de eso, se contamina mucho más. Ahora salió el otro alcalde de Nueva York a decir que Egipto fue robado. Es decir, todos meten la cuchara para y tiran agua para su molino. Los políticos son así, ¿qué vas a hacer? Entonces, la culpa no la tienen ellos, ¿eh? La culpa la tiene aquello que le dan de comer, en el caso de Infantino, que se prestó a eso, ¿no? Digo, pero el tema es el manejo de los árbitros, el tema es mandar a los árbitros a la trituradora de carne, el tema es por qué se exponen a los árbitros de esa manera. Y cuando siguen flotando en todas las redes sociales los motivos por los cuales se fue anulando los goles o no se vio una jugada que en la otra sí, esta no, y se confunde a la gente, aparecen en las redes, publicaciones, interpretaciones, cuándo empieza la jugada, desde cuándo el VAR y a vos te parece, 80 metros, y todas las cuestiones que desnudan ignorancia, desconocimiento, árbitros o desárbitros que salen a explicar lo inexplicable y que realmente obviamente no hacen más que convulsionar a la gente, potenciar a aquellos que ya ven a la Argentina con antipatía, ya definitivamente odiarla, ¿no? Por eso dice que el fútbol antagoniza, que separa, que divide, que profundiza las grietas, que exacerba las miserias humanas habidas y por haber. Y que lamentablemente, bueno, pone de manifiesto la desconfianza que existe en el sistema fútbol todo, ¿no? Si ya de por sí, es decir, aparte, vos fíjate, todo lo que ocurre a nivel global.
0: El hincha, Javier, y esto vos lo sabés por haberlo tenido en tu propia piel. el hincha de por sí ve en el árbitro, a diferencia de lo que dice Deschamps, ve el primer enemigo, porque cuando un hincha va a la cancha, antes de insultar a un jugador rival, algo le deja al árbitro cuando aparece en el campo de juego.
1: Hasta por las dudas.
0: Hasta por las dudas, claro, es que a eso voy.
1: Si no hizo nada, por las dudas, pero... no, porque me tengo que ir antes, entonces lo puteo ahora. Cuando se pierde es por culpa del árbitro, y cuando se gana es a pesar del árbitro. Entonces digo, eso que está tan latente en los hinchas, esa pasión es utilizada por algunos. Por eso yo rescato las declaraciones de Jean, porque tranquilamente pudo haber dicho, vamos a verlo, vamos a estar observando, que no se mande ninguna macana, ¿no?
0: Sí.
1: A mí me ha tocado dirigir una final de Copa Libertadores de América en el año 98, si mal no recuerdo, sí, 98, Barcelona de Guayaquil con el Vasco da Gama de Brasil, y toda la semana desde que me designaron a mí el presidente de Vasco da Gama diciéndome de todo en la prensa brasileña. Y yo los iba a cagar, y que patatín, que patatán. Y ganó, terminó ganando Vasco da Gama. Y cuando termina el partido en Guayaquil, y nadie pudo decir nada porque fue un partido que afortunadamente no pasó nada, tiene el tupé de venir a saludarme con Eduardo De Luca. Yo no tengo los nombres porque esto es historia.
0: Sí,
1: estaban
0: claro.
1: Los asistentes, estaban el cuarto árbitro, nosotros retirados, estaban preparando todo para entregar las medallas y todo. Y me viene a saludar, y yo lo miro a De Luca y le digo, ¿y este quién es? Ese es el presidente Vasco da Gama. Anda a la puta que te parió.
2: Javier, ¿cómo te va? El flaco Pase te saluda. Escúchame, te estoy escuchando atentamente. Y con lo que, como hablabas con José, que coincido, digamos, la exposición del árbitro, como de los jugadores, como los que están adentro de la cancha, el juez de línea, siempre estuvo puesta en la mira y en la lupa de todo el mundo. ¿Cuál sería la diferencia hoy? Entiendo que es un mundial, entiendo que las redes y hoy todo lo que eso implica lo potencia de una manera casi exponencial, porque no tiene límite, pero la exposición y en el ojo de la tormenta van a estar siempre. Y es algo válido lo que vos dijiste hace unos minutos. Son críticas que muchas salen del desconocimiento y
0: un dato,
2: malicia, que eso ya está claro. Entonces,
0: hay un dato aleatorio, flaco, que
2: no
0: tiene que ver
2: preocuparse demasiado
0: con cómo ha venido cambiando el reglamento y las interpretaciones. Esto es, ¿hasta dónde vamos para retrotraer una jugada? El reglamento del fútbol era más simple hace 40 o 50 años, lo que no quiere decir que fuera mejor, no estoy diciendo eso,
2: claro.
0: Era más simple. Y hoy el nivel de desconocimiento a mí me parece que es mucho más grande que el que había hace 30, 40 años atrás, Javier, a mí me parece. Pero también...
1: Y el nivel de preparación, ¿por qué? Porque al árbitro se lo forma desde lo técnico, pero alguien te dice cómo tenés que vivir la previa de un partido, cómo te tenés que preparar psicológicamente para después no caer víctima de la sugestión en el momento de la verdad. ¿Cómo resguardás la libertad que tenía que estar en tu cerebro, en tu mente? Porque obviamente vos tenés que salir, siempre hay presiones. Vos dirigís soltero contra casado y hay presiones.
0: Sí, ¿no? Sí, claramente.
1: Entonces vos no querés...
0: Donde hay intereses, así hay presiones, ¿va? Javier. Eso es
1: vos
0: así.
1: Fíjate, recién me decía Oscar, ¿sabes lo que es dirigir un mundial? Cuando vos salís, ¿cómo se te frunce?
2: No, yo
1: porque
2: te entiendo, Javier, nadie...
1: histórico. Y aparte otra cosa más, es tu momento en tu carrera, vos querés que se escriba la historia y terminar, porque prácticamente vos no sabés si vas a dirigir
2: está
1: otro
2: perfecto,
1: mundial.
2: Javier,
1: vas a terminar tu carrera de la mejor manera posible.
2: Lo que yo quiero decir que son las reglas del juego, es por lo que vos siempre elegiste la profesión y te estás
1: claro.
2: jugando... Te estás jugando el pellejo en un mundial y está claro, pero bueno, es una regla de juego. Eso que tan importante es, tiene las presiones que tiene, si no, no sería tan importante.
0: Le pasa al jugador también.
2: Le pasa
1: claro,
2: al jugador también, le pasa a todo el mundo.
1: Pero cuando vos salís a dirigir un partido, ocurre una jugada, aún en el acierto, te ocurre una jugada como las que ocurrió en la Argentina con Egipto, te ocurre una jugada en contra de Francia, vos por ser argentino te van a putear en arameo diciendo de que vos fuiste a propósito para perjudicar a Francia. Y si la misma jugada ocurre en contra de Marruecos...
2: ¿Pero importa eso, Javier?
1: No.
2: ¿Importa realmente tu seriedad hecho las cosas bien y que vos te quedes tranquilo con que las cosas
1: si
2: las hiciste...
1: Todo el mundo de... Está bien, obvio, obvio.

0: vos abrigás la mejor de las intenciones, como va a salir Tello, como yo estoy claro, seguro que salió de Tessier.
1: Obvio.
0: Pero ¿sabés qué ocurre? En este momento el alcalde de Nueva York dijo que lo robaron, es decir, está acusando a Le Tessier de que es un ladrón.
1: Pero se están jugando otras ligas ahí, es otra cosa, no están hablando específicamente de fútbol, están hablando de otras cuestiones.
0: Bueno, yo te digo cómo se vive desde el punto de vista del árbitro.
2: Yo entiendo las dos miradas, porque eso, a mí me parece que lo del alcalde de Nueva York es una respuesta, perdón Javier, es una respuesta a Trump con lo de Balogun, pero después el que paga es la piel del árbitro, en esto estoy de acuerdo con Javier, paga la piel del árbitro.
0: ¿Qué le pasó a Nishimura? ¿Por qué no recordás cuando Nishimura dirigió el partido inaugural Brasil-Croacia en Río de Janeiro? No dirigió nunca más. De tocar el cielo con la mano, que es lo mejor que te puede ocurrir, dirigir un mundial, no solo no dirigiste más en el mundial, no dirigió nunca más. Quedó como un ladrón. Y Nishimura no fue un ladrón. Y todo el mundo dijo, lo robó para beneficiar a Brasil. ¿Me entendés lo que pasa con la persona humana después que termina el partido? A vos te están mandando la trituradora de carne. Está bien, vos tenés que estar capacitado para eso. Tenés que soportar el dolor psíquico. Tenés que soportar, de ser necesario, el escarnio público.
1: Claro.
0: Pero te tenés que recuperar también. Obvio. Y todo esto, el peso de la sanción pública, ¿cómo te recuperás después del peso de la sanción pública? Es una gimnasia que vos tenés que ir adquiriendo a través del tiempo y que no todos logren superar.
2: Tal cual.
0: No todos logran superar.
2: Un párrafo final, Javier, en esta charla para el propio Tello, teniendo en cuenta lo que has dicho previamente, porque uno espera, hay un dato, Javier, que no se nos escapa, y es que muchas veces vemos en los mundiales, ha pasado con los árbitros argentinos, mejores actuaciones que las que habitualmente vemos en el fútbol nuestro de cada día. Esto ha pasado y hasta ha habido algún reconocimiento en algún momento explicando que las razones de una Copa del Mundo por lo general invitan a estar sometido a menos presiones que cuando hay que dirigir el fútbol local o la Copa Libertadores de América. Acá estamos hablando que el Mundial ha terminado por convertir a la competencia en una trituradora de árbitros. En todo caso, este es un Mundial distinto y Tello afronta una circunstancia distinta en el partido de mañana.
0: Sí, absolutamente.
2: Ajá.
0: Absolutamente. Por todo lo que se juega Tello. Porque acá, viste, si se juega se juega Francia, se juega Marruecos, pero ¿cuál es el partido que se está jugando Tello? Su prestigio,
2: sí,
0: su nombre,
2: sí, claro.
0: Su honor, ¿sí? El futuro de su carrera. Indudablemente, en este torneo estamos viendo árbitros que superaron los 45 años, es decir, la posibilidad de que incluso tengan más participaciones en torneos FIFA, sea a nivel clubes, o sea a nivel selecciones, o incluso de CONMEBOL, Copa América. Es decir, si a vos te va mal, te ve todo el mundo, porque va a ser el único partido del Mundial que se va a jugar mañana. Miles de millones de personas te van a ver.
2: Sí.
0: Entonces, obviamente que nadie quiere el papelón, nadie quiere equivocarse, nadie quiere... Que te ocurran jugadas como lo que lamentablemente lo que vale decir. Nadie quiere, porque ¿sabés lo que te duele el día después? Por eso es importante la previa. ¿Cómo convivís con vos mismo?
2: ¿Cómo te preparás el día anterior?
0: ¿Cómo te organizás los pensamientos? ¿Cómo planificás el partido?
2: Ahora te hago una pregunta.
0: También la ansiedad te consume energía.
2: Te hago una pregunta ya más personal, más del árbitro, aunque ya no ejerzas como árbitro. Porque dijiste algo recién que me encendió la luz. En el caso de Le Tessier, de tener que resolver una circunstancia difícil. ¿Y no alimenta el ego pensar que vas a tener que resolver una circunstancia complicada y la confianza en sí mismo, decir, la voy a resolver y en definitiva eso es un éxito personal?
0: Sí. Es una táctica a la cual, si vos tenés tácticas, hay personas que acuden a la cábala, ¿no? Vos tenés tácticas
2: propias
0: para manejar y engañar al cerebro, para distraerlo en las horas previas. Vos tenés que ir conformándote mecanismos de procedimiento que no solo te quiten esa ansiedad, que también puedas planificar con libertad. Y vos tenés que saber que en el momento que suena la campana y tenés que salir, viste, como decía Bonavena, sí, hasta claro, el banquito,
2: hasta que el banquito te saca,
0: te quedás solo con el mundo, ¿viste? Entonces digo, en ese momento de la verdad, vos tenés que estar concentrado. Ahora, ¿cómo lográs ese nivel de concentración extrema? También tenés tácticas. Entonces, lo que acabas de decir es un desafío. Bueno, tomalo como un desafío, como claro, si fuera una PlayStation. Sí. Es muy difícil abstraerse.
2: Sí.
0: Es muy difícil. Vos ves la camiseta azul de Francia, ves la blanca, la roja o la verde de Marruecos, y entonces vos tenés que decir, bueno, ¿quiénes son? Y bueno, soltero contra casado.
2: Sí, pero hay una...
0: Llegó un momento que el chip te tiene que decir, bueno, pará, vos tenés que tener esa libertad para sentirte, ¿sabes lo que qué lindo que es?
2: Hay una, debe haber una adrenalina muy...
0: Y sentirte libre, libre. Sí. En el momento de tomar una decisión, sentirte libre, que te importa un pito, porque vos estás viendo esto y vos no le tenés miedo a las consecuencias. Es hermoso. Ahora, ¿cómo lo lográs? Es un secreto que depende de cada uno y está en la psiquis de cada uno de qué manera arriba de ese estado.
2: Naturalmente, y eso tiene que ver con el talento individual. Javier, el placer de siempre de escucharte, de charlar sobre temas que tienen que ver con el arbitraje, siempre un tema prioritario, por supuesto, en una competencia como esta. Gran abrazo.
0: Un gran abrazo para todos ustedes y bueno, feliz de compartir estos momentos con ustedes.
2: Igualmente, Javier Castrilli, en lo que queda del día. 11:30:03:07:90. ¿Quiénes son los candidatos a jugar la final? ¿Quién es el candidato a ser el campeón? Es nuestra consigna en el día de hoy. Vamos a hacer la pausa, pero antes actualicemos Boca, que está jugando primer amistoso en la era Robarrena en Salta y con Atlético Paranaense.
3: 35 minutos del segundo tiempo, sigue ganando 1-0 con gol de Blanco. El rival juega con 10 jugadores por la expulsión del arquero Santos, patadón al pibe Flores. 11 cambios metió el Vasco a Robarrena.
2: ¿Cambió todo el equipo?
3: Sí, García en el arco ahora, en el fondo Gorosito, Di Lolo, Pellegrino, Braida, en la mitad de la cancha Alarcón, Rey, Domenech, Zenón, Palacios, Romero y Jiménez.
4: ¿Y a pesar de eso le estamos ganando?
3: Insólitamente sí.
4: Es increíble esto, ¿no?
2: La pausa.
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17: Hola, muy buenas noches. Le hablo de Puerto Iguazú, misión a República Argentina, tierra las cataratas. Argentina y Marruecos, la final. Un abrazo.
18: Buenas noches, Radio Mitre. Habla Miguel de San Nicolás de los Arroyos. He visto todos los equipos que han pasado por campo entero. Mi opinión es que Francia es campeón. No sé si pasa Argentina el sábado, pero bueno, deseo lo mejor para la gente, pero la potencia de Francia es inigualable.
19: Hola, entonces la final va a ser Argentina-Francia, muy seguramente. Besos, María José de General Rodríguez.
20: Va a ser grande ya Messi, pero no va a ser viejo, así que hay para rato con Messi. Ah, vale. Acá con 56 años estamos jugando el fútbol cancha 11 y Messi, nada, Messi tiene para rato todavía. Tranquilo, no vamos a pelear que Messi está afuera. No, además Messi tiene para un mundial más.
21: Sí, hola, buenas noches, chicos de Radio Mitre, de ya muy lindo programa. Bueno, yo creo que la historia se repite, volvemos a la final con Francia y bueno, a sufrir y a volver a ganarle. Mario de Coronel Dorrego.
1: ¿Cuándo? El Super Mitre futbolero en esta versión de lo que queda del día, que ya se ha transformado en el Super Mitre mundial, ¿no? Digamos, ya a esta altura, ¿sí? Cuando quedan 17 minutos para las 11 de la noche. Y Boquita que ya en el final, frente al Paranaense.
3: Cuá, 40 minutos del segundo, ¿verdad? Tiempo, gana Boca 1-0 cerca del segundo. Por momento, tampoco es que brilla Boca.
1: No, bueno, uno de los tantos temas que genera la selección argentina y demás, es ¿a cuánto? Dos días y pico el partido, tres días, ponele, del partido. Sí, tres días, porque jugamos a las 10 de la noche, ¿no?
3: Sí, son 72 horas.
1: Sábado, 72 horas. Cada hora cotiza en bolsa, digo, a los efectos de la recuperación.
22: Descanso, obvio.
1: El partido de ayer, y yo creo que el de Cabo Verde también, además de lo que la épica, todo lo que vivimos, conmovedor. Creo que hoy hay un artículo que les recomiendo de un periodista del New York Times.
23: Lo leí.
1: Sacando de la ficha el ADN Argento. El tipo dice, no, ¿qué es esto? No es patriotismo, es adicción. Esta locura por el fútbol, bueno, porque, claro, no comprende que es parte de nuestra identidad.
23: New York Times en español.
1: New York Times.
23: Sí, sí,
1: por un periodista de la reacción del New York Times, diciendo, después si querés, por acá lo tengo, podemos rescatar, que tipo habla de una adicción, pero desde el mejor de los lugares, una adicción que te lleva a vivir la frustración y el dolor de que estás por quedarte afuera del Mundial de una manera, con una intensidad inconfesable, a pasar así como en un abrir y cerrar de ojos, después de esos tres goles que vinieron en seguidilla, a una locura colectiva y a un éxtasis total.
22: Pero habla, no lo leí, pero habla en función de,
1: ¿y que
22: del
1: no,
22: que lo vive o de
1: no, del jugador, que lo ve?
22: ¿O el del jugador?
1: No, el observador.
23: Arranca de la locura, de explicar la locura argentina que está contagiando a todos.
1: Claro.
23: O sea, él arranca el artículo hablando de la cantidad de psicoanalistas que hay en Buenos Aires.
1: Exactamente.
23: Comparado con los que hay en Nueva York. Ponele que haya 220 cada 100.000 habitantes y allá hay 20 cada 100.000 habitantes. Una locura.
1: La ciudad más psicoanalizada de...
23: Exacto. Entonces, bueno, habla de ahí, habla, y sí, claro, ¿cómo no van a necesitar loqueros si es una locura esto?
1: Es una cosa. Claro, pero desde la admiración y desde la incomprensión, las dos cosas, el tipo lo plantea, es muy interesante. Después puede haber puntos con los cuales uno puede tener una discordancia, pero el tipo se pregunta, dice, ¿de dónde salieron todos estos locos que festejan de la manera que festejan? Porque es verdad, tenemos
24: A veces
1: algo...
24: hasta nos sorprende a nosotros mismos que entendemos la idiosincrasia.
1: Sí,
24: yo ayer veía festejos que me sorprendían y me emocionaban.
1: ¿Y cómo no te vas a emocionar? Pero yo creo que la verdad, Valdano alguna vez dijo que el fútbol es lo menos importante, o lo más importante de lo menos importante. Y yo creo que el fútbol es muy importante, porque es parte de nuestra identidad.
0: ¿Se entiende a lo que voy? Sí,
23: claro, claro, claro.
0: Vos sos de Boca porque te hizo tu viejo, tu vieja, sí, sí. Tu abuelo, tu tío. No es joda eso. Ajá. No hay joda.
3: Yo también vi de un influencer inglés que no entendían cómo acá en Argentina a los chicos le dieron vía libre que no vayan al colegio, que había que ver el partido. Que, pero, los ingleses no lo entendían.
23: No les dieron. ¿En dónde le dieron? ¿Día libre? No le dieron día libre. O sea, en realidad, digamos, en la escuela, por ejemplo, te ponían una tele para ver el partido.
0: No, por supuesto, sí.
23: Está bien, o sea, no es que le dieron el diario. O sea, si vos faltás, tenés falta.
0: Claro. No, está bien, pero muchos pibes lo fueron a buscar antes, por ejemplo, salieron antes.
3: Dicen que en Inglaterra vos tenés las clases. Punto.
0: Sí, se entiende, pero es un hecho.
23: Está bien, por eso son tan tristes.
0: Está bien, pero no, es un hecho de conmoción nacional, el mundial.
23: Probablemente también tenga que ver con que ellos tienen otras alegrías que nosotros por ahí no tenemos, y el fútbol nos tapa a nosotros muchas carencias, ¿sí?
0: Yo
22: no estoy tan de acuerdo, porque lo vive quien no tiene esas carencias, quien no tiene problemas, también lo sufre y se emociona y lo vive con la locura que lo viven los demás.
24: ¿Por qué de nacimiento?
23: Yo creo que con el mundial no es así, flaco.
24: Tony, cuando vos nacés, mundial, vos no tenés mundial, nada. Tenés tu familia y tenés tu club de fútbol y después te lleva esto a la selección.
0: El amor con la pelota.
24: Pero que uno...
0: ¿A ustedes no les parece que, por ejemplo, lo de Messi ayer llorando como lloraba? El tipo es el más famoso del mundo. Tiene resuelto la vida de 10 generaciones, 20 generaciones de la familia. El tipo lloraba porque... estuvo a punto de quedarse afuera del mundial, porque sabe que es la última función, el último tango.
22: Y la mochila que tiene también.
0: Que había errado un penal. Yo vi al Messi de Rosario que iba con la abuela y perdió un partido y se volvía llorando a la casa, como cualquier pibe en este país que pierde un picadito en el barrio, como nosotros mismos que llorábamos cuando perdíamos. Jugábamos mal, qué sé yo, no nos ponían. No.
23: A mí me parece que en algunas cosas nosotros nos ponemos con el mundial. El mundial atrae muchísima más gente que el fútbol y hay mucha gente que no tiene nada más puta idea de fútbol y de repente opina de fútbol, le habla de fútbol y le va la vida en el fútbol. A eso me refiero, ¿entendés? ¿Cuántas frustraciones vos qué estás buscando? Vos que además nunca en la puta vida te acercaste al fútbol, ahora te acercás al fútbol, ¿por qué? Por patria.
22: No tiene nada que ver. Patriotismo es otra cosa, no mezclemos la cosa. Esto yo voy con lo que decía este hombre en el New York Times. Sí. Es un vicio, es otra cuestión. Es
0: parte de nuestro ADN cultural. O sea, sí, si vos definís
22: pero es cultural. Llévalo para el lado que quieras.
0: Sacheri tiene una definición, un día. Un tipo que ha adquirido tanto de fútbol y lo seguirá haciendo maravillosamente con tanta sensibilidad.
3: Claro.
0: Chal Rojo también, Eduardo. ¿Ah? Le mandamos un abrazo, profe Historia, le mandamos un abrazo. Y Eduardo le dijo, ¿qué es ser hincha? Y el tipo dijo, ser hincha es ir a la cancha a la mano de tu viejo. Puede haber una unión más fuerte que esa, o sea, la imagen. Y es conmovedora, porque ahí hay sueño, hay... Todos quisimos ser flaco pase, lo que quisieron ser arquero. Todos yo quise ser trocero, quería ser eso, trocero.
23: Tenías el pelo,
0: ¿me entendés? Sí, obvio, y para mí, quiso verlo, lo abrazo, y digo... ¿Vos sabés lo que significa? Y yo creo que estos personajes, como el Flaco, como los que han llegado a Primera División, los Messi, yo creo que no tienen la menor idea de lo que representan. Sin que ellos se lo propongan.
22: No, pará. En algún momento, yo creo que eso es... de alguna manera minimizar lo que hemos vivido, porque ahora te voy a hablar como jugador y jugador.
0: Pero vos sabés lo que representa a ustedes.
22: Nosotros hemos sido hinchas.
0: No,
22: nosotros
0: claro,
22: más allá de jugar,
0: obviamente,
22: íbamos también con nuestro viejo a la cancha.
0: Claro.
22: Con 7, 8, 9 años, 10 años y sufríamos igual y puteábamos igual y nos íbamos llorando. Después empezamos a vivirlo de otra manera, pero no dejamos de ver y de alguna manera asimilar que el jugador de fútbol, no importa el equipo que sea, le cambia el humor a la gente.
0: Representa sueños, Flaco.
22: Representa sueños.
0: Flaco.
22: Vos sos el responsable, si ganás, de que el hincha el otro día se vaya contento al laburo o no.
23: O lo carguen.
22: O lo carguen, ¿me entendés? Entonces, son un montón de cosas que, como vos bien decís, es cultural. Y eso hay que aceptarlo, y es así.
23: Hincha, eso es lo del hincha para adentro. Para mí, cuando está en juego la selección, hay otras cosas en juego. Por ahí, digamos, nosotros, viste, queremos tener la avenida más ancha del mundo y queremos ser los mejores. Y queremos ser los mejores en algo tenemos ese nivel competitivo cultural argentino.
22: Es propio de la competitividad.
23: ¿Sí? A eso me refiero. O sea, mucha gente que se acerca mucha gente al fútbol, por ahí se acerca, no sé, estamos jugando a la Copa Davis, se acercan al tenis, pasa lo mismo, se acerca, yo no, a mí no me gusta el rugby y están jugando los Pumas por ahí y me acerco y algo, a ver, claro, a los Pumas,
0: sucedió,
23: pasa. Sí. ¿Viste?
0: Que, como decir, lo que pasa es que con el fútbol, con la masividad y lo popular,
23: el fútbol supera, no hay, todo. Supera
22: todo. Raro, que en esto me sumo a lo que dijiste, que no me acuerdo quién fue que dijiste que lo dijo.
0: Valdano o Sacheri.
22: No, Valdano, tal vez.
0: Valdano, que dijo que es lo más importante de lo menos importante. Importante.
22: Pero termina siendo muy importante.
0: Para mí es esencial.
23: Él lo que quiere explicar que es un espectáculo, en definitiva, que claro, no es la vida real.
22: Pero
23: no vas a comparar eso con una obra de teatro, ¿no? Flaco, acá te va la vida, ¿entendés? Claro, o sea, vos no cargas a nadie por una obra de teatro.
0: ¿Se entiende lo que dice Job, Valdano?
22: Claro,
0: mira, te voy a decir una gilada total, Dale, polaco, dejate de decir boludeces. Pero yo, el día que yo sea diputado o senador, voy a presentar un proyecto para que en el documento de identidad, además del número y que yo, la dirección y que yo pongan hincha de.
23: Bueno, está perfecto.
0: Que es parte de lo.
24: Ah, pero no puede ser.
0: Sí, cómo no. Con un tono. Porque
23: por los que cambian, vos cambiaste.
24: Hay mucha gente afuera. No, pero hay gente que no le importa.
0: Hincha de nadie. Pero digo. Es muy fuerte la pertenencia, el hincha de Boca, el hincha de River, el que sea, el de, no sé, Sacachispa.
22: Sí, el que sea, claro.
0: El que sea, JJ Urquiza.
23: No solamente el censo para saber quién tiene más hincha, es la identidad.
0: Es el hincha, es la identidad. Es la identidad porque mi viejo, porque iba a la cancha el abuelo. Es como una tradición familiar, es muy fuerte. Y eso claramente no se da en otros lugares. Que las emociones se potencien en un mundial y vos ves que todos los que ganan gozan desenfrenadamente y los que pierden sufren, porque ves las caras de los tipos llorando.
22: Lo que es increíble con lo que vos decís es que todo se transforma en extremos que prácticamente se unen, porque ese amor que vos decís que es la vida misma, es la cultura de nosotros con respecto al club que amamos o a la selección, después se transforma, cuando los resultados no se dan, en una crítica encarnizada.
0: Sí, bueno, somos los peores.
22: Y somos despiadados.
23: Bueno, nuestros propios equipos lo hacemos.
22: Claro, somos así.
0: Ponele que
22: vamos de un lado a otro.
0: Ponele que eso es una anomalía, una desviación. Hoy también se ha exacerbado eso. Creo que nuestro rol también ha exacerbado todo eso. Digo, el rol de los medios, de los comunicadores, exacerbar cuando se pierde y cuando se gana, qué sé yo. Antes yo sentía que cuando vos perdías podías cargar y que yo, pero vos lo tendías la mano al que perdía, boludo, porque mañana vas a perder vos. Es una girada cargar porque mañana te sacuden a vos. Pero más allá de eso. Más allá de eso, de esa cuestión, lo trascendente es lo identitario. Y ahora con la selección argentina explota mucho más, por supuesto, se expande mucho más porque es como si vos se suben, obvio, los que no entienden nada de fútbol, pero todos, que quieren ser parte
24: Te iguala a todo el mundo, porque claro, en los videos esto que se vea, los 10 operarios de ese aserradero con un celular y también se veían videos de casa revestida de mármol, y era la misma pasión y el mismo grito de gol y el mismo llanto, el mismo abrazo.
0: Tal cual.
24: Es eso.
0: Tal cual. Terminó Boca.
3: Terminó, ganó 1-0 con gol de Blanco. No sé si
0: puede. ¿Lo podemos escuchar a Lautaro Blanco? ¿Terminó el partido? A ver, una frasecita de.
3: Golazo.
0: Hizo un golazo. A ver si. Hablando del Vasco.
23: Decía.
3: Ahí viene Lauti.
0: Ahora lo vamos a escuchar, tranquilo.
23: Josega que. Mirá, el 3 hizo un gol, nada menos, el debut del Vasco, creo.
0: Y bueno.
23: ¿Viste? Bien.
22: Bien los delanteros. Opicioso debut de los delanteros.
0: Bueno, ayer pero a propósito, reivindicando el puesto. El mejor delantero de Argentina en la actualidad fue Tagliafico. La verdad. Que lo supimos aprovechar.
23: De hecho, digamos, tiene dos jugadas tremendas que no pueden definir.
0: Ahí va Lautaro Blanco.
2: Jugador del partido, bueno, sensaciones, Lautaro, después de este amistoso.
4: Buenas noches. Sensaciones buenas. No sabíamos que no tenía que servir para llegar de la mejor manera la semana que viene. No lo tomamos como un amistoso, sabemos que con esta camiseta siempre hay que ganar. Y bueno, nada, seguir corrigiendo los errores y seguir por este camino.
2: Ha llegado un cuerpo técnico nuevo y con objetivos por delante. ¿Cómo van llevándose con este cuerpo técnico y sus maneras de trabajar?
4: No, bien, la verdad que muy bien. Hicimos toda la pretemporada. Creo que agarramos muy rápido la idea, lo que el Vasco pretende. Y nada, que seguiremos trabajando ahora para el inicio del torneo.
2: ¿Vas a tener un técnico que conoce muy bien el puesto? ¿Eso puede servir?
4: Sí, obvio, la experiencia de él, más jugando en la posición en la cual juego yo, siempre puede servir de algún consenso, obviamente cosas tácticas, así que nada, trataremos de aprovecharlo.
2: Gracias.
0: Bueno, ahí está la palabra de Lautaro Blanco.
23: Habría que preguntarle, o sea, si los tipos saben que con la camiseta de Boca siempre hay que ganar, ¿por qué lo hacen tan poco?
3: Lo pensé, no lo quise decir, pero lo pensé.
23: Eso se lo hubiese preguntado. Escúchame, si ustedes saben que hay que ganar todo, ¿por qué lo hacen tan poco?
3: Todos lo saben.
23: Es increíble.
24: Qué pedazo de golazo que hizo Blanco.
23: Tremendo el gol que hizo.
24: Es tremendo.
23: Tremendo el gol que hizo. Para mí era el. Te quiero decir una cosa, para mí era el 3 que tenía que haber ido al mundial.
3: Bueno.
0: Está Leandro Lozano, la nueva figura de Boca, que hoy hizo su estreno.
3: Sí, pero entró Gorosito y en redes sociales ya la gente quiere a Gorosito.
0: Muchachos, déjenlo, está bien, después que dispute el técnico.
3: Ah, después capaz que no rinde. No
23: juega, pero Lozano puede jugar de 8 también, ¿eh?
0: Pero cálmense, ahí está Lozano, el oriental.
4: Buenas noches, primero que nada, contento, la verdad que de tanto saber al mundo Boca, la verdad que, bueno, recién conociendo a los compañeros, la idea del entrenador, así que nada, contento de estar acá.
2: ¿Cómo te sentiste en el debut con esta camiseta?
4: Bien, ya el primer día los compañeros la verdad que me hicieron sentir muy cómodo, ya hace 2 semanas que estoy con el plantel, así que nada, a poquito le vamos a ir agarrando la mano, agarrando confianza, obviamente que recién arranqué el primer partido, tengo mucho más para dar, obviamente.
2: Y tenés un buen competidor en el puesto como Dylan, que es un chico de la reserva que tiene muchas condiciones.
4: Sí, como decís vos, un chico del club, a los chicos del club hay que apoyarlo mucho, porque a mí también en su momento me tocó ser del club, y los que estaban en lo más grande me ayudaron, así que nada, vamos a competir el puesto sanamente, como siempre, y el que esté mejor va a jugar.
2: Gracias.
0: Bueno, ahí está la palabra de Lozano, que están dando bien la pretemporada, ¿no?
3: Sí, hoy fue titular.
23: Era de los que había sorprendido al cuerpo técnico. Sí, ¿no? Sí.
3: Se ganó unos aplausos, trabó, viste cómo le gusta el hincha de Boca, con las dos piernitas firme, pero bueno, un amistoso. El jueves que viene...
23: Es uno de los principales refuerzos de Boca, te digo, Lozano.
3: Uno de los principales.
22: El único, sí. El único, ¿no?
3: Por ahora viene.
0: Lo de Villa está terminado, están jugando al desgaste. ¿Cómo es? Porque.
3: Lo de Montero, o sea, ya está, arranquemos por ahí.
0: Villa está definido, ya está, no viene.
23: Sí, viene.
3: Por ahora.
0: Pero pará. Porque la diferencia es de un palo, no, palo
23: ya
0: y medio.
23: Ya está todo arreglado.
3: Vos
0: con Vila también.
23: Está todo arreglado.
3: Tony, vos decís,
23: ¿y
3: Tony?
23: ¿Qué falta? Pará. No tienes mala onda. Está todo arreglado. O sea, para mí es un asco que venga, pero...
0: No, está bien, pero no importa.
23: Sí,
0: eso
23: está
0: ya...
23: arreglado. Está arreglado. Va a jugar, va a jugar en Boca, loco.
24: ¿De qué está pasando, viejo?
23: Va a jugar en Boca.
0: ¿Pero por qué no lo materializan? Porque el técnico...
23: No lo materializan porque Daniel Vila...
3: Están 8 días para jugar por los puntos. Si pierde, afuera de Copa Argentina. Después, 2 semanas. Pierde, afuera de la Copa Sudamericana y se tiene que ir al Vasco.
0: Está bien.
24: Tiene un poco de sentido, el ADN se fue al carajo, dijiste vos que tiene que estar en el DNI.
23: Es lo que pará, no, pero aparte viste que dijo que hay que ganar todo, no lo dijo recién Doctor Blanco.
0: Sí, está bien,
23: pará, no, lo que pero te quiero decir es Villa va a jugar en Boca.
0: Sí, pero hace 3 meses que me venía.
23: Y bueno, pero ya está todo arreglado, pero lo que pasa es que Daniel Vila se fue a hacer un tratamiento a Estados Unidos, ¿sabías eso?
0: Sí,
23: bueno,
0: tiene un tema de salud muy importante
23: y por eso no se cerró todavía.
0: Es por esa cuestión,
23: porque además Román habla con él, no quiere hablar con el hijo ni con nadie porque hay ruido. Cuando empieza a hablar con el hijo, hay ruido. Le dice, no, pero para, la forma de pago es distinta, le cambian las condiciones, arman policía bueno y policía malo. Y no, y teóricamente Boca ofreció el palo adicional y además está jugado todo a Villa porque no tiene otro.
0: Pero perdón, a ver, porque es un tema delicado de salud, el de Daniel Vila.
23: Sí.
0: Creo que viajó hace 2 días.
23: ¿Sí?
0: Y esto hace como un mes que estamos dando vuelta, digo, ¿no? Porque no
23: eso es parte de la impericia de Riquelme.
0: Ajá.
23: La impericia habitual de Riquelme.
0: Pero Tiki se fue hace 2 días, por lo que creo que su señora dijo, ¿no?
23: Ahora están los dos en Estados Unidos. Están los dos en Estados Unidos.
22: Pueden cerrarlo ahí, terminarlo ahí. Pueden tranquilamente terminar.
0: Tranquilamente. Porque si vos me decís, che, hay 2 palos de diferencia, bueno.
23: No era.
0: Ya hay un palo y pico de diferencia.
22: Un poco de diferencia.
23: Boca va a pagar.
22: Porque necesita Boca.
0: Supone que no es tanta diferencia.
23: Va a pagar 7 palos por el tipo. 7 palos va a pagar. Que es una locura. A mí me parece una locura, pero va a pagarlo.
0: Ajá. Bueno. Entonces, por eso. Tiene que ver con la situación.
23: Tiene que ver con la situación de salud. La situación de salud y esta historia de que Román habla con Vila, no habla con con el hijo, ni con el gerente, ni con nada.
0: Claro.
23: Perfecto. No se está cerrando por eso.
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8: 11 de la noche, un minuto, cielo parcialmente nublado en Buenos Aires, 14 grados la temperatura. Avanza la licitación vial más importante del año. El gobierno abrió las ofertas económicas de la etapa 2B de la Red Federal de Concesiones. 13 oferentes presentaron 31 propuestas económicas para operar más de 2.500 kilómetros de rutas nacionales. Entre ellos, Cristóbal López y varios imputados en la causa Cuadernos. El proceso comprende los tramos Mediterráneo, Puntano, Portuario Sur y Portuario Norte. Piden condenas en la causa Sueños Compartidos. El fiscal Diego Velasco solicitó penas de hasta 6 años de prisión para los hermanos Sergio y Pablo Joclender, Julio Devido, José López y Abel Fatala por presunto fraude al Estado. La causa investiga presuntas irregularidades en el programa de viviendas sociales administrado por la Fundación Madres de Plaza de Mayo entre 2006 y 2011.
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8: Se indica para mañana jueves, 9 de julio, en Capital Federal, una temperatura mínima estimada en 8 grados, la máxima en 17, con cielo mayormente nublado. 14 grados la temperatura, 61% la humedad.
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0: 6 minutos pasaron de las 11 de la noche, acaba de ganar Boca 1-0 en el estreno así amistoso el Vasco Arruebarrena como entrenador. Vamos a ver si hay palabra al Vasco, lo vamos a estar escuchando, no, seguramente. Máquina. ¿Qué balance haces de...?
1: Probó jugadores, no había arrancado del todo bien el equipo, golazo de Lautaro Blanco, después no muchas más llegadas, terminó con 10 jugadores también, hay que decir, paranaense, un paranaense que de todas maneras está cuarto en el Brasileirão. Si bien ahora tiene el parate, calculo que ya estarán por volver a jugar también ellos, pero Boca se juega mucho en las próximas 3 semanas. Es así.
0: La semana que viene Copa Argentina.
1: Sarmiento de Junín no puede perder.
0: Y después
1: no
0: el repechaje.
1: Y después el repechaje de Sudamericana, donde no tenés nada por ganar, todo por perder. Es ganar sí o sí, como para.
0: No te creas. Después la gente se embala.
1: No, después
0: si
1: sí.
0: Se mete la Sudamericana y compite, la gente se embala.
2: No, pero tenés un traspié ahí, polaco, catastrófico.
1: Sí. Si vos ganás esa serie, vamos a casa, a descansar y a pensar lo que se viene.
2: Vos ahora, ganás lo que tenía que hacer. Llegás a perder, te viene el mundo abajo.
0: Desde ese lugar, bueno, pero el tema es que el beneficio.
1: Sin paredes.
0: Vasco que recién empieza, ¿no?
1: Sí. No, y bueno, sería durísimo arrancar con una derrota ante Sarmiento Junín.
0: Bueno, pero aunque te falte paredes, si vos perdés con Junín,
1: bueno,
0: Sarmiento,
1: bueno,
0: o te quedás afuera de la Sudamericana, es para quilombo igual, aunque no tengas a paredes,
1: eso te digo.
0: Que es el jugador más referencial del equipo, digamos, la verdad.
3: Uno de los mejores 5 del mundo.
2: Pero es llamativo.
3: Si no el mejor.
2: Es llamativo lo pasivo del mercado de pases de Boca hasta el momento.
1: Terminó a jugar el 28 de mayo, Boca, y trajo solo a Lozano, al 4 argentinos juniors. Es más, tendría que haberlo jugado antes de este partido, que sea lo que Dios quiera.
0: Bueno, que a propósito de la cuestión, la pregunta es, y para eso se va enganchando el querido Pablo Filippini, que está llegando con toda la banda del Supermite futbolero, del Supermite mundial a Kansas.
2: Muy bien.
0: ¿Cómo proyectamos el equipo para el partido que viene en función de lo siguiente? Todo esto es muy estresante, te quita pierna, te quita energía, la verdad, porque ayer yo no paré de suspirar hasta las 3 de la mañana. Estuve así. Imagínate los jugadores.
1: 12 horas.
0: No, enloquecido. Pero es muy estresante lo que pasó.
2: Fue duro.
0: Y eso también genera un desgaste emocional y futbolístico y demás. ¿Cómo vamos recuperando jugadores? Porque el esfuerzo es grande. Porque el equipo todavía tiene que reencontrarse en muchas de las cuestiones futbolísticas.
2: Pero te hago una consulta. Ese shock de adrenalina, ¿no puede ser el subidón?
0: Bueno, que esta selección lo transforma en subidón. Siempre ha sucedido, es un poco nuestra inyección. De hecho, ayer el subidón apareció en los 15 minutos finales, cuando se tuerce la historia.
2: Y Suiza viene de jugar suplementario, por ejemplo.
4: Suiza jugó un suplementario.
2: Sí. Y tiene que viajar más que Argentina.
0: Sí, por eso...
3: Argentina venía de suplementario. O sea, Argentina tuvo que afrontar
1: pero con, Egipto
3: un
1: también.
3: Con un suplementario encima.
1: Egipto también.
3: No, pero lo digo con respecto a Suiza. Ya está, Egipto ya pasó. Digamos, Argentina viene de un. Tuvo, digamos, 120 minutos también contra.
0: Ya pasó. Contra Cabo pero Verde. Tenés una carga adicional de todo lo que pasó en el partido, esa adrenalina. Uf, que también la tenés.
3: Es un desgaste.
0: Necesitas 3 o 4 días para transformar eso. ¿No? Y que, porque, a ver, los trabajos ahora de Argentina, ¿qué son? Mantenimiento,
3: obvio.
0: Jacuzzi, hay que aflojar a los jugadores.
1: Para mí no hay excusa contra Suiza.
2: Pero hay varios días de descanso también, ¿o no?
1: Terminamos de jugar antes.
3: Para no hay excusa de
4: 4 días, casi 4 días.
1: No podemos perder. O sea, no hay excusa. Del cansancio no es.
3: Argentina no es Boca.
1: Pero para. ¿Y qué quiere decir? ¿Que no va a perder?
3: No, que puede perder. O sea, sí. Boca no puede perder.
1: Sí, pero dejate
3: romper la pelota con esta postura boquista. No podemos perder.
1: No, ahora no hay excusas. Porque llegamos excusas. Mejor físicamente, mejor anímicamente. Bueno, igual anímicamente.
3: ¿Qué quién?
1: Y Suiza. Ahora somos candidatos, no podemos hacernos los.
4: No, Suiza somos candidatos. No, eso sí, también. Ellos llegan con la mejor.
1: Sí.
3: Suiza, digamos.
4: Las mejores clasificaciones
3: Suiza
4: de la historia.
3: Ha sido un rival durísimo para Argentina en 2014. Durísimo.
1: 1-0. ¿Tiempo suplementario?
0: Con otra selección.
3: La nuestra.
0: Y la de ellos también.
3: Y la de ellos también.
0: Y la de ellos también. Pero sí, ponele que ellos, a ver, para Cabo Verde era el partido más importante de la historia y lo jugaron como tal. Sí. Para Egipto era el partido más importante de la historia, lo jugaron como tal. Para Suiza, que también pasó a cuarto de final.
3: También es lo más importante de la historia.
0: Es el partido más. Lo dijo Saca el otro día.
3: Claro.
0: Respetamos a Messi, Polaco, es un equipazo. Ahora Polaco, nosotros.
4: Va a estar jugando con el campeón del mundo. Pero, el último campeón del mundo. Cualquier rival.
0: Cualquier rival se va a ganar.
4: El partido más importante.
3: Quiere cargar, obviamente.
0: Tal cual, obviamente, tal cual.
1: Ahora, ganar,
0: dicho esto, que sabemos que va a ser, yo te digo, mejor Suiza y no Colombia.
3: Sí, sí, claramente, no, claramente.
0: Suiza. Y no Colombia.
1: Ya somos los mejores de América.
0: Y no Colombia.
3: No, no solamente por eso, los colombianos vi hace 30 años que viven del 5-0, imagínate no sean eliminados un mundial.
0: Mejor mejor Suiza y no Colombia.
2: Pero prepará las palpitaciones para unos penalitos, ¿eh? No, ya los vi, no, ya los veo. No,
3: no, no, no, te digo una cosa.
2: Falta el libro, falta el libro.
3: Pasamos seguro.
4: Le venís pegando mucho, ¿eh?
2: No, vengo también de verdad.
0: Bueno,
2: mi proyecto mundial está bastante.
3: O sea que estamos tres goles arriba.
0: Olvídate, si lo dijo Martín.
4: Yo te veo,
2: eres flojo.
0: Gracias, Martín.
2: Autocrítica.
0: Vos seguís tirando, tirá.
2: Preparen el corazón para unos penalitos.
0: Pablo, querido Filippini, ¿cómo va?
5: ¿Cómo andan? Abrazo grande para todos.
4: Hola, Pablo.
5: La verdad que es más tranquilo, más tranquilo imposible con lo que acabo de escuchar.
0: Sí.
5: Así que empiezo a llamar a Mamo Viajar para decirle que...
2: Filippini, el único que labura de la banda de Estados Unidos.
3: Porque
2: el único que labura.
3: Porque Yolita se rasca.
2: No me acuerdo ni la boya. Y
3: rasca
2: y Anhelo andá a saber dónde está, ¿no?
3: No, Anhelo no. Anhelo no me acuerdo de la voz porque no tiene más voz.
0: Estamos llamando a misa.
2: El único que labura es Filippini.
0: Ah, pero son trayectos largos. ¿Qué fuimos? ¿Por arriba o por abajo, Filippini?
1: Mirá qué fuerte.
5: No. Hicimos como tenía que ser. Lo hicimos por... en avión, como corresponde. Además, viajar se porta bien.
4: Muy bien.
0: Entonces, por abajo también.
5: Viajamos sin ningún...
1: ¿No te acordás más del 152?
5: Sin ningún inconveniente, viajamos sin ningún problema.
0: Y por abajo, claro. Yo hablé con un montón de amigos que estaban yendo por abajo.
3: Pero viste que el otro día... No, pero pará, el otro día estaban
5: hoteles
3: ofreciendo 7 gambas.
5: Hay un montón de gente, pero...
3: Estaban ofreciendo 7 gambas porque estaban sobrevendidos todos los aviones. Llegás al aeropuerto y te dan $700 para que te fueras. Imagínate, un grupo de amigos se alquilan un...
0: ¿Abajo?
2: Sí. Una camioneta, una banda.
5: Claro.
1: Aparte, fuiste victorioso.
0: Con muchos amigos... Y gente y colegas y demás que estaban yendo todos por abajo.
3: Sí, claro.
2: Bueno, es una linda aventura eso.
0: Sí, bueno. Hoy me dijo uno.
3: Tiene lo suyo.
0: El otro boliche que salió al aire. Dice: mira, paré para hablar con vos en un motel. No tengo la menor idea de dónde estoy. Pero bueno, ya voy a averiguar.
3: Claro.
2: ¿Viste? Es aventura de la ruta.
0: Bueno. Es una aventura.
1: Aparte, hablar del
2: partido.
1: ¿Sabes
2: qué? Ayer me quedé con ganas de preguntarle a Paulo, porque si hay una persona que sabe de cancha y que fue a todas las canchas, es Paulo. Pero ¿cómo lo vivieron ahí en la cancha? Pues no le preguntamos eso.
0: Análogo.
2: O sea, escuchamos el relato de Gaby, emocionante, que se cortó, que lloró Anhelo.
0: Ah. ¿Cómo
2: eso, no.
4: Eso no se lo podemos
2: no
4: perdonar.
2: No se lo voy a perdonar jamás.
0: ¿Cómo no
2: pero
0: a
3: los hombres no lloran.
2: Ha criticado tanto los llantos, tanto, pero
1: sí,
2: después
1: sí,
2: ya lo voy a hablar con él.
1: No,
2: pero quiero saber,
3: yo
2: Pablo,
3: lo escuché.
2: Cómo lo vivió.
0: Pero una cosa es un llanto deliberado.
1: ¿Cuál es un rato el gol?
3: No,
0: una cosa es un llanto deliberado y otra cosa es un llanto que ayer... Yo lloré en un momento cuando
3: pero,
0: lo vi.
3: Pero pará, ¿por qué
2: un tipo emocional? Anhelo no es emocional, un tipo frío.
3: Un adoquín.
2: Ahora va a la cancha con un saco turquesa y llora.
3: No,
2: pero dentro de poco le van a gustar los musicales.
3: No, es celeste de lino. Es un saco celeste de lino. Está bueno el saco de lino.
2: Tenía 2 segundos de estudiar tap y comedia musical,
0: Aviso. Está bien, puede ser.
2: ¿Cómo lo viviste, Paulito?
5: Bien, la verdad que sufriendo, porque fue para el sufrimiento el partido. La verdad que se sufrió y se sufrió mucho. La verdad que fue... A ver, yo creo que cuando estábamos 2-0 abajo nadie creía que esta historia se cambiaba, que se podía dar vuelta. Yo creo que los únicos que podían creer que esta situación se podía dar vuelta eran los propios jugadores, que lo lograron. Pero el 2-0, es más, le diría que hasta el propio banco de suplentes de Argentina dudaba de cómo se iba a revertir esto, porque la cara era de muchísima preocupación, obviamente, de estar muy complicado, porque el juego además no era el en ese momento, en ese tramo, por lo menos no había sido el mejor, porque
3: pero,
5: el primer tiempo había hecho
3: pero no había jugado mal Argentina,
5: no merecía
3: Pablo.
5: Estar como
3: no,
5: estaba.
0: Pero escuchame.
5: No, por eso, sobre todo el primer tiempo.
0: Ahí vamos a lo futbolístico. Digo, porque acá Martín te preguntó algo hermoso. Segundo gol de Argentina.
3: Claro.
0: Segundo gol. Messi, que aparece como un rayo, ¿viste?
5: Abrazabas con el que tenías al lado, bueno, sin importarte
0: pilón.
3: ¿Quién tenías al lado? ¿A quién tenías al lado?
0: Anelo, lo tenías al lado, a la izquierda.
5: No, yo tenía. No, yo lo tenía adelante a Ciola, porque yo lo hice de pie el partido. Y tenía a mi izquierda a Paula. Pero yo soy más tranquilo con la selección.
3: ¿No te emocionaste?
5: Yo soy más tranquilo.
0: ¿No te emocionaste? ¿En serio, boludo? Ayer estaba todo
3: el... O sea, ¿el adoquín lo tenés vos adentro?
5: O sea, a ver, sí me emociona y obviamente me pone muy feliz que a la Argentina le vaya bien. Pero no es algo que me vuelva loco, muchacho.
0: ¿Tercer gol? ¿No te enloqueciste con el gol de que lo hizo? ¿No? Sí.

0: verdad que sí.
1: Y caímos en un River Boca pedorro.
2: Pero eso fue culpa tuya. Fue culpa tuya,
3: polaco. No, yo no hice nada. Culpa del polaco.
4: La culpa es mía. Ahora, yo te voy a decir algo con respecto a eso.
0: Taliafico.
4: Yo te voy a decir, a la selección argentina.
0: A ver.
3: El Dibu.
4: Tercer gol de la final con Holanda. ¿Quién lo hizo?
0: ¿Bertoni?
4: Tercer gol decisivo contra Alemania.
3: ¿Dónde se fue?
2: Burruchaga.
4: Yo
0: te escucho, polaco.
3: Dale, seguí hablando.
0: Si ayer el mejor era Taliafico,
4: contundente, hechos preponderantes de las definiciones. Bueno, yo te lo digo. Después, saca su propia conclusión.
1: Pará de hacer el mundo independiente acá.
2: ¿Crees que te diga los dos goles a Inglaterra? ¿De qué cuadro era hincha este muchacho? No.
4: ¿De qué cuadro es hincha el hombre de Fiorito?
3: A mí me gustaría.
4: Después se hizo de cosas.
3: A mí me gustaría saber la opinión de Amestoy.
0: A ver.
3: Me gustaría saber la opinión de Amestoy sobre las lágrimas de anhelo en el tercer gol de la selección argentina.
1: Un papelón, ya te lo dije. Un papelón, todo
2: tercero,
1: vestido.
2: Tercero, no, el segundo fue tremendo.
1: Llorando por Messi. Yo no sé si era el señor ayer, que yo conocí que se sentaba ahí o es otro el que mandaron.
2: Paulo, ¿cuántos años trabajás en radio vos?
3: Yo voy a trabajar de acá al final de que termine el Mundial para la selección argentina por que terminen, que hagan las paces.
2: Escuchá,
4: ¿qué cosa?
2: ¿Hace cuánto
3: capitán de la selección y el relator?
2: ¿Cuánto hace que trabajás en radio, Pablo?
4: 1000 años.
2: ¿Vos lo escuchás lo que te estoy diciendo o no?
1: ¡No!
0: ¡Hola!
2: ¡Estás jodiendo! ¡Viejo, dale!
4: ¡Mirá quién apareció! ¡Pedro!
3: Perdón. ¿Quién te dijo que lloré, pelotudo?
1: Yo te escuché, si te conozco a vos llorando.
2: No solo eso.
1: Te quebró toda la vocecita y no pudiste hablar nunca más.
4: Obvio, estamos bien, ¿cómo no va a llorar? Todo el país lloró.
3: Se quebró la voz. Sí. Pero no tenés un solo registro de mí llorando.
1: Sí, te conozco tengo. Memoria vos como si tuviera parido.
2: Me mandó Paula videos tuyos, pero es una cosa, tenés empapada la cara.
1: Lloraste, aceptalo, porque los hombres pueden llorar, pero aceptalo.
3: No hay un solo video de mí llorando.
4: ¿Y cómo no vas a llorar?
2: Niega que lloró. Él dice que no hay registro. Pero pará, ojo que en las canchas aparecen videos después.
3: Estoy diciendo... Bueno, si ustedes tienen un video, yo le doy al que aparezca un video, yo le doy $1,000,000.
1: No, mira, yo aparecí. Tengo testigos, mirá.
3: A ver.
1: Alguien me dice, yo estaba ahí cerquita de anhelo, lo vi con mucha emoción, le pregunté, che, ¿te emocionaste? Él me confesó, sí, me emocioné y no puedo creerlo. Estás viejo, anhelo.
3: Perdón. Una cosa es emocionarse y otra cosa es llorar.
2: No.
1: Lloraste.
2: Yo te quiero decir esto.
1: Lloraste como todo lo que vos criticaste acá sentado cuando te respetaba como conductor de programa. Lloraste.
3: No.
1: Te apostasaste Estados Unidos, usás sacos de lino celeste y sos fanático de la escaloneta. Te convertiste en un niño escaloneta.
2: Sos un nenazo.
1: Pero aceptalo.
4: Pero escúchame, la vida se va transformando.
2: Le quiero preguntar a Anhelo. Anhelo, ¿cuánto hace que haces radio? Porque Pablo Filippini no me lo contestó.
3: ¿Y qué sé yo? Debe ser 30, 35 años.
2: Bueno, yo hace muy poco que hago radio, pero puede ser.
3: ¿Cuándo hice el curso con vos, polaco? Polaco, ¿el curso con vos de relato cuál no lo hice?
4: Y por lo menos 25 años, 30 años, sí, 25 seguro.
3: Bueno 25 años, venía haciendo 5 años la campaña de Temperley. Claro. Sí, 30, 35 años.
2: Perfecto.
1: No.
4: A ver.
2: Yo hace mucho...
3: que empecé a hacer la campaña de Temperley a los 18 años, tengo 50.
2: Hace muy poco que empecé en radio y la verdad que no conozco muchas cosas, pero ayer conocí el silencio de radio. Un momento entre un grito de gol y otro, como 30 segundos de silencio, que para mí fue una llorada, pero fenomenal, te digo.
1: Pero pará, hablando en serio, ahora sin chicana y siendo sincero. Porque también la gente dice, la verdad, Gaby, te estábamos escuchando, nos hiciste emocionar a todos. O sea, fue un momento de emoción,
4: ¿Cómo te vas a emocionar?
2: Está viralizado.
1: Contalo, porque tu relato se viralizó.
3: Yo me emocioné, y de hecho, dentro de la emoción, no podía tomar aire para seguir relatando. Estaba emocionado. Esos momentos en el segundo gol, que ustedes escuchan gol, silencio, estaba emocionado. Es más, ayer me llegó una

0: una nota en Tene, me decía, no, te quedaste afónico. No, no, le digo, estoy perfecto. Ah, me dice, pensamos que te ibas a escuchar, que te íbamos a escuchar mudo. No, no, estoy perfecto. La voz, pasa que hubo una emoción, y cuando a vos te gana la emoción, se te corta la voz. Ahora, ¿cuánto hay de diferencia en la emoción con el llanto? Digo, nada.
1: Llorar,
2: llorar,
1: cagón.
2: ¿Y cuál es? Pero está buenísimo que haya llorado.
1: No, no, que me den $1,000,000, nada más que eso. Nah. Y él lo dijo.
2: No, nah, porque te está pidiendo un registro y no
1: confesó,
2: sé si
1: confesó él, tengo testigo, la audiencia dijo que me está diciendo...
2: Pero está maravilloso acá, que haya llorado, está. Si querés llorar, llorá,
1: es
2: obvio.
1: Otra persona, eso es lo que a mí me llama la atención.
2: Sí, es que...
1: Se volvió un nenazo. Era el anti-nenazo. Tenemos que conseguir otro héroe.
2: La vida fluye, la vida no genera desafíos y el mundial lo está sacudiendo y conmoviendo, está en el centro de la historia.
1: Es un niño
2: escalonado. ¿Cómo no lo va a disfrutar?
0: No, no, pero yo estoy disfrutando el mundial. Estamos cansados, con la voz arrastrada, pero seguimos adelante. La voz, yo viajo de verdad, soy un hazme reír, soy un chiste. Ustedes me deberían ver en el avión. Viajo, sí, soy un chiste. El otro día, el primer día que llegué, ustedes recuerden que yo, lo que vinieron a comer el asado a casa, previo a mi cumpleaños, yo el martes que cumplo años, ese día me quedo mudo. ¿Se acuerdan que yo me quedo mudo?
2: Sí.
0: Y el jueves arranca el mundial y relato el primer partido sin voz.
3: 11 de junio.
0: Relato el primer partido sin voz, la inauguración del mundial la hago sin voz. Bueno, en ese contexto. Nada, pañuelito de seda, miel con carpincho y no sé qué.
1: Ve lo que te digo.
0: Y ando con un camperón. Sí, pero yo estoy acá firme, ¿eh?
1: Sí, muy bien. Muy
0: con
1: bien.
0: El camperón, con el pañuelito.
2: Sigo,
0: mañana relato Francia, el viernes relato España, el sábado relato Argentina, 3 horas de previa, 5 horas de podio. Estoy. Cagón, maricón, lo que ustedes quieran, pero estoy, ¿eh? No,
4: llorón, no, llorón, no, llorón, era llorón.
0: Ni un ratito.
4: No, pero llorón.
0: No, ni un ratito.
2: Pero el mundial te embala.
0: Ni un ratito me bajo.
2: El mundial te embala. Te da fuerza, el mundial
0: bueno,
2: te da
0: entonces
2: fuerza.
0: Estoy con un camperón, pero completamente invierno. Es un camperón que en Argentina, con los 7 grados bajo cero, tenés calor. Imagínate acá con 40. Ando con ese camperón hasta las rodillas y ando con un pañuelo de seda, que es un pañuelo para caballo, más o menos. O sea, mi esposa le da 40 vueltas al pañuelo. 150 vueltas al pañuelo para que me tape bien la garganta. Hoy, muchachos, estuvimos arriba de un avión 7 horas. Para venirnos a los partidos que nos quedan. Y ese cansancio y ese mal dormir hace que la bola tenga rota. Le metes emoción, le metes horas. A ver, yo lo decía ayer, a mí no me pasa en el fútbol argentino lo que me pasa con la selección, que tengo ganas que gane.
2: Sí,
0: yo tengo ganas que gane la selección.
2: Ah, bueno, un mundial.
0: Yo tengo ganas que gane. Ahora, después, si gana Boca, si gana River, si gana Independiente, si gana Racing, si gana San Lorenzo, si gana Ferro, a mí me da exactamente lo mismo. Entonces no siento esa pasión, siento la pasión de mi trabajo, pero no siento la pasión de mi relato. Perdón, siento la pasión de mi relato, no siento la pasión de quién quiero que gane. Acá me pasa que tengo ganas de que gane Argentina. Lo que nos pasó ayer también, para los que estamos trabajando, el polaco que por ahí ha cubierto mundiales, estábamos haciendo la valija.
2: Sí, claro. O sea, en un momento, a ver.
0: Estábamos haciendo la valija
4: y era papelón, era papelón. Despedirse con Egipto era papelón.
0: Yo creo que está. ¿Sabés qué? Yo creo que esta selección, humildemente, y mirá que fui un crítico de esta selección. Yo creo que esta selección ya no hace papelones. Yo no creo que haga papelones. No creo que. A ver, salvo aquellos que están usando a la selección por alguna cuestión política, para pegarlo, para denostar, que ni siquiera me quiero meter, ni siquiera le quiero dar entidad. Me parece que esta selección. Y mirá que yo soy un tipo que le he pegado a la selección, Y le he pegado a Messi. Cuando yo creía que Messi estaba haciendo las cosas mal. Ahora, yo no creo que esta selección haga papelones,
4: No,
0: yo no creo, quedaba eliminado
4: el contexto,
0: con.
4: No, el contexto, Gaby, quedarse afuera para un campeón del mundo, quedarse afuera con Egipto, que es un país sin ningún tipo de historia mundialista.
1: En octavo de final con Egipto.
4: Y después de lo que te había costado Cabo Verde, y era una despedida fea para la vida de Messi, digamos.
3: Un penal.
0: Yo creo que hay un temor. Mira. Y esto lo voy a reconocer. Cuando uno se queda fuera del Mundial, queda despechado. ¿no? Que ha despechado. Esto pasa a veces, ¿no? Y a mí me ha pasado también, ¿por qué no decirlo? Cuando uno no sigue el Mundial, queda despechado, y a veces pega porque se quedó fuera del Mundial. ¿Sí? Y vuelvo a lo mismo, me puede haber pasado a mí también, lo que pasa es que esto me puede haber pasado a los 20 y pico, 30 años, no lo supe manejar, y hoy soy un viejo boludo de 50 que lo sé manejar de otra manera, ¿no? Entonces, y después están los que estamos acá, que nos volvemos locos de fervor y nos queremos parte de esta emoción de la selección y que no queremos decir nada malo porque a ver si decimos algo malo se viraliza y dentro de esa viralización nos putean, ¿no? Entonces, ¿cómo vamos a quedar? ¿Vamos a putear a la selección? ¿Vamos a putear a las caloretas? El que no entendió que este equipo todavía no apareció, el que hoy, por ejemplo, yo veía los egipcios que pedían penal de la jugada de Julián Álvarez en la previa al gol de Argentina.
4: Sí, en la que saca la pelota.
0: El tipo que pide penal en esa jugada, el tipo que pide penal en esa jugada es que no entiende nada de fútbol y nunca vio fútbol. Bueno, o sea, el tipo que, porque podemos discutir un par de jugadas. El tipo que a mí se me sienta
4: delante de la mesa. La otra es igual, Gaby.
3: Ahí está.
4: No, pero perdón. O sea, la del gol anulado ni lo pisa. Ni lo pisa.
3: Son parecidas las jugadas.
1: El gol que le anulan a Egipto, dice.
0: El gol, bueno, el gol anulado puede ser, yo estoy hablando de la jugada del penal.
3: Ahí coincide.
0: Todavía no llegué. Yo, la del gol anulado a mí me pareció extraña. Me pareció extraña y ahí me parece que hubo un poquito de favoritismo. Ahora, estos egipcios, que un ladrón que le robe a otro ladrón tiene 100 años de perdón, yo en esa no voy, el ladrón tiene que ir preso y el otro ladrón que le ladró también tiene que ir preso, pero estos chantas de los egipcios lo chorearon a Irán y no dijeron nada, no hicieron la cruz con la mano de discriminación, no hicieron nada, ¿eh? Pero no se olviden que los egipcios para estar acá lo chorearon a Irán, ustedes se olvidan. Y nadie dijo nada. Nadie dijo nada. ¿Ustedes se acuerdan el choreo de Irán?
4: Sí. Yo no me acuerdo.
0: ¿No se acuerdan? ¿Se olvidaron? Bueno.
3: ¿Qué hace el gol sobre la hora?
0: Bueno, visto, como nosotros somos... ¿Qué va a estar adelantado?
3: Para mí, bueno...
0: ¿Vos viste la racha que tiraron, Don Juli? Que ahí está ese pedo.
3: Y bueno, pero...
2: No, pero para...
0: Ese pedo.
2: La del gol que terminan anulando, que fue una contra impresionante. El gol, a mí me hizo acordar el gol de Di María contra Francia. El contragolpe fue una cosa de loco. Para mí no es falta.
4: No es falta.
2: Ahora, eso no quiere decir que porque vos digas
0: esto. Para mí no es falta.
2: Para mí no es falta.
0: No. Yo no voy a esto, Pola. Yo voy a los que no querían decir, yo vuelvo a lo mismo. No hay equipo.
2: No, todavía.
0: Hablemos de fútbol, analicémoslo seriamente. No hay equipo. No lo hubo el primer partido, no lo hubo el segundo, no lo hubo el tercero, no lo hubo el cuarto, no lo hubo el quinto. Argentina no juega en equipo.
2: Yo creo que, a ver.
0: No juega, pero nadie se anima a decirlo.
2: Yo creo que
0: Tienen miedo que los puteen. No hay equipo. Hay individualidades.
2: Individualidades
0: que te trajeron hasta este lugar.
2: Y hay un coraje.
0: Las individuales son Cuti Romero.
2: Sí.
0: Cuti Romero, Lisandro Martínez, Paredes, Messi, y se acabó la historia.
2: Sí, yo creo que.
0: Y se acabó la historia, sí, muchachos.
2: El equipo no está todavía.
0: Porque vos fijate cómo dos marcadores centrales son las dos figuras de la selección. Ahora Argentina defiende mal. ¿Cómo se entiende? Porque no funciona en equipo.
4: No.
0: Tiene dos tipos que son figuras.
4: Son figuras por lo que sea en ataque. No por lo que sea en defensa. Para mí, Lisandro Martínez ayer pierde dos goles. Lisandro Martínez ayer pierde dos goles.
0: Está bien. El coraje de Lisandro Martínez.
4: Claro,
0: y
4: para ir al frente.
0: El coraje de Cuti Romero. Te sacan, bueno, está bien.
4: Por eso
0: te digo. Para mí defendió muy bien Lisandro Martínez el partido con.
4: Exacto.
0: Defendió muy bien contra Cabo Verde.
4: Sí.
0: Muy bien. Ayer no defendió. Porque no hay equipo.
2: Yo coincido.
0: No hay equipo. Muchachos, Paraguay empató Francia 0-0 hasta un penal. Bueno. No jodan. Muchachos, no. A ver, Francia, lo relaté yo hoy. Mañana vamos a ver a Francia.
2: El equipo
0: no funciona. Lo que pasa es que da temor.
2: Todavía
0: no está. Bueno. hay temor a decirlo, no funciona. Yo no estoy diciendo no hay equipo, somos un desastre, no funciona como equipo, no funciona. No puede ser que los laterales no se proyecten, no puede ser que el medio campo no se conecte con los delanteros, no puede ser que Julián Álvarez no tenga situaciones de gol, no puede ser.
4: Yo creo que lo que está pasando es
0: una selección que juega bien a la pelota.
4: No, ¿sabes qué pasa, Gaby? Este es un equipo que se conoce hace mucho tiempo. A mí me parece que no es que no hay equipo, sino que las individualidades que lo componen, solo un par están funcionando y el resto no. Porque cuando vos ves a De Paul jugando como está jugando, De Paul jugando como está jugando, no puede jugar más. No puede jugar más de titular. Alexis McAllister mejoró un poco ayer, pero no venía más suelto.
0: Porque lo adelantó.
4: Pero no venía jugando bien. Nahuel Molina y Montiel se pelean entre ellos para ver quién juega peor.
2: Yo te voy a decir algo. McAllister ayer.
0: Y Tagliafico.
2: Mejora el equipo, porque
0: Tagliafico se adelanta bien.
4: Sí, pero atrás es un desastre. Hassan le hizo un desastre ayer.
2: Convengamos que los problemas defensivos no son solo de los defensores.
4: No, es un retroceso.
2: Es un mediocampo que tampoco.
0: No, claro.
2: No tiene como característica.
0: Pero flaco, eso, para recuperar. Eso es, mira. Pero eso es el equipo. Pero ese es el equipo.
2: Por eso coincido con vos que no hay equipo.
0: Si el equipo no te releva. Yo me acuerdo alguna vez, mira, una frase magnífica de. Creo que me lo dijo Pinola en esta radio. Se iba el Piti Martínez de River. Lo vendían. Vos estabas, Eduardo, que sos el más viejo de todos. Sí, sí. Hacíamos una nota con Javi, con Pinola, y le decíamos a Javi, a quien me unía, no sé, hace mucho que no hablo con él, una excelente relación. Digo, ¿cómo van a hacer para reemplazar al Piti Martínez? Y acá con nosotros, cuando era una época que los jugadores hablaban y todavía daban notas, me dijo, Gaby, no hay un jugador que reemplace al Piti Martínez. Y si hay un jugador que reemplace al Piti Martínez, sale 40, 50 palos, no me acuerdo el número que me dijo en ese momento, y River no lo puede traer. Quien va a reemplazar al Piti Martínez va a ser el equipo. Pues el equipo, nosotros tenemos que funcionar en equipo para reemplazar al Piti Martínez. Bueno, en ese contexto es la selección argentina que hoy no está, cuando yo digo no funciona. No funcionan los relevos, no funciona el tándem, no funciona cuando vos atacás por un lado. No puede ser que los delanteros argentinos no tengan situaciones de gol. No puede ser que a Messi ayer, si bien lo marcaron y lo rodearon, él se da cuenta en un momento que está en una zona cercado y dijo, más, se va a cagar todo, me voy a jugar a la sombra. Me voy a la derecha, juego contra la raya y cambió el partido. Muchachos, cuando Messi tomó la decisión, él, para ir a jugar por la derecha, qué lástima, esto es una crítica al periodismo, ¿no? Esto es una crítica al periodismo. No sé si lo preguntaron o no en conferencia de prensa, a Scaloni, más allá de lo que dijo Messi, me hubiera encantado, más allá de los elogios a Scaloni, de los mimos a Scaloni, de los besos a Scaloni, que está muy bien y entiendo esa parte. ¿Quién tomó la decisión, Lionel? Porque fue una decisión trascendental. Yo creo que Argentina gana el partido a partir de que Messi se va a la derecha. Ahora, ¿esto fue una decisión de Messi o esto fue una decisión del banco de suplentes?
2: Sí, puede ser.
0: ¿Quién tomó la decisión? Digo,
4: Si la toma Messi, ¿qué problema hay? Si Messi toma decisiones dentro del partido por intuición,
0: Es que yo no estoy hablando de problemas. Estoy hablando de que quiero saber porque soy periodista. Entonces, que está muy lindo hablar de un montón de cosas en la conferencia de prensa, pero hay cuestiones que a mí me encantarían saber. Sí, porque yo creo que ayer el partido cambia. Ahí. El partido cambia a partir de que Messi va a la derecha faltando 15 minutos para que termine el partido. Me gustaría saber de periodista nada más.
4: Claro, sí.
2: De futbolera. Porque me parece que las preguntas futboleras...
4: Y probablemente ni siquiera te las conteste. No es solamente una cuestión de los periodistas, sino también... No,
0: ¿Por qué no?
4: Porque se cubren.
0: ¿Por qué no te lo va a contestar?
4: Porque se cubren también.
0: Pero yo creo que lo hubiese contestado sin problema, como lo contestó Messi después. Messi lo contestó después. Habló con un chico Messi cuando salió y lo contestó.
4: ¿Qué dijo?
0: Pero al técnico me parece que es importante hablar. Che, que ahora no sé si la tiene Ariel o no, se la está pasando Santino, que está aquí con nosotros. Pero, a ver, yo lo que digo es, bueno, ahí cambió. Entonces, yo lo que noto es, que hay cúmulo de individualidades, que Argentina está totalmente sobrepuesta con las individualidades, y faltan los enlaces de equipo. Ojalá que aparezcan a partir de mañana. Yo creo que Argentina puede pasar al relojito, lo puede pasar. No debería tener demasiados problemas. Y después, lo que le queda son selecciones de igual a igual, con diferencia para Inglaterra, para Francia y para España por sobre Argentina. Pero viene el respeto de las grandes selecciones, ahí van a ser partidos de igual a igual.
2: Sí, con una...
0: Y son selecciones que también van a tener, y van a tener que jugar, y van a tener la misma responsabilidad de Argentina. Argentina ha jugado con Cabo Verde, estaba hecho. Argentina jugó con Egipto, estaba hecho. Argentina va a jugar con Suiza, Suiza está hecho. No tiene nada que perder, muchachos.
2: Gaby.
0: Tiene nada que perder. A los suizos ya le están haciendo un monumento.
2: Sí, por a
0: Cabo Verde... Bueno, a Cabo Verde lo recibieron. Y si, Cabo Verde y su historia.
2: Sí, Egipto y
0: su historia. Suiza va a ser historia.
2: Sí.
0: Egipto y su historia. No se juega nada. Dan la vida, juegan partidos épicos. ¿A ustedes les llama la atención que los arqueros sean figura contra la Argentina?
2: No, no, pues.
0: El arquero de Paraguay fue figura contra Francia. ¿Por qué? Pues no se juega nada. ¿Quién iba a decirle algo a los paraguayos si perdían 5-0 con Francia? Nadie. Nadie. Juegan el partido de su vida, muchachos. Bueno, no,
2: escúchame, bueno, ¿te quedás un ratito? Sí. Que vamos con el info, que ya nos pasamos unos minutitos. Hacemos el info a las y media. Y
0: bueno.
2: ¿Y qué?
0: Dale, boludo, dale, dale. Me quedo 10 minutos más. Dale.
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6: 11:38, cielo nublado en Buenos Aires, 13.9° la temperatura. Revés judicial para la CGT. La Cámara Contencioso Administrativa rechazó el pedido de la Central Obrera para suspender la aplicación de 81 artículos de la modernización laboral. La ley continúa vigente mientras se sigue en análisis el planteo de inconstitucionalidad. La resolución fue firmada por los jueces Rogelio Vicenti y Jorge Morán, quienes ratificaron el fallo dictado en mayo por la jueza Macarena Marra Jiménez. El conflicto judicial comenzó en el mes de marzo, cuando una medida cautelar suspendió parte de la reforma, pero esa decisión fue luego revertida tras la apelación del gobierno. Flexibilizan la prisión domiciliaria de una ex ministra condenada. La justicia de Chubut autorizó salidas transitorias a Leticia Huaychaqueo para asistir a misa y visitar a familiares sin custodia policial. La ex funcionaria de Acción Social cumple una condena de 4 años y 8 meses de prisión por desvío de fondos y comercialización de mercadería robada. Porque la ex ministra de Chubut manifestó que padece fobia a la policía, cumple la condena bajo la modalidad de prisión domiciliaria. 13.9° la temperatura, 65% la humedad.
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0: Último tramo de este supermite futbolero mundial, considerando que en un rato ya tenemos cadena nacional, tres minutos antes de las 12 de la noche, porque entramos en el 9 de julio.
1: Ustedes me pegan el grito y yo me rasco, ¿eh?
0: Ceremonia oficial. No, boludo, quedá.
2: Te vamos a pegar el grito.
0: Cantamos el himno juntos.
2: No lloré,
0: como corresponde. Escúchame. Está bien que hayas llorado.
1: ¿En qué pelotudo te transformaste en 20 días que me fui, no?
0: Está bien.
3: Sí, tenés razón,
2: este,
3: Gaby.
2: Es el anhelo que yo conozco, ¿ves? No el que llora por todo.
0: Pero ¿cómo no vas a llorar, boludo? Nunca lloraste vos por
1: nunca,
0: algo.
1: ¿Por qué llorar por todo?
2: Nunca en mi vida. Nunca.
0: ¿Nunca?
2: Nunca lloré.
0: No, no sos hombre.
2: No, no,
1: cuando
2: no
1: te dejó el escudero, ¿sabes cómo lloraste?
3: ¡Ay,
2: no! No, no, porque la dejé yo.
3: ¡Qué bomba! ¡Ah, bueno!
1: ¿Cuando te dejó el escudero?
2: Ah, yo la dije. Por ahí cuando me dejaron otra.
1: Alguna
2: lagrimita cayó.
0: Sí, moqueaste un poquito.
2: Puede ser.
0: Con otra.
1: Ahí Ariel me dice que lo tiene a Messi. Ayer hablando con un periodista, un colega, que le preguntaba sobre la decisión de ir por derecha. A ver, vamos a escucharlo.
4: Cortita, en el juego, cuando entra Lautaro, te moviste a la derecha, conseguiste más espacio en la derecha. ¿Qué viste ahí en esa zona del juego?
5: No, bueno, que estaba difícil en el medio porque ellos acumulaban gente, habían puesto un medio más y estaba difícil de encontrar los espacios entre líneas. Cuando entró Lautaro, ya al tener dos nueve, ya había demasiada gente por el medio y bueno, intenté de buscar los espacios por el costado y creo que tuvimos, así llegó el descuento de Cuti y nada, feliz por toda esta alegría.
4: Bueno, lo buscó él. Bueno.
1: No sé si lo buscó él. Para mí es una pregunta para el técnico. Si se consensuó, si no se consensuó, si él se dio cuenta, si esto hay que preguntárselo a Scaloni o dentro del partido los jugadores toman este tipo de decisiones. A partir de esta decisión, que podemos dársela a Messi, se la podemos dar a Scaloni o se la podemos dar a los dos, y esto no es la búsqueda de un problema. Yo creo que a partir de esta decisión se ganó el partido.
0: Y Messi,
1: a partir de esta decisión, Argentina ganó el partido.
0: Sí, Messi encontró.
1: No sé.
0: Yo creo que, a ver, por no supuesto, sé. Lo de Messi es influyente.
1: Mucha más libertad.
0: Lo de Messi es influyente, totalmente es decisivo, ese cambio de posición. Porque además Messi estaba en un partido, viste, raro, el penal, quería gambetear a alguien y no podía, quería tirar pase por adentro y no terminaba bien, estaba enojado Messi, estaba caliente, sí. Encontró un lugar ahí con más espacio, yo creo que producto de eso, el gol del Cuti Romero.
1: Y se estaba quedando fuera del Mundial, polaco.
0: Claro, el gol del Cuti Romero abrió un
1: panorama. Se está quedando fuera del Mundial.
0: Sí, por supuesto, todo eso.
1: ¿Sabes lo que para Messi? Con lo competitivo que es,
0: sí.
1: Ver el reloj y ver que faltaban 15 minutos y perdía 2-0, y el tipo en su cabeza, imagino, yo no soy psicólogo ni sociólogo de Messi,
0: pero digo,
1: que el tipo miraba y decía, ¿se me terminó esto?
0: Sí.
2: ¿Ya está? Que se vio afuera, sí. ¿Por cómo reaccionó cuando terminó el partido?
1: ¿Es el final?
2: Él lo vio, se vio afuera.
1: Bueno, ayer dije, admiro a Pagani, que Pagani dijo yo tenía fe, admiro a Milei, que dijo yo sabía que le íbamos a dar vuelta, admiré a José Gabriel Carvajal, sí. Que dijo José Gabriel Carvajal que él también tenía, la verdad los admiro,
2: sí, sí.
1: Yo me sentía fuera, sí. Yo estaba muerto, no tenía más ganas de relatar, está muerto, literalmente muerto.
2: Había vibra 2018.
1: Yo no creía que la selección... El gol de Romero
0: cambia todo.
1: Abrió la expectativa.
0: No, Gaby.
1: Abrió la expectativa.
0: Cambia todo porque ahí.
1: Después
0: yo te voy a decir
1: cambia
0: una.
1: Todo, cambia
0: te
1: todo.
0: Voy a decir una. Cambia todo porque pasó algo.
3: Lógico,
0: ahora, pasó que, algo que sí, dale, el flaco Pacer me lo va a entender. Se le quebraron las manos al arquero. Y eso no pasaba, ¿se entiende? Es metafórico.
2: Sí, agarraba
0: se
2: todo.
0: Le doblaron las manos, sí, cosa que le pasó en el segundo gol. Un tipo que parecía inquebrantable, que sacó todo, le sacó una Julián Álvarez impresionante.
6: Tremenda.
0: Peor que la del penal.
6: Peor que la de McAllister.
0: Más que la de McAllister, la del penal. La que le saca a Julián Álvarez, que lo agarra medio contrapierna y va abajo y la tapa. Y vos, hijo de puta, estás, viste, que vos sentís que el otro te saca toda y te desalienta. Cuando yo dije, le quebró la mano. Ahí va a dudar. Y se produjo, se quebró el equipo egipcio. Se quebró. E inclusive el tercer gol, toman la decisión de ir a atacar y en la contra los agarramos mal parados y viene el tercer gol. Digo, bueno, se quebraron ellos espiritualmente.
1: Yo te entiendo, te doy la derecha. Ahora, un día antes creo que fue, yo ya me pierdo con los partidos, con los vuelos y con los horarios, me termino perdiendo, pero un día antes jugó Inglaterra-México, ¿puede ser?
3: Sí. La noche el anterior. Domingo a la noche.
0: Partidazo.
1: ¿Sí? Sí. El domingo a la noche. Bueno, le hace el gol México con un penal para mí mal cobrado. No era un penal que correspondía sancionar a favor de México la falta de Harry Kane. Uh-huh. Estamos de acuerdo, ¿no?
3: De acuerdo.
0: Discutible, sí.
1: México estaba con un hombre de más.
0: Sí.
1: Al partido le quedaban 20, 25 minutos.
0: Sí.
1: Adicionaron 10 que se terminaron jugando 15.
0: Sí.
1: México tuvo la pelota.
0: No supo qué hacer.
1: México aceleró por los costados y no supo cómo empatarle el partido para llevarlo al alargue y para llevarlo a los penales. Perfecto. Ahora, ¿qué quiero decir con esto? Es que en algún momento también a mí se me cruzó por la cabeza, más allá del gol de Cuti Romero, que Argentina podía tener la pelota 10, 15 minutos, más el tiempo adicionado al reglamentario, y podía no entrar la pelota. Porque en el primer tiempo, si vamos a la lógica, Argentina debió haber estado ganando 3-1 o 2-1. Y la verdad que no la pudo meter. Entonces dije, guarda, que con lo del Cuti Romero, sí, cambió el aire, cambió el microclima. Ahora también los egipcios se podían cerrar y Argentina le podía costar a Eduardo, ¿eh?
0: No,
1: después pero llega el gol de Messi, después Argentina toma el protagonismo, toma riesgos, que cuando toma riesgos queda muy expuesto, porque está la jugada de Paredes que se festeja como un gol, ese corte de Paredes se festeja sí. como un gol. Después el quite de Julián es riesgoso. Y se abren los espacios y Argentina termina ganando. Pero digo, guarda que a partir del Cuti Romero cambió el microclima, pero tampoco se aseguraba que Argentina iba a patar
6: no,
1: el partido.
6: No, ¿eh? No, no, también hay que poner eso de la mesa, que el técnico de ellos hizo todo mal también, ¿eh?
3: No.
6: Porque nos liberó, hizo dos cambios, sacó a Hassan.
0: Hassan le hizo un desastre a toda la defensa argentina.
6: Por eso te digo.
0: Desastre hizo Hassan.
6: Por eso, digamos, él no sé si ya se creyó en cuarto, ya quiso cuidarlo y eso
0: no, por
6: también.
0: Ahí, por ahí, digamos, dijo, no tengo que lastimarlo más, tengo que defender, o bueno, tengo que...
6: Bueno, pasa eso también.
0: A veces pasa eso. A veces pasa eso.
7: Ganan por todo el tiempo. Faltan 15 minutos y meten un volante de marca o defensores bueno, y sacan delanteros.
0: Chicos,
7: o
0: sea, yo quiero consultarles a ustedes. Tengo algunas informaciones de la selección, pero me gustaría por ahí corroborarla con ustedes.
1: Sí, nosotros volamos todo el día, así que, a ver, hay poco teléfono, pero vamos a tratar de ayudarte.
0: Mira, tengo esto que es que las lágrimas de Messi no eran solamente de emoción. Está muy, muy caído, muy angustiado por la situación familiar que vive. Y dicen que sentía, que en este momento está sintiendo, o que sentía en algún momento, durante el partido, durante los últimos dos partidos, sobre todo el de Cabo Verde y este, una presión como no sentía desde la época en que no ganaba nada. Que todo eso lo está jodiendo anímicamente, y digamos, ese llanto que nunca le vimos, no le vimos ni perdiendo ni ganando, ese llanto, tiene mucho que ver con esto también.
1: Sí, yo no tengo información de la cuestión familiar, de cómo está el tema de la salud de su padre, no, ni siquiera me parece a mí, ¿no? Oportuno meterme, digo, es un tema familiar, muy sensible, no me parece. Ahora, claramente, insisto, hay sensaciones que tiene Messi que son muy fuertes. El grito, yo te puedo decir, Tommy, lo que vi ayer, el grito de gol de Messi ayer. Yo creo que nunca festejó un gol de la manera que lo gritó.
0: Tremendo. Tres saltos.
1: Fue tremendo cómo gritó el gol y cómo festejó el gol.
0: Sí, saltos maradonianos, como dice el polaco. Saltos maradonianos eran. Tremendo.
7: El puño. El puño arriba.
1: Entonces yo a partir de ahí es donde veo que... Ahora, la verdad que vos me decís a mí, mira, es por el papá... No, no lo sé, Tommy. La verdad, Tony, no lo sé. No lo sé, yo creo que ahí había mucha emoción contenida. Las lágrimas mías, las lágrimas de Paulo, las lágrimas de la gente, las lágrimas de Messi, las lágrimas de Dibu. Scaloni, muchachos, terminó el partido, Scaloni lo agarra el periodista FIFA sí. para hacer la nota post-término del partido.
0: Bruno, creo que fue.
1: Y le dice, no puedo hablar, me voy. Me voy, dice.
0: Sí,
1: me
0: Joaquín,
1: voy,
0: no, no, Joaquín Bruno. Joaquín Bruno, sí, compañero mío. En,
7: Joaquín, el querido Joaquín Bruno, lo
0: le dice Polo, digamos. Y después le sacó esa palabra que dijo: ¿Qué grupo de jugadores, hermano? Y se fue. No le pudo decir más.
7: No
0: le pudo decir más nada.
7: Me voy, dijo.
1: Bueno, digo, había algo que se había generado. Yo creo que todo el microclima que se generó es esto. Es la eliminación, es el terminaba el Mundial, nos vamos como campeones del mundo. Ahora, yo creo que en el momento que le toque volverse a la Argentina, si es Suiza, si es Inglaterra, si es Francia, si es España, si es cuartos, si es semio, si es final, la gente los va a ir a aplaudir, Sí, y si era Egipto, los iba a ir a aplaudir, los iba a buscar y los iba a ovacionar, Yo no tengo dudas que son héroes estos chicos. No tengo dudas que se paraliza el país.
2: Egipto no, está bien la emoción, todos vivimos, nos emocionamos. No puede quedar eliminado un mundial siendo el campeón del mundo con Egipto en octavo de final.
8: Somos Colombia.
2: Yo creo que hay una empatía.
1: Claramente,
2: la escaloneta, el pueblo la compró, la quiere, se los querés a los jugadores, pero si vamos a hablar de fútbol es un papelón.
1: Yo creo que hay una empatía del pueblo con esta selección, que yo creo que se termina un ciclo, ¿no? Yo creo que se termina un ciclo.
2: De jugadores.
1: A partir de este Mundial se termina un ciclo. Y sí, se termina un ciclo. Cuando Messi diga chau, es borrón y cuenta nueva, más allá de la base empieza a quedar. Pero el día que Messi diga chau, arranca un ciclo nuevo, muchachos.
7: Un ciclo,
1: o sea, nosotros estamos especulando con que Messi podría llegar a jugar. Otros como nosotros agarramos y decimos, bueno, se va a quedar un tiempito más, o no, o se termina, sin tener ningún tipo de información. Ahora, de verdad les digo, se va Messi, se termina un ciclo de la selección, fin, se acabó, muchachos.
7: Empieza otra etapa que va a ser muy compleja, porque la era post-Maradona fue muy difícil, y ni que hablar la era post-Messi, sí, por supuesto, obvio. Lo que tiene, como dijo alguna vez Fernando Pacini, cuando pasó lo que pasó en Rusia, que yo era, la verdad, descreía mucho, porque decía, che, ¿y ahora qué hacemos? Después de la implosión, porque en Rusia explotó todo, ¿para dónde agarramos? Y me acuerdo que Fernando me decía, Polaco, quédate tranquilo, porque en la Argentina siempre salen jugadores. Y es verdad, siempre salen jugadores.
1: Le digo esto y me voy, que me parece muy interesante para que lo analicemos a futuro, porque de esto se va a hablar. Yo creo que Argentina va a tener una gran ventaja si continúa Scaloni. Si vos tenés que hacer una nueva etapa de selección, porque se termina un ciclo y es el ciclo post-Messi, y te la comanda Scaloni, creo que va a ser bastante cómoda generarla. Ahora, si se te llega a ir Scaloni, se te llega a ir Messi, y te va a costar un poco más.
0: Está en duda lo de Scaloni.
1: Te va a costar un poco más. Bueno, insisto, no tengo información. No tengo información.
0: Está en duda porque él quiere quedarse con todo el cuerpo técnico, y hay parte del cuerpo técnico que no se quiere quedar.
1: Bueno, yo lo que digo es, cuando Messi diga me voy, si vos tenés que regenerar una selección nueva, lo haces con Scaloni, va a ser mucho más fácil. Si no lo haces con Scaloni, va a ser mucho más complejo. Sí, igual, para también. Esto falta, no tanto. Mañana nos meteremos un poco más en el partido de Suiza. Yo les tengo mucha fe con Suiza, porque el equipo demostró que cuando está contra las cuerdas aparece. Y eso me parece interesante. Jugando mal y todo, cuando está contra las cuerdas aparece. Apareció contra Cabo Verde cuando estaba contra las cuerdas, y apareció ayer cuando estaba contra las cuerdas.
2: Ahora le falta fútbol.
0: No, le falta, bueno, o sea, bueno, le falta sí, más que fútbol, lo que le falta,
1: equipo,
0: es que le falta
1: equipo,
0: le falta
2: Fútbol, Tony, nada más que fútbol.
0: Le falta solidez. Le falta solidez. O sea, es un equipo absolutamente permeable.
7: Escúchame, ayer generó más situaciones que en todos los
0: partidos.
2: No jugó bien, como sabemos que puede jugar este equipo mejor que
0: contra Cabo Verde. El problema es más defensivo que ofensivo.
6: Tony habla de permeable porque te generan tres situaciones.
7: Eso es verdad. Ahora. Eso es verdad.
2: Pero vos con fútbol que te hagan tres goles y le haces siete.
0: No es siempre así.
1: Les mando, chicos,
0: un abrazo.
1: Les mando un abrazo.
2: Acomodate el pañuelito de seda, que te quiero bien para el sábado.
1: Sí. Y vos venís que después te voy a dar un pañuelito de seda, que después te iba a poner todo colgado. Un abrazo.
2: Preparate para los penales el sábado.
7: Abrazo. Bueno, ya estamos en el tramo final porque se viene la cadena nacional. Estamos 5 minutos del 9 de julio.
8: Escuchemos al Vasquito.
7: A ver una frase del Vasco. Dale. Perfecto, el Vasco Arrobarrena, después el estreno en Boca.
9: Con el Vasco Arrobarrena, después del amistoso, ¿qué sensaciones con la pretemporada terminando y de cara a la competencia?
10: Bueno, eso es, van 20 días de trabajo, han sido trabajos importantes, sobre todo en las dos primeras semanas. Los chicos han respondido bien en cuanto a lo físico y obviamente que no ha faltado fútbol. El campo estaba difícil para los dos. Creo que en algunos momentos nos animamos y en otros no a jugar, pero bueno, es un buen examen, es un equipo que conozco a su entrenador, que está haciendo una muy buena liga en Brasil, así que es una experiencia importante, es un paso que avanzamos, hay cosas buenas y cosas no tan buenas que tenemos que corregir.
9: ¿Conoces el mundo Boca cuando llegás, futbolístico o anímico, o las dos cosas de cara a lo que viene?
10: Bueno, lo he hablado con los jugadores, yo confío y la verdad que creo tener un buen plantel, obviamente que no se viene de un buen semestre y acá hay que trabajar, hay que tratar de hacer un buen equipo, un buen grupo y darle para adelante, trabajar.
7: La palabra del Vasco Arruabarrena, mañana lo seguiremos escuchando porque ya estamos encima de la cadena. Dale. La cadena nacional, obviamente.
2: Acá hace todo mal, hoy presentó un egipcio.
7: La verdad, no es el día
2: para presentar un egipcio, la verdad.
0: Está muy bien. Lo cagaron a palo en Puente Chino, le hicieron todo.
7: Bueno, se ve, gracias por todo. Mañana nos encontramos.
2: De River,
7: Y se va al Atlético Nacional de Medellín, tal cual. Bueno, abrazo para todos, feliz Día de la Patria, ya se viene la cadena nacional y como con la selección cantamos.

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Desde la provincia de Tucumán, el presidente de la Nación, doctor Javier Milei, participará de la conmemoración en la Casa Histórica del 210º aniversario de la declaración de nuestra independencia.

Señoras y señores, nos encontramos reunidos en la Casa Histórica de la Independencia, en la provincia de Tucumán, para celebrar el 210º aniversario de la declaración de nuestra independencia. Y recibimos al señor Presidente de la Nación, doctor Javier Milei, acompañado por el señor Gobernador de la provincia de Tucumán, contador Osvaldo Jaldo.

En el inicio de este nuevo de julio, Día de la Independencia Argentina, los invitamos a entonar las estrofas de nuestro himno nacional, ejecutado por la banda militar Sargento Primero Pedro Bustamante, perteneciente al Liceo Militar General Araos de la Madrid.

0: Pueden tomar asiento. A continuación, desde la Casa Histórica de la Independencia, en la provincia de Tucumán, escucharemos las palabras del señor Presidente de la Nación, doctor Javier Milei.
1: Buenas noches a todos. Quisiera comenzar agradeciendo al gobernador Haldo por su hospitalidad y por organizar nuevamente esta vigilia tan importante para conmemorar nuestra independencia. Como cada 9 de julio, la Argentina conmemora hoy la gesta de su emancipación, cuando hace 210 años, en este mismo lugar, el Congreso de Tucumán firmaba nuestra Declaración de Independencia de la Monarquía Española. A partir de ese momento, y tras una larga guerra, pusimos fin a una era de tiranía y nuestra nación comenzó a recorrer su difícil pero necesario camino hacia la consolidación nacional. La libertad era el mayor anhelo de nuestros fundadores, tal cual reza la inmortal frase de José de San Martín pronunciada ante el ejército de los Andes: seamos libres y lo demás no importa nada. De la misma manera, la libertad debe ser el norte de todos aquellos que carguen con el peso de conducir los destinos de la patria. Es por esto que, haciendo honor a quienes dieron su vida por romper las cadenas que nos ataban al Imperio Español, nuestro gobierno asumió un histórico compromiso: liberar al pueblo argentino de la tiranía del Estado omnipresente. Un Estado que durante los últimos 100 años se dedicó a perseguir sus propios intereses y a someter cada vez más a los argentinos, yendo en contra de las ideas sobre las que se fundó nuestra República. Pero esta historia llegó a su fin, porque los argentinos decidieron seguir el camino de poner al Estado en su justo lugar. Lo eligieron en 2023 y lo ratificaron en 2025, y nosotros nos hemos comprometido a recorrerlo con todas nuestras fuerzas. Por eso, a propósito de la ocasión que hoy nos convoca, considero que vale la pena reflexionar sobre lo logrado, así como lo que nos espera hacia adelante. Hace 2 años, el Gobierno Nacional firmó junto a la mayoría de los gobernadores, aquí mismo en Tucumán, una carta de principios que llamamos Pacto de Mayo. Consistió en 10 puntos que, en un país devastado como el que heredamos, consideramos indispensables para sacar a la Argentina de su decadencia y encaminar hacia un futuro de prosperidad. En aquel entonces acordamos: 1. La inviolabilidad de la propiedad privada, el equilibrio fiscal innegociable, la reducción del gasto público a niveles históricos, en torno al 25% del PBI, una educación inicial, primaria y secundaria útil y moderna, con alfabetización plena y sin abandono escolar, una reforma tributaria que reduzca la presión impositiva, simplifique la vida de los argentinos y promueva el comercio, la rediscusión de la coparticipación federal en impuestos para terminar de poner fin al modelo extorsivo actual que padecen las provincias. 7. El compromiso de las provincias argentinas de avanzar en la explotación de los recursos naturales del país. Una reforma laboral moderna que promueva el trabajo formal. Una reforma previsional que le dé sustentabilidad al sistema y respete a quienes aportaron. La apertura del comercio internacional, de manera que la Argentina vuelva a ser protagonista del mercado global. Muchas veces la vorágine del presente nos quita poder de reflexión sobre el pasado. Pero al tomarnos una pausa y repasar estos puntos, podemos observar que hemos avanzado en una gran parte de ellos y podemos ver que la Argentina de hoy es diametralmente opuesta a la Argentina que heredamos hace 2 años, cuando estos puntos eran tan solo una intención. En el espíritu de este acto había una misión clara: quitarle la bota del cuello a las provincias, devolverles la autonomía de la política nacional les había quitado y liberar así sus fuerzas productivas. Pues el siglo XXI hasta aquí y a lo largo del siglo XX no fueron otros que los siglos del gran sometimiento de las provincias. Desde su firma, el gobierno tradujo esa carta magna a legislación concreta, propuesta tanto por el Ejecutivo como por el Consejo de Mayo. Tomémonos un momento para analizar el camino recorrido en estos últimos años. Evitamos una hiperinflación que hubiera sumido a cerca del 90% de los argentinos en la pobreza. Y por si fuera poco, además logramos reducir la pobreza, digamos, a 27, 28% según la frecuencia que se tome. A su vez, redujimos el déficit cuasi fiscal de 15 puntos del PBI a cero. Hicimos el ajuste más grande de la historia de la humanidad. Eliminamos el cepo cambiario que les cercenaba la libertad a la gente de ahorrar en dólares. Aprobamos el régimen de incentivo a las grandes inversiones, que sumado todos los proyectos ha alcanzado la cifra de 150 mil millones de dólares en compromisos de inversión. Realizamos más de 16 mil reformas en el gran entramado legal que atosigaba a los argentinos. Llevamos más de 2 años con superávit fiscal, desendeudando a un país que vivía sometido por el flagelo de la deuda permanente. De hecho, de una relación deuda-producto consolidada y limpia de entre el sector público de niveles del 100%, hoy se ubica en el 39%. Estamos desendeudando el país. Bajamos y eliminamos una ingente cantidad de impuestos y aranceles que afectaban a distintas etapas productivas. Como nunca en la historia de la Argentina, le devolvimos a los argentinos en baja de impuestos 3 puntos del PBI. Logramos que vuelva a existir el crédito hipotecario en el país, permitiendo que los argentinos puedan volver a soñar con la casa propia. Eliminamos los piquetes y devolvimos a la gente la libertad de circular libremente. De 9.000 piquetes por año, hoy ese número es cero. Y gracias al trabajo del Ministerio de Capital Humano, destruimos el negocio de los gerentes de la pobreza, aumentamos significativamente las transferencias directas a los sectores más vulnerables y la educación obtuvimos excelentes resultados de las pruebas Aprender, lo que indica que también allí estamos por el camino correcto. A su vez, desde diciembre de 2025, con la confirmación del nuevo Congreso, hemos aprobado leyes como el primer presupuesto con equilibrio fiscal y libre de default en un siglo, la ley de inocencia fiscal, para que los ciudadanos honestos dejen de ser tratados como delincuentes y puedan volver a gozar de la presunción de inocencia, un principio fundamental del derecho. Una ley de modernización laboral compatible con el desarrollo de una nación moderna, con el fin de expandir la creación de empleo en el país. La modificación de la ley de glaciares, que devuelve a las provincias un grado mayor de potestad sobre sus recursos, con reglas claras y desprovistas de ideología antidesarrollo. El acuerdo interino de comercio entre el Mercosur y la Unión Europea, tras 26 años de negociaciones y trabas, abriendo la producción argentina a uno de los mercados más grandes del mundo. Por último, aprobamos el acuerdo con los últimos holdouts, demostrando que la Argentina honra sus obligaciones y cerrando definitivamente un capítulo negro de nuestra historia. Como consecuencia de todo esto y de nuestra política económica, el riesgo país está cayendo a valores que no se veían hace más de 8 años. Pasamos de niveles del 3.000 a cerca de 400. Además, este lunes nuestro equipo económico anunció que ya tiene cubiertos los pagos de deudas previstos para 2026 y 2027, por lo que la situación continuará en este sendero, reduciendo el riesgo argentino, potenciando la inversión privada y honrando los compromisos. Esto no significa otra cosa que más tranquilidad, más empleo y más crecimiento para todos los argentinos, producto del compromiso inquebrantable con el superávit fiscal y la responsabilidad financiera del gobierno. Y haber logrado esta transformación económica sin default, sin confiscaciones y buscando métodos de mercado para resolver todos nuestros problemas, supone una suerte de cruce de los Andes en materia económica, y por eso hoy todo nuestro equipo económico es celebrado y respetado a nivel mundial. Hoy el mundo nos respalda, porque vieron de lo que fue capaz la nación argentina. Hoy el mundo nos mira, porque quieren ser socios de nuestro futuro. Hoy el mundo nos respeta, porque ven a un pueblo que supo aceptar los errores de su pasado y corregirlos con esfuerzo, valentía y apego a los principios morales de Occidente. Vale destacar, por otra parte, que todo esto se logró con un poder ejecutivo nacional con el menor poder parlamentario de la historia. Por eso, agradezco a los gobernadores por haber estado a la altura cuando la historia lo demandaba, dispuestos a colaborar en la transformación que estamos llevando a cabo y que el país necesitaba y sigue necesitando desesperadamente. Muchas gracias a cada uno de ustedes. Por ejemplo, apoyando medidas que para la tradición argentina eran revolucionarias, pero sobre las cuales el tiempo terminó por darnos la razón, como el ya mencionado Rigi, el punto de que hoy gobernadores que no se adhirieron al régimen buscan desesperadamente cosechar los beneficios de que quienes sí lo hicieron, un ejemplo perfecto de cortoplacismo y la falta de escrúpulos de la vieja política. Ahora, a diferencia de nuestros primeros 2 años de gestión, no solo tenemos el mandato de la sociedad y los proyectos de ley necesarios para hacer grande a nuestro país, también podemos conseguir las mayorías parlamentarias para avanzar, porque tenemos, en pocas palabras, el Congreso más reformista de nuestra historia. Por eso es momento de hacer una renovación de los votos y ratificar nuestro compromiso con el Pacto de Mayo, por el bien de todos los argentinos y por el bien de todas las provincias. Hoy estamos entrando en una nueva etapa de nuestro gobierno, marcada por el impulso de una ambiciosa agenda de reformas basada en lo firmado aquí mismo en el Pacto de Mayo 2 años atrás. Nos mueve la posibilidad de llegar a las elecciones con incluso para mostrar que la gente nos evalúe en función de cuántas reformas hayamos hecho. Queremos que nos juzguen por el grado al cual logramos cambiar el país y por eso mismo no tenemos un segundo que perder. En esta línea, quiero compartirle aquí los proyectos que hemos enviado al Congreso y que estarán en tratamiento en los próximos meses. Nuestras tres prioridades ahora mismo son la modificación del régimen de zona fría para terminar con el subsidio indiscriminado y poder concentrar la asistencia en los sectores que realmente lo necesitan, en lugar de hacer que los más vulnerables sigan financiando la energía de quienes sí pueden pagarla. La modificación de la ley de inocencia fiscal para volverla universal y más previsible. Y la reforma política para que la política vuelva a estar al servicio de la gente, en lugar de volver a la gente un instrumento de la política. Propondremos además la modificación de la Carta Orgánica del Banco Central para que su principal función vuelva a ser la de preservar el valor de la moneda, en lugar de

tal cual fue anunciado por nuestro ministro de Economía, Luis Caputo, y por nuestro vocero, Adrián Rabier, ya tiene su primer candidato, una iniciativa privada que contempla la inversión de más de 1.200 millones de dólares para la construcción de un nuevo reactor nuclear en Argentina. Ni más ni menos que la noticia más importante del sector nuclear en 20 años. Cada una de estas iniciativas, tanto las ya concretadas como las que están en proceso, se corresponden con uno o más puntos del compromiso firmado por ustedes hace 2 años. Son el fruto de la voluntad política de todos aquellos que se unieron por un país diferente. Y por todo esto, este Día de la Independencia merece que nos detengamos a pensar por qué este momento histórico se asemeja a una especie de segunda independencia. Por años, el sistema colonial le falló a las provincias del Virreinato del Río de la Plata, condenándolas a un modelo económico restrictivo y depredatorio. El progreso estaba atado a las relaciones con la metrópoli y todos aspiraban a poder irse al centro del poder político colonial. La declaración de la independencia fue un rechazo federal a ese pasado. Fue un deseo de poder nacer, crecer, prosperar y morir en propia tierra, en el propio hogar, en las provincias que vieron nacer a los habitantes del virreinato. Y también fue un salto al futuro confiando en la rectitud moral de las ideas de la libertad. El lazo con el rey era una condena, una cadena, sí, pero también brindaba la falsa seguridad de tener previsibilidad sobre el futuro, por más que fuera un futuro sin libertad. Hoy nos encontramos en una situación similar. Por demasiado tiempo, el Estado Nacional le falló a las provincias, impidiendo su desarrollo. Por ejemplo, mediante leyes cargadas de ideología que funcionaban como una barrera absurda a la industria minera en la cordillera, como la Ley de Glaciares antes de su adecuación. O las retenciones al campo, que despojaron al interior productivo de todo su potencial durante décadas y cuya eliminación es una de nuestras principales prioridades en la medida que el superávit lo permita. O los tipos de cambio diferenciales y los cepos, que destruían la posibilidad de acceder a las importaciones necesarias para crecer sin rendirle pleitesía al poder de turno. Por toda esta larga lista de injusticias, nos encontramos aquí celebrando un nuevo acto, un pacto que les permita a las provincias proyectarse hacia un futuro de grandeza y prosperidad, hacia un federalismo verdadero, genuino e independiente del poder nacional. La constitución de la nueva independencia argentina demanda en un Estado que reconozca las injusticias estructurales que la atraviesan y las repare de una vez y para siempre. Esa es nuestra misión hoy. Estamos reunidos aquí, sentar las bases para el futuro de verdadera libertad y prosperidad de nuestra gran nación. Así, confiando en su sentido patriótico y su compromiso con las provincias que hoy les toca gobernar, contamos con su apoyo para concretar este punto de inflexión para que el país que queremos. Tenemos la oportunidad, tras décadas de extravío, de enderezar el rumbo hacia un futuro mejor para nosotros y para nuestra descendencia. Se ha presentado una posibilidad histórica de devolverle a nuestro país una grandeza perdida en el camino del oportunismo político, reencontrándonos con las ideas de la libertad que marcan nuestros orígenes. Y no estamos solos en este camino. Así como reza nuestro himno nacional, los libres del mundo responden al gran pueblo argentino, y los ojos del mundo se volvieron a pasar sobre nosotros, lo cual nos llena de orgullo y sentido de la responsabilidad. Hoy el continente está girando en dirección a la libertad y contamos con socios estratégicos que velan por el éxito de nuestra nación, porque saben que el proyecto argentino puede liderar un cambio de paradigma no solo para nuestra gente, sino también a nivel global. Así, contamos con apoyos inéditos por parte de Estados Unidos, y así hemos logrado firmar en tiempo récord acuerdos de libre comercio que llevaban décadas trabados. Pero por sobre todo, hoy contamos con un gabinete de patriotas a los que, al igual que los librepensadores de 1816, no les importó poner su propia vida en juego con tal de volver a convertir a la Argentina en un país próspero, pujante y libre. Un país protagonista que no teme volver a reclamar su lugar en el concierto de las naciones. No desperdiciaremos esta ocasión de hacer a la Argentina grande nuevamente. Y sobre todo, no hagamos caso omiso de la voluntad de los

0: argentinos que han votado mayoritariamente por una transformación contundente y duradera. A ellos debemos nuestro mandato, a ellos tenemos que responder y serán ellos quienes juzguen cuán fielmente respondimos al llamado del deber. Feliz aniversario de nuestra independencia. Que Dios bendiga a la República Argentina, que Dios bendiga a las provincias, que la fuerza del cielo nos acompañen y ¡viva la patria!
1: Muchas gracias a todos.
2: De esta manera, damos por finalizado el acto oficial en conmemoración del 210 aniversario de la declaración de nuestra independencia. Despedimos al señor Presidente de la Nación, doctor Javier Milei, y agradecemos la presencia de todos los presentes. Muchas gracias a todos.
3: Con motivo del 210 aniversario de la declaración de nuestra independencia, el Presidente de la Nación, doctor Javier Milei, formó parte de los actos conmemorativos en la Casa Histórica de Tucumán. Seguidamente, las emisoras participantes continúan con la transmisión de sus respectivos programas.
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0: principales títulos de Mitre Informa Primero. Milei encabezó en Tucumán la vigilia por el Día de la Independencia. Participó del acto en la Casa Histórica junto a los integrantes de su gabinete. Estuvieron también 13 gobernadores aliados en una imagen política similar a la del Pacto de Mayo. La ceremonia incluyó la firma del libro histórico, una ofrenda floral a los próceres y el tradicional toque de la Diana de Gloria. Milei brindó un discurso en el que expuso el rumbo del gobierno con vistas a las reformas que impulsará en el Congreso.
1: Un Estado que durante los últimos 100 años se dedicó a perseguir sus propios intereses y a someter cada vez más a los argentinos, yendo en contra de las ideas sobre las que se fundó nuestra República. Pero esta historia llegó a su fin, porque los argentinos decidieron seguir el camino de poner al Estado en su justo lugar. Lo eligieron en 2023 y lo ratificaron en 2025. Y nosotros nos hemos comprometido a recorrerlo con todas nuestras fuerzas. Por eso, a propósito de la ocasión que hoy nos convoca, considero que vale la pena reflexionar sobre lo logrado, así como lo que nos espera hacia adelante.
0: La inflación porteña perforó el 2% en junio. El índice de precios de la ciudad de Buenos Aires fue de 1,8 el mes pasado. La desaceleración estuvo impulsada por bajas en frutas, vestimenta y turismo. El 1,8% representa el nivel mensual más bajo del año y constituye un anticipo del dato nacional que difundirá el INDEC la semana que viene. Villarruel cuestionó la agenda del gobierno. El gesto se produjo antes del acto por el Día de la Independencia junto a Milei. La vicepresidente publicó un artículo de opinión titulado «Conducir nuestro propio destino, el mandato del 9 de julio». En ese texto afirmó que difícilmente podamos hablar de una verdadera libertad si la agenda legislativa responde a intereses o normativas foráneas. Justicia analiza el celular de Jessica Sirio. El dispositivo de la modelo fue desbloqueado y comenzó la pericia. Sirio es investigada junto a su ex marido Martín Insaurralde por presunto enriquecimiento ilícito y lavado de dinero. Los investigadores intentan determinar si el teléfono contiene el video del vestidor en el que aparecen fajos de dólares y si ese material es auténtico. Además, el estudio intentará precisar cuándo fue grabado el video y si fue registrado en la vivienda que Sirio e Insaurralde compartían en el Country Fincas de San Vicente.
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0: Didier Deschamps ironizó sobre el árbitro argentino en Francia-Marruecos por los cuartos de final del Mundial. El entrenador de Le Bleu fue consultado por la designación de Facundo Tello como árbitro del partido. El encuentro contará en total con 5 jueces de nacionalidad argentina, incluyendo a los de Urbal.
3: Ha habido ciertas designaciones arbitrales. Es ajeno a nuestro control. Yo confío en el trío arbitral y que el señor Tello y sus asistentes, estoy seguro que serán tan buenos como Letessier y sus ayudantes que arbitraron el partido anterior por el de Argentina. Obviamente, siempre hay decisiones que pueden dar lugar al debate, a la discusión. Ellos no son nuestros oponentes, por el contrario, están ahí para aplicar con mayor precisión posible las reglas de juego.
0: Nueva escalada de tensión en Oriente Medio. Estados Unidos atacó otra vez a Irán. Trump lanzó una nueva ofensiva militar tras responsabilizar a Teherán por ataques a embarcaciones en el estrecho de Hormuz. El líder republicano advirtió que responderá con mayor dureza si los hechos se repiten.
3: Para mí, yo creo que se acabó. No quiero hablar más con ellos. Son escoria. Son escoria, gente enferma. Están dirigidos por enfermos. Son feroces y violentos. Si tuvieran arma nuclear, la usarían. En lo que a mí me respecta, se acabó. Hablaré con nuestros negociadores. Quieren negociar. Son buenas personas. Steve Witkoff, Jared Kushner. Pero tienen que regresar a mí en lo que me concierne. Es una pérdida de tiempo. Son mentirosos. Conseguimos un acuerdo y ellos... Tenemos acuerdo y se van. No hay armas nucleares, le decimos. Hacemos un acuerdo. Salen y hablan con la prensa. Dicen, nunca hablamos de ello. Algo les pasa en la cabeza. En lo que a mí respecta, se terminó.
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0: Se indica para hoy jueves 9 de julio en Capital Federal una temperatura mínima estimada en 8 grados, la máxima en 17, con cielo mayormente nublado. 13 grados 9 décimos la temperatura, 65% la humedad.
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¿Qué tal? Buen día y feliz 9 de julio, en el Día de la Independencia Argentina. Aquí damos una vuelta, precisamente, tomando aquella posta que nos dejara en los primeros minutos de esta jornada el presidente Javier Milei, dando un discurso desde el Jardín de la República, desde la capital, en la gobernación tucumana, y con este sentido de una zamba que compusiera Virgilio Carmona, que data de los años 60. Es un clásico del cancionero popular, pero particularmente hablando de popularidad, la inmortalizó nada más y nada menos que Mercedes Sosa. Vaya estos tiempos curiosos de la vida. Mercedes, la recordamos hoy, Tucumán, y porque además cada 9 de julio cumplía años. A ver un poquito más, Verónica, desde el Jardín de la República.

Hoy comenzamos unos minutos antes, particularmente dado este día, y nos manejábamos con algunos tiempos previstos en la cadena nacional, donde hace unos minutos escuchábamos al jefe de Estado brindando un discurso al comenzar la celebración por el 9 de julio. Hay algunas frases que iremos rescatando en el transcurso de la noche a la mañana. Luego a la una, en pocos minutos, César Benítez desde el Mitre Informa Primero dará cuenta también de aquellas frases destacadas en los anuncios. Por demasiado tiempo, dijo en una de esas frases, el Estado Nacional les falló a las provincias, impidiendo su desarrollo. Milei, con una gran foto, impactante en diferentes portadas, en sitios, ¿sí?, posando junto a 13 gobernadores. Daremos cuenta de todo ello también. Le mandamos un cariño a Marcelo Birmajer por estos minutos que nosotros nos fuimos incorporando a su tiempo y a su programa de cada medianoche aquí en Mitre. Hoy hemos abarcado algunos minutos de su espacio. Un cariño para Marcelo, que estará en la próxima emisión de su programa. En tanto, el mundo asiste una vez más a estos juegos de locura con la guerra. Estados Unidos, en máxima tensión, lanzando nuevos ataques contra Irán. El presidente Donald Trump, el de los Estados Unidos, dando cuenta por esta hora que se desmorona el acuerdo que se había anunciado. Washington bombardeando objetivos del país persa en respuesta a los ataques contra buques en el estrecho de Hormuz. Mire qué pasa el tiempo. Transcurren semanas, meses, y ese memorándum de entendimiento con Irán, que lo había presentado hace pocos días Donald Trump en el Palacio de Versalles, parece, como dice un periodista hace algunos minutos, todo queda reducido a papel picado en las últimas horas. Y tomando como estadística aquellos anuncios, 22 días después, cuando Trump aseguraba en la cumbre de la OTAN en Ankara que aquel documento que buscaba encarrilar el fin de la guerra en Medio Oriente terminó. Y las fuerzas de Estados Unidos volvieron a atacar objetivos en el país persa y seguirán atacando, según lo que dijo Trump. Las fuerzas del Comando Central de Estados Unidos lanzando ataques adicionales contra Irán para degradar aún más su capacidad para amenazar la libertad de navegación en el estrecho de Hormuz. Esto lo escribe en su cuenta de X. Y medios iraníes reportando distintas explosiones en ciudades costeras de Bandar Abbas, Sirik, tomando el sur del país. Algunas zonas que han quedado totalmente oscuras. Y Estados Unidos, que le exige responsabilidad a Irán por la agresión injustificada reciente contra el transporte comercial, las tripulaciones civiles, que navegan libremente por una vía fluvial internacional vital. Ahora, ataques iraníes a buques que transitaban por el estratégico estrecho de Hormuz, por donde antes de la guerra iba transitando cerca de un quinto de la producción mundial de crudo y gas natural licuado. Bueno, después se fueron conociendo videos. Los mercados internacionales, los números que ya vamos observando y que se verán reflejados en el amanecer de un nuevo día en mercados internacionales, probablemente en 3 horas, tengamos, o 4 horas, algunos numeritos que van marcando las plazas de la economía internacional por Europa, con esa diferencia de 4 o 5 horas. Andamos en las 0:47 de aquí, todavía nos queda por delante un poco más de 4 horas hasta que llegue Horacio Caride a las 5 de la mañana. Pero obviamente que allá por las 4, cuando se instalen las 9 de la mañana o 4:30 y un poco más, ya se verá reflejado este movimiento en las bolsas del mundo. Trump publicó una serie de videos
en su red Threat social los presuntos ataques sobre objetivos iraníes. Él escribe, esto es en represalia por el bombardeo de barcos llevado a cabo ayer por Irán. Si vuelve a ocurrir, la situación empeorará mucho más, escribe Trump. Después, vuelo de regreso a Washington, luego de que estuviera en la cumbre de la OTAN en Ankara, los ataques de la noche. Trump le dice a un grupo de periodistas en el Air Force One, dice, los iraníes llaman, quieren hacer un acuerdo desesperadamente. Llamaron hace un rato, solo que no sé si son dignos de hacer un acuerdo, no sé si van a cumplir el acuerdo. Ese es el problema. Para mí, el memorándum creo que terminó, no quiero tratar con ellos. Esto ya lo había dicho horas anteriores, lo escuchábamos en diferentes Mitre Informa primero, le prestaba atención a Marcelo Elorza ayer a las 6 de la tarde, en el clásico del Mitre Informa primero a esa hora, en el programa de Fernando Bravo. Y advertía a ese régimen de los ayatolas, son escoria, decía Trump, es gente enferma. Están dirigidos por gente enferma, son personas crueles y violentas. Muy duro por ahí. Pero él sostiene que los representantes norteamericanos van a poder seguir las negociaciones. Pero está muy desconfiado de que se pueda lograr un buen resultado. Entonces, el cambio de timón es esto. El ejército de Estados Unidos lanzando nuevos ataques contra Irán. Y obviamente que se cae ese acuerdo anunciado por el presidente de los Estados Unidos, bombardeando objetivos del país persa y es en respuesta a los ataques contra buques en el estrecho de Hormuz. Quise ir por ahí, por la información más destacada que se tiene a nivel mundial, por todo esto. Bueno, fin de semana largo, los vamos a acompañar, por supuesto la sintonía es Mitre, que es mundial. Hablaremos de un entrenamiento ayer por la tarde en la selección argentina, cómo sigue el grupo, la dirección, Scaloni y los jugadores, tanta expectativa. Suiza, daremos una vuelta por Suiza en algún momento. ¿Cómo se vive en Suiza? ¿Cómo se palpita? ¿Cómo se siente el fútbol? ¿Qué características tienen? ¿Y cómo imaginan, cómo piensan, cómo observan a la selección última campeona del mundo en fútbol, nuestra selección? A todo esto, mucha precaución al conducir. Hay algunos sectores con el tránsito un poco complicado. Se reportaron incidentes en algunas autopistas en las últimas horas. Algunas complicaciones, autopistas del área metropolitana de Buenos Aires. Fin de semana largo, un flujo importante de automovilistas. Algunas demoras en algunos sectores de la provincia también. Y es el Día de la Independencia, 9 de julio, un feriado con fines turísticos como también se ha caratulado, mañana viernes, 10 de julio, y el acceso norte que ya daba cuenta, el atardecer con demoras, General Paz con congestión, y en algunos sectores que en este momento también va lento en la marcha. Bueno, mucha precaución, hay que conducir con calma, porque además hay un porcentaje muy importante de gente que ha tomado su tiempo para disfrutar, para pasar buenas horas, y de eso se trata. Calma, tranquilidad, las distancias correspondientes, estar atentos, y si por ahí uno no se siente en la mejor condición, porque hay modorra, porque hay un poco de sueño, conviene hacer una parte del camino y después continuar. A todo esto, el Servicio Meteorológico Nacional ha generado algunas alertas en diferentes regiones del país. Llegan otra vez las horas de cambios meteorológicos. Dan cuenta del avance de una nueva masa de aire polar que va a favorecer heladas, que dará lugar a lluvias, a nevadas, a fuertes ráfagas de viento en diferentes sectores del país. Mantiene vigente alertas por viento, nieve y frío extremo.
Algunos sectores del norte en la Argentina pueden registrar valores inferiores a los habituales. Permanece una masa de aire frío. Ayer curiosamente observaba Río de Janeiro con una máxima de 22 grados. Uno repara inmediatamente y dice, bueno, no están con la temperatura ideal, pero estamos cerca del Caribe, ¿verdad? Bueno, pero ellos también han recibido probablemente algún resto de una ola polar intensa que fue circulando por la Argentina. La Patagonia va a concentrar fenómenos meteorológicos más significativos, lluvias sobre Santa Cruz, Tierra del Fuego, nevadas en diferentes sectores cordilleranos, lluvia en algunos sectores de Cuyo también. Rige una alerta amarilla para el sur de Santa Cruz, Tierra del Fuego. Cordillera en Santa Cruz bajo alerta por nevadas intensas que pueden dificultar la circulación. Hay una advertencia a esta hora por vientos intensos, buena parte allá en el sur de la Patagonia. Y abarca sectores también el avance de un frente frío en la provincia de Buenos Aires, Entre Ríos, Santa Fe, Córdoba, San Luis, Mendoza, Catamarca, Tucumán. Consideremos también el tiempo de las vacaciones de invierno, que comenzó el pasado lunes en algunas provincias argentinas. Por ejemplo, del 6 al 17 de este mes están en vacaciones invernales Mendoza, Córdoba, Entre Ríos, San Juan, San Luis, Santa Fe. Ahora estamos con un cielo bastante nublado. 65% la humedad, ha descendido un poco comparativamente a los valores que nos manejamos en las noches anteriores. 1011 decimal 3 la presión. Ha cambiado la dirección del viento, sopla del norte, 13 kilómetros. Hoy podríamos alcanzar 17 de máxima, pero mucha nube a lo largo del día. No da cuenta ni siquiera de una llovizna, pero demasiadas nubes. El viernes también lo será así, con una mínima de 7, una máxima de 14. El sábado, abundante nubosidad, mínima de 7, máxima de 15. Puede que haya un evento de lluvia muy tenue el sábado en la tarde. Y el domingo nos vamos a encontrar con sol, pero más fresquito. Una mínima de 5, una máxima de 13. Obviamente que daremos cuenta el anticipo y todo lo que puede generar un sábado a la noche para vivir la instancia de Argentina frente a Suiza. Jugarán a partir de las 22. Siempre con transmisiones espectaculares de Radio Mitre, del Super Mitre Deportivo, porque Mitre es mundial. Pero demos una vueltita por Tucumán. Y estamos recordando hoy en el día de su cumpleaños. Cada 9 de julio cumpleaños, Mercedes Sosa.

0: Qué lindo recordarla. Por supuesto, genera emociones, su voz, experiencias. Yo la recuerdo a Mercedes y siempre la recordaré por su afecto y su calidez cuando un par de noches latinas venía a visitarnos. Con aquella experiencia, aquellos discos, aquellos dúos logrados en el rock, con grandes representantes de la música en su momento, los encuentros sorpresivos en alguna esquina, los diarios y las revistas en Pueyrredón y Santa Fe, encontrándonos por ahí. ¿Qué hace, nene, a esta hora o en la calle? Hay una cantidad de fotos para evocarla, recordarla a Mercedes. La una de la madrugada, señores, tenemos Mitre, que es mundial, vamos hasta las 5 y ahora vamos a escuchar noticias. Está el señor César Benítez, porque Mitre informa primero. Ya volvemos.
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3: El cielo nublado en la madrugada de Buenos Aires, 13 grados 5 décimos la temperatura. Milei defendió sus reformas en la vigilia del 9 de julio, agradeció el respaldo de los mandatarios aliados y ratificó el rumbo de su gestión.
4: Vale destacar, por otra parte, que todo esto se logró con un poder ejecutivo nacional con el menor poder parlamentario de la historia. Por eso, agradezco a los gobernadores por haber estado a la altura cuando la historia lo demandaba, dispuestos a colaborar en la transformación que estamos llevando a cabo y que el país necesitaba y sigue necesitando desesperadamente. Muchas gracias a cada uno de ustedes.
3: El presidente adelantó las prioridades del oficialismo en el Congreso y defendió las reformas impulsadas por su gestión.
4: Todo nuestro equipo económico es celebrado y respetado a nivel mundial. Hoy el mundo nos respalda porque vieron de lo que fue capaz la nación argentina. Hoy el mundo nos mira porque quieren ser socios de nuestro futuro. Hoy el mundo nos respeta porque ven a un pueblo que supo aceptar los errores de su pasado y corregirlos con esfuerzo, valentía y apego a los principios morales de Occidente.
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3: Se indica para hoy jueves 9 de julio en Capital Federal una temperatura mínima estimada en 8 grados, la máxima en 17 con cielo mayormente nublado. 13 grados y medio la temperatura en Buenos Aires, 65% la humedad.
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0: Ya escuchamos la noticia. O las noticias con César Benítez. Para Mitre Informa primero. Tucumán. 9 de julio. Algunos hablaron de la coincidencia. ¿Cuál? Para algunos tucumanos, tucumanas, la voz del folclore argentino, alguno puede sospechar de algún cruce astral, alguna coincidencia dando vueltas en el aire, en alguna estrella. Mercedes Sosa, identidad un 9 de julio, y haber nacido en Tucumán. Aide, ese fue el nombre que aquel 9 de julio de 1935 dijo su papá cuando fue anotada. Marta, así le decían desde muy pequeña en Tucumán. Y de grande, en su casa, su departamento, allá Carlos Pellegrini Barranca Abajo, era la identidad para muchos. La mami, la tía Mecha, dentro de ese entorno familiar, para recordarla, ese apodo cariñoso, ese nomenclador, denominador común para una cantora de siempre, abrazando ese espíritu, su voz, y por qué no, aquello que se asoció con los festivales. Aquel Festival Nacional de Folclore de Cosquín, aquella actuación del último día de enero, 1965, en la Plaza Mayor, en Cosquín, que fue una manera de volver a nacer. La revelación frente a tanto, pero tanta gente, algunos la consideraron una bisagra en su carrera. Y después ese cancionero, esa historia, como intérprete, era nuevo. Se utilizaba ese modo, ese término, esa identidad, el nuevo cancionero. El movimiento de la nueva ola era aquello que funcionaba para un éxito seguro por aquella década y aquellos años 60. Y después el resurgir de la música folclórica y la industria discográfica, donde intérpretes, grupos tradicionales, iban grabando por lo menos 2 discos por año, considerando el álbum, el long play, el vinilo de entonces. Mercedes iba por otro lado, por otro rumbo. Y siempre recuerdo aquella historia cuando nos lo supo contar, visitándonos en las noches en Mitre, cantando frente al público el himno nacional, un acto escolar y un concurso de aquella radio LB12. Que terminó ganándolo. Había notas precisas, y especialmente en los agudos, en la fuerza que imprimía, en su esmero. Aquel productor que siempre hemos recordado en distintas noches, que solíamos ver caminar en los atardeceres de Avenida Santa Fe rumbo a Palermo, Ben Molar. Él dijo: hay que darle la oportunidad, la posibilidad de que grabe un disco. Y publicaba La Voz de la Zafra. Era el canto de la cosecha de la caña de azúcar. Y sí, porque era un álbum genuino. Un año después se gestaba en Mendoza el movimiento del nuevo cancionero. Hay tantas historias. Cada uno recordará, irá reparando en la voz y en aquellas canciones de Mercedes Sosa. ¿Hay alguien por allí, Verónica? Hola.
1: Feliz Día de la Patria, señor del Misier. Bueno, hoy es el cumpleaños de Mercedes Sosa y también mi cumpleaños. Y si es posible, quisiera pedirle, si no me regalan, el poema de Palabras para Julia por Mercedes Sosa, ese hermoso poema de Juan Goytisolo. Muchas gracias, Julia de la Pampa.
0: Pero un beso muy grande para Julia. Sí, pero cómo no, ahí está sonando ese poema de Juan Goytisolo. Un beso grande a Julia en el día de su cumple. Y un recuerdo a Mercedes Sosa, de la noche a la mañana.

Otros esperan que resistas, que les ayude tu alegría, que les ayude tu canción, entre sus canciones.

damos una vuelta por Tucumán, 9 de julio, Día de la Independencia, y evocando a Mercedes Sosa, que cada 9 de julio cumplía años. Hay un texto que reencontré en el transcurrir de la tarde, Armando Tejada Gómez, cuando presentaba un disco de ella. Esta obra no es solo un disco, es un testimonio, decía Tejada Gómez. Mercedes no es una cancionista al uso, es una mujer que canta. Una mujer de esta Argentina que somos. Nacida en Tucumán, trae de su tierra la autenticidad del sentimiento y en su voz la innombrable obra de su gente, la que le enseñó a cantar. Porque Tejada entendía que las canciones y la voz de Mercedes fueron un documento de esa Argentina interior, el paisaje con el hombre adentro. El hombre con una vida adentro, el trabajo, el dolor, aquella rebelde esperanza y una altamente desmesurada alegría de vivir. Y completaba, de ahí le viene ese milenario dramatismo que la termina hermanando con la raíz de América Latina, ese extraño sonido a tierra, sangre. Un mapa palpitante asoma por su voz, ese violento norte ardido por el sol, el anchuroso cuyo de la cueca, el verde potente del clima litoral, la vida en movimiento. ¿Qué concepto, no? Desde el corazón de Mercedes, la sangre trae a diario aquella copla que aprendió en su niñez de asombro de la boca del pueblo. Y pasaron los años. Y pasaron los discos, los escenarios. Y pasó todo. De Argentina, el resto de América Latina, hacia aquellos países en los que no entendieron ni una palabra de su voz. Pero después comprendían su canto, se emocionaron. Y Mercedes siempre se sintió abrazada por el público. Y por supuesto que no todas fueron rosas. En algunos momentos de su vida se sentía sola. El abandono, la pérdida, el sufrimiento, el silencio. Cuando quería cambiar aquella expresión, inmediatamente llevaba sus manos a sus cabellos y lo resguardaba detrás de una de las orejas. Era un principio, porque venía una frase contundente. Aquellos que hemos tenido en diferentes tiempos esa posibilidad, porque Mercedes nos lo permitió, aprendimos de sus gestos en nuestras miradas curiosas. Quedarse un largo rato charlando frente a este micrófono en Mitre, y en diferentes tiempos. Y era así, hasta que llegaba algún motivo muy peculiar para cambiar los tonos y terminar asociando alguna historia de vida, una anécdota recurrente, ese pasaje para soltar alguna sonrisa y modificar un poco su mirada y su rostro, obviamente. Se deprimía, renacía. Atravesaba diferentes lugares del mundo. Marta Mercedes, La Mecha, La Negra, Se Queda en Una o Mil Canciones. Y por supuesto, siempre recordaré aquella generosidad que tuviera Fabián, su hijo, en vida, cuando un día me esperó que yo llegara a la radio y me regaló toda la colección de su música que la compañía discográfica había dado a conocer en compact, en CD. Que los atesoro, los guardo, por supuesto, con un valor inconmensurable. Así fue por esa vida y por ese canto, Mercedes. Hay una expresión muy linda porque quiero hablar en unos minutos sobre la educación y algunos títulos que van teniendo los diarios.
y Mercedes cantando, por ejemplo, este homenaje a Rosario Vera o Rosarito Vera, ¿sí?

0: Hoy nos quedamos en Tucumán, 9 de julio, el homenaje a Mercedes Sosa. ¿Alguien por allí, Verónica? Hola.
1: Hola, Juan Carlos. Como decía Mafalda, feliz cumpleaños, che, patria mía. El tema de Mercedes con Gustavo, Zona de Promesas. Te mando un abrazo y muchas gracias por la compañía, en serio. Valeria de Rosario, abrazo canalla.

Un abrazo para Valeria en Rosario, hincha de Central, sangre canalla. Hay un informe muy interesante del periodista Ricardo Braginski, donde da cuenta de la presentación de los resultados nacionales de la prueba Aprender por parte del gobierno. Y por ejemplo, la provincia de San Luis, que ha mostrado últimamente desempeños que ellos obtienen con un plan provincial de alfabetización, que comenzó, según este informe, en abril del 2024. Asocié, vino a mi cabeza por Rosarito Vera Maestra, en ese canto y en esa poesía y en esa voz de Mercedes. El plan logró que la proporción de alumnos de primero a tercer grado alcanzan habilidades básicas en lectura y escritura. Esto es importante. Pasó de un 35% a un 86%. Quienes de los chicos llegan al nivel óptimo del 7 al 57%. Desde la provincia, informando que 13.000 alumnos de primer a tercer grado han salido de la zona crítica. Y esto es lo interesante. Es un plan que se llama Queremos Aprender, liderado por Ana María Borsone, que es experta en desarrollo lingüístico, cognitivo, del CONICET, que además supimos que antes ha trabajado en Mendoza, que ahora también lo van haciendo en la provincia de Chubut, y contó que la clave del programa

0: está en la progresión con la que van trabajando con los chicos, con los alumnos. Hay un caminito, el reconocimiento de palabras, la comprensión y la producción de textos. Parece realmente interesante. ¿Y cómo se mide esa progresión? Por lo que fuimos leyendo, se ha diseñado por parte de ese equipo una evaluación especial. Va rastreando el avance, tomando el ciclo básico de la escuela primaria, tomando primer a tercer grado. En todos los grados, al comienzo y cuando va terminando cada ciclo lectivo. ¿Sí? Tendencia a la atención, su letra, su espíritu creativo. Se sueltan palabras organizadas desde las más simples hasta las más complejas. Cuando un alumno, esté en el grado que esté, supera el 80% de las palabras más difíciles en lectura y escritura, inmediatamente va pasando al otro nivel. Y ahí tiene lectura y escritura de oraciones. Y después, obviamente, avanzará con textos un poco más complejos. Por eso lo ha dicho Borzone, lo que nosotros evaluamos con el reconocimiento de palabras es el acceso al significado. Y le presentamos a los alumnos, por ejemplo, dibujos, le pedimos que unan cada palabra con la imagen correspondiente. Y ahí verificamos si realmente accede al significado de esa palabra. Es interesante, es un desafío. El alumno accede al significado y el otro paso es evaluar si también accede al significado de oraciones. Y recurren a ilustraciones. Oraciones que son un poco más largas, que tienen distractores justamente para poder comprobar que realmente las leen. El plan Queremos Aprender, que había comenzado hace un par de años, sala de 5, nivel básico de la primaria, y ya el año anterior, en el 2025, se extendió al ciclo superior, a partir de cuarto grado. El plan tiene cuatro patas, dice el ministro de Educación de San Luis. Capacitación docente, entrega de materiales específicos para maestros, alumnos, referentes de alfabetización que acompañan a los docentes en las aulas y el sistema de evaluar que va midiendo avances. El ministro Araujo, ministro de Educación de San Luis, dijo que los avances en los resultados no se atribuye solo al plan. No nos quedemos en Queremos Aprender, porque también hay otras políticas públicas que ellos impulsaron. Recurre y defiende el ministro en su gobierno. Habla de la ampliación del plan alimentario escolar, que asegura desayuno o merienda en todas las escuelas públicas, almuerzo en el 60% de ellas. Habla del boleto educativo gratuito para estudiantes, docentes, el regreso de los concursos para directores después de 10 años, en fin, todo hará a la mejora en diferentes condiciones para poder enseñar, aprender, ayudar a crecer por sobre todas las cosas. Se tome el recurso que se quiera tomar, pero sin dejar de prestar atención a los chicos. Con ese plan, como se pueda llamar, gobierno que lo instaure, aquel que se suma un poquito más de puntos, otro en el desafío, pero en definitiva es el futuro. La proporción de alumnos de primero a tercer grado que alcanzan habilidades básicas en lectura y escritura pasa de un 35 a un 86%. Eso nos puso muy bien. A partir de Rosarito Vera Maestra y con Mercedes Sosa. Hoy damos una vuelta por Tucumán, con un poco de folclore, de empanadas, de cabalgatas, en una provincia muy bonita. Guay, de decirle casita a la casa histórica tucumana, donde Argentina selló su independencia de la corona española aquel 9 de julio de 1816. Y siempre lo seguiremos leyendo, aquel diminutivo que lo aprendimos en la escuela hace mucho tiempo, pero que no le va a la casa, a la propiedad, a la institución. Es una red que integran 27 museos nacionales. Tucumán es además una provincia devota, sumamente patriótica. Y por ejemplo, leí hace unos minutos que de esa memoria jesuítica da cuenta la localidad de Tafí del Valle, que para muchos fue habitada por calchaquíes, y ahí encontramos tradiciones, leyendas. Aquellas generaciones, un lugar muy bonito, las ruinas de Quilmes, a pocos kilómetros de la Ruta Nacional 40. Ahí también tenemos identidad, por supuesto. Resistiendo al poder español durante décadas, en el siglo XVI, Tucumán se ha ganado y muy bien ese mote del Jardín de la República, que se atesora, y hoy especialmente. Llegamos a la 1:30 ya. 1:30 minutos.
1: ¡Le va la primerita!
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0: El nombre de un país que nos genera muchas expectativas desde hace 48 horas. El transcurrir de un mundial de fútbol, Argentina, la selección, especialmente con una enorme cantidad de fichas para el seguimiento del torneo. Y por supuesto la sorpresa, los resultados y encontrarse con Suiza. Suiza. Inmediatamente pensamos, nos tomamos ese camino de los paisajes, su música. ¿Cómo será todo aquello? ¿Cómo proviene ese tiempo de la vida, la sociedad? ¿Cuánto les interesa el fútbol? ¿Son tan apasionados como los argentinos la calidad de vida? Lo que hace especialmente habitar esa zona del mundo. Y mire qué curioso. Fuimos a buscar a un argentino que vive en Suiza, nada más y nada menos. Puede resultar atrapante escucharlo especialmente y agradecerle la generosidad que tiene para con nosotros a esta hora y con diferencia horaria para él, que probablemente, sospecho, estará contemplando el amanecer. Es muy lindo tomar contacto con Gustavo Melgarejo. Hola, Gustavo. Gracias por atendernos y buen día. ¿Cómo va?
1: Todo muy bien por acá.
0: Ay, ahora sí. Ahora te estamos escuchando. ¿Cómo amaneciste? ¿Cómo estás?
1: Todo muy bien, disfrutando del verano acá en Suiza y disfrutando también del, y sufriendo por momentos del paso de la selección por el Mundial, ¿no?
0: Ah, sí, se siente mucho aquello que el corazón no puede quitar de recuerdos y de emociones, tu camiseta y el fútbol argentino, Gustavo.
1: No, por supuesto, por supuesto. Nosotros siempre estamos siguiendo a la selección, en las buenas y en las malas, eso no se quita con nada, ¿no?
0: Tu vida, por lo que nos fuimos enterando, la curiosidad más allá del bosquejo periodístico, es porque me había quedado con una frase. Siempre digo que Suiza te estropea. Porque sin darte cuenta empezás a naturalizar que todo funciona a la perfección. ¿Es tan así? ¿Es una costumbre que todo sea perfecto? ¿Cómo es, Gustavo?
1: Bueno, realmente esa frase yo la uso bastante seguido como para reflejar lo que termina pasando. Hay muchas cuestiones en Suiza que son bastante características y que impactan tu día a día, ¿no? Entonces, ajá, dependiendo la manera de ser de cada uno, eso te puede hacer un poco de ruido, la estructura que tienen, la cantidad de multas que pueden existir y que antes de llegar aquí ni se te habían ocurrido. Entonces, ese tipo de regulaciones que son de cumplimiento efectivo, sí, hace que las cosas funcionen. Puede ser de que te hagan sufrir algunos que son menos adaptables a estas condiciones, claro, pero la realidad es que después, durante el día a día, te vas acostumbrando a que las cosas funcionen. Y de algún modo, de manera inconsciente, las vas adoptando y vas dando por sentado de que van a suceder así, de ese modo, que el tranvía va a llegar en horario y demás, ¿no? Claro. Ese tipo de cuestiones que después te das cuenta cuando te vas o visitas otros lugares y no lo tenés.
0: ¿Qué recordás, Gustavo, que te sorprendió mucho en tu cambio de vida? ¿Hace cuánto tiempo con tu familia allí que viven?
1: Nosotros hace 21 años que hemos venido a Suiza. Vinimos por mi trabajo, trabajando yo para una farmacéutica, y bueno, una cosa fue llevando a la otra, de ir estirando los iniciales 3 años por los que veníamos, y bueno, aquí llegamos a los 21 años. Hubo muchas cosas que nos sorprendieron, pero para sintetizar o pintar algo con alguna anécdota, aquí se utiliza
0: es lo que más gusta,
1: la correspondencia.
0: Claro.
1: Acá, sí. Aquí ya se usa mucho la correspondencia en la que te mandan todas las facturas que tenés que pagar, ¿no? Por cualquier tipo de servicio.
0: Sí.
1: Exacto. Y entonces en un momento nos llega una cuenta con estos nombres de calles que son en alemán y que para nosotros al principio nos resultaban todos iguales y raros y largos. Y pusimos a pagar una cuenta que resulta que era de un vecino que tenía una calle bastante similar en el nombre y la misma numeración que nosotros. Cuando nos damos cuenta que habíamos pagado dos veces la factura de la luz, mi señora va a reclamar a la empresa y dice, mire, cometí un error, he pagado esto dos veces, no me di cuenta que correspondía a un vecino. Entonces la gente le dice, bueno, espéreme aquí, que le dan el diario, quiere tomar un café, le traen un café, y vienen y le entregan en cash, con monedas, el importe que había pagado doble.
0: Entonces,
1: mi señor obviamente se sorprendió, ¿no? Y le dice, no, discúlpenos por la molestia, este fue nuestro error, o error del correo que le dejó en su buzón la factura que no era. Entonces, ese tipo de cosas obviamente te sorprenden.
0: Sí, ahora qué
1: nosotros
0: difícil
1: pensamos
0: puede...
1: que no hubiese pasado allí, ¿no?
0: Claro, pero qué difícil puede resultarle a tu familia, a vos, en tu caso... Cuando dejan por un tiempo, son de venir a la Argentina frecuentemente, regresan por aquí.
1: Sí, regresamos cada año, mínimo una vez al año para pasar las fiestas con la familia.
0: Con la familia.
1: Y si podemos hacer alguna escapada durante el año, también lo hacemos.
0: ¿Vos vivís en qué zona de Suiza, Gustavo?
1: En Basilea.
0: En Basilea. Contame un poquito, ¿cómo es Basilea? Aquí tenemos oyentes con la imaginación de la radio, la 1:41. ¿Qué tenemos? ¿5 horas de diferencia contigo?
1: Sí, 5 horas en este momento.
0: Bien. ¿Y cómo es Basilea? ¿Ya amaneció?
1: Ya amaneció, unos días de bastante calor, como habrás escuchado, distintas olas de calor en Europa. La verdad que unos días, punto de vista del tiempo para Suiza, excepcionales, porque no suelen alcanzar estas temperaturas, ¿no? Pero volviendo a Basilea, es una ciudad que se encuentra en lo que sería la triple frontera aquí entre Alemania, Francia y Suiza. Sobre el río Rin, que hemos estudiado tanto en la escuela. Y es una zona que no es tan turística, con los paisajes típicos alpinos. Aquí hay un gran desarrollo de las empresas farmacéuticas, principalmente Roche, Novartis, pero también muchas otras alrededor de todo ese polo. Y una característica también de la ciudad es que creo que es la ciudad que tiene más museos del país. Entonces tuvo una actividad muy, muy fuerte alrededor de los museos y los temas del arte, ¿no? Que se hace Art Basel, que es una exposición, bueno, que acaba de finalizar en junio. Que reúne a coleccionistas y artistas de todo el mundo y también toda una serie de exposiciones que se arman alrededor de Art Basel con presentaciones de otras galerías y demás. Entonces tiene características como muy marcadas la ciudad dentro de Suiza y que la distinguen.
0: Se me ocurre preguntarte por el panorama que vas describiendo en tu vida allí, Gustavo, donde habrá mucho verde, donde habrá un tiempo de parate a diferencia de otras partes. Es así, es una vida más tranquila, muy distinto a tu mundo argentino, a tus comienzos, ¿no?
1: Claro. En particular, nosotros vivimos en un pueblito en las afueras de Basilea y tenemos el bosque, lo tenemos detrás de casa a 100 metros y tenemos un afluente del río Rin a 200 metros abajo. Así que eso también es algo que te ayuda muchísimo a la calidad de vida cotidiana. Nosotros por la tarde salimos al bosque o al río a pasear a nuestro perro.
0: Ahí está.
1: Entonces eso es impagable.
0: Decime, ¿y hay alguna sorpresa que, por ejemplo, marca la vida en esa vegetación? ¿Algún vecino extraño que viene a saludar al perro, a saludarlos a ustedes, que miran por detrás de la ventana y dicen, mira quién vino, a ver?
1: Y aquí en el bosque tenés ciervos, ¿eh? En la época tenés ciervos, tenés zorros, tenés puercoespines, y lo que intenta evitar de algún modo también las sorpresas no tan agradables, lo regulan, ¿eh? Como suele suceder en Suiza. Por lo tanto, desde abril hasta el primero de agosto, cuando ingresás a los bosques, tenés que ir con el perro atado con la correa. No pueden ir sueltos durante ese periodo, que es el periodo en que los animales silvestres se reproducen, ¿no?
0: Ahí está, claro. Gustavo Melgarejo, vos sos ingeniero, Gustavo, ¿y naciste en qué zona de la Argentina?
1: Yo soy de Río Gallegos.
0: Ah, hay un poquito de semejanza, ¿no? Cuando estás allí, ¿dónde estás? Recordando tu origen, tu geografía, me parece, va.
1: Bueno, nosotros en Río Gallegos tenemos un ambiente de meseta, entonces no es como si estuviésemos contra la cordillera. Aquí esto es mucho más parecido a lo que podríamos tener de repente en Santa Cruz, lo podríamos tener en Calafate, en Lago Argentino, ¿no?
0: Ahí va. Uh-huh. ¿Y tu mujer? ¿Es argentina?
1: Pero lo que sucede es que también aquí lo que tiene similar son los inviernos que traen consigo los días cortos, ¿no?
0: Claro. La tarde muy breve, la luz escapa. Y te preguntaba por tu mujer, ¿es argentina como vos?
1: Mi mujer también es argentina, ella es de Entre Ríos, de un pueblo de Entre Ríos llamado Villa Elisa, que tal vez te suena, donde tienen termas.
0: Sí. Claro, también, una zona muy bonita. Y un buen día partieron, y tienen hijos.
1: Tenemos dos hijas que ya están grandes. La mayor vive en Zurich, así que la tenemos a una horita de acá.
0: Mira.
1: Y la menor está viviendo en Dubái hace unos años. Y acaba de casarse en mayo, así que estamos aún con la resaca de su boda.
0: Me imagino la fiesta que fue, qué lindos momentos. Decime una cosita, Gustavo. ¿A vos te interesa el fútbol? ¿Te gusta el fútbol? ¿Te acercás a la actividad futbolística? ¿La conocés? Contame un poco.
1: Bueno, sí, obviamente que me gusta el fútbol. Cuando vivía en Argentina solía ir a la cancha a ver a San Lorenzo, que es mi club.
0: Ajá.
1: Y luego se dio la situación de que cuando llegamos aquí a Suiza, por esas vueltas de la vida, trabamos amistad con jugadores de fútbol que jugaban en el Basilea. Eso empezó con... si lo conocés, con Franco Costanzo, que fue arquero de River.
0: En ese momento era el arquero de River.
1: En ese momento estaba atajando en el Basilea y nos hemos hecho muy amigos, y a través de él venía otro argentino y las referencias y dan tu teléfono para que si necesitan que alguien le dé una mano y así. Y fuimos conociendo a muchos jugadores que venían aquí al Basel. Nosotros íbamos a la cancha cuando jugaban de local, trabamos amistad con sus familias y nada, participamos bastante de los últimos 20 años, digamos, de la actividad del sí. Basel, del cual salieron muchos de los jugadores de la selección suiza, ¿no? Así que muchos de estos, decíamos, los conocemos cuando empezaron a jugar en primera división, y que nuestros amigos, los jugadores, decían, cuidado con este, cuidado con tal, fíjate, presta la atención que este va a ser un fenómeno.
0: Sí. ¿Y ahora qué te parece a lo que ha llegado la selección? ¿Tenés algunos nombres para apuntar, como para prestarle atención del partido del próximo sábado? ¿Quién recomendás o quién sugerís? A ver.
1: Bueno, uno que ya es conocido, Xhaka, que también salió de aquí del Basel, que es el capitán, y luego jugó mucho tiempo en el Arsenal. Defensor también del Basel. Exacto, defensor que también es del Basel y jugó en su momento en el Manchester City, a Kanji. El Kanji, delantero Émbolo también es del Basel.
0: Ajá.
1: O sea, todos jugadores que surgieron del Basel.
0: Decime, ¿y cómo ves esa selección, esos jugadores que conoces de hace tanto tiempo, en este desafío que tiene nada más y nada menos que con Argentina, que siempre está en el barullo, en la conversación, y especialmente porque viene de ser el último campeón mundial? ¿Cómo la ves a Suiza para enfrentarse con Argentina? A ver, una mirada que tengas.
1: Y ellos tienen un juego bastante sólido. Si estuviste siguiendo los partidos del mundial, sí, el toque de frescura y de dinámica y un poco de potrero a este equipo se lo estuvo dando Mansambi, que es un jugador hijo de inmigrantes africanos que nació en Ginebra, pero que lamentablemente ahora está lesionado. Lamentablemente para Suiza y para él, pobre, pero para nosotros también es una suerte, ¿no? Pero ellos se tienen bastante confianza, la selección de Suiza ha mejorado mucho en los últimos años, también gracias a los jugadores de hijos de inmigrantes, ¿no? Si tú ves los nombres que te acabo de mencionar, hay muchos jugadores que son de origen balcánico, de la antigua Yugoslavia, cuyos padres se vinieron asilados a Suiza tras la guerra de los Balcanes, ¿no? Entonces todo eso nutrió a la selección de una diversidad que se nota en el juego y en la consistencia de los resultados que se han ido mejorando año a año, ¿no?
0: Bien, bien. Decime, la figura marca ni mucho en las últimas horas, por aquí en la Argentina, la figura de Suiza, el arquero Gregor Kobel, que ha tenido una mirada muy interesante la FIFA en la calificación de arqueros en las últimas horas. ¿Qué te parece, Kobel? ¿Puede atajarle otro penal a Messi, acaso?
1: Ojalá que no. A nosotros también nos ha sorprendido. Nosotros hemos conocido a quien fue el dueño del arco suizo durante los últimos años, Sommer, Jan Sommer.
0: Sommer. Pero ese más que arquero tenía facha, era un actor de telenovela.
1: Además, y además hablaba un perfecto español.
0: Ah, mirá. Y era muy querido ahí, lo respetaban mucho. ¿Cómo fue lo de Sommer en el arco?
1: Muy respetado. Incluso Franco, en su momento fue suplente de Franco, y cuando Franco se va al Olympiacos, él le decía a la gente del club, dice, yo no me renovaría, yo lo promociono a Sommer, y fíjate la carrera que hizo, ¿no?
0: Sí, totalmente. Tipo alto Kobel, estoy observando algunos datos, 1.97 m, alto como el arquero de tu club, de San Lorenzo, Gil. Por ejemplo,
1: que tuvo una gran actuación.
0: Gran, sí, lo considera en ese podio la FIFA. Lo coloca a Gil, está colocando a Gregor Kobel. ¿No va a estar fácil para la Argentina? Sí. ¿Por qué pensás, Gustavo?
1: Bueno, yo recuerdo que la última vez que nos enfrentamos en un mundial, nosotros ya estábamos aquí, fue en el 2014, Brasil, ¿no? Sí. En ese momento me sorprendió la resistencia del partido que nos hicieron y lo ganamos sobre el final 1-0. Espero que no tengamos que pasar por lo mismo en este próximo partido, ¿no? Sé que a medida que vas avanzando en cualquier competencia de este tipo, se va a ir haciendo cada vez más difícil, pero tenemos confianza en que lo vamos a superar, ¿no?
0: Bien, y por supuesto, la tensión, la preocupación, la ansiedad, cierta angustia, ¿dónde, cómo fabrico la alegría, no? Matices que ponen ahí en juego. Un penal, ¿cómo lo va a errar Messi? Sí, erró dos penales en este Mundial, y sigue siendo una figura consagrada. Los nombres que ya abandonaron este Mundial de Estados Unidos, qué cambiante que es. ¿Te gusta el fútbol, Gustavo?
1: Sí, sí, me encanta, me encanta. Y vivirlo afuera y rodeado de tanta gente con la que estás compitiendo, o sea, gente de nacionalidad de los países con los que estás compitiendo, eso es algo novedoso, ¿no? Eso es algo que obviamente en Argentina es muy diferente, entonces estás rodeado de tu gente. Aquí yo estoy rodeado en la empresa de compañeros alemanes, franceses, y también la compañía es de origen holandés, con lo cual también tengo holandeses, y todo eso añade un poco, cambia obviamente el ambiente que se vive en la competencia, ¿no?
0: Claro. Ahora, Murat Yakin es el DT de Suiza, ¿no? Y él ha dicho, en las últimas horas conocemos la mentalidad de los equipos sudamericanos. Vamos a tratar de ganarle al campeón. ¿Dónde estaría esa diferencia, según tu mirada? La táctica, el juego, son rápidos. ¿Cómo lo plantean el partido Suiza? A ver qué mirada tenés.
1: Y ellos tienen un fútbol más físico. Y es probable que tengan un ritmo, intenten tener un ritmo y un pressing mayor del que tiene nuestra selección, que como vemos intenta manejar los ritmos de otro modo, ¿no? Con sus pases laterales y madurando cada una de las jugadas. Entonces ellos van a jugar con mucha más presión, es lo que le hicieron también a Colombia, claro. Y creo que Colombia no lo pudo resolver.
0: Es verdad. Sí, sí, lo resolvieron los penales, sin ninguna duda.
1: Correcto.
0: Ahora, ¿cuánta angustia, todo lo que se padece, te ocurre un poco a la distancia o te conforma? Ya que vas inmediatamente por ese camino, ¿no? Te va atrapando el paso de la hora, el segundo tiempo, los minutos que se consumen. ¿Cómo es esa celebración interior para vos que estás en Suiza?
1: Bueno, te voy a contar una nota de color, ¿no?
0: Cuente, cuente, este ingeniero, cuente.
1: De la ola de calor y demás.
0: A ver.
1: Con mi señora dijimos, mira, huyamos un poco del calor, nos vamos a los Alpes y hacemos unos días de home office, ¿no? De trabajar desde la casa. Y así hicimos. Correcto, nos fuimos a Safé, que es un pueblito en los Alpes, cerca de Zermatt. Y era el partido contra Cabo Verde. Y en estos centros de esquí siempre tiene gente que trabaja la temporada, tanto sea de invierno principalmente, pero también de verano. Y hemos notado, porque nosotros vamos habitualmente ahí, hemos notado un número de argentinos creciente que te cruzas en el pueblo a lo largo de los años. Entonces consultamos si se juntaban en algún lado para ver el partido, ¿no?
0: Sí.
1: Y unas chicas habían coordinado con un bar que está montado en el antiguo cine del pueblo. Mira. Y entonces lo que veíamos eran los carteles que te dicen en las terrazas si quiere venir a ver su partido o el partido de su equipo, estamos abiertos de tal hora a tal hora, esta promoción, lo que sea, ¿no? Es un pueblito de 1.400, 1.500 habitantes.
0: Qué pequeño.
1: Pero todos decían hasta la una y media de la mañana, cuando el partido de Argentina duraba hasta las dos. Entonces con mi señora decíamos, qué raro, qué raro.
0: Qué raro.
1: Pero terminamos yendo a este bar y con este cine. Y resulta que nos juntamos como 50 argentinos. Muchos de los argentinos trabajando en SAFE se conocían desde ese día o desde la semana anterior. Así que terminamos siendo 50 argentinos alentando y sufriendo en ese partido contra Cabo Verde. Cuando se decidió que se iba al alargue, eso iba a pasar de la una y media, resulta que nos enteramos que a la una y media es el límite que tienen los negocios o las confiterías y bares para estar abiertos por un tema
0: hay
1: de
0: una
1: silencio,
0: hora,
1: ¿no?
0: Claro.
1: Hay una hora.
0: Sí.
1: Pero eso vos lo podés extender.
0: Lo podés prolongar.
1: Si avisás a la policía y obviamente si pagás.
0: Ah, sí. ¿Y pagar qué?
1: Sí,
0: ¿como
1: pero
0: un canon? ¿El permiso?
1: Exacto.
0: ¿Pagás el permiso?
1: Como un permiso para que también la policía tenga una determinada actividad. Primero, porque si llaman los vecinos porque hay ruidos molestos, la policía ya sabe y les dice, están autorizados.
0: Exacto.
1: Y porque tendrán que venir a hacer una ronda más tarde para que hayas cumplido con cerrar en el momento en que tenías que cerrar de acuerdo a tu permiso, ¿no? Pero todo eso no se había hecho. Entonces a la una y media nos dicen, mira, vamos a apagar todas las luces de afuera, nadie puede salir, el que sale ya se tiene que ir, porque si no te ponen multa. Entonces dijimos, bueno, tranquilizándolo al dueño del bar, le decimos, nosotros te pagamos la multa, no hay problema, entre todos te pagamos la multa. Y ahí nos enteramos otro tema.
0: ¿Cuál?
1: Y el dueño dice, es que yo puedo tener hasta 3 multas por año. O sea, es como un joker, ¿no? Es como un comodín. No es que vos te vas a pagar la multa y te olvidás.
0: No. Esto se acumula. Claro.
1: Exacto.
0: ¿Y cuánto?
1: Entonces,
0: ¿y cuánto puede ser esa?
1: Pagar hasta...
0: Claro, pero ¿y cuánto
1: no
0: cuesta esa multa, Gustavo? Ah, vos no sabés
1: el valor. Pero que sean $500, una cosa así.
0: Sí, ponele. Y bueno, son 500 lucas. Sí.
1: Claro. Mm. Además por una banda de argentinos que que no tienen nada que ver con vos, ¿no? En ese momento. No,
0: claro. ¿Qué vienen acá? Yo tengo que cumplir con las leyes.
1: Pero bueno.
0: Nada más, sí.
1: El tema es que durante cuando llegamos a la largue nos miramos con mi señora y dijimos, mirá, esta no es la cábala, nosotros nunca lo miramos acá, este partido viene medio torcido. Digo, nos volvemos al departamento y lo miramos en el canal suizo-alemán, que hasta ahora nos está resultando bien, y volvemos a las costumbres.
0: Y la verdad que no le erraste con la propuesta. Estuvo bueno.
1: No, viste, todos tenemos que contribuir manteniendo nuestras cábalas, ¿no?
0: Muy bien, totalmente. Decime una cosita, Gustavo Melgarejo, ingeniero argentino, viviendo en Basilea, en Suiza, está amaneciendo por allí, hace calor ya, ¿hoy cuánto estima una máxima por tu zona?
1: Ya hace calor.
0: ¿Y cuánto puede alcanzar?
1: De los 30 y algo de grados estos días.
0: Alto, elevado, sí. ¿Es caro vivir allí? Un costo en Suiza, aproximadamente, vos que tenés una mirada argentina, más o menos, ¿cuánto sería un salario, un costo para un trabajador, para quien va en el día a día allí, los valores, los niveles, aproximadamente, Gustavo?
1: Bueno, aquí hay un mínimo salarial, obviamente Suiza es un país caro.
0: Es un país.
1: Pero los salarios también son más altos. Un salario mínimo debe estar en los 4.000 francos, son unos $4.500.
0: Aproximadamente.
1: Es un salario mínimo.
0: Sí. Y de ahí en más, ¿hay opciones? ¿Se puede trabajar de qué? Digo, porque hay un salario mínimo en esto, pero después hay prosperidad, hay avance, hay continuidad, hay un desarrollo. Hay empresas, tiene salidas, o todo queda ahí planificado?
1: Bueno,
0: ¿cómo es?
1: Este es un país con muy baja desocupación.
0: Mira.
1: Entonces, obviamente, y tiene una economía que está basada mucho en temas de ciencia, tecnología y obviamente la banca, que es lo primero que se le puede venir a la mente a mucha gente cuando le nombran Suiza.
0: Muy bien.
1: Pero se enfocan en muchas industrias de valor agregado, ¿no? Entonces, tecnología y ciencia, ¿no? Entonces hay muchas oportunidades en eso. Es difícil venir a Suiza. No es como en otros países que vas a probar y ver qué hacer. Es muy difícil estar de manera regular. Generalmente la gente viene aquí con un contrato de trabajo ya arreglado con anterioridad. Entonces, en ese sentido, todo este tema de las regulaciones que te mencionaba antes.
0: Claro.
1: Es complejo, le funciona y les permite tener todo más o menos controlado, ¿no? Antes te mencionaba también el caso de la cantidad de gente que viene a hacer las temporadas de esquí. De la cantidad de argentinos que hemos conocido en los centros de esquí, es impresionante.
0: Pero todo muy establecido. Porque hay un margen probable de una cantidad de aquellos tours que se realizan, de lo previsto. Me parece previsible por lo que vas contando, que puede ir ocurriendo, ¿no? En una sociedad así.
1: Y tiene muchas peculiaridades. No sé si ustedes se han enterado, pero hace muy poco tiempo votaron. Acá hay muchas iniciativas que se votan por referéndum. Entonces aquí se vota una vez cada 3-4 meses, se vota. Se votan iniciativas que han reunido el número necesario de firmas para ser considerados en un referéndum. Y recientemente la última, propuesta bastante provocadora, si se puede definir de algún modo, la propuesta de decir vamos a poner un límite a la cantidad de habitantes del país. Dice, nosotros no queremos pasar de los 10 millones de habitantes, actualmente estamos en los 9 millones. Entonces hubo una propuesta de decir, bueno, ¿qué vamos a hacer ante esto? Y hubo una propuesta que se sometió al referéndum, que finalmente fue rechazada, pero por muy estrecho margen, en la que decían, ¿cuáles son las acciones que vamos a tomar a medida que nos vayamos acercando a los 10 millones de habitantes? Porque quieren evitar, los que propusieron esta idea, quieren evitar un crecimiento desmedido, descontrolado, de ya sea o de la inmigración o lo que fuese, ¿no? Obviamente que hay diferentes visiones, especialmente en un país como Suiza, en el que el 24-25%, un cuarto de la población es extranjera, ¿no?
0: Ah, mirá, cómo ha crecido eso.
1: Muchísimo, muchísimo.
0: Escapan de otros sistemas, claro, sistemas económicos. ¿Y dónde sería ese mayor porcentaje que proviene? ¿De qué zona, lo sabés, que llegó ahí a Suiza para quedarse?
1: Bueno, hay mucho, obviamente, de los países vecinos, ¿no? Hubo oleadas históricas en distintos momentos que trajeron portugueses y españoles en su momento, luego también mucha gente de Turquía, lo que te mencioné de los países de la antigua Yugoslavia después de la guerra de los Balcanes. Entonces hay una combinación de gente que viene por temas de asilo, con gente que viene desarrollando su carrera, ¿no?
0: Claro,
1: y buscando oportunidades.
0: Suiza, Austria, Dinamarca y Australia. Leía una nota ayer como referentes de una mejor calidad de vida en el mundo. ¿Vos estás de acuerdo?
1: Yo, por lo que me toca y lo que he experimentado aquí, como te dije, veníamos nosotros inicialmente por 3 años y ya llevamos 21, así que mirá si estamos conformes, ¿no?
0: Totalmente, o sea, quería ir por allí. Fuiste más escueto y me diste una respuesta directa. Si en tu balance, el caso familiar, están contentos, fue una buena apuesta haber elegido allí y tomar ese camino en la vida. Estás bien, están placenteros.
1: ¿Cómo va? Sí. Estamos muy contentos, muy satisfechos, nos hemos adaptado a un montón de cosas que son diferentes de nuestra cultura, de nuestro origen. Nos extrañamos a los amigos, extrañamos a la familia, extrañamos diferentes costumbres, muchas de las cuales cada vez es más fácil de mantener, ¿no? Por ejemplo, el asado, uno lo puede hacer aquí, ¿no? Yo tengo mi patio, me hice montar una parrilla,
0: la parrilla
1: hecha por un argentino.
0: Mira,
1: y entonces,
0: ¿y cómo se con el tema de ponerle que a la parrilla se consigue carne argentina? ¿Acaso algunos cortes en carnicerías? A ver cómo es.
1: Mira, se consigue carne argentina, pero luego con el tiempo hemos conseguido, y también un poco del boca a boca, nosotros compramos a una carnicería en un pueblito perdido que hace varios años crían ganado ellos al estilo argentino en la zona de Berna y luego tienen la carnicería, o sea que están integrados y tienen la carnicería en la que hacen todos los cortes argentinos. Y esto es muy, muy gracioso porque llegás a esa carnicería en un pueblito pequeñito, entras y ves toda la carnicería arriba con camisetas de fútbol argentino, incluso del Nacional B. Tenés la lista de precio con los nombres de los cortes, obviamente argentinos, y el precio, ¿no? Sí. La primera vez voy y entonces veo todo así y empiezo a hablarle en español. La gente me miraba como diciendo, ¿de qué me estás hablando? Nadie habla español.
0: Resulta que el origen de esa
1: carnicería era de un suizo que en su momento se motivó para ir a Argentina unos meses a aprender cómo cortar los cortes argentinos, cómo criar el ganado y demás. Luego regresó y lo implementó. Ese hombre después había fallecido y la gente siguió con el negocio. Pero la gente que está ahí no tiene ni idea de Argentina. Ellos siguen cortando como les enseñó que tenían que cortar.
0: Totalmente.
1: Nunca estuvieron en Argentina, no hablan español. No tienen ni idea de las camisetas que la gente les lleva y les regala, qué significa.
0: Mirá.
1: Pero bueno, muy pintoresco.
0: No, totalmente, es muy colorido. Imagino, Gustavo. Claro, me imagino que cuando llegaste allí, WhatsApp, dijiste, claro, pero dijiste, ¿dónde está la camiseta de San Lorenzo? A lo que te miraban azorados.
1: Y mira, había del Nacional B y no había de San Lorenzo, pero luego nos hicimos mundialmente populares gracias a Francisco, ¿no?
0: Claro, totalmente, al Papa, al recordado Papa. Bueno, ¿y cómo haces? ¿Qué le mandás un mail por WhatsApp? ¿Cómo es? ¿Y le pedís los cortes? ¿Cómo es?
1: Claro, le digo, le mando y digo, che, para tal día necesito tanto, bondiola, asado de tira. En los últimos tiempos he hecho bastantes costillares.
0: Ah, sí.
1: Y me lo envían, me dicen, bueno, ¿qué día querés que te lo mande? Y me lo envían por correo, entre las 7 y 8 de la mañana me llega, envasado al vacío.
0: Ah, excelente. Buen asador. Ya tenés un gran título. Sí. El ingeniero Melgarejo es un gran asador. Sería así un título, ¿no? Esta hora. Vamos descubriendo facetas.
1: No sé si un gran asador, pero alguien que le gusta compartir con amigos también y generar esa posibilidad del encuentro.
0: Está buenísimo, totalmente. ¿Y qué se toma allí? ¿Un buen vino? ¿Hay cervezas preferidas? ¿Por qué camino va? ¿Qué se consume?
1: En casa particularmente somos del vino tinto.
0: Oh, qué lindo. un Malbec.
1: Obviamente, un Malbec es lo que, es lo que... Somos más del Malbec y estamos incursionando también en el Cabernet Franc de un tiempo a esta parte. Y luego, obviamente, nos gustan vinos, vinos europeos, de los cuales preferimos los Ribera del Duero y distintas variedades que conseguís en Italia. Somos menos de los vinos franceses. Los vinos franceses no le terminamos de agarrar la mano.
0: Mejor el sabor que viene de la península itálica. Y el sábado, ¿cómo vas a hacer con la hora? Porque el partido es por aquí a las 10 de la noche, que serían las 21, donde va a jugar. Juega en la zona de Kansas, Argentina. Y tu horario va a ser ya la madrugada.
1: 3 de la mañana.
0: 3 de la mañana.
1: Así que habrá que aguantar con mi mujer.
0: Habrá que hacer un aguante hasta las 3 de la mañana. Noche de verano, calor, una buena parrilla. Bueno, tranquilo con el Malbec, porque no es cuestión de empezar a las 3 de la mañana, van a ser todos bostezos, así no.
1: Sí, tenemos que tener cuidado, tenemos que llegar con toda la atención y la energía, ¿no?
0: Impresionante. Qué lindo escucharte, Gustavo Melgarejo. Más que agradecido estamos por tu tiempo, tu generosidad. Saludos a tu mujer. ¿Cómo se llama tu señora?
1: Azucena, pero le decimos Chuche. Es muy popular ella.
0: Muy bien. Bueno, un cariño muy grande. ¿Y tus hijas? Dijiste el nombre de ellas.
1: Connie es la mayor, que vive en Suiza, y Jasmine es la que vive en Dubái.
0: Bien. Pero qué buen paisaje, me imagino. Este despertar, este nuevo día, el verano, que va marcando su tiempo. Y Gustavo Melgarejo, que charla con nosotros desde Basilea, en Suiza. Y que, decime una cosita, ¿vos sos de ponerte la camiseta de Argentina? ¿Te jugás a esos riesgos? A la carnicería no entienden nada, pero vos vas con la camiseta argentina, vas a laburar, te la pones a la camiseta, ¿cómo es?
1: Un poco de todo. Cuando estoy haciendo home office, me pongo la camiseta, porque tenemos muchas videoconferencias, ¿no?
0: Entonces, videoconferencias,
1: de la circunstancia, me pongo la camiseta, y un poco para romper el hielo y demás, es un tema de conversación, obviamente, ¿no? Pero sabes que este año estoy siendo más cuidadoso.
0: ¿Ah, sí?
1: Menos provocador este año. Sí,
0: ¿por qué?
1: Porque lo que hemos notado, no sé si...
0: A ver.
1: No es una cuestión mía, es hasta una cuestión de ser cauteloso. No sé si has notado que en las redes sociales, hoy hay mucho análisis del fútbol tipo TikTok, entonces y hay mucho hate en las redes sociales, y en particular, cuando sos el campeón, no generas tanta simpatía como cuando Messi estaba detrás de su sueño.
0: Claro. Y ese es más fácil para pegarle.
1: Exacto, y no quiero activar la mala onda, ¿no? Ni la envidia, ni aparecer como arrogante. Entonces, anulo mufa.
0: Ah, bien. Preferís disfrutar con los más cercanos tu alegría y tu momento.
1: Claro, paso a paso, como diríamos, Taza Merlo.
0: Mira, te sabes todo del fútbol. Te mando un abrazo grandote, Gustavo. Gracias por tu tiempo, que sea un gran día. Y vamos a Argentina, aunque
1: vamos,
0: el territorio sea Suiza, para caminar. ¿Se come mucho chocolate en Suiza?
1: Yo siempre comí chocolate, y cuando llegué acá esto era el paraíso para mí.
0: ¿Y cuál es la tendencia? ¿El chocolate blanco? ¿El chocolate suizo? ¿Cuál es la que marca la diferencia con el otro habitual que uno compra en el kiosco comúnmente? ¿Hay algún gusto en especial? ¿Algún sabor?
1: En general, viste que acá se define el tipo de cliente, ¿no? Y el cliente supuestamente de mayor categoría cada vez consume más el chocolate con mayor contenido de cacao. Pero yo soy más popular. A mí me gusta el chocolate con leche de toda la vida.
0: Mirá. Bien, es muy lindo todo. Es muy lindo escucharte, y contagiados también de toda esa imaginación y de un lugar fantástico y favorito en el mundo. Gustavo, te mando un abrazo muy grande. En las redes, muchas ¿cómo gracias. Alguien puede escribirte? ¿Cómo puede contactarte? Si querés dar a conocer. A ver.
1: No, sabés que yo las redes las tengo todas cerradas, las tengo muy muy restringidas para mis amigos y la familia, no, en ese sentido.
0: Por eso te lo
1: si
0: pregunté.
1: Quieren se...
0: Sí.
1: No va a ser muy fácil encontrarme. Lo que si quieren pueden seguir a mi perro.
0: Ajá, ¿y cómo se llama?
1: Mi perro se llama...

0: Jaime. Y su red social es jaime.cirneco con C. Es la raza. Cirneco. Una raza italiana.
1: Ah, bien. Jaime.cirneco con C.
0: Correcto.
1: ¿Es así?
0: Sí.
1: Ahí está. Bueno,
0: y él ahí lo van a ver alentando a Argentina con su camiseta y demás.
1: Y Melgarejo contesta. Te mando un abrazo.
0: Un abrazo y muchísimas gracias por esta charla tan amable.
1: A vos. Gracias por tu generosidad. Que sea un lindo día. Chao.
0: Gracias, chao.
1: Los tiempos de las emociones, sin ninguna duda. Nos quedamos allá en esa distancia de Basilea, la naturaleza, el río, un amanecer de verano, más de 30 grados de temperatura, el fútbol abrazando y dando ese toque tan sutil para recordar y volver a la emoción. Un argentino de más de 20 y pico de años viviendo allí. Y el referente es Suiza, el futuro rival de Argentina, sábado a la noche. Andamos con otras temperaturas y también con otros sueños, de la noche a la mañana.

Hablando con Gustavo Melgarejo hace unos minutos, desde Suiza, nos pintó este verano con temperaturas muy elevadas, otra jornada. España promete también, por lo menos los informes de las últimas horas, temperaturas también muy, muy elevadas, muy altas. Y acaso lo que leíamos hace un ratito sobre Barcelona, que ha registrado, por ejemplo, ayer casi 41 grados de temperatura. Son numeritos muy altos desde que existan registros de temperaturas en la ciudad. La segunda ola de calor del verano, que afecta a España, buena parte de Europa, se fue confirmando. Se trata de un récord absoluto en más de un siglo de mediciones, y esos casi 41 grados superan una marca anterior de 40 que se alcanzó en julio del 2024. Un observatorio que tiene 112 años de datos que acumula, ¿no? Y el observatorio del aeropuerto de Barcelona, que está ubicado a nivel del mar, marcó 37,7, tres décimas por encima del récord previo de agosto del 2010. Salieron algunos informes que voy leyendo, diarios de España. Barcelona registró el día más cálido. El vocero de esa agencia para brindar datos meteorológicos destacó que los dos principales observatorios de la ciudad terminaron alcanzando máximos históricos el mismo día. La capital catalana, cercanía al Mediterráneo, modera las temperaturas extremas. Ha quedado en el centro de un episodio de calor excepcional que afecta a gran parte de la península ibérica. La actual ola de calor, la segunda del verano, se va a extender por lo menos hasta mañana. Lo mantienen distintas regiones bajo alerta roja. Peligro extraordinario, la advertencia. España, uno de los países europeos más expuestos al cambio climático. Por ejemplo, desde hace ya algunos años, lo experimenta este aumento en la frecuencia e intensidad de los fenómenos. Por ejemplo, junio fue el segundo mes más cálido desde que hay registros, una temperatura media de más de 3 grados por encima de lo normal. Barcelona, su área metropolitana, particularmente vulnerables a este escenario. Y además de la ubicación geográfica, la elevada densidad urbana, dicen los entendidos, intensifica ese determinado efecto isla calor, que eleva las temperaturas en zonas muy edificadas, ¿no? Y se suma, dicen, la baja calidad térmica de numerosos edificios, barrios históricos, zonas periféricas. Bueno, más o menos los informes, ¿no? Sorprende, hace mucho calor. Hablando de España y de aquellas promociones que se intensifican, recordé que hace unos años Luz Casal fue la voz, la mujer elegida para una promoción turística de la ciudad de Málaga. Un lugar perfecto. Se terminó convirtiendo en la banda sonora de aquel spot. Esta es nuestra campaña, decía. Lo recordábamos hace unos años, en estas trasnoches. Venga y descubra el Ayuntamiento de Málaga. Y supo contar, en algún momento, la intérprete, la artista, que había escrito la canción cuando el confinamiento de 2020, en su casa. Un francés productor la acompañó en la música, Etienne Dahoy, un guitarrista francés. Yo lo tomé como una declaración de amor, porque, según lo que contaba Luz, destacó que su tierra le ha dado familia, casa, amigos, cosas extraordinarias. Entonces el alcalde de Málaga la llamó y presentaron aquella campaña. Era el verano de hace unos años,
la promoción. Si quieres venir, te espero contemplando los reflejos, dice en un momento. Y habla de ese nuevo Mediterráneo que le da un marco ideal a la Costa del Sol. Y va esa imagen con diferentes fotos, muy lugareños, la belleza de esa costa malagueña, como lo dice. Y ella lo va locutando en un momento. Y es el mar protagonista absoluto, ¿no? Olas, aves. Hay imágenes aéreas a pie de la calle de la ciudad de Málaga y su litoral, ¿no? Justito cuando lleguemos a las 2:30 ya. 2:30 minutos.

Hablando de lugares maravillados con la naturaleza, postales de otras geografías, los diarios dan cuenta que Barcelona rompe su récord histórico de calor.

0: Encantadora luz casal, un lugar perfecto cantándole a su Málaga hace algunos veranos. Marcelo, miremos el reloj, las 2:34.
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Cielo nublado. La humedad 62%, no es tan elevada. La presión normal, casi 1.012 hectopascales. Brisa del norte que cruza Buenos Aires a 8 kilómetros en la hora. 13.4 la temperatura. Como venimos hoy, 9 de julio, feriado nacional. Una máxima de 17. Un mix de nubes, sol, como suele decir alguien por allí. Está medio enfermo el sol. La habrá consultado con el médico, vaya a saber. Bueno, son frases sueltas de toda la vida. Es como que no tiene ese esplendor que se aguarda, que cuando después nos pega parejito pintando el verano, también nos quejamos y comenzamos a extrañar estas épocas, ¿verdad, señor Nelly? Es así. Pero hoy una máxima entre 17 y 18 grados, agradable, como para alguna empanada al aire libre, por ejemplo, o alguna parrilla cercana, o el locro. 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Mañana viernes, máxima 14, va a descender la temperatura, ahí lo vamos a encontrar. Es un juego sube y baja, máxima 14, el sábado máxima 16, siguen las nubes. Y el domingo, después de Argentina-Suiza, ya intentando el amanecer del nuevo día, una mínima de 5, pero una máxima de 13. Ahí tenemos las diferencias, juego de temperatura, sube, baja. El Kini tradicional tiene 4.019 millones de pesos acumulados porque quedó vacante. Pasa al sorteo del próximo domingo. La segunda, 1.209 millones, también vacante. La revancha, 800 millones de pesos, porque la jugada anterior tuvo un ganador en la provincia de Entre Ríos. Sorteo de anoche quedó vacante. Siempre sale 4, 15, 17, 20, 40, 42. Es mía, dijo alguien. Un ganador en González Catán cobrará 363 millones 300 mil pesos. Felicitaciones, muy bien. Marcelo, vamos al diario Las 2:37, títulos en la portada de Clarín. El título más destacado, la construcción, subió fuerte en un año y se desplomó la industria. La primera creció 4,1%, mientras que la actividad manufacturera cayó 5,7%. La inflación de la ciudad a la baja, 1,8%, es el índice de junio. Se da por la caída en los precios de frutas, vestimenta, turismo. En lo que va del año, la inflación porteña es de 16%. Es la foto más destacada en la portada. El día después, ya en Kansas, distensión y entrenamiento. Selección, las claves para enfrentar a Suiza. Después de una remontada histórica, se vienen los cuartos de final. Argentina busca mejorar sus puntos débiles, especialmente en el retroceso, para enfrentar a una de las revelaciones de la Copa. Hoy en Kansas habrá un entrenamiento más intenso. Scaloni irá perfilando el equipo que el sábado buscará su pasaporte a semifinales. Cuti Romero solo sufrió un calambre en el final ante Egipto, llegaría en condiciones. El mundo del fútbol aclama la grandeza de Messi, quien a sus 39 años sigue asombrando. The New York Times escribió: la locura argentina con su selección. Cuartos de final, Francia frente a Marruecos, juegan luego a las 5 de la tarde con Tello como árbitro, el argentino. ¿Cuál es la canción que mejor representa a los argentinos? En el 210 aniversario de la independencia, intérpretes, compositores nacionales de diversos géneros eligen la obra que para ellos resume quiénes somos, desde el himno hasta Volver a empezar,
una nutrida selección para coincidir o disentir. Alberto Fernández, más cerca del juicio oral por violencia de género. La Cámara Federal rechazó el pedido del expresidente de anular el caso y confirmó la investigación por violencia contra su expareja, Fabiola Yáñez. Se ordenó al juez Rafecas que impulse varias medidas procesales. La acusación es por dos hechos de lesiones leves y uno de lesiones graves. Condenas sin prisión y absoluciones en la causa por el hundimiento del ARA San Juan. Tres ex altos mandos de la Armada fueron absueltos. Hubo un solo condenado, Claudio Villamide, ex comandante de la Fuerza de Submarinos, por estrago culposo agravado por la muerte de los 44 tripulantes e incumplimiento de deberes, recibió 3 años de prisión en suspenso. Trump reanudó los bombardeos a Irán por los ataques a buques en Hormuz. El presidente de Estados Unidos había declarado previamente el final de la tregua porque Irán impedía el libre tránsito de los petroleros en el estratégico estrecho. Después Trump llamó escoria al liderazgo de Teherán y autorizó nuevos ataques. Un título allá en lo alto, el peor final para Lucas, el nene argentino en el sismo de Venezuela. Al cabo de 2 semanas, apareció entre los escombros de su casa el cuerpo de Lucas Gámez, 9 años, nacido en la Argentina, padres venezolanos, que seguía desaparecido. Las 2:41, títulos en la portada de Clarín.

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0: Las 2:42, la bohemia, la diplomacia pueden un día unirse. No es muy común, pero alguna vez ocurrió. Y pueden, acaso, justificar esos encuentros, hechos artísticos inolvidables. A veces puede encarnar personajes de la vida. Una sentencia de una historia. Un pasado que a veces con una voz, con un modo, una manera de decir, inmediatamente nos trae, nos ubicará en el tiempo, en una razón de ser. Estarán aquellos que lo van a recordar y otros que lo van a descubrir, por una cuestión generacional, obviamente. Qué notable, un 9 de julio. 9 de julio de 1980. Estamos hablando de 46 años. Vinicius de Moraes. Sí, aquel trovador, aquel muchacho de diplomacia, del mundo y de algunos inconvenientes con los tiempos de las relaciones exteriores de su país, la dictadura que gobernaba Brasil cuando se iban los años 60, y aquella gracia para descubrir en ciclos inolvidables la puntualidad del mar, sus olas y la poesía. Punta del Este, Mar del Plata, y por qué no, una noche en un reducto ubicado entonces a metros del cruce de Santa Fe y Callao. Era otra Buenos Aires, eran otras madrugadas de invierno, pero felizmente la poesía, al escucharlo a Vinicius, no morirá jamás.
1: Tarde Itapuá es una curiosa canción. La hicimos Toquinho y yo en una tarde de total vagabundaje por esta maravillosa playa de Bahía, que ya fue celebrada por el gran Caymmi en una canción inmortal que ustedes probablemente conocen. Es una canción que habla de un día, de una tarde en que paseamos Toquinho y yo por esta playa en shorts de baño, chupando una cachacita así, a veces bebiendo un agua de coco, y después con la mirada perdida en el encuentro de cielo y mar, bien despacito, parece que sentimos toda la tierra rodar.

0: Un verano en la costa atlántica.
1: ¿Te sacaste la foto con Vinicius?
0: Está en la fusa. De acá, camina por acá.
1: Mira, seguí tres cuadras y vas.
0: Pero vas a las 7 de la tarde.
1: Anda a la fusa.
0: Estaba Toquinho tocando la guitarra, ensayando. Era aquella medianía de un verano 74. Aquellos tiempos, aquel grupo que buscaba en esa densidad de una tarde de verano aquellos consuelos que la noche traería. A ver, ¿dónde podemos depositar tanta emoción? Vacaciones, el sol, la playa. ¿Qué productor artístico fue Alfredo Radosinski? Siempre lo recuerdo, fue muy generoso. Hace ya, bueno, andamos en los últimos 17 años por aquí habitando estas horas y caminando estas esquinas y estas cuadras con estas sombras. Y en algún momento me envió un trabajo interesante de sus producciones con un libro acorde a aquellas aventuras y a aquella historia de semejante creativo, crooner y todo lo que considerábamos. Después se fue de este mundo. Él vio aquellos shows, los tres en la fusa de Buenos Aires. Supo en algún momento, por lo que contaba, yo tenía que grabarlo. Y después lo publicaba en su sello, Trova. ¿Qué sello? ¿Qué material? Descubrí a Susana Rinaldi cantando tangos. Alguna vez en alguna nota supe decírselo. Pero, ¿qué le pasaba a Radosinski? Las condiciones, la acústica, no era bueno. No, aquí no me gusta, decía Radosinski. Entonces se iba de ese salón que tenían. Había que buscar un clima, un estudio. Y se logra ese contacto con los estudios Ion, enormes, clásicos, de identidad musical, los estudios Ion. Y se graba en dos jornadas, allá en 1970. Y se toma un referente, por una cuestión de clima. Lo vamos a hacer en el primer minuto del nuevo día. Era la medianoche. Había músicos, invitaron amigos, gente, seguidores, fans, cada uno. Había 30, 40 personas. ¿Por qué? ¿Qué se buscaba allí? El clima de un café concert de la época. Vinicius venía a Buenos Aires con cierta frecuencia. Se encontraba con Radosinski, había algún almuerzo por ahí, pero se hablaba de esa posibilidad de brindar una temporada de shows. Entonces, cuando él abandona esa carrera diplomática, cuando suelta ese mundo que lo tenía un poco esclavo, según él lo manifestó, su vida en Italia y en otras partes del mundo, se quedó con sus canciones. Y entonces un buen día se grabó aquello que después su compañía, Trova, soltaba algunas ediciones en distintas partes del mundo. Por eso ese encuentro de Vinicius, Toquinho, se lo puede encontrar con distintas tapas, con otros títulos. El más común es Vinicius en la Fusa. Bueno, es un vinilo icónico que tiene una historia detrás muy relacionada a ese lugar. Siempre decíamos con Toquinho que nosotros fuimos los pupilos de Vinicius. Esto lo soltaba, lo decía María Creus, que le mandamos un beso muy grande. Y ahí Radosinski, a veces en encuentro con ellos, decía: todos le debíamos algo a Vinicius, porque no se trataba de plata. Lo que él nos dio era mucho más que dinero. Yo recuerdo, decía Alfredo, dos días antes de grabar, Vinicius vino a mi oficina, me dice: ¿vos estás seguro, Alfredo, de lo que querés hacer? Porque yo no vendo discos. Había dejado sus cigarrillos ahí arriba de la mesa. Y sabes que tengo miedo de que te vayas a la quiebra. Y por eso, decía Alfredo, yo lo recuerdo con tanto afecto, con tanto cariño, porque me cuidaba. Mojarra Fernández en contrabajo, el recordado zurdo Rosner en batería, participaron. Ahí estaba María Creus, Toquinho, con su guitarra. Ese hombre de cabello blanco, anteojos de marco grueso, micrófono en una mano. No, no, el vaso de whisky estaba en la otra. En algún momento lo depositaba sobre una mesa muy especial que habían acomodado, y el recinto era simular un café concert. Era una imagen que lo pintó muy bien. A lo mejor aquel sentido diplomático iba quedando en las musas inspiradoras de aquellos días, que también soltaba fotos y algunos aplausos.
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Vinicius. Los recuerdos de la FUSA, los veranos, los inviernos también. Aquella carrera diplomática, secretario en la Embajada de Brasil en Francia. En los finales de la década del 50, trabajando en la delegación de Brasil ante la UNESCO, después en Uruguay. De a poquito se comenzaban a escuchar algunas de aquellas letras musicalizadas. Él escribió, junto a Antônio Carlos Jobim, en 1962, La Garota de Ipanema, no olvidemos. Después fue separado del cuerpo diplomático, 1969, Gobierno Militar de Brasil. La relación con la Argentina y con el Uruguay se fortalecía. Él compra una casa en Punta del Este, porque dijo, es un lugar ideal. Es un pasaje que va entre Brasil, Argentina. Bueno, me voy a quedar un tiempo aquí. Hasta que un buen día se determinó la salida del servicio diplomático y le colocaron por causas de embriaguez constantes. Él había trabajado en la ciudad de Los Ángeles, en el cuerpo diplomático de embajadas de Brasil en Roma, en París, pero iba un carril bastante paralelo, la poesía, la diplomacia. Participó en un congreso de escritores, firmando una carta abierta. Él pedía un mayor estado de derecho. O aquella vuelta de Páez Vilaró, Casa Pueblo, aquella visita casi obligada en un atardecer de Punta del Este, hasta el último destello y rayo de sol por un día que se va, y escuchar aquel recitado como la banda de sonido mientras uno observa esa caída de la tarde y del día, escuchando a Vinicius. Bueno, fotos que quedaron. Y lo trajimos hoy porque lo quisimos recordar, porque moría un 9 de julio de 1980. Tengo por aquí que los premios Pinti dieron a conocer nominados la nueva distinción que impulsa la Asociación Argentina de, Empresarios Teatrales y Musicales. Hay que reconocer lo mejor del teatro comercial argentino. Tiene nominados. Primera edición. La ceremonia de entrega de este premio Pinti se hará el lunes 27 de julio en el Teatro Colón. La conducción será de Agustín Radaristarán. Transmisión en vivo por Canal 3. Y se va a premiar a lo más destacado de la temporada 25-26. 19 categorías. Premios especiales. Moria Casán, Guillermo Francella van a recibir los premios de mejor actriz y actor a la trayectoria. Se va a sumar Carlos Rottenberg, quien será reconocido con un premio a la trayectoria en producción. Mejor comedia están Berlín, Berlín, La función que sale mal, Medida por medida, La culpa es tuya, Parlamento y Una Navidad de mierda. Como mejor musical, Annie, Charlie y la fábrica de chocolate, Cuando Frank conoció a Carlitos, Hairspray, de ópera Locos, el mejor drama o comedia dramática, El brote, Habitación Macbeth, Imprenteros, Las hijas y Lo que el río hace. Bueno, premios Pinti. Están los nominados y la entrega será el lunes 27 de julio en el Teatro Colón. Los premios que iremos descubriendo y conociendo de a poquito. Muy bien, que supimos. Por otro lado, quiero, contar. Me escribió Silvina Chediek, dando cuenta que se reprograma su espectáculo Letra y Música, que estaba previsto para el sábado a las 10 de la noche
Imposible, dice, en la Carbonera, no. Sábado, justito cuando empieza el partido de Argentina, es muy difícil. Entonces, dada esta circunstancia, se reprograma la función para el día domingo. Domingo 12 de julio a las 8 de la noche. Si compraron entradas, ya enviamos una notificación con pasos a seguir si quieren ir al show o pedir la devolución. Las entradas adquiridas por el sábado son válidas para el show del domingo. Los esperamos. Silvina Chediek, Esteban Morgado, artistas invitados en La Carbonera. El espectáculo previsto, programado para el sábado a las 10 de la noche, se reprogramó para el domingo 12 de julio a las 8 de la noche. Uy, hace un buen tiempo que no lo escuchaba. Ahora hay un caminito con arreglos, con músicos. Quiero ir por ese camino del bolero, de sus letras, ¿no? ¿Qué les parece? Andamos en Mitre, que es mundial, de la noche a la mañana.

¿Cuántas historias para resumir en una canción aquello soñado, imaginado o vivido? El bolero se sabe de origen cubano. En su sentido, en su adaptación, ese ritmo lento, por momentos un juego melancólico, o las letras hablando de amor, de desamor, de aquellos cuadros que compusieron una historia que se torna por momentos pura nostalgia. Podemos repasar tantos textos, ¿no? Siglo XIX, todo el siglo XX. ¿Acaso pequeños segmentos del siglo XXI? ¿Pero cuánto contribuyó a ese efecto de naturalizar el sentido de la letra, el espíritu, que ya no ocurren más historias de amor? Se preguntó algún romántico. Es que el bolero se popularizó mucho más cuando contribuyeron grandes autores, compositores, el caso de Agustín Lara, María Grever. Una historia que pinta un poco aquello que vamos diciendo. Año 1943. Tenía 23 años. Pianista, compositor cubano, Pedro Junco. Moría en Cuba. Y deja como legado uno de los boleros más populares, ese que evoca una leyenda de amor llena de dolor, Nosotros. Una melodía escrita casi como en una cuenta regresiva por la vida y una muerte inminente. Pinar del Río, provincia cubana ubicada en el extremo occidental de la isla, la tierra del mejor habano del mundo. Lo hemos leído y escuchado en muchas oportunidades. Pero había un antecedente, teniendo corta vida, 7 años. Pedro Buenaventura Jesús del Junco Redondas, que después se popularizó como Pedro Junco, tocaba el piano. Iba aquel profesor que le enseñaba cómo colocar sus manos, cómo leer para aquellas notas, el sentido de las fusas, las semifusas, un solfeo en su cabeza y una expresión frente a las teclas. Y se graduó, teniendo 18, 19 años, en el Conservatorio Orbón, allí en Pinar del Río, maestro de música. Y él canturreaba, y por ahí supimos leer en algún momento a don Amado Martínez Malo, escritor que escribió un libro llamado Pedro Junco, Viaje a la Memoria. Y él cuenta en una de sus páginas que sorprendía, por lo jovencito, porque había comenzado su adolescencia y se destacaba por ese natural talento para componer. Entonces, en un momento, don Amado dice, fue un pianista excelente. Esas personas que están dotadas para determinados ítems, momentos en la vida, nadie cantó como él sus melodías. Pero en pocas ocasiones lo hizo fuera de un ámbito reducido, porque era un personaje inquieto. Hizo estudios de derecho, después los abandonó, fundó la Asociación de Prensa y Radio en su Pinar del Río. Un joven alto, atlético, callado, observador. Después uno lo iba conociendo, porque en algunos lugares y en algunas noches sorprendía su estilo, sus letras. Y allí me ocurrió estar cerca y hacer preguntas y platicar aquello de la amistad. Un ser vehemente, sensible, era barítono. Contaba con todo un historial de amores tormentosos, variados. Un amorío con Cubita Lavelia. Cubita. Sí, Cubita era una trapecista del Circo Montalvo.
a quien Junco le escribió y le dedicó un bolero, Por ti. Una historia que se interrumpió de la noche a la mañana, cuando una madrugada el circo levanta la carpa y partió y se fue. Y después llegaban otras mujeres, mayores que él. El caso de una poetisa, Rosa América Coalia. Y parece que estuvo enamorado de una monja. Algunos amores que se conocieron con el tiempo. Conoció a María Victoria Mora Morales, una joven de la alta sociedad, natural de la localidad de San Juan y Martínez, musa inspiradora. Y por ahí vino aquella historia como un flechazo de amor. Fue un amor a primera vista. Pero al enterarse los padres que el pretendiente de la jovencita era un bohemio, seductor, aventurero, se opusieron totalmente a ese romance. Pero ¿cómo impedir semejante historia de amor para que continuara? Aquella historia en las sombras, citas que siguieron en secreto y el amor que prosperaba. Pero una pésima noticia ensombreció el romance, cuando de una noche a la mañana Pedro Junco fue diagnosticado con tuberculosis. Y en aquellos años, por aquel entonces, era como predecir una enfermedad en un pasaje a la muerte, directo. Y sigo un poquito más en aquel libro de Don Amado. El 9 de marzo del 39, Junco tuvo un ataque de tos, tuvo que ser aislado. Después, esa crisis aumentó, tuvo que ser internado. Era parte de ese protocolo aislarlo por completo para que no contagiara. Y se quedó internado en aquella clínica. Pedro escribe una carta de despedida para María Victoria. ¿Y cómo le haría llegar esa carta a su amada? Mientras los padres de ella supervisaban cada misiva que iba recibiendo, entonces pensaba en una canción. Convertir aquella carta en una canción de despedida. Atiéndeme. Quiero decirte algo que quizás no esperes, doloroso tal vez. Él anotaba en un papel los primeros versos de aquel bolero que iba a inmortalizar el amor. Y después le pide a su amigo, Tony Chiroldes, un trovador, que fuera a cantarla a un programa que había en fin de semana en la radio, muy popular, y que se escuchaba en aquellas noches. La estación radial de Pinar del Río, su región, su zona. Y fue allí cuando ella y el mundo conocen esa dolorosa confesión, ¿no? Nosotros que fuimos tan sinceros que desde que nos vimos amando nos estamos, ¿no? Y muy angustiada por la ausencia de él, Mora se enteró por fin de esa dramática situación. Fue al hospital, preguntó cómo poder verlo, ya era tarde. Y Pedro Junco muere horas antes, un día de abril del 43, más allá de las 10 de la noche. Tenía 23 años de edad. Los tiempos de las pasiones, mujeres que arrojaban flores al paso del cortejo, películas que se hicieron, boleros inmortalizados, grabaciones inolvidables. ¡Qué fenómeno el bolero! Por las canciones, el tiempo que transcurre, voy un poquito a Diango, por ejemplo. Esas canciones eternas, ¿no? Y un decir de un excelente trovador. Diango anda de la noche a la mañana.

reencontré con un disco de una noche latina madrugada en 1994, Un Loco Como Yo. Un trabajo impecable de Diango, por entonces, con un puñado de boleros de identidad, ¿no? Alma Mía, este Vete de Mí, de los hermanos Expósito, Yo Sin Tu Amor. Ahí tengo una duda que después, bueno, después la aclaré. Juanjo Novaira, Paz Martínez, excelentes letristas. Regálame Esta Noche, por ejemplo, Punto de Partida. Ese es un trabajo de Manzanero de una época. Algunos boleros que poco trascendieron, porque uno recurre a un nombre conocido, con fama en identidad de textos, pero hay muchos boleros que quedaron ahí. El caso de Manzanero con Punto de Partida, que lo lograron otras voces para que trascendiera, ¿no? Verdad Amarga, que es Consuelo Velázquez, o Roberto Cantoral, Regálame Esta Noche. Voy por el lado de la esencia de los boleros y la manera de perdurar el tiempo que transcurre, ¿no? Hace un dúo con Manzanero, muy bonito en ese disco, Le Ha Costado Caro, por ejemplo. O Álvaro Carrillo, con Un Poco Más. Pero escuchen, por ejemplo, Te Propongo Algo, bolero de época, ¿no? Ahí tenemos Paz Martínez, Gustavo Márquez como autores. Diango en los 90, escuchen.

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quedamos con este clima de los boleros, estas historias que dan vueltas y vueltas. Parece que hay un revival interesante en cuanto a los espectáculos. A partir de el jueves 20 de mayo 2027, ya se anticipa, el escenario del Teatro Gran Rex ofrecerá la versión teatral de Frozen. Frozen es el tanque de las producciones Disney. Y va a permitir que en plena calle Corrientes siga sonando ese hit, Let It Go, uno de los más sonados en la música en esa obra, que se conoció en el Times Square allá por 2017. 4 años después de darse a conocer ese famoso film animado recorriendo todo el mundo. Y hoy, primeras horas de este día, se da a conocer la gráfica que va a acompañar a la producción. ¿Sí? Frozen, el musical. La actual puesta de Charlie, la fábrica de chocolate, que se ofrece en salas del centro porteño, se va posicionando como lo más visto de esta temporada de invierno. Los Rottenberg, MP Producciones y Ozono van trabajando como productores en lo que será una de las grandes apuestas del teatro apto, dicen, para todo público, como ya ocurriera con Matilda hace 3 años, La Sirenita en el 2025. ¿Acaso se le pregunta a uno de los productores si La Sirenita fue el antecedente que ha permitido que la compañía Disney regrese aquí a la Argentina por el mismo equipo de producción que llevó adelante ese musical hace un año, un poco más, la temporada del 25? Y el productor dice, no tengo dudas. Todas las visitas de los enviados de Disney que hemos recibido en el Gran Rex durante el año pasado por La Sirenita sirvieron para que se fuera viendo, visualizando todo lo que tenemos como producción, ¿no? Rottenberg y yo, Tomás, que no veníamos del género, fuimos comprobando algo que repetimos siempre. Estamos convencidos de que no existe mejor equipo de producción en todas las áreas que integran un espectáculo de esta magnitud. Y por ahí, las negociaciones, los espectáculos y el musical basado en la película de Walt Disney, con el libro de Jennifer Lee, canciones de Kristen Anderson, que hemos escuchado, Kristen Anderson López, algunas madrugadas, es magnífica, ¿sí? Elsa y Anna, las princesas del reino ficticio de Arendelle, protagonistas de la historia. Elsa, la mayor de las hermanas, conviviendo con ese poder de generar hielo, nieve, y en verdad nace como un atributo, y después una pesadilla, porque la joven no puede controlar ese don, generando consecuencias no muy deseadas, como la de un invierno perpetuo. Y después de que Elsa decide huir, el mismo día de su coronación, su hermana, Anna, irá a buscarla. Pero no solo para encontrarla, sino también para lograr poner fin a ese nocivo encantamiento. Bueno, ¿cuánto se dirá? ¿Cuánto se hablará? Ahora ya se conoció en las últimas horas y se confirma. Jueves 20 de mayo 2027, en el escenario del Teatro Gran Rex, la versión teatral de Frozen, el tanque de Disney. Sí. Ya andamos en las 3:30. 3:30 minutos.

0: hit Let It Go, uno de los más sonados musicales de la obra. Sí, sí, ya se anticipó anoche y comenzaremos a ver la gráfica en pocas horas, ahí dando vueltas. 20 de mayo 2027 en el Gran Rex, la versión teatral de Frozen, el tanque de Disney, que llega a la calle Corrientes. ¿Quién está por allí, Marcelo? Hola.
1: Gracias, estimado amigo. Esta noctámbula que todas las noches te escucha, de la noche a la mañana. No te imaginas la emoción que pasé en estos minutos, ratos contigo. Yo viví en carne y hueso hace 60 años atrás esas noches mágicas en la Fusa de Punta del Este, junto a Vinicius, a Toqueño y a María. Estaba tan emocionada cuando tú te escribías con tanta emoción todo eso, que te quería agradecer porque me trajiste a la piel aquellos momentos tan maravillosos. Gracias. Buenas noches. Soy Graciela de Montevideo.
0: Uy, qué lindo, Graciela. Un beso grandote. Valió la historia, ¿no?

0: época con Westlife. Sí, no está profundamente dormida. No, está escuchando Mitre. ¿Alguien por decir, Marcelo? Hola.
1: Buen día, Juan Carlos. Raquel de Caballito, escuchándote como siempre. Un programa precioso. Muchas gracias. Como voy a cumplir ahora años, el 27, cumplo 90, sí. Un programa así con boleros me encanta, te agradezco mucho. Un abrazo, Raquel de Caballito. Te escucho todas las madrugadas. Te sigo gracias. Escuchando, lo que pasa es que hay veces no tengo ganas de hablar o me quedo dormido un rato.
0: Está bien.
1: Pero bueno, siempre los escucho. Y Radio Mitre bueno. Para mí está todo el día, las 24 horas encendidas. Gracias, bien. Un abrazo.
0: Excelente, que sea un gran día, este jueves 9 de julio, avancemos un poquito. ¿Te a ratos dormitando un bostezo que se prolonga? ¿O en una de esas, en la soledad de la habitación, se escucha otra canción? Vaya por la historia, a cada uno, ¿no? Marcelo, miremos el reloj, ya a las 3:37.
2: Todas las madrugadas, pasadas las 3, nos acompaña un personaje único, porque dentro de la música es alguien especial. Y dentro de nuestro programa no podía tener un lugar como cualquier otro. Tiene el lugar de los grandes, porque es el incuestionable.
0: Ah, y hablando de cumpleaños, hoy queremos cosquillas, sí. 80 años para Donald. El incuestionable, de la noche a la mañana.

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1: Esos jueguitos con la música, esos modismos para cantar que no olvidaremos nunca. Donald, el muchacho con las historias de la orilla del mar de los veranos, la apuesta por la vida y hoy 80 años en plenitud. Ahí está junto a Verónica, su compañera de tanto tiempo. Se pone bien para hablar y a veces cantar.

Donald, ¿cómo andamos? Aunque no lo puedas creer, estoy pasando el mejor momento de mi vida. Es un momento feliz. Uno se va reencontrando, busca interiormente. Y entonces funcionan los recuerdos que son estímulos también. Como aquellas canciones que no olvidaremos, ¿no? Por ahí. Donald, chiquitén, chiquitén, chiquitén. Sí, hoy, en el día de su cumpleaños, el incuestionable que va de la noche a la mañana.

¿Cuántos recuerdos, Donald? Por ejemplo, en los años 60, aquel debut y aquella historia con una compañía discográfica, aquellos arreglos orquestales. Jovencito, Donald decía...

0: canto, ojos azules.
1: Una postal de un verano, un fogón, 1967, Punta del Este. Hay un hombre con una guitarra, Nono Pugliese, suelta una canción. El muchacho viene de la playa, la escucha y se la trae para Buenos Aires. Y 2 años después, es la banda sonora de un aviso en la publicidad de cigarrillos. La historia de Tiritando. En el día del cumpleaños de Donald. Hoy es el incuestionable de la noche a la mañana.

tantas historias acumuladas y cuántos recuerdos. Pero mucho antes de la Zimbabue que los cafres. No, protagonista del sucundum, el chequendengue, para un juego de reggaetón cuando abría el 70. ¿Cómo

0: Cosquillas, no hay invierno ni verano. El milagro de tus ojos, ojos azules, gritando o oh, escava badididú. Felices 80, Donald, el incuestionable, de la noche a la mañana. 3:52.
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0: Hoy volvemos al clima del Mundial de Fútbol. Un partido en la medianía de la tarde. 5 de la tarde, Francia-Marruecos, que van a jugar en Boston con árbitro argentino, ¿sí? Facundo Tello. Expectativa, Francia-Marruecos. ¿Quién sigue? ¿Quién se baja? Francia-Marruecos. Mucha expectativa. 13.6 la temperatura, 65% la humedad, viento del noroeste, es una brisa muy suave, soplando a 4 kilómetros en la hora, óptima la visibilidad y una máxima de 17 grados. Las 3.54, Marcelo, vamos al diario. Títulos en la portada de La Nación. El título más destacado: la inflación en la ciudad fue de 1,8% en junio. Marcó el valor más bajo en 10 meses. Fue el tercer mes desacelerado del índice. No perforaba el 2% desde agosto. Tras una caída, crecieron en mayo la industria y la construcción. Messi entre los desafíos y la emoción a flor de piel. Está la foto de ellos. Observan a la distancia a los camarógrafos, fotógrafos en Kansas City. El temperamento de la selección que rescata a la Argentina de situaciones extremas en el Mundial no es casualidad. Responde a su capitán Messi, que juega con el corazón y muestra sus sentimientos como nunca. La vida interior del crack ante el próximo reto. Suiza el sábado por cuartos de final. Egipto sigue agitando los fantasmas de ayudas arbitrales para la Argentina. Escándalo por fotos de alumnas trucadas con inteligencia artificial por sus compañeros. Son estudiantes del Carlos Pellegrini. Hay 3 denuncias en delitos informáticos de la ciudad. Estados Unidos bombardeó Irán, puso fin al acuerdo. Trump dijo que respondió a los ataques contra buques en Hormuz. Advirtió que puede llegar a ser mucho peor. Condenan a un marino por el ara San Juan. Un título allá en lo alto, el Bellas Artes festeja su cumpleaños y expone su carta natal. A pedido del museo, la artista Adriana Bustos creó una obra inspirada en el mapa del cielo en el momento de la inauguración, hace 130 años. En 4 llegaremos a las 4. Títulos en la portada de La Nación.
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0: Fin de semana largo. Por ejemplo, Córdoba, que espera 21 de máxima y un poco de sol. O Mendoza también, con 20 de máxima. 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El próximo bostezo se quedará de la noche a la mañana.

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emocionados porque volvimos a Annie Lennox, aquella chica de Eurythmics, hoy con 71 años, retirada de grabaciones, de las giras, activa en las plataformas, en Instagram también. No más te quiero. Y aquella canción éxito en los 90 de Gianluca Grignani, a manos de José Augusto, suena impecable. Mi historia entre tus dedos, para alcanzar las 4:05.

Jueves 9 de julio, día de la independencia, feriado nacional. Turistas en diferentes zonas del país. Tenemos un fin de semana largo, abarcativo, de mañana viernes 10 de julio, para seguir recorriendo muchos oyentes de Mitre, diferentes zonas de la Argentina. No tenemos registros, por lo menos de lluvia, en lo inmediato, en el centro del país. Pero sí nos encontramos en Viedma, Río Negro, con la visibilidad reducida, tenemos llovizna. Por momentos algún chaparrón. Fría Viedma, en Río Negro. 5 grados de sensación térmica a esta hora. Hoy promete un día inestable, una máxima de 9, esa zona de la Patagonia, lluvias a lo largo de este 9 de julio. Para mañana viernes va a continuar el tiempo inestable, con una máxima de 11 grados en Viedma, en la provincia de Río Negro. Turistas por allí pensando en el fin de semana, con tiempo inestable, una máxima de 11 el sábado y el domingo mayormente nublado, con una mínima de 4 y una máxima de 12. La próxima semana también tendrá abundante nubosidad esa zona del país. Por ahora con 5 grados en Viedma, en Río Negro. Vamos recorriendo también Argentina, en otros lugares. Tucumán, precisamente hoy, 9 de julio, nos encontramos con el cielo con una ligera nubosidad, la visibilidad reducida por humo. Habrá una gran producción de choripanes, espectáculo que hubo hasta tarde en la capital, con la presencia del chaqueño Palavecino, después de el presidente Milei y su discurso acompañado de 13 gobernadores. Daremos cuenta en un ratito de todo eso. Hoy promete 22, la máxima en Tucumán, soleada Tucumán, en el mediodía del 9 de julio. Para mañana viernes, una mínima de 10, una máxima de 20, un poco de sol el fin de semana, una máxima de 19. Y la próxima semana vamos a encontrar entre martes, miércoles y jueves máximas que van a superar los 26 grados por esa zona del noroeste argentino. Las 4:09 minutos. Verónica, vamos al diario. Tenemos títulos en la portada de Diario Popular. Foto es Messi, líder de una selección de película, lo dice el diario. El capitán, la escaloneta, recibieron elogios de todo el planeta futbolero después de un nuevo paso adelante. Tan dramático como emocionante en el Mundial. La vida interna del equipo que alimenta el sueño de la cuarta copa y la mira ya puesta en Suiza, el rival del sábado en Kansas. Ayer, entrenamiento liviano. El Cuti Romero en condiciones. Hoy saldrá el primer semifinalista entre Francia y Marruecos. 4 delincuentes fueron abatidos por policías en 3 asaltos. El arquero más ganador en el millonario, Franco Armani, cierra su ciclo en River. Termina su contrato a fin de año, se va a Atlético Nacional de Medellín. Terremoto en Venezuela, el peor final. Encontraron el cuerpo del nene argentino desaparecido. Lucas Gámez, 9 años, fue encontrado entre los escombros de un edificio que colapsó en La Guaira. Ceremonia por el 9 de julio en Tucumán, Milei. Que nos juzguen por el grado en el cual cambiamos el país. El presidente, junto a 13 gobernadores, encabezó el acto por el Día de la Independencia. Hoy estará en el Te Deum, en la Catedral Metropolitana. Fin de la tregua. Estados Unidos bombardeó de nuevo a Irán. Volvió a subir el petróleo. 1-0 a Atlético Paranaense en el debut del Vasco Oca. Ganó con gol de Blanco anoche. Las 4:12 minutos, títulos en la portada de Diario Popular.

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4:13 minutos. Uno de los títulos que recién mencionaba el Diario Popular nos lleva al fútbol nuestro, que está comenzando el jueves 23 de julio, a pocos días de que termine el Mundial de Fútbol en los Estados Unidos. Acontecerá el domingo 19 con el partido final a las 4 de la tarde, que ojalá uno de los equipos se trate de nuestra selección nacional de fútbol. Pero la pretemporada ha comenzado para algunos equipos a mediados de junio. Boca ya ganó un amistoso ante Defensa y Justicia y por ahí puso a primera ante la gente a ver cómo se va reencontrando y reconciliando en esta segunda parte del año. Aires nuevos trae Rodolfo Arruabarrena, el DT, después de la salida de Claudio Úbeda. Por anoche enfrentó a Atlético Paranaense. Le terminó ganando 1-0, zapatazo. Esto fue en el Estadio Padre Martiarena en Salta. Buena cantidad de público. Hincha de Boca, curiosos, hombre del fútbol, la gente. Vamos a ver a Boca, dijeron. Un optimismo por cada reencuentro. Y había un poquito de bengalas coloridas, azul y oro. La ausencia del mundialista Leandro Paredes. Pero eso también hizo probablemente para que no estuviera tan colmado el estadio. Pero para el público es interesante. A ver qué ofrece este nuevo Boca. No tiene la figura, pero también qué promete. Por lo que vimos y supimos, ha regresado al famoso 4-3-3. Toda una época y un ciclo. En 2014-2015 planteaba al equipo así el Vasco. 4-3-3. Bueno, en lugar de Paredes lo ocupó Milton Delgado. Medio campo que asomó Santiago Ascacíbar por la derecha. Tomás Belmonte a la izquierda. Y muchos se preguntaban, ¿así lo va a plantear? ¿Así saldrá cuando Paredes regrese después de participar en los Estados Unidos? Bueno, ese es el dibujo, la presión de los delanteros. Un equipo que se adelantó, así podía hacerse corto en el esfuerzo. Y por lo que se observaba, los volantes fueron al campo rival con o sin pelota. Pero un partido amistoso, que hay que valorarlo desde un punto de vista de aquello que se genera y que además se lo denomina, es un amistoso, porque no presenta tanta intensidad, ni siquiera la presión que lleva la obligación de ser Boca. Algunas impresiones que por ahí uno comprende, por dónde van a estar algunas virtudes, las fallas. El próximo jueves 16, Boca va a enfrentar a Sarmiento de Junín por 16avos de final de la Copa Argentina. Ahí ya tenemos otra presión, porque hay puntos para considerar. Apretaba arriba por momentos, pero había algunos problemas con los retrocesos, especialmente primer tiempo. ¿Qué quiero decir? Y la defensa, había desajuste. En la izquierda, en la derecha, distancias entre la última línea y por ahí algún contragolpe al Atlético Paranaense, el equipo de Brasil, y lo obligaba a los jugadores de Boca a que corrieran más atrás, llegaban al arco y por ahí algún acercamiento, dudosos. Hubo dos debuts en el costado derecho, el del único refuerzo hasta el momento, el lateral Leandro Lozano, y delante de él, como parte de la ofensiva, Leonel Flores. Tiene 19 años, viene de ser una figura en la reserva. Paredes habló muy bien del chico, Leonel Flores. Y la incertidumbre por la situación de Ezequiel Ceballos. Ahí está. Si Arruabarrena se fue algo tranquilo al entretiempo, fue por el golazo de Lautaro Blanco. Hombre del que antes del regreso del Vasco dependía mucho para crear ataques con potentes centros, desbordes. Pero quiso anoche y sacó un bombazo que impresionó. Un córner que terminó en el pie de Ascacíbar, la rebotó
y desde detrás de la puerta del área, ahí sacó Lautaro como que pedía en silencio, déjamela a mí. Furibundo disparo de primera. Toca el travesaño al fondo a tocar la red. Y Arruabarrena le dice, tomando un sorbo de agua, a los que estaban a su alrededor, mirá el golazo que metió. Boca se agrupó en su campo, priorizó el orden. Segundo tiempo, Figal repitió alguna falla conceptual desde esa saga que a veces hacía peligrar el resultado. Leandro Bray en el arco, en horas que se estaría cerrando la contratación, lo hemos dicho, de Álvaro Montero. Tuvo alguna duda cuando quiso cortar un centro, pero por ahí metió una tajada fantástica, un remate de media distancia. Cuando está concentradísimo, hay buena volada, buena defensa de Bray. Y Alan Velasco, por la izquierda, fue intrascendente. Se verá qué rol adopta Tomás Aranda. No tuvo vacaciones, descansó con este entrenador. Y a los 15 minutos hubo un episodio que estaba fuera de lugar, un amistoso. Entonces Boca en el campo contrario, peligroso rechazo del arquero Santos, capitán de Paranaense, la rapidez de Flores, ve venir el golpe, llega a cubrirse, pero el uno va al pie sobre la cara y el joven se llevó una buena piña. Roja directa que lo sacó el árbitro Luis Lobo Medina. Afuera. Salió a presionar. Expone algunos espacios. ¿Qué es lo mejor para este equipo? Y el Vasco se rascó la cabeza, pegó media vuelta y se fue. La catarata de cambios de uno, otro. Tuvo una primera imagen criteriosa Boca. Le van faltando algunos jugadores, obviamente, pero es la cuenta regresiva para poner en marcha el próximo campeonato que comenzará el 23 de este mes. Boca estaría jugando domingo, lunes, bueno, después lo vamos a confirmar. En lo inmediato tiene Copa Argentina jueves 16 ante Sarmiento de Junín. Las 4:20. Venga.

0: clásico por este 9 de julio, Los Cuatro de Córdoba. Un abrazo y un cariño a Víctor Hugo Godoy, amigazo, voz de Los Cuatro de Córdoba, la OMA 423.
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0: escuchándolo noche a noche. Muchas gracias.
1: Bueno, muy generosa, muchas gracias. Es el sonido Mitre, Mitre es mundial, por estas horas, las 4:25. Bueno, se reaviva el conflicto en Medio Oriente, es el título más destacado que tienen portadas de matutinos en distintas partes del mundo. Estados Unidos lanzando nuevos ataques aéreos contra el régimen de Irán, fin del alto el fuego. Tenemos por aquí, en el Día de la Independencia, este feriado del 9 de julio, Milei, que encabezó un acto en Tucumán con la presencia de gobernadores, habló por cadena nacional. Este momento histórico se asemeja a una segunda independencia, dijo el presidente. Buscó mostrar consenso con los mandatarios provinciales, por supuesto en la previa, el debate de las leyes pendientes, la reforma electoral, cambio en la Carta Orgánica del Banco Central. Y en un momento los convoca a renovar los votos para poder ratificar aquellos compromisos del Pacto de Mayo que se habían firmado hace 2 años allí en ese lugar. ¿Sí? Ahí estaba escenificando esa foto institucional, ¿no? Y no tuvo la pomposidad de aquella postal cuando la firma del Pacto de Mayo en 2024, pero va atrás de un objetivo: construir esa sensación de gobernabilidad después de aquellos traspiés que le provocara el afer Adorni. Milei dando su discurso, cadena nacional, la dedicatoria del presidente al grupo de 13 mandatarios provinciales y una vicegobernadora presentes, los invitó a ser parte del Congreso más reformista de la historia a través de legisladores que le responden, y puso como prioridad 3 proyectos. Escuchábamos en su mención las modificaciones al régimen de zona fría, inocencia fiscal, reforma electoral. Ahí iba dando vueltas, merodea sobre el tema suspensión de las PASO, que tiene sus resistencias, incluso entre aliados, ¿no? En otro momento de su discurso, el presidente dice: nuestro gobierno asumió un histórico compromiso, liberar al pueblo argentino de la tiranía del Estado omnipresente. Hubo algunos aplausos, delegados de comunas que vienen a hacer algo así como un eslabón decisivo en el manejo electoral, y dio a entender que los 10 puntos del Pacto de Mayo, ¿sí?, fueron cumplidos en teoría, algo que ningún dirigente aliado podría decirlo, ¿no?, en voz alta, en público. Adelantó que intenta aprobar cambios en la Carta Orgánica del Banco Central, inviolabilidad de la propiedad privada. Por eso él menciona, Milei, en un momento, que asemeja el momento histórico a una segunda independencia. Y regresa con la convocatoria a los mandatarios provinciales para que vengan las propuestas del Ejecutivo también. Y comparó a su gabinete con los patriotas de 1816. Él dice en un momento: pusieron en juego su vida para poner a la Argentina nuevamente de pie. No hizo mención a quien fuera su jefe de gabinete hasta hace 15 días, Manuel Adorni. Celebración del 210 aniversario de la independencia. Y el tema de la polémica. En la previa, durante la realización, afloró la tirantez del Ejecutivo con Victoria Villarruel. ¿Qué lugar iba a ubicar la ceremonial de la presidencia? Se sentó en la primera fila, pero del lado de las autoridades provinciales. Había llegado unas horas antes a San Miguel de Tucumán con agenda propia, y tiene previsto asistir hoy jueves a actividades oficiales organizadas por el gobierno tucumano, visitar un complejo industrial. Se diferencia del gobierno en la política aperturista, Victoria Villarruel. Y obviamente hay un estricto operativo de seguridad, vallados, cortes de calles, una platea de sillas frente a la Casa Histórica, un diálogo informal con algunos gobernadores, también en esa previa, y veremos qué ocurre. También se espera por el Tedeum, la presencia del presidente en las próximas horas. Tiene agendada su participación en la Catedral Metropolitana. Media hora antes se podría escenificar la caminata junto a su gabinete desde la Casa Rosada hasta la Catedral Porteña. Y no olvidemos que será el tradicional oficio religioso a esa hora en la Catedral Tucumana. ¿Puede ir Victoria Villarroel? ¿Que ella aparezca allí en la Catedral Tucumana? Histórico templo que está ubicado frente a la Plaza Independencia. Aquella que hasta estas horas en la trasnoche se ha visto colmada de vecinos, festejos. Anduvo el chaqueño palavecino cantando cuando andábamos allá por las 2:00 en la madrugada. En fin, veremos. Actividad política que lo tiene también. 4:32.
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Juan Carlos del Misier. Un placer, como siempre, escucharlo todas las noches de mi vida. Es una compañía constante y es aprender siempre algo más de la música, de la poesía, de todo. Así que bueno, muy agradecida y bueno, seguiré escuchando.

recuerda y en algunos lugares lo extraña. Yo soy el hijo de Sara y con eso es suficiente. Soy la peor parte de Isabel, que es mi mejor parte. Soy el cantor de un pueblo que no me pertenece. Facundo Cabral, aquel repetidor de Whitman, inventor de él, orgulloso del hambre que me tiene despierto, solía decir, y asombrado de ser parte de un universo asombroso. Por ahí andaba, en su filosofía de cada día, los personajes, las canciones, las reflexiones, los versos, la trascendencia y una bala que puso fin a su vida. En verdad fueron unas cuantas. Aquello que pasaba en Guatemala. Había cantado en la noche en el Teatro Roma y Facundo Cabral se iba al hotel y al otro día, un 9 de julio, alrededor de las 5 de la mañana, iba a buscar el avión al aeropuerto. Y habría decidido tomar un transfer desde el hotel, pero el empresario Fariña, que fue el productor local que lo había contratado, le dice, no, yo te llevo, ven conmigo. Y Facundo Cabral aceptó. Subió a la camioneta del productor y a poco de comenzar ese trayecto fueron embocados y acribillados. Y muere Facundo Cabral. Aquel 9 de julio 2011. Y después llegó la investigación. El atentado no era contra él, sino un ajuste de cuentas planeado para sacar del medio al empresario Fariña, poderoso narcotraficante. Y quedaron sus discos, sus shows, sus escenarios, sus cafés en un lateral de la barra de la Biela, largas tardes para charlar, y aquel tiempo donde podía en una de esas sorprender en una esquina cualquiera o en un programa de la radio o la televisión. Lo recordamos así hoy, a Facundo Cabral, de la noche a la mañana.

0: ver el coro, por favor.
1: Esto es algo que no aprende jamás.
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1: Vuele, va.
0: Para vuestros hijos.

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dinero compro a la Madre Teresa? ¿Cuánto vale Jesús? Tu hijo. El ir a comer con la abuela. Mi madre decía, soy tan pobre que ni siquiera tengo un patrón. Se quejaba un hermano mío. Anduvimos 7 años a la deriva de pueblo en pueblo cruzando campos. Y un día se quejó un hermano y le dijo, todos tienen casa menos nosotros. Y mi madre le dijo, ellos son pobres porque solo tienen una casa. Nosotros somos ricos porque el Señor nos dio un mundo para caminar. Sigue andando.

le contaba ayer a una amiga en un programa de televisión. Era tan responsable y tan agradecida que quería levantarse para hacer su propio cajón. Y nos hizo prometerle, cosa que por supuesto hicimos, que cuando cerráramos el cajón escribiéramos arriba: gracias. Le daba las gracias al cuerpo que la llevó por el mundo. La que aún comiendo de la basura en la calle antes se arrodillaba para dar las gracias. Diógenes, cada vez que pasaba por el mercado se reía porque decía que le causaba mucha gracia y a la vez le hacía muy feliz ver cuántas cosas había en el mercado que él no necesitaba. Es decir, rico no es el que más tiene, sino el que menos necesita. Es decir, mano ocupada, mano perdida. Es decir, el conquistador, por cuidar su conquista, se transforma en esclavo de lo que conquistó. Es decir, que jodiendo se jodió. San Francisco tenía una de las fórmulas de la felicidad. Deseo poco, y lo poco que deseo, lo deseo poco. Tenía un pedido hermoso. San Francisco le pedía a Dios: Señor, haz de mí un instrumento de tu paz.

0: guardamos el aprecio y el afecto para Facundo Cabral en este 9 de julio. Por aquí estamos, 5:45 ya.
1: 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Donde hay justicia, pero ante todo, donde hay amor, que es la más alta justicia, el reino de los cielos incluye a la tierra.

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0: 4:48, un estudio científico detectó que dormir poco hace subir de peso. Investigadores de una universidad en los Estados Unidos sacan la regla para medir un problema sobre el cual no había mucha precisión. Relación entre la carencia de sueño y el aumento de peso corporal. Todo un tema. Hicieron un experimento. Así podía arrojar con exactitud cuánto influye un elemento sobre el otro. Y se dieron a conocer algunos resultados. La falta de sueño se asocia con la obesidad. Se desconoce el efecto causal en el estado del peso del sueño crónico, ligeramente insuficiente. ¿Por qué la variabilidad? Y a ver cómo sigue la exploración, ese efecto de 6 semanas de restricción del sueño, de 1 hora y media por noche, y ahí se tomaba ese balance energético. ¿Cómo regular el peso corporal? Participaron 95 adultos con más de 20 años, riesgo cardiometabólico. Normalmente dormían al menos 7 horas por noche. Entonces pasa cada uno de ellos por 2 condiciones. Sueño adecuado, restricción del sueño. 1 hora y media menos por noche. Así, una noche, 1 hora y media menos, 1 hora y media menos. El orden fue aleatorio. Periodo de reseteo. Y la comparación, cuando iban comenzando y el tiempo que se iba restringiendo. Y produjo esto, ¿no? Un aumento de 45 gramos de peso corporal, 52 centímetros de circunferencia de cintura, después compatible con un aumento de la adiposidad corporal, aumentos de otros valores, por ahí un aumento de la leptina. La leptina suele reducir el apetito, niveles elevados en personas con exceso de grasa, que puedan reflejar un aumento de esa masa grasa o la resistencia a la leptina. Y después se sumaba un saldo de unos 17 minutos diarios de tiempo sedentario. ¿Qué implica esto? Menor actividad física. Se redujo también. Y ahí el estudio era comer y dormir. Estrechamente interrelacionado, ¿no? La falta de sueño se asocia a un mayor consumo calórico. La ingesta de determinados alimentos, como la fibra, suele llevarte a un sueño más profundo. En definitiva, investigadores de una universidad en los Estados Unidos hicieron la comprobación: reducir 1 hora y media el sueño por las noches durante 6 semanas. Y detectaron que dormir poco hace subir de peso. 4:51.
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0: A ver. ¿Sí? Viene con un nombre artístico. Yugo Ares. Trae lo nuevo de la noche a la mañana.

Una historia muy particular para el jovencito Chucubales. Yo no quería ir al cole, ni al primario, ni al secundario. No, no, lo detestaba. Entonces un día negocié con mi padre. A la mañana el secundario, a la tarde la escuela de música contemporánea. Y ahí empecé a estudiar, a conocer un montón de músicos. Me dejaron ingresar 16 años, algo que no era muy común. Era el más pequeño y comencé a conocer un mundo nocturno, shows, gente tocando, gente perteneciendo a diferentes bandas, el mundo de la música. Y ahí está con lo suyo, Julián Ares o Yuku Ares. Me gusta tu estilo. Es lo nuevo de la noche a la mañana.

0: 4:56, en 4 minutitos llega Horacio Caride, 9 de julio, tenemos mucha información, tenemos un día por delante, ya volvemos.
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0: Y con Proyecto 1 buscamos las 5 de la mañana.

0: 5 de la mañana, Horacio Caride, buen día.
1: Buen día, día feriado, con tanta gente ahí, recién despertándose, pero más tranquilamente por ahí de que de costumbre, ¿no es cierto? Un 9 de julio que tenemos muchas cosas para hablar, querido Juan Carlos, y donde no somos ni tiburones ni mojarritas, somos escalonistas, querido.
0: Bueno, se hablaba de una hora 15 de discurso, y Milei habló algo más de 15 minutos. Entonces,
1: bueno, mejor.
0: Cambió toda la situación.
1: Cuanto más breve en comunicación hay, es más efectivo.
0: Creo que
1: pero
0: sí.
1: Después vamos a analizar lo que dijo. Lo que te quiero decir es que la gente está más buena en la calle. Yo no sé cuánto nos va a durar esto. Mira, fui a consultorio médico, voy a pedir por un análisis y me dice, tengo para la semana que viene. Entonces la muchacha dice, mira, tengo el martes. Se pone pensativa y me dice, no, pará, el martes es el partido posible de la Argentina si pasa la llave el sábado. Entonces me dijo...
0: Miércoles, el 15.
1: Es el 15, el miércoles,
0: está bien.
1: Y me lo pasó, entonces me miró y me dijo, mira si vas a venir el miércoles, que yo no sé si lo hizo... por bondad hacia mi persona o porque el médico tampoco quería atender, ¿no?
0: Porque me parece que, claro, hay expectativa también de parte de ella, de parte del médico, ya.
1: Bueno, vos viste lo que fue, anterior. Las experiencias que se reportaron del partido anterior, en un colectivo, en un avión, todo se paraliza, todo es emoción.
0: Pero la guardia, la pantalla de televisores, la gente siguiéndolos, olvidaron que el médico, que nada.
1: Es una selección de la emoción, dicen hoy muchos observadores, ¿no?
0: Sí.
1: De un Messi que está excelso y que sigue recibiendo los elogios increíbles, con adjetivo tras adjetivo, ya no existe adjetivo en realidad, las principales figuras del deporte internacional. Vamos a hacer un spinel ahora porque todos hablaron de él, desde Guardiola hasta el ex técnico también de Brasil, el Felipe Pau. Bueno, hablaron todos y dijeron, con Messi todo es más fácil para cualquier selección, y además que ya no queda ninguna duda, según ellos, que es el mejor de toda la historia.
0: Así que, bueno, menos para el técnico de Egipto.
1: Bueno, a ver, ese muchacho tendría que escuchar a su mejor jugador, porque Salah después puso las cosas en su lugar. Dijo, bueno, acá no miremos tanto al árbitro, sino miremos lo que pasó. Lo que pasó se llamó Messi. Y en el compás de ese Messi, los que lo acompañan, ¿no es cierto?
0: Sin duda. Horacio, observaba en la televisión española un informe, probablemente lo habrás visto y lo tendrás por considerar, el nuevo alcalde, digamos, el intendente de Nueva York.
1: Sí.
0: Que tiene origen egipcio.
1: Exactamente.
0: Dijo que el mundial está manejado por Argentina. Dijo, y lo estafaron,
1: no sé de
0: lo
1: robaron esta egipcio. Fama, porque la verdad que
0: pero impresionante. Y
1: yo
0: que
1: te
0: dice
1: diría
0: este
1: que si nos ponemos en esa cuestión sesuda
0: de
1: buscar cuestiones de ataques y qué sé yo, no tendríamos que sentir discriminados nosotros como selección, no digo como país, como argentino, no creo que nos envíen tampoco tantas cosas, pero en cuanto al fútbol seguramente nos están envidiando porque
0: no hay ninguna duda.
1: La selección de un área que ojalá no se corte. Estuvimos a punto de cortarla, ¿no? Hoy un observador dice, estuvimos a minutos de que la mejor era de la historia de los seleccionados se interrumpiera. Porque no solamente era hacer la valija y volverse, sino que seguramente yo creo que a Scaloni no le iban a quedar ganas de seguir. Y por ahí a muchos de estos muchachos tampoco. Y bueno, ahora hay otra vida, esto es el fútbol. Mirá, tengo para ponerte en el espíritu del sábado, que viajemos un poquito por las praderas, escuchá. Está Heidi, está Pedro, está más grande ellos. El abuelito creo que ya no está. Nosotros tenemos la abuelita de la, que...
0: Por ejemplo.
1: Que vos sabés que hay una nueva abuelita, ¿no? Y que lo tenemos a un compañero como protagonista de la radio, porque es su mamá.
0: Mirá, qué bien.
1: La entrevistaron todos los medios en el día de ayer, y es, ya te digo, es la mamá de... nuestro compañero Dani, el asistente del doctor Cormillote, lo trae todo el tiempo a la radio. Ella es la que fue tendencia en el día de ayer. ¿La querés escuchar un poquito? Después la vamos a volver a repetir, dale.
0: Pero dale.
2: El partido fue glorioso, porque los argentinos podemos, y por eso pudimos hacer esos goles. Y si hubiéramos tenido un ratito más, hacíamos el cuarto. y Messi es el rey del fútbol.
1: ¿Qué tal?
2: Hay que seguirlo hasta
1: el La Macaya Márquez, la abuelita que nos enseña de táctica de todo, es fenomenal. Lo hermosa. Felicitamos a nuestro compañero ahí, la mamá que tiene.
0: Le mandamos un beso.
1: Y que ahora se acaba la partida ahora, indudablemente.
0: Totalmente. Ahora hay que llamarla, constantemente, siempre.
1: Che, vas después a ver el partido de hoy, es un partidazo, ¿eh?
0: 5 de la tarde.
1: Francia-Marruecos.
0: Espero que no se me queme el agua. Que
1: ¿con
0: no
1: quién estás? ¿Por quién vas?
0: Y a mí me gusta Marruecos.
1: A mí también. No es nada personal, francés, pero...
0: No, la verdad que sí. Pero el tema Mbappé, Francia está caliente con Argentina, para colmo ya... Ayer soltaron algo de la molestia, que un árbitro argentino, que Tite... Algo comenzó y bueno, vamos a seguir teniendo. Lo importante es que Argentina siga adelante y siga ganando.
1: Eso es lo importante, exactamente. Totalmente, pongamos la buena vibra, gracias. Querido Juan Carlos, en este día...
0: Chao, Horacio. Un abrazo. 9 de julio. Otro, y nos vamos.
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0: Verónica Rossetti, Marcelonelli, técnicamente como siempre, impecables. La seguimos mañana, viernes, minutos después de la 1 de la madrugada. Estaremos en Mitre, que es mundial de la noche a la mañana. Buen 9 de julio. Que lo pasen lindo. Hasta mañana.

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1: Bueno, gracias por estar del otro lado, como siempre, en un día feriado, fresquito, pero no para exagerar. La verdad que nos está haciendo un regalo estos dos o tres días últimos de la temporada invernal. Entre jueves 9 ya estaremos luego con Fabiano para que nos diga cómo está el tiempo. Mi nombre es Horacio Caride, estoy también con Vero en la operación técnica y estamos listos para dar toda la información que no solamente va a ser por la expectativa. Hoy se abren otra vez las llaves de los cuartos y la expectativa fundamentalmente del sábado a las 22 horas con un partido que escucharás por Mitre, lo seguirás por también por la pantalla de los televisores, en la cual a las 22 horas vamos a tratar de desarmar el relojito suizo. Y también correr alegremente las praderas con Heidi y ver si la convencemos que la escaloneta puede seguir con vida en un partido que va a ser otra vez emocional, que no va a ser fácil. No hay, y esto lo demostró este Mundial, ni candidatos invencibles ni cuatro de copa. Hay partidos que resolver. Por ahí, sí, Francia, que va a jugar hoy con Marruecos, estaría, ¿no?, en el rendimiento un escalón arriba de los demás. Y está bien por ahí que Argentina no sea para los demás el gran candidato. Qué envidia que hay, cómo nos están pegando. Bueno, después vamos a hablar de todo eso. Mientras tanto, anoche, en horarios vampirescos, estaba ahí el presidente Milei con una vigilia con gobernadores a las 0 hora, para luego venir a participar del Te Deum en la capital federal. Ya seguramente está volando las próximas horas hacia la ciudad de Buenos Aires. Hubo una foto con 12 gobernadores y un discurso que fue más corto de lo esperado, pero que básicamente el presidente apuntó a un relanzamiento político, a dar una serie de señales al Congreso de los proyectos que va a enviar, entre ellos un proyecto de una herramienta que tiene la democracia norteamericana de cuando las papas queman con el tema de la posibilidad de irse de la raya del presupuesto, bueno, hacer una especie de parate del Estado. Después vamos a estar desarrollando esa temática que trae polémica. Y también lo de siempre, ¿no? La novela entre el presidente y su vice, que fue invitada por Jado, el gobernador local en Tucumán, pero que no se cruzaron prácticamente. Sí se cruzó ella apuntando al gobierno de Milei y sus políticas, todo el material que tenemos preparado en un ratito nada más. En el mundo, bueno, en el mundo, además de decirles que la inflación en la ciudad de Buenos Aires marca una tendencia baja, al igual que pasará seguramente en la Nacional de la semana que viene, el planeta está otra vez en una guerra abierta en Medio Oriente, un Trump que hizo de su dialéctica discursiva todos los títulos del día de hoy en la cumbre de la OTAN en Turquía y señaló que, bueno, seguirán los ataques, van a multiplicarse. Los detalles y lo que significaron los bombardeos en las últimas horas también te lo vamos a contar. Y bueno, y también hay algunas novedades del fútbol local, corriéndonos del Mundial, que tiene que ver con un amistoso que jugó Boca y ganó con un golazo. Y Armani, finalmente se va de River. Las 5:11 nos despertamos, dale.

0: resurrección fue lo de la selección argentina y esperemos que sea una reconfirmación, ¿eh? Más que una resurrección, que tengamos un partido más tranquilo, porque si no, la infartoneta, como le pusimos en las últimas horas, nos va a tener que traer con estadísticas ya que marcan lo que fueron las consultas médicas, ¿eh? En las últimas horas con respecto a lo cardíaco. Bueno, hay jugadores de todo el planeta que se rinden a los pies de Messi, que están con diferentes adjetivos, ya no existen palabras para definirlo, pero ellos lo hacen a su manera. Thierry Henry, el francés, lo que pasó con Messi es que nos recordó que es humano. Felipe Melo, Messi es el mayor jugador de todos los tiempos, lo vi jugar al fútbol, vi a Ronaldo, fenómeno, a Neymar, pero él es el mejor. Klopp, que ahora va a dirigir la selección alemana, mientras Messi esté en el campo, ninguna remontada es imposible. Ibrahimovic, sí, cuando estaba 0-2, pude ver que algo cambió y él tomó el comando del partido. Tomó la pelota, sacó dos hombres de encima y tiró ese centro. Estaba persiguiendo algo, tenía una misión, como el hambre, ¿no?, permanente que tiene Messi. Rivaldo, hablar de Lionel Messi es llover sobre mojado. ¡Qué jugador!, se dice con signo de admiración, a los 39 años disputando su sexto mundial.
1: Y fue casi una resurrección.
0: Bueno, agotada la gente en el día de ayer. Muchos me dijeron en la calle, conocidos o gente que fui encontrando, no pude dormir al otro día del partido de la selección argentina. Hay pocas horas de descanso, por suerte viene este fin de semana largo para muchos, para otros no. A todos les hacemos compañía, ¿no? ¿Es así, Fabiano? ¿Cómo estás?
2: Muy buenos días, Horacio, sí, a todos. Acompañamos en esta hora de la mañana, 5:15, con una temperatura en Buenos Aires más que agradable para todas estas mañanas de esta temporada que estamos viviendo. 13 grados 4 la temperatura en la ciudad, humedad 65%, el cielo está nublado, hay viento norte a 8 kilómetros por hora, está trayendo un poquito de brisa agradable, templadita, para llegar a los 17 grados en la jornada de hoy, allá por las 4 de la tarde.
0: Bueno, a ver, después si tenés una palabra clave del día para este feriado, lo ponemos, un día tan patriótico, y además con la escaloneta, a las 5:15, te decimos que tras esta breve pausa vamos a estar hablando de la ceremonia de la vigilia ahí por el 9 de julio que hizo el presidente Milei con una serie de gobernadores, y qué es lo que dijo, ya te lo contamos.
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0: Las 5:16 en la República Argentina, y te decíamos, Milei encabezó en Tucumán la vigilia por el Día de la Independencia. El presidente participó de este acto de la Casa Histórica junto con integrantes del gabinete y también la presencia de 13 gobernadores aliados, ¿no? Se quiso relanzar el gobierno a nivel político, un poco la foto, si nos retraemos a lo que fue ese inicio de matrimonio del ajuste de la ley de bases, ¿no? La ceremonia incluyó la firma del libro histórico, una ofrenda floral a los próceres y el tradicional toque de Diana de Gloria. Como decíamos, en el pase con Juan Carlos había un plan inicial de un discurso más largo, terminó siendo un discurso corto, con definiciones como estas.
5: Vale destacar, por otra parte, que todo esto se logró con un poder ejecutivo nacional con el menor poder parlamentario de la historia. Por eso, agradezco a los gobernadores por haber estado a la altura cuando la historia lo demandaba, dispuestos a colaborar en la transformación que estamos llevando a cabo y que el país necesitaba y sigue necesitando desesperadamente. Muchas gracias a cada uno de ustedes.
0: De después volveremos al presidente de la Nación, que se metió en la polémica futbolera y dijo que no podía creer lo que se estaba diciendo del supuesto favoritismo en el arbitraje del partido que remontó en forma heroica a la Argentina ganando 3-2. Y bueno, metiéndonos en lo que va a ser el partido del sábado, hizo una práctica liviana ayer la selección, ¿no, Fabiano?
2: Sí, se los vio muy relajados a todos. Está la foto en varios diarios, ahí lo tenés vos también en Clarín, del momento de cierto esparcimiento de escaloneta.
0: Messi, ¿no?, con mate, la clásica foto, los compañeros todos rodeándolo con una sonrisa. Las definiciones de ellos fueron: ojalá que nunca sea el último partido de Messi. Estuvimos cerca, por ahí que lo fuera en la selección el otro día. Y Cuti Romero es la buena noticia, porque se comunicó que sufrió un calambre nada
2: claro,
0: más.
2: Claro, un calambre.
0: ¿Te acordás cuando pidió el cambio? Sí. Nos asustamos
2: se
0: todos,
2: fue despacito,
0: ¿no?,
2: caminando.
0: Pecho. Uno de los mejores el otro día, el de la patriada, porque totalmente. A partir de él se pudo empezar a soñar y a confirmar cabeza. Después la remontada. Hoy tenemos a las 17 partidazo, ¿no es cierto?
2: Tenemos a Francia y Marruecos jugando en Boston, en el estadio de la afeitadora.
0: Estuvo muy bien inteligente, con una doble mirada la declaración del técnico francés, porque le preguntan sobre si fue favorecido Argentina, y él no se plegó a esa, pero dijo: ojalá que el árbitro que nos toca hoy, que es el argentino, Tello. Arbitre tan bien como el francés.
2: ¿Y
0: mirá
2: sí?
0: cómo, mirá, pero claro, yo no creo que lo dijo tanto porque crea que fue una maravilla el francés, sino le tiró una presión.
2: Claro,
0: presión.
2: Dirigí bien.
0: A ver, cuando los equipos el otro día dijeron, le metieron presión al árbitro. Esto es el fútbol, son las declaraciones, no es que le metieron una pistola en la cabeza. No. La presión fue, sí, marquémoslo, teníamos que marcarlo como hinchas. De un país futbolero. Qué raro que te pongan un árbitro francés. Uh-huh. Y también es raro, hay que decirlo,
2: no pasó al revés.
0: Que ahora le toque a ellos un argentino. Las 5:20, ya volvemos.
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2: Volver a empezar.
3: Pensamos en esta canción también, ¿no? El otro día del partido. Vos sabés que hay una nota, y le cuento a la gente, ¿no? Que está escuchando al otro lado, en Spot, en la sección del diario Clarín, página 44, muy interesante, porque salieron a buscar a músicos representativos de la escena nacional, de la música popular argentina, y le dijeron, ¿cuál es la canción que mejor nos representa al ser nacional? Bueno, esta fue una de las elegidas. ¿Sabés quién la eligió? Abel Pintos. Es un volver a empezar también la guerra, ¿no es cierto? Se desataron en las últimas horas bombarderos ahí en la zona de Irán y Estados Unidos dijo a través de la cumbre de la OTAN que se realizó en Turquía, Donald Trump, que ya lo vamos a escuchar, que esto va a recrudecer.
4: Sí, bombardeo nuevamente después de un ataque iraní hacia parte de las Fuerzas Armadas estadounidenses en la región y en réplica Trump ordena esta réplica hacia Irán y rompiendo el pacto, ¿no?
3: Bueno, en realidad hay un cruce de información, ¿no? No está claro quién lo rompió el pacto de los dos primero, pero el pacto se rompió claramente.
4: El alto
3: nunca,
4: fuego,
3: nunca tuvo una entidad de esto más allá de las promesas de Donald Trump. Y Trump lanzó esta ofensiva militar tras responsabilizar a Teherán por ataques a embarcaciones en el Estrecho de Hormuz. Él lo dice. Vamos con Trump. Que esto se terminó. ¿Qué se terminó? La guerra parece que recién empieza.
5: Para mí, yo creo que se acabó. No quiero hablar más con ellos. Son escoria. Son escoria, gente enferma. Están dirigidos por enfermos. Son feroces y violentos. Si tuvieran arma nuclear, la usarían. En lo que a mí me respecta, se acabó. Hablaré con nuestros negociadores. Quieren negociar. Son buenas personas. Steve Witkoff, Jared Kushner. Pero tienen que regresar a mí en lo que me concierne. Es una pérdida de tiempo. Son mentirosos. Conseguimos un acuerdo y ellos... Tenemos acuerdo y se van.

0: no sabemos si va a haber cambios, ¿eh? Yo creo que se pide un poco de oxígeno, porque los que practicaron fuerte ayer fueron los suplentes, los que no entraron. Exacto, el otro día. Claro. Entonces vos tenés la expectativa, me parece, todos la tenemos, que por ahí, si no es del principio, pero en algún momento entre el Cholito Simeone, que entre Barco, parece que es un partido.
1: Un poquito de aire.
0: Un partido de aire fresco, porque las piernas empiezan a pesar. Ellos también tuvieron lo suyo porque jugaron un alargue, recordemos, tienen a su principal figura en duda. A la principal figura de Suiza en duda para jugar este partido. Tuvo que salir en el alargue del partido que disputaron frente a Colombia, que terminaron definiendo en penales. Así que veremos. Todos los jugadores que ya están confirmados del equipo rival y el técnico, ese fachero cool, bueno, dijeron que es un honor jugar frente a la Argentina, que es el partido de sus sueños. Así que ahí está. El que está en duda es Spence, ¿eh? ¿Titular o en duda? Bueno, esto es en Inglaterra. Pero también está después la figura de ellos, siendo a Suiza, que después vamos a recordar quién es, que no jugaría. Las 5:25.

0: poner una bandera, me saco una foto, sí, todo el mundo. Yo lo disfruté, la verdad.
1: Qué lindo.
0: Lo disfruté con todo mi corazón. Soy hija de River desde los 5 años. Te digo más, yo vi jugar a La Bruna, Pedernera, Moreno, los top.
2: La abuela parece que de River, le gustaba la máquina. Le vamos a decir a la abuela lo demás, que hay una noticia en River que dice que Armani termina su carrerón en River y de lo total, bueno, ya te vamos a decir, ¿no, Fabiano? ¿A dónde va? ¿A dónde iría a jugar?
3: Al Atlético Nacional de Medellín, que es el equipo donde él se consagra como arquero.
2: Bueno, pero volviendo a la cuestión que nos quedó en el tintero, es que Suiza está diciendo que está en duda. Manzambi
3: es un delantero muy peligroso, muy peligroso. Si no juega, mucho mejor para Argentina.
2: Bueno, nosotros tenemos
3: los otros jugadores
2: también.
3: Clave de Suiza son Vargas, el número 11, y el otro jugador es uno que tenemos ahí en los testimonios.
2: Y el arquero, como muchos arqueros de este mundial, es bueno.
3: También.
2: La 527, ojalá que recupere su máximo nivel. No es que esté atajando mal, pero uno lo ve tan perfecto siempre al Dibu, que hubo algunas pelotas dudosas que él mismo hizo la autocrítica.
3: Sí, él
2: fue el primero en hacer la autocrítica. Y bueno, y si Enzo, y después de ese cabezazo, se abre el mundial para él, hay más compañía para Messi, que eso es lo que necesitamos, ¿verdad? La 527, ya volvemos.
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2: Esta ha sido una creación fenomenal de Charly García en épocas de la primavera democrática. Inconsciente colectivo. Es elegida por Lito Vitale en este muestreo que plantea Walter Domínguez en el diario Clarín. Nuestros músicos eligen la canción que mejor representa el ser nacional.
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0: tenemos la mamá de Dani, el colaborador del doctor Cormillot, ¿eh? ¿Qué mamá te mandaste? Y es ahora la nueva abuela del Mundial.
1: Sí, todo el mundo cantaba la abuela, la, la, la, la. Así no me veían los chicos jóvenes, la gente grande.

0: verdad que se invitó sola, la invitó el gobernador, pero disociada totalmente de la figura presidencial que, por supuesto, lideró la ceremonia de vigilia en la provincia de Tucumán, en la Casa Histórica, y hizo su propia agenda. Hablamos de la vicepresidenta Villarroel, que apuntó al gobierno así.
1: Simplemente servir a la Argentina, donde sea que me encuentre. Hoy por hoy no lo pienso, simplemente pienso en cumplir con mi deber, que es el de vicepresidente de la Nación, en un momento histórico importante, así que nada más. Victoria, ¿le gustaría ser la presidenta de los argentinos? ¿Gustaría ser la persona que sirva a los argentinos con decencia, con honestidad y con profundo patriotismo? Con eso yo ya estoy hecha. Bueno, el año pasado vine el 9 de julio, este año pude venir a la vigilia, así que muy contenta de estar en la vigilia y, por supuesto, acompañando al gobierno nacional, a todos los senadores, a todos los espacios políticos, a los gobernadores. Somos todos parte de la misma Argentina y creo que el discurso que tenemos que dar...
0: Recordemos que Milei está volando hacia nuestra capital federal, participará hoy en el TEDEM en la Catedral Metropolitana. Un poquito de café ahora, vuelve el café, vamos.
2: El roble reverdece y es joven. Después se le caen las hojas y es otoño. Los árboles duermen mucho, pero no sueñan con bosques verdes. Tampoco se mueven. Son el epítome de la palabra sedentario. 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
0: Te despertás a las 5:30, a las 6 llega Gordo Feynman y todo ese equipo. ¿Alguien tiene que decirlo? ¿La temperatura, Fabiano?
3: Ahora en Buenos Aires tenemos 13 grados 4 décimas, la humedad del 65%, cielo nublado, clima agradable durante toda la jornada de hoy en la capital y sus alrededores, 17 de máxima.
0: Vamos, Miguel.

La inflación porteña marcó 1.8 en junio, la menor de 9 meses. En mayo el índice había anotado 1.8. La semana próxima se conocerá el dato nacional del INDEC.

noticia muy triste es que apareció el cuerpo sin vida de Lucas Gámez, un niño de 9 años que era buscado intensamente después del terremoto o los dos terremotos en Venezuela.

0: otra noticia de tapa es la condena a un marino por la incidencia del hundimiento del ARA San Juan. La justicia condenó ayer a 3 años de prisión sin ejecución concreta, en suspenso. Claudio Villamide, que dirigía la fuerza de submarinos cuando se hundió el ARA San Juan y dejó 44 muertos. Y tenemos alas. Alas para soñar, seguir en el Mundial, el partido del sábado, ya toda la expectativa. Seguimos, futboleros, un rato con la escaloneta, las emociones que quedaron en retina para siempre y lo que dice la prensa internacional de nuestros muchachos.
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0: Bueno, el oficialismo dio muestras ayer también con el discurso presidencial que quiere avanzar en una serie de proyectos como el de propiedad privada, como el de suspensión de actividades del Estado si fuera necesario, que después vamos a explicar bien de qué se trata, un instrumento que tiene Estados Unidos, y otra serie de iniciativas, por ejemplo también la derogación y eliminación de un artículo hoy que rige en el mandato del Banco Central. Todo en el espíritu de la matriz libertaria, que algunas cosas son más declarativas que concretas, pero que hacen a un relanzamiento político del gobierno. Los libertarios buscarán abrir recinto el jueves próximo. ¿Y qué dijo otra vez en la provincia de Tucumán de cómo nos ven el mundo, la Argentina, Milei?
3: Todo nuestro equipo económico es celebrado y respetado a nivel mundial. Hoy el mundo nos respalda porque vieron de lo que fue capaz la nación argentina. Hoy el mundo nos mira porque quieren ser socios de nuestro futuro. Hoy el mundo nos respeta porque ven a un pueblo que supo aceptar los errores de su pasado y corregirlos con esfuerzo, valentía y apego a los principios morales de Occidente.
4: ¡Esto es Argentina, papá!
0: Te contaste con muchos amigos, conocidos, te decían, me dolía el pecho, me asusté un poquito, ¿sí o no?
5: A uno mismo.
0: No, la emoción fue desbordante, por supuesto. Entonces le pusimos en el informativo la infartoneta, porque sí, es la escaloneta a veces y es la infartoneta. Las dos variantes, aumentó más del 10% las consultas cardiológicas. Se escucha como late, tum, para el sábado. Y hay que, en ese momento de efervescencia, hay que decirle a alguien, che, parame la máquina, estoy remanija, pero es difícil, no estos muchachos. Si no lo hacen más fácil el sábado, por ahí, ¿viste? Los principales cuadros fueron arritmias, infartos, reveló el jefe de la unidad metabólica de la Fundación Favaloro, Gustavo Yunta, que fue entrevistado por Yasmín Abraham.
6: Los infartos aumentaron 4 veces y las consultas por hipertensión se duplicaron. La raíz y la causa de por qué pasa esto tiene que ver en los picos de estrés emocional agudo, que es una tensión que sucede durante el partido y genera como una cascada de adrenalina que acelera el corazón y levanta la presión. En una persona que ya tiene algún complejo a nivel arterial, como arterias un poco tapadas, esto puede generar un impacto que rompe una placa de colesterol, forma un coágulo y desencadena un infarto.
0: Después de un día de descanso que tuvimos ayer, se vuelven a abrir el Mundial en los últimos partidos. Desde las 17 van los subcampeones, sí, Francia.
5: El segundo.
0: ¿Cómo me gusta decirte segundo? Seguirá así la cosa. Frente a Marruecos, y dijimos, por lo menos con Juan Carlos, que nosotros estamos con Marruecos. ¿Vos con quién estás?
5: Sí, con el corazón con Marruecos, obviamente. El favorito es Francia.
0: De todas maneras, sería soñado, y lo dijo Leandro González en el programa de Eduardo, que queden los 4 más grandes, ¿no?
5: El futbolístico,
0: te salís de la pasión de tu nacionalidad, de tu selección, decís, me pongo los pochoclos y digo, de un lado juega la semifinal Argentina e Inglaterra.
5: Linda.
0: ¿Y del otro? Francia.
5: Y el otro Francia, jugando, bueno, España puede ser, ¿no?
0: Es España, no me dudes ese, no dudes, es por ahí. Pero hoy es Francia-Marruecos, y dirige un argentino, decíamos.
5: Dirige Facundo Tello, y 5 árbitros argentinos estarán en el estadio, los dos líneas, el cuarto árbitro y el quinto también, el árbitro suplente, serán argentinos.
0: ¿Qué? ¿Habló el técnico francés?
5: Sí, Deschamps.
0: Es el tipo que está ya
5: es el más vigente,
0: mundial, el se retira después años. De este, así que tiene todas las ganas de alguna manera la revancha de esa final con Argentina.
5: Campeón, subcampeón viene.
0: Y él, lo tenés por ahí, ¿no, Vero? Él, hábil su declaración, muy hábil el tipo, porque le pregunta por el arbitraje del francés, de su connacional, en el partido de Argentina frente a Egipto. Y dijo, ojalá que el de hoy, el argentino, dirija también como el francés.
5: Obvio.
0: Escucha.
7: No. Après, bueno, vous pouvez être,
8: obviamente uno puede ciertamente hacerse preguntas. ¿No? Ha habido ciertas designaciones arbitrales. Es ajeno a nuestro control. Yo confío en el trío arbitral y que el señor Tello y sus asistentes, estoy seguro que serán tan buenos como Letessier y sus ayudantes que arbitraron el partido anterior por el de Argentina. Obviamente, siempre hay decisiones que pueden dar lugar al debate, a la discusión.
7: De quel côté
8: y cada uno puede pensar lo que quiera, pero considero que nuestro rival es Marruecos.
0: De lujo la declaración, para felicitarlo, así se declara, está bien. Él declara a favor de marcar la cancha, por supuesto. Ojalá que dirija bien el argentino. Que no se note también el revés de esta historia. Porque ¿cuál es la lineal? Es, bueno, puede ser por argentino que él tenga alguna pica con francés. Pero cuando te instalan también, que esa fue la presión bien entendida que decían los egipcios que hizo Argentina sobre el árbitro, cuando te ponen el medallón de decir sospechoso, sí, vos te cuidás, claro. Y después de alguna manera estás exagerando todo, ¿no? Estás sobreactuando todo. Ojo con ese reverso también, porque no, tampoco es justo. Así que Tello sea el árbitro que debe ser en el campo de juego equilibrado, y ojalá, ¿no?, que no se tenga que acudir tanto al VAR. Bueno, tenemos que seguir pasando por este gran mundial de las figuras, por situaciones que los futboleros nunca imaginamos que íbamos a tener que atravesar, ¿no? El tema de las hidrataciones, las interrupciones. Sí. Al final, hay árbitros que el reglamento de no demorar los arqueros o los laterales lo cumplieron, y otros no. Fue desparejo el asunto, ¿no es cierto?
5: Fue desparejo.
0: Sí. Si vos me preguntás qué crítica le hago al francés el otro día, y precisamente eso. Cuando el partido todavía estaba 0-0, no había metido el gol el rival, y Messi errado el penal, dejó muchísimo tiempo que hacían los árbitros, que después también hicieron. Las manias los americanos tuvieron con el tema de los laterales, cómo tardaban, ¿viste? ¿Qué hacen, por ejemplo, ahora para que no le empiece a correr el tiempo? Demoran en recoger la pelota del piso.
5: Claro, no la tocan.
0: No la tocan. Vos no la tocas, entonces parece, claro, que el reloj no corre. Las 5:41, ya volvemos.
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0: este juego periodístico del diario Clarín en una de sus páginas, ¿cuál es el tema de mayor ADN argentino? No podía faltar el himno nacional. Y lo eligió Valeria Lynch. Acá ponemos la versión futbolera, ¿no? La de los Piojos, Ciro.

0: ¿Cómo lloraba Messi, no? En la última canción del himno. Él sintió también lo que todos los partidos va a sentir, que puede ser su último capítulo.
1: Puede ser el último, siempre.
0: Pero bueno, que lo cierre de la mejor manera. Ya está, hiciste todo.
2: Fue buena la declaración de Paredes diciendo: jugamos para que el último partido de Leo nunca llegue.
0: Todos los cambios de humor en Trump se marcaron en una cumbre en la OTAN que tuvo un esquema corto, pero contundente en sus palabras y polémicas, como siempre. El mandatario norteamericano revivió la polémica por Groenlandia y apuntó contra España por el gasto militar. A pesar de la ausencia de grandes convulsiones, la cumbre de la OTAN en Ankara, Turquía, quedará sin embargo marcada como la de una alianza que una vez más buscó ante todo contener a Trump de parte de Europa. Y el fútbol no estuvo ajeno a todo esto, ¿no? Porque tiene una bronca Trump. Pudo intervenir con el tema de la sanción que indultó a la estrella norteamericana, pero no pudo evitar que a nivel futbolístico después fue aplastado por Bélgica.
2: Deportivamente no.
0: Y vos sabés que el primer ministro de Bélgica, se llama Ward de Wever, fue el único funcionario en reconocer públicamente la estrategia del silencio. Consultado por periodistas antes de su encuentro bilateral con Trump, dijo que evitaría referirse a la victoria de su selección 4-1, porque eso podría enfurecer aún más a Trump, ¿no?
2: Y empujarle la oreja, ¿no?
0: Trump tiene una reputación de reaccionar a veces con cierta irritación, dice el diario, ante las cosas que no le gustan, y creo que esta derrota le habrá dolido, bromeó ahí el funcionario belga. Ah, con su más y su menos lo dijo.
2: Sin decirlo, lo dijo, ¿no?
0: Claro, y el que dijo y cometió un blooper hablando de los episodios bélicos, un furcio, ¿no? Porque al referirse a la República Islámica la se fusionó con Japón.
2: Sí. Se habrá acordado de Pearl Harbor y
0: se le mezclaron ahí en la cabeza tantas cosas atrás. ¿Qué dijo? A ver.
3: Esto lo conté ayer. 111 misiles. By the Islamic Republic of Japan. Disparados por la República Islámica de Japón, lo tiraron contra un portaaviones.

0: acá es casi momento de balance, ¿no? De este mundial, que como dice Federico Águila en el diario Nación, un primer balance de lectura es positivo en los estadios llenos, las convocatorias y las estrellas en su mejor versión. Hasta los que se fueron, porque sus selecciones no rindieron, si vamos al del brasileño, tuvo en lo que le tocó jugar un gran mundial. No tanto Cristiano, ¿no es cierto? Que él se cree en el espejo que tuvo el mejor de los mundiales. Pero en fin, es el mundial de las estrellas. Y tenemos la Argentina concentrada ya. ¿Cuál es la sede que jugamos?
1: Está de nuevo donde Argentina había hecho su hogar, ¿no? Kansas City, el lugar del debut. Y el lugar de esto...
0: ¿Te acordás que poníamos Kansas City? Claro, pero no trae suerte eso, ¿eh?
1: Kansas
0: Bucala.
1: City.
0: Después viene más de la abuela. Mirá, escuchá. Contame algo del estadio.
1: El Arrowhead se llama el estadio. Tenemos ahora una tormenta severa que se viene sobre Kansas City hoy y mañana.
0: No,
1: pero el sábado no.
0: ¿Este echado este?
1: No, este no. Este,
0: se juega... este si hay acción eléctrica.
1: Sí, hay que
0: no
1: cortar.
0: Serán las 22.
1: Hay que cortar.
0: Por favor, que no pase
1: y
0: eso.
1: Y calor, ¿no? 31 grados de máxima para el día sábado. El partido se va a jugar de tarde-noche allá. Y para nosotros la noche, ya a las 22 horas, y la mínima de 20 grados, o sea que durante toda la jornada va a estar caluroso. Se los ve ahí a los muchachos,
0: sí, señor.
1: Con musculosas, ni siquiera remeras.
0: Ayer me compré la suplente, me la arregló mi hijo. Por ahora la compré porque yo tuve que adelantar la plata, después ella está laburando, el más grande, y me compré la de la suplente. Es hermosa la suplente.
1: Son lindas.
0: Porque la otra no estaba de mi talle. No estaba de mi talle. Y sí, estaba, parecía un matambre la que quedaba en el talle mío. Yo parecía el matambre, claro, muy apretada.
1: Que era una small.
0: Y aparte tenés dos clases de remeras. La que es de fantasía, que tiene todos los escuditos, que dice Messi.
1: Y tienen las tres, todas tienen las tres.
0: Esa te mata de calor. Sale 40 mil pesos menos, o sea, te digo los precios. Sale 180 es.
1: Sí.
0: Y la otra...
1: ¿Remeras manga corta también?
0: Sí, las que podés jugar o vestir, lo que vos quieras. La gente está todo en la calle, está llena de esas.
1: Sí.
0: Si no, van también a los manteros, que sale mucho más económica, sí. Pero creo que a la quinta lavada te queda diminuta. El asunto es que Adidas, la marca sponsor, también tiene la otra, que yo me compré en este caso, la suplente, muy bonita... Sí. Que está 220, sí. Te dije 180 la otra, 220.
1: Sí. 220. Ahí están los 40.
0: Están caras, están caras. Pero sí. se la están llevando la gente.
1: Y sí, es el momento de venderla.
0: Es el momento. Pero sentís mucho vos que te gusta hacer actividad física y todo.
1: Sí.
0: Si vos te pones, si la usás para la doble vara, tanto para la facha o festejar los tiempos rendidos como para hacer algún deporte,
1: sí.
0: Vos te tenés que poner la fresca, la otra es...
1: Claro, yo siempre prefiero la suplente.
0: Sí, pero
1: el club también,
0: no se trata que sea más fresca la suplente, sino los modelos,
1: sí.
0: Son los precios que te dije.
1: No, está bien, pero yo por gusto, no me gusta usar las camisetas del
0: claro,
1: color tradicional.
0: Claro, pero la suplente no es la que vos ves ahora entrar a los jugadores, esa de rayos no me gusta, sino que es la azul con algo de fantasía.
1: Sí, la segunda, la que se juega el partido, pero de alternativa.
0: Sí, no, pero tiene como una cosita, un fallo. No sé si es la que es para jugar. Qué sé yo, si querés...
1: Tiene más pinta de entrenamiento.
0: Si querés, hagamos una cosa. Yo mañana vengo, el lunes me la traigo puesta y...
1: Y ahí evaluamos.
0: Y ves si la querés comprar.
1: Sí. Yo te decía, yo prefiero para usar la camiseta de mi equipo, la de entrenamiento. No la de mi equipo.
0: ¿Cuál es tu equipo?
1: Banfield.
0: Bueno, problema de cosas así.
1: Pero la que sea. Si,
0: ¿qué querés? Ahora que me va a llamar Verdún, que vino hoy, va a hablar de Lanús.
1: Si fue
0: de la selección.
1: De la selección, también, la de entrenamiento.
0: Me echó las guindas el otro día en Juramento y Cabildo, que hay hinchas de River, muchos hinchas de River, que cantaron la de Boca eliminado en Madrid. ¿Qué necesidad?
1: ¿Para qué?
0: Si estamos todos juntos. ¿Para qué armamos la grita?
1: ¿Para
0: ¿no?
1: qué?
0: Y no podemos recordar lo de la B también, yo no quiero recordar eso.
1: Por supuesto.
0: Tenemos noticias, porque River, Franco Armani cierra su ciclo en River y termina jugando ¿dónde?
1: En el Nacional de Medellín, equipo también, no querés que lo nombre a Banfield, ¿no?
0: No,
1: camiseta
0: digo,
1: verde y blanca.
0: Nombralo, sí.
1: Camiseta está verde y blanca.
0: Orgulloso, dale nomás.
1: Ahí fue figura, ahí volvió al primer plano de su actividad Armani, donde se consagró campeón de América con el Atlético Nacional, con actuaciones memorables para ellos.
0: Me encontré con un cronista en esa esquina, no voy a decir el nombre ni el canal, porque si no lo que me dice, Aride, con tantos años que tenés periodista, lo conozco hace muchos años, me dice, ¿sabés lo que me mandaron a hacer? ¿Qué? Le digo.
1: ¿Qué?
0: Previo al partido, ¿no? Me dice, ¿cómo crees que va a salir el partido?
1: Bueno, encuestas.
0: Sí, es la clásica.
1: Un periodista.
0: No pidas demasiado más, ¿qué vas sí. a hacer?
1: No podemos decir quién es.
0: Nosotros, permitime sí. la licencia, aunque estamos todos escalonetas, Boca tuvo un partido prometedor ayer. El Atlético Paranaense fue el partido amistoso y el debut del Vasco Boca ganó con un golazo de Blanco. ¿Nos despertamos? A ver, ¿cómo nos despertamos esperando a Gordo Feynman a las 6 de la mañana? ¿Con qué temperatura?
1: 13 grados 4 décimas ahora en Buenos Aires, el cielo está nublado, la humedad del 65%. La máxima será de 17 grados en la jornada de hoy.
0: No, pusimos a la abuela de vuelta, ¿no? Ah, quiero a la abuela otra vez. La abuela trae suerte.
2: ¡La abuela! ¡La, la, la, la, la! ¡La abuela!
3: El partido fue glorioso, porque los argentinos podemos, y por eso pudimos hacer esos goles. Y si hubiéramos tenido un ratito más, hacíamos el cuarto. Y Messi es el rey del fútbol. Ahora hay que seguirlo hasta el final.
0: Bien, la abuela, porque habla como se habla en la cancha, en el barrio. Es el fulbo, ¿no? El
1: sí,
0: fulbo.
1: Me
0: es
1: encanta el fulbo. La palabra fulbo.
0: Y la verdad que Argentina puede jugarte versión gourmet o puede jugarte también con fulbo. El otro día ganamos con fulbo, ¿o no?
1: Y con corazón.
0: Y bueno, eso es fulbo.
1: Con corazón.
0: Si no, ¿dónde está el fulbo? 5 y 52, la temperatura que vamos ubicando en cuanto...
1: Sí, decíamos 13 grados 4 en la ciudad y totalmente disipada esa ola polar que azotó a prácticamente toda la Argentina en estos últimos 3-4 días. En ningún lugar del país se anuncia frío de calidad extrema. Sí, la posibilidad de algún viento, nevada en la cordillera, ¿no? Naturalmente a esta altura del año, en lo que es Mendoza, Río Negro y Neuquén.
0: O tengamos cuidado, porque si gana Argentina y así, ojalá que sea, va a haber muchos más festejos que el otro día. Ya estaríamos en una instancia de semifinales para pasar a las semifinales. Y encima, mirá si te toca Inglaterra. Pero todo eso trae una efervescencia. Hay gente que quiere festejar en forma, sí, pasional, pero también a la vez responsable. Y otras no tanto, y otros que aprovechan otras cuestiones. Bueno, pasó algunas cuestiones muy colaterales en el 9 de julio, pero sobre todo nos dolió mucho este tema en Cañuelas, ¿no es cierto?
1: Donde, sí, un muerto.
0: Un muerto, un hombre que cayó por un cruce pedradas. Se llamaba Franco De Paula y lo mataron de un piedrazo en la cabeza. Y estaba con Javier, un amigo. El amigo, esto nos recuerda.
4: Terminó el partido, se puso a llorar, nos abrazamos. Dice, bueno, vamos a salir afuera a festejar un rato. Salí con él a festejar, estuve un rato. Y yo me iba justo, tenía el auto ahí a media cuadra. Cuando voy saliendo me ataja, me dice, viste, nunca perdimos la fe y la esperanza, nos vemos el sábado, te amo. Me fui y al rato recibo un mensaje de un amigo, dice, lo mataron al gitano. No puede ser, yo estuve recién con él, estábamos festejando en la plaza, no puede ser. Y sí, dice, lo mataron de un piedrazo.
5: Qué locura.
4: Y llegó muerto al hospital. Ya, ni bien había terminado el partido cuando salimos, ya había habido una pelea acá.
0: A las 5:54, por eso que el sábado a la noche es un horario también complicado, que sea todo en paz. A ver, no estuvo Verdún, pero nos mandó su mensaje de momento, de casi del final del programa. Él quiere seguir diciéndonos qué, a ver.
6: Un día como hoy nació La Negra. Fue el 9 de julio de 1935. Mercedes Sosa tendría que cumplir 91 años, descendiente de calchaquíes, franceses y españoles. Su padre era un obrero de la industria azucarera, mientras que su madre trabajaba de lavandera para familias más acomodadas. De Tucumán para el mundo, La Negra Sosa fue una de las voces más emblemáticas del folclore argentino. En sus inicios poseía un registro cercano de mezzo-soprano, pero luego evolucionó hacia contralto. Su registro vocal fue más de 2 octavas y su punto fuerte fue la potencia con la que afrontaba los graves. Gracias a su timbre oscuro y cálido y una perfecta afinación, hizo colaboraciones con decenas de artistas, como por ejemplo Joan Baez, Andrea Bocelli, Chico Buarque, Gustavo Cerati, Los Chalchaleros, Alberto Cortés y Gal Costa, Sting, Charlie Fito, Nito León, Serrat, Sabina, Spinetta, Shakira y Piero. Y la lista sigue. Lo cierto es que podríamos hablar muchísimo de la Negra Mercedes Sosa, pero lo mejor sería recordarla

0: la coincidencia con un día patrio, ¿no? Como el 9 de julio y la Negra Sosa. El caso de los artistas que en el diario Clarín hicieron este juego de cuál es la canción que representa más el ser nacional, el Penici eligió también a Mercedes Sosa en De Fiesta en Fiesta.
1: Sí, muy lindo.
0: Un gran tema también. 5:56.

0: Se pregunta Leandro contento, estamos contentos con la selección, ¿no? Cuac.
1: Leandro,
0: saludos a este periodista, sí. que nutre de contenido deportivo al suplemento hoy. Claro, el mundial más emocional del crack, que ya no tiene nada que demostrar, se refiere a nuestro Messi. Durante años, escribe, Messi jugó con la obligación de hacer historia. Hoy juega sabiendo que esa historia ya está escrita. Quizás por eso llora más. Quizás por eso se demora unos segundos frente a cada abrazo o cada obsequio que le acerca un hincha. Quizás por eso un penal errado lo golpea tanto y un gol lo emociona más que nunca. Porque por primera vez en mucho tiempo, Messi ya no parece jugar solo para ganar. También juega para disfrutar, porque hace tiempo que ya no tiene nada que demostrarle a nadie. Las 5:58.

0: pero hay un rival, no hay que subestimarlo, como siempre decimos. Está este Xhaka, me dijiste que es uno de los buenos.
1: Xhaka, Granit
0: Xhaka. Xhaka, mirá. Él opina del partido lo siguiente, el suizo.
2: No sé si se lo puede controlar 90 o 120 minutos. Para mí, para nosotros, jugar en la era de Messi es un privilegio. Es un privilegio jugar contra él. Es un privilegio ser parte de su historia. Es otro de los mejores jugadores de la historia del fútbol, también de mi era. Disfrutaremos el partido, no hay duda. También queremos mostrar la parte que le toca a Suiza y hacerle la vida imposible.
0: Pero ya estamos yendo por la pradera. Qué buen dibujito que era esto.
1: Sí.
0: Lo veías a la hora de la merienda. Ya por ahí no tan chiquito yo, pero me encantaba.
1: Dibujito japonés.
0: Sí, con los ojos bien redondos, eso con bien. Sorpresa, como por ahí tenemos con algún gol que nos deslumbre otra vez de Messi el sábado. Los dejamos con Eduardo Feynman y todo su equipo. Ya escucharon el top. Son las 6 de la mañana, algunos segundos. Gracias, Fabiano. Nos reencontramos con ustedes. Por supuesto, mañana sigue toda la programación de Remite, pero hoy recién empieza.

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0: Bueno, primeramente informar que, bueno, sí, ya pudimos encontrar el cuerpo de Luquita, no como queríamos, pero bueno, esto fue una batalla de fe, de esperanza, intentando llevar un mensaje que nació orgánicamente y la verdad que trascendió fronteras, por decirlo de alguna forma.
1: No, après, je, bueno, vous pouvez être,
2: obviamente uno puede ciertamente hacerse preguntas, ¿no? Ha habido ciertas designaciones arbitrales. Es ajeno a nuestro control.
3: Tiro de esquina por costado derecho. Allí está el córner para Boca. Pasa por Belmonte. Queda para Costa. No puede perfilarse. A Casillas para retroceder. El balón para Blanco. Se acomoda Blanco.
4: Vale destacar, por otra parte, que todo esto se logró con un poder ejecutivo nacional con el menor poder parlamentario de la historia. Por eso, agradezco a los gobernadores por haber estado a la altura cuando la historia lo demandaba.

0: feliz Día de la Patria, muy buen día, ¿qué tal, cómo les va? Soy Eduardo Feynman en este jueves 9 de julio, feliz Día de la Patria. 6 de la mañana, 9 minutos en todo el país, estamos hasta las 10 de la mañana, esto es Alguien Tiene Que Decirlo. Estamos en Mitre, la radio más escuchada del país. María, ¿qué tal? ¿Cómo vamos? ¿Bien?
1: Buen día, Eduardo. Feliz Día de la Patria, Edu. Feliz día de la Patria, compañeros.
0: Nosotros estamos haciendo patria aquí, sí, trabajando.
1: Y es una manera de hacerlo. Feliz Día de la Patria a todos nuestros queridos oyentes. Algunos estarán despiertos escuchándonos.
0: ¿Vos te crees?
1: La Argentina duerme en general, un día como hoy hasta ahora. Y bueno, todos aquellos que trabajan bien merecido lo tienen. Pero para todos estamos nosotros aquí, ¿eh?
0: Fin de semana larguísimo.
1: Larguísimo.
0: Jueves, viernes, sábado y domingo.
1: Mañana, de todas maneras, es no laborable, o sea, es optativo.
0: Sí.
1: Hay lugares que trabajan, hay negocios que abren. Así que, bueno, para todos ellos estamos nosotros aquí despertándolos. Y hoy tenemos una temperatura más agradable que los días anteriores. 13 grados 4 a esta hora, aunque el cielo está nublado. La humedad del 65% también es un poco más baja que habitualmente. La presión es de 1011.3. Hay viento norte a 8 kilómetros por hora. La visibilidad está bien. El viento de los locos, Lean.
2: Sí,
1: me acuerdo de uno, sí. Y para hoy se espera una máxima de 17 grados. Mañana viernes, que también será bastante feriado, 14 de máxima, también con cielo nublado. El sábado tendremos poquito sol y 15 grados, ya empieza a bajar de nuevo la máxima. El domingo 13 grados de temperatura, ¿eh? Así que el domingo habrá un poco de sol y algunas nubes.
0: Muy bien, muchísimas gracias. 6 y 10. Hola, Rolito.
3: Feliz día.
0: Feliz día de la patria.
3: Feliz día de la patria. Que tengan un feliz día de la independencia. Y para los casados, un fuerte abrazo.
0: Gracias. Bueno, hay un escándalo monumental en el Carlos Pellegrini y en el Buenos Aires. Dos colegios de élite, ¿no?
1: Sí, tremendo.
0: Dos colegios universitarios, dos colegios de élite. Parece que chicos de 14 años con inteligencia artificial retocaron fotos de sus compañeritas de 14 años del colegio y las desnudaron. Y a través de grupos de WhatsApp, cerca de 50 alumnos se pasaron las fotos de las chicas desnudas.
1: Qué
0: tremendo. Y además en los baños amenazaban, por ejemplo, en el Carlos Pellegrini escribieron amenazas en un baño diciendo: no vamos a parar de desnudarlas y venderlas.
1: No te puedo creer.
0: Gravísimo. Tremendos hijos de su madre.
1: Ya habrán tomado sanciones severísimas.
0: Bueno, espero que sí, más o menos, María. Más o menos. Sí, qué sé yo. Hay tres denuncias en estos momentos. Pues es que cuando volvieron al colegio, las chicas de 14 años, el 29 de junio, al colegio, alumnas del Carlos Pellegrini, no quisieron compartir con sus compañeros el aula.
1: Claro.
0: Hubo ruidazos, sentadas para que intervenga las autoridades. Ayer por la tarde ingresaron tres denuncias sobre este tema. Una denuncia particular, otra de un organismo público y una anónima. Está actuando Delitos Informáticos de la Ciudad de Buenos Aires, que recibió las denuncias. Las alumnas no quieren compartir clase con el grupo involucrado, tanto en el Nacional Buenos Aires como en el Carlos Pellegrini.
1: ¿Cómo lo van a resolver?
0: Claro, cuiden a esas niñas, cuídenlas. Yo no sé si como padre de una niña me toca una situación así, no sé qué hago. La verdad, es un escándalo de proporciones. Bueno, denunciaron a alumnos por desnudar a compañeras con inteligencia artificial. Es uno de los títulos de Clarín del día de hoy. Son de colegios de la UBA. Hay 50 chicos involucrados. Las autoridades dicen que están dando contención a las víctimas. y dicen que habrá sanciones. Yo creo que, qué sé yo, deberían darle la máxima sanción, expulsarlos del colegio directamente.
1: Sí.
0: Directamente.
1: El tema es que a dónde van, a qué otra escuela van los chicos, ¿no?
0: No sé.
1: Es un problemón.
0: No sé. Problemón. Las chicas, sus compañeras del Buenos Aires, el Carlos Pellegrini, hoy tienen el problema.
1: No, totalmente.
0: Y estos chicos de alguna manera tienen que aprender. Échenlos. Que pierdan el año. Punto. La máxima sanción. Porque la verdad no son dignos de estos colegios de excelencia, porque son colegios de élite.
1: Exactamente.
0: De élite. El Carlos Pellegrini y el Buenos Aires, ¿no? Bueno, 6 y 14 en todo el país. Gaby, muy buen día. ¿Qué tal? ¿Cómo
4: Edu, va? Querido, buen día. Feliz Día de la Patria para todos.
0: ¿Qué sabes de este caso gravísimo?
4: Está interviniendo Daniela Dupuy, que es una muy buena fiscal, que es la fiscal especializada en delitos informáticos en la ciudad. Está investigando la posible, como bien dijiste vos, hay tres denuncias, un particular, un organismo y una denuncia anónima que ingresó o ingresa por mail las denuncias. Se investiga la posible comisión del delito de producción o difusión de material de abuso sexual infantil,
0: sí.
4: Que tiene que ver
0: y
4: con
0: además, yo si
4: la,
0: le agrega,
4: cuando la víctima es menor de 18 años.
0: Yo le agregaría amenazas. Igualmente estos chicos son inimputables, tienen 14 años, ¿no?
4: Pero también tiene esto eventualmente consecuencias civiles.
0: Claro.
4: Para los padres,
0: claro.
4: Y para la institución que avala.
0: Claro.
4: Así que atención al Colegio Nacional de Buenos Aires, la señora Berman, que es la directora de Carlos Pellegrini, etcétera, que también más allá de las eventuales responsabilidades penales que ahora se van a empezar a dirimir, también puede haber, dependiendo de los padres de las chicas quieran hacer, temas de daños y perjuicios,
0: claro.
4: Etcétera, etcétera, porque hay claramente una violación a la intimidad, etcétera.
0: ¿Qué te parece? Bueno, insisto con esto de las amenazas, los tipos, estos pibes escribieron en los baños: no vamos a parar de desnudarlas y venderlas.
4: ¿Eh? Sí, la semana que viene hay una reunión convocada con los padres, las autoridades, los padres de las chicas,
0: parece muy
4: de
0: bien.
4: Las jóvenes, etc.
0: 6 y 16. Estoy un poquitito congestionado, ¿no, María?
1: Se nota, sí, tenés un poquito la boca.
0: Ay, estoy destruido, dormí horrible.
1: No.
0: Sí, no podía ni respirar. Agus, buen día, ¿qué tal, cómo va?
5: Muy buenos días, muy feliz jueves, feliz feriado para los que pueden disfrutar, feliz Día de la Patria, y los que no, bueno, ponerle un poquito de onda.
0: Muy bien, muy bien. Cormi, muy buen día, querido.
6: Buen día, Eduardo, feliz Día de la Patria.
0: Buen día, Lean.
7: Hola, Edu, ¿cómo andás? ¿Todo bien?
0: Muy bien.
8: Edu, el feriado los medios de transporte funcionan con normalidad, o sea que vienen demorados como todos los días.
0: Qué pena, María, el peor final para Lucas, no, este nenito argentino, en el sismo de Venezuela. Al cabo de 2 semanas apareció ayer entre los escombros de su casa el cuerpo de Lucas Gámez, de 9 años, nacido en la República Argentina, de padres venezolanos, que seguía desaparecido, apareció sin vida. Una pena. Económico positivo, la construcción subió fuerte en un año, se desplomó la industria, ese es el dato horrible. La construcción subió 4.1%, la actividad manufacturera cayó 5.7%. Ayer se conoció la inflación de la Ciudad de Buenos Aires. A la baja, 1.8. Ya la inflación, por lo menos en la ciudad, empieza con 1. Calculo, por lo general, siempre la nacional sigue más o
1: muy
0: menos
1: cerca.
0: Muy cerca a la Ciudad de Buenos Aires, ¿no, Aus?
5: Sí, exactamente. Es importante este dato de que perforó el 2%. Siempre es un anticipo de lo que ocurre después. Lo vamos a estar conociendo el dato el día martes, el 14 de julio. Así que ya faltan poquitos días. Y las estimaciones están por ahí, rondando el 1,8, 1,9%. Se lo habíamos anticipado ya hace varios días que algunas consultoras y economistas habían incluso recortado hacia la baja, habían cambiado las proyecciones acorde al transcurso del tiempo, ¿no?
0: Sí, tal cual, tal cual. Reiteramos la inflación. En la ciudad ayer se conoció el dato 1,8. Empieza con 1 por lo menos.
1: Qué bueno, bueno.
0: Ah. Alberto Fernández cerca del juicio oral por violencia de género, por haber cascado, por haber trompeado a su mujer Fabiola en la Quinta de Olivos. El presidente que decía que era el primer feminista.
8: Señor, bien,
0: el primer feminista la cagaba trompadas en Olivos. Alberto Fernández es más cerca del juicio oral por violencia de género.
9: No bajen los brazos, sigan con su pelea.
0: Sí.
9: Les prometo que el primer feminista voy a ser yo.
0: Muy bien.
9: Gracias a todos y todas. Y
1: dime de qué alardeas y te diré de qué careces.
0: Totalmente.
8: Qué caradura.
0: Bueno, en lo internacional, después lo vamos a hablar seguramente con Juan Dillon, pero el tema clave es otra vez Trump reanudando los bombardeos a Irán por los ataques a buques en Hormuz. Había declarado previamente el final de la tregua porque Irán impedía el libre tráfico de los petroleros en el estratégico estrecho, allí en Hormuz. Trump llamó escoria al liderazgo de Teherán y autorizó nuevos ataques contra sitios militares iraníes. Y así todo, Agus, yo estoy viendo el petróleo, no ha subido mucho.
5: Estaba viendo eso, a ver cómo...
0: 72 y el Brent 77 más o menos.
5: Sí, el Brent está en 77, de hecho es una baja comparado al día de ayer, al cierre de 0,6%, pero el tema es que la semana pasada y la anterior había estado más en torno a los 60,
0: claro,
5: que era el nivel previo al arranque de la guerra. Incluso había llegado a bajar un poco más también. Bueno, habrá que ver cómo sigue, ¿no? Y también todo esto repercute en el impacto de los surtidores a nivel local.
0: Claro.
5: Habrá que ver cuánto de esta situación se termina prolongando en el tiempo y afecta a las naftas.
0: 6:20.
8: Eduardo Ate había solicitado al presidente un asueto nacional por la victoria de Argentina ante Egipto. O sea que hubiéramos tenido miércoles feriado, jueves feriado, viernes optativo feriado. Dicen que Rodolfo Aguiar, el hombre de ATE, en pandemia había sido contagiado del coronavirus y fue el primer caso de un virus que infectaba a un parásito.
0: Bueno, se conoció la

0: hundimiento del submarino. Hay una condena sin prisión y absoluciones en la causa por el hundimiento del Ara San Juan. Hay tres ex altos mandos de la Armada que fueron absueltos y hubo un solo condenado. Se llama Claudio Villamide, era el comandante de la Fuerza de Submarinos. Bueno, anoche, a medianoche, Milei encabezó la vigilia por el Día de la Independencia junto a los gobernadores dialoguistas. Estuvieron allí 13 gobernadores. Estuvo, el gobernador de Salta, Gustavo Sáenz, Raúl Jalil de Catamarca, Claudio Vidal de Santa Cruz, Leandro Esdero de Chaco, Marcelo Orrego de San Juan, estuvo Nacho Torres de Chubut, Juan Pablo Valdés de Corrientes, Rogelio Frigerio de Entre Ríos, Carlos Sadir de Jujuy, Alfredo Cornejo de Mendoza, Rolando Figueroa de Neuquén y el santiagueño Elías Suárez. Estuvieron todos juntos allí en la Casa Histórica de San Miguel de Tucumán. Fue por la celebración, estamos celebrando justamente los 210 años de la independencia. Milei, el presidente, habló y dijo esto.
1: Este día de la independencia merece que nos detengamos a pensar por qué este momento histórico se asemeja a una especie de segunda independencia. Por años, el sistema colonial le falló a las provincias del Virreinato del Río de la Plata, condenándolas a un modelo económico restrictivo y depredatorio. Hoy nos encontramos en una situación similar. Por demasiado tiempo, el Estado Nacional le falló a las provincias, impidiendo su desarrollo. Por ejemplo, mediante leyes cargadas de ideología que funcionaban como una barrera absurda a la industria minera en la cordillera, como la ley de glaciares antes de su adecuación, o las retenciones al campo, que despojaron al interior productivo de todo su potencial durante décadas y cuya eliminación es una de nuestras principales prioridades en la medida que el superávit lo permita.
0: Bueno, el presidente hoy a las 11 de la mañana, el presidente tiene agendada su participación en el Te Deum, María, que va a tener lugar, como siempre, en la Catedral Porteña, media hora antes, en teoría. Va a realizar la famosa caminata junto al gabinete desde la Casa Rosada hasta la Catedral Metropolitana, y a la misma hora también será el tradicional oficio religioso en la catedral.
2: Eduardo, dicen que el secreto de un buen discurso es tener un buen comienzo y un buen final, y luego hay que tratar de que ambos estén lo más cerca posible.
0: Dice Bernardo Vázquez hoy en Clarín que sin los votos para sacar las PASO, la Rosada ya está buscando algunas alternativas. Ayer se reunió la mesa política con la presencia de Santilli, revisaron la agenda legislativa y analizaron el tema de las primarias. ¿Qué es lo que pasa? Bueno, en la Casa Rosada están admitiendo que hoy no cuenta con los votos necesarios para avanzar con la reforma, o sea, para eliminar las PASO. Entonces están buscando una variante. Y entonces comenzaron a analizar algunas alternativas intermedias. Por ejemplo, suspender las primarias y habilitar además la utilización de colectoras legislativas dentro del esquema de boleta única. Veremos cómo sigue la historia. 6:25.

0: Le preguntaba a uno de ATE, mañana ustedes, jefe feriado optativo, ¿trabajan? Me dice, mira, nosotros no trabajamos nunca, pero mañana no vamos directamente.
1: Bueno, María, la temperatura y pronóstico del tiempo.
2: Tenemos a esta hora, Edu, 13 grados 4 décimas de temperatura. El cielo está cubierto. Se esperan para hoy 17 de máxima y apenitas van a salir algún rayo de sol durante el día.
1: Bueno, hacemos la primera tanda y ya venimos, dale.

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0: Bueno, bienvenidos los de las 6:30 de la mañana. Son buen grandes, día. Grandes amigos, ¿eh? Gracias, gracias por estar con nosotros del otro lado. Esto es Radio Mitre, somos, alguien tiene que decirlo, estamos hasta las 10 de la mañana. María, temperatura y pronóstico del tiempo.
1: 13 grados 4 en la actual temperatura, cielo nublado por ahora. Se esperan para hoy 17 de máxima y que veamos algún rayo del sol durante el día.
0: Muy bien, gracias a todos los oyentes por escucharnos todos los días y tanto tiempo. Aumentó el tiempo de escucha. Así que les agradecemos muchísimo. Seguimos siendo líderes absolutos, con mucha diferencia con el segundo, el tercero y el cuarto.
1: Gracias, gracias a todos.
0: Así que gracias por estar del otro lado, ¿eh? Casi 1 millón de personas nos siguen todas las mañanas en Capital Federal y alrededores, en lo que llama el AMBA.
2: Después el resto del mundo, ¿no?
0: Y claro, sí, todo
1: el
0: país.
1: En el mundo vamos primeros también.
0: Sí, también. Sí. Y en el interior también, María.
1: Sí,
0: tal
1: cual. También.
0: 6:34. Bueno, Agus, títulos.
3: Bueno, ¿cómo cerró ayer el dólar? Antes del fin de semana largo bajó y cortó una racha de 3 días consecutivos de suba. El oficial cerró a 1.510 pesos para la venta en el Banco Nación. Es 5 pesos menos que el martes, cuando había terminado a 1.515 pesos. Había mucha expectativa y se lo habíamos contado con qué iba a pasar con el riesgo país. Tuvo una leve suba de 5 unidades, terminó en 408 puntos. Sigue muy fuerte y latente esta posibilidad de que la semana próxima llegue a perforar los 400 puntos. Todo esto se da en medio de el aumento de la tensión en Medio Oriente. Además, un tema que generó bastante polémica con sindicatos por la reforma laboral. Ahora las empresas están viendo a ver cómo lo van a implementar. Bueno, se viene el nuevo recibo de sueldo, ¿eh? Les vamos a contar cómo será y qué detalle va a mostrar y cuándo podría llegar a finalmente aplicarse en la práctica, porque claro, ya hay varias empresas que están diciendo que no llegan con los tiempos, que necesitan de un proceso de adaptación. Las vacaciones de invierno están cada vez más cerca, bueno, hay algunas provincias que ya las arrancaron. ¿A dónde van a viajar los argentinos y cuánto gastarán? Y además algunas proyecciones para este fin de extra largo. Y por último, se vienen cambios en las compras online en el exterior en sitios como Shein y Temu, así que les vamos a adelantar cuáles van a ser las modificaciones.
0: Bueno, títulos, Javi.
4: Gracias, Edu. Causa sueños compartidos. El fiscal de juicio, el muy buen fiscal que Diego Velasco, pidió pena máxima para Julio De Vido, los hermanos Joclender y José López, que está por supuesto también involucrado, Sergio Fatala, una pena de 6 años de prisión para todos ellos, con pedido fiscal, vendrá el tiempo de la defensa, últimas palabras, etcétera. Esto fue un alegato de ayer de Diego Velasco de 10 horas ante el Tribunal Oral Federal 5. Un tema para desarrollar después, porque la verdad que es bastante paradójico. Fue ministra de Chubut, Leticia Huiachaqueo. Está presa por corrupción, una pena de más de 4 años, y dijo que le tiene fobia a la policía.
0: Mira vos.
4: Le concedieron salidas para ir a misa.
0: Mira vos.
4: Sola, sin custodia.
0: No, bueno.
4: Amén. Esto para el padre Manolo, su devoción por le permite ahora salir un tema, realmente algunas resoluciones de la justicia y ejecución dan para qué hablar. Avanza la licitación vial más grande del año con el regreso a los peajes de Cristóbal López y de varios imputados de Cuadernos, porque ahora se viene el esquema con ruto de peaje que tiene vialidad. Se abre la segunda etapa de la licitación, vamos a contar de qué se trata, porque muchos de los que están licitando, los que están ofertando, son empresarios que están vinculados e imputados en la causa Cuadernos. La justicia, en este caso el Fuero Contencioso Administrativo Federal, la Sala Cuarta, la de Vicente y de Morán como jueces, rechazó una nueva cautelar de la CGT y ratificó la vigencia de la reforma laboral. Un tema que comentabas vos, Edu, Río Gallegos, condenaron al ex comandante de la Fuerza Submarina de la Armada por el hundimiento de la San Juan. El Tribunal Oral Federal de Santa Cruz, 3 años para el capitán de navío destituido Claudio Villamide, sobre absolución para otros 3. Vamos a ampliar, por supuesto vendrá en breve la intervención de Casación Federal. El Tribunal Oral Federal 4, con la presidencia de Néstor Costabel, ratificó el rechazo al arresto domiciliario de Fabián Rossi. Está condenado a una pena de 4 años y 6 meses. Dijo que los padecimientos de salud que tiene pueden ser perfectamente tratados en el Hospital Penitenciario Central.
0: Claro, obviamente.
4: Del Complejo Federal Penitenciario de Ezeiza.
0: El Rossi, el Rossi.
4: Exactamente, el Rossi. Y por último vamos a ampliar.
0: Hilo de la Calabró.
4: Sí, muy señor, bien, el mismo. Y otro tema que vos comentabas en tus títulos, que después lo voy a ampliar, que tiene que ver con el rechazo a un pedido de Alberto Fernández para que se anule la causa por la violencia de género, la causa que Ramiro González y Julián Colini llevaron adelante en forma prolija y que Alberto Fernández intentaba pedidos de nulidad que no caminaron, según resolución de ayer de la Cámara Federal de PI.
0: Bien, lean títulos para hoy.
5: Bueno, obviamente que hablaremos del Mundial, porque luego del primer día sin partidos, hoy ya comienzan los cuartos de final. A partir de las 5 de la tarde, la Argentina en Boston, van a jugar Francia y Marruecos. Se reedita la semifinal del 2022 y justamente uno de los dos quiere pasar a esa semifinal. Hay muchas noticias de la selección argentina pensando en el partido del sábado a las 22 contra Suiza en Kansas City. ¿Hará más cambios Scaloni? ¿Mantendrá el equipo o seguirá metiendo manos? Hablaremos también del fútbol local porque están pasando cosas. Amistoso y triunfo de Boca, 1-0 en Salta con Atlético Paranaense en el inicio del segundo ciclo del Vasco Arruabarrena. Noticia fuerte en River, algo que se veía venir pero que finalmente se está por confirmar de manera oficial. Franco Armani se va de River después de 8 años, leyenda absoluta, se vuelve a Colombia donde va a atajar en Atlético Nacional de Medellín. Vamos a hablar de Wimbledon con semifinales ya confirmadas. De un lado Djokovic, Sinner, del otro lado Zverev y la sorpresa el británico Arthur Ferry, del que después hay una linda historia para contar porque ha sido una tremenda sorpresa en la catedral. Y un tema más del Mundial, porque la FIFA anunció el show de medio tiempo de la Copa del Mundo con la aparición de Justin Bieber, que se va a sumar a Madonna, a Shakira y a BTS, que van a cantar en el show del medio tiempo y que va a durar 11 minutos. Hay tantos artistas que yo digo, ¿cómo van a hacer para meter todo en 11 minutos? En un rato les cuento más detalles.
0: Bueno, Cormi, títulos para hoy, ¿qué tal?
6: Bueno, te voy a estar hablando de muchos chicos, les falta vitamina D y calcio, porque viste que hay una moda entre adultos de suspender todos los lácteos, por razones que son poco conocidas. Y bueno, entonces eso se traslada a los chicos, y 7 de cada 10 niños no cubren la ingesta necesaria de calcio, y más del 90% algún déficit de vitamina D. Bueno, recuerdo que los calcios, los lácteos cuando son fermentados, como el yogur, también hacen bien a la microbiota, y eso te facilita la digestión, te facilita el crecimiento, te facilita el estado de ánimo y especialmente las defensas en los niños. Después la escoliosis. Yo me acuerdo cuando era chico, yo iba una vez cada tanto, me hacían un traje, y mi mamá decía, tiene el hombro caído, pero lo hacía como una característica. No, tenía escoliosis, vieja. Pero hoy le están diciendo, mira, si tu hijo tiene un hombro más caído, o una cadera más alta, o si cuando se agacha para adelante, una espalda sobresale más que la otra, lo tenés que hablar con el pediatra, con el traumatólogo. Y finalmente, debe comer más en invierno, Eduardo. El cuerpo pide más calorías. El mito de comer más en invierno, ¿es eso o es que uno se queda más en casa, se tienta, sí, se aburre y va al chocolate una tarde de lluvia? ¿Qué vas a hacer? Vieja, nos quedamos en casa y ahí aparecen los kilos de más.
0: Bueno, muy bien. Me voy con bike y los títulos internacionales. Juan, buen día.
7: Buen día, Edu, buen día a toda la mesa. Bien, feliz Día de la Patria para todos, desde la distancia. 31 grados de temperatura aquí en Madrid. Bueno, títulos internacionales. Comenzamos con lo que deja la cumbre de la OTAN. Algunos dicen que sobrevive, ¿no?, al test de Trump y a una cumbre caótica, por lo menos en cuanto a los dichos, ¿no? A la mañana digo una cosa, a la noche digo otra, así que vamos a estar repasando un poquito la situación y este caos generado en la reunión de la Organización del Tratado del Atlántico Norte. Después tenemos lo que vos contabas esta mañana, la reanudación de los bombardeos, tanto desde o de los Estados Unidos hacia Irán, como de Teherán hacia bases militares estadounidenses, específicamente en Bahrein y Kuwait. Como decían ustedes también, si bien subió en el día de ayer el petróleo, hoy se mantiene medianamente tranquilo. Por ahora los mercados están con cautela. También dice el New York Times que fíjense qué curiosidad, ¿no? Por la reanudación de los bombardeos, el presidente Donald Trump tuvo que volver en el viejo Air Force One, no en el que le había regalado Qatar, que lo estrenó para ir a Turquía. En realidad no para ir a Turquía, lo había estrenado ya para ir a Carolina del Norte, pero tuvo que usar por cuestiones de seguridad ese avión. También entre lo que deja es la posibilidad de que Ucrania, la autorización de Trump para que que Ucrania pueda atacar en la profundidad del territorio ruso, algo que no había permitido ni siquiera Biden, ¿no? Y que ahora lo está permitiendo el presidente republicano. Incluso la fabricación, nosotros lo decíamos en el día de ayer, de los interceptores Patriot, estos que pueden detener los misiles balísticos de Putin. Además, está diciendo en este momento Merz, el canciller alemán, que sería otro gran dato para Europa, más allá de la discusión que va a retirar o no tropas de los Estados Unidos en Europa, estaría aprobando la venta de misiles Tomahawk a Alemania, que son los misiles que no quería dar Estados Unidos y que ahora está por lo menos permitiendo la venta. Así que hay uno podría decir que hay mucha discusión o mucho en el tono y en lo que se dice, pero en los hechos, incluso los Estados Unidos se está mostrando más favorable a ayudar a Europa y en este caso particular a Ucrania. Tenemos el capítulo de Le Pen, que ya lanzó en el día de ayer en Francia, desoyendo también todavía las apelaciones judiciales, su campaña, y dijo que quiere ser presidente. Tenemos datos de la Reserva Federal interesantes, se conocieron las minutas de la última reunión, y parece que se va a mover totalmente independiente, ¿no? Con subas o bajas de tasas, no importa que haya llegado Kevin Warsh, el candidato del presidente republicano. Y me voy ahora con una más amable, queridos amigos, y en esto vamos a pedir la intervención de nuestro querido Mauro para que musicalice el último de los temas.
0: A ver.
7: Querido Eduardo, es el día más esperado. Ustedes van a ver Francia, Marruecos, pero gran parte de la humanidad va a ver el regreso de la familia Ingalls, Eduardo. Ah,
0: ¿A dónde?
7: Regresa hoy, si el mundo está paralizado, Eduardo. Vos no estabas hoy.
0: Pero ¿cómo regresa? Si, todos los fines de semana aquí la televisión argentina muestra a la familia Ingalls.
7: Eduardo, estamos pasando en el HD las imágenes del adelanto mundial.
0: Ah, de la nueva serie.
7: La nueva, exactamente.
0: Ah, con pues nuevos actores y qué sé yo, ok.
1: Ah, sí, mira, pero son tan parecidos a los otros.
7: Mirá, sí. Claro. La pregunta es quién va a ser a Charles.
1: ¿Quién es?
7: ¿Quién va a ser a Nelly Olson, ¿no? La favorita de Rolo, Nelly Olson.
0: Divina.
7: Así que, sí. Ahora viene con una cuestión política, ¿saben? Porque la trama es volver. Por política, si se quiere llamar, o ideológica, o como quieran. Es la idea del hombre libre. La idea de valerse por sus propios medios, sin intervención del Estado y sobre todo la familia, ¿no? La constitución de la familia básica. Así que algunos dicen que es un poco la apuesta de volver a los lazos tradicionales de los Estados Unidos. Así que hoy este lanzamiento mundial está en gran parte de los diarios. Les digo, por eso lo rescaté en el día de hoy, la familia Ingalls, en la plataforma, bueno, más conocida.
0: Netflix.
7: Exactamente.
0: Está muy bien.
7: Hay los títulos, querido Eduardo.
0: ¿Qué serie o película?
7: Serie, 8 episodios.
0: Ah, mira.
7: 8 episodios. Sí. Lo que dicen es que, bueno, está basada en el libro, de verdad. Hay un libro, ¿no? Que claro. Es el libro de Laura Ingalls. Y dicen que en esto no es tan liviana, sino que tiene un aspecto mucho más, más serio, que tiene que ver con estos roles que tiene. Ahí tenemos, miren, a la familia Ingalls, la anterior, y no sé si tenemos a los chicos tienen la nueva. No, esta es la vieja, ¿no?
0: Ahí está la vieja. Sí, estas son las imágenes de la vieja, de la tradicional.
7: Y ahí están los nuevos, sí. Fíjate. Son más,
0: Canal 13,
7: más 4K, ¿no?
0: Canal 13 todos los fines de semana después de las después de Batman.
7: Ajá. Viene una serie. Vos la veías tomando la
0: sí, sí, sí, sí. A mí me encantaba.
7: Era linda.
0: Muy buena.
7: Bueno, viste que algunos son del Team Bonanza, ¿no? Y no te veían esto.
0: No, Bonanza también lo veía. Pero lo que pasa es que esto era diferente. Era otra cosa.
7: Bueno.
0: Gracias, querido. 6:47. Cerramos con Bike.
7: Hasta luego.
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0: Qué pena, María. Acaba de morir Bonnie Tyler.
1: Sí, la familia comunica en su cuenta oficial que acaba de morir la artista galesa a los 75 años. Dicen que, bueno, que su familia comunica con mucho pesar la muerte, así como inesperada. Pero ella estaba internada en un hospital en Portugal. Se había hablado las últimas semanas que estaba mal, estaba siendo tratada allí. estaba mal de salud y la familia, bueno, pide privacidad y respeto en este momento tan difícil, claro. Pero murió a los 75 años Bonnie Tyler.
0: La recordamos así. Sí.

0: también estuvo en, bueno, otro tema realmente hiper popular, el de Where's the War. Ahí también participó Bonnie Tyler, ¿se acuerdan?
1: Exactamente. Voy al tránsito. Fino Martínez.
2: Eduardo, muy buenos días. Hay poco tránsito para ingresar y salir de la ciudad de Buenos Aires. Onda verde en la General Paz, en las autopistas. Ahí sí, atención, en cierres programados en la zona del puente La Bruna. Desde las 8 y hasta las 18 se va a cerrar la salida de Lugones hacia Udaondo y la conexión hacia Cantilo, Ciudad Universitaria, por la construcción de la cañería pluvial en la zona de obras. Como alternativa, van a poder salir antes en la salida al Libertador desde General Paz, continuar hasta Avenida de los Ombúes. En la ciudad, a esta hora, en la Avenida Paseo del Riachuelo y Diógenes Taborda, chocaron una camioneta contra un poste. Hay tres personas que están siendo asistidos por el SAME en estos momentos. Y en cuanto a los servicios, los subtes están empezarán a funcionar a partir de las 8 de la mañana y los trenes funcionan a horario.
1: Gracias, ¿eh? Bueno, señores, efemérides y desembarco.
3: Dale, dale.
1: ¿De acuerdo?
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1: Muy bien.
7: Muy bien, 9 de julio, declaración de la independencia. Vos sabés que viajaban casi un mes y algunos diputados, para llegar, antes de salir de la casa, firmaban el testamento, porque era muy peligroso ir por esos caminos. Claro, fueron convocados.
1: Y tardaban 3-4 meses en llegar en carreta, de distintas partes del país, ¿no?
7: De distintas partes del país. Así es. El primer país que nos reconoció fue Hawái. En 1818.
1: Muy bien, dos años después,
7: sí. Y así se siguió su...
1: Tardaron 2 años.
7: Portugal, 1821, Estados Unidos, 22, Inglaterra, 23, España, 1859 o 60. Bueno, la calle se llamaba Calle del Rey, y le pusieron, el mismo día, le pusieron Cabildo de Tucumán. Todos iban, ninguno iba con la mujer, salvo Martín de Pueyrredón, que estaba casado con una chica joven y fue con... No la quiso dejar ir. Por las dudas, sí. Bueno, vos sabés que Tucumán tenía 5.000 habitantes y no tenía servicio de hotelería. Claro. Entonces tenían que alojar. A los 29 que llegaron, porque 4 provincias no los mandaron, porque estaban con otra postura política, y entonces los alojaban en casas de familia o en los conventos. Ahí se alojaban, comían carbonada, asado, empanadas, humita y locro, ¿no? El asunto del peligro, lo más rápido era llegar en las galeras. Las galeras podían tardar un mes y las carretas podían tardar 2 o 3 meses, depende de qué provincia viniera.
3: Mira.
7: Bueno, hoy también es el Día Nacional del Locro.
0: Hoy se come locro.
7: Hoy se come locro. Hoy
0: se come en Encendido locro. Se come locro.
3: Ah, sí, vamos. Bueno, venimos todos.
0: Vénganse. Sí.
7: Y en el 19 nace el señor Spencer, inventor de la máquina de coser, que armó para presentarla, armó un desafío con 5 expertos cosedores, a los cuales que no pudieron vencer a la máquina, y el tipo tuvo que salir corriendo porque lo querían matar, ¿no? Porque no se llevaban todos sin
8: trabajo.
7: Claro,
8: que el trabajo.
7: Y en 1935 nace la Coca Sarli.
3: Una diosa total.
7: Canalla, ¿qué pretende usted de mí, ¿no? De la película.
8: ¿Trabajaste con ella, Albertito, no?
7: La traté a ella, sí, la conocí mucho en los últimos años, ¿no? Hablaba de sus animales, tenía una quinta, o sea, realmente un personaje.
3: Yo la traté también. Una diosa impresionante. Una diosa, sí, una hermosa mujer en todo sentido.
7: Sí, una gran tipo. Muy, muy alejado de la imagen sexy, ¿no? O sea, era una tipa totalmente discreta, en fin. Y en 1980, yo tuve la suerte de verlo, fallecía, lo conté la vez pasada, fallecía Vinicius de Moraes.
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1: Lindo tema. Dicen que hoy es el día de la Virgen de Itatí.
3: Hoy es el día de la Virgen de Itatí.
1: Y el jueves 16 va a ser el aniversario de la coronación del pontífice.
7: Son los dos días que se celebra, exactamente.
1: Lindo tema este, ¿eh?
0: Muy lindo.
3: Corriente.
7: ¿Qué más, Doc? En el 2011 lo matan a Facundo Cabral por error. Querían matar al empresario que iba con él y lo asesinan, ¿no? Uh-huh. Así que bueno, lo recordamos con mucho afecto. Este es un nuevo día.
10: Por eso te dicen, ya es tarde, ya tengo 60 años.
1: Qué grande Facundo Cabral, cómo grande. Escuchar sus historias.
3: O sea que iba, trabajaba en un almacén en Balcarce.
1: ¿Ah, sí?
3: Iba a la casa de mi abuelo a buscar huevos.
1: Ah, no te puedo creer.
3: Claro, vivió muchos años en Tandil, después vivió en Balcarce. El indio Gasparino, se dice.
1: Claro. Gran contador de cuentos.
3: Ah, aparte, espectacular. Era contador de cuentos, contaba vivencias de él, sí. y armaba pequeños cuentos, sí, que eran como de su historia.
1: Sí.
3: Podríamos decir un gran mentiroso.
1: Ah, sí.
3: Pero un tipo divino.
1: Sí,

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0: Bueno.
1: Muy bien, Eduardo. Yo quería advertirles que guarden, que graben las canciones de hoy, el desembarco, porque dentro de 20 años las van a estudiar en los conservatorios.
2: ¡Epa! ¿Ah, sí?
3: ¿Para tanto?
1: Sí.
4: ¿Porque son nuevas?
1: Muy buenas, sí. Largamos con Chris de Burgh.

0: ¿Aprobado?
1: Sí.
2: ¿Qué sé yo? ¿Esto para desembarco?
1: Para mí sí.
0: No está convencido de Duprés.
3: Yo tampoco, a mí no me llena como para desembarco.
2: A mí tampoco.
3: Me gusta la otra versión.
0: Quedó sola Mary.
1: Perdimos, Doc.
2: Pobre el tema. Viste, pero no.
0: 0-1, Albertito. Me apoyó Mary, pero no alcanzó.
4: Fuerza, Doc. Fuerza.
1: Esa voz de Chris de Bird. Esa musicalización, sí, claro, que tiene este tema, bueno, es monumental.
2: Sí, eso es cierto, María.
3: El natural de Venado Tuerto.
2: Gran lento, pero a mí no. Para un desembarco, no. Para un post-desembarco, pone él. ¿Qué más?
0: 0-1,
5: no, me quedé golpeado, te digo la verdad.
0: Recuperate, dale.
5: No, porque es una canción inolvidable.
2: Sí, es inolvidable. Coincido con vos.
5: Me casé en Las Vegas con
2: me parece bárbaro. No,
1: porque es un tema de Elvis Presley, esto es
2: pero
1: un
2: ves
1: cover.
2: Que es para casarse, no para desembarcar.
0: Recuperate y seguí, vamos.
5: Son dos cosas distintas.
2: Son dos cosas distintas.
1: La original.
6: Dale, Doc, reponete como la selección. Bueno, vamos por esa remontada.
1: Es más 0-1, podés levantar.
5: Billy Ocean. Habrá canciones tristes.
1: Aprobado.
0: Uy, Mary, está rápida hoy para probar.
4: Estás buena, Mary, hoy.
2: Este sí, sí me gusta.
1: Sí. Estoy buena.
0: Bueno, se levantó buena.
1: Vamos, Doc. Es vamos, el día Doc. De la patria y estoy totalmente.
2: Este es un temazo.
0: Y a Lea le gusta. Pero
3: que
0: es minoría,
3: Lea.
2: Perdiste.
3: Bueno, pues yo tengo que ser honesto con mis sentimientos.
2: Bueno, por supuesto.
1: Obviamente.
0: Uno iguales, vamos.
4: Vamos, Lea.
5: Bueno, Billy Vera, en este momento.
0: A ver.
1: Aprobado.
0: Ah, bueno.
2: Qué gran tema, ¿eh? Do you think I would give este sí.
1: Pedí la hora, Doc.
0: Mary aprobó sin escucharlo.
1: No,
0: con el título nada más.
2: Muy bueno.
3: María, está fácil.
2: Espectacular.
3: Con todo respeto.
4: Estás
3: la...
4: demasiado buena, Mary.
3: Y en acorde ya dijiste aprobado.
5: Y porque no se entera.
1: No conozco el
0: 2-1, Albertito.
6: ¿Te has retirado?
0: ¿Ya estás, Albertito? ¿Ya te vas?
5: Sí, por supuesto, me voy. Pero además de haber ganado 2 días seguidos, me repuse de derecho a sonar 2 días seguidos la alarma.
3: Vamos a con Suiza, ¿no? Pasado mañana.
0: Sí, si Dios quiere.
2: Sí, sí, sí.
0: Ya sábado.
3: Hoy Cormillón fue un relojito.
1: ¡Vamos!
0: Bien, Albertito.
5: 2-1,
0: bien.
5: Relojito me suena poco.
2: No, luego. Pero estuviste bien.
0: Está bien.
3: Fue preciso.
2: Sí.
3: Igual.
2: Tú.
0: Bien, Albertito, bien.
5: Bueno. Está bien. Acepto. ¿Qué quería,
3: maestro?
5: Nada, que ponga que un partido extraordinario.
2: Extraordinario no fue.
3: No quería poner algo relacionado al chocolate porque sería muy, muy contradictorio y paradójico con las calorías y vos. Pero el reloj suizo.
2: Sí.
3: Suena bien.
1: El sábado nos comemos todos los chocolates suizos.
5: El sábado están. Los chocolates del sábado no van a engordar.
2: Ah, bueno.
5: Son por festejo.
3: Bien, ¿no?
7: ¡Mamá!
2: Bueno, hoy elige Juan.
0: A ver.
4: Vamos, Juancito.
8: Bueno, ¿cómo les va? ¿Qué tal? ¿Qué dicen? Bueno,
0: bien,
1: ya sé, Juan,
8: ¿qué tal? ¿Cómo están por ahí?
1: Tiempo.
8: Bien. Bueno, acá cada hora ya espero que esté bien. Bueno,
1: ¿fue el señor de Amazon al final?
8: Vino más tarde. Le dije, sí, vino un poco más tarde.
0: ¿Y qué era al final, Juancito?
8: Un aceite, alguna cosa es rara, de así para ponerse en la piel. Mi marido se hace masaje, ¿no?
1: Ay, se hace masaje.
8: No, pero para los dolores que vio que ya les conté, entonces se hace unos masajes para no tener dolor. Así que era eso. Bueno, este tema se llama Human Nature, es muy conocido, pues es un tema, un clásico del señor Michael Jackson. Que además lo grabó, porque a mí me gusta mucho ese tema, lo grabó una sola vez y además después de dormir una siesta. Hey. Estaba durmiendo en el estudio Michael Jackson y se levantó y lo grabó y salió tan bueno y fue un éxito que es ese éxito del señor Michael Jackson. Pero no sería Dylan si fuera el tema de Michael Jackson, porque claro, sería una que lo ha pasado todo. Es una versión de Matt Johnson y Alex Francis. Es para escucharlo en el mirador Waikiki, me parece, Eduardo.
2: A ver,
8: pensalo,
2: a ver.
1: A ver, en Mar del Plata.

0: linda versión.
1: A ver ahí el estribillo. Espectacular.
2: Bien, Juancito.
3: Lindo gusto,
2: ¿no? Bien, Juan. Bien,
3: estaba en la duda si era para Desembarco o no, pero.
0: No, sí, pero sí, sí, sí, sí, da.
1: Porque te pone la piel de gallina. Sí. Lo que uno siente frente a las canciones. Totalmente. Es lo que vale. Claro.
0: Exactamente.
1: Te emociona.
3: Y el mirador Waikiki tan lindo, ¿no?
1: Sí,
3: era otra cosa.
2: Tengo ganas de volver.
3: En el otro costado estaba Mariano, estaba. Era más surfer, ¿no? Me parece, Eduardo. Más,
0: sí, claro.
3: Sí, claro. Más del,
0: era justo
3: del,
0: en la curva. Sí, Waikiki, antes de llegar. En la Waikiki. Curva antes de llegar,
2: sí,
0: a Mariano.
2: Ahí había una olla linda para los surfers.
1: Sí. Claro. Pero eso, no, eso sigue todo igual, Waikiki sigue.
0: Todo igual.
1: Claro,
0: todo igual.
2: Sigue. Cada vez mejor está.
3: Sí, tiene un restaurante, creo.
0: El barcito.
1: Todo.
0: Está lindo.
2: Buena gastronomía, tiene una pileta.
1: Yo voy todos los años a Waikiki.
3: ¿Cómo no hacer un programa desde Mariano, Eduardo, algún día?
0: Sí, totalmente.
3: Hay que hacerlo.
0: Los dueños de Mariano son grandes amigos. Así que cuando quieran, lo organizamos.
1: Vamos.
2: Ya.
0: Mi amigo Giri es el dueño.
1: Sí.
0: Bueno, antes eran los Giacaglia.
1: Ajá.
3: Claro.
0: Los Giacaglia.
1: ¿Eran amigos tuyos?
0: Sí, muy.
1: Ah, mira.
3: No pagabas, Eduardo, la carpa, nada, ¿no?
0: Y imagínate que los Giacaglia me conocen prácticamente desde que nací, María.
1: Mira,
0: el viejo Giacaglia, ¿no?
1: Uh-huh.
0: Después los hijos.
1: El pequeño
0: los
1: Edu. El pequeño Edu que iba a los Médanos.
0: Exactamente.
3: Porque había que encontrar lugar en el estacionamiento también en Mariano, en los lugares. Tenías que ser, viste, amigo de alguien,
0: el
3: porque no
0: tenía,
3: entrabas.
0: El que tenía carpa tenía estacionamiento privado.
1: Claro.
0: Tenía cochera.
1: El balneario está muy lindo todavía. Yo fui en diciembre.
0: Es divino.
1: Todo carpas blancas, todo blancas, blanco, impecables. Sí.
0: Antes eran verdes y anaranjadas,
1: no,
0: pero
1: hay, blancas.
0: Con el nuevo concesionario son todas blancas.
1: Quedó hermosa.
0: Divina. Bueno, un famoso. A un oyente.
4: Bueno, Néstor de Colegiales, ¿cómo están?
2: ¿Todo bien, Néstor?
4: Muerto de frío. Bueno, para el acercamiento, digamos, a la música, me gustaría Hombre Trabajador.
0: Uy, sí. James Taylor.

0: James Taylor es todo lo que está bien.
1: Uy, hermoso.
0: Grandes temas de James Taylor. Música country norteamericana.
1: Sí, espectacular. Y ahí viene la parte del desembarco.
2: Soy Laura Unfal y me gusta escuchar Laura. Un vestido Laura. Y un amor en la versión de Caetano Veloso.
1: A ver.
0: Qué lindo tema.
1: Muy linda versión.
3: Bueno, bien, Laura.
4: Bien, Laurita.

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4: Bueno, Rolo querido.
5: Bueno, esto, hoy...
0: ¿Dónde estamos, Rolito?
5: Esto es el Día de la Virgencita de Itatí.
0: Ajá.
5: Ya, a la hermosísima Corrientes.
0: Muy bien.
5: Hermosísimas.
0: Las chicas.
5: Argentinas. Casualmente conocí una Itatí.
0: ¿Ah, sí?
5: Sí, a una Anaí.
0: Uh-huh. ¿Te acordás?
5: Y una Milagros, inolvidables. Los boliches Equinoccio, Magnesio. Y Beituré.
0: Ah.
5: Lugares espectaculares.
0: ¿Los recordás con cariño?
5: Los recuerdo con cariño. Hoy es feriado y yo me doy el gusto de traer a...
0: ¿A quién?
5: Cantantes que a mí me gustan. Tuvimos como oportunidad con María de tenerlo acá en el piso en Mitre.
2: Ay, qué miedo.
5: No. Gianni Nazzaro.
2: Oh, Gianni Nazzaro.
3: Roma, Roma bella. Todos los chicos en Italia hablan de ti.
2: Mira qué bombón era.
0: Qué grande Gianni Nazzaro.
4: Pero este tema es un
2: ídolo.
5: No, qué
2: pero este no da para desembarco, ¿no?
5: Pero la gente desembarca igual cuando uno está caliente.
2: No.
0: Quedó claro, Rolito, quedó claro.
2: Pero el tema es que tenés que convencer.
5: Pero la mina, si no. Te tiene ganas, te...
2: Pero si,
5: si no le tenés ganas.
2: Qué ordinario.
5: Una chacarera, un chamamé.
0: Sos
5: un...
0: San Lorenzo, diría Alberto.
2: La marcha... Rolo, sos un lord.
5: Lord
2: ordinario.
6: Si vos tenés un buen chabullo, le pones una morcha de San Lorenzo.
2: ¿Cómo es? Agustina, son unos salvajes. Lo mal que estamos
5: acá quedando. Le pones kilómetro 11 y sabés cómo te sale.
4: ¿Cómo es, Rolito? ¿Cómo es, Rolito?
5: Cuando uno está caliente.
4: Sí, sí.
0: Cualquier cosa.
5: Le da lo mismo un tema de tránsito cocomarola que...
2: No, no.
0: Tránsito, el Fino Martínez.
7: Italianísimo, con Héctor Ricardo Milanés.
5: Qué época linda esa.
7: Divina, divina, divina.
5: ¿Qué sabías de Gianni Nazzaro?
7: Gianni Nazzaro, un grande. El tema es Romanella, de 1975. Gianni, lamentablemente, murió en el año 2021.
0: Opa,
7: después de natural, natural de Nápoles. Muy querido acá, la rompió en los 70. De hecho, hasta el 2015 vino a cantar a nuestro
2: país. A modo mío era el tema, claro. El claro, tema. Claro.
7: Ese era el tema.
2: Claro.
7: Hizo sus primeras armas en la música con un seudónimo, Buddy. Y tuvo un gran romance y hasta hijos con la cantante, con Nada.
5: Con Nada.
7: Nada Obscina, con la que tuvo dos de los cuatro hijos. Él se separó y después se volvió a casar con ella. Una historia rarísima. Bar. No es común.
2: Este es el tema.

0: tanto.
1: Nada. Este sí, Rolo.
2: Piacere.
3: Para la nona, para la. Para
4: un santo.
3: Anzia. Para la anzia. Para
5: el piccolino.
6: Piccolino.
3: El fratello. No.
2: Buongiorno, benvenuto a qualcuno lo deve dire. Sono le 6 del mattino.
7: Che bien che lo dico, eh.
4: Ho camminato
3: per la Rai.
7: È una cosa eccezionale.
6: Romanella, íbamos a un restaurante ahí en Álvarez Thomas.
4: Sorriso spesso e qualche.
3: Está todavía.
6: Claro, hace mucho que no vamos, claro.
1: Qué lindo esto.
4: 100 y 1000 voltios.
2: Bueno, uy, mirá la hora que es.
6: No, tremendo.
2: 7:09, mirá que me pasé.
6: Feriado.
2: Me pasé.
1: Cerramos, ¿eh?
3: Feriado,
2: Caride, Caride no está.
1: ¿Cómo entonces, no está?
6: ¿No está Caride?
1: Sí que está.
2: ¿Está?
1: Sí, no está Verdún.
7: El que no está Verdún.
6: Claro. Pago, agarra la pala, Verdún.
2: ¿Vino?
7: Hoy vino Caride, mañana no viene Caride, me parece.
2: Ah, porque como hoy es feriado, los jefes no vienen.
7: Se equivocó Caride hoy, pero se toma mañana, me parece.
2: Los jefes no están, los ratones se divierten.
1: Sí, señor, y nosotros nos divertimos.
2: Exactamente.
1: Bueno.
8: Parece que la puntualidad no es fuerte. Estoy esperando el pronóstico.
2: Bueno, ahora viene, señora.
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2: Bueno, noticias, 2 minutos, dale.
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12: En Buenos Aires el cielo está nublado, temperatura 13 grados 6 décimas. Milei regresa de Tucumán después de la vigilia por el Día de la Independencia y encabezará el Te Deum. El presidente participó del acto al cumplirse 210 años. Fue en la Casa Histórica junto a los integrantes de su gabinete y 13 gobernadores aliados. Una imagen política similar a la del Pacto de Mayo. Milei expuso el rumbo del gobierno con vistas a las reformas que impulsarán el Congreso.
13: A diferencia de nuestros primeros 2 años de gestión, no solo tenemos el mandato de la sociedad y los proyectos de ley necesarios para hacer grande a nuestro país, también podemos conseguir las mayorías parlamentarias para avanzar, porque tenemos, en pocas palabras, el Congreso más reformista de nuestra historia.
12: Escándalo con alumnos del Nacional Buenos Aires y el Carlos Pellegrini. Los denunciaron por la producción y venta de imágenes falsas de compañeras creadas por inteligencia artificial en las que aparecen desnudas. Están bajo investigación estudiantes varones de esos colegios de la UBA, principalmente de segundo año, de entre 13 y 14 años, por haberlas difundido en grupos de WhatsApp y comercializarlas. La rectora del Pellegrini, Ana Barral, activó el protocolo contra la violencia de género. En las últimas horas se divulgaron mensajes amenazantes que aparecieron escritos en los bancos de las aulas del Pellegrini. Estados Unidos golpeó 90 objetivos iraníes en una segunda noche de ataques. Irán dijo que alcanzó con drones bases norteamericanas en Kuwait, Qatar y Bahrein. Además, Donald Trump responsabiliza a la República Islámica por los ataques a buques comerciales en el estrecho de Hormuz. El presidente de Estados Unidos, quien regresó a su país tras la cumbre de la OTAN en Ankara, Turquía, dijo que espera que la nueva andanada de bombardeos acabe pronto y dejar la puerta abierta a nuevas conversaciones.
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12: Fernando Martínez, buenos días.
0: Buenos días, hay buena marcha para ingresar y salir de la ciudad de Buenos Aires. Están todas las autopistas con marcha fluida a esta hora. Hay sí reducción por obras en la autopista Buenos Aires-La Plata, con reducción de calzada en el kilómetro 11 y hasta el 16 y del 18 al 22 en las zonas de Sarandí, Wilde, Bernal y Quilmes.
12: En Buenos Aires, cielo nublado, temperatura 13 grados 6 décimas, humedad 63%.
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2: Martín Esteban, buen día.
17: Sí, ¿cómo estás, Eduardo? Buen día para vos, buen día para
2: todos. Feliz día de la patria, querido mío. Ustedes sí que en el campo hacen patria todos los días, ¿eh? Los admiro.
17: Igualmente, igualmente para ustedes. Así es, 250.000, 300.000 productores por allí que están permanentemente, sin fin de semana muchas veces, y seguramente en este 9 de julio algún locro... algún chorizo seco que se venía haciendo con este frío se va a compartir. Sí, sí. Bueno, a ver, se dio por terminada la cosecha de soja en nuestro país, Eduardo. Se terminó. Estaba duro de terminar, ahora ya se cumplió el ciclo. 50.1 millones de toneladas según la Bolsa de Cereales de Buenos Aires. Esto se logró por un promedio de rendimiento de 3.130 kilos por hectárea. Hay de todo, ¿no? Hay tenés zonas que rinden mucho más, otros que rinden menos, pero es un poco el promedio que generó este volumen final. Quedan todavía algunos lotes, pero muy poquititos por trillarse en el sudeste de Buenos Aires, pero ahí está, se cumplió otro ciclo, otra cosecha de soja, y que todavía resta bastante por vender y va a ser un aporte importante de divisas para la República Argentina. Y hablando de la soja, un dato que se conoció en las últimas horas y que es importante para la industria aceitera, el Parlamento Europeo rechazó los planteos que ponían a la soja como alto riesgo de cambio indirectos del suelo. Hay una denominación media rara allí que se dio. Otra de las cuestiones para las áreas, digamos, que se discuten permanentemente con la Unión Europea. Bueno, ahora se va a redactar un nuevo texto, digamos, de este reglamento de la Comisión Europea y va a contemplar sus criterios sustentables, digamos, que tiene la soja. De manera tal que Argentina podrá seguir exportando biodiesel de soja a la Unión Europea. Este es el dato importante. Hablando de la soja, venimos con un mercado norteamericano promediando $438, 485 mil pesos la tonelada en Rosario. Así estamos con este 9 de julio, Eduardo.
2: Gran abrazo. Hasta luego.
17: Hasta luego. Chau.
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1: A las 7 y 23 minutos, la temperatura en Buenos Aires es de 13 grados 4 décimas, cielo ligeramente nublado, y se esperan para hoy 17 grados de máxima.
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2: Afortunados días, amigos, se dice extra de la danza de la fortuna. Recordamos, quiniela de la ciudad de la cabeza, 6.828.
3: El cerró.
2: En la provincia de Buenos Aires, gran Mauro Septier, poniendo el primero en la pizarra, 5.071.
3: Excremento.
2: Córdoba, 8.367.
3: La mordida.
2: Santa Fe, 3.980.
3: La bocha.
2: En Entre Ríos, 1.309.
3: El arroyo.
2: Y en la tómbola de Montevideo, querido Eduardo, el 575.
3: Los besos.
2: Fortuna.
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5: Bueno, muy bien, María, llegamos a las 7 y 24 minutos en todo el país. Es
1: vamos
5: momento
1: a,
5: de actualizar títulos.
1: A los títulos, todo lo que tenés que saber antes de salir de tu casa, si es que salís, en este jueves 9 de julio de 2026.
5: Muy bien.
1: Encontraron el cuerpo de Lucas Gámez, el nene argentino que estaba desaparecido tras los terremotos en Venezuela. El niño había quedado atrapado en un edificio que colapsó tras el doble sismo en la ciudad de Guaira. Javier Milei encabezó en Tucumán el acto por el Día de la Independencia junto a un grupo de 13 gobernadores. Los convocó a renovar los votos para ratificar los compromisos del Pacto de Mayo firmado hace 2 años en el mismo lugar.
5: Muy bien.
1: La vicepresidenta Victoria Villarruel participó del acto al que asistió por primera vez desde el inicio de su mandato.
5: Muy bien.
1: Se viene el nuevo recibo de sueldo, lo cuenta Agustina de Vincenzi.
6: Gracias, Mary. Así es, el nuevo recibo de sueldo ya está vigente, es una realidad, pero se demora su implementación. Tanto las empresas como los contadores están pidiendo más tiempo para adaptar los sistemas de liquidación. Dicen que los software necesitan de varios ajustes que no llegaron a hacer porque hubo poco tiempo. Esto es lo que argumentan entre que salió la normativa y la entrada en vigencia de este nuevo recibo. Una aclaración importante, porque en un principio se habló de un plazo de 120 días, pero ese plazo no es para que las empresas empiecen a usarlo, sino para ciertas adecuaciones técnicas de los sistemas estatales. Así que se espera que durante julio la mayoría de las compañías, al menos las más grandes, incorporen este nuevo formato y lo empecemos a ver reflejado en el cobro del próximo sueldo. ¿Qué cambia en concreto? ¿Qué es lo que vamos a ver? Por primera vez se muestra el costo laboral completo del empleado. Hasta ahora veíamos el sueldo bruto y neto y los descuentos. Ahora, en cambio, vamos a ver cuánto paga la empresa en total. Es decir, que a los ítems anteriores se suman las contribuciones patronales, los aportes a la seguridad social, la RT y otras cargas laborales. Y además de este detalle, van a ver que se agrega un gráfico de tortas, o sea, un gráfico un gráfico circular que muestra en porcentaje el peso que tiene.

0: tiene cada contribución para así darle mayor transparencia al costo de contratar personal. Esto es lo que busca el gobierno. Entonces, por ejemplo, una persona que cobra 2 millones de pesos de bolsillo verá que el costo total para la empresa supera los 3 millones. Obviamente este número puede variar dependiendo, sí, claro, de la carga que tiene cada actividad, cada rubro.
1: Muy bien. La justicia reveló que el resultado del examen toxicológico de Ernestina País realizado tras el fatal accidente dio negativo. La Fiscalía de San Isidro dio a conocer el informe oficial. Según este informe, no se detectó presencia de alcohol ni de sustancias tóxicas en sangre. La reconocida periodista y conductora murió el 26 de junio pasado tras ser embestida por una formación del tren de la costa en un paso a nivel de la localidad bonaerense de Martínez. Condenaron al ex comandante de la Fuerza de Submarinos en la causa Ara San Juan, amplía el doctor Yassi.
2: Así es, Mary, el Tribunal Oral Federal de Santa Cruz impuso 3 años de prisión de ejecución condicional al ex capitán de navío destituido Claudio Javier Villamide y absolvió a los otros 3 integrantes de la Armada Argentina juzgados, me refiero al contramirante Luis Enrique Maceo, al capitán de navío Héctor Aníbal Alonso y al capitán de fragata Hugo Miguel Correa, quienes también habían llegado a juicio acusado por estos hechos. Aclaremos, por supuesto, que esto tiene que ver con la tragedia del Ara San Juan ocurrida en noviembre del 2017 y que provocó la muerte de sus 44 tripulantes.
1: Como anticipamos en la primera hora del programa, falleció a los 75 años la cantante galesa Bonnie Tyler, la artista que alcanzó la fama internacional en la década del 80 con el lanzamiento del exitoso tema Total Eclipse of the Heart. Sufrió complicaciones tras someterse a una cirugía intestinal.
2: Dios.
1: Mundial 2026, arrancan los cuartos de final con Francia-Marruecos, amplía Leandro Gonzante.
3: Exactamente, María, tremendo partido, arranca a las 5 de la tarde hora argentina en Boston, se reedita la semifinal del Mundial del 2022, único cruce mundialista entre ambos. Aquella vez fue victoria 2-0 del elenco de Didier Deschamps para meterse en la final que luego perdió con Argentina. Marruecos obviamente ya no es sorpresa, es ratificación y va por más, quiere revancha. Incluso en su plantel, Eduardo, hay 6 jugadores que juegan para Marruecos que nacieron en Francia. Por ejemplo, Boadí, que es el volante de los rulos que juega en la mitad de la cancha, hasta enero jugaba para el Sub-21 de Francia. Juega para Marruecos porque tiene doble nacionalidad. El técnico marroquí dijo ayer que en el 2022 jugaron con respeto y que hoy la historia es totalmente diferente y que el único premio para Marruecos es ganar el Mundial. Ya no es competir, hacerle partido a Francia, es ganar el Mundial. Un partido que además será dirigido por Quinteto Ibar Argentino, con la destacada presencia en el campo de juego de Facundo Tello en su tercer partido en esta Copa del Mundo. Y además en el VAR estará Hernán Mastrangelo. Recordemos que acá el ganador va a jugar el martes que viene contra el vencedor de España-Bélgica, que juegan mañana.
4: Muy bien. 7:30 en punto en todo el país. Me voy al tránsito. Fío Martínez.
5: Sí, Eduardo, hay un corte total por una maratón en Avenida Figueroa Alcorta entre Dorrego y Julio Noble. Además, en Melo al 100 hay reducción por el choque entre un auto y una moto. En Terrero y Luis Belaustegui, un peatón fue atropellado y está trabajando el SAME en ese punto. Las autopistas con tránsito fluido, los servicios con un cronograma de día feriado, los trenes y en media hora arrancan a funcionar los subtes.
4: Gracias, hasta luego.
6: Sí, qué lindo reloj, lo gané en una carrera. Corrían mucho, mira, era un policía, yo y el dueño del reloj.
4: ¿Tenés audio de Villarruel ahí? ¿Lo tenés o no? Te lo pasé. Ayer Villarruel estuvo en Tucumán. Fue por su lado, con toda su delegación.
7: Sí.
4: Ayer dijo esto.
7: A ver. Miré la bandera. Miro siempre a la bandera. El presidente hace su interpretación de los 2 años y medio de gobierno. Yo, por supuesto, lo respeto. Pero a mí me parece que este es un día para festejar los 210 años de nuestra independencia. Un país que tiene muchas cosas todavía por las cuales trabajar, que hay muchas carencias que los argentinos padecen desde hace muchos años, no es solamente desde ahora. Y creo que eso es lo que tenemos que hacer hincapié. Hay que generar trabajo, hay que no dejar que las industrias mueran en nuestro país. Hay que darle a cada sector productivo la importancia que tiene. Por eso yo vengo a Tucumán. Mañana voy a estar recorriendo uno de los sectores productivos de esta provincia, que es la industria azucarera. Y quiero de alguna forma simplemente acompañar acá también con los senadores nacionales y estar con el pueblo tucumano, que nos representa a todos los argentinos, porque hoy Tucumán es la capital de la República Argentina, es la capital simbólica, pero es la capital de todos.
8: ¿Ya sin ir a dormir decidiste no darte vuelta para cantar el himno esta vez?
7: Miré a la bandera. Miro siempre a la bandera. En sesión miro a la bandera y canto el himno siempre mirando a la bandera. Donde ella está, yo ahí miro. Me gustaría ser la persona que sirva a los argentinos con decencia, con honestidad y con profundo patriotismo. Con eso ya estoy hecha. Y creo que el discurso que tenemos que dar es el de una unidad ante momentos difíciles para todos los...
4: Lanzada totalmente hacia la carrera presidencial. No sé si notaste lo mismo, María, ¿no?
1: Claro, totalmente. Sí.
4: Totalmente lanzada y marcando una gran diferencia con el presidente Milei. Villarruel es industrialista. Uh-huh. Creo que mencionó la palabra, no, Agus.
0: Sí, sí, me parece que se despega un poco, ¿no? De algunas cuestiones.
4: En un poco.
0: Sí, sí, no, sobre todo pensando en lo industrial. Me refiero a la relevancia que tal vez le busca imprimir a lo fabril, a un sector que hoy está demandándole al gobierno reclamos.
4: Los datos que contábamos hoy, ¿no?
0: Sí, de
4: la construcción subió fuerte. Pero se desplomó la industria, ¿no?
0: Sí.
4: 7:33. ¿Hacemos pausa? Dale.
1: Vamos.
9: Alguien tiene que decirlo.
10: ¡Vamos por la cuarta! ¡Vamos a ganar!
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1: Piensa bonito.
2: Eduardo, se comunica que por razones de violencia de género, la calle Guardia Vieja pasará a llamarse Cuidado, señor.
3: Está bien. El presidente, vos sabés, María, el presidente de El Salvador, Nayib Bukele, estuvo con el presidente Trump. Lo mira fijamente a los ojos y le dice: tienes 350 millones de personas que liberar.
0: Ajá.
3: Le dijo Bukele: convertimos la capital mundial del asesinato, así la llamaban los periodistas a El Salvador, en el país más seguro del hemisferio occidental. Los críticos se quejan de las detenciones masivas en El Salvador. A veces dicen que encarcelamos a miles. A mí me gusta decir que liberamos a millones. Trump sonrió y le dijo: eso está muy bien. ¿Quién le dio esa frase? ¿Crees que yo la puedo usar? Y Bukele le dice: para liberar a 350 millones de personas, tenés que encarcelar a algunos. Así funciona. No puedes simplemente soltar a los criminales y pensar que el crimen va a bajar mágicamente.
0: Claro.
3: Tienes que encarcelarlos para poder liberar a 350 millones de estadounidenses que piden el fin del crimen y el fin del terrorismo. Me encantó la frase. Aquí tendría que ser exactamente lo mismo. Hay que encarcelar a los delincuentes para liberar a 47.3 millones de argentinos. Bueno, señores, apertura para Cormillot.
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5: Es así como quiero.
3: Sí, Doc.
6: Bueno, gente que viene haciendo dieta o cuidándose para comer, dice, bueno, estos cuatro días uno se toma alguna licencia, que en realidad es una licenciaza bastante grande, ¿no? Pero bueno, entre algunos ahorros que uno se puede hacer, te voy a recordar el ahorro del azúcar. Los argentinos consumimos azúcar como producto 29 kilos por año. Y en total, con el, ya sea como producto que uno va y compra azúcar o la que está en los alimentos, se consume 42 kilos. Y de esos 42 kilos, 14 kilos son de las bebidas azucaradas. O sea, Argentina es uno de los líderes en consumo de bebidas azucaradas en el mundo, con 130 litros por persona y por año. Insisto, 130 litros por persona y por año, equivalente a 14 kilos de azúcar. En total consumimos 42 kilos de azúcar por año. Si vos podés ahorrar un poco de azúcar, o cambiando el gusto, o poniéndole algún edulcorante, el que más te guste o el que menos te produce problemas, vas a estar ahorrando muchos kilos. Fíjate que 42 kilos son muchos gramos de, son 1640 por 4 son 160 mil calorías, Eduardo. Son muchas calorías al año que vos estás agregando solamente de azúcar. Así que ahorros pequeños, no te propongas dejar de comer. No, hoy no como los locros, no como el locro, no como las empanadas. Comé de lo que hay, pero cuídate un cachito, deja un poquito aparte. Lo único que es sostenible si vos haces modificaciones que son del 10%. Si vas a comer 10, come 9. Sacá un cachito nada más y eso es sostenible en el tiempo. El resto es una fantasía que dura 2 semanas, 3 semanas. Cuando me pongo, y cuando no me pongo, no me pongo.
5: Ahora sí.
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5: Seguirán las voces cantando como en un cuento.
3: Ah, mira vos, tengo en línea a Rosana Chala, la intendente de San Miguel de Tucumán. Rosana, ¿qué tal? ¿Cómo le va? ¿Cómo anda, intendente? ¿Rosana? ¿Rosana Chala? Bueno, ya venimos. 7:43. Sí, Gaby.
2: Atención con esto que voy a contar. Si usted es o fue titular de un auto marca Honda,
7: y el auto le fue robado, sustraído en los últimos tiempos. ¿Por qué? Porque la policía de la ciudad desbarató la banda de los Honda y recuperó 9 autos robados tras allanamientos en General Rodríguez. 2 mecánicos y la pareja de uno de ellos fueron puestos a disposición de la justicia para su posterior indagatoria. La investigación, y esto es importante, se inició a partir de la denuncia de una de las víctimas, a quienes le robaron un Honda Civic color blanco el 31 de enero pasado en el barrio de Belgrano. El dueño del auto, fíjense la investigación que hizo por su cuenta, buscó si su vehículo estaba publicado en alguna plataforma digital.
2: Mirá vos.
7: Y halló que una persona vendía repuestos de Honda Civic en General Rodríguez. Ante la sospecha de que podía tratarse de repuesto de su propio auto, avisó al juzgado que intervenía en la denuncia del hurto que había hecho días pasados, y a partir de ahí empezó a trabajar el área de investigaciones de la policía de la ciudad. Se hizo una revisión en las publicaciones que hacía este supuesto taller en General Rodríguez, lo cual permitió dar con el taller, el desarmadero y los domicilios que fueron allanados, un trabajo que llevó adelante el juzgado de Laura Breniar, el juzgado de instrucción 34, y por supuesto con la colaboración del Departamento Judicial de Moreno General Rodríguez, Lucas Ollarvide, su gerente general. Uno de los allanamientos, fueron secuestrados los vehículos, ahí en General Rodríguez, en la calle Intendente Colombrano al 500. Los vehículos que eran levantados en Capital y en Gran Buenos Aires eran llevados, atención, algunos los desarmaban, otros le cambiaban las patentes, alteraban el grabado de cristales y lo preparaban para revender. Por eso yo siempre sostengo, pues lo conozco de muchos años atrás, la importancia de la verificación policial de llevar a cabo para evitar comprar un auto mellizo, que después, por supuesto, claro, en lugar de comprar un auto, compró un dolor de cabeza. Bueno, esto es un trabajo que llevó a cabo la División Sustracción de Automotores de la Policía de la Ciudad.
3: Muy bien.
2: Uno me decía, fui a una concesionaria, vi un Civic, vi un Accord. Sí, pero lo compraste. No, fui a ver qué onda nomás.
3: Abrimos este hogar.
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3: Sí.
9: Bueno, salimos un poco del Mundial y hablamos de Boca, por ejemplo. El ciclo Rodarrena puso primera, al menos desde un amistoso. Boca ayer jugó en Salta con Atlético Paranaense de Brasil. Ganó 1-0 con gol de Lautaro Blanco, quien no había marcado jamás un gol, aunque es verdad que no es un partido oficial. Pero justo el lateral izquierdo marca en el primer partido de un 3 que hizo época e historia en aquel Boca de Carlos Bianchi entre 1998 y el 2000. El Vasco ganó la Libertadores con Boca aquella del 2000 y después se fue a jugar al fútbol español. El debut oficial del ciclo será el jueves que viene, el jueves 16, contra Sarmiento, ya un partido de eliminación directa, 16avos de final de la Copa Argentina. Boca después el 23 juega la ida del repechaje de Sudamericana con O'Higgins de local y el 26 la primera fecha de clausura de visitante con Riestra. Así que un arranque ya fuerte, fuerte, con mucho en juego para Boca y para el Vasco. River, se va Armani, es noticia, sí. El título, es algo que de algún modo se veía venir, el tema era cuándo se iba Armani, vuelve a Atlético Nacional, algo que también se veía venir por un tema de lazos afectivos, familiares, la mujer, hay que tener en cuenta que Armani por lesión perdió el puesto con Santiago Beltrán, y después Beltrán lo defendió dentro de la cancha, que es donde más importa, con lo cual él estaba muy relegado, el arquero para mí más, no sé si el mejor, porque la verdad que decir el mejor es muy muy fuerte, pero sí uno de los arqueros más determinantes de la historia de River, un tipo que llegó en 2018, ganó 10 títulos, jugó 366 partidos, cuando faltó fue por alguna lesión y no se lesionó tanto, una leyenda absoluta, un tipo muy correcto, muy líder. Cuando perdió el puesto se lo bancó. De hecho, cuando Beltrán no atajaba, decía, acá está el arquero del futuro. Así que me parece que, por más que no se vaya atajando, se va bien de River. Se va como un tipo de los más queridos de la historia reciente de River. Y el último título o tema para hablar en este micro de Cetrogar tiene que ver con Wimbledon, Edu. Y con las semifinales de Caballeros que ya están confirmadas. Ambas serán mañana. De un lado, un partido tremendo. Jannik Sinner, Novak Djokovic. Del otro, Zverev contra Ferry. Arthur Ferry es la sorpresa británica en la catedral. 23 años, número 114 del ranking. Ayer le ganó a Coboli. Pensá que Ferry entró como invitado y es el cuarto, bajo esa condición, la de wild card, que llega a una semifinal de un Grand Slam. No había pasado tantas veces en la historia, es de padres franceses, la mamá, Olivia Graverox, jugó al tenis de manera profesional, y el papá es un empresario millonario que es el presidente de un club francés, de Lorient. Así que es un pibe que, bueno, viene de una buena posición, pero que al tenis la está gastando. Pensá que hace un año en el ranking era el 461. Y con la victoria ante Cogoli, si bien aparece como 114, en el ranking en tiempo real, ya está en el puesto 36. Mirá el crecimiento que tuvo en una semana ideal, ideal, ideal, ideal e inesperado. Pero bueno, son los golpes de efecto de este torneo y obviamente todos los británicos van a hinchar por él. Con un dato, el domingo, justamente el domingo, Ferry cumple 24 años. El domingo se juega la final. Claro, para que Ferry llegue a la final, le tiene que ganar a Zverev, que como en la play, llega flechita para arriba después de haber ganado Roland Garros.
3: Muy bien. Cerramos.
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3: Lluvia al tránsito, Fino Martínez.
11: Sí, Eduardo, muy buena marcha para ingresar y salir de la ciudad de Buenos Aires en las autopistas. Pero reiteramos que hay un corte total en Figueroa Alcorta entre Dorrego y Noble. Y también en la autopista Buenos Aires-La Plata hay reducción de calzada por obras del nuevo cuarto carril sentido a La Plata desde el kilómetro 11 al 16 y del 18 al 22. Esto es en las zonas de Sarandí, Wilde, Bernal y Quilmes. En la ciudad también hay reducción por un accidente en Melo y Araos de la Madrid. En cuanto a los servicios, los trenes están operando horario.
3: Muy bien, gracias. Agus, una de economía.
12: Bueno, una cortita que tiene que ver con cambios que se vendrían en las compras online en el exterior. El gobierno prepara ciertas facilidades para simplificar el régimen de pequeños envíos y así agilizar el ingreso de paquetes al país. Siempre hablando en este caso de compras particulares que ahora están justamente tan en auge en plataformas como Shein, Temu, Amazon, AliExpress y otras, ¿no? La idea es reducir sobre todo los trámites, hacer más rápida la liberación de los envíos en la aduana. No está claro todavía si va a cambiar o no el límite de 5 envíos anuales ni la franquicia vigente. Hay que ver qué pasa con este punto, pero sí en lo que se está trabajando, y esto ya es un hecho, es en simplificar el proceso para hacerlo más ágil, para que más gente pueda acceder, para ampliar el alcance y para que la aduana, que si bien está funcionando porque los tiempos de entrega se están cumpliendo, está viviendo una suerte de tapón. La realidad es que está llena de contenedores. Entonces, bueno, la idea es que en este contexto de apertura de importaciones y con un dólar que para mucha gente les beneficia comprar, y además de todos los productos que se consiguen fuera del país que acá no, bueno, más personas puedan acceder al sistema. Veremos qué pasa.
3: Muy bien. Ahora sí, creo que en línea está Rosana Chala. Esperemos. Roguemos.
0: Oremos.
13: No, acá estamos.
3: Intendente, ¿qué tal? ¿Cómo le va? ¿Cómo anda?
13: Acá estamos. ¿Cómo están? Muy buenos días.
3: Feliz día de la patria. Feliz día de la patria. ¿Cómo anda? ¿Bien?
13: Muy bien, ¿usted?
3: Su ciudad histórica, ¿no? Allí empezó a nacer la patria.
13: Así es. Mira, la verdad que hemos hecho un desarrollo artístico que se llama Congresales Inmersión 1816. Entre lo que todos damas antiguas, personajes de que estuvieron en ese momento, y también con inteligencia artificial para poder hablar con cada congresal que llegaba a través de la inteligencia artificial. Una inmersión muy interesante, en donde la gente le llamaba la atención porque venían de distintas partes, algunos pensaban de una manera, otros de otro, muchos eran sacerdotes, también obispos, bueno, muy interesante.
3: Qué bueno, qué bueno. ¿Cómo fue la vigilia ayer? ¿La presencia del presidente, de la vicepresidente? ¿Cómo fue?
13: A mí me hubiera gustado tener juntos, pero no fue así, como ya sabemos.
3: Sí, sí.
13: Primero llegó la vicepresidenta con un sistema también, por supuesto, de seguridad, como corresponde al presidente, que llegó luego, y bueno, dio un discurso, bueno, inmediatamente dio el discurso que lo hemos podido escuchar todo. Habló sobre el pacto de mayo, que fue hace 2 años acá, y los resultados de ese pacto. Uh-huh. Y después se fue, cantamos el himno, por supuesto. y se fueron en una en todo se desarrolló en paz y armonía, muy controlado todo, estando todas los funcionarios nacionales, provinciales, municipales de otras provincias.
3: Importante, Rosana, estuvieron 13 gobernadores. 13 gobernadores.
13: Importante.
3: Es muy importante.
13: Sí, sí. Y dos vicegobernadores.
3: Y dos vicegobernadores, tal cual.
13: La mitad de la Argentina. La mitad de la población de la Argentina, o más.
3: Sí, totalmente. ¿Qué es para usted este día?
13: Mira, yo estudié mucho todo lo que ha sucedido antes de 1816 y ha sido un proceso muy difícil, Eduardo, ha sido un proceso de lucha, de compromiso, de pasión, de cuando acá fue la batalla del 24 de septiembre de 1812, a Belgrano le dicen que retroceda.
3: Sí.
13: Venían del Ejército Jujeño, usted conoce la historia muy bien.
3: Sí, sí, claro.
13: Venían del Ejército Jujeño. Y acá se paran los tucumanos y dijeron, nuestro gobernador en ese momento, dice, bueno, acá ¿qué necesitan? Pero de acá no se van. Nosotros no vamos a dejar nuestras tierras, le ponemos los hombres, los perros, los caballos, lo que ustedes necesitan, nuestras mujeres, para que cocinen, para que le arreglen los trajes y demás, pero de acá no nos paramos. Eso lo hizo Bernabé Araoz. Y Belgrano desobedece a las tropas de Buenos Aires y acá le dan batalla. Con un la verdad que teníamos, estábamos muy, muy lejos de lo que era un ejército del otro. Uno tenía 3.000 hombres, nosotros 1.000, uno tenían armas todas desarrolladas y nosotros no. Pero la fe, nuestra Virgen de la Merced, al cual Manuel Belgrano le ofrece su bastón si gana. Y bueno, una estrategia de por dónde ingresaron y se dio la batalla acá, muy cerquita donde estamos, se dio esa batalla que ganamos y triunfamos, fue la batalla más importante para después liberar a la Argentina.
3: Claro.
13: 1812, y después hubieron procesos sociales y muchos, muchos complejos, hasta que 1816 hicieron acá, nos juntamos todos en Tucumán, vengan como vengan, que lleguen, que vayan llegando, y así fue como llegaron los congresales, y hombres decididos, hombres de fe, hombres de apasionados por la patria, hicieron que hoy seamos libres. Por eso la democracia, cuando uno habla de democracia, la libertad, la tenemos que defender día a día, uña y diente, todos juntos, independientemente de los partidos políticos.
3: Totalmente. Estaba recordando, es cierto, pasaron 6 años, desde el 25 de mayo de 1810, hasta el 9 de julio de 1816, ¿no? 6 largos años.
13: Sí, sí, que han sido de lucha.
3: Uno cree que fue de un día para otro, pero no, pasaron 6 años.
13: No se reunieron ahí, dijeron, y además ellos venían 2 meses de viaje, 3 meses de viaje a distintos lugares,
3: claro,
13: con distintas ideas. Bueno, ha sido, es muy lindo escuchar, les cuento que estoy haciendo una, que lo voy a invitar. Lo voy a invitar, estoy haciendo un largometraje con Federico de Piña justo esta semana.
3: Qué bueno.
13: Pasamos el tráiler de documental muy tucumano, pero realmente cómo pasó, con testimonios, archivo, historia, artista y toda la gente que de una manera u otra ha sido.
3: ¿Cómo fue ese día de la declaración de la independencia? Qué lindo. Qué lindo. Muy bueno.
13: Sí, con detalles.
3: Muy bien. Rosana, le agradezco mucho haberme atendido. Feliz Día de la Patria.
13: No, por favor, un gusto, gracias.
3: Gracias, Rosana Chala, la intendente de San Miguel de Tucumán. Faltan 3 minutos para las 8 en punto.
9: El sobrino que dice, tío, antes de que te deporten de los Estados Unidos, no te olvides de traerme el iPhone 17 que me prometiste.
14: Claro.

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2: Me decía el doctor, yo comí muchas veces locro, pero como el que comí el 9 de julio de 1816, nunca más.
1: ¡Vamos,
0: doctor! Sería otro gusto ese. Bueno, solamente un comunicado institucional. Qué pena que las autoridades de la UBA no den la cara por el escándalo ocurrido en el Carlos Pellegrini y en el Nacional. Ninguno de los dos rectores, ni del Nacional ni del Carlos Pellegrini, quieren dar la cara. Son ustedes una vergüenza. Solamente un frío comunicado institucional, de que dice uso indebido de medios digitales y lineamientos de acción, etcétera, etcétera. Acciones de contención y abordaje legal. Fortalecimiento integral del equipo de docentes y pedagógico. Convivencia, sanciones y nuevas normativas. Compromiso y solidaridad. Sarasa, pongan la cara. Den la cara. Hablen de esto que es gravísimo. Señores, noticias, dos minutos, con el MITRE informa primero.

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La inflación de la ciudad de Buenos Aires fue la menor en los últimos 9 meses. En junio el índice de precios porteño fue del 1,8% contra 2,1% de mayo. En la semana se conocerá el dato nacional a través del INDEC. Un solo condenado en el juicio por las muertes de los 44 tripulantes del ARA San Juan. 3 años de prisión de ejecución condicional para el capitán de navío Claudio Javier Villamide, quien dirigía la Fuerza de Submarinos hace casi 9 años. 3 exaltos mandos de la Armada absueltos: el contraalmirante Luis López Matzeo, el capitán de navío Héctor Alonso y el capitán de fragata Héctor Correa. It's a

0: Murió Bonnie Tyler, la icónica cantante galesa, tenía 75 años, falleció en un hospital de Portugal, complicaciones derivadas de una cirugía intestinal de urgencia realizada en mayo. Fue intérprete de grandes canciones de los 70, Holding Up for a Hero o Eclipse Total del Corazón, o la que escuchamos, It's a Heartache, que fue música de grandes canciones de las hinchadas argentinas.
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0: Milei promete la Casa Rosada vacía para festejos de la escaloneta. En caso de repetir la hazaña de Qatar, el presidente dijo que pone a disposición la sede de gobierno y que ofrece cero interferencia política, imaginando un saludo del plantel de la selección desde el balcón a la Plaza de Mayo. Para lograr lo que no pudo Alberto Fernández, Milei fue contundente. No tengo nada que hacer en esa foto, no iría a casa de gobierno y me quedaría en Olivos.
2: Yo puse la Casa Rosada a disposición y cuando los jugadores vayan, para que no tengan interferencia política, ese día la vacío. O sea, de hecho yo me quedaría en Olivos. Digamos, hasta me tomaría el trabajo de convencer a mi hermana de que no vaya a trabajar. Digamos, todos saben que Dios, mi hermana es como que la abre y la cierra por poco. La Casa Rosada yo la pongo a disposición del plantel, que la usen digamos, sin ningún tipo de problema, sin interferencia política. O sea, no tengo nada que hacer en esa foto.
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3: La circulación para ingresar y salir de la ciudad de Buenos Aires. Hay reducción por obras en la autopista Buenos Aires-La Plata, mano a la capital provincial, del kilómetro 11 al 16 y del 18 al 22 en las zonas de Sarandí, Wilde, Bernal y Quilmes. En Terrero y Belaustegui, un peatón fue atropellado y en Melo y Araos de La Madrid hay un corte por un operativo de emergencia.
0: Buenos Aires, cielo parcialmente nublado, temperatura 13 grados, 4 décimas. Humedad 62%.
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2: A las 8 de la mañana y 10 minutos, la temperatura en Buenos Aires es de 13 grados 4 décimas, con cielo parcialmente nublado y una máxima prevista para hoy en 17 grados.
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4: Eduardo, hay gente que dio su vida para darnos una gran patria y otros que entregaron la patria para darse la gran vida. Vos fíjate que el kirchnerismo robó tanto, pero tanto, tanto, que hasta sus testaferros tienen testaferros.
3: Ah, es así. 8 y 12 minutos en todo el país. Tengo el gusto de saludar a Oshino Yoshitaka. Espero haberlo pronunciado bien. Es el embajador de Japón, perdón, en la República Argentina. Embajador, buen día. ¿Qué tal? ¿Cómo le va?
5: Bueno, muy buenos días. Muchas gracias por la llamada, sí.
3: ¿Cómo le va? ¿Cómo anda, embajador? Qué gusto escucharlo.
5: Bueno, bien, está bien. Bueno, llevo, 7 meses aquí en Argentina. Si se dice aquí, pues Argentina, o sea, Buenos Aires, me acompaña muy bien, sumamente bien, gracias.
3: ¿La recibió bien? Buenos Aires, la Argentina.
5: Sí, sí, sí.
3: Muy bien.
5: Perfecto, gracias, sí.
3: Bueno, los argentinos amamos a los japoneses, la verdad, y los admiramos. Uh-huh.
5: Muchas gracias, muchas gracias. Sí.
3: Embajador, está viviendo el Mundial como pocos. Lo veo en sus posteos en X.
5: Sí, es que, bueno, aquí se dice que, bueno, justo por esa aroma de argentinos, entonces aprender, o sea, entender los argentinos, sí que tiene que reconocer el fútbol, ¿no? Sí.
3: Uh-huh. Sí. ¿Le gusta mucho Messi?
5: Bueno, es naturalmente, pues esta, bueno, una gran estrella de los argentinos, Messi. Bueno, es muy, su rendimiento de esta Copa Mundial es muy destacado, Messi.
3: Uh-huh. Cuénteme, embajador, sí. Nosotros vimos jugar a Japón y juegan muy bien, ¿eh?
5: Ah, bueno, muchas gracias. Por detrás, vamos, antes que nada, bueno, quisiera felicitar a las arbitres, ¿eh? Es porque, bueno, tengo una alta expectativa para el próximo sábado, pero bueno, en cuanto al equipo japonés, bueno, lamentablemente nosotros perdimos ante los brasileños, pero la verdad es que la segunda mitad tal vez demasiado un poco defensivos, ¿no? Porque bueno, entonces los equipos brasileños tenían más chances o más iniciativas.
3: Sí, claro, claro. Embajador, brevemente, cuénteme cómo están las relaciones bilaterales.
5: Bueno, creo que nosotros, Argentina y Japón, tenemos una larga trayectoria de amistad, más de, bueno, 130 años.
3: Claro.
5: Pero en la inmigración, bueno, este año 2026 cae exactamente 140 años de la inmigración japonesa. Bueno, admiro muy sinceramente la sociedad argentina por haber aceptado las inmigraciones de todo el mundo, incluso los japoneses, con brazos abiertos, ¿no?
3: Uh-huh. Embajador, le mando un gran abrazo. Fue un gusto hablar con usted.
5: Gracias. Muchas gracias, muchas gracias.
3: Abrazo muy grande. El embajador de Japón en la República Argentina, 8 y 14.
4: Qué lindo los japoneses, ¿no?
3: Eso no.
4: Sé que cuando vinieron los japoneses acá, la mayoría viene de Okinawa. La mayoría de los japoneses. O sea que, claro, el idioma es difícil. Entonces, la mayoría puso tintorería.
3: Sí.
4: Porque eran dos palabras solo que había que usar.
6: ¿Cuál?
4: Sábado. Y boleta. Vos llevabas el traje.
6: Venga, el sábado.
4: Venga, sábado.
6: Sábado.
4: Y va a ser el sábado. ¿Boleta?
6: ¿Boleta? ¿Tiene boleta?
4: ¿Tiene boleta?
6: Son un pueblo espectacular.
4: Qué cultura espectacular.
6: Tremendo. Los admiro profundamente. 8:15 en todo el país. Me voy al tránsito. Fino Martínez.
7: Sí, Eduardo, continúa la reducción de calzada por obras en la autopista Buenos Aires-La Plata entre el kilómetro 11 y el 16 y desde el 18 al 22 en las zonas de Sarandí, Wilde, Bernal y Quilmes. Las autopistas con muy buen tránsito hasta ahora, tránsito de feriado sin vehículos prácticamente, y sigue el corte total en Figueroa Alcorta entre Dorrego y Noble por la maratón.
6: Muy bien.
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6: Sí, lean.
8: Bueno, se viene Argentina-Suiza. Se viene Argentina-Suiza. ¿Y cómo se prepara la selección para este partido del sábado a las 10 de la noche en Kansas City? Acá la pregunta otra vez es si Scaloni hará cambios. De las modificaciones del otro día, yo creo que los tres que entraron dieron la talla, mantuvieron el nivel como para seguir. Hablo principalmente de Leandro Paredes, posiblemente el mejor jugador de Argentina de campo. Nico Tagliafico, para mí la sociedad Paredes-Tagliafico de rato dio resultado. Hubo un par de balones cruzados de Paredes encontrando al lateral izquierdo libre y destapado al vacío que le dieron resultado a Argentina. Bueno, vino el penal, vino esa jugada que Tagliafico mete el centro para la jugada de Julián Álvarez. Y Julián Álvarez creo que también le dio otro ritmo al ataque de Argentina. Pero bueno, hubo jugadores que no anduvieron bien, que no jugaron bien y que fueron reemplazados, como por ejemplo el tándem derecho, Nahuel Molina, el 4, y Rodrigo De Paul, el volante por la derecha. También no fue un buen partido Alexis McAllister, que en algún momento yo pensé que estaba para el cambio. Y defensivamente Lisandro Martínez, que para mí es un fenómeno, dio alguna ventaja, teniendo en cuenta, por ejemplo, el primer gol de Egipto, que le ganaron la parte de adentro, no fue buena la cobertura y ahí vino el gol de Yasser. ¿Esto quiere decir que todos que acabo de mencionar van a salir? No, de ninguna manera. Quizás algunos sí, pero no todos. A mí, por ejemplo, Edu, me cuesta pensar que De Paul, en un partido de cuarto de final de un Mundial, de eliminación directa, con lo importante que es para el equipo, la sociedad con Messi, etcétera, etcétera, salga del equipo. Pero bueno, hay que esperar. Quedan dos ensayos, el de hoy y el de mañana. Scaloni habla mañana en conferencia de prensa con un jugador a designar y el sábado a la noche es el partido. Por otra parte, la FIFA anunció ayer el famoso show de medio tiempo en la final del 19 de julio en el estadio MetLife en Nueva Jersey, en Nueva York. Dicen que va a durar 11 minutos nada más.
6: Ey.
8: No va a durar muchísimo tiempo, porque se hablaba de la posibilidad de un medio tiempo de más duración, pero lo que va a ocurrir en la cancha durante el entretiempo duraría 11 minutos. Y se agregó a toda la paleta de cantantes Justin Bieber, que va a estar junto con Madonna, Shakira con su tema del Mundial y con BTS, esta banda que va a protagonizar también el show del medio tiempo. Va a estar Gustavo Dudamel, que es un director de orquesta venezolano, que además él es el director musical y artístico de la Filarmónica de Nueva York, entre otros artistas que van a, bueno, darle un lindo color. Seguramente será algo muy impactante. Pero pasa que va a ocurrir en el medio del partido y vos en el medio del partido lo que querés es que el partido siga. Sí, más que ver gente cantar. Pero bueno, se acostumbran a Estados Unidos, se hace, es un partido dentro del partido, se cobra muy bien el segundo de publicidad, así que la FIFA ya dio a conocer todos los cantantes, todos los artistas del show de medio tiempo, con la inclusión, porque no había sido anunciado todavía, de Justin Bieber.
6: Muy bien.
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6: ¿Escucharon al papá de Enzo? Contar
8: Raúl
6: la historia.
8: Fernández.
6: Sí, Raúl Fernández se llama.
8: El papá de Enzo Fernández.
6: Raúl.
8: Sí. Sí, sí.
6: Raúl cuenta la historia de los primeros botines o de los botines que le compró a Enzo. Escúchenlo porque es realmente emocionante, dale.
9: Sí, bueno, esa fue una idea de Enzo. Me dice papá, y se vio unos botines. Enzo tenía 10, 11 años. En el 2012, por ahí. Bueno, me había visto en un shopping importante de Capital unos botines. Me dice, hay un amigo que me los consigue más barato que yo. Y dice, bueno, vamos a sacarlo con la tarjeta. Bueno, fuimos, qué sé yo, pero nunca me imaginé lo que valían esos botines. Entonces le digo, eso no le contemos nada a tu mamá porque nos va a matar los dos, le digo yo.
6: Ajá.
9: Pero después, bueno, cuando llegamos a casa me dice Marta, y si compraste los botines, sí, ¿cuántos salieron? Cuando le dije el precio, la había sacado en cuota, ¿no? Y me dice, no, pero una locura. Le digo, bueno, mira, para un trabajador la mejor herramienta, le digo yo, lo único que les podía decir. Así que, pero sí, bueno, todo lo hicimos con amor, con sacrificio, sin saber que iba a pasar en el futuro, ¿no? Pero uno lo fue acompañando desde chiquito y los logros que consiguió ahora, o sea, a nosotros nos llena de orgullo, porque él también tuvo su sacrificio y uno como papá apoya en los momentos malos más que en los buenos, porque hubo momentos donde no jugó, había que estar ahí apuntalándolo cuando era chico, hasta que se pudo entender en un momento que para poder estar bien tenía que trabajar demasiado.
6: Impresionante historia. Los botines linda, a los 10 años.
2: Muy linda, que en tu mamá no se entere. Que, ay, me encantó.
6: De lo que costó.
10: Aparte es una familia de muchísimos hermanos, de muy laburante, mucho sacrificio de años y años. Son 5 hermanos en total, de los cuales 2 son de River, Enzo y uno de los hermanos, y los otros 3, ¿a qué equipo son?
6: De Boca. Boca.
10: Porque Raúl es de River, pero la mamá es botera.
6: No te puedo creer.
10: Sí, sí, sí,
6: no
10: está buena la historia.
6: Linda familia, 8 y 21.
4: ¿Cuántos hermanos son ustedes? 15. ¿Todos vivos? No, hay uno que labura.

0: Bueno, ahora está en Miranda, allí en Venezuela. Se llama Dayana Patiño, es sobreviviente del terremoto en La Guaira. Dayana, un gusto, ¿cómo le va? Buen día.
1: Buenos días.
0: ¿Cómo,
1: bien, bueno,
0: ¿cómo están?
1: Bueno, aquí llevando las cosas un día a la vez.
0: Claro. ¿Y su pequeño bebé?
1: Aquí está conmigo.
0: Sí, sí, lo estoy escuchando, lo estoy escuchando.
1: Sí.
0: ¿Apenas 18 días tenía al momento del terremoto?
1: Sí, correcto. Yo sí, tenía apenas 18 días de nacido, apenas estaba pasando por su primer brote
0: qué
1: de crecimiento.
0: Qué bárbaro. Y estuvieron más de

0: Bueno, sí, estuvimos 32, ¿no? En total, 32 horas de, solo que mi bebé sí estuvo 30 horas, y yo, porque a mí me sacaron 1 hora y media después de mi bebé. Bueno, como le he contado en varias historias, yo salí por el balcón. Yo, bueno, en el momento del terremoto yo estaba fregando y mi niño estaba en la sala. Cuando comienza lo que es el temblor, yo salgo corriendo a agarrarlo. Y bueno, empiezo a llamar a mi perrita, que es la que está ahorita extraviada, que ya estaba corriendo de balcón a balcón, de un lado al otro. Y bueno, en el intento de llamarla y de que ella no me hacía caso, me volteé como para salir de la casa y es cuando se desprende mi balcón y yo me resbalo. Y bueno, caigo en la fosa esa que de donde me rescataron.
1: Tremendo. ¿Y cómo hicieron esas 30 horas, 32 horas?
0: Bueno, nosotros, yo armarme de paciencia, bueno, como lo he hecho en otras entrevistas, yo la fe en Dios, en que, bueno, cuando caí en la fosa, lo que me amortiguó la caída fue la Biblia de mi
1: No.
0: casa, porque yo caí incrustada en un mueble que yo tenía en la casa. Y bueno, cuando yo me reviso en la parte de la espalda, que siento como un bulto, tenía la Biblia de mi casa. Eso fue lo que quiso amortiguar, que amortiguara mi caída, porque si no yo me hubiera destrozado la cadera a esa distancia.
1: Es de Dios
0: Y bueno,
1: eso, ¿eh?
0: cuando yo...
1: Es de Dios.
0: De Dios, correcto. Cuando yo me conseguí la Biblia, para mí fue una respuesta inmediata a las negaciones que yo hacía, pues al renegar del mismo Dios, porque yo no entendía por qué me estaba pasando esto y si me iba a salvar de esto, porque donde estaba de verdad era como una fosa de 6, 7 metros de profundidad. Entonces, aparte, encima de eso, yo tenía la cocina, la lavadora, o sea, casi que todos los electrodomésticos de mi casa y era como un poco imposible salir de ahí.
1: Claro, estaba tú
0: Pero bueno, para Dios
1: atrapada,
0: no.
1: claro.
0: Con mi bebé. Y bueno, y para Dios no es imposible porque, bueno, para mí caer con mi bebé ahí en la fosa y que él estuviera intacto, yo fui la que sufrí todo, fui la que sufrió todas las heridas y las lesiones y gracias a Dios, o sea, mi bebé está intacto, no tiene ninguna lesión, no tuvo nada a nivel neurológico, ni motor, ni
1: Qué
0: físico,
1: bien.
0: ni de órgano, nada, él está perfecto.
1: Eso también es de Dios.
0: Correcto, sí.
1: ¿Y usted hablaba con
0: Y bueno,
1: Dios?
0: sí, ya bueno, una vez que me consigue la Biblia, me consigo la Biblia, para mí, mi cuerpo se llenó de paz y entendí que bueno, que no sabía cómo él iba a ser, pero me iba a salvar. Y bueno, así fue. Pasaron 30 horas donde yo me llené de paz, de tranquilidad y de confiar en Dios que de alguna manera yo iba a salir de ahí y mi bebé, pues.
1: Qué bárbaro. Qué historia, ¿no? Qué historia. ¿Y en qué piso vivía usted?
0: Yo vivía en el 8
1: En
0: y
1: el
0: caí
1: 8.
0: como decir en un... Caí por decir como en un piso 6 por cómo cayó el edificio.
1: Claro.
0: Porque el primero se cayó en recto y después fue cayendo como embudo. Entonces, en el momento que se dobló como que mi piso era como una distancia de piso 6, pues, como decir un piso 6.
1: Qué bárbaro. ¿Y escuchaba usted otras voces de más gente?
0: Escuchaba la voz de mi vecina, que ella también, mis hermanos, la lograron salvar. Ella pegaba gritos sin detenerse, pero ella no me escuchaba a mí. Por donde yo me encontraba, que yo me encontraba más profundidad y donde se perdía el audio, porque yo estaba dentro de una como una fosa de cemento. Yo la escuchaba pidiendo ayuda, pegando gritos, pero cuando yo intenté comunicarme con ella, me di cuenta que ella no me escuchaba a mí. Y es cuando yo dejo de pedir auxilio. sino esperar a que alguien, un paso.

0: que se acercara, una moto o alguien que me llamara o una voz. Y así fue, pues
1: ¿Y cómo, y
0: yo
1: cómo, y cómo,
0: agoté.
1: y cómo fue ese momento? Escuchó una
0: Bueno,
1: voz.
0: yo ahorré mi... Sí, yo ahorré mi energía hasta escuchar voces. Yo a veces escuchaba personas llamando a otras. De igual forma yo les gritaba, pero, o sea, no me prestaba mucha atención porque ellos estaban buscando a alguien en específico, ¿no? A cada quien estaba, como quien
1: Claro,
0: dice, buscando a
1: claro,
0: su
1: claro,
0: familia.
1: claro.
0: Ya un momento. Y bueno, a mí luego cuando me llama, llaman al principio llama primero a mi hermano, perdón, llama creo que mi pareja, yo no lo escucho, él no me escucha, perdón, yo le grito, él no me escucha al principio y luego viene mi hermano, me llama, me dice Dayana y yo grito con toda mi fuerza y proyectando hacia arriba y es cuando él me escucha. Y me dice, te encontré y de aquí no te voy a, de aquí no me voy a ir hasta sacarte. Y bueno, y lo cumplió, no teniendo experiencia en nada de rescate, en nada de herramientas,
1: Y fue sacando
0: lo
1: escombro por
0: hizo.
1: escombro.
0: Bueno, sí, y bueno, recibimos mucha ayuda de amigos, de personas que se dedicaron pues a ayudar
1: Qué
0: al
1: va,
0: rescate.
1: qué va.
0: Bajaron herramientas porque para ese entonces no había llegado ningún tipo de ayuda
1: Sí.
0: externa. Pues entonces nosotros no, mis hermanos y mi pareja se movieron a bajar herramientas, esmeriles, cuerda,
1: Sí.
0: martillo, todo lo que fuera
1: Sí.
0: necesario. Y después a las 8, como a las 8 p.m., que ya había pasado bastante de mi rescate, o sea, ya había pasado como más de 20 horas, es cuando llega Protección Civil, que aparece de la nada, también como unos ángeles, y son los que terminan el rescate, que tenían la experiencia como para abrir donde yo estaba y sacarme. Y luego solicitan paramédicos, que eso también fue por parte de de nuestros familiares y amigos, que son los que nos atienden, pues atienden a mi hijo y a mí una vez que nos sacan y nos estabilizan para ir al hospital.
1: Sí. ¿Y la perrita? ¿La siguen buscando?
0: Correcto, hasta ahora nosotros seguimos
1: ¿Cómo se llama?
0: buscándola ya que no, sí, ellos no, ella sale por el balcón, pero como te digo, fue una distancia más corta desde el piso donde yo estaba. Han removido todo el edificio y hasta ahora no la han visto, o sea, ni viva ni muerta. Por eso nosotros tenemos la seguridad de que ella salió del edificio y que alguien la tiene.
1: Kira,
0: Y por eso es que nosotros
1: se llama
0: seguimos
1: Kira.
0: Kira. Ajá, es una pastora alemán de 4 años.
1: Divina, estamos viendo y pasando la imagen de ella, de Kira, que dice, ayúdanos a encontrar a Kira.
0: Correcto.
1: Divina, divina.
0: Sí, el distintivo de ella es que tiene la palabra en la oreja, RAT, que es la asociación que me la esterilizó. Ella está esterilizada.
1: Ok.
0: Entonces, bueno, no, estamos con fe de encontrarla y de que todo esto que estoy haciendo, todas estas entrevistas, lleguen a la persona que la tiene y bueno, pueda regresar mala. Ella es
1: Está muy
0: parte de
1: bien.
0: nuestra familia, ella es una hija más
1: Está muy bien.
0: y bueno, esperamos por ella.
1: ¿Cómo se llama el pequeño bebé?
0: Juan David.
1: Bueno, y está bien.
0: Sí. Él está en perfecto estado, de verdad. Él ha sido un milagro, una bendición.
1: Claro.
0: Y él no vio absolutamente nada. Fue un milagro también que durara tantas horas sin comer, porque duró 30 horas sin comer. Yo no lo pude amamantar mientras estaba en la fosa.
1: Qué bar, ¿ves?
0: Solo me pasaron agua en 2 oportunidades. En la primera fue un desastre, no pude tomar ni nada. Y en la segunda dejé nada más que tomar a mi bebé y un poquito, como para que sintiera, se hidratara, porque él no había comido nada durante las horas que estábamos ahí. Para ese momento ya faltaba como 1 hora y media del rescate de él.
1: Qué bárbaro. Dayana, gracias por contarme la historia. Le mando un beso muy grande a usted, a su bebé, a su pareja, a todos. Abrazo.
0: Muchas gracias. Tomarnos en cuenta para este espacio.
1: No, por favor, por favor. Dayana Patiño. sobreviviente del terremoto en La Guaira. 8:32.
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0: preparado para el Tedeum del 9 de julio, Milei participó anoche de la vigilia en Tucumán en un intento de relanzar su gobierno en busca de apoyo para su reelección. El presidente le agradeció la presencia a 13 gobernadores.
1: Vale destacar, por otra parte, que todo esto se logró con un poder ejecutivo nacional con el menor poder parlamentario de la historia. Por eso, agradezco a los gobernadores por haber estado a la altura cuando la historia lo demandaba, dispuestos a colaborar en la transformación que estamos llevando a cabo y que el país necesitaba y sigue necesitando desesperadamente. Muchas gracias a cada uno de ustedes.
0: Terremoto en Venezuela, la cifra de muertos se elevó a 3.811, más de 16.000 son los heridos, unos 50.000 desaparecidos. Radio Mitre habló con una sobreviviente, Dayana Patiño, quien junto a su pequeño bebé de apenas 18 días estuvieron más de 30 horas bajo los escombros de un edificio derrumbado.
2: Cuando caí en la fosa, lo que me amortiguó la caída fue la Biblia de mi casa, porque yo caí incrustada en un mueble que yo tenía en la casa. Y bueno, cuando yo me reviso en la parte de la espalda, que siento como un bulto, tenía la Biblia de mi casa. Eso fue lo que quiso amortiguar, que amortiguara mi caída, porque si no yo me hubiera destrozado la cadera a esa distancia. Caer con mi bebé ahí en la fosa y que él estuviera intacto, yo fui la que sufrí fui la que sufrió todas las heridas y las lesiones, y gracias a Dios, o sea, mi bebé está intacto.
0: Un cordobés ganó la carrera de la Independencia en Palermo, Juan Ignacio Tutali, y esto dijo tras los 9 kilómetros.
3: Muy contento, fue una carrera típica de acá de Argentina, quería estar, y bueno, agradecer por Facility y por la invitación. Nada, muy feliz, me sentí muy bien corriendo, hermosas las calles, hermosa la carrera. Un día muy patrio y bueno, es lindo celebrar.
0: ¿Cumpliste con el tiempo que tenías previsto?
3: Sí, me iba a correr abajo 27 minutos. Hice 26:40, así que muy bien.
0: ¿De dónde sos?
3: De Córdoba Capital.
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5: Y atención porque continúa el corte por la maratón en Figueroa Alcorta entre Dorrego y Noble. Un tránsito fluido para ingresar y salir de la ciudad de Buenos Aires. Solo en Delepiane quedan retrasos a la altura de Lisandro de la Torre, sentido a Ezeiza. Y en cuanto a los subtes, están operando horario.
0: En el día de la Independencia estamos en Bahía Blanca, en el 100.3. 5 grados, una décima, con cielo nublado y pronóstico de lluvia todo este jueves en Bahía. También viernes y sábado en Buenos Aires, la máxima para hoy, 17 grados sin precipitaciones. Ahora, 14 grados, humedad 62%.
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34: De la patria, yo soy de las personas, de las amigas de las 6 de la mañana, tempranito, poniéndome al día con el laburo y después irme a entrenar. Que tengan un lindo día y un lindo fin de semana también.
35: Acá estamos, al pie del cañón, como siempre, un beso grande, Olga de los Polvorines, feliz día de la patria.
36: Buen día, Radio Mitre. Aquí Teodoro de San Andrés. Como todas las mañanas, Teodoro siempre te escucha, a vos y a todos tus compañeros. Un abrazo grande y con mucho gusto los estoy acompañando desde mucho tiempo. El 17 cumplo 96 años y aquí estoy, escuchando toda la mañana Radio Mitre, sin falta.
0: Qué bueno, 96 qué años, lindo, ídolo. Un fenómeno, ¿eh?
1: Y ahora dijo al pie del cañón, dijo la señora.
0: Muy exactamente. Bien. Gracias, gracias.
1: A todos.
2: Viste, siempre hay alguien del otro lado.
0: Siempre, siempre, siempre. Gracias a Dios, menos mal, ¿no? 8:44.
1: Dice, buenas, este es el Club de los Ansiosos, sí, es acá, pero la reunión es mañana viernes. Ah, entonces por la mañana. No, no, pase, pase, que con usted ya estamos todos. Se adelantó.
0: Bueno, gran nota hoy en Infobae, firmada por Adrián Piñatelli. El título es un orgullo que esto esté pasando en mi casa. Una ciudad revolucionada entre fiestas y misas y el trasfondo de la independencia. Adrián, muy buen día. ¿Qué tal? ¿Cómo va?
3: ¿Cómo te va, Eduardo? Buen día. Feliz Día de la Patria para
0: feliz
3: todos.
0: Día ¿qué de tal? La patria. Feliz día. Bueno, ¿de qué va la nota?
3: La nota va de una crónica de cómo se gestó el proceso independentista, de lo que pasó en Tucumán en ese año en el que podemos decir que vivimos en peligro.
0: Claro.
3: Vos sabés que San Miguel de Tucumán, una aldea de unos 5.000 habitantes, estaba totalmente militarizada porque a pocos kilómetros había un poderosísimo ejército español que solo era frenado por las fuerzas de Güemes.
0: Claro, claro.
3: Y por un ejército del norte que la verdad que estaba muy, muy debilitado.
0: Sí.
3: Entonces fue un proceso donde acudieron diputados no de todo el país, el litoral no hubo representantes del litoral porque bueno, estaban junto a Artigas se había hecho su propia declaración de independencia el año anterior, los de Córdoba habían ido pero también jugaban con Artigas y se tomó una decisión arriesgadísima en momentos en que en Europa volvían todas las monarquías absolutistas, de declarar la independencia.
0: Sí.
3: Y fue tan arriesgado que vos sabés, Eduardo, que un día como hoy, en 1816, se declara la independencia, pero después había un montón de temas para definir. ¿Qué forma de gobierno adoptar? ¿Qué hacer con la economía? Salud, educación, toda una serie de ítems que quedaron en la nada por el devenir político siempre tan caótico y tan imprevisible como es el de la Argentina.
0: Uh-huh. Y contame la historia de Francisca Bazán, la dueña de casa.
3: Francisca Bazán era una mujer de una familia acomodada en San Miguel de Tucumán, que tenía una casa lo suficientemente respetable como para celebrar un congreso donde pudiesen entrar, por ejemplo, más de 100 personas en un salón.
0: Claro, era una casa grande para esa
3: época. Una casa grande. Y vos sabés que no tenía un salón adecuado y tuvieron que tirar una pared abajo.
0: Mirá.
3: Para hacer un salón como para una capacidad de unas 200 personas.
0: Sí.
3: Ella en ese momento ya se la alquilaba al gobierno, que fue lo peor que pudo haber hecho, pobre mujer.
0: Nunca le pagaron.
3: No es por eso, porque ella muere, los descendientes se la venden al gobierno y la casa la destruyen.
0: Ah, mirá vos.
3: Fue correo y telégrafo, funcionaron diversas dependencias del Estado. Uh-huh. Y nunca nadie la cuidó.
0: Uh-huh.
3: La tuvieron que demoler la casa histórica de Tucumán y en base a viejos planos y como encontraron los cimientos, la reconstruyeron.
0: Claro, claro, claro. Adrián, querido, escribiste un libro, ¿no? Contanos de tu nuevo libro. Temerarios, idealistas y aventureros.
3: Así es, escribí un libro para contar la historia de aquellos personajes saliendo de la gente como Moreno, Belgrano, San Martín, Sarmiento, aquellos próceres sí o sí de la historia argentina. Hubo hombres y mujeres de distintos ámbitos políticos, militares, de la educación, que también hicieron el país,
0: por ejemplo,
3: también colaboraron.
0: ¿A quién destacarías?
3: Y ya que hoy estamos en el Día de la Independencia, destaco a la Prida. Vos sabés que la Prida no quería ser funcionario, porque él decía que el funcionario tenía que responder con su propio patrimonio por las macanas que se pudiese mandar.
0: Muy bien.
3: La Prida, una persona que cuando fue electa para el Congreso de Tucumán impugnó su propia elección porque dijo que no habían votado toda la gente de las afueras. Uh-huh. Personajes de ese calibre, mujeres como Elvira Rawson de Delepiane, por ejemplo, una mujer que la tuvo que luchar siempre en contra porque se le ocurrió estudiar medicina en 1886. Uh-huh. Hay gente como Vicente López y Planes, un gran piloto de tormenta, que siempre lo llamaban a López y Planes, lo conocemos todos por el himno nacional, pero Vicente López y Planes fue gobernador interino, fue presidente interino. Claro. Hay poetas como Mamerto Cuenca, está Juana Manuela Gorriti, la primera novelista de la Argentina, está la historia de Cayetano Silva, el hijo de la esclava, autor de La Marcha de San Lorenzo, por uh-huh. ejemplo. Sí. El primer pediatra, Ricardo Gutiérrez.
0: Mirá vos.
3: Hay maestras, las maestras de Sarmiento.
0: O sea, hay muchos que hicieron la patria, tanto como San Martín, Belgrano, Sarmiento, Rosas, ¿no?
3: Tal cual. Hay muchos que hicieron la patria, muchos que murieron por eso.
0: Claro.
3: Muchos que soñaron un país, Eduardo, y que no lo vieron.
0: Claro. Claro, sí, tal cual, tal cual.
3: Y bueno, por eso quiero hacer quise hacer en este libro un homenaje a esas personas. Es una selección muy, muy, muy arbitraria porque daría para muchos tomos, ¿no?
0: Seguro,
3: un
0: seguro,
3: libro, pero bueno.
0: Adrián, muchísimas gracias, ¿eh? Gran abrazo, suerte con el libro.
3: Gracias, Eduardo, ¿eh? Buen día para todos.
0: Adrián Pignatelli, el autor de Temerarios, Idealistas y Aventureros, Hombres y Mujeres del Primer Siglo en la Argentina, de 1810 a 1910.
4: La gente no relaciona a Ricardo Gutiérrez,
0: no,
4: el del Hospital de Niños, con la patria, con la fundación de la patria, ¿no?
0: Exactamente, exactamente. Bueno, faltan 9 minutos para las 9.
1: Dice, buenos días, señor. Lo llamamos de la escuela porque su hijo es muy mentiroso.
5: ¿Ah,
1: y
5: sí?
1: La verdad que debe ser muy mentiroso porque yo no tengo hijos, dijo el tío.
0: Voy al tránsito. Fino Martínez.
6: Sí, hay un corte parcial en César Díaz y Juan B. Justo, mano a Irigoyen por un accidente. Y en la autovía 2 el tránsito es intenso, pero fluido. Unos 1.300 vehículos apenas están cruzando por el peaje de San Borombón a esta hora. En Delepiane sí quedan retrasos por las obras, mano a Ezeiza, están reduciendo carriles. El resto de los ingresos están fluidos en estos momentos y los servicios están operando a horario.
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0: Sí, sí.
8: Bueno, querido Eduardo, hacemos el repaso de la información internacional. Obviamente la preocupación es la reanudación de los ataques, bombardeos entre los Estados Unidos e Irán, con un número incierto también de fallecidos, de muertos en los ataques. Respectivamente, los datos todavía no se conocen y la magnitud. Ahora, lo que empieza a intentar conocerse es de qué se trata este nuevo ataque o decisión del presidente Donald Trump, y algunos dicen que se va a concentrar simplemente en la recuperación del estrecho de Hormuz, y que incluso esto puede durar entre días y varias semanas dependiendo de la respuesta, lógicamente, de Irán. Así que en eso se está manejando esta nueva etapa de este conflicto que lleva ya más de 4 meses y que parece no tener una solución, mejor dicho, negociada, diplomática, como se había abierto en los últimos días, ¿no? Sobre todo con cierta euforia de los mercados, que decíamos en el día de ayer se mostraron básicamente alterados, el petróleo, también los mercados, las bolsas internacionales, hoy un poquito más tranquilas, pero un escenario incierto. Y esto a colorario de lo que sucedió en la cumbre en Ankara, en Turquía, donde también se marca hoy en los diarios es que Trump a la mañana dice algo y en el mismo día a la noche dice otra cosa. Ataca a sus socios y aliados, atacó prácticamente a todos, quizás no con la misma virulencia de los últimos días, pero sí atacó a Merz, a Macron, a Meloni, a Sánchez, y por la tarde se fue y se subió al Air Force One diciendo, bueno, que todos lo habían tratado con mucho amor, que los vínculos estaban muy bien entre los Estados Unidos y los aliados, incluso hasta con España, ¿no? Con España había sido muy severo, había dicho que prácticamente lo iba a sacar de todo el comercio internacional con los Estados Unidos, obviamente. Bueno, después dijo, bueno, se redimieron por completo, España fue muy generosa y accedieron a todo lo que les hemos pedido. Va cambiando. Esto genera, repito, esta incertidumbre de cuál Trump es el que está hablando y en qué momento está hablando, y sobre todo las decisiones que tienen que ver con la guerra en Medio Oriente. Ahora, en concreto, también hay muy buenos datos, por lo menos de lo que se cierra ayer en Ankara, en Turquía. Por un lado, que se le va a dar un crédito casi de 80 mil millones de dólares a Ucrania. Esto es muy importante porque ya estaba prácticamente asfixiado el gobierno de Volodymyr Zelensky, así que va a tener dinero, va a tener una autorización o por lo menos el guiño de la Casa Blanca para que pueda disparar en lo profundo a Rusia. Está generando una estabilidad muy grande, sobre todo por todo el golpe al sistema energético de Rusia. Hoy incluso no tienen, hay filas en las estaciones de servicio en Rusia para poderse hacer de combustible. Esto trae mucho enojo de los rusos con Vladimir Putin, y por el otro lado también la posibilidad de que se fabriquen en Ucrania los famosos interceptores que hemos aprendido, los Patriot, los que pueden detener los misiles balísticos rusos o cualquier otro, ¿no? Incluso el canciller Merz acaba de decir esta mañana también que los famosos misiles Tomahawk de Estados Unidos, Alemania también los va a poder tener. Así que, como decíamos esta mañana, para resumir, querido Eduardo, por un lado, los dichos que nadie ya sabe cómo interpretar a Donald Trump, si es estrategia, si es un poco de locura, si es su personalidad, pero por otro lado también los gestos, ¿no? Estos gestos concretos que hacen que la cuestión por lo menos haya terminado no en el caos que se pensaba iba a terminar con la separación, se puede decir, de la cumbre de la Organización del Tratado del Atlántico Norte. Y finalmente, el último título. Me parece que es insignificativo, ¿no? El hecho de que Le Pen haya comenzado a hacer ya campaña en el día de ayer con Jordan Bardella, el joven que iba quizás a ser presidenciable si es que ella quedaba inhabilitada, sería el primer ministro, lo que dijo. Obviamente la justicia lo que está diciendo es si tiene o va a tener la tobillera, empieza a hacer campaña, es un poco una mojada de oreja al sistema judicial de Francia. Algunos lo interpretan así, otros dicen que no esté firme la apelación, bueno, ella puede manejarse tranquilamente para hacer campaña en uno de los países más importantes del mundo. Estamos hablando de Francia, querido Eduardo.
0: Gracias, hasta mañana. Feliz Día de la Patria. Chau.
8: Igualmente.
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1: Eduardo, le preguntaron al presidente Milei sobre las críticas de la vicepresidenta hacia él y Milei dijo, sus críticas las voy a poner en mi cuenta en el banco, a ver si con el tiempo me genera algún tipo de interés.
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0: Es así como... Sí, Alberto.
4: Estaba en Rusia con 10 grados bajo cero hace unos cuantos años. Y entonces, bueno, sale la conversación con una de las empleadas de la embajada. Me dice, sí, acá comemos más, ¿qué podemos hacer, doctor, en invierno, no? Y le dije, pero vos estás en blusa. Me dice, sí, y se veía por el patio del estacionamiento, y tenés el auto acá, a 5 metros de la puerta. ¿En qué momento estás expuesto al frío? ¿Cuando salís de tu casa? Me dice, no, pues tengo garaje en casa.
10: Claro.
4: Entonces fue para llevar al chico al colegio 5 minutos, o para ir al supermercado. En total no estaba más de 10, 15 minutos por día expuesto al frío. Si uno está expuesto, la gente que está expuesta al frío sí necesita más calorías. Los que no, en realidad tienen menos luz solar, están más encerrados, más sedentarios y más búsqueda de un confort emocional que durante el verano te lo da la serotonina por el sol, ¿viste? Cuando viene el sol la gente se revoluciona un poco. Entonces se va a comer hidratos y grasa. La serotonina, que es la hormona del bienestar, se segrega más en el verano porque hay más sol. En el invierno empieza a bajar. Hasta hay un caso límite, que es el trastorno afectivo estacional, que es gente que se deprime en invierno. Esos son muy pocos. Al resto de la gente le baja un poco el ánimo y, bueno, se conforta con los hidratos de carbono, que son los que ayudan a subir la serotonina. Así que, ¿qué es lo que conviene en estos días? Bueno, luz solar, una caminata corta a mediodía, ya eso alcanza. No pelear las ganas de algo caliente, cambiar el vehículo. Recuerdo, como todos los años, lo que engorda no es el guiso de lentejas, sino el chorizo colorado que se le agrega, Eduardo.
0: Mirá, muy bien, claro.
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1: Disculpe, para una encuesta, sin contarlo a usted, ¿cuántos cornudos hay en este barrio? ¿Cómo sin contarme a mí? ¿Cómo sin contarme? Bueno, tranquilo, sí. Contándolo a usted también, ¿cuántos cornudos hay en este barrio?
0: Bueno, María, ¿tenés preparado el resumen?
2: Está
0: Blue?
2: Listo el resumen.
1: ¿Hay algo para mí, María?
2: No hay para el locutor. No
1: ¿Qué
2: hay?
1: Le pasa a la televisión argentina, no, que ya nos putea?
2: Hoy es el cumpleaños de la patria. No vamos a insultar. Nadie ha insultado. Pero hay unas revelaciones increíbles, Edu. Mirá. Y hay unos videos... No, algunos no lo van a poder creer.
1: No.
2: Sí, bueno, me van a decir que es
1: mentira. ¿Hay algo para mí, Mary?
2: Para vos hay dos.
0: ¡Opa!
1: ¡Qué bueno!
2: Hoy tengo dos chicas que te conseguí, Rolo. Te vas a caer.
1: Yo creo que sos demasiado buena, Mary.
2: No. La de ayer no contestó. Qué raro, pero yo a las de hoy les tengo fe.
0: Se va a caer de traste.
2: Sí, les tengo fe porque, viste que la Argentina va avanzando en el Mundial.
1: Sí.
2: Es como que cada vez nos volvemos una selección más deseable.
0: Sí, claro.
2: Con más hinchas. Bueno, muchos nos odian, pero no. Pero en el fondo muchos nos
1: ¿Tenés
2: quieren.
1: ¿Tenés alguna teutona?
2: No, pero las chicas se van acercando a la selección argentina.
1: ¿Ah, sí?
2: Sí. Y yo creo que hoy Rolo tiene las de ganar.
0: Bueno, muy bien.
1: Gracias,
2: más
1: Mary.
2: Que está depilado ahora, ¿no?
0: Claro.
13: Guarda,
0: Bueno, noticias de las 9.
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20: Hora 9:02, en Buenos Aires el cielo está parcialmente nublado. Temperatura 12 grados, 7 décimas. Listo para el Tedeum del 9 de julio.
21: A las 10:30 de la mañana, Milei participará junto al gabinete del Tedeum en la Catedral Metropolitana por el Día de la Independencia. El presidente de la Nación encabezó anoche la vigilia y reunió a gobernadores en busca de respaldo a los proyectos del gobierno. Reforma política, modificaciones a la ley de inocencia fiscal y zona fría, entre los temas prioritarios para la Casa Rosada. Rodrigo Jorge, Mitre Informa Primero.
20: Caso Insaurralde declaró a la empleada de Jessica Sirio y dijo que nunca estuvo en el piso del vestidor de los millones de dólares.
10: Anticipo de Radio Mitre, insólita declaración de la empleada de Jessica Sirio e Inza Urralde ante el juez Luis Armela. Milagros Ayelen Escudero testimonió que nunca subió a la planta alta de la casa del country finca de San Vicente porque ella se encargaba, y aún lo hace, del cuidado de la hija de la pareja, por lo que solo circulaba por la planta baja, donde estaba la habitación de la niña, la cocina, el parque y la pileta. Aclaró que no le habían prohibido subir, pero que no lo hacía porque no era necesario. La mujer de 28 años manifestó que no recuerda si hubo reformas en la mansión y tampoco pudo reconocer la ropa y las gorras que se advierten en el video del vestidor donde se ven millones de dólares. Escudero, que evidentemente estaba muy preparada por los abogados de Sirio e Inza Urralde, agregó que hizo varios viajes, entre ellos uno al Mundial de Qatar con Jessica Sirio, su hijita, y un peluquero llamado Marcelo. Mercedes Ninzi, Mitre informa primero.
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20: Los hinchas debaten quién debería tirar el próximo penal de Argentina. En una encuesta de Clarín.com, Lionel Messi alcanza el 35% junto a Julián Álvarez y Lautaro Martínez. Con el 23% aparece Leandro Paredes. Recordamos que Messi, pese a sus grandes actuaciones, los récords de presencias y goles y los elogios de la prensa del planeta, ha fallado en dos penales en el Mundial.
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22: Se mantiene el corte tras el accidente de César Díaz y Juan B. Justo, sentido a Irigoyen. Un tránsito fluido para ingresar y salir de la ciudad de Buenos Aires. Solo retraso en Delepiane, en Mano de Seiza. Y en la autovía 2, el tránsito es intenso, pero fluido. Unos 1.300 vehículos cruzaron por el peaje de San Borombón en la última hora. Subtes a horario.
20: En Buenos Aires, cielo parcialmente nublado, temperatura 12 grados 7 décimas, humedad 65%.
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35: Lo que haría con estos chicos que hicieron lo que hicieron en el colegio, les metería una multa a los padres para que aprendan. Así no joden más. Mi nieto fue un año y se dio cuenta que no era el colegio para él y no se llevó ninguna materia y entró como tuvo en otro colegio. Esta gente es una élite que realmente da asco. Nora de Montserrat.
0: Bien, Nora, estoy con usted, ¿eh?
36: Muy bien.
0: Estoy con usted, ¿eh?
36: Edu.
0: Sí, María.
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0: Sí, Gaby.
38: Gracias, Eduardo. Algunas cuestiones judiciales hasta ahora. Primera, una que seguramente los va a indignar, se van a enojar.
6: no maten al mensajero, y tiene que ver con la resolución de la Cámara Federal de Seguridad Social. Es un fuero específico que está ahí en la calle Lavalle, frente al Palacio. Sala Tercera resuelve, en una medida cautelar, restituir provisoriamente la pensión a Cristina Fernández de Kirchner, que desde agosto estaría cobrando, de acá va a haber deducciones, por supuesto, porque esto es bruto, unos 15.600.000 pesos. De acá va a haber deducciones de impuestos y una deducción que ANSES le va a hacer también por reintegro de sumas indebidas cobradas cuando ella cobraba encima de la jubilación y la pensión, cobraba una asignación especial por zona sur, cuando vivía en la calle Juncal y Uruguay.
0: Claro.
6: Bueno, eso se lo van a descontar, pero la justicia dispuso que a partir del 1 de agosto, hasta que resuelva el fondo de la cuestión, cobre la pensión, pese a tener la condena en ejercicio de sus funciones, inhabilitación especial, absoluta, etcétera, etcétera.
0: O robarle al país.
6: Exactamente. Bueno, una resolución de la Cámara Federal de Seguridad Social, que seguramente, entiendo, ANSES apelará ante la Corte Suprema. Segundo punto tiene que ver con, atención con esto, porque esto demuestra lo que es el crimen organizado, y esto es México. México es un ejemplo triste, pero es un ejemplo a tomar y para estudiar, de lo que es el crimen, de lo que es el crimen organizado. El título es La guerra interna del cártel de Sinaloa devora a una generación. Jóvenes como carne de cañón en el conflicto más sangriento del Estado. Un informe de International Crisis Group documentó que más del 40% de los muertos en el conflicto son menores de 28 años.
0: Increíble.
6: Más del 40% de las víctimas de homicidios registradas en Sinaloa desde que estalló la guerra entre los Chapitos y los Mayos del cártel de Sinaloa son jóvenes entre 18 y 28 años. Al menos 55 menores y casi 450 jóvenes de ese rango etario murieron en los primeros 10 meses del conflicto. La tasa de homicidios, escuchen esto porque es un número que yo no escuché hace muchos años, no recuerdo haberlo escuchado. La tasa de homicidios para ese grupo de edad alcanzó un máximo de 74,6 cada 100.000 habitantes.
0: Es impresionante.
6: En esa franja de edad. Entre locura, septiembre del 24 y agosto del 2025. Esto en México, esto es el crimen organizado. Y por último, la llamativa transformación de Jones Walla. Seguramente usted vio en las imágenes, eso lo tratábamos en A24, esas imágenes de Jones Walla, ahora sin barba, con una con otro aspecto físico. Pero por supuesto tenga en cuenta que lo que es para destacar de eso no solamente es el aspecto físico, que eso puede ser lo menos importante, porque el cambio estético no afecta a su esencia. Si usted mira la foto de Jones Walla actual, lo va a ver con una remera azul que tiene una estrella blanca de 8 puntas. Esa estrella blanca de 8 puntas que tiene la remera Facundo Jones Walla, que ahora va a ser trasladado de un penal a otro, de Rawson Esquel, es la bandera de Muñelfe, que históricamente ha sido enarbolada por diversas organizaciones y movimientos de resistencia, la RAM, que buscan la autodeterminación y la reafirmación de su identidad. Suele usarse como estandarte bélico, así que no se quede con la foto y solamente con lo estético, sino con la imagen, con la foto que tiene, la imagen que tiene la remera, el símbolo que tiene Jones Walla en la remera.
10: Yo la última foto que vi de Jones Walla, de este terrorista, era vestido de mujer.
6: Eso fue cuando lo detuvieron
0: claro.
6: En Río Negro años atrás. Exactamente.
0: Dale, cerra.
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2: Bueno, les prometimos hablar sobre los viajes este fin de semana largo, pero también en vacaciones de invierno que ya comenzaron en varias provincias. Bueno, ¿qué va a pasar este fin de? La expectativa es bastante turismo interno, sobre todo aprovechando los dos feriados, el día feriado de hoy y el día mañana que es no laborable. Relevamientos que indican cuáles son las localidades más buscadas del país. Buenos Aires a la cabeza, esto es la ciudad y alrededores, Córdoba capital, San Carlos de Bariloche, Mar del Plata y Mendoza. Dentro de la provincia de Buenos Aires, la mayoría va a ir para Mar del Plata, para Tandil, para las sierras, Tigre, Chascomús y Sierra de la Ventana. Pero también hay bastantes búsquedas para el exterior con Río de Janeiro a la cabeza, Madrid, Santiago de Chile, Foz de Iguazú y Miami Beach. Otro punto acá importante es de cara a las vacaciones de invierno. Los centros turísticos dicen que todavía viene la demanda baja. Están lanzando ofertas, promociones, financiación para tratar de captar a muchos que tal vez a la hora de hacer cuentas deciden irse al exterior, porque el tipo de cambio sigue estando muy favorable. Los precios de la hotelería en general están hasta un 50% más baratos, hablando siempre de hoteles comparables. Así que hay mucha oferta y seguramente en los próximos días, ya faltando en la recta final, bueno, empiece a moverse la situación, pero varios centros turísticos preocupados por esto. Veremos qué pasa.
0: Dale.
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0: Lean.
13: Bueno, el título de esta columna tiene que ver con lo siguiente: un mundial que ya es un éxito. Muchos hemos discutido el tema deportivo en su momento de la ampliación a 48. Lo cierto es que un día sin partido como el de ayer, el primero, y estábamos todos desesperados. Pero mirá estos números que hablan por sí solos. Y es la realidad, porque yo me hago cargo, he sido crítico de la ampliación de equipos. Ahora, el mundial tuvo un rendimiento deportivo excelente, con jugadores que la verdad dieron la talla de una manera colosal. Las figuras que esperábamos le están dando la talla. Messi, Mbappé, Haaland, Dembélé, Vinicius, si querés, hasta que Brasil siguió. Y podría seguir con algunos más. Pero mirá estos datos. Hasta ahora, hicieron el corte en octavo de final, porque hoy arrancan los cuartos de final. La FIFA tiene registrado 6.259.584 espectadores.
0: Es impresionante.
13: Lo cual da un promedio de 99.7 en todas las canchas. 65.204 espectadores por partido. Ahora, eso es lo que vemos en la cancha. También está el afuera, lo que pasa en los famosos fanfests, que están en todos los países y en toda la ciudad donde se jugó el Mundial. Ahí hay un promedio de 7.7 millones de aficionados en todos los partidos que se jugaron entre Canadá, México y Estados Unidos, en los famosos fanfests que están a metros de la cancha. Es decir, la gente que no puede ir a la cancha lo ve en la pantalla, no estás en el estadio, pero estás...
0: Eso es más difícil de contar. Debe ser un...
13: Estimativo.
0: Estimativo.
13: Sí, claro, obvio.
6: La gente de afuera escucha los gritos.
0: Claro.
13: Lo de la cancha está registrado. Claro. Y después hay otros números que vuelca la FIFA, que para mí son muy impresionantes, en cómo el Mundial, más que nunca, más que en Qatar 2022, y ahora voy a dar el dato comparativo, se juega en el teléfono, en el iPad, en el móvil, claro, ¿no? La FIFA acumula 20.000 millones de visualizaciones de video.
0: 30.000 millones
13: de impresiones y 1.700 millones de interacciones en redes sociales. Esto, respecto a Qatar 2022, que ya era un mundial recontramoderno a ese nivel, las visualizaciones han aumentado 485%.
0: Increíble.
6: ¿Cuánto dijiste? ¿20.000 millones?
0: Sí.
6: Estoy mirando acá en el chat.
0: 20.000 millones y 30.000 millones.
6: Estoy mirando en el chat.
13: Visualizaciones.
6: Y actualmente la población mundial es de 8.300 millones.
0: Sí, claro.
6: Acá tiene 20.000 millones de visualizaciones.
13: Claro, qué bárbaro. Exactamente. A todo el mundo le importa el mundial, incluso a aquellos países que no lo están jugando. El fenómeno más viral, estaba más cantado que el feliz cumpleaños, es el famoso Viking Roo.
3: El Roo de los
13: noruegos. Tiene 174 millones de reproducciones en TikTok. Solamente el video de Neymar felicitando a los jugadores noruegos suma 70 millones. Y en el canal de YouTube y de Instagram oficial de la FIFA, la inauguración de la Copa del Mundo, la fiesta de inauguración de Shakira y compañía, supera las... Tremendo. 180 millones de reproducciones.
0: Impresionante.
13: A todo esto, y para cerrar, Estados Unidos quiere más. Ayer el gobierno de Trump dijo que quieren organizar la Copa América del 2028 y que quieren organizar el Mundial del 2038. Que veremos, porque no es fácil cuando empieza la repartija de sedes o de continentes. Recordemos, 2030 son 6 países. Argentina, Uruguay, Paraguay, España, Portugal, Marruecos. Y en el 2034 es solamente Arabia Saudita. En el 2038 nadie lo sabe. Pero con la posibilidad de ampliarlo a 64, que es lo que se quiere hacer para el 30. Yo creo que una vez que lo amplíen una vez, llega para quedarse. Esto no está confirmado. Estados Unidos dijo, ¿qué mejor país que nosotros con todo lo que tenemos para hacer un Mundial de 64? Les encantó lo que pasó y los tipos quieren más.
0: Y bueno, muy bien, muy bien. María, vamos al resumen Blue.
16: Vamos, Betty, vamos. Aviso, gente impresionable.
3: ¿Qué pasó?
16: No nos mire.
6: No, ¿cómo no?
3: Hay que correr al abuelo.
16: Hay cosas...

0: no.
1: A los chicos hay que correrlo también.
2: A los chicos no.
1: Los chicos
3: dale,
1: no.
3: Dale, dale.
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2: Gloria a Dios.
0: Vamos, Meli, vamos.
1: ¿Qué pasó
0: vamos,
1: con ese ruido?
2: ¿Qué pasó?
1: ¿Qué pasó con bueno, ese ruido?
2: Chicos, Yuyito González.
1: Yuyito.
0: Divina.
2: Se sabe más de la vida amorosa de Yuyito González.
0: ¿Qué hizo?
1: Sí, ella ahora está presidente.
2: Sí, ella ahora está en un nuevo programa de televisión, ¿eh? Por sí. supuesto, está conduciendo.
0: Muy bien.
2: Ella es muy espiritual. Cuando alguien la ataca o la critica fuertemente, o dice cosas jorobadas, ella siempre responde bien, que bendice a la gente.
0: Ajá. Sí, qué bueno, dice, demasiado buena.
2: A los que lo critican, amén. Yo los bendigo, que Dios les arregle el corazón y la mente.
0: Qué divina.
2: Y siempre agrega la frase, Papo diría, dice, búscate un trabajo honesto.
0: Muy bien.
2: ¿Por qué dice ella esto de que el Papo lo decía? Porque ella tuvo un affair con Papo.
0: No vas a decir.
2: Sí, señor. Y ahora, se empezó a contar y ella también contó cosas. Dice que Papo estaba muerto con ella, estaba loco de amor.
1: Ahí estamos mostrando una foto en el canal de YouTube.
2: Claro, ahí estamos mostrando.
0: Había mucho que estaba muerto con ella.
1: Napolitano.
5: Pero sí, bueno, estaba tremendamente buena. Bueno.
2: Era en los 90, no era la mujer más linda de la Argentina.
5: 80, 90 era.
0: Era con pelea con Graciela Alfano.
2: Graciela Alfano, la verdad que las dos espléndidas.
0: Son dos monumentos.
2: Ella dice, que tuvo una cosita con Papo.
0: Una cosita.
2: Que Papo era un tipo extraordinario, un loco audaz, inteligente, y que nos dejó para la posteridad la frase, búscate un trabajo honesto. Uh-huh. Dice que tuvieron un contacto relativamente corto, porque Papo era un señor que tenía muchas mujeres también.
0: Terrible.
2: Era medio picaflor.
0: ¿Medio?
2: Medio, si lo miras con un solo ojo. Dice, resulta que eran tiempos en que estábamos en Córdoba, yo estaba trabajando, haciendo temporada, y él venía porque era muy amigo de David Lebón. Y David Lebón salía con Pata Villanueva.
5: Era la época 90, se te había puesto de novio, sí, el ruso.
2: Claro, entonces, Pata, sí, bueno, por un lado, estas mujeres diosas, vedettes, y por el otro lado, los rockeros. Sí. Bueno, qué sé yo. Ah. Dice, por ejemplo, Papo, para conquistarme, dice Yuyito, agarraba y se tiraba en el medio del asfalto para parar el tránsito acostado.
0: No,
1: Papo.
2: Se tiraba, era un loco lindo, y se tiraba en el medio de la calle. No, para demostrarle que estaba muerto con ella. Papo era muy divertido y ese verano estaba inspiradísimo conmigo. Y como a mí me gustaba mucho Aerosmith, por ejemplo, él me llevó a verlos cuando estuvieron acá en Buenos Aires. Fue un flirteo divino. No le vamos a poner ningún título, pero fue divino. Y dice Yuyito que ahora está en una etapa de felicísimo celibato.
0: Mira vos. Celibato.
1: Sí. Está retirada.
2: Ella dice, no está retirada.
1: Está muy linda en esa foto, ¿eh?
0: Muy linda. Es hermosa.
2: Paraba el tránsito.
1: Muy linda.
2: Bueno, paraba el tránsito.
1: Pero la gente vigilante la esquina.
2: Una frase de nuestro querido y recordado y extrañado Roberto Quirno.
1: Ah, ¿sí?
2: Que decía siempre,
1: paraba
2: el tránsito. Cortaba el tránsito. Bueno, dice Yuyito, lo paso muy bien sola verdaderamente porque tengo mucha vida. Y en este momento no tengo exigencias sexuales, ni sociales, ni de vínculos, ni de nada. Estoy muy bien. Pero ella no teme volver a enamorarse. Así que podría pasar.
0: Messi en el banco.
2: Está muy bien. Está sola en este momento y está bien, pero abierta a enamorarse.
1: Bueno,
2: lo cual está muy bueno.
1: Muy bien.
2: Bueno, hablando de enamorarse, de tirarse de onda, qué sé yo, Floppy Tesouro quemó a un jugador de la Escaloneta.
0: No.
2: Quemó a medias. O sea, ¿viste cuando vos decís uno de la Escaloneta, pero los enchastrás a todos?
1: Claro, ese es el problema.
2: Claro.
1: Es el
2: Estuvo
1: problema.
2: En el programa de Pampita.
1: Ajá.
2: Y contó.
1: ¿Qué contó, Flo?
2: Que hay un jugador de la Escaloneta que le respondió en una story de Instagram.
1: Una dama no tiene que tener memoria, lo mismo que un caballero. Un caballero no tiene memoria, una dama tampoco tiene que tener memoria.
0: Pero es casada ella.
2: Claro. No, ella está de novia, pero está separada.

0: separada,
1: separado de padre
0: de su hija.
2: Bueno, pero están pareja.
1: Señor Fernández Prieto.
0: Fernández Prieto, un señor, un constructor muy importante. Bueno, cuestión que dice que un jugador de la selección, que está ahora en Estados Unidos, le reaccionó a una historia de Instagram.
3: Y necesitan quilombo.
0: Y Pampita le preguntó si era casado el señor.
3: ¿Y qué dijo?
4: Sí, hay muchos de la selección que están casados.
0: Y dijo un detalle. Dijo que tiene pareja, no dijo que está casado, que tiene pareja y que tiene hijos.
4: Bueno, ¿cómo? Es lo mismo, ¿qué tal, está casado.
0: Bueno, no sé.
4: Tenés
0: bueno.
4: hijos y qué sé yo, lo mismo que
0: bueno,
4: está casado.
0: Dijo, no voy a decir
4: nada. No importan
0: los
4: papeles.
0: No voy a decir nada porque no quiero quemar a nadie. Bueno, los quemó.
4: Eso es lo que dijo, los quemó a todos.
3: Que ya había ganado el concurso de la mejor cola riff.
0: Sí.
1: ¿Ah, sí?
0: Sí. Ah, y lo que sí dice es que,
4: los puso en la parrilla a todos.
0: A todos. Dice, yo no voy a, no tendría nada con un tipo casado. No entiendo a las mujeres que tienen algo con un tipo casado. Yo no. Para mí, un hombre casado es un hombre con bombacha.
3: Ahora bien. Es como el carbón, si no te quema, te ensucia.
0: Bueno.
4: Es un hombre
1: una nube
4: con
1: de dudas
4: bombacha.
1: Ahí dando vueltas.
3: Te deja todos, son todos.
0: Todos sospechosos.
4: Es como el dicho, la mujer de un amigo tiene bigote.
3: Es verdad.
0: Exactamente.
1: Claro, parecido.
0: Exactamente. El marido de una amiga o el marido de otra mujer tiene bombacha.
4: Ese no lo había escuchado.
1: Ah, esa es bueno, está bien, es una adaptación.
0: Esa es para nosotras.
4: Yo no lo había escuchado nunca.
0: Está muy bien, está muy bien. Bueno, chicos, la Tora
3: Villa. ¿Cómo viene todo ahora?
0: Sí.
5: Ninguna de las dos son infalibles, es verdad.
0: No son
1: Bueno, hable, ve quién habló.
0: Ay, no, porque, doctor.
4: Hay, te hemos dado cuenta público. En muchas historias que no es infalible. Claro, ¿no?
3: Hemos visto a muchos hombres con bombacha, te digo.
0: No todas las mujeres tienen ese mismo principio, hay que decirlo. Bueno, chicos, la Tora Villar.
3: ¿Qué dice?
0: Lo enfrentó. La Tora Villar lo enfrentó al streamer Speed. El que se ríe de los argentinos.
3: Ay,
0: que festeja los fracasos.
4: Yo lo único que espero es que se ponga la camiseta de Suiza.
0: Claro. Bueno.
1: O que no vaya a la cancha.
4: Sí, lo tengo.
1: Que vaya con la
4: de Suiza. Claro, ponete la de Suiza, maestro.
1: La cancha se llevó un.
4: Si sos mufa.
0: Lo va a hacer.
1: La de el Bolo, la del número 7.
5: Se llevó un par de recuerdos de algunos argentinos la cancha el otro día que se acordaron de la mamá de Pico.
3: ¿Llega a poner la de Argentina el sábado?
0: No, eso no lo va a hacer.
2: No, eso no
0: lo va a hacer porque está en contra de Argentina.
4: El tipo es muy de Cristiano Ronaldo. Es fanático.
0: Lloró cuando se retiró, cuando perdió.
1: No, pero está bien que sea fanático de Cristiano. El tema que se puso, la de Portugal, la de Cabo Verde, la de Egipto,
4: Brasil.
1: La de Brasil.
4: Todos perdieron.
1: Letal.
0: Todos bueno, perdieron. Y entonces en el partido contra Egipto, él fue con la camiseta de Egipto y se puso atrás del arco de Egipto. Y desde ahí celebró el penal que erró Messi.
4: Exactamente.
0: ¿Entendés? Entonces, que eso no se hace. Porque aunque no seas de la Argentina, no se celebra un penal errado por Messi.
3: Mufasa.
0: Porque Messi es el tipo...
4: Mufasa.
0: Sí, Messi es el tipo más... Bueno, algunos no lo quieren a Messi porque les arruinó la vida futbolísticamente hablando.
4: Mufasa no era uno de los leones del Rey León.
0: Sí, claro.
1: Ahí está.
4: Mufasa.
3: Sí, ¿cómo te las conoces todas?
1: Sí, por M, por la nena.
4: Tal bueno, cual.
6: Hola, papá.
4: Hola, mi amor.
1: Se aprende a conocer cosas a los chicos, con los hijos, con los nietos.
6: Ahí está.
0: Bueno, la Tora fue cuando lo vio a Speed, que estaba ahí atrás del arco, del arco de Egipto, fue a buscarlo y le tocó el hombro para que la viera, para que su cara le resultara conocida. Y cuando se puso a llorar, le tocó el hombro y dijo, seguí llorando ahora.
3: ¡Oh! La Tora.
0: Qué valiente, qué mujer, ¿no?
3: Y Villar.
0: Tora que está cubriendo ahí el.
1: Se llama Villar.
3: Está con Telefe, sí, divino.
0: Dice que ahora Speed la odia.
4: Mira vos.
0: Sí. Bueno, sí. Nos metemos así más de lleno en el Mundial.
3: Sí. Vamos, Mary, vamos.
0: Erling Haaland es. Podría decirse que es...
1: ¿Qué jugador?
0: No sé si revelación, porque
4: no,
0: ya
4: revelación
0: era.
4: No,
0: ya lo era, boom. Ya lo era. Pero que es como que es el hombre del momento, es el hombre meme, es el tipo... Además es muy activo en las redes sociales, es muy gracioso, es un ejemplo para mucha gente y tiene un lomazo impresionante. ¿Y a qué no saben quién se enamoró de Haaland?
4: No.
1: ¿Quién se enamoró de Haaland?
0: La Tigresa de Oriente.
3: ¿La que estuvo acá?
0: Sí, señor. Miren, tiene una gigantografía. Le cuento a la gente que no está mirando.
3: La que le tiró los galgos a Cormillón.
0: Exactamente. Mira, doctor, te está engañando con Haaland. Mira.
3: La Tigresa.
4: Mira la Tigresa.
0: La Tigresa. esposa vino acá al estudio de Radio Mitre y le intentó, se intentó levantar al doctor Cormillot.
5: ¿Qué tiene Haaland que no tiene Cormillot?
0: Nada.
4: Mira, son muy parecidos.
0: El doctor tiene los mismos labios de Haaland. No. Y los mismos ojos.
5: No. Erling Cormillot.
3: No recuerdo. Han pasado tantas mujeres por tu vida, doctor.
0: No recuerdo el hecho. Vos te portaste como un caballero, Doc.
3: Pero la tipa te tiró los galgos.
0: Ella vino con un cat suit atigrado. ¿Cómo ese? Ahí está. Me pusieron a mí. Dale. Bueno, ese lo tenía la tora. Y se quiso levantar al doctor Cormillo. Epa. Pero no lo logró. Y ahora va por Haaland.
5: No, Alberto, un hombre serio.
0: Ahora va por Haaland y tiene una gigantografía en el que ella lo acaricia.
3: Divina.
0: Está en llamas. En llamas.
4: Sí, ¿eh?
0: Bueno, y tal es su furor este hombre noruego, que ahora ya nació un bebé en Colombia y le pusieron Erling Haaland.
3: ¿Sí?
4: Pobre,
0: sí. Le pusieron
3: en Colombia.
0: Ahí está, Erling Haaland Estrada Arrieta. No. Ahí está la partida de nacimiento del bebé colombiano. No.
3: Pero Pablo, ¿por qué le ponen a Pablo Emilio?
4: Ese berraco, ese patriota, ese guerrero.
0: Por suerte Colombia está cambiando hacia otro sitio.
4: Jerry Berraco.
0: Así que sí, el bebé de nombre de pila, Erling Haaland. Está bien, Erling sí, claro. Es por él, pero no, impresionante. Bueno, otro tema, chicos.
5: Otro tema.
0: En la selección de Inglaterra, uh-huh. Inglaterra tiene artistas enormes, músicos tremendos. ¿Sí? Y bueno, uno de ellos es Ed Sheeran. Uh-huh. Ed Sheeran fue a la concentración de Inglaterra y les cantó a los ingleses y los ingleses se aburrieron.
3: No, no.
5: Los jugadores.
0: Sí, ahí está Ed Sheeran cantando.
4: ¿Cómo se aburrieron?
0: Ahí está. Se aburrieron. Mirá las caras de aburrido.
4: Vos sabés una cosa, yo creo que los jugadores son más fanáticos de Oasis. Si le hubiesen llevado Oasis, se hubieran divertido mucho más.
0: No sé, pero bueno, Oasis es todo un grupo entero.
3: Bueno, la cara de Bellingham, ¿no? Se puso la toalla arriba de la cabeza y pensó que quiera dormir.
0: La cara de embole.
4: Pero tenés razón que están medio aburridos. Sí,
0: no,
4: sí.
0: Mira, apenas uno lo aplaudió y así tímidamente.
4: Sí.
0: Como sin ganas. Es Ed Sheeran.
4: Ed Sheeran, sí.
0: Por favor.
4: Bueno, qué sé yo.
0: Dios le da pan a quien no tiene dinero.
3: Se quiere ir.
5: La selección no fue la Mona Jiménez.
0: La nuestra fue la Mona Jiménez.
5: Sí, la rompió la Mona, los jugadores la quieren.
4: La rompió.
0: Estaban muy entusiasmados nuestros jugadores.
3: La Mona es lo más.
4: Lo aman.
5: Ahí está. Tomado todo el vino.
4: Que lo que se divirtió Messi con la Mona.
5: Sí, dejó la cancha por la Mona también.
0: Se bailaron todos. Bueno.
3: Claro, yo estaba en la tribuna.
0: Bueno.
3: Exacto.
0: Bueno, salimos un poquito del mundial. Ahora tengo una. Necesito al doctor Cormillot.
5: Papá.
3: ¿Qué pasa?
5: Atención, Alberto.
0: Doctor Cormillot.
4: Mira, el hijo de Karim baila la Mona. Mira. Oh. Pone. Mira cómo baila.
5: Sale al padre.
3: Grande. Los pasos.
4: Sale al padre.
3: Falta con las manitos a los monos.
4: ¿Qué edad tiene? ¿8, no? ¿8 no. tiene? No.
5: Menos. Más chiquitos, 5, 6.
0: 6, tenemos un niño.
4: 8 pone. Él pone 8.
5: De inflación.
3: Para la inflación. No,
5: 3.
0: 6.
4: Tres y tres, son seis.
0: Hay desinteligencias en el equipo.
4: Tres dedos en una mano y tres dedos en otra mano.
0: Divino. Bueno,
5: bien.
0: A ver, doctor Cormillot.
5: A ver.
0: Hay un joven colombiano que dice, asegura tener recuerdos de cuando era un espermatozoide.
5: ¡Ah! ¡Qué chanta hermosa!
4: ¿Quién dice eso?
0: Sí. Un joven colombiano.
3: A mí me pasó.
5: ¡Qué ladri!
3: ¿A vos te pasó?
4: ¿En serio?
5: Sí, Rolín,
4: ¿qué recordabas?
3: Yo recuerdo que fui a un picnic con mi papá y volví con mi mamá. El viejo truco del pico.
0: ¿Puede un ser humano tener recuerdos de cuando era un espermatozoide, doctor?
4: ¿Qué recuerda este señor?
0: Dice que era
4: incomprobable.
0: Que era completamente blanco y viscoso.
4: Es un pelotudo.
0: ¿Cómo? ¿Pero por qué?
3: Es que no hay otra manera.
4: Es un pelotudo,
0: cara. ¿Pero por qué decís eso?
4: Y dice que... No, María, pero el espermatozoide no es viscoso.
0: No sé, yo nunca vi uno en persona, Doc.
3: Voy a decir algo. Yo en la última relación que estuve...
5: Sí, Rolito, ¿qué pasó?
3: Yo era el espermatozoide.
4: ¿Y qué más dice?
0: No, y dice que había muchos seres iguales a él. Pero nadando a su alrededor.
4: Pero es un tarado. 5 millones. Pero es un tarado.
0: No sé, es imposible, Doc.
7: Sí, bueno, no es comprobable, es incomprobable, qué sé yo.
3: Y alguien no le dijo, es increíble que vos fuiste el que ganó.
1: Claro.
0: Que fuiste el más rápido de todos.
4: Es increíble, ¿no?
7: Eso es increíble, sí.
0: Dios mío. Bueno, y ahora sí, le conseguí dos novias.
1: Dos novias. ¿No?
3: Gracias,
1: sí.
3: Mary, qué buena sos, Mary.
0: Esta es Cristel. A ver, Cristel, que dice que la gente... Cristel Graham. Dice que la gente dice que el dinero no compra la felicidad, pero...
3: Es la felicidad.
0: Nunca estuve, triste arriba de un barco, dice.
5: Ahí se la ve en una lancha,
3: El dinero no es la felicidad.
5: ¿No?
3: Es la felicidad.
5: Ah, es la...
0: ¿Te gusta, Rolo?
3: Me encantó.
0: Sí. Bueno,
3: parece un par de, a este de ojos.
0: Ya le mandamos un mensaje. Que tenemos un hombre depilado para él.
3: Me suena medio trans.
5: Bueno,
3: parece que tuviera próstata.
0: No, Rolito, no seas así. Bueno, y si no, te
1: pido.
0: Si no,
1: tengo la flecha otra. Ya salió.
3: La flecha ya salió del arco.
0: Si no la tengo a...
5: ¿A quién tenemos, Mary?
0: Agus del Fuego. Agus del Fuego es, aparte de modelo, creadora de contenido y todo, es tripulante de cabina.
5: Ah, mira vos.
0: Tripulante de un avión.
5: Azafata.
0: Es
5: un avión.
0: No, en serio.
4: ¿Pero de qué aerolínea?
0: No, estuve investigando.
3: Es un avión la mina,
0: Estuve investigando un poco su historia y aparece, no dice de qué aerolínea es, pero aparece en muchas de sus publicaciones vestida con el.
4: Y no sé qué es europea.
5: Y con la vestimenta no te das cuenta qué línea es.
0: Yo no me doy cuenta porque no conozco la vestimenta.
1: Tiene una pinta de sueca, danesa.
5: Viste que las líneas aéreas, las vestimentas tienen cada...
4: No, pero que es europea.
3: La boca me llama la atención.
4: O norteamericana, ¿qué es?
0: No sé.
3: Te digo la verdad, conociendo algo, que yo conozco algo de mujeres,
5: ajá,
3: rusa.
4: Sí. Ah, puede ser rusa.
5: De la línea rusa.
0: No sé,
4: Si Rolo dice que es rusa.
0: Te digo una cosa, no sé si no es argentina,
5: Pues es que
0: no sé.
5: Trabaja en aerolíneas.
0: No sé si no es argentina.
5: Pues estamos en un Lombardo.
0: Y para las chicas,
3: A ver.
0: Cerramos con Mateo Castillo.
4: Para Agustín.
5: Epa, mirá qué pintor.
2: Aprobado.
0: Qué
5: rápido aprobó.
2: Bueno, pero pasamos dos semanas.
3: Todavía no habían puesto la imagen. Pará, loca.
5: Aguantá un poquito, Agustina.
2: Pasamos dos semanas con chicos que tenían tatuajes, ya dije. A mí no me gusta el tema del tatuaje.
4: Pero esperá, si este tiene...
2: No, este es fino.
0: No, este.
5: Si no le viste antes, no sabe nada.
4: Tiene la camisa.
0: Este tiene cara de verdad.
5: Es el feriado que Agustina la tiene así hoy.
4: Pero
5: el feriado del 9 de julio la tiene así Agustina.
0: Ahí viene.
5: ¿Está aprobado, Agustina?
2: Sí, aprobado.
8: Se ha tomado todo el vino.
3: Que hace la mona, ¿no?
0: Mira, Tarek, qué lindo. El hijo de nuestro productor está ahí al lado de Eduardo.
1: Tarek, ¿quién es tu ídolo, Tarek?
0: A ver, ¿qué hable?
1: Díselo al tío de...
0: Hacerle una entrevista, Tarek.
3: A ver, Tarek. No le
0: pregunté. Qué lindo.
4: Silencio. ¿Cómo estás?
9: Bien.
4: ¿Bien?
9: Sí.
4: ¿Cómo te llamas?
9: Tarek.
4: Muy bien. ¿Cuántos años tenés?
9: 6.
4: ¿Vas al colegio?
9: Sí.
4: ¿Seguro?
9: Sí.
4: ¿Estudias?
9: Sí.
4: Muy bien.
3: Muy bien.
4: ¿Y qué más te gusta hacer?
9: Estar con mi papá.
0: ¡Ay, qué bonito!
5: Muy bien.
4: ¿Papá?
9: Karim
0: Amores.
4: Llama una cosa.
5: Hincha de Boca.
4: ¿Qué cuadro sos?
9: Boca.
0: Muy bien. Claro.
4: Somos dos.
5: Como el papá.
4: Yo también soy de Boca. Ahí me miró ya distinto.
5: El papá también.
4: Yo soy de Boca. Muy fanático de Boca. ¿Vos también?
9: Sí.
4: Uh-huh. ¿Y tu ídolo en Boca cuál es?
9: Creo que Maradona.
0: Oh,
4: bueno, era. Pero, ¿y ahora?
9: ¿Riquelme?
4: ¡No!
0: Dijo la palabra mágica.
1: No, una foto hermosa con Román, no. Dale, que
5: es chiquito, tiene.
0: La pregunta, Edu.
4: Te agradezco, mucho por haberme.
5: Lene, no.
3: Sácalo del aire.
5: Despacharon a Lene. No.
3: Chau,
4: adiós.
1: Aquí las noticias, me parece.
5: Lo despacharon a Lene.
4: Chau, Tarek.
3: Sácalo del aire. Salí de ahí, maravilla.
4: Volví otro día.
3: Por favor,
5: es un nene, po.
4: Volví otro día.
1: Nosotros, Edu, igual.
4: Anda al colegio. colegio.
1: Después de la presencia de Tarek, tenemos un bonus track para cerrar el resumen Blue, que pasó de largo anteriormente.
0: A ver.
1: Y nosotros tenemos a la tigresa del oyente, a la que para el tránsito.
5: ¿Ah, sí?
1: A la que para el tránsito. Adelante, señor.
5: ¿Qué tal, Meli?
4: Mirá el obelisco.
0: Ay, mirá lo que hizo Juanpi. Qué divino.
5: Mirá, parando el tránsito, Meli, ¿eh? ¿Qué tal, eh?
0: Gracias, Juanpi. Qué lindo.
4: Están todos sacando fotos.
5: Muy bien, ¿eh?
0: Mirá, nunca en mi vida viví una sensación.
1: Todo llega, María.
0: Mirá.
3: El 59 ya.
0: Qué emoción.
4: Bueno, dale.
0: Gracias, chicos.
4: Cerramos.
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15: En Buenos Aires, el cielo está parcialmente nublado, temperatura 12 grados 6 décimas. Milei participará del Tedeum del 9 de julio desde las 10:30 en la previa Jorge Macri. Encabezó un acto de izamiento de la bandera nacional en Plaza de Mayo. Expectativa por el mensaje de la Iglesia. El arzobispo de Buenos Aires, Jorge Ignacio García Cuerva, ha sido crítico con aspectos sociales en sus últimas alocuciones ante el presidente en la Catedral Metropolitana. En tanto, Milei, anoche en Tucumán, dijo que el mundo respeta a Argentina y la respalda.
16: Todo nuestro equipo económico es celebrado y respetado a nivel mundial. Hoy el mundo nos respalda porque vieron de lo que fue capaz la nación argentina. Hoy el mundo nos mira porque quieren ser socios de nuestro futuro. Hoy el mundo nos respeta porque ven a un pueblo que supo aceptar los errores de su pasado y corregirlos con esfuerzo, valentía y apego a los principios morales de Occidente.
15: En medio de la tensión por el estrecho de Hormuz, al menos 3 muertos y varios heridos en ataques de Estados Unidos a unos 90 objetivos militares iraníes ocurrieron en las afueras de Abbas, en el sudoeste del país, reconoció la agencia de noticias oficial iraní, IRNA, mientras Teherán aseguró que respondió contra bases en el Golfo. La ONU pidió desescalar y retomar el diálogo.
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15: Respaldo total de la FIFA a los árbitros del partido entre Argentina y Egipto. Las acusaciones infundadas no tienen cabida, dijo el ex referí italiano Pierluigi Collina, actual director de la división de arbitraje del organismo internacional. Collina aseguró que los jueces acertaron en 2 acciones clave del partido que protestaron los egipcios.
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17: Se registró un accidente en el camino del Buen Aire en el kilómetro 4.5 sentido a la autopista del oeste. Está balizado el carril rápido. Además, en la autopista Buenos Aires La Plata, precaución, porque hay un vehículo varado con desperfectos mecánicos en el kilómetro 12, mano a capital. En las autopistas Panamericana, en la General Paz y en acceso oeste, el tránsito es intenso pero fluido hasta ahora.
15: En Buenos Aires, cielo parcialmente nublado, temperatura 12 grados 6 décimas, humedad 67%.
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4: Martín Esteman.
23: Sí, aquí estoy, Eduardo, para compartir más datos. Hablábamos hace un rato que se terminó de cosechar la soja en la Argentina. ¿Cómo llegamos a este 9 de julio con la cosecha de maíz? 57% realizado por ahora, 8.120 kilos por hectárea es el rinde promedio. Ahora, con el trigo se sembró casi el 90%. Vamos rumbo a una proyección de 6.5 millones de hectáreas. Falta un poco todavía para terminar de sembrar el trigo. La soja promediando $438 en el mercado norteamericano, 485 mil pesos la tonelada en Rosario. Así estamos compartiendo este 9 de julio, Eduardo.
4: Bueno, gran abrazo. Hasta mañana.
23: Hasta mañana. Chau.
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0: cortita de Agustina.
1: Bueno, les anticipábamos más temprano que ayer el dólar cerró con una baja antes del fin de semana largo, una caída de 5 pesos, 1.510 para la venta, el oficial terminó en el Banco Nación, y de esa manera cortó una racha de 3 días consecutivos de suba. ¿Qué se espera por delante? Mayor presión por las vacaciones de invierno, por el Mundial. Bueno, esperemos que si Argentina siga en carrera, más gente viaje a medida que se aproximen las próximas instancias. Y también hay un tema que influye, que es menor liquidación del campo y las exportaciones energéticas, pero también ahí la importación de gas. De todos modos, no hay que sobresaltarse. Los consultores y economistas relevados por el Banco Central dicen que el año podría terminar con el dólar en torno a 1.650 pesos, teniendo en cuenta que avanzó alrededor de un 2 y piquito, casi 3 en lo que va el año, respecto de una inflación que ya está en 16% acumulada. Es totalmente comprensible y lógico que esta situación se esté dando.
0: Muy bien.
2: Esa mujer que dice, querido, mira, tu mamá ya me tiene podrida, podrida, harta me tiene, todo el tiempo metiéndose en nuestras conversaciones. Pero no es para tanto, no es para tanto. Cállese la boca, señora, que estoy hablando con su hijo.
0: Cortita, lean.
3: Pone mucho temor en Francia por lo que pueda pasar durante y post partido Francia-Marruecos. Recordemos que en el 2022, cuando jugaron en Qatar por la semifinal, el triunfo francés por 2-0, hubo serios incidentes que derivó, por ejemplo, en lo más grave, la muerte de un adolescente de 14 años en Montpellier por disturbios y enfrentamientos en las calles. Las autoridades de seguridad de Francia han catalogado este partido como de alto riesgo. Para que te des una idea, el gobierno francés va a blindar las calles de París y otras grandes ciudades con un dispositivo que va a movilizar, escucha el dato, 20.000 policías y gendarmes en todo el territorio nacional, con unos 8.000 desplegados solamente en la capital, en París. Recordemos que hoy a las 5 de la tarde, hora argentina, en Boston, primer partido de cuarto de final, Francia-Marruecos, el que gana va con España-Bélgica el próximo martes. Bélgica y España van a jugar mañana en Los Ángeles.
0: Bien, faltan 3 para las 10 de la mañana. Tanda y venimos con el pase. Con Valdés,
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0: Hola Marce, ¿qué tal?
1: Buen día. ¿Qué tal, Marcelo?
2: ¿Qué tal, chicos?
1: Hola, ¿qué tal?
2: Hola,
3: de la patria.
0: Muy bien.
4: Es de la patria.
0: Día de la patria.
5: Feliz día de la
2: ¿cómo
5: patria.
2: Está, María?
5: ¿Cómo estás?
0: Muy bien.
2: Muy bien.
1: Bueno. ¿Cómo le vas a preguntar a María cómo está? Está bárbara.
5: No, chicos, ahí me dicen. No, gracias. No sean malos.
0: Siempre está bárbara.
5: Ya lo voy a tomar siempre. Como una burla.
1: No,
0: burla, por favor.
1: Doctor.
5: Doctor Corbillo.
0: Buen día, regresé. Bueno, no me puedo ir de mi asiento.
5: Se fue y vino. Se fue
1: y vino. Es verdad que me contaron, Doc,
2: algo, doctor.
1: Que un día le dijo usted a una chica, desvístase. La chica tenía vergüenza de vestirse. Y usted le dijo, desvístase, yo soy un profesional.
5: Claro.
0: Totalmente.
1: La chica se desvistió y le dijo, doctor, ¿dónde dejo mi ropa? Ahí al lado de la mía.
0: No, pero me ha pasado muchísimas veces, ¿no? Esto de estos ojitos claros. Que bueno, obviamente.
1: Gente de todo.
5: Esos ojos.
1: Uno no es de, que... uno no es de fierro, doctor.
0: Totalmente, digamos. Si uno tiene facha. ¿Qué quiere que le diga?
4: Las cosas que usted habrá visto con esos ojos.
5: Tocado por la varita mágica de la belleza.
1: Se habrá tocado, esa varita, ¿no?
0: Mirá, yo siempre digo que, bueno, en mis épocas donde estaba soltero, lo bueno que de ser soltero es que puedes acostarte con quien quieras.
1: Sí.
0: Una noche me acosté con frío y la otra con hambre. Pero bueno.
1: Lo bueno de ser soltero es que puedes entrar de los dos lados de la cama.
5: Es que,
0: sí, también.
5: No te creemos que te hayas acostado solo nunca.
0: Ah, bueno. Tal vez con los enanitos de jardín, que los invitaba,
1: sí, no, claro.
0: Los invitaba a dormir.
1: Hay uno que le decían Pitufo.
0: Así.
1: Tenía tufo a pis.
0: Un saludo grande. Mis enanitos de jardín me están esperando en casa. Así que
2: en
0: un rato.
1: 32.
2: Sí, en un asado que fuimos con el equipo, se lo contamos al doctor ahí alrededor de la pileta, tiene 32 enanitos.
1: Lo que tienen cría los enanitos.
0: Más o menos.
5: El jardín del doctor es una cosa sorprendente.
4: Los enanitos de jardín tienen vida propia.
0: Sí. En un momento los enanitos me pedían para morfar, todo. Me hicieron como un piquete en la puerta de mi casa, descontrolado. Pero bueno, yo, ya que estamos en este...
1: Quería decirle antes,
0: dígame, Rolo,
1: no es lo mismo, ¿usted se acuerda de lo no es lo mismo?
0: Sí.
1: No es lo mismo tu hermana en el jardín del Edén que le den a tu hermana en el jardín.
2: Claro que no es lo mismo.
0: Totalmente, no es lo mismo. Tengo mi loberenco, el gran Alejandro Sanz.
2: No es lo mismo.
0: Totalmente.
2: ¿Qué trajiste, Doc?
0: Bueno, estoy haciendo una investigación, obviamente, el 9 de julio, Día de la Independencia.
1: Independencia.
0: Y este 9 de julio es bueno hablar de cuáles son las comidas más argentinas. Me parece muy, pero muy bueno, recomendable.
5: El locro.
0: Bueno, el locro es una de ellas, ahora voy a mencionar. Una de las más argentinas es el dulce de leche, por ejemplo.
1: El dulce de leche.
0: Que te sube el colesterol, los triglicéridos, te tapa las arterias. Pero sin embargo lo seguimos comiendo.
1: Es verdad.
0: O sea, es como vivir en este país. Nos encanta, aunque nos haga mierda.
1: Es verdad.
5: Nos encanta el país.
0: También nos gusta comer mucho choripán.
1: Choripán.
0: Y claro, porque se parece mucho a la economía argentina, Marcelo.
1: ¿Ah, sí?
0: Te genera una inflación galopante.
1: Ajá. Usted tenía una amiga que le echamos choripán.
0: ¿Ah, sí?
1: Puesto de choripán.
0: ¿Sí?
1: Porque le hacía falta un baño. ¿Viste los choripanes cuando has puesto el choripán?
0: No, nunca. Si querés ir a hacer necesidad, tenés que ir al parque, a la plaza.
2: Al árbol.
0: Y por último hay que mencionar también al locro, como decía María recién. El locro es la mejor síntesis de lo que somos los argentinos.
5: ¿Qué somos?
0: Un rejunte de todos lados. Caliente, picante y siempre tirando cualquier verdura.
5: Está buenísimo.
0: Es natural, Cormillot.
1: ¿Viste que dicen con el doctor Cormillot que el locro... ¿Qué es el locro? Es un tripo con las frecultrades mentrales al trerrar.
0: La torta frita también pues, resume mucho también la parte de la población nuestra.
5: Los pastelitos.
0: Que es pura grasa.
1: Ah, pura grasa.
0: Pero hablando de este 9 de julio, me dicen que lo tenemos, a un gran periodista, que no es Marcelo Bonelli.
1: ¿Quién es?
2: Es Marcelo Brunelli.
1: Es parecido.
4: Es otro.
2: Sí,
1: es parecido.
2: Venís a laburar temprano. El Marcelo Blue. Marcelo Brunelli. Así es. Que en minuto vamos a hablar de lo que fue a dos voces ayer.
5: ¿Qué pasó?
2: Un verdadero escándalo.
4: Casi se van a las manos.
2: Sí.
4: O se fueron a las manos.
2: Estuvo muy tentado.
4: ¿Pero la cosa siguió en los pasillos o no?
2: No, porque uno de los
3: contendientes se quedó un rato más en el estudio.
2: Ah, ok. Vamos a hablar, ¿qué estaba? Caruso Lombardi.
3: Y el diputado Aldo Leiva, que, sí, que iba a hablar de otra cosa, ¿no?
5: ¿Y por, sí, qué se agarraron?
3: Y porque el Caruso estuvo hablando de fútbol, estuvimos hablando con los Marcelo Fiache, con Dominico, estuvimos hablando con Moyo.
2: Dani Moyo.
3: Y, claro, él tiene una, Caruso, una posición no crítica a la selección, puntualiza las cosas que van.
4: No le gusta la selección.
3: No le gusta,
4: no, no, le gusta,
3: sí,
4: no,
3: sí,
4: le gusta la selección.
3: Y después, cuando, para, viste, cuando haces un pase y vamos a pasar a un tema político, le preguntamos qué opina la selección.
4: ¿Y?
3: Y el, acá el diputado Leiva dijo: ese vendehumo.
2: ¡No! Tenemos, bueno, el tape.
3: Y el vendehumo, y el vendehumo estaba en el estudio,
4: claro,
3: todavía.
4: Claro.
2: No. Ahí, sí, se agarró con tenemos, todo. Tenemos el archivo de lo que pasó ayer. En a dos voces.
3: Muy bien,
2: escuchen, por favor.
6: ¿A quién le ganaste? ¿A quién le ganaste? ¿A quién le ganaste? Porque no me daban la palabra. Porque hablas al cohete siempre. Porque hablas al cohete siempre. Siempre hablaste al cohete. A ver, ¿y a vos quién te conoce? ¿A quién le ganaste? ¿A quién le ganaste?
4: A Leiva también es un
6: impresentable. ¿A quién le ganaste? ¿A quién le ganaste? ¿Por qué no te fuiste? No te fuiste a dirigir afuera. ¿Sabes por qué no fuiste? Porque nadie te quiso llevar. Esa es la verdad. Vos sos maleducado.
7: Habla de vos,
6: te gusta,
7: querido,
6: hablar pavada siempre. Hasta vendía humo queriendo pelear y saliste a rajar en el estacionamiento cuando estaba en San Lorenzo.
7: La primera vez que te veo en la cara, ¿quién sos?
6: Te
7: si te veo,
6: ¿sabes
7: qué? Te pido una coca. Pero, tenés una pinta de mozo increíble.
2: Pinta de mozo terrible, le dijo Caruso Lombardi, no, al diputado.
3: Te digo que no paraban más,
4: No paraban.
5: ¿Y vos qué hacías en el medio, Marcelo?
3: Y lo dejaba hablar, trataba de interrumpir, pero era imposible.
1: Pero me dio bien igual, ¿eh?
3: Sí, me dio bien.
2: Sí.
3: No, pero no fue buscado, chicos.
1: No, pero Garpo, la producción ya la está buscando a los dos para la semana que viene.
2: Claro, ¿vos por quién iba? ¿Por quién dijiste voy por este?
3: Empezaron las apuestas ahí.
2: En el ring. ¿Quién da más por Caruso? Pero bueno, tenemos información.
1: ¿Hay información?
2: Porque este 9 de julio está nuestra enviada, Mariel Dilenada, desde Tucumán.
1: ¿Está Mariel allá?
4: ¿En serio?
2: Así que la vamos a saludar.
4: ¿En serio?
2: Sí. Enviada especial del pase a Mariel Dilenada.
3: Fantasma de noche.
2: Así que, claro. Buen día, Mariel, ¿me escuchás?
8: Sí, buenos días, compañeros, ¿cómo están? ¿Me escuchan bien?
2: Sí, muy bien, muy bien.
1: 5/5.
8: Acá Mariel Dilenada, periodista acreditada en Casa de Gobierno con 30 años de trayectoria, Norma Isirán, 9001, 9002, 9003, y ahora también doctorando en el Magíster de Empanadas Tucumanas de la Universidad de Minnechota.
1: ¡Qué lindo!
8: Bueno, atención, Mitre informa primero porque estamos en la Casa de Tucumán
1: a ver.
8: Para cubrir la celebración por el Día de la Independencia.
1: Muy bien.
2: Muy bien, sí.
9: Mariel, por favor, te pido, te vas a tener que retirar, por favor.
8: ¿Adorme? ¿Pero por qué Manuel Adorni? ¿Usted qué hace acá?
4: Pero si no es más el vocero y el jefe.
9: Está en mi casa y estoy desayunando.
1: ¿La Casa de Tucumán? ¿La Casa de Tucumán es de Adorni?
8: Mitre informa primero. No. Manuel Adorni compró la casita de Tucumán.
9: Así es. Lo compré gracias a un préstamo que me dio Mariquita Sánchez de Thompson.
8: Pero Adorni, Mariquita Sánchez de Thompson murió hace como 200 años.
9: Sí, lo sé. Y ya que está en el cielo al crédito, que Dios se lo pague.
1: ¡Ah, un pagadiós!
8: Eso es una barbaridad, chicos.
2: Sí, totalmente.
8: Mitre informa primero con la primicia de que Manuel Adorni se compró la casita de Tucumán.
1: ¡Qué bueno!
8: Les mando un beso grande a Camariel Dilenada, periodista acreditada en Casa de Gobierno.
5: ¡Chao, Mariel!
1: Muy bien. ¡Un beso, Manita!
2: Muy bien. Bravo, Mariel, ¿eh? Impresionante con la información.
1: Mucha venta de empanada y pastel ayer en Tucumán.
2: Sí.
1: Había una,
2: sí,
1: persona que estaba vendiendo empanadas. Dice: empanada surtida. Dice: bueno, deme una docena. ¿De qué son? Todas de carne. Dice: son todas de carne. ¿Por qué dice empanada surtida? Porque hay de ayer, de anteayer, de la semana pasada.
2: Le agradecemos también a la Casa de Empanadas Pi que nos mandaron, ¿eh?
1: ¿Pi?
2: Casa de Empanadas Pi, pague 3,14. agradecemos, Rolo, agradecemos, gracias a las empanadas. Tenemos también información del ámbito policial.
1: ¿Ah, sí?
2: Rolo, así es.
1: ¿Está Mauro Zeta?
2: Me dice que está Mauro Zeta, que ha venido al estudio.
1: Ay, qué bueno.
10: Así es. Atención, compañeros, buen día.
5: Buen día.
10: Edu, María, Leandro, Pablo, Marcelo.
5: ¿Qué hace?
10: ¡Déjelo venir! Así es. Tenemos información del ámbito policial.
1: A ver, vamos a
10: hablar de uno de los casos más importantes de la actualidad. Caso Jessica Sirio Martín Insaurralde.
1: Primero le quiero agradecer, Mauro.
10: Tengo información terrible. Primero le quiero agradecer al comisario L'Oreal, que me sacó de la cana porque me ayudó a tenerme. Gracias, L'Oreal. Un abrazo grande. Información de último momento que llega a nuestra mesa de trabajo.
1: A ver, dale.
10: La justicia ya está periciando el celular de Jessica Sirio.
1: ¡No me digas!
10: Y atención, porque hay pruebas que la estarían incriminando, ¿eh? Escuchen el ringtone que tenía el celular de Jessica Sirio.
5: A ver.
11: El dinero no está.
1: Pero con basura.
10: En exclusiva, el dinero no es todo, pero bueno, como ayuda, así sonaba el celular de Jessica Sirio.
1: La voz.
10: Así es. Los peritos fueron a la configuración del celular e hicieron clic en propiedades.
1: ¡Epa!
10: Y aparecieron más casas que en Booking.
1: ¡No!
10: Información que estamos manejando. Además, ingresaron al Gmail de Jessica. Tenía la bandeja de entrada llena.
1: No me vas a decir.
10: Pero de dólares, Y atención, porque ingresaron en su cuenta de Mercado Pago y detectaron algo increíble.
1: ¿Qué?
10: Escuchen esto.
1: ¿Qué?
10: Al parecer tenía tanta plata en la cuenta,
1: ¿sí?,
10: que Marcos Galperín le había pedido un préstamo a ella.
1: Impresionante.
10: Así que en cualquier momento volvemos con más información del mundo del AMPA.
1: Dejá mandarle un saludo a un amigo.
10: Sí.
1: Le decimos policía retirado.
2: ¿Por qué?
1: Ya no usa ni la esposa ni la pistola.
0: Me dicen por cucaracha,
1: sí,
0: lo querido, que tenemos al Mitre Informa Primero con información de último momento.
1: Ah, dale. Bueno, está el Orsa. Sí,
0: por favor.
5: Esto pasa ahora.
1: Pinelo.
12: Último momento.
1: ¿Qué pasó?
2: Siendo las 10 de la mañana, 14 minutos.
1: Ostrichi.
2: Temperatura 12 grados 6 décimas.
12: Así es, chocaron dos engripados. Se hicieron moco.
2: Terrible, la información de último momento del servicio informativo. Y tenemos más información porque el doctor está con todo.
1: Está con todo. Le voy a preguntar al doctor porque ahí en el...
0: Dígame, Rolo, sí.
1: En el hospital de... un hospital nombraron a jefe proctología un amigo mío.
0: ¿Ah, sí?
1: Pero fue por concurso, fue a dedo.
0: No. Me hace morir, un día me hace morir.
5: Alberto, contáselo en el hospital.
0: Totalmente. Vos sabés que hablando de contar, voy a contar lo que me pasó un día en el hospital. Le digo a un muchacho, nació su hijo, señor. Está muy bien, pero tuvimos que ponerle oxígeno.
1: No.
0: Qué lástima, yo quería ponerle Brian.
5: Es un caso. Brian.
0: Totalmente.
1: Un caso de un amigo mío. No hay que pelearse en la calle.
0: No,
1: porque
0: nunca.
1: Uno no sabe con quién,
2: claro,
1: se puede encontrar.
2: Sí. Nunca, ni que lleva al otro, ¿no?
1: Esto le pasó a un amigo mío que se peleó con uno. Le pegaron semejante trompada.
0: No.
1: Le hicieron pelota.
0: Sí.
1: Lo llevan al hospital. Mi amigo no podía hablar. La boca destrozada.
0: Sí.
1: Los médicos lo empiezan a revisar. Imagínate, 9 de julio, feriado.
5: Le bajaron los dientes.
1: Todo, quedó nada. Destrozado.
0: Detonado, sí.
1: Justo que lo estaban atendiendo, aparece la chica con el carrito sirviendo el chocolate para el 9 de julio.
0: Sí.
1: Bueno, los médicos, tacita de chocolate. Lo ven a mi amigo ahí, le dicen una tacita de chocolate. Y dice, no, este señor no puede...
5: No puede
1: comer nada.
0: Nada.
5: Tiene la boca destrozada.
1: Entonces, ¿cómo hacemos? Puede ser un enema de chocolate.
5: Ay, no.
0: Enema de chocolate.
5: Me imagino. No. Rolo, pará.
1: Le hacen un enema de chocolate.
0: Sí.
1: Le ponen ahí la... Lo ponen ahí en...
0: Sí.
1: En cuatro.
5: No.
1: Ponen la enema.
0: Sí.
1: Y mi amigo dice,
5: No.
1: ¿Qué le pasó? Está muy caliente el chocolate.
5: No.
1: Le falta azúcar.
0: Qué lindo. Bueno, hablando de chocolate, el famoso chocolate por la noticia, quiero comentarles que en minutos termina el pase Y tenemos, nos vamos al streaming de Sigue la Joda.
1: Sigue la Joda, sí.
0: Tienen aquí el QR en Natalia la transmisión.
1: Llega tarde, ya sí. Estoy llegando tarde.
0: Así es, Ariel los espera con...
1: Sí, nos agarró la barrera acá a dos cuadras.
0: Los esperan los tres. Hoy un invitado muy especial.
10: ¿Quién?
0: Martín Cecini.
1: Ah, qué bueno.
0: Ventríloco.
1: Ventríloco.
0: No saben lo que es. Es imperdible. Viene con Humberto, el muñeco, no sabe lo
10: Humberto
0: que
10: se
0: es.
10: Le trae.
1: Te morís. Muy, muy buen ventríloco.
0: Muy buen ventríloco.
1: No como el ventríloco amigo mío que tiene tan malo que el muñeco se le fue a la mierda.
0: Así que ya saben, en minutos termina el pase y se van al streaming de Sigue la Joda. Lo escanean ahí al QR.
1: Qué lindo.
0: Quiero contarles algo que me pasó el otro día en el hospital.
1: Alberto.
3: ¿Qué pasó, doctor?
0: Pues viste, uno ya conoce a los pacientes todo el tiempo.
4: Claro.
0: En un momento le pregunto, hablo de mi paciente, le digo, ¿qué tipo de servicio de internet tenés? Le digo. Je, je, je, je. ¿De qué te reís? No me río, tengo 4G, me dice.
1: Presentó este momento de humor.
0: ¿Quién?
1: Parador Marisol. Vení este fin de semana largo, vení con tu novia, vení con tu esposo, vení con tu amante. Pero atención, porque si venís con las tres juntas, desayuno gratis para los cuatro.
0: Bueno, me acaban de informar que acaba de llegar Mariel Dilenada de Tucumán.
1: ¿Ah, sí?
0: Sí, así es, Mariel.
10: Sí, muchas gracias. Bueno, fue un viaje veloz.
5: ¡Ay, qué lindo, Mariel! Sí, es porque, la nave espacial.
10: La noticia, ustedes...
3: Tomaste la nave espacial de Menem.
10: Tengo mi avión privado.
5: Ay, esta es la era del avión privado.
10: De sí, espacial. Tengo mi avión privado, totalmente.
13: Un sistema de vuelos espaciales.
10: Así es.
5: ¿Quién no tiene un avión privado?
10: Claro. Ahora, en este 2026, todo el mundo tiene un avión privado. Dios. Así que, ¿por qué no, Mariel? Dile nada. Me quiero poner seria... Porque acaban de publicar en la página oficial del Vaticano que falleció el jefe del obispado, Gianluigi Pesano.
1: ¡No! ¡Murió!
10: Sí. Ustedes dirán, ¿quién carajo es ese? ¿Qué me importa, no?
5: Bueno, justamente. No, tampoco tanto.
3: Bueno, respeto con el señor.
10: Totalmente. Por eso digo, era el obispo de Turín.
1: Ajá.
10: Y para todos aquellos que lo hacen cada muerte de obispo, hoy les toca.
5: ¡Viva la patria!
1: Un amigo mío, vos sabés que un amigo mío decía, la felicidad nunca es completa.
0: ¿Por qué?
1: Vos sabés que se me murió mi suegra, pero tengo que pagar el funeral.
0: ¡No!
5: Mariel, sí. Que a Rolo le gustó la depilación, ¿eh?
10: Sí, bueno.
5: Dice que no le dolió nada, sí. Está bárbaro. Sí,
1: pienso hacerme tira de cola.
3: Y pareces un bebé, así, en esa
10: ahora
3: parte
10: deberías,
3: del brazo.
10: Deberías depilarte todo, ¿eh?
5: Sí.
10: Fue un boom lo de ayer, más de 25.000 personas, sí, en nuestro canal de YouTube. Uh-huh. Un éxito total, así que la próxima...
1: Busco una mujer sincera.
10: Sí.
1: Que no se depile. No,
10: totalmente. Lo que yo pienso, Rolo... Es que si se llega a dar lo que se tiene que dar, y tal vez podríamos ampliar un poco el volumen del
1: de todo el cuerpo.
10: Me parece, no sé, es algo que...
3: Por suerte, no te llamó más la bruja, ¿no?
5: Vos decís las partes íntimas.
10: No sé las partes íntimas, pero tal vez que suba un poquito por el pecho, la depilación o la espalda.
5: Claro, cuanto menos pelo, más parece el músculo.
10: Las piernas.
5: Claro,
10: hay muchos hombres con las piernas depiladas.
4: Sí, claro.
10: Sí, muchos runners.
5: Los nadadores.
4: Los nadadores, claro.
1: Pues ya en mi pueblo ya me están cargando con lo de ayer.
10: Sí, te están cargando.
4: ¿En serio?
10: ¿Balcarce?
1: Me parece que este fin de semana...
4: ¿Vas a poder entrar o no?
10: ¿No vas a ir?
1: No, este fin de semana no voy.
4: No va. No puede entrar a Balcarce.
10: Por favor, no se metan con Rolo. Una institución... uno de los mejores, yo diría el mejor.
4: ¿Pero qué haces acá? Tendrías que estar en la caminata para ir al Tedeum.
10: Pero vos sabés que no le quería quitar el protagonismo al presidente Javier Milei.
4: Muy bien.
1: Ajá, claro.
10: Y bueno, y a toda su comitiva.
3: Es cierto que cuando vos vas, toda la gente te pide autógrafo, esas
10: sí,
3: cosas.
10: Mucha gente me pide autógrafo, entonces no puedo estar, tengo que salir al aire.
1: Por
10: también,
1: tres tuyos, ¿no? Uno de Nince, ¿no?
10: Mercedes, que estaba acá abajo haciendo un móvil recién.
4: Claro.
10: Así es, no te metas con mi trabajo, Mariel. ¿Ok? Porque yo te voy a denunciar, ¿eh? Te vamos a transmitir por el YouTube de Radio Mitre. Sí, Rolo.
1: Te enteraste, Marcelo, que fueron detenidas dos mujeres que ejercían la más triste de las profesiones.
10: ¿Qué pasó?
1: Luego de ser interrogadas, las maestras fueron dejadas en libertad.
10: Yo no me olvido más el día que le pregunté, papá, ¿cuánto cuesta casarse? No lo sé, hija, aún lo estoy pagando, me dijo.
1: Dice que sale de la relación de una prostituta con un argentino.
10: ¿Qué sale?
1: Sale un hijo de puta que se la sabe toda.
0: Yo no me olvido más el día que estaba con el doctor Capucha, el doctor
1: Capucha. El doctor Capucha, un grande.
0: Estábamos en la guardia de un hospital y le digo a Capucha, le digo, escúchame, Capu, ¿cómo está tu vida sexual?
5: No.
0: Ese como la Coca-Cola. ¿Cómo es eso? Primero normal, después light y ahora cero.
4: El tema son las colas.
5: El doctor Capucha nos escucha todo.
1: Un
0: beso grande a Capucha.
5: Un beso grande.
1: La policía norteamericana le pregunta a un argentino, dígame edad, 28 años, estado civil, soltero. Sexo, enorme, papito, enorme.
0: La otra vez alguien me dice, doctor, engordaste, se te renota en la panza. Le digo, escuchame, a vos te gorrearon y se te renotan los cuernos.
5: Doctor, no podés decirle eso.
0: Hablando de los cuernos, por
1: favor. Como un amigo mío que estaba muy, lo veí muy mal, estoy muy dolido, me dijo, ¿pero qué te pasó? Mi novia me pateó.
0: ¿Pateó?
1: Pero no podés sufrir por una mujer, no, lo que pasa es que me pateó los huevos. Dijo, no.
0: La otra vez le pregunté a alguien, ¿cómo te fue con el nutricionista? Me dice, mirá, me dijo que estoy igual que los carteles que traen alimento.
5: ¿Cómo?
0: ¿Los carteles que traen alimento? Sí, exceso de caloría, exceso en grasa saturada, exceso en sodio, exceso en sodio.
1: Un amigo me decía, vos sabés que pensaba pasar el fin de semana largo romántico en la costa, pero no pudo ser. ¿Por qué? Mi mujer quiere venir conmigo.
2: Bueno, vamos a despedir el pase del día de hoy, Rolito querido,
1: ¿sí?
2: Con una canción.

0: Charlie García.
1: ¡Ay, qué bueno! Qué bueno.
2: Que ¿lo sí, volviste a juntar?
0: Sí, lo volvimos a juntar justamente a dos voces. ¿Por qué? Porque todo el mundo sigue hablando de la victoria heroica, la victoria que tuvimos frente a Egipto.
3: Tremenda.
0: Así que...
3: Épica, faraónica.
1: Faraónica, esa es la definición.
0: Impresionante, piramidal. Fue una cosa...
1: Piramidal también.
0: Sí, impresionante. Así que en exclusiva, acá, en el pase más escuchado del país... Rolo, vamos a presentar
2: dale.
0: A Nito Mestre y a Charlie García cantando Rasguña la Arena.
3: No las piedras.
1: La arena.
0: No las piedras, sino Rasguña la Arena. Y lo escuchamos en vivo en este preciso instante.
1: Dale.

0: los egipcios afuera. Al fin.
1: ¡Bravo!
2: ¡Vamos! ¡Sigue, sigue!
3: ¡Ya, momia! ¡Se va!
4: Muy bueno.
2: Guarda.
1: A ver.
2: ¿Sigue Nito?
3: Nito, toda tuya.

0: Perfecto.
1: Espectacular, espectacular.
2: Sensacional. Sensacional.
0: Bravo. Bueno, bueno.
2: Mito y Charlie.
0: Así, abrazo grande a Ariel, ¿eh? Así que, bueno, no.
3: Nos vamos a hacer el streaming.
0: Sí, nos vamos a hacer el streaming, claro. ¿Eh?
2: Suerte, ¿eh?
0: Seguimos en Radio Mitre, vamos.
4: Dale. 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

10 de la mañana, 30 minutos. Estamos aquí en nuestra mañana hasta las 13 horas, 9 de julio, Día de la Independencia, 210 años de la Independencia Argentina. Vamos a escucharlo un ratito a Charlie cantando el himno, mirá.

0: Bueno, el himno nacional, la versión de Charlie es hermosa, ¿no? Uh-huh. Y bueno, y ahora lo cantamos seguido en los partidos, ¿no?
1: Igual, ¿cómo evolucionamos? ¿Ustedes se acuerdan que fue como medio escándalo cuando
0: sí,
1: él...
0: Sí, cuando apareció
1: tole, este... tole, se armó.
0: Sí. Armó un despelote total. Y ahora es una de las versiones más escuchadas. Hay una moderna también de Abel Pinto. Obvio. Pero bueno, elegimos... Vamos a escucharlo un ratito, dale.

0: Bueno, esta es la versión de Charlie. Hay uno de último, digamos, de los últimos meses, ¿no? De la Mona Jiménez.
1: También, sí, distintas.
0: Mira, vamos a escucharlo.
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0: Cuartetero, así, sí, a full.

0: los días.
1: Bien, el cuartetero sería esta la versión.
2: Claro, cuarteto.
1: De ahí. Y bueno, y también Abel Pintos hizo una versión en los últimos años, ¿no?
2: Hace... Claro, porque hizo un CD. Disco, digamos, con todas sus, con todas las canciones patrias.
1: Sí, sí, efectivamente. Y mira, vamos a escucharlo a Abel Pintos.

0: más tradicional, el de el moderno, pero más tradicional.
1: Como los actos de la escuela, claro, ¿no? Sí, más o menos.
2: Como que hay la base, ¿no?
0: Claro, claro, hay una, mirá, una versión de Ciro.
1: Ataque 77, ¿no?
0: De Ciro, no, una versión de Ciro, de él con la armónica, mirá qué lindo.

Esta es hermosa y bueno, se usa mucho en las canchas esta versión de Ciro. De hecho, Ciro estuvo en algún fanfest, alguna actuación y la actuó, ¿no? Y hay otra versión de Herbat, con la guitarra.

0: recordamos con las distintas versiones el 9 de julio, el himno nacional argentino. Se te pone la piel de gallina.
1: Es hermoso además nuestro himno. Yo creo que más allá de que porque es nuestro, la letra, la música. Y en el mundial, viste, que escuchás otros y verdaderamente
0: toma algunos más son sentido. Muy marciales, viste, depende de qué país, ¿no?
1: Es precioso. Y el juremos con gloria a morir, ahí es como que te sale toda
0: el
1: la
0: de Francia también es lindo.
2: Hay algunos muy simpáticos. Por ejemplo, el de Sudáfrica es igual a una canción infantil. Claro. A Ditch Gypsy, Ditch Araña. Si vos escuchás el de Sudáfrica, es. Es exactamente igual a Gypsy, Ditch Araña. Después lo vamos a escuchar.
1: Se
0: hay otros buenos, pero el mejor joder. Para nosotros es el himno nacional.
2: El de Francia, mal que nos pese, es lindo. El himno de Francia.
0: Sí, es lindo.
1: Sí,
0: muy lindo.
1: Sí. Bueno. Feliz Día de la Patria.
0: Ahora va a comenzar el Te Deum y demás. 10:38. Pablo.
3: Sí. Guarda, ¿con qué se viene, Pablito?
2: Hoy venimos con algo más picante.
0: Viene algo muy picante.
2: Sí, yo no sé si les pasa o les pasó. Sí. Me cae mal fulano, decís, ¿no? Y vos decís, sí, pero te hizo algo.
0: Tenemos una lista larga.
2: Entonces. Pero si te hizo algo, está bien. Vamos a decir, ahí no hay ningún misterio. Claro. Cuando un tipo te hizo daño. No,
0: sí, alguien.
2: Ahora, hay gente que. No, es de piel.
4: Bueno,
2: de piel.
4: No, es de. Puede ser. ¿Cómo? Puede ser que hayas visto que tuvo malas actitudes con otras personas. Ya
2: no,
4: eso basta.
2: Vamos a hablar de cuando es irracional.
1: Hay algo que tiene que ver.
2: Vamos a explicar.
0: Algo de piel.
2: Hay cinco motivos por los cuales.
1: Enunciado concreto. Da el enunciado concreto.
2: Enunciado es. ¿Por qué alguien nos irrita instantáneamente sin que haya hecho nada malo?
1: O sea, la gente que te cae mal sin que la conozcas.
2: Sí, ¿por qué sucede este fenómeno? Hay varios motivos.
4: Claro.
2: Se puede parecer a alguien, puede tener algo que nosotros reprimimos.
4: Pero si no lo conoces, ¿cómo sabes? Si no lo conoces.
2: No,
0: pero
2: puede
0: es
2: hacer
0: cierto.
2: Acordar a alguien.
4: Para mí hay un tema de instinto de cuando vos conectás o no conectás con una persona instantáneamente.
2: Por eso digo, nosotros vamos a analizar por qué rápidamente pasa. Porque en segundos hacemos juicios automáticos sobre eso, si nos simpatiza o no.
4: Bueno,
2: es todo prejuicio, pero tiene sus razones antológicas y vamos a desmenuzar.
1: Wow. Nosotros, por estar del otro lado, debemos ser, pero blanco de un montón.
2: Sí.
1: Que dicen, mirá lo que dice esta estúpida. No, pues también, digo.
4: Sí.
1: Capaz que no dijiste nada. O de pronto tiraste una frase que la escucharon así al pasar y dice, ¿no ves? ¿Viste? Hay gente.
4: Pero
1: que además te hatea todo el tiempo, no le caes bien.
4: Para eso, Pablo, está la frase, nadie es monedita de oro para caerle bien a todo el mundo.
1: Mirá qué frase.
0: Mirá,
4: es hermosa.
0: El título y mirá el bolonqui que armaste.
2: Es que es hermosa. Somos bolonqui porque desde chicos que necesitamos que alguien nos caiga mal.
0: No, y hay gente que te cae mal de piel y después la conoces y te haces íntimo
2: y decís,
0: amigo.
2: No,
0: ¿viste?
2: Vos sabés que es divino.
1: Es verdad eso.
2: Sí, vamos a ver un poco de todos los casos de dónde nos viene esto.
0: Y después Julio nos va a contar, ¿no? Cómo vivió usted.
3: Vamos a hablar un poco del 9 de julio, Marcelo, y voy a contar alguna cosita que no se sabe.
0: Bien.
3: Así que en un ratito nada más lo vamos a estar contando acá en el programa.
0: Bien. La historia es increíble, ¿no? El martes se jugó el partido de la selección argentina, se paró el país.
4: Uh-huh.
0: 60% de rating, y bueno, no había nadie en las calles. Bueno, una empresa, Metal Ford, de maquinaria agrícola en Córdoba, tiene problemas, bueno, porque está la crisis económica, ¿no? Y increíblemente también empresas vinculadas al agro, que abastecen equipos al agro. Esto ya se sabía. El martes autorizó a sus 35 trabajadores a salir antes para ir a ver el partido. Hoy vamos a ver todo el partido. Ahora, en el medio del partido, escuchate esta, la empresa Metal Ford los despidió. Andate tranquilo, anda a ver el partido, y en el medio del partido mandó los telegramas para despedir a 35 trabajadores. Y tenemos a uno de ellos, a Santiago Luna. Santiago, ¿cómo estás?
5: Hola, buen día. ¿Cómo están?
0: Bien, me imagino mal, ¿no? Pero una historia realmente de perversidad. No sé, ¿cómo la están viendo ustedes?
5: Y sí, la verdad que era algo que no nos esperábamos, sinceramente. Es como tal cual decís vos, teníamos autorización de la empresa para que los 145 personas prácticamente saliéramos de la empresa a las 12 del mediodía para ir a ver el partido. Algunos compañeros se enteraron minutos antes de la salida, que lo estaban llamando desde el correo para que pasen a buscar esta carta de documento, esta nota de despido. Esos mismos compañeros llegaron y empezaron a mandar mensajes al resto para que todos nos llegáramos al correo, porque al otro día no nos iban a dejar entrar a la fábrica. Así que, bueno, los que pudimos llegar, llegamos, nos firmamos la documentación y nos volvimos a nuestra casa. Hay gente, hay compañeros que no llegaron a firmar, no llegaron a avisarles, y se encontraron al otro día en la puerta de entrada con el portero y dos personas de la misma fábrica, que los paraban en la puerta y le decían: che, no, mira, vos estás despedido, no puedes entrar. Se desayunaban con la noticia.
0: ¿En ahí. Total cuántos compañeros?
5: 35 personas.
6: Santiago, y ahí, por lo que leía que Rodrigo Alegres hoy, Nottingham es un pueblito muy chiquito, ¿no? Son 5.000 y algo de habitantes. Imagino que sí, el correo, sí, ustedes...
5: 6.000 personas.
6: Sí. Y el propio correo, le digo, debe conocer a la mayoría de los trabajadores, ¿o no?
5: Sí. Acá prácticamente nos conocemos todos con todos. Hacemos 3 cuadras, nos cruzamos todos. Pero, viste, por ahí no tenés el contacto de todas estas personas. Y lo que la chica del correo nos decía es: me trajeron estos 35 telegramas a las 11:15 de la mañana. Claro. Dice, yo estaba haciendo otras cosas, me era imposible avisarles a todos para que se vengan. El mismo correo cerraba a la 1.
4: Claro. Santiago.
0: O sea, los telegramas fueron antes de la 1, llegaron antes de la 1.
1: Llegaron
5: 11:15 aproximadamente.
1: Ya el despido, pero bueno, si la empresa había, creo que hace una semana había entrado en concurso preventivo,
0: en concurso,
1: ¿no?
0: Sí.
1: Pero digo, la forma, además.
0: Y el momento, ¿no?
1: Ya el despido, bueno, pero supongamos que después, bueno, cumplan con todo, les den los motivos, lo que fuere. Pero la forma en que lo hicieron.
0: Y el día, el momento.
1: Un horror.
5: El momento.
0: Como diciendo, anda tranquilo a ver el mundial y en el medio. La guillotina.
5: Si me preguntas si vi el partido, te digo que no.
1: Claro.
5: No vi el partido.
0: Y me imagino.
4: Santiago, vos, buen día, Agustina, por acá. ¿Vos qué tareas ejercías en la empresa y ya hubo suspensiones en los últimos días, en las últimas semanas? ¿Cómo venía operando la planta? Porque leía datos de que estaba trabajando con un 50% de su capacidad, ni hablar de que mantenía deudas con más de 20 acreedores.
5: Buen día. Sí, yo estoy en la parte de logística interna, en la parte administrativa. Sí, la empresa, como suspensiones, no estaba suspendiendo a nadie. Es más, estaba participando, estaba por un convenio que hicieron con la misma UOM. No podían suspender ni despedir a ningún empleado por el transcurso de 15 días. Bueno, no pasó así, nos despidieron a 35.
0: Y Santiago... Sí. Te quería preguntar, después los días posteriores al martes y a esta suerte, no sé, de puñalada por la espalda, ¿no?, que yo califico, los despedidos, ¿pudieron acercarse a la empresa? ¿Hubo una explicación?
5: Nos acercamos ayer por la mañana a la empresa, al horario de entrada, 6 de la mañana. La mayoría éramos aproximadamente entre 20 y 25, para hacer una protesta, para que nos escuchen, para pedir, no explicaciones, pero sí que nos digan cuándo nos van a pagar lo que nos deben, porque nos deben aproximadamente mes y medio, más aguinaldo. Hay gente de más de 20 años que le deben vacaciones del año pasado. Entonces, sinceramente, acá hay mucha gente que alquila, mucha gente que tiene hijos, mucha gente que
0: claro,
5: tiene sus gastos fijos, como todo el mundo. Entonces, al mes y medio que te están debiendo, por ahí hay mucha plata y todos la necesitamos. Claro. Bueno, no tuvimos respuesta, nadie sabe nada.
1: Santiago,
5: sí.
1: ¿Quiénes son los dueños hoy, en la actualidad? Digo, ¿dónde está la base de la empresa? ¿Es Marco Juárez? ¿Dónde es? ¿Y quiénes son los dueños? ¿Y quién era, de pronto, no sé, el gerente o la autoridad máxima que respondía frente a ustedes?
5: El dueño es Eduardo Borri, de Marcos Juárez, del grupo Bertotto Doglioni. Y la autoridad máxima acá en Nuettinger tenemos un jefe de planta que también viene de Marcos Juárez, pero que hace 2 años que está en la empresa. Y hace no más de 3 meses, 4 meses que está ejerciendo acá en Nuettinger.
1: Claro.
5: O sea, él fue el único que por ahí nos quiso hablar, pero sin información.
6: Sí. ¿Y la empresa Santiago vino decayendo, ya venía arrastrando este tema de hace un tiempo o se precipitó ahora?
5: No, ya hace 1 año y medio que nos viene pagando el sueldo en cuotas, en varias cuotas, y estos últimos 4 o 5 meses ya se juntaban 2 meses enteros. El mes pasado nos empezaron a depositar a 50.000 pesos cada 2 o 3 días, que sinceramente era insostenible todo esto. Claro, o sea, sí. Sabíamos que algo iba a pasar, pero...
0: Sí, pero no, podían suspender, no con esta maldad, ¿no?
1: Claro.
0: Porque, digamos, justo elegir el día del partido, decirle, bueno, vaya a ver el partido como un beneficio que te dan, y te clavan el puñal por la espalda. No,
1: además, Santiago estaba...
5: Sí, sin embargo, ahora parece que, no sé, parece que ahora somos desconocidos dentro de nuestro mismo pueblo, dentro de nuestra misma empresa, porque ayer, por ejemplo, todos tenemos nuestras pertenencias ahí adentro, nuestra foto de la foto de nuestros hijos pegado en la computadora, como yo, nuestra taza, nuestro... Y no podemos ingresar a buscar esas pertenencias. Ayer un supervisor se las pasaba por una reja a alguno de los compañeros. Entonces, viste, pues sí.
0: Pero una cosa denigrante, innecesaria.
5: Hace horas estaba ahí. Bueno, sí, yo tengo 15 años ahí adentro, nunca tuve un problema. Nunca
6: 15 años trabajando estuviste.
5: 15 años, sí.
1: Estaba mirando...
5: Y nunca tuve una suspensión, tengo un legajo intachable. No,
4: pero desde la UOM están pidiéndole al gobierno provincial que intervenga, a ver si por lo menos se puede llegar a una audiencia conciliatoria como ocurre en este tipo de situaciones entre las partes. No sé si en ese sentido ya se logró algún avance o cómo viene esa situación.
5: No, desde la UOM lo llamamos ayer, se hicieron presentes acá en Nuettinger.
6: La UOM que está intervenida, ¿no? También.
5: Para explicar,
6: digo, tiene una intervención judicial.
5: Sí, nos dijeron que ellos no pueden hacer nada sin que nosotros hagamos una denuncia ante ellos, que me parece absurdo, porque si ellos están para ayudarnos, me parece absurdo.
1: Se supone que son los representantes, claro.
5: Claro, totalmente. Bueno, ellos acordaron para el día de mañana una reunión con los superiores de Metalfor, las autoridades de Metalfor, para mañana a 10 de la mañana en Marcos Juárez. Así que bueno, no sé si ahí tendremos novedades o...
0: Vamos a ver. La verdad queríamos hablar con vos porque nos sorprendió y, digamos, perder el puesto de trabajo y esta actitud de traicionera, ¿no? Porque si te andaste tranquilo a ver el partido y en el medio te despido, ¿no?
5: Feo. La verdad que... Sí, pero sin embargo, ahora la misma gente que está trabajando... Que no la despidieron, está con una incertidumbre ahí adentro, no están tranquilos porque...
1: Obvio.
5: Ayer la misma gente de la UOM, el mismo jefe de planta de Metalfor ha confirmado que van a seguir despidiendo gente. O sea, que nadie está exento ahora a que mañana, pasado, la semana que viene, despidan más gente.
0: Sí, sí. Santiago, bueno, vamos a seguir el caso, ¿eh? Gracias por el testimonio, por hablar con Radio Mitre.
5: Listo, no, muchas gracias a ustedes por la difusión.
0: Y bueno, esperemos que haya una solución.
1: Estaba mirando Marce...
0: Santiago Luna, despedido de Metalfor, ¿no? Hablando, reiteramos, ¿no? Este es... lamentablemente hay muchos despidos. Allá la Unión Industrial Argentina es un trabajo cerca de 5.000 por mes. Pero la maldad, ¿no? O sea, el día del partido te dice, anda tranquilo, anda a festejar... Y atrás que te va a cerrar la puerta, te manda un telegrama de despido. Realmente la maldad absoluta, ¿no?
6: Sé que con Agus estamos hablando de hacer, Marce, de acá en adelante, por ahí un listadito de lo que está pasando con muchas empresas de un tiempo a esta parte con el tema de despidos y cierres. Obviamente el origen de esto, digamos, si tiene que ver con una cuestión que ya viene atravesado, que tiene que ver con una situación económica medio asfixiante en el último tiempo, digamos, pero me parece que está bueno por lo menos para hacer una radiografía.
1: Quería decir dos cosas. Una, que muchas veces vos le entregás la vida, ¿no?, a una empresa.
0: Claro.
1: Y entonces más allá de que, por supuesto, quedarte sin trabajo es la tragedia mayor, el dolor que te genera esta cosa de que el mismo tipo que vos saludabas con un beso todas las mañanas cuando llegabas, se pone a cara de perro y te dice, usted tiene la entrada prohibida. Ha pasado un montón de veces, ¿no? Hay algo como de humanidad que se va frente a una situación.
0: Sí, no podés retirar
1: así
0: tu pertenencia personal.
1: No, es un horror. Taza, lo contaba nuestro entrevistado, ¿no? Y estaba viendo la compañía, Jorge Bertotto, Ángel Boglione y Luis Zanotti fundaron la compañía en el año 48, fabricaban tanques para agro, después se extendieron la producción a la industria petrolera y otras líneas de productos, y fue comprando cosas, y la última empresa que adquirió fue en 2023 Duraplas, en Roldán, Santa Fe, fabricante de tanques plásticos. 2023. Pero ahora Metalfor presenta hace una semana el concurso preventivo.
4: Metalfor, ¿no?, fue líder en ventas, es una empresa importante dentro del sector. Mira, tal vez no la conocen, digo, la gente que no está familiarizada con el rubro, pero es muy importante.
0: Sí, es muy conocida.
4: Ya el año pasado empezó con este tema, por eso le preguntaba si había habido suspensiones en el último tiempo, porque ya venían con deudas, tienen 23 bancos con los que mantienen deudas, y venían pagando, o por lo menos en algunas oportunidades lo hicieron, los sueldos en cuotas.
0: Ayer recibí un informe del economista Diego Coat, que trabajó con la Unión Industrial Argentina, ahora trabaja en forma independiente, y lo que marca, además de los problemas, marca que hay despidos de muy muy fuertes, 5.000 puestos en marzo en la industria, y que se pierden 12 empleos por hora. Este es el marco, ¿no? Pero también lo que llama la atención, porque la empresa esta trabaja para el agro le va muy bien.
1: Claro.
0: Lo que detectó este informe es que también hay caída de actividad en empresas industriales vinculadas al agro, el 9,5%. Nos vamos, digamos, para darle un marco a esto que está pasando, que no justifica la forma como lo hicieron, ¿no? Nos vamos al TEDEM, ahí está Rodrigo Jorge. Acaba de llegar el presidente, ¿no?
7: Exactamente, Marcelo, ¿cómo estás? Buenos días. Sí, ya está el presidente y gran parte del gabinete en la Catedral Metropolitana, aquí en la zona de Plaza de Mayo, Plaza de Mayo que se encuentra blindada. Iniciaron la marcha desde Casa Rosada, desde la explanada Milei, encabezando esta caminata junto a sus ministros, y se ha ingresado a la Catedral para escuchar este Tedeum por el 9 de julio. Hay que decir, remarcar, el primer Tedeum de Diego Santilli en su condición de jefe de gabinete. Sí. Así que veremos si podemos tener, Marcelo, alguna declaración de alguno de los ministros.
0: Dale.
7: Y destacar también que es muy fuerte el operativo de seguridad. Recién incluso había gente que preguntaba por qué caminaba muy cerca del presidente una persona con un arma larga, con una ametralladora, de hecho, bueno, personal de casa militar que estaba acompañando a pie al presidente, y ahora se ubicaron tres camionetas en la puerta de la Catedral, lo que da a entender que ya el desplazamiento de Milei para el regreso a la Casa Rosada va a ser en vehículo, así que hay expectativa. Bien. Por este Tedeum por el 9 de julio, y esta va a ser, bueno, la segunda foto después de la imagen de Milei en Tucumán con el respaldo de los gobernadores, así que veremos aquí si tenemos la repercusión de alguno de los
0: mitad de los gobernadores, ¿no?, que estuvieron presentes.
7: Correcto, sí, lo que decían, invitados por la provincia de Tucumán. Diego Santilli sí había hecho las gestiones para invitar a otros gobernadores, pero lo cierto es que 13 mandatarios provinciales dieron así el presente, no la totalidad, sino incluso la mitad de los mandatarios.
0: Bien, ahí tenemos, el dato es que no, esta vez saludó a todos Milei y estuvo hablando cordialmente con Jorge Macri adentro de la... De ahí, del recinto de la iglesia. Bueno, Rodrigo...
7: Sí, se anticipaba, te diría, Marcelo, muy buen diálogo. Pudimos conversar con Jorge Macri cuando se realizó el izamiento de la bandera acá en el mástil mayor de la Plaza de Mayo, y ya decía Jorge Macri que el diálogo con Milei es bueno, que están coordinando bien con incluso el ministro de Economía, Luis Caputo, y bueno, esto tiene el correlato del saludo recién aquí en la Catedral.
0: Claro, bien, muy bien, Rodrigo. Seguimos ahí, después hablamos, ¿eh?
7: Con gusto, Marcelo, cuando lo dispongas.
0: Bien, muy bien. 10:50. Hoy te digo, es día feriado, estamos acá, te estamos acompañando.
1: Qué linda tu escarapela.
0: ¿Viste?
1: Hermosa. La conozco esa.
0: Sí, ya lo sé.
1: Esa también, claro. La de Bilevich.
0: La de Bilevich, sí.
1: Claro,
0: sí,
1: hermosa.
4: Haz que una escarapela es una joya.
1: Una joya, exacto. Sí, sí, sí.
0: Hermosa, la verdad, da gusto.
4: Sí, mirad, mirad cómo le brilla a Adri desde acá.
1: Sí, bueno, sí.
4: Y a Marcelo también.
1: Hermosa, muy linda.
0: Digo que hay mucha actualidad. Después vamos a hablar de un tema porque está todo el tema de Libra que se ha actualizado anoche. Por supuesto, está, todos estamos pendientes del fútbol, pero están pasando cositas, ¿no?
8: Cositas,
0: ¿no, Guillermo?
8: Cositas raras, cositas lindas.
0: Claro, hablando de eso, lo tenemos a Luis Ventura con una entrevista exclusiva.
3: Sí, vamos a tener en un ratito, Marce,
0: sí,
3: una entrevista exclusiva porque ustedes saben, la información que yo manejo y que ya la han dado los medios en el día de ayer, es que vamos a tener a Shakira, Madonna, Justin Bieber y sí, BTS. Lo que va a ser el show del entretiempo en la final del Mundial, chicos.
1: Tremendo.
0: Claro.
3: Y vamos a tener una entrevista exclusiva con Shakira.
9: ¿Cómo?
3: Yo voy bien, a hacer Luis, una entrevista exclusiva con Shakira.
9: Tomá,
3: así que en minuto la vamos a tener con todos ustedes.
0: Dale, chicos, dale. Y mira, aprovechamos que está el TEDEM y estábamos hablando del 9 de julio. Que está
3: Julio Bárbaro, pero claro, compañero, acá estoy.
0: ¿Usted sabe cómo fue el 9 de julio?
3: Pero obvio, Marcelo. Yo les digo, prepárense para vivir el 9 de julio bárbaro como yo. Lo recuerdo como si fuera hoy, porque era muy joven. Imagínense, hace 210 años, yo tenía apenas 72, Mariel.
1: Claro.
3: Me acuerdo que pasaba las tardes.
1: ¿Cuánto?
3: Hace 210 años, yo tenía apenas 72 pirulos. Me acuerdo que pasaba las tardes en la casa de Tucumán. Un lindo PH con patio al fondo que alquilamos entre todos los congresales por Airbnb. Estaba re linda la casa, muy bien equipada. Tenía de todo menos aire acondicionado, internet y cable porque todavía no se habían inventado, ¿vio? Recuerdo que yo me pasaba las tardes charlando con Medrano, con Gascón, con Anchorena, Salguero.
0: Los muchachos.
3: Con todas las calles que cruzan Avenida Corrientes. Y en una de esas, Marcelo, aparecía también Fray Justo Santa María de Oro. Y yo le decía, pelado botón, sacate esa cofia que te queda ridícula. Si querés yo te presto una gorra de Bizarrap, le decía yo. Y bueno, mirá vos que yo lo gastaba porque todavía no me había quedado pelado, Marcelo.
0: Sí.
3: Y también conocí a la Prida, que años después me enteré que estuvo involucrado en la causa Cuaderno. Y por las noches, la casa se transformaba en bodegón, porque solíamos tomar vino y comer empanadas. Salvo un tal Juan José que siempre que le ofrecíamos decía, no, yo paso. Hasta que bueno, un día alguien dijo, che, ¿por qué no declaramos la independencia? Y yo le contesté, porque esa calle ya existe, es la paralela a Chile. Pero bueno, finalmente se hizo un acta que redactó la escribana de Adorni.
0: Sí.
3: En el que nos declarábamos libres de España, pero también de Cristiano Ronaldo. Y así fuimos felices hasta que llegó el peronismo y perdimos la independencia. Porque pasamos a defender todo de los planes sociales. A depender todo de los planes sociales.
0: Pero a usted le gustaba eso.
3: No tanto. No sé cuándo, Marcelo.
0: Bien, muy bien. Gracias.
3: Nah, por favor, ¿qué te puedo cobrar, Marcelo?
0: Nada.
3: Imperial.
0: Qué testimonio, qué
1: un
0: testimonio.
1: Un chocolate con churros.
3: Historia pura, dame un chocolate, algo, carajo.
1: Qué rico, a esta hora estar mojando, ¿no?
2: Un locro.
1: ¿Se moja o no se moja?
3: Sí, el churro se moja, perdón. El chocolate. Hoy
1: claro, no
3: churro,
1: sé si se mete o no. El chocolate
2: es mucho, pero bueno.
1: Bien. Un pastelito.
0: Después de salir rodando, chicos.
1: Sí, bueno, eso ya está. Porta no frita. Pasa nada. Un pastelito más.
0: 11 de la mañana. ¿Nos vamos a ir al Mitre en forma primero?
1: Sí, ahora se tomó el feriado. ¿Sabían?
0: Sí, sí.
1: El número uno se tomó el feriado, pero vino otro número uno.
0: Número uno, el feriado.
1: Claro, no aparece, ¿entendés? No aparece en feriado. Con Fabiano Actis, claro, otro número uno.
0: Otro número uno.
1: El nadador.
4: Claro.
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ustedes aún por el Día de la Independencia en la Catedral Metropolitana están Milei y el jefe de gobierno porteño, Jorge Macri. Habla el arzobispo de Buenos Aires, Jorge Ignacio García Cuerva.

0: causa Insaurralde, Sirio y Clerici dicen que las propiedades que les quieren tasar son anteriores a sus relaciones con el ex jefe de gabinete bonaerense.
1: Jessica Sirio evitó que los peritos de la corte tasen su lujoso departamento de la calle Ortigas en Las Cañitas porque sus abogados Claudio Caffarello y Nicolás Urrutia apelaron a la Cámara de La Plata con el argumento de que esa propiedad fue adquirida antes de su casamiento con Martín Insaurralde. Sofía Clerici también recurrió a la Cámara, señalando que el dinero con el que adquirió la casa de Nor Delta no provenía del ex jefe de gabinete. Ahora los camaristas Carlos Vallefín, Roberto Lemos y el flamante juez Emilio Santiago Foggi tendrán la última palabra. La tasación ordenada por el juez Luis Armela a pedido del fiscal Sergio Mola se iba a realizar a los efectos de una eventual confiscación de bienes ante una posible condena. Mercedes Ninzi, Mitre informa primero.
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0: 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Algo nublado en Buenos Aires, temperatura 14 grados, 4 décimas, humedad 60%.
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0: 7. Sí, Adri.
1: Hablemos un poco del tiempo, cómo está en este fin de semana largo, ¿no?
0: Nubladex, no me digo.
1: Sí, está medio nublado. Marcelo, 16 grados, 2 décimas la temperatura, la humedad 56%, cielo parcialmente nublado. La temperatura máxima estimada para hoy es de 17 grados, ¿sí? Con cielo mayormente nublado. Mañana viernes se espera una mínima de 7 grados y una máxima de 14 grados.
0: Bien, muy bien. 11 y 7 de la mañana. Te decíamos que, bueno, hoy es un día feriado, te estamos acompañando acá, 9 de julio. Estamos festejando el Día de la Independencia, pero pasan muchas cosas, Rodri. Y ayer, bueno, algo que pasó en el medio del Mundial fue esa decisión del juez Martínez de Giorgi, que de alguna manera beneficiaba a Milei.
2: Claro, como estamos todos mirando el partido de la selección, o esperando el partido de la selección.
0: Justo antes del partido con Cabo Verde.
2: Exactamente, pues. Ahí el juez Marcelo Martínez de Giorgi lo que hizo fue separar, apartar a ni más ni menos que los querellantes de la causa Libra, a pedido ni más ni menos que de Mauricio Novelli, este integrante de Tech Forum, que lo que hacía era, antes de que sea Milei presidente, pagarle un sueldo a Javier Milei y que estaba obviamente en el armado del token Libra, por lo menos esa es la principal hipótesis en la denuncia. Y ayer lo que se conoció fue la decisión de apelar, o se vencían los plazos y apelaron todos los querellantes, son 5 en esta causa, para que la Cámara reviera esa situación, digamos, porque si los dejan separados a ellos y el fiscal dice acá no hay delito, se acabó, el juez lo consiente, bueno, y se envuelve la causa.
0: Y además el juez como hace un camino para decir que no hay delito, porque dentro de los argumentos en su momento en ese fallo era que no estaba aprobado el delito.
2: Claro, lo que
0: no
2: dice,
0: hay delito, zafan todos.
2: Que no habría una estafa y que sería otro tipo de delito, con lo cual no tendría ninguna verosimilitud que se mantengan los creyentes dentro del expediente. Muchas de las cosas que estamos se conocen, y esto hay que decirlo, digamos, por lo menos para la audiencia, se conocen no por la justicia, se conocen gracias a los creyentes y los abogados de los creyentes que van siguiendo
0: la
2: y proponiendo
0: duerme.
2: Información, claro.
3: Y además se aparecen, digo, se mezclan otras cuestiones, ¿no? Porque creo que hace 2-3 días la esposa del juez fue nombrada como jueza federal, que debe tener todos los pergaminos, ¿no? Digo que
2: sí, es la tercera vez
3: la sospecha como que fue una de algunos, bueno, analizaban ayer, digo, sobre todo
0: legisladores
3: de la oposición, claro, como diciendo, bueno, acá.
2: Sí, no hay que dejar eso fuera del análisis. La jueza de Santa María Juan tiene un cargo importante en la Cámara en Comodoro Py, y hace tiempo, en la época de Alberto y en la época de Macri, quería ser jueza federal de Hurlingham, termina saliendo, todavía no el decreto, pero sí la audiencia en el Senado para ocupar un cargo en como jueza federal de Hurlingham. Todavía no hay edificio, todavía solamente existe en la ley, pero no se puede obviar de que no deja de ser la
0: esposa. Coincidencia, o sea, todo el mundo sospecha. Además, el juez tomó una decisión media rara, ¿no? De quitar a los querellantes.
2: Y en el medio del partido, ¿no? Va, en la previa del partido, no hace a la transparencia el momento, por lo menos.
0: Bueno,
2: inventa la sospecha.
0: Vos lo decías, Rodri, los damnificados apelaron la decisión. Estamos con uno de ellos, es Martín Romeo, que es querellante del caso Libra, que involucra al presidente, en principio. Vamos a ver qué termina. Claro. Martín, buen día, ¿cómo estás?
4: Hola, estudio, hola chicos, ¿cómo están?
0: Bien, muy bien. Bueno, ustedes que ayer presentaron un recurso, ¿no?
4: Y nosotros ayer presentamos una apelación bastante larga, extensa y detallada, como todas las que venimos haciendo, en donde hacemos saber punto por punto qué cosas están mal en el fallo de Martínez de Giorgi, porque hay algo que tiene nuestra querella, que quizás no tienen las demás, es que nosotros sí teníamos origen de fondos, nosotros sí teníamos la billetera blanqueada, es decir, no era una billetera anónima con la que yo compré, y un montón de cosas más que Martínez de Giorgi hace caso omiso en su fallo, o no leyó el expediente y no vio mi primera presentación, que también puede pasar. Se violan y se vulneran varias cosas en el escrito de Martínez de Giorgi. Lo primero, que es algo que ya se juzgó a nosotros, ya la Cámara nos había avalado como querellante. Entonces, ahí está violando un asunto ya juzgado. Después compara el riesgo de los mercados y volatilidad con una estafa, algo que es peligrosísimo para el futuro y puede marcar un precedente peligroso. Y lo otro es que él le pide a los querellantes, o dice que los querellantes no pueden demostrar origen de fondos, que no se saben de dónde son los fondos, que los fondos blockchain a veces son grises, y eso no es algo que él tenga que juzgar. No tiene la autoridad para juzgarlo, llegado el caso, y menos contra los querellantes. Imagínate, no le pidió todavía pruebas de origen de fondo a Novelli y a Terrone Godoy, pero se la pide a los querellantes. Dicho esto, sí, el origen de fondos míos para hacer la compra de Libra y la compra de Libra se hizo a través de una billetera que yo tengo vinculada y declarada en el banco digital Lemon. Y yo, cuando hice mi primera presentación, además de hacer toda la trazabilidad y mostrarlo frente a un escribano público, que también lo detalló en el expediente, llevé una carta del apoderado legal de Lemon Cash en donde decía que los fondos eran míos, que eran fondos legales y blancos, y que la billetera, la titularidad indiscutida, era mía, porque yo la tenía blanqueada a mi nombre. Entonces, sí, no, ninguno de los argumentos que él pone para no tenerme en cuenta como querellante son válidos, y esto demuestra que no leyó el expediente y no leyó las presentaciones que yo fui haciendo a lo largo del expediente.
0: Pero vos pensás, y los querellantes te acompañan, que el juez Marcelo Martínez de Giorgi tomó esta decisión para beneficiar a Milei.
4: Marcelo Martínez de Giorgi no hizo absolutamente nada desde que tiene la causa. Tenía 15 pedidos previos antes que este de Novelli. Novelli no solo violó repetidas veces las prohibiciones de innovar y los congelamientos que tiene, pero repetidas veces. De hecho, la DATIP, que es un organismo del Ministerio Público Fiscal, avisó en la causa que le estaban moviendo la plata cuando no podían. Así todo se pasa por arriba. Esos 15 pedidos previos son de las querellas, incluso de las fiscalías, de organismos subyacentes y de ONG, y resuelve un pedido de Novelli sobre algo que ya estaba resuelto por cámara.
0: Claro. Entonces, o sea, es como empantanar la causa, intenta empantanar la causa esto.
4: Y ahora ellos ganan entre 2 y 3 meses, que es lo que tarde la apelación, porque no nos olvidemos que tenemos la feria de por medio, en donde solo ellos tienen acceso al expediente, en donde solo ellos pueden hacer los pedidos y en donde solo ellos pueden mover las cosas.
2: Martín.
4: Sumado a que toman un... Sí, déjame cerrar la idea. Dale. Un control total del expediente. Se nota que empezó hacia nosotros, hacia las querellas y a los que más tratamos de empujar la causa, una pelea de desgaste, por así decir, ¿no? Pues a nosotros, a nivel también económico y tiempo, no tenemos los mismos recursos para avanzar que tiene la fiscalía, que no está haciendo nada.
2: Rodrigo Alegre, Martín, ¿cómo andás?
4: ¿Cómo estás, Rodrigo?
2: Dos consultas. La primera de ellas es, en un párrafo, creo que dice el juez que podría ser otro tipo de delitos como negociaciones incompatibles con la función pública y no estafa. Ante eso, que también creo que lo esboza el juez, había también una denuncia en los Estados Unidos por gente que había, digamos, apostado por Libra y después lo que pasó con Libra. ¿Eso, digamos, no mata un poquito el argumento del juez?
4: Mira, primero que nada, está bueno aclarar, porque hay mucho debate en las redes, que la causa en Estados Unidos no está cerrada, sino que está en una etapa que se podría comparar con lo que es acá en la instrucción, y una etapa donde los estudios que están tratando de litigarlo a futuro están juntando para lo que se llama la demanda colectiva, ya las famosas demandas colectivas que vemos en las películas o en las noticias. La causa no está cerrada, solamente como esta etapa está demorada, se descongelaron una parte de los fondos de Hayden Davis.
2: Okay.
4: Eso para aclarar la situación.
2: No, yo digo porque acá no es estafa y allá sí es estafa, digamos, en ese doble juego te va orientada
4: a
2: mi pregunta.
4: Legalmente es estafa en todos lados, porque él vuelve a traer Martínez de Giorgi, que es una aberración, vuelve a traer el término meme coin, que fue algo que nosotros, que los diputados defendieron que no era así, que no era una meme coin, pero más allá de eso, hay un informe de un área de tecnología del Ministerio Público Fiscal que ya aclaró la cuestión y ya dijo que no era una meme coin. Entonces, todo en el fallo está mal. La mitad porque no tiene conocimiento del expediente, pareciera, y los propios y no está invocando a los propios fallos o a los propios escritos previos de su propio Ministerio Público Fiscal, la otra mitad porque tiene los conceptos totalmente errados, y lo otro porque está haciendo cosas inconstitucionales. Él no tiene por qué juzgar o no, no le corresponde a él, si es que tiene que ser juzgado, el origen y la procedencia de los querellantes, cuando ni siquiera dio lugar a los pedidos para revisar el origen y la procedencia de fondos de los imputados. ¿Con ahora, qué plata se le pagaba a Milei, a Karina?
0: Martín, te quería preguntar, porque esto pasó, fue en febrero del 2025, ¿no?
4: Exactamente.
0: Ha pasado un año y medio prácticamente, y no ha llamado a nadie a declarar, ni siquiera el fiscal que duerme la siesta, pues, ni a Novelli, que es, digamos, la persona...
4: Yo con la única jueza que me vi en todo este proceso fue con Arroyo Salgado. Ninguno de los jueces posteriores se comunicaron conmigo. Servini, porque tenía un problema de salud, cabe decirlo, pero ni Martínez de Giorgi me recibió. Y cuando yo fui a Comodoro Py personalmente con mi abogado hace 2 meses a juntarme con Tayano, que es algo que yo puedo hacer, pedir una reunión, incluso la secretaria nos había dicho que nos iba a recibir, nos dijo en la cara, en Comodoro Py, que al final no nos iba a recibir y que cualquier cosa que necesitáramos lo presentáramos por el expediente.
0: Uh-huh. O sea, entonces, ¿vos pensás que protegen?
4: Sí, a ver, sin duda, hoy la verdad que sí, y me duele, porque yo soy argentino y había ciertas líneas de institucionalidad que pensé que no se iban a cruzar. Yo lo que hago con esta querella y con los 100 extranjeros que represento y eso, es tratar de marcar un precedente, de que la gente aprenda, de que entienda de qué va cripto. Yo no soy kirchnerista, no me voy a dedicar a la política, no tengo interés político en la causa. Genuinamente creo que una estafa sí, y mi principal objetivo con esto es que se marque un precedente, que la gente empiece a entender un poco de qué va todo el tema cripto y que la estafen menos. Pero algo que me duele muchísimo es que el fallo de Martínez de Giorgi es una declaración, un escrito, un manual de instrucciones de cómo estafar con criptomonedas y que la justicia no te persiga. Bien. Eso para mí como experto en el tema es muy doloroso.
0: Vamos a ver qué sucede. Martín, Romeo, gracias.
4: Gracias a ustedes por el espacio. Que tengan un buen día y feliz 9 de julio.
0: Gracias igualmente para vos, Martín Romeo. Querellante en la causa librada, ahora apelaron, vamos a ver qué pasa. Ya esa cámara los benefició en su momento, ¿no?
2: Sí, en un momento los había ratificado. Hay que ver qué pasa ahora en una situación donde la Cámara Federal también va a sufrir modificaciones, Marce, digamos, ¿no?
3: La tiene clarísima, pero me quedo con el párrafo en donde dice que el juez no es procedente para preguntarle a ellos o investigar de dónde viene el dinero con el cual invierten en cripto sin haber hecho lo mismo con Novelli, y digo, los que básicamente manejan. Sí. Es como raro, ¿no? Al menos.
2: Y yo no me quiero ir de foco, pero digamos, a Manuel Adorni aparecieron las criptomonedas comprando casas y demás, y nadie le preguntó dónde salió la plata, todavía está medio en el aire, y acá. El argumento de...
0: Sí, es insólito, es como un argumento para cerrar la causa.
2: No se puede trazar la plata de...
0: No hay querellante, no hay prácticamente causa, ¿no?
3: Termina investigando a la supuesta víctima, una cosa de locos.
0: Está hablando el arzobispo de Buenos Aires, alertó por la corrupción, mirá, justo. Y le envió un mensaje a la dirigencia política. Es cuestión de ser o no honestos. No vinculado a Libra, a Adorni, además. 11:20. Pablo está, hoy Pablo me parece que no zafás, ¿eh?
5: ¿Decís?
0: Sí, ya venimos, dale.
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0: 11:28, sí.
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0: Bien, 11:29. Luis, ¿estás preparado? Ahora
2: cuando quieras.
0: Estás,
2: wow. Tengo entrevista exclusiva con Shakira.
0: Wow.
2: Exclusiva, de Luisito
0: Ventura. Bueno, gracias, Luis. Hay foto, comprar? Hay video, hay todo.
2: Hay foto, hay video, hay todo. Hay audio, MP3, WMA.

0: todos los formatos. Bueno, VHS. Bueno.
1: Muy bien. La temperatura está bastante más elevada en los últimos días, ¿no?
2: 16.2 vamos a una máxima de 17 grados.
0: Ah, está bien, lindo, ¿eh?
2: Sí, está lindo, sí, está muy lindo.
0: En qué momento pelo la musculosa.
2: Ay,
1: Luis. O si no los...
2: siempre anda con bermudas.
1: Bermudas corto, ¿no?
0: Sí, pantalón corto. Yo soy más de la yoguineta, ¿viste?
1: La yoguineta corta.
2: Por las...
0: Es verdad. Sí,
2: por
0: las...
2: ¿sí?
0: No. Las rodillas.
2: La rodilla. La rodilla. Gracias. Gracias, Luis.
0: Me daba cuenta, me daba
1: muy
0: cuenta.
1: Muy bien.
2: Por la rodilla, por la...
1: 11:30, Mitre informa a mitad del programa, ¿eh?
2: Ya, tan rápido.
1: Sí. En un ratito vamos con el señor Fabiano Actis.
2: Se pasa volando con el Mundial, ¿no? Que se está pasando rápido.
1: Ay, ya llegamos a la final. 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
4: De 31 minutos, cielo parcialmente nublado en Buenos Aires, temperatura 16 grados. En el Tedeum del 9 de julio, la iglesia remarca que hoy hay caminos de corrupción, en que los pobres son cada vez más pobres y los ricos cada vez más ricos.
5: Duro homilía del arzobispo de Buenos Aires frente a Milei y al gabinete en la Catedral Metropolitana en el marco del Tedeum por el 9 de julio. Jorge García Cuerva habló de quienes roban las esperanzas escondidos en cuevas de corrupción y laberintos sin salida. Esto decía:
6: como sociedad argentina también recorremos caminos peligrosos, no por cuestiones geográficas, el camino de la crueldad hacia los más débiles. Caminos en los que algunos aprovechan para dividirnos, para enfrentarnos, robándonos las esperanzas de salir juntos adelante. Escondidos en todas las épocas en cuevas de corrupción, haciendo que los pobres sean cada vez más pobres y ellos, escandalosamente, cada vez más ricos. Y esto no es cuestión de ser de tal o cual partido político o gobierno de turno. Es cuestión de ser o no honestos y transparentes.
5: Desde la Catedral, Rodrigo Jorge, Mitre informa primero.
4: Cayó una banda que se dedicaba a robar autos de la marca Honda. Tenían 9 vehículos robados a punto de desguazar en un desarmadero en General Rodríguez.
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4: La selección y una práctica en Kansas City. Scaloni va definiendo el equipo para enfrentar el sábado a Suiza por un lugar en las semifinales. El seleccionador recibió con alivio el diagnóstico de Cuti Romero, que salió de la cancha afectado ante Egipto. Ahora se sabe que el reemplazo por Otamendi fue por apenas un calambre. No hubo lesión muscular. Por ahora habría solo un cambio y una duda. Gonzalo Montiel entraría por Nahuel Molina. Y entre Lautaro Martínez y Julián Álvarez saldrá el titular en el centro del ataque. En Buenos Aires, cielo parcialmente nublado, temperatura 16 grados, humedad 57%.
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0: Pero Pablo, prepárate, ¿eh? Me cae mal fulano.
1: Me cae mal fulano. Vayan pensando, pero cuando, cuando
0: no,
1: fulano
0: común,
1: no hizo nada, sin comerla ni beberla.
0: No lo conoces y...
1: No lo conoces.
0: No me cae bien.
2: Tiene un algo que no me cierra.
1: Cuando tenés razón o cuando no tenés razón con ese tipo de intuiciones, ¿no?
0: Claro.
1: ¿Dónde viene? ¿De dónde nos viene? Todo
0: ¿qué
1: eso.
0: Pasa?
1: Bueno, ¿qué pasa? Nada. Che... No me gusta la cara de ese tipo.
0: Epa.
1: No, no. ¿Viste qué pasa, no?
0: Mira, ¿viste cómo mira?
1: Es un tema de piel, no sé.
2: Raro.
1: Y el pobre tipo, por ahí lo viste una vez, y hay gente que le pasa con
2: es
1: uno,
2: oscuro.
1: Obviamente, como dijo Mariel antes. Y hay personas que nos dijeron, que nos hicieron daño, y no vamos a hablar de esas. Si te hizo algo, es lógico que te caiga mal. No hay ningún misterio ahí. El misterio es este fenómeno universal del prejuicio, de que el cerebro decide antes que nosotros. Claro, nosotros hacemos juicios automáticos enseguida, muy pronto, conclusiones apresuradas. ¿Por qué? Porque durante miles de años era mucho más importante reaccionar rápido que tener razón.
0: Sí.
1: Entonces, esta cosa medio irracional de me cae mal, el detector de tribus, digamos, acá hablamos de la psicología evolutiva. Hay un tema evolutivo que es esto, ¿no? Tenemos mucha sensibilidad, ya nos viene chipeado de detectar quién es parte de nuestra tribu o quién nos puede hacer daño. Muchas veces es con razón y es justificado.
0: No me lo banco,
1: algo pasa con él.
3: Esa intuición, decís vos.
1: Esa intuición muchas veces es verdad. Con razón, ¿viste?
2: Y después pasa el tiempo y decís, no me equivoqué,
1: exactamente.
2: Yo siempre digo, esta no me falla.
1: El olfato.
2: Claro,
1: el olfato.
2: No me falla.
1: Bueno,
2: a la larga.
1: Y sí, el olor a gato encerrado. ¿Viste que hay metáforas que usamos que son como, claro.
2: ¿De
1: dónde viene? ¿Alguna vez habría un gato encerrado que salió y te mordió? O sea, las metáforas que usamos.
3: Yo te digo, tengo ni una tía que no habla de los cuerpos, supuestamente, pero decía, me cae gorda.
2: ¡No!
3: Cae gorda.
2: ¿Qué? No sé, me cae gorda.
0: Yo tampoco la escuché.
1: ¿Cae gorda? Como que no
2: pesada.
1: Te agrada.
3: Me cae pesada, digamos.
2: Pesada.
1: Ah, me cae pesado. Sí.
3: Me
1: bueno,
3: cae gorda.
1: De
0: comentario
1: es que,
0: la tía, ¿no?
1: Bueno. No, es que. Para mí ese prejuicio muchas veces tiene que ver con también algo heavy, como lo racial, como bueno, no es de mi tribu, no se parece a nosotros, no es parecido a nosotros. Y eso es milenario, ¿no? Eso es evolutivo. Pero hay muchas teorías. Por ejemplo, hay una interesante que es la de Jung, la junguiana, que es no nos bancamos del otro lo que no nos bancamos de nosotros, dice Jung. Lo que más nos molesta de otros muchas veces pertenece a nuestra propia sombra. ¿A qué se refiere con la sombra, Jung? Es eso, todo eso que no queremos reconocer en nosotros mismos. Por ejemplo, el que presume de humilde se irrita con los soberbios.
3: Mira.
1: El que necesita aprobación constante suele criticar a quienes buscan aprobación constante.
2: Claro. No te lo bancás porque es el espejo.
1: Porque es el espejo tuyo, es tu sombra. Es eso que no te gusta de vos, pero en el otro lo ves más fácilmente. Es mucho más fácil cuando decimos, le pasó a un amigo, que a decir, me pasa a mí. El controlador que vive señalando a los controladores, como el perfeccionista, es perfeccionista con él. Y es perfeccionista con todo lo demás, un rompehuevo con todo lo demás porque no es con uno. El inseguro detecta inseguridad a 2 kilómetros. Y esto pasa en las parejas. Cuando empezás a ver en el otro lo que en realidad, cuando sos celoso, y por ahí vos sos el que quiere meter trampa, entonces el otro le ves que te puede dejar en cualquier momento. Te pones paranoico porque muchas parejas que empiezan, por ejemplo, cuando uno traiciona a otro, ponele, no sé. A mí me ha pasado de chico, que una chica que me gustaba estaba de novia, a mí me encantaba, se vino conmigo y estuvo conmigo 5 o 6 meses y como entró después salió y volvió con el novio. Y yo dije, bueno, nunca viví tranquilo yo porque yo se la había soplado a otro que me la terminó soplando a mí.
0: Claro, tenía miedo que te la vuelvan a soplar.
1: Exactamente, entonces esa la...
0: Sí.
1: Digo,
2: era de soplo, señor.
1: Sí, un soplo al corazón. Pero pasa, viste, que como entras a una pareja,
2: me la robó,
1: si entraste de alguna manera medio.
2: ¿Es eso?
1: Non santa, claro, te puede pasar a vos.
0: Sí.
1: Entonces, el otro toca una tecla sensible. No, no nos muestra quién es el otro, nos muestra quiénes somos nosotros o qué estamos atravesando. Exactamente. Después, otra posibilidad. Ese que hace lo que nosotros no nos animamos a hacer. Viste claro. que hay un poquito de envidia oculta ahí,
2: eso
1: ¿no?
2: pasa mucho en las redes, que hatean y vos decís, pero vos estás con el telefonito sentado y criticás de pronto a la que se está matando en el
4: ¿quién
2: gimnasio.
4: ¿Quién sos? Total.
1: Hay una linda frase que es, nunca nadie que me criticó, a nunca de los que te critican le vas a envidiar la vida.
2: Claro.
1: El que te viene a tirar mala onda, por ejemplo, haces un chiste y el que dice, qué chiste malo, probablemente en su puta vida es un chiste. Porque fíjate, claro. o no, entre los humoristas siempre se tiran buena onda. Sí. Nunca le va a decir un humorista al otro, ese chiste, no. El que te dice qué chiste de mierda es porque no sabe hacer un chiste.
2: Obvio. Claro.
1: Entonces, hay una cuestión que tiene que ver con la con conseguirte una vida, ¿no? Esto que decimos. A veces nos pasa a nosotros. Cuando el otro te parece arrogante o te parece soberbio y en realidad, nada, el tipo es autónomo, se anima a decir que no, se anima a hacer cosas, se anima a ir al frente. Sí. Y ahí te genera un poco de admiración y resentimiento. Y entonces dices, no, me cae mal, es un boludo. Y bueno, hay que revisar ahí qué pasa. También sucede en los grupos de las chicas adolescentes que hace falta odiar a una, hace falta que te caiga mal una. Yo escuché mucho de nenas, de mi hija cuando era más chica, ay, me cae mal tal, me cae mal tal. Viste que necesitan que alguien les caiga mal porque eso las hermana y las hace tribu.
4: Claro, en una causa.
2: Claro, una causa común.
1: Muchas mujeres hacen causa común, la famosa sororidad, ¿no? Pero con la otra mina.
4: Pero vos decís que es particularmente del género femenino eso.
1: Bueno, creo que ocurre bastante más.
4: No, no sé, te lo pregunto fuera.
1: No, la camarilla es de todos. El fenómeno de la camarilla, y esto es como otra cosa que íbamos a comentar, porque es social, la camarilla. Uh-huh. Una persona funciona como un pegamento grupal, porque hablar mal de esa persona une a otras personas.
0: Claro.
4: Entonces, sí, hacerle bullying a uno.
1: Hoy que existe tanto en las redes sociales donde alguien se manda alguna y todo el país se pone, esto es lo que es, una pena. Eso nos gusta porque nos hace sentir parte, aún de contra alguien que nos cae mal. Pero en los colegios pasa mucho, típico de tres chicas que hablan mal de una cuarta, construyen identidad, ¿no? Y hoy hay mucho, ¿viste lo que subió tal? ¿Viste lo que puso tal? ¿Viste la ropa que, viste qué trola? ¿Viste lo que se puso? ¿Viste? Hay mucho
2: de
1: eso.
2: Y si vos lo publicás, a mí me da derecho a opinar, ¿viste?
4: No, terrible. Chicos, hay comentarios en las redes sociales tremendos. De odiadores seriales que yo no sé de dónde sacan tanta maldad.
0: Tanto odio.
4: No puedo entender cómo una cabeza puede generar esos comentarios. No,
2: pero además, si lo pensás, decís escribirlo.
0: Pero viven haciendo esos comentarios.
1: Scaloni lo dijo ayer, dijo que le preguntaron, ¿cómo haces para...? Dijo, no leemos las redes sociales. Claro, porque estás libre ahí.
2: Da más
1: libertad.
2: Muchos están buscando eso, ser validados, no ser vistos a partir de eso.
1: A veces cuando aparece uno con muy poquitos seguidores que te dice algo horrible, es para que vos lo putees, entonces te enganches y le des más seguidores.
4: Escuchate esta. Una mujer publica la foto de su perrito, creo que con un saco, una cosa así. Estaba lindo el perro, punto. Con un moñito, no importa. Comentario, el primero. Otra separada sin hijos.
0: Horrible, horrible.
4: Señor,
0: ¿cómo llegaste hasta ahí?
4: Señor, ¿usted está bien?
2: No, desastre.
1: Consigas una vida.
0: Bueno, pero las redes sociales son una cloaca, chicos.
1: Sí, eso sí, eso sí. Pero eso es nuevo, tenemos que aprender a lidiar con todo eso, a defendernos de todo eso, a estar libres de todo eso, por ahí.
0: Hacer la gran escalón.
1: Y que no te marquen la agenda, porque a veces, viste, la gente
0: ni
1: inclusive...
0: Ni que te volen.
2: Igual yo voy por el principio de tu enunciado. Es el que de pronto te cae mal sin conocerlo. Porque todo el resto de lo que estuvimos hablando, bueno, la intuición. Ahora, el que me dice, me cae mal. Pero si no lo conoces, ¿por qué?
1: No, está bien. Pero hay que ver que hay cosas. Hay veces que está bueno eso, porque es cierto que la crítica compartida genera pertenencia, genera empatía, y a veces te juntás a hablar mal de. O sea, esto lo hacemos, aunque sea un poco en chiste, a verduguear a alguien. Eso nos une. Entonces, como decir, nosotros somos los normales, él es el loco, el loco son los otros. Claro, a mí me parece que está bueno tener en cuenta de dónde nos viene esto, por eso estamos viendo las causas. Vamos a seguir, hay tres o cuatro causas más, aparte de la evolutiva, de la de Jung, y de la de, bueno, ¿por qué nos cae mal antes que alguien que sin comerla ni beberla, pobrecito? Y de
0: ¿por qué
1: pronto,
0: nos cae mal Rodrigo Alegre? Bueno, conozco, lo vamos a debatir ahora.
1: Conozco casos en gente.
0: Hay muchos motivos ahí.
1: Gente que terminó casándose con alguien que al principio le caía muy
4: no.
1: mal.
4: No. Ay, bueno, hablando de gente que nos cae bien en este caso, de comerla y de beberla, como dijo él, agradecemos a Confitería del Valle, que está en Avenida Santa Fe 2340, porque nos caen bárbaros.
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4: 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Muchas gracias.
0: Bien, muy bien. 11:44. Lamentablemente hay una mala noticia, ¿no, Mariel?
2: Sí, la dio y está ya en el portal del diario La Nación, cito la fuente. Murió Ramiro Agulla, el publicista que marcó la década del 90. Sí, muy joven, falleció este jueves, 62 años. Bueno, autor, entre otras publicidades, de La Llama que Llama, por ejemplo, sí, que ahora la estamos viendo permanentemente. De nuevo... insisto.
3: Vi ayer justo, mira, una publicidad de La Llama que
2: Claro.
3: Llama,
2: Egipto. Bueno, porque
1: estuvo
2: claro,
1: haciendo
2: claro.
1: muchas
0: creó
1: obras.
0: Miles de publicidades. No,
1: y
0: ¿no?
1: últimamente escribía teatro, hizo muchas obras en microteatro, yo me lo cruzaba un montón.
3: Yo lo vi hace poco.
1: Muy talentoso el tipo.
3: Unos años.
2: Sí,
0: se marcó toda una época la publicidad política, ¿no?
2: Claro, totalmente, porque bueno, además fue un disruptivo, ¿no? Y también en otras cuestiones. Así que bueno, la noticia y el abrazo para su familia y sus allegados y amigos.
0: Seguro, a toda la familia, a todos los allegados.
2: Agulla y Bachetti era la agencia histórica, ¿no?
0: Claro, sí, sí. Bueno, mira, vos tenemos una de las famosas, La Llama que Llama, de la década del 90. Que la rompió todo, la está rompiendo ahora, pero en aquel momento fue el primer momento. Vamos a escucharla.
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0: Ahí estaba el aviso de Telecom.
2: Y volvieron, la saga volvió, de hecho la pasan a la tele todo el tiempo y también en redes. Y mira, uno de los primeros en despedirlo fue su histórico socio, lo decíamos recién, Carlos Bachetti, lo recordó con una frase cargada de emoción. Un prócer que se fue un 9 de julio. Ahí está, eligió bien la fecha.
0: 11:46.
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0: Bien, y hoy atención que a las 17 horas juega Francia versus Marruecos, ¿eh?
1: Qué partidazo, Marcos.
0: Francia, que es la gran candidata, sí, a ganar el campeonato, ¿no?
3: Marruecos todo, se la banca igual, ¿eh?
0: Todos nosotros, sí, sabemos que Francia es gran candidato. Sí. ¿No?
1: A las 16 comienza la transmisión de Mitre, ¿eh?
0: Ah, qué bueno, qué bueno. Mañana España versus Bélgica.
3: Hoy es a las 5, ¿no? Y mañana...
0: 17 horas, sí. Sí. ¿Qué pensás que pasa hoy en el partido?
3: Lamentablemente va a ganar Francia, pero Marruecos se la banca igual.
0: Se la banca, sí.
3: ¿Mañana qué hora es?
0: ¿Qué dice tu brujo?
4: No, que Marruecos llega a la final, chicos. ¿Qué es eso?
1: No sabía.
0: Atacazo.
3: ¿Quién dice eso?
5: Salió cuarto en el Pol Mundial.
1: Tenemos el veredicto.
6: No, Mariel,
1: ¿Marruecos sábado con quién?
4: Yo a la final. Tengo muchas fuentes. No, el astrólogo riguroso, sí, que es Juan Crucerio, que es astrología con rigurosidad, no, yo no vi pronóstico, que es el que pronostica todo lo que va a pasar con Argentina.
1: Sí. ¿Y qué dice?
4: Yo a ese le creo 100% porque no para de acertar. Ahora apareció otro que supuestamente viene también, que me lo mandaron recién diciendo eso. Pero esos son los de las redes.
1: Pero el Posta, ¿qué dice sobre el sábado en la Argentina?
4: Todavía no lo vi. No, me parece que todavía no tiene.
3: No lo quiero saber.
4: Marcelo, que todavía no lo quiero saber.
0: Para mí gana Francia.
1: Porque el astrólogo será el astrólogo, pero bueno. Sí.
5: Hoy Francia-Marruecos.
0: Sí.
5: Gana Francia.
3: Obvio.
0: Gana Francia, sí. Lamentablemente. Me encantaría ganar. Hinchamos por Marruecos, pero bueno.
4: No, todavía no tiene pronóstico para nosotros.
3: ¿El de mañana quién es?
0: Mañana es España con Bélgica.
3: España, oh,
4: madre.
0: Ya sabemos quién hinchamos,
4: ¿no? Yo creo que pasa España y que pasa Francia.
3: Sí, la lógica es la lógica.
0: La lógica. Pero vamos a ver, vamos a ver.

0: Una de las figuras del mundial es Shakira, ¿no?
1: Claro.
0: La canción, además va a todos los partidos,
1: sí, con los hijos.
0: Bueno, tenemos la oportunidad de una entrevista exclusiva con Shakira.
1: Epa. Tremendo.
2: Así es. Bueno, porque...
0: Muchas gracias por la colaboración.
2: Por favor, Marcelito. Encima, bueno, un feriado te va a salir caro esto.
3: Bueno.
2: La información es que Shakira va a participar del show musical del entretiempo en la final del Mundial.
1: Sí.
2: Y como anticipaba anteriormente... Van a estar Shakira,
1: Madonna,
2: Justin Bieber y BTS.
1: Tremendo.
2: Esta banda de K-pop y qué sé yo. El show podría durar 25 minutos.
4: ¿Cómo?
2: La información que manejo.
0: Sí.
2: Largo, ¿eh?
1: Sí.
2: Largo como eructo de jirafa.
1: Se me enfrían los jugadores, chicos.
5: Pero tenés semejantes estrellas, es obvio que las tenés que hacer.
1: Pero
5: sí,
1: los músculos, ¿cómo hacemos?
2: Me parece, me parece demasiado, pero bueno. En el entretiempo va a durar tanto que un jugador podría desgarrarse en el primer tiempo y ya estar curado para el segundo tiempo, ¿eh? Así que, en un gran esfuerzo de la producción de Secretos Verdaderos, Marcelito.
0: Sí.
2: Vamos a entrevistar a Shakira. Atención, bien, porque Luis, va a ser una entrevista cantada.
0: Bien.
2: La información que yo manejo. Así que vamos a arrancar. Shakira está del otro lado. Me dicen que en este momento está en New York, mirá, escuchándonos.
1: Qué top.
2: Así que, Shakira, ¿qué le dirías a los que afirman que a vos te importa tres pitos el fútbol y que vas a hacer el show en el entretiempo de la final nada más que por plata?
6: ¿Te creíste que me... más dura, las mujeres ya no lloran, las mujeres facturan?
2: Bueno, sí, es cierto.
1: Sí.
2: Tiene toda la razón, confirmado. Vamos a aprovechar que te tenemos para hacerte más preguntas de fútbol, Jackie querida. ¿Qué opinas de la eliminación de la selección de Colombia?
6: ¿Mm?

0: Otra vez la misma historia, es cierto. Bueno, porque lamentablemente nuestros hermanos colombianos volvieron a quedar eliminados.
1: Un besito a Ale Bedoya, nuestra compañera colombiana.
0: Ayer estuvo hablando, envolviendo a casa a Ale Bedoya.
1: Rompió el corazón.
0: De cómo se siente nuestra productora colombiana, muy, muy triste.
2: Estamos bien con Colombia, ¿no? En esta.
3: Sí, estamos bien.
0: Bueno, Jackie, para vos, ¿cómo hay que marcar a Messi? Sí, ¿por qué?
4: Cada vez que se aparece frente a mí tu anatomía.
0: Y sí, tiene razón, tiene razón. Bueno, te hago otra pregunta. ¿Qué le dirías a una pareja tuya que prefiere irse a jugar al fútbol 5 con los amigos en vez de quedarte a ver una serie en Netflix con vos?
1: Qué enojada.
0: Bueno, excelente, Jackie. Dos más y no te molesto más porque sé que estás muy, muy ocupada.
1: Sí, claro.
0: Te voy a dar un Martín Fierro a la mejor respuesta. ¿Qué le dirías a Salah que se tiró en el área cuando perdió la pelota con Julián Álvarez antes del tercer gol de Argentina contra Egipto?
4: Te

0: Y sí, la verdad que actuó muy bien Salah. Y bueno, gracias a Dios el árbitro francés no compró ese supuesto penal. La última y terminamos acá. ¿Por qué crees que acá el fútbol se vive con tanta locura? ¿Qué sé yo? Digo, con tanta sin razón que la gente es feliz gritando goles aunque se cague de hambre.
1: Porque esto es África.
0: Gracias, Shakira. Te mando un abrazo grande.
2: Qué dotón, Luisito.
0: Sí, la verdad que la van a levantar todos los portales.
2: Bien, muy bien.
3: Impresionante.
2: Yo sé que ya Laura de...
0: Un papelón, no me gustó nada.
2: ¿No te gustó, Laura?
0: No, no me gustó nada.
2: Pero...
0: ¿Es lo que es la envidia? Eso te pasa por envidiosa, Laura, porque yo la tengo arreglada hace seis meses, esta entrevista con Shakira.
2: ¿6 meses? Wow.
0: Estuve laburando mucho.
2: Bueno, muy bien,
0: Luis. No se nota una cagada.
2: Pará. No, pará, paren un poco, che. 12 se parece ayer a
0: sí, a Caruso Lombardi con
2: el Leiva.
0: Por favor.
2: 12 del mediodía, nos vamos a ir al Mitre Informa primero. Después tenemos las palabras de Monseñor García Cuerva. Duras, duras, ¿no?
3: Sí, pero además citó a Messi. ¿Eh? En el medio de la homilía y bueno, del Mundial.
2: Claro. Y habló por primera vez, dicen, taxativamente de corrupción en 25 años, en una homilía.
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0: más críticas y reclamos de la iglesia ante Milei en el Tedeum.
1: El arzobispo de Buenos Aires dedicó también un mensaje dirigido a la política social del gobierno y habló de la asistencia a personas con discapacidad. García Cuerva señaló: frente a Milei y al gabinete, no es caridad, es justicia. Esto decía:
2: lo que gastes de más no siempre es sinónimo de derroche o de despilfarro. A veces es invertir en los más débiles, como cuando vemos que algunos centros de discapacidad tienen muchos trabajadores en proporción a las personas que atienden. Y a priori se puede pensar que es un despropósito, pero luego, conociendo bien la dinámica de la institución, descubrimos que es una inversión que profesionales y asistentes entregados y comprometidos acompañen y estimulen a cada uno de los beneficiarios, por caridad, pero también por justicia.
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0: Máxima alerta en Francia ante el partido de cuartos de final frente a Marruecos. Alcaldes franceses de derecha de varias ciudades imponen toques de queda para menores de 16 años ante el choque que definirá al primer semifinalista de la Copa del Mundo. En Francia, como en buena parte de Europa, hay una gran inmigración marroquí y temen incidentes en los festejos. Las prohibiciones estarán en vigor incluso si Francia llega a la final, con el objetivo de evitar multitudes en las calles y prevenir la violencia urbana, declaró el alcalde de Clermont-Ferrand, Julien Bonny. En contraste, el alcalde de París, Emmanuel Grégoire, instó a los ciudadanos a disfrutar de un momento deportivo alegre, familiar, popular y libre en las pantallas gigantes instaladas en París. Cielo parcialmente nublado en Buenos Aires, temperatura 16 grados, 2 décimas, humedad 57%.
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0: Bien, 12:05, sí, Adri.
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0: Qué fácil.
1: Ay.
0: Bien, de 12:06 habló Monseñor el Arzobispo de Buenos Aires, Jorge García Cuerva, en la homilía del Tedeum, y fue duro con el tema de la corrupción. Me dice Sergio Rubín que es la primera vez que se menciona el tema de la corrupción en 25 años, así en forma taxativa. Habló de las cuevas de la corrupción.
1: Sí.
0: Y cómo esto afectaba a los más pobres. Y también habló de que acá, para los políticos y el gobierno de turno, hay que ser o no honesto. Claro, en el medio no puedes estar, ¿no?
3: Habló de que no es, digamos, no se trata de ser de tal o cual partido político o gobierno de turno. Es cuestión de ser o no honesto y transparente.
0: A ver, lo escuchamos.
4: Caminos en los que algunos aprovechan para dividirnos, para enfrentarnos, robándonos las esperanzas de salir juntos adelante, escondidos en todas las épocas en cuevas de corrupción, haciendo que los pobres sean cada vez más pobres y ellos, escandalosamente, cada vez más ricos. Y esto no es cuestión de ser de tal o cual partido político o gobierno de turno, es cuestión de ser o no honestos y transparentes. Ser y parecer, ahora y siempre. Los asaltantes también han recorrido los caminos de nuestra historia, robando sueños a los jóvenes, robando posibilidades de progreso a las familias trabajadoras, sustrayendo dignidad a los más frágiles.
0: Bien, y después, como decías vos, Mariel, habló de Messi, hizo una...
3: Claro, porque, bueno, en casi toda la homilía llamó, obviamente, a la unidad, al tema de dejar de lado la violencia, ¿no? Y entonces dijo, este 9 de julio nos comprometamos a caminar unidos hacia un desarrollo integral que tanto anhela nuestro pueblo, y pidió construir puentes donde algunos quieran levantar muros. Y en ese contexto, bueno, cita justamente una publicación que había hecho Messi: demostramos una vez más que los argentinos, cuando luchamos juntos y unidos, somos capaces de conseguir lo que nos propongamos.
0: Ahí, mira, vamos a escucharlo.
4: Que este 9 de julio nos comprometamos a caminar unidos hacia un desarrollo integral que tanto anhela nuestro pueblo. Que lo hagamos construyendo puentes donde algunos quieren levantar muros. Estos días, movilizados por los colores de la selección nacional, se nos enciende el alma. Nos unimos en un abrazo con todos. Sigamos entonces con la camiseta puesta y con pasión hagamos realidad el mensaje que Lionel Messi publicó alguna vez en sus redes sociales. Y cito: demostramos una vez más que los argentinos, cuando luchamos juntos y unidos, somos capaces de conseguir lo que nos propongamos. El mérito de este grupo, que está por encima de todas las individualidades, es la fuerza de todos peleando por un mismo sueño, que también es el de todos los argentinos. Lo logramos. Amén.
0: Bien, ahí está, una homilía fuerte de García Cuerva. Muchos dicen que, bueno, Milei ni se mutó, pero que fue, hizo todo el esfuerzo a ir, porque, bueno, está aceitando todo para la llegada del Papa.
3: Sí, claro.
0: El noviembre, ¿no? Uh-huh. Que va a tocar tres puntos en la Argentina: Santiago del Estero, Córdoba y Buenos Aires, y haría un acto, una misa, calculo. No, un acto no, en el Monumental.
3: Sí, sí, Mercedes decía que había hablado con obispos esta semana, que Buenos Aires seguro, pero existía la posibilidad también de que estuviera en Córdoba y alguna otra
0: sí, tres provincia. Lugares, Santiago, Córdoba y Buenos Aires, ¿no? 12:10. ¿Vieron que hubo un problema en el Colegio Nacional Buenos Aires? y en el colegio Carlos Pellegrini.
2: Hay tres denuncias, Marce. En la unidad fiscal especializada de delitos contravencionales informáticas, concretamente por dos colegios, el Pellegrini y el Nacional de Buenos Aires, porque con inteligencia artificial chicos de entre 13 y 14 años armaron imágenes de sus compañeras desnudas y las empezaron a difundir. De hecho, apareció escrito en uno de los pupitres una frase que dice: ustedes pueden delatarnos, pero no vamos a parar de desnudarlas y venderlas. Hay dos denuncias.
0: No, porque vendían las imágenes también.
2: Sí, hay una cosa allí, de extorsión, por lo menos lo que se informa o que se está contando, obviamente, desde los denunciantes, ¿no?
3: ¿Tengo mala memoria o ya había pasado en estos...?
2: Ah, en estos colegios no sé, pero...
0: No, en otro colegio.
3: En otro colegio había sido.
5: Y va a seguir pasando esto, porque le ponen la carita, ponen el cuerpo, inventan un cuerpo, y esto, entre pibes chiquitos, el tema es legalizar a qué edad. Hay países donde se están prohibiendo las redes sociales para menores.
0: Para menores de 16, pues, en muchos países, huevadas, y ¿no? Los países más desarrollados. Sí. Vamos a hablar con Laura Carboni, que le agradecemos mucho. Ella es docente del Carlos Pellegrini, profesora de filosofía y jefa del Departamento de Humanidades. Laura, buen día, ¿cómo estás?
6: Buen día, ¿cómo estás, Marcelo? Mucho gusto y un saludo a todo el equipo que está trabajando con vos.
0: No, gracias por atendernos. Bueno, ¿esto ocurrió? ¿Qué información tenés?
6: Mira, en principio manejo, por supuesto, la misma información que se está diciendo públicamente. Hay comunicados en lo que serían las páginas oficiales de las escuelas al respecto. De hecho, ayer nos llegó un nuevo comunicado por parte de la gestión sobre avances. Desde un punto de vista, yo, cuando me lo preguntaron, yo no soy docente de los cursos afectados ni de las niñas y niños implicados o que están dentro de la situación, pero por supuesto se genera un impacto dentro de la escuela. Por lo tanto, lo que sé yo es lo mismo que se sabe en términos públicos respecto de lo acontecido. Y hay algo que comentaba ahí un compañero tuyo, que discúlpame si no sé tu nombre porque no lo retuve.
0: Pasa nada. Sí, Rodrigo.
6: No es la única escuela donde está ocurriendo. Claro. Y empezó ya el año pasado. El año pasado hubo denuncias en una escuela en Córdoba, está pasando en una escuela en Tucumán y está pasando acá en la capital federal en escuelas como el Normal 1. El Esnaola, digamos que empieza a aparecer como una práctica bastante recurrente, así como vivimos hace unos meses atrás las amenazas de disparo dentro de las escuelas. Bueno, esto parece ser como algo que comienza a aparecer también en las instituciones educativas, pero que son un poco el reflejo también, sostengo yo, es mi posición, respecto de lo que ocurre más en términos generales, ¿no? O sea,
0: sí, que no es solo en estos dos colegios que ahora hay una denuncia, sino que es más vasto, eso es lo que decís vos.
6: Sí, pero que aparte es la consecuencia también de un montón de posicionamientos más a nivel general: negar el patriarcado, negar la violencia de género, o considerar que la violencia no tiene género, también genera un espacio o un paño para que muchas de estas cuestiones empiecen a proliferar, y por supuesto combinado con cosas nuevas como son las tecnologías, como bien indicaban ahí.
2: Sí, ahora ahí los docentes... Sí. Laura, digo, ahí hay dos, o sea, por lo menos la que yo contaba era que hay dos denuncias, hasta ahora, por lo menos en la fiscalía que tiene Daniela Dupuy, que es de delitos informáticos, que la gravedad acá, que era lo que contaba Marcelo, o sea, todo es grave, pero dos cuestiones a resaltar. Una, que se trata de menores, por lo menos no imputables, de 13 a 14 años, por lo menos lo que están informando. Y segundo, que acá hay una cuestión de comercialización de eso, ¿no? Con inteligencia artificial, que no es la cuestión
0: del grooming. No es un grooming,
2: sino que hay tratar de sacarle un provecho económico por parte de los menores a esta situación, ¿no?
6: Claro. Bueno, mira, yo desconozco lo que es el detalle de si hay denuncias o no. Seguramente eso estarán manejándolo las familias. Yo ciertamente tengo contacto con mis compañeros de trabajo y con los estudiantes, con quienes estamos trabajando fuertemente, precisamente por el impacto que genera dentro de la institución. pero como te decía antes, considero que no es algo que pase exclusivamente en el PL, sino en muchas instituciones, y que es producto, por un lado, como te decía antes, de la negación respecto de algunas cuestiones, del desfinanciamiento de la educación sexual integral, y ni que hablar, nosotros somos una escuela preuniversitaria, eso significa que nosotros dependemos de Universidad de Buenos Aires, ni que hablar del desfinanciamiento de las universidades que, por un lado, genera en muchos de nosotros complejidades para mantener nuestro trabajo en la escuela. Nosotros lo hemos denunciado muchas veces, los bajos salarios hacen que se desarticulen equipos de trabajo en las instituciones. Sí.
3: Buen día, Mariel Di Lenarda, soy. ¿Cómo te va? Buen día. Apoyo hola, todo lo que vos decís en cuanto a los reclamos que tienen, pero digo, un pibe de 13, 14 años que haga esto, digo, me parece que su cabeza va más allá de lo que le pueda o no enseñar la ESI, que es necesaria en un montón de situaciones, o de si ustedes cobran más o menos dinero. Me parece que hay una cuestión, digo, reitero, válido el reclamo, pero acá tenés pibes de 12, 13, 14 años que comercializan imágenes de sus compañeras desnudas y encima las extorsionan con eso. O sea, hay una cabecita rara.
6: Mira, yo particularmente vuelvo sobre el punto en el sentido de esto que vos mencionás, que es el efecto, es decir, es la consecuencia de, por supuesto, a nosotros nos interesa indagar cuáles son las causas. Estamos hablando de menores de edad, como docentes, nos preocupa muchísimo cómo articular un trabajo precisamente para evitar y tener prevención sobre este tipo de cuestiones. No voy a ser, por supuesto, nuestras estudiantes, a quienes abrazo con todo el cariño del mundo, porque es una situación compleja y genera mucha angustia, lo mismo que estar en los medios de comunicación no es fácil para estudiantes que tienen 14 años, por eso es muy importante que seamos muy cautelosos con la información. Por eso digo, yo desconozco si hay una denuncia o no, lo único que te puedo decir es cómo estamos trabajando los docentes a partir de este emergente, que creemos que hay que abordarlo y que, por supuesto, tener una planificación más general. Lo que vos comentás respecto de nuestro reclamo, el reclamo está directamente atado a lo que ocurre. Te voy a explicar, o te voy a contar lo siguiente. Nosotros en la escuela tenemos un equipo que se llama DOE, Departamento de Orientación al Estudiante, donde hay profesionales. Nosotros tenemos un conjunto de tutores, es decir, un docente tutor a cargo de cada curso, que trabaja junto a preceptores y docentes. Bueno, hoy por hoy pasan dos cosas. Primero, que el Departamento de Orientación al Estudiante tiene muy pocos psicólogos, porque a medida que se van yendo por salarios bajos, por jubilaciones, por diferentes circunstancias, bueno, ese equipo se va desarmando. Claro. Y otro tanto pasa con los tutores. Los tutores tienen 2 horas cátedra a cargo del curso con los que hacen malabares frente a un montón de emergentes que hay en el día de hoy. Entonces, creo que la visión tiene que ser más integral. Esto es un emergente. Este emergente nos está poniendo ante los ojos algo que está sucediendo en nuestras adolescencias y niñeces, en todas las escuelas, más allá del PLE, y por eso creo que hay que actuar en consecuencia, no solo para tratar esta circunstancia que está siendo abordada, sino más en general una planificación seria para ver qué está pasando en las escuelas.
0: Y todo el manejo de los celulares, las redes y demás, que para mí es nefasto. O sea, hay países de primer mundo que han fijado edades por los cuales no se autoriza usar el celular, ¿no? Pero bueno, vamos a ver. Laura, te agradecemos el testimonio.
6: No, gracias a ustedes y gracias por permitirme explicar un poco también que no se trata solo del Pellegrini, sino de...
0: es un fenómeno general.
6: Es preocupación del mundo adulto y que sí creo que tiene que ver con desarmar soportes y dispositivos existentes en otros momentos que hoy por falta de financiamiento no están funcionando. Bien. Así que les agradezco mucho. Buenos días.
0: No, gracias a vos. Laura Carboni, docente del Pellegrini, profesora de filosofía y jefa del Departamento de Humanidades. ¿Cuántas denuncias hay, Rodríguez?
2: Son 2 denuncias que la tiene una fiscalía especializada, que la tiene Daniela Dupuy, son del Pellegrini. Repito, son chicos que van entre 13 y 14 años, que lo que hacían era no solamente generar imágenes de sus compañeras desnudas con inteligencia artificial, sino que las comercializaban. Estamos hablando de menores inimputables, por lo menos, por lo que tenemos entendido, y la cuestión esta de la comercialización. fiscalización, ¿no?
3: Hay
2: por
3: lo menos hay dos denuncias. Que me llama la atención, digo, que vos, no sé cómo son todas las inteligencias artificiales, digo, pero por ejemplo, en el ChatGPT, vos no podés generar este tipo de imágenes y mucho menos. No,
0: pero
3: con,
0: son otras más avanzadas. Menores.
3: Claro, deben ser otras, digo, porque automáticamente te dice, hay un cartel que te advierte, te dice, no, se infringen las normas, se cuida mucho eso.
2: Sí, saben un montón.
3: Claro, evidentemente.
2: Y van a acceder en un montón de lugares que quizás nosotros desconocemos.
7: Ya hay 10 países que prohibieron el acceso a las redes sociales. Para mí esto tiene una única solución, que es en tanto las familias y los ámbitos educativos no le encuentren la vuelta. Y bueno, habrá que poner sanciones. No puede ser que circule todo tipo de contenido.
5: Los adultos somos los responsables. Le damos celulares a los nenes cuando tienen 5 años. De ahí en adelante, yo para tener una Playboy o una Penthouse que venían con la tapita, imagínate hoy, los pibes entran en la pornografía a cualquier edad, no hay, ¿tiene 18 años? Le preguntan, sí, pone el nene, y tiene 10, bueno, y accede a lugares que los culpables somos nosotros.
7: En Brasil, o sea, un caso cercano, país vecino, para no poner por ahí ejemplos de potencias, digo, Brasil les exige a los padres, y si no son padres, tutores, que vinculen las cuentas que tienen los menores de 16 años a una cuenta de un adulto. Entonces eso les permite y los obliga, más que permite, tener un seguimiento y una supervisión.
5: Pero Agus, nosotros le preguntamos a los pibes las cosas de internet, nosotros, ellos tienen mucha idea de cómo
0: si hay un déficit, ¿cómo hago esto? Me resolvés esto.
5: Bueno,
0: si
5: imagínate el acceso a la inteligencia artificial para el mal, para la pornografía, bueno, para poner una foto de una nena.
7: Si desde las empresas que son dueñas de las redes, sí, y si hay un déficit en las familias y en los ámbitos educativos, alguien tiene que regular esto. Bueno, ¿cuál es la solución?
0: Lo que tiene que regular, escúchame, los medios de comunicación tradicional están regulados por el Estado, sí, y no decimos ay qué barbaridad, y esto es en definitiva es un medio de comunicación aún más penetrante que los medios de comunicación habituales, así que el Estado tendría que regularlo. Lo regulan en otros países de avanzada, y nosotros estamos mirando para otro lado, ¿no? Bueno, 12 y 22, hacemos una breve pausa y volvemos. Solo pensar.
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23: Bien, muy bien, Adri. ¿El tiempo cómo está? 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
2: Hora 12:30 minutos. En Buenos Aires el cielo está parcialmente nublado. Temperatura 16 grados 3 décimas. Más sobre el Tedeum del 9 de julio, el arzobispo de Buenos Aires cita a Messi como ejemplo de la unión de los argentinos.
3: En la tradicional homilía por el 9 de julio, la iglesia destacó el ejemplo de Lionel Messi. El arzobispo porteño Jorge García Cuervan replicó un mensaje del capitán goleador de la selección en el que pregona la unión por sobre las individualidades. Esto decía:
4: que este 9 de julio nos comprometamos a caminar unidos hacia un desarrollo integral que tanto anhela nuestro pueblo. Que lo hagamos construyendo puentes donde algunos quieren levantar muros. Estos días, movilizados por los colores de la selección nacional, se nos enciende el alma. Nos unimos en un abrazo con todos. Sigamos entonces con la camiseta puesta y con pasión hagamos realidad el mensaje que Lionel Messi publicó alguna vez en sus redes sociales. Y cito: demostramos una vez más que los argentinos, cuando luchamos juntos y unidos, somos capaces de conseguir lo que nos propongamos. El mérito de este grupo, que está por encima de todas las individualidades, es la fuerza de todos peleando por un mismo sueño, que también es el de todos los argentinos. Lo logramos.
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2: A dos días de los cuartos de final frente a Suiza, la selección argentina lidera tres estadísticas clave del mundial: los goles, los pases y la precisión. Junto con Francia, la selección es la más goleadora del mundial con 14 tantos. Buena parte de esa producción llega a la firma de Messi, máximo artillero del certamen, con 8 tantos. Además, Argentina es el equipo que más pases completó en todo el mundial, 3.446 por delante de España, que acumula 3.382. También es primera en la precisión de los pases, con un 91% de efectividad, lo mismo que España, pero con una menor cantidad, mientras que Marruecos completa el podio con un 89%. Cielo nublado en Buenos Aires, temperatura 16 grados 3 décimas, humedad 58%.
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1: El SENASA declaró alerta fitosanitaria en todo el territorio nacional y hasta el 31 de mayo del 2027 con respecto a la plaga orobanche cubana o jopo, en función de lo cual se deben adoptar y fortalecer acciones de prevención, detección, contención y erradicación. Hace pocos días atrás, el INTA aclaró que el jopo es un organismo que parasita las raíces del girasol en forma de pequeños tubérculos, lo que afecta el crecimiento, rendimiento y supervivencia. Una vez que emerge a la superficie, lo hace sin hojas ni clorofila, pero con flores y gran cantidad de semillas de alta capacidad reproductiva. Ante la reciente detección de esta plaga en América del Sur, más precisamente en Bolivia, especialistas del INTA brindaron pautas para agudizar la observación. Una de ellas es estar atentos a la decoloración, hinchazón o deformación de las raíces del girasol, que pueden ser indicadores de la presencia de la plaga parásita.
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0: Bien, 12 y 42.
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0: Bien, muy bien. En este momento está entrenando a la selección argentina.
2: Estamos entrenando con los muchachos.
0: Claro.
1: ¡Ay, Leo!
0: ¿Va a haber cambios, Leo? ¿Sugeriste algo?
2: Hablé con Scaloni y seguramente haya algún que otro cambio para que podamos jugar contra Suiza este sábado a las 22 horas. Así que, nada, estamos tranquilos, estamos bien. Esperá que estoy tomando agua que acabo de terminar de entrenar.
1: Está bien, hay que estar hidratado. Bien.
2: Totalmente.
0: Chicos, lo que le digo a todos en el mundo que están contra Argentina, inventando cosas,
1: le sacamos la lengua.
0: Lamentablemente somos un equipazo, ¿qué quiere que hagamos? Uh-huh. ¿No?
2: Es la envidia que a veces bloquea a la gente, así que espero que se mejoren.
0: Claro, mira, hay un Darío Einstein, que un economista importante, que recién lo entrevistamos en un momento.
1: Sí.
0: Escribió en X, dice: los de Real Madrid, los musulmanes y los mexicanos puteando a Infantino y a Messi. Veamos. Si el DT de Egipto no fuera un salame, no perdía el partido estando dos arriba y con 10 minutos por jugar. No supo bajar línea y administrar el tiempo. El gol de Enzo fue de contragolpe. Los jugadores de Egipto se cagaron encima, dice.
3: Es cierto.
0: No creo que una diferencia igual se pueda revertir de nuevo, y menos con DTs profesionales. Dicho eso, Messi es extraterrestre y Argentina tiene los huevos de un rinoceronte.
1: Vamos.
0: Mi humilde opinión dedicada al chiringuito.
1: Claro.
3: Muy bien.
0: Al chiringuito.
1: Vos sabés que
4: ahora lo van a matar a Darío en las redes.
1: Sabés que ayer, Marce, justamente la Embajada de la República Árabe de Egipto en Argentina celebró el Día Nacional de Egipto. Con lo cual, bueno, había obviamente... Claro, pero bueno, ya estaba, no van a cambiar el día, ¿no? Bueno, dice que nadie hacía referencia porque obviamente fue un ágape muy, muy interesante, muy amoroso, sí, yo, ¿no? Pero al día siguiente, ¿no?
0: Ay, qué horrible. A mí, ¿cómo se llama el 9 de ellos?
3: Salah
0: me encanta.
1: Sí, Salah. Salah estuvo bien en la
0: y buena onda.
5: Y buena onda.
3: Salah, un divino, habló muy bien de Messi.
1: Sí, habló muy bien de Messi.
0: Bien. Bueno, es así, ¿no? Tiene envidia, chicos. Sí.
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0: Bueno, Pablo, seguimos con tu tema y me cae mal Fulano.
5: Me cae mal Fulano. Para el que no escuchó, cuando Fulano está siendo prejuicioso con Fulano, porque en realidad ni lo conoces, y ya por la cara, por un gesto, porque te hace acordar a alguien, no te hizo nada, pero te cae mal. ¿De dónde viene esto? Ya vimos que Jung decía que puede ser tu propia sombra, eso que no te gusta de vos y lo ves o lo intuís o lo prejuzgás en el otro. Puede haber un recuerdo escondido, ¿no? Que alguien te recuerde a otra persona.
1: Claro,
5: esto puede pasar para bien o para mal.
1: El te cae mal es igual a me parece una... O un ¿no?
5: Sí, puede ser también.
1: Me parece
4: goma.
5: Puede ser también. Por un gesto, por una mirada, por una forma de reírse, por algo que por ahí te recuerda a alguien. Te podés enganchar con alguien porque te recuerda a alguien que te gustaba también. Lo contrario puede suceder. La química también es importante. Esto hay que mencionarlo. Hay estudios, hay investigaciones sobre feromonas humanas, señales químicas corporales. A veces hay un olor corporal, que un perfume,
1: como los animales,
5: que te hace acordará para
3: una cosita,
5: bien o para mal.
3: El perfume que trae.
1: El perfume de tu viejo, y vos decís, no.
5: La colonia Old Spice,
3: la colonia de la tía Olga.
5: Las expresiones, los microgestos, la postura. La distancia interpersonal. Sí, viste que hay gente que habla cerca.
1: A veces por ahí estás y viste, viene alguien y justo no sé, saludaste más cruzado, miraste raro, pero no con esa persona, porque por ahí estabas en otro mood.
5: Sí.
3: A mí me pasa mucho de estar medio en una línea. Y hay mucha gente que me mira la boca y yo me pongo nervioso.
5: Ya no puedo acercarme a tu boca sin deseártela de una manera loca.
3: Totalmente, pero bueno, esta boca atrae mucho.
5: ¿Viste que hay gente que te saluda y te besa la comisura y te queda mojadito?
3: ¿Qué buscones?
1: ¿En serio?
5: Ese beso húmedo que te da.
1: Esta es peligrosa, no vayas por ahí.
5: ¿No voy por ahí?
3: No, pero tengo un grave problema que muchos me miren la boca.
1: Te quiero comer la
3: boca. No se pueden resistir, Marcelo.
5: Terrible, mirar la boca o mirar los ojos. Yo tenía un amigo no lo voy a mandar al frente, pero la mujer le decía, mira, yo te veo mirando un culo y está todo bien. Ahora, te veo mirando a los ojos a alguien y está todo mal.
3: ¿Y qué querés? Claro. ¿Que mire de costado? ¿Qué hace? ¿Cómo está?
5: No, no, pero entre con otra chica. Con
1: depende
5: una chica.
1: De la mirada, los ojos. Claro.
5: Sosteniéndole
1: la persona
5: los
1: que
5: ojos,
1: te hablan claro. Sin mirarte a los ojos está
0: como
1: todo mal.
0: Impactado, como impactado, sea, claro.
1: Viste, la que mira para arriba, te habla y mira para arriba. Y no, flaco, mirame. Eso mirá,
5: es okay. Complicado.
1: Ah, tipo bien.
5: Mirá los ojos. Yo ¿no? Te digo, lo tengo como un ejercicio en las clases de teatro.
3: ¡Dale!
5: Es difícil mantener la mirada a los ojos a alguien.
3: Es cierto.
5: Durante más de un minuto.
1: Los ojos hablan.
2: Ah, salió la poesía, Mariela.
3: Se vino hoy, ¿eh?
2: Salió la poesía, Mariela.
1: Tus ojos son bueno, dos luceros.
5: Pero el tema de me cae mal, digo, para cerrar un poquito este tema, alguien que viste una sola vez, alguien que no te hizo nada, que cruzaste una.
0: Dale una oportunidad.
5: Nada, no cruzaste ni palabra, y sin embargo salí diciendo. No sé qué tiene, pero este tipo o esta mina no me sí, cierra, me cae mal.
1: Me parece un soberano. O al contrario, por ahí no lo conoces y te gusta.
5: Con nosotros. Hay que tener cuidado con
0: hay que ponerse en el lugar de otro también, ¿no? Del otro.
2: A veces es un buen instinto de supervivencia también, ¿eh?
5: Que te caiga. Sí, por supuesto, pero hay sí, que ver.
2: Si algo no me cerró, no voy a firmar y te contar a
5: mí me gusta hacerme la pregunta.
1: Sí.
5: ¿Por qué no me
2: no le voy a comprar este auto, no le vendo este vehículo?
1: Yo voy más por el que no conoces y de antemano, viste, prejuzgás. O sea, no, una vez que vos lo conocés, es como decíamos, la intuición, por ahí aunque te equivoques. Ahora, no conoces y decís, no me lo fumo, sí. No me lo banco. Y
5: también
1: decís,
5: hay que preguntarse, hay que preguntarse qué le pasa al otro con uno y cómo uno puede por ahí ampliar. La buena onda. Claro. A mí me pasaba de tímido, que mucha gente creía que era mala onda, pero era de tímido. Era que por ahí
1: bueno,
5: no quería saludar de más.
1: El
5: no
1: tímido
5: quería
1: que te pasa en
5: más.
1: Un pasillo de un metro y medio por al lado y no te dice buen día, buenas tardes, en el laburo, sí. Por ejemplo. No,
0: sos
1: tímido,
0: sos
1: maleducado.
0: Conocemos mucho.
2: Ese es un el tipo que.
1: Sí,
2: o la mina
1: papel.
2: Que vos conocés, te cruzás por el lado y no te saluda.
1: Claro. ¿Quién sabe?
2: Igual, si hablaste otras veces, eso es todo un personaje.
5: Está bien que te caiga mal igual.
2: Es un, sí, claro.
6: Hay una cosa claro, que para mí resiste todo gente. Tipo de análisis racional que estamos haciendo, que es sí. El hashtag aura. Hay personas ¿Cómo? Que, sí, ¿cómo voy a pasar a explicar lo siguiente? Que hay personas que proyectan una energía diferente a la de los demás.
1: Chota.
6: Eso, no, sí, mala o muy buena. Eso para mí es como, no sé, es innato, ¿me entendés?
1: Hablando mal y pronto.
2: Lo dijiste, lo pensaste.
5: Claro. No tiene mucho, no es muy racional lo que
6: es
5: estás
6: que
5: lo, diciendo.
6: No, claro. Justamente no es racional.
1: Vos hablas
6: y cuando
1: de las personas
6: conectás,
1: luminosas, de las luminosas.
6: O sea, yo vengo acá.
5: Definime aura.
6: No, es la energía que rodea una persona. O sea, sí. Yo entro acá, no los conozco a ustedes, nos vemos sí. Por primera vez y seguramente voy a tener una percepción de cada uno muy distinta y que no tiene que ver con que
0: las
6: los conozcas.
0: Las cosas que habrás
6: sino
0: dicho el día que empezamos el programa,
6: ¿no?
5: Ay, no, pero no le gusta que la toquen,
6: con varios
5: no
6: de
5: le gusta
6: ya
5: que se le acerquen, que invadan como su espacio. Hay gente que no le gusta que le hagan masajes.
6: Bueno, pero no me entendiste lo que
1: a mí
6: yo
1: no
6: quise
1: me gusta.
6: Decir.
1: Vos hablás de que
5: ¿no te gusta?
1: Hay gente
5: no.
1: Luminosa y gente
6: hay gente
1: oscura,
6: que cuando ya
1: con energía
6: la ves
1: densa.
6: Por primera vez te transmite una energía que vos decís, bueno, voy a conectar con esto,
1: coincido.
6: Con esto
1: no tanto. Y no pasa por la cara de culo que
6: no,
1: tenga,
6: no,
1: digamos.
6: Van,
1: es otra cosa.
6: Que proyectan, no
1: porque
6: sé.
1: Podés tener cara
6: transmiten.
1: De culo,
5: sí.
1: Pero tu energía es buena, es positiva, ¿entendés?
5: Bueno, eso es como el tipo que le dicen, usted tiene cara de culo.
1: De todas maneras, a veces cree
5: lo
1: que tu energía
5: mi mamá
1: a
5: los 6 años me reí mucho.
1: Es buena. Bueno, vos podés creer que tu energía es positiva. Positiva y alguien la toma así y sí. Para otro no.
7: Porque claro, claro. No es monedita de oro para caerle bien.
0: Te dije,
7: a todo el
0: Pablo.
7: Mundo.
1: Buena frase.
0: Tenemos que ir a la tanda. Voy a está para seguir hablando.
5: Armar lío, ¿no?
0: Dale. Venite mañana, dale.
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0: 13 horas, sí, Adri.
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0: Bien, muy bien. Antes de irnos, Pablo, ¿cómo hacemos para ir a verte al show?
3: Pablo canta de chico, 18 de julio, no este sábado, el otro sábado.
0: Víspera de la final.
3: Claro, exactamente, lindo para ir la noche.
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2: Qué buen lugar.
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0: Dale, buenísimo, gran programa, ¿eh? 13 horas, 9 de julio, nos vamos nosotros, nos reencontramos mañana.
1: Llega el timbre, llega el recreo de la radio. Mirá,
0: y nos vamos con el himno nacional cantado por Mercedes Sosa,
1: que en el día de hoy hubiese cumplido 91 años.
0: Bien, muy bien. Hasta mañana.

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2: En Buenos Aires, el cielo está nublado. Temperatura 16 grados 3 décimas. Tedeum del 9 de julio, la iglesia vuelve a marcar la deuda social al gobierno de Milei. El arzobispo de Buenos Aires, Jorge García Cuerva, criticó la corrupción y la crueldad.
3: El camino de la crueldad hacia los más débiles, caminos en los que algunos aprovechan para dividirnos, para enfrentarnos, robándonos las esperanzas de salir juntos adelante. Escondidos en todas las épocas, en cuevas de corrupción, haciendo que los pobres sean cada vez más pobres y ellos, escandalosamente, cada vez más ricos. Y esto no es cuestión de ser de tal o cual partido político o gobierno de turno. Es cuestión de ser o no honestos y transparentes.
2: Además, García Cuervo aceptó a Messi para pedir la unidad de los argentinos.
3: Hagamos realidad el mensaje que Lionel Messi publicó alguna vez en sus redes sociales. Y cito: demostramos una vez más que los argentinos, cuando luchamos juntos y unidos, somos capaces de conseguir lo que nos propongamos. El mérito de este grupo, que está por encima de todas las individualidades, es la fuerza de todos peleando por un mismo sueño, que también es el de todos los argentinos. Lo logramos.
2: Más sobre este tema.
4: Luego de participar del Tedeum en la Catedral Metropolitana, Milei salió al balcón de la Casa Rosada y encabeza en estos momentos una reunión de gabinete. El presidente de la Nación escuchó las palabras de Monseñor Jorge García Cuerva en una dura homilía y se mostró con todos sus ministros, pero dedicó un efusivo abrazo a Patricia Bullrich. También, y desde el balcón de la Casa de Gobierno, se abrazó Milei con su hermana Karina y convocó a otros ministros como Alejandra Monteoliva de Seguridad, Presti de Defensa y el canciller Pablo Quirno. En medio de rumores y distintas versiones sobre su continuidad, también se mostró el presidente con el vocero Adrián Ravier. Rodrigo Jorge, Panorama de Mitre, informa primero.
2: A todo esto, la vicepresidenta Victoria Villarroel encabezó el acto en la Casa Histórica de Tucumán junto al gobernador Haldo y se pronunció por los valores que dijo hicieron grande a la República Argentina, la familia, el trabajo y la producción.
5: Veo muy importante que tengamos real federalismo en la República Argentina. La República Argentina no es la ciudad de Buenos Aires, es todo el país. Y esto es muestra de eso. Por eso es tan importante que vengan las autoridades nacionales, que recorramos las distintas provincias, que nos enteremos de las problemáticas y que hagamos hincapié en los valores que hicieron grande a la República Argentina: la familia, el trabajo, la producción. Sin familia no hay trabajo, sin trabajo no hay producción, sin producción no hay patria. Y eso es la argentinidad. Por eso, nuevamente, feliz Día de la Patria para todos los tucumanos.
2: Declaró la niñera de la hija de Sirio e Insaurralde. Dijo que no reconoce lo que aparece en los videos del vestidor con miles de dólares.
6: Tal como lo adelantó Radio Mitre, Milagros Ayelén Escudero, quien aún trabaja como cuidadora de la hija de ambos, dijo que nunca subió a la planta alta donde estaba supuestamente el vestidor de los millones de dólares. Agregó que no se lo prohibieron, pero como cuidaba a la niña, solo circulaba por la parte de los cuartos y baños de abajo, la cocina y el jardín. Tampoco reconoció las remeras ni las gorras que se vieron en los estantes y los cajones junto a la plata. Cuando le preguntaron si se había reunido antes con los abogados de Sirio o Insaurralde o si había sido amedrentada o amenazada, no pudo responder porque los defensores de Sirio e Insaurralde se opusieron a la consulta del fiscal. Por último, la empleada de 27 años detalló los viajes que había realizado con la familia. Uno, por ejemplo, al Mundial de Qatar, donde Sirio la llevó para que cuide a la niña. En la comitiva agregó que también viajó el peluquero, con lo que dejó entrever que hasta el inicio de la investigación no escatimaban en gastos. Mercedes Ninzi para el Panorama de Mitre informa primero.
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2: Scaloni tiene un entrenamiento en Kansas City para definir el equipo para el mata-mata con Suiza este sábado. Cuti disponible, la salida ante Egipto después de su gol clave fue solo un calambre, no hubo lesión. Sí habría un cambio en la punta derecha, o Molina o Montiel. La duda es quién va de titular en el ataque, Julián Álvarez o Lautaro Martínez. Francia enfrenta a Marruecos y de ahí saldrá el primer semifinalista. Será en Boston esta tarde desde las 17. Transmisión de Radio Mitre a las 16. It's a heartache. Nothing but a heartache. Adiós a Bonnie Tyler, la icónica cantante galesa de 75 años. Murió en un hospital de Portugal tras complicaciones derivadas de una cirugía intestinal de urgencia que le realizaron en mayo. Fue intérprete de grandes canciones en los 70, Holding Up for a Hero o Eclipse Total del Corazón, y la que escuchamos, It's a Heartache, que reflotó años más tarde Rod Stewart y cuya música dio letra a canciones de hinchada en nuestro país. Sus aportes a la cultura le valieron 3 Grammys y fue distinguida como miembro de la Orden del Imperio Británico. En Buenos Aires, cielo nublado, temperatura 16 grados, humedad 58%.
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0: Hola, hola, muy buenas tardes a todos y bienvenidos al recreo más largo del mundo, encendidos en la tarde, en el Día de la Patria. Feliz Día de la Patria a todos, aquí estamos firmes, nosotros como siempre, trabajando, acompañando a la gente, a los que están descansando y también a los que están trabajando como nosotros, ¿eh? Un día muy raro porque tenemos un fin de semana larguísimo, pero estamos todos muy, a su vez, como muy entusiasmados, con mucha pila, muy energizados. Creo que la gente no está descansando hoy, ¿eh? Claramente. No, estamos todos preparándonos para el viernes, para el sábado. Y nosotros aquí estamos y estaremos hasta las 4 de la tarde, momento en el que llegue Gabriel Anhelo. Pero aquí está Rolando Ernesto Villar.
1: Ladies and gentlemen, saluda Barra.
0: Tommy Reynolds.
2: Oh, hola, hola.
0: Juan Micheli.
3: Hola María, hola a todos.
0: Y el profe Eduardo Lazzari.
4: Qué placer reencontrarlos después del triunfo.
0: Sí, ay, después del triunfo y antes del próximo triunfo.
4: Pero... Exactamente, eso es.
2: Paso a paso, chicos.
0: Paso a paso. Claro. Vamos un partido a la vez.
2: Un partido, exactamente.
0: Centrando nuestros esfuerzos en el sábado a la noche.
1: El miércoles no tendríamos programa, Mary.
2: No paren, no se anticipen.
0: Estamos
2: porque
0: diciendo
2: hay
0: que
2: ganar
0: uno
2: el sábado.
0: Uno a la vez.
2: Este es un ansioso.
1: Pero quiero la final ya.
0: Para un poco.
2: ¿Vos hablás de 2030?
0: ¿No te llamó la bruja de nuevo?
1: No, ella me llama. Pero generalmente yo no estoy en casa nunca.
2: Ah, te llama fijo.
0: Cuando te dijo que nos íbamos en octavos, te encontró.
1: Pero no me lo dijo antes que empezara el mundial. Eso.
0: Ah, sí.
2: La pifió, che, igual la bruja.
0: La pifió, gracias a Dios.
1: Qué susto les dio, ¿eh?
2: Ah, sí, eso sí, seguro, obvio. Esa tenés razón. Estábamos todos muertos de miedo, ¿verdad?
4: Sí, pero.
0: Bueno,
1: la depilación sigue.
0: Chicos, sí, no, miedo tenemos.
2: Obvio.
0: Tenemos y es.
2: Usted es nomás. No quiero.
0: Sí, a ver, tenemos
2: tranquilo.
0: Miedo porque puede pasar cualquier cosa.
1: Somos argentinos.
0: Sí.
2: Sí, no. Ay, ¿tenés una uña pintada de argentino o no?
0: Ay, sí.
2: Ah, ¿viste? Ay, no puedo ser tan detallista.
0: No,
4: ay, qué lindo.
0: Chicos, porque esto yo, esta manicura con la bandera argentina.
2: ¿Station es eso o no?
0: No, no. Esto me lo hice el mundial pasado y funcionó.
2: Bueno, arrancaste tarde, Beba, este año. Me
0: arrancó
2: antes.
0: Y por eso ayer fui urgentemente a hacérmelo porque digo, no, no podemos correr.
2: A ver, mostralo bien, a ver. A esas manos.
1: Bien.
2: ¡Ay! Modelo de manos puede ser, ¿eh?
4: Sí, sí.
2: Qué detallista.
0: Nosotros tranquilo, tenemos que hacer todo el esfuerzo posible.
4: ¿Vos, Tommy, no te pintaste nada, no?
2: ¿Y qué me pinte?
4: ¿Qué sé yo? ¿Por ahí alguna
0: pintura? No, te podrías poner una uña también.
2: Claro. Yo sé que ahora está muy de moda los hombres. A mí no me gusta. Yo soy más clásico en eso. Pero bueno, si, para mí, si vamos avanzando. Hay que, en la final, en el caso de llegar, hay que hacer una promesa todos juntos.
0: Bueno, dale.
4: ¿Qué tienen en común las tres banderas de los tres países que podrían jugar con nosotros?
2: ¿Cuándo? ¿Ahora o en la
4: ahora,
2: próxima?
4: Ahora.
2: No, ahora es Suiza, no hay otra.
4: ¿Qué tiene la bandera?
2: Son rectangulares.
4: Una cruz.
2: Sí.
4: ¿Qué tiene la bandera de Noruega y de Inglaterra que serían los que siguen en la llave?
2: La cruz.
4: La cruz, está muerta.
0: No, ¿en serio?
4: Sí.
0: Esto, ¿y la de Francia?
4: Esto me lo comentó una bruja también, porque yo también tengo brujas que me asesoran.
2: ¿La de Francia?
4: La de Francia. No, vamos paso a paso. Francia no llega. Le gana España.
2: Hoy o Marruecos hoy, atención.
4: Bueno, eso sería.
0: Ay, hoy hay un partidazo a las 5 de la tarde. Va a estar Gabriela Enel desde las 4 transmitiendo.
2: Canta.
0: Un partidazo, ¿eh?
2: Sí, bueno, de Bravo no viene nunca, vamos. Lo digo con todo amor, los quiero. Pero...
0: Mira, yo con los nervios que pasé el otro día con Argentina, prefiero trabajar, Tommy, te digo la verdad. Prefiero trabajar.
2: No, pero pará, ellos no están viendo el partido de Argentina, están viendo Marruecos,
0: totalmente,
2: Francia.
0: Totalmente.
1: Bravo pidió la dirección de la radio.
2: Por eso acordaba.
0: Bueno,
2: es verdad que ayer cuando vino dijo, che, ¿dónde era? ¿Dónde quedaba Radio Mitre? Que estaba por otro barrio estaba.
0: Sí.
2: Ayer sí.
0: Sí, ayer vinieron, sí.
2: Yo sí.
0: Bueno.
2: Toda la semana no, pero yo sí. Bueno, dale, vamos.
0: Vamos a presentar el tema del día para los oyentes.
2: Dale.
1: Dale, María.
2: Dale.

0: mira.
1: Ah, estudiar. Bueno, qué lindo chicos, esto, ¿no? Vieron que hay personas que tienen un don especial para aprender, tienen capacidad para aprender, captan rápido una idea, incorporan conocimientos casi sin esfuerzo y enseguida los ponen en práctica. Pero hay otras que, además de saber, tienen la capacidad de enseñar, como el profe Lázari, por ejemplo.
2: Qué maestro.
1: Y Juan también, porque Juan da cursos, sí. Bueno, explican con paciencia, encuentran las palabras justas, se adaptan al ritmo del otro y logran que algo complicado parezca sencillo. Y aunque muchas veces creemos que cualquiera puede enseñar, la realidad es que no todos tienen esa habilidad. Obviamente, todos hemos tenido maestros en la vida y sabemos que hay algunos maestros que tienen mayor capacidad de enseñar y de motivar al alumno que otros. En las últimas horas, quienes se pusieron en rol de alumno y profesor fueron nada más y nada menos que Evangelina Anderson y el exfutbolista Maxi López, que abrió las puertas a una rutina poco habitual en su historial deportivo, y que es el yoga.
3: Ah, mira vos qué bien, che, el yoga.
1: No hice nunca yoga, le dijo Maxi a Eva. Eso sí, entre bromas, reconoció que entre 3 veces por semana en el gimnasio que montó en su casa, hace gimnasia.
3: Muy bien, ¿sí? Como tiene que ser.
1: Durante la clase de yoga, hubo momentos muy divertidos. Por ejemplo, Maxi López intentó seguir las posturas, pero confesó entre risas que estaba a 1 kilómetro de tocar el piso y que le temblara todo.
3: Pobre Maxi.
1: Ahora, lejos de desanimarlo, Evangelina lo alentó durante toda la práctica y le explicó que el yoga ayuda a reducir el estrés, la ansiedad, sí, claro, e incluso puede mejorar la relación con la comida y con el metabolismo.
3: Es para Rolo, María.
1: Totalmente.
3: Rolo.
1: Dice que el yoga es yoga. Cabeza, cuerpo y alma.
3: Justo, bien.
1: Cabeza, no, cuerpo y alma. Y eso se lo repetía mientras insistían que la clave estaba en la respiración y en no frustrarse por las dificultades del comienzo.
3: Muy bien.
1: Al finalizar, los dos coincidieron en que iban a seguir con las clases, demostrando que aprender algo nuevo también implica animarse a equivocarse y a tener a alguien dispuesto a acompañarte en ese proceso y ayudarte a aprender, ¿no? Así que hoy en Encendidos queremos saber si a vos te gusta enseñar o te gusta aprender. Si, por ejemplo, tenés paciencia para explicar las cosas o sentís que la enseñanza no es lo tuyo, y si hay alguien que te haya enseñado algo y nunca olvidaste la forma en que lo hizo. A ver, Juan.
0: Bueno, a mí me gusta aprender todo el tiempo. La verdad es que me encanta leer. Defiendo la lectura. Creo que cuando uno es chico, a lo mejor estudiar parece como que es de giles.
1: Es verdad, ¿no? Como te decían traga. Que eras aburrido si estudiabas.
0: Tal cual.
1: Porque no hacías lío, claro.
0: Se me ocurre que en esa época yo también lo diría o lo haría. Pero siempre, creo que de grande cada vez más me gusta estudiar. Y enseñar, no, yo no enseño acá, el que enseña es el profe. Lo que sí siento es que comparto lo que aprendo. Eso sí, me gusta como periodista compartir lo que leo, lo que estudio, lo que resumo, lo que investigo, compartirlo, que es distinto a enseñar. Eso sí, me voy a encuentro.
1: En el fondo el periodismo algo de docencia tiene, porque vos le tenés que contar a la gente una noticia, una situación, y contársela de manera divertida, si querés.
0: Con cierta jerarquía, lo más importante o lo menos importante.
1: Exactamente.
0: Entonces, algo que atrape también, ¿no?
1: Eso, claro, exactamente. Es porque cuando vos contás algo de manera entretenida y atractiva, haces que el que esté escuchando preste atención.
0: Exacto.
1: Y eso también es una forma de, si querés, entre docencia encubierta o algo así. Pero bueno, lo tuyo es el aprendizaje.
0: Me encanta, todo el tiempo.
1: Bueno, el profe claramente dirá que es lo de él es enseñar, ¿no?
2: Me gusta la divulgación, me gusta poder compartir lo que uno ha aprendido, pero sin aprendizaje. Hay una frase que a mí me encanta de Aristóteles. Aristóteles dice que somos enanos que nos paramos en los hombros de los gigantes que estuvieron antes. Claro. Entonces uno mira alto, pero porque está arriba de tipos que saben de verdad.
1: No, claro.
2: Y eso siempre me gustó.
1: Grandes maestros, ¿no?
2: Grandes maestros. Y yo tengo presente 4 o 5 maestros de ese tiempo. Mi profesora, doña Carlota Portal, mi profesora de historia, que fue la que me enloqueció.
1: Inspiró, ¿no?
2: El profesor Colina, que era un provocador y que entró diciendo: a ver, ¿quién piensa que ese pelado gordo y antipatriota es un prócer?
1: Por
2: ¿De
1: Sarmiento.
2: Quién habla? De Sarmiento.
1: Claro.
2: Y se armó una polémica extraordinaria. No.
1: Bueno, porque
3: no entendí, porque como empezó. No, lo quiero, pero como empezó usted hablando de usted.
4: y dijo gordo, pelado, no sé qué concha.
1: No, pero el profe era chico.
4: Ah, no, por eso entendí.
1: Tenía un flequillo impresionante.
2: Ya va a llegar el noticiero.
5: Bueno, anota.
2: Y ahora disfruto mucho, como no supe disfrutar durante mucho tiempo, de ir a escuchar a sabios. Por ejemplo, durante mucho tiempo yo no iba a una clase magistral o a una conferencia. Siempre trataba de aprender desde los libros. Y ahora estoy aprendiendo a ir a escuchar a los sabios, que hay muchos, ¿no? Por supuesto, elijo los temas que me gustan, pero hoy estoy disfrutando mucho también de eso, y después les robo todo lo que puedo y lo vuelvo a divulgar,
1: claro,
2: ¿no?
1: Pero, está muy bien.
2: Pero uno aprende, me gusta seguir aprendiendo.
1: Buenísimo. ¿Tommy?
4: No, yo no tengo paciencia para enseñarle a nadie.
1: Es que no tenés paciencia.
4: Está bien, dicho así, sí. No tengo paciencia, no. De hecho, admiro mucho la gente que sabe enseñar. Me acuerdo a mi viejo cuando me enseñó a manejar, por ejemplo. Tampoco tenía paciencia. Y eran gritos. No te digo insulto porque papá es muy bueno, pero era como, papá, no me estás enseñando, ¿entendés?
1: No, y aparte, ¿qué pasa con los padres? Sienten que el hijo les va a hacer pelota el auto.
4: Claro,
1: sufren enseñando. Siempre te tiene que enseñar a manejar otro,
4: sí,
1: claro.
4: Exacto.
1: El viejo tampoco, ¿no?
4: Ah, tampoco tenía paciencia, era horrible,
1: tampoco,
4: ¿viste?
1: Yo creo que sufría de solo pensar que uno le podía raspar el auto.
4: Exactamente. Y es hasta el día de hoy que a mi hermano no le presta el auto, por ejemplo.
1: No,
4: es re, pero porque no es que desconfía de nosotros, pero como que dice, no, el que sabe manejar soy yo, ustedes todavía le falta, ¿viste?
1: Ay, no te puedo creer.
4: No lo dice tan así, pero lo da a entender, ¿viste? Sí. Pero bueno, no importa. Yo paciencia no tengo generalmente para nadie, imagínate para enseñar, tampoco. Así que si hay que elegir, voy por la parte del aprendizaje. Sí me gusta como mucho, no soy como estas dos ilustres que ahora sí hablo en serio, de Juan y el profe, que son personas muy inteligentes y que se nota que les gusta mucho leer y razonar y demás. A mí me gusta más las curiosidades, ¿viste? Cuando encuentro algún dato así random que encuentro en la radio, che, esto me gustó, no sé, por ejemplo, una soncera, pero el puente más largo del mundo, que ayer hablamos de Suiza y demás. Che, a ver cómo es el puente más largo de Suiza, y ahí por ahí se me dispara el tema del aprendizaje, pero no soy de todos los días decir, che, me voy a poner con un libro, aprendo algo nuevo, no. Sí, cuando encuentro algún dato así como curioso, me gusta como informarme más, o por ejemplo el profe en una de sus lecciones, que no me acuerdo cuál era, creo que era el 2 de abril, que le pedí un libro porque me interesó cómo lo explicó, y digo, che, de esto quiero saber un poco más.
1: Ah, bueno, mira.
4: Pero enseñar María.
1: La recuperación de Malvinas.
4: No me acuerdo bien, no me acuerdo si era del 2 de abril, bueno.
2: Sí, era algo no que tenía.

0: Absolutamente nada, porque encima no tengo paciencia y no sé nada tampoco.
1: No, saber, sabes, no te hagas el
0: sonso. No, fuera de juego te lo digo. Pero he tenido grandes maestros.
2: Ajá.
0: Maestros en el humor. Uno de los grandes maestros, Juan Verdaguer,
2: uh-huh.
0: Un día me dijo: alguien que roba un chiste es un ladrón.
2: Sí.
0: El que roba muchos chistes es un investigador del humor.
1: Oh, claro. Se emociona.
2: No, se pone mal. ¿Y aprendiste, Rolo?
0: No.
1: ¿Eso, ladrón o
0: después,
1: investigador?
0: Después, con Adat, en la época de en la otra radio, me dijo: Rolo,
1: ¿qué?
0: Esto es muy temprano, los chistes largos no van.
1: Ah.
0: La gente va del cuarto a la cocina, va al baño, va a tal lado, o sea, claro, que el chiste tiene que ser muy cortito.
1: Claro.
0: Entonces, en la mañana siempre el chiste es muy corto.
2: Touch. Mm.
1: Claro.
0: Muy corto.
2: Touch and go.
0: Efectivo, y que la gente lo entienda.
2: ¿Y eso lo aprendiste?
3: Sí.
0: Tampoco.
1: Si metes 54 chistes la mañana, más o menos.
0: No, pero son
2: pero cortitos,
1: por eso. Cortito,
0: cortito,
1: por eso
0: porque la gente no se puede quedar esperando,
3: claro,
0: un desarrollo. Claro. Por ejemplo, ahora con Tarico y con Nacho hacemos más largo, sí, todo, porque ya está la gente como... Y sí, ya está levantada, ya está escuchando. Eso
2: es a las 10 de la mañana.
0: Pero cuando empezamos con Eduardo, con María, tan temprano, la gente va de un lado a otro. No, claro, no puede quedarse escuchando algo, salvo el que va en el auto.
1: Sí.
2: Claro, claro, claro. Bueno,
0: tú,
2: yo soy netamente una aprendedora.
1: ¿En
2: o sea,
1: serio?
2: Una estudiante. Sí, sí, sí, sí. Me encanta estudiar, me encanta, difícil, como Juan.
1: Traga.
2: Yo cuando era chica, siempre me gustó estudiar. Sí, yo era traga, es verdad.
1: Bueno.
2: Sí, lo era. En ese momento por ahí no lo disfrutaba tanto porque estudiaba mucho de memoria y también estudiaba mucho por ahí para sacarme 10 o porque era la obligación. Ser buena alumna y demás. Pero después con el tiempo empecé a disfrutar el estudiar.
1: Uh-huh.
2: Y bueno, por ejemplo, cuando hice la carrera de periodismo, que la hice años después de ya ser locutora, y ya era grande, la disfruté muchísimo,
1: claro,
2: muchísimo. Porque aprender me parecía un hecho espectacular, una actividad espectacular, y hoy me sigue pareciendo. La verdad es que cada vez que puedo, no sé, estudiar algo, un idioma, lo que sea, lo disfruto muchísimo. Yo creo que si podemos mantenernos hasta el último día de nuestras vidas aprendiendo algo, estudiando algo, creo que obviamente no es una novedad lo que voy a decir, el mejor ejercicio para nuestro cerebro,
1: sí, sí,
2: ¿no? Pero además me parece muy estimulante y me parece que poder darnos cuenta de que podemos aprender a cualquier edad de la vida también es muy
1: total,
2: estimulante.
1: Total.
3: Y aparte, María, ahora podés desde tu casa con la computadora meterte adentro de la biblioteca de Harvard.
2: Wow.
3: Y ver los libros y leerlos.
2: Sí, sí.
3: O sea,
2: sí,
3: no hay excusa para no encontrar información,
2: no,
3: para un periodista,
2: no,
3: ni hablar.
2: No, no,
3: o en
2: no,
3: tu casa meterte en la biblioteca de Egipto si querés.
2: Hoy, cuánto más fácil es estudiar con todos los elementos que tenés a mano. Y no, y para enseñar, he enseñado alguna
1: ¿qué
2: vez.
1: ¿Qué enseñaste?
2: Y enseñé periodismo en la universidad, en la UADE.
1: Ah, bueno, por eso yo
2: en la UADE.
1: En la
2: UADE. Pero,
1: ¿eras buena profe?
2: No sé, eso tendrían que decirlo,
1: no, pero
2: a los
1: para,
2: alumnos.
1: No, pero era, no, yo sé que seguro. Pero digo, no, ¿eras buena o eras rígida con las notas, ponele?
2: No era tan rígida, no era tan rígida. Pero sí era exigente en cuanto que se hicieran los trabajos prácticos.
1: Esta
2: que la
1: mí,
2: gente se esforzara.
1: ¿Tú nota, pusiste un 10 alguna vez vos en algún trabajo?
2: Sí, sí, sí.
1: Ah, ok.
2: Puse alguna vez, sí,
1: me
2: sí.
1: Me da
2: puse
1: como pinta de...
2: No. Pero sí, y lo que realmente en lo que sí me faltaba paciencia era en esto de que los chicos llegan tarde a las clases.
3: Sí, horrible.
2: Que
3: eso,
2: te traen certificado médico porque no pudieron hacer los trabajos prácticos, porque no pudieron venir, porque no cumplieron con el.
1: Sí.
2: Eso me hace perder la paciencia.
1: Sí,
2: por
1: sí,
2: eso
1: sí, sí, sí,
2: hay que tener una pasta especial para ser docente.
3: Total. Yo di en la UB, me hiciste acordar, cuando Miguel Wiñaski era el director.
2: Ah, mira.
3: Miguel fue director de la carrera de periodismo de la Universidad de Belgrano. Primer año estaba.
2: Qué capo es Miñas.
3: Miguel, sí, un genio total.
2: Capo.
3: Y me llamó así.
1: Pero que era, perdón, primer año.
3: Primer año, introducción al periodismo.
1: Ah, introducción al periodismo.
3: Sí. Pero había un chico que decía, yo vengo acá porque quiero ser famoso.
2: Claro. Te encontrás con esos casos que te hacen perder la paciencia.
0: La mayoría quiere eso.
2: Claro, claro. Es bravo.
1: Y se encontraba con vos, con Juan Micheli, por ejemplo.
3: Sí, pero viste, tenés que ahí empezar a hacer docencia, justamente, que esto no es para ser famoso, es para...
2: Sí, es para sacrificarse mucho social, claro. Y que en la mayoría de los casos claro. Ni vas a ser famoso ni vas a ganar mucha plata.
1: Hay muchos igual claro. Que se hacen famosos y, pocos, y lucran
2: muy,
1: con eso.
2: No, son ¿no? Muy pocos. Son pocos. Muy pocos.
3: Los que llegan bien así, mucha fama, mucha plata, son 20.
2: Contados con los dedos. Sí, yo no sé si son.
0: No, ni 20.
2: Bueno, dentro del periodismo estamos hablando.
3: Sí, periodismo.
2: Dentro
3: claro.
2: Del periodismo. No
1: hablamos. ¿Vos ya sos uno o no? María, sos otra, dos.
2: La plata que hizo Juan.
1: Exacto, querido. Telenoche investiga, querido.
2: Otra que Insaurralde.
1: Le ve la plata, claro.

0: El día que agarre mi vestidor.
1: Eso no tiene vestidor.
2: La cerro con los dólares.
0: ¿Ustedes no tienen un vestidor lleno de dólares?
3: No, tengo, yo no tengo vestidor.
0: Ah, bueno, yo tampoco.
2: No tengo euros, porque los dólares viste que bajaron un poquito, claro.
0: Como Néstor Kirchner, que
2: euros,
0: tenía euros,
2: claro. Exacto.
0: Bueno, uy, miren la hora que se hizo, chicos. Bueno, cuenten, ¿qué disfrutan más? ¿Cómo son mejores estudiando o enseñando? ¿Qué rol les gustó más en la vida si es que tuvieron oportunidad de ejercer los dos? 11-3003-0790 es el WhatsApp de audio. Pueden mandar un mail a encendidos@radiomitre.com.ar, Twitter o Instagram @radiomitre o en facebook.com/radiomitre.
4: Me imagino a Juan dando clases. Bueno, vamos a comenzar nuestro curso de jardinería.
2: Bien.
4: Saquen una hoja.
0: ¡Ay, qué hoja! No. ¿Papel o de...?
4: Una pavada que si no la meto ahora, no la meto más.
0: Tiene razón. Está buenísimo.
2: Tiene razón.
4: Una pavada, pero todo suma.
2: Suma, suma.
4: Qué bueno. De historia. No, pero me acordaba de... Estás aprendiendo a manejar.
2: Sí, sí, sí.
4: Chocás el auto.
2: Ay, no.
4: ¿Cómo le decís a tu viejo que chocaste el auto?
0: No
2: podés. No, no volvés a casa.
0: No vuelvo a casa. No.
4: Pa, sí. ¿Viste el árbol que hay en la esquina? No, sí. Yo no lo vi. ¡No lo vi!
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13:33 en Buenos Aires, cielo mayormente nublado, temperatura 17 grados 3 décimas.

0: El FMI respaldó el programa financiero de Milei. Además, está de acuerdo con la reforma del Banco Central, de la Carta Orgánica. Según el Fondo Monetario, el nuevo programa financiero argentino contribuirá, dice, a fortalecer la confianza de los mercados. Según la vocera Julie Kozak, los cambios apuntan a reforzar la independencia del Banco Central, mejorar la transparencia y contribuir a la baja de la inflación. El FMI confirmó que su directora gerente, Kristalina Georgieva, la búlgara, visitará la Argentina los días 28 y 29 de julio. Además, reiteró la necesidad, dice el Fondo Monetario, de seguir acumulando reservas, mantener la flexibilidad cambiaria y avanzar con reformas económicas. El organismo mantuvo la proyección de crecimiento para Argentina de 3,5% para 2026 y estimó que la inflación recién bajaría a un dígito en 2028. Murió el publicista Ramiro Agulla, tenía 62 años. El deceso se produjo después del agravamiento de un cuadro de neumonía que derivó en un shock séptico. Fue uno de los creativos más influyentes de los años 90 y formó una reconocida dupla profesional con Carlos Bacciatti. Entre sus campañas más recordadas destacan La Llama que Llama, El Oso de Quilmes y el spot presidencial Dicen que Soy Aburrido, de Fernando de la Rúa. Aires, temperatura 17 grados 3 décimas, humedad 56%.
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13: ¿Qué está pasando, Tommy?
14: Gracias, Mary, gracias, profe, ya está, gracias. Lo más importante lo van a ver dentro de un rato igual, ¿eh?
13: A ver.
14: Miren que tengo en la mano.
13: El pollo.
15: El pollo.
14: El pollo. Pollo. En un ratito. Vamos a...
15: ¿Ceremonia del pollo?
14: Sí, vamos a... Es una cábala, María, así que
13: sí,
14: tenemos que...
13: Sí, hay que congelar jugadores de
14: Exacto.
13: Suiza.
14: Así que
15: y hay que sacrificarlo.
14: ¿El pollo usted lo va a sacrificar de vuelta? Va,
15: no,
14: usted no,
15: no,
14: el,
15: yo no.
14: El...
15: Ya viene Antonio.
14: ¿Viene Antonio?
15: Sí.
13: ¿El brujo? ¿Viene el brujo?
15: Viene el brujo, viene el brujo.
13: Que no nos haga sufrir tanto el brujo.
14: No, ahora que no está el otro brujo... Nosotros preferimos este brujo porque el partido con Cabo Verde
13: nunca fuimos perdiendo, ¿no? Nunca fuimos perdiendo, ¿no?
14: No, pero el otro día tuvimos otro brujo, usted sabe.
15: Sí.
14: Porque su Antonio no estuvo, entonces estuvo el brujo.
16: No se le vio la cara.
15: Sí, sí, hoy
14: ¿cómo me llamaba? Me
13: Granda
15: costó.
13: Tumba.
15: Sí, me costó convencerlo, Antonio. Estaba ofendidísimo, pero por la patria viene. Hoy es 9 de julio y
14: no,
15: va a venir.
14: Viene porque es jueves. Si fuese miércoles, pues no vendría. Pero no importa. Sí, ese es otro tema. Wow. Vamos con la tapa. Ahí está. Esto en un ratito, ¿eh? Atención.
13: Ya vamos a hacer un ritual más completo.
14: Sí, pero no digamos nada porque todavía no lo pueden copiar.
13: No.
14: Así que hasta las 3 no digamos nada.
13: Nada.
14: Bueno, vamos con la información. Dale cortito en el día de hoy, feriado, pero con mucha información, porque ustedes saben que estamos en un 9 de julio, un feriado nacional, mañana también hay un feriado puente, un fin de semana largo, María. ¿Y qué es ideal para qué? Bueno, obviamente para descansar, como están haciendo la mayoría de los argentinos, pero sobre todo para saber un poco el motivo del feriado y conocer un poco más de la historia, que seguramente el profe en un rato nos va a estar contando. Pero hay varios temas. Por un lado estuvo el Tedeum por el Día de la Independencia esta mañana, con Javier Milei a la cabeza, Tedeum tradicional por el Día de la Independencia que se hace ahí en la Catedral Metropolitana. Bueno, fue básicamente igual que el del 25 de mayo, estuvo presente él, de hecho se dirigió caminando desde la Casa Rosada hasta lo que es la Catedral Metropolitana. Después uno puede hacer, viste, como una especie de bar, de a quién saludó más efusivamente, a quién no,
13: mirá, sí.
14: Pero si lo hacemos cortito, a Patricia Bullrich la abrazó de una manera muy efusiva.
13: Mira vos.
14: Sí, uh-huh. Como brindándole el apoyo que está perdiendo por parte de Karina Milei. Es verdad que
13: ¿cómo,
14: ayer...
13: ¿Cómo está perdiendo?
14: Por parte de Karina Milei.
15: ¿Le parece Milei? ¿Quién, Milei?
14: No, Patricia
13: Bullrich.
14: Claro, estamos hablando de Patricia Bullrich. Ayer estuvo, es verdad, Patricia Bullrich en la mesa, en la reunión de la mesa política, pero ustedes saben que está tratando de restarle un poco de poder, sobre todo en el Senado, donde Patricia Bullrich tenía un nivel de exposición muy fuerte, y bueno, Karina Milei, sobre todo después de que Bullrich no bancara a Adorni, como querían ellos, bueno, le empezó a bajar un poco el copete. Pero bueno, Milei la sigue bancando a full, y hoy a quien más abrazó, o el abrazo más efusivo, fue con Patricia Bullrich. Ahí en la Catedral Metropolitana. Metropolitana. Ahora mismo, María, chicos, está reunido todavía Javier Milei, está en actividad porque está ahí en Casa Rosada junto a sus ministros, básicamente para fijar el rumbo de lo que va a ser este segundo semestre del año 2026. Básicamente lo que se va a tratar de hacer es, bueno, reactivar el Congreso de la Nación. Sabemos, y ya lo venimos contando hace varias semanas, que el Congreso está paralizado, sobre todo por lo que fue el escándalo de Adorni. Ahora el gobierno tiene o pretende que empiece a avanzar un poquitito más, de una manera más, no sé si tan rápida, pero por lo menos un poco más holgada que estos primeros seis meses. Y entre otros temas, bueno, quieren el tema de la reforma política, la reforma electoral, que veremos si se llega finalmente a aprobar o no, pero bueno, lo ponemos en tapa porque se está discutiendo esto ahora mismo ahí en esta reunión que encabeza Javier Milei. Hablamos, claro, del Tedeum hace un ratito, y quien dio también la noticia, o por lo menos quien dio la nota de color en el día de hoy, fue el arzobispo de Buenos Aires, García Cuerva, que encabezó el Tedeum. ¿Y usted qué se imaginan? ¿Que habló bien del gobierno? ¿Se imaginan que dijo, che, qué bien, Milei, por acá? Hay
16: ¿no?
14: Y no, claro que no. La iglesia igual, siempre, no es solamente con Milei, generalmente se...
15: Nunca habló
14: por
15: bien
14: eso,
15: del gobierno.
14: Generalmente siempre se posiciona en la vereda de enfrente del gobierno de turno, esto hay que decirlo.
15: A pesar de que el arzobispo salió a la puerta de la catedral y se abrazó muy efusivamente con el presidente,
14: está bien.
15: Cosa que llamó la atención.
14: Llama la atención.
15: Antes
14: también.
15: Antes era más,
14: más formal,
15: sí. Más solemne.
14: Pero bueno, nada, pidió desterrar las cuevas de la corrupción, reclamó adaptarse o apartarse, en realidad es el término correcto, del camino de la intolerancia, hablando mucho sobre todo de lo que son los trolls y demás, que ya había dicho lo mismo, ¿se acuerdan? En el Tedeum del 25 de mayo, ¿no? Algo muy similar.
15: Los odiadores de las redes.
14: Exactamente, profe, y también, bueno, destacó que hay que alejarse de la crueldad hacia los más débiles, haciendo un poco referencia también a la pobreza que se está viviendo en la Argentina y a esta, no les digo que es una lucha que tienen los trolls o los odiadores de las redes, pero muchas veces se lo agarran con los más débiles y con los más humildes. Entonces García Cuerva, bueno, trató de destacar esto, así que bueno, lo ponemos en tapa. Cierro ya cortito porque tenemos mucho para hoy, María,
13: sí.
14: Con el Mundial, porque hoy tenemos un partidazo. Partidazo Francia-Marruecos-Marruecos-Francia con transmisión de Radio Mitre a partir de las 4 de la tarde. Apenas terminamos nosotros, ya arranca Gaby Anhelo. Así que bueno, no perdérselo porque puede llegar a ser uno de nuestros próximos rivales. No es el inmediato, pero en el caso de que todos vayamos avanzando, podremos enfrentarnos con Francia o con Marruecos. Así que partidazo para el día de hoy. Transmisión de Radio Mitre, María.
13: Muy bien, cerramos la etapa del día.
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34: 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Adelante, doctor.
13: Doctor Daniel López Rossetti, hola, ¿cómo estás?
35: Hola, María, ¿cómo te va? ¿Cómo estás vos, Rolo, Tommy?
36: ¿Qué tal, Doc? ¿Cómo estamos?
13: Hola, Dani. Bien, bien. Te extrañamos esta semana que no te vimos porque el martes no tuvimos programa.
36: Vení el martes, Doc, ¿eh?
13: Lo que sufrimos.
35: El martes estoy ahí.
13: Pero más allá de eso, Doc, podés tomar como tema del día una imagen que se viralizó en el último partido de la selección argentina, que fue la muñeca de Lionel Scaloni, nuestro director técnico, con un reloj inteligente de una marca muy reconocida, de las que te mide las pulsaciones, todo, que marcaba 180 de frecuencia cardíaca. Claro, los nervios que pasamos todos en ese partido, creo que nos hizo llegar las pulsaciones a lo más alto. Ahora, esto significa que Lionel Scaloni llegó al máximo de su frecuencia cardíaca. ¿Qué le pudo estar pasando, además de la emoción, los nervios y el miedo?
35: Vos sabés que en el ambiente médico esa fotografía circuló mucho, viste, que nosotros tenemos chats como, bueno, el grupo de médicos, viste, del hospital y qué sé yo, tenemos grupos de chat. Y claro, se mandaron un montón de memes después del partido, viste, que todos recibimos memes de lo que sufrimos, de los infartos, del corazón, que etcétera. Y claro, después de un partido tan competido, un partido en el cual... es duro decirlo, pero estaba casi perdido, por eso fue una reacción épica. Imaginemos, yo miré mucho la cara de Scaloni durante el partido, y si la analizan y tratan de ver la expresión facial, el partido estaba lejos de ser ganado. Imagínate que a los 67, yo tomé bien nota de los tiempos, 67 minutos y Egipto ganaba 2-0. No era fácil darlo vuelta. Y después viene Romero, después viene Messi y después viene Enzo Fernández, y 3-2 en los dos minutos de alargue de los 45 reglamentarios del segundo tiempo, una cosa de locos, y se dio vuelta el partido. Y después viene esta foto, que viene un poquito más tardía que todas las fotos que recibíamos en nuestros chats, y la pregunta es, primero, si puede haber subido a esa frecuencia cardíaca Scaloni. La respuesta es que a lo mejor es un tema de marketing, pero pudo haber llegado a esa frecuencia. Para eso hay que comentar algo que sabemos los que hacemos cardiología. Hay algo que se llama, María, frecuencia cardíaca máxima, es decir, Fmax, frecuencia cardíaca máxima. Si yo te pongo a vos en una ergometría, ¿viste?, para hacer un electrocardiograma de fuerza, donde vos te subís en una banda deslizante y ponemos una cantidad de electrodos en el pecho y en la espalda, son un montón de 12 derivaciones, electrodos por todo el pecho, y podés controlar muchas cosas del electrocardiograma, y una es la frecuencia cardíaca. Entonces te decimos, bueno, María, empieza a caminar, y cuando estás caminando al máximo, hacemos que la cinta vaya más rápido y más rápido y más rápido y más rápido y más rápido, hasta que vos estás a un máximo. Cuando estás a un máximo y ya no aguantás más, uno mide la frecuencia cardíaca máxima de ese paciente. Esa es la forma de medir la frecuencia cardíaca máxima, no hay otra, porque cada uno puede tener una discreta diferencia cardíaca máxima de acuerdo a otra persona, incluyendo del mismo sexo y edad. ¿Me expliqué?
13: Sí.
35: Es decir, es la frecuencia cardíaca máxima que me puede acompañar a mí en un esfuerzo físico máximo aeróbico. Y un esfuerzo físico máximo aeróbico es cuando las grandes masas musculares se mueven en forma continua y sostenida en el tiempo. Y esto no es otra cosa que caminar rápido, correr, trotar, andar en bicicleta, nadar, remar continuo, baile continuo, lo que sea, siempre continuo. Si vos no querés hacer una ergometría, lo que nosotros hacemos en la práctica es para saber, por ejemplo, y acá sí me voy al caso de Scaloni. Scaloni es una persona que tiene 48 años. ¿Cuál sería su frecuencia cardíaca máxima estimada si es que yo no la subo a una ergometría? Y acá hay un cálculo que cualquiera puede hacer ahora con un papel y un lápiz. Nosotros la vamos a hacer con el caso de un paciente, de una persona de 48 años. No importa si es hombre o mujer, el cálculo es aproximado. Y la cuenta es la siguiente. Y lo que lo quieran hacer en casa lo pueden hacer, porque después de esto se desprende cuál es la frecuencia cardíaca recomendada que un médico, en este caso yo, le puedo decir a un paciente: mire, para hacer un buen ejercicio aeróbico usted tiene que llegar a tal frecuencia cardíaca. ¿Me expliqué?
13: Sí.
35: Bueno, entonces vamos. El cálculo es 220, el número 220, menos la edad de la persona. En este caso, como Lionel Messi tiene, Scaloni tiene 48 años, en este caso sería 220 menos 48. Uh-huh. ¿Vamos bien?
13: Sí.
35: Porque
13: sí.
35: Es 220 menos la edad. Y en el caso, en este ejemplo, de una persona de 48 años, 220 menos la edad son 172 latidos por minuto. Ajá. Esto tiene un desvío estándar, podrían ser 273, 74 o 68. Pero el cálculo que hacemos sin hacer largometría es 172. Entonces ellos anotaron en el reloj 180 y podría ser. ¿De qué me sirve a mí esto y para qué le sirve a una persona y para qué sirve en deportología? Ajá. Y en una persona en general que quiera hacer ejercicio aeróbico? Bueno, a una persona que venga al hospital y uno le hace una ergometría que da una frecuencia cardíaca de 172 latidos por minuto como máximo esfuerzo posible de esfuerzo aeróbico, uno le dice, mire señor, usted para hacer un ejercicio aeróbico regular y moderado debería estar entre una frecuencia cardíaca máxima de 165% de su frecuencia cardíaca y 75% de su frecuencia cardíaca. Esto quiere decir que una persona de 48 años, para hacer ejercicio aeróbico que sea muy eficiente en su organismo, tiene que ir entre 112 y 129 de frecuencia cardíaca. Ajá. Quienes tengan un reloj van a estar corriendo o caminando rápido y mirarán el reloj, y si está entre 112 y 129, están haciendo un ejercicio aeróbico moderado. Ajá. No vigoroso, pero moderado. Y eso es suficiente para tener todos los beneficios que el ejercicio físico aeróbico brinda, que son obviamente la mejoría cardiovascular, en frecuencia cardíaca, en función del corazón, función del aparato respiratorio, control de la diabetes, disminución de los lípidos en sangre, colesterol, uh-huh, triglicéridos, serios, etcétera. Si la pregunta es, ¿pudo haber tenido Lionel Scaloni 180 latidos por minuto estando quietito mirando el partido? La respuesta es sí. Ajá. Porque le sobraba adrenalina y no la gastaba.
13: Ajá.
35: Cualquiera de los deportistas que tenían a lo mejor más adrenalina en sangre que él, la gastaban porque estaban corriendo.
13: Claro.
35: Una persona que eleva la adrenalina en sangre por estrés, lo que tiene que hacer es moverse para gastar esa adrenalina.
13: Ah,
35: si no se
13: vos.
35: Está hirviendo, bueno, claro, si no se está hirviendo, es una olla a presión, uh-huh, hirviendo en sus propios jugos, en claro, su propia salsa. Ante una situación de estrés, sube la adrenalina, después el cortisol, hormona del estrés, pero primero la adrenalina, que produce taquicardia. Ahora, ¿cómo controlo yo eso y cómo lo aprovecho? Corriendo, uh-huh, es decir, haciendo ejercicio físico aeróbico.
13: Claro.
35: Quiere decir que es verdad que pudo haber tenido esa frecuencia cardíaca porque tenía un exceso de adrenalina en sangre y no tenía cómo gastarla porque no estaba corriendo en la cancha.
13: Claro. O sea que hay que descargar de alguna manera la adrenalina.
35: Exactamente. Esto no significa que el estado, desde el punto de vista deportivo, tenga que ver demasiado con la frecuencia cardíaca. En realidad, por ejemplo, cuando vos entrenás, María, no es que mejores o vayas a tener más frecuencia cardíaca. Lo que hace el entrenamiento es que tus pulmones y tu corazón sean más eficientes, aunque sea una frecuencia cardíaca menor.
13: Uh-huh.
35: Quiero decir, a ver si me puedo explicar bien, una persona sedentaria de 48 años puede tener una frecuencia cardíaca en reposo de 70 por minuto. Y una persona que haga deporte de 48 años también puede tener 70 por minuto mientras está sentado. Pero si los dos salen corriendo, el que tiene actividad deportiva o actividad aeróbica va a tener más eficacia y eficiencia en su función cardiovascular. No sé si me explico.
13: Sí, sí, sí.
35: El entrenamiento, el entrenar, la frase sería, el entrenar no hace que el corazón pueda latir más rápido.
13: No.
35: Hace que el corazón sea más eficiente con la misma cantidad de latidos.
13: Ah, mira.
35: ¿Por qué? Porque al entrenar el músculo, cada latido sanguíneo expulsa más sangre.
13: Uh-huh.
35: Entonces, a menor cantidad de latidos, igual cantidad de sangre bombea enviada a todos los músculos.
13: Claro, que es un regulador entonces.
35: Es un regulador, ajá, es un regulador. Es como el corazón es un motorcito que en cada latido empuja sangre. Bueno, si en cada latido empuja más sangre, a la misma cantidad de latidos, va a bombear más sangre.
13: Uh-huh.
35: Y eso es bueno para que vaya a los músculos y jugarte un partido de fútbol.
13: Claro. Uh-huh. Bueno, entonces hay que estar tranquilo con Scaloni.
3: Hay que estar completamente tranquilo, y eso lo único que marca en el caso de Scaloni es que tiene garra.
13: Sí, ah, sí,
3: imagínate si hubiera, imagínate lo que hubiera corrido si lo largaban a la cancha, ¿no?
13: ¿No? Tenía
3: marca. ¿Te imaginas?
13: Bueno, Doc, te mandamos todos un beso grande, que tengas un lindo fin de semana y nos reencontramos el martes.
3: Bueno, nos encontramos el martes. Buen fin de semana para todos.
13: Sí, señor. Chao, chao. Beso.
4: Chao, Dani.
36: Chao, Dani.
4: Chao, Dani.
36: Chao.
4: Chao.
36: Esta mañana me llama un amigo y dice: ¿querés venir el sábado a ver el partido a casa? Comemos un asado y vemos el partido. Le digo, dale.
4: Me gusta.
36: ¿Querés que se vea algo? Si trae el asado.
4: No, así no, cualquiera.
36: Viste que nosotros estábamos, por ejemplo, ojalá que gane este, ojalá que gane el otro, ojalá que gane tal, ojalá que gane, va.
4: Obvio.
36: Pero todos están en contra de Argentina.
4: Todos, eso es verdad. Somos la
36: víctima. Todos los equipos, todas las hinchadas están en contra de Argentina.
4: Horrible, chicos.
36: Sacando estos de allá que están cerca de la India.
5: Bangladesh.
36: Bueno.
5: Guatemala.
36: Viste, están...
4: Los peruanos siempre están con nosotros.
5: Sí. Che, será.
36: Pero ¿por qué no han participado de la... Pero...
5: Porque somos claro, los que mundial. Ganamos siempre.
4: Claro. ¿Qué les hizo obvio? Messi?
36: ¿Qué les hizo Messi? ¿Qué
4: les hizo? O Messi no, ¿eh?
5: Goles.
13: Y a muchos le hizo
5: goles,
13: muchos goles.
5: Claro. Claro.
36: Bueno, y te dicen, no, pues está, bueno. Todo arreglado. ¿Qué quiere decir FIFA?
4: A ver.
36: Federación Internacional favoreciendo a Argentina.
4: No, no.
36: Dicen ellos, no.
4: Con
36: dicen
4: Infantino
36: eso.
4: No,
36: Dicen eso. Yo, por ejemplo, me preguntaban, vos, Rolo, ¿dónde vas a ver el partido? Mira, yo había agarrado, vamos a ir con mi hermano,
4: sí,
36: una picadita.
4: Y el angelito.
36: Y después lo de lo que pasó el martes.
4: ¿Qué vas a hacer?
36: Ya tenemos decidido.
4: ¿Qué?
36: Lo vamos a ver en una salita que está a la vuelta de casa.
4: Está bien, muy bien.

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2: Horas 4 minutos en Buenos Aires, la temperatura 17 grados 3 décimas.
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2: Fútbol, se conoce al referí que dirigirá Argentina-Suiza. Es el portugués João Pinheiro. Dirigió dos partidos en el Mundial, la victoria 1-0 de Canadá sobre Sudáfrica y la goleada de Suiza 4-1 contra Bosnia. Ahora será el árbitro de Argentina-Suiza. El nombre, reiteramos, João Pinheiro, nacionalidad de Portugal. Terminó la reunión de Milei con ministros, informa el acreditado en Casa Rosada.
3: Finalizó la reunión de gabinete que encabezó hace instantes Javier Milei en Casa Rosada luego de participar del Tedeum por el Día de la Independencia. El presidente de la Nación reunió a todos sus funcionarios en el primer encuentro con Diego Santilli como ministro coordinador. También estuvo presente el vocero presidencial Adrián Rabier. Milei ratificó en el encuentro la agenda de proyectos que ayer discutió la mesa política del gobierno. Reforma política, cambios a la ley de inocencia fiscal y el régimen de subsidios para las denominadas zonas frías. Tras el encuentro, Milei se retiró de la Casa de Gobierno. Rodrigo Jorge, Mitre informa primero.
2: Temperatura en Buenos Aires 17 grados 3 décimas, humedad 56%.
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20: Bueno, Juan, estamos en el Mundial, estamos sí. El 9 de julio, sí, qué es. Momento especial.
21: Y yo digo, ¿de qué me disfrazo con esto del Mundial y las plantas?
20: Claro.
21: Pero siempre encontramos.
20: ¿Encontraste? ¿Viste?
21: Sí, no, siempre
22: hay
21: encontramos.
22: Muchos troncos jugando.
21: Hay muchos troncos jugando.
20: No, che, el único tronco es Tim Payne, otro no.
21: Sí,
20: no.
21: Ese sí, la verdad que...
22: Bueno, no vamos a hablar tampoco.
20: No, chiste.
21: Pero sí, siempre hay.
20: Tim Payne estuvo en la Embajada de Argentina... En Nueva Zelanda, que celebraron el Día de la Independencia, estuvo con la mujer, se sacaron una foto y agradecieron a todo el pueblo argentino la calidez y cómo lo incorporamos como si fuera uno más de nosotros.
21: Qué bien.
20: Sí, bueno, muy contento. Sí.
23: Le dimos de comer, ¿no? Este tipo.
21: Sí, tal cual.
23: Y le damos de comer ahora.
24: Por eso nos odian. También. Eso no se comenta al aire.
21: Bueno. Pero bueno, estoy tratando de encontrar vínculos, y los hay muchos, como en su momento fue la historia del césped de los mundiales que contábamos, y ahora me me quedo con los ocho equipos que están en esta instancia, en octavos de final. Así que voy a ir de a uno. En cuartos por 2-8, 4-2-8, muy bien. Voy a ir de a uno para contar qué vínculo tenemos con cada equipo. Suiza, por ejemplo, alguna vez hablamos con Rolo y se acordaba él que una flor emblemática es el Edelweiss.
0: Sí, señor. Mm-hmm.
21: Es la flor más popular o más conocida de Suiza.
20: Ahí la estamos viendo.
21: Ahora estamos, vamos a verlo.
20: A ver,
21: Edelweiss es una flor que es un ejemplo de adaptación al clima, uh-huh, porque tolera un frío pavoroso de los Alpes suizos. Y lo que vemos de blanco de la flor del Edelweiss, Weiss es blanco, Edel es como una, es noble, aguanta el frío porque tiene como una pelusa, una pelusa muy que abriga los pétalos, por eso se mantiene así todo el año. Es interesante también ver que en este mundial los que quedamos, salvo nosotros, el resto son todos del hemisferio norte. Todos del Ecuador para arriba.
20: Claro, porque somos Marruecos, el único país, también es,
21: exactamente,
20: es
21: Marruecos africano, también.
20: Es Ecuador.
21: Exacto, por eso
20: norte.
21: Berna, por ejemplo, que está en el norte, está en el lugar equivalente a lo que sería Gobernador Gregores en Santa Cruz.
24: A la flauta.
21: Fíjense, o sea, el equivalente. En vez de latitud norte, perfecto, latitud sur, Berna estaría en el sur, a la altura que está el Gobernador Gregores en la provincia de Santa Cruz.
1: Mirá vos, qué dato.
21: Muy al sur, como nuestra provincia. Bueno, Suiza, paisaje alpino, les conté el Edelweiss, y bueno, de Suiza tenemos que destacar el nombre de unos árboles que son muy familiares para nosotros, para la Argentina, que es el árbol conocido como pezuña de vaca, o la bauinia. Ah. La bauinia, que se llama, le decimos popularmente nosotros los argentinos, pezuña de vaca, es porque la hoja tiene la forma de la pezuña de una vaca.
1: Mira.
21: Es una hoja con una hendidura en el medio que parece eso,
1: claro,
21: la pezuña de una vaca. Y en realidad el nombre científico es bauinia por los hermanos suizos, Gaspar y Jean Bauin.
1: Ajá.
21: Así que tenemos a los Bau, ahí está la hoja de la Bauinia, que es en homenaje a dos suizos.
1: Encanta,
21: vamos a pasar ahora a lo que sería Noruega, que Noruega tiene algo maravilloso, que es como, ¿vieron la copia de seguridad de los teléfonos que tenemos?
1: Sí.
21: ¿Viste la copia de seguridad de una computadora o un teléfono? Noruega tiene la copia de seguridad de las plantas. Es maravilloso, porque tiene en el norte, bien al norte, cerca del Polo Norte, los noruegos tienen la bóveda como el lugar donde se guarda algo, la bóveda global de semillas de Svalbard. Si se pierden las semillas del mundo, los noruegos tienen la copia de seguridad de las semillas de las plantas reconocidas en la humanidad.
24: Wow.
21: Impresionante. Sí, esto sí. Está en el Svalbard. Alguna vez averigüé para visitarlo, pero
1: ¿ahí?
21: No se puede entrar.
1: No se puede.
21: No dejan entrar.
20: Claro, debe ser como el tesoro de los Estados Unidos.
21: Es como un tesoro, no se puede entrar. Así que ahí están guardadas millones de semillas, incluidas semillas argentinas, que preservan los noruegos para la humanidad. Si todo desaparece, los noruegos tienen las plantas de todo el mundo.
20: Qué
21: guardadas.
20: País bárbaro, Noruega, ¿no? Tienen en contra el frío, pero
21: sí,
20: el clima.
21: Sí,
20: absolutamente. Pero es un país maravilloso.
1: Te morís de embole.
21: Bueno, hay que tener
20: frío. Yo tendría frío. A vos te encantaría.
21: Totalmente.
20: Yo tendría frío, pero un país bárbaro.
21: Maravilloso, tienen bosques de abedules preciosos y tienen un botánico muy famoso llamado justamente Johan Ernest Gunnerus, que le da el nombre a la planta gunera, que acá están, vemos los abedules, los que pongan por YouTube, bosque de abedules que tolera muy bien el frío, que queda muy bien en un bosquecito el que tiene lugar en su jardín, tiene la corteza blanca muy linda, y vamos a ver ahora la foto de la gunera. La planta gunera, que es una hoja enorme, es un homenaje justamente al botánico noruego Johan Ernest Gunnerus. Ahí está. Miren, uh-huh, la gunera, lo que es.
1: Grande,
21: miren el tamaño,
20: gigante,
21: de esta hoja, gigante.
1: Es como un abanico.
21: Justamente, es como un abanico.
20: ¿Es más grande que la monstera?
21: Sí, la hoja sí, mucho, ajá, más grande. Tiene hasta 3 metros de diámetro, la hoja solamente. Aclaro que el nombre es del noruego, no que la planta es de Noruega. Es una planta tropical. Estoy hablando de noruegos famosos botánicos, que llevan el nombre. Inglaterra, ¿qué nos hemos dicho de Inglaterra? Londres, que está en latitud 51, es el equivalente a Puerto San Julián en Argentina. Ah, lo que pasa es que son países que tienen la influencia del calor del Golfo de México. Incluso Noruega, que tiene un verano bastante tolerable, Inglaterra o París mismo. París también está a la altura de la Patagonia. Pero bueno, como tienen la corriente del Golfo de México, tienen un verano, un clima más templado que acá en la Patagonia. Uh-huh. Bueno, Inglaterra representa la ciencia botánica. Desde Darwin para acá han dado el nombre a muchos, muchas plantas y mucha ciencia de la botánica. Después tenemos a Marruecos, que es muy interesante lo que pasa con Marruecos, porque Casablanca está a la altura de lo que sería Rosario en el hemisferio sur. Exactamente, el espejo sería Rosario. ¿Qué tienen en Marruecos? Bueno, la planta de argán, la planta argán, que es endémica de Marruecos y que es muy utilizada en gastronomía y en aceites. María por ahí sabe el aceite de argán como hidratante.
20: Sí, claro, es que se usa para el pelo, para la piel.
21: Exactamente. Todo, sí. Es caro, un litro de aceite son como 30 kilos de fruto de argán. Bueno. Para recolectar, es una planta típica de Marruecos.
0: Me encanta.
21: Y otro dato de Marruecos muy importante, es un jardín espectacular, que es este, llamado el Jardín Azul.
20: Qué impresionante foto.
21: El Jardín Azul de Marruecos, lo que puedan ver.
20: ¿Esto dónde está?
21: Esto está en Casablanca, es el Jardín Mayorel. Perdón, en Marrakech. Marrakech, el Jardín Azul, que algún día espero poder visitar.
20: Sí, vas a ir, una vas a asignatura.
21: Ojalá pendiente. Pueda ir. Este jardín fue comprado por el francés Yves Saint Laurent porque lo iban a derrumbar para hacer un hotel y él lo compró y lo preservó. Hoy se lo visita como el Jardín Azul de Marruecos. Si vamos a Francia, ¿qué tenemos en Francia?
0: Tenemos
21: la magnolia. Pierre Magnol. El profesor Magnol de Montpellier es recordado, entre otras cosas, porque desarrolló historias de familias de botánica, y lo tenemos un dibujo de Magnol de 1600, no hay foto de Magnol, pero es un emblema de la botánica porque le da nombre a toda la familia de las magnolias del mundo, que son muchas. Y después tenemos a Bélgica, para cerrar. Bélgica tiene una cultura de flores muy impresionante y tiene un momento, en agosto hacen en la Plaza de las Begonias y hacen toda una plaza en Bruselas alfombrada con begonias.
0: ¡Wow! Esto es espectacular.
21: Una maravilla de que hacen en Bélgica, que son fanáticos de las begonias.
0: Esta es la plaza...
21: La plaza central, la plaza de central. Bruselas.
0: Sí, es hermosa.
21: También la amapola es muy importante porque después de la Primera Guerra Mundial, entre los restos de soldados en las trincheras crecían amapolas rojas y también aparecen mucho en Bélgica, pero esto de las begonias en Bruselas es una maravilla de la botánica en también la zona de Flandes, el norte de Bélgica, es muy famosa por las plantaciones que tienen de amapolas. Y el último, ahora sí, España. En España tenemos,
0: ¿qué tenemos?
21: Grandes botánicos como Cabanillas, como Mutis.
0: Tinto de verano, claro.
21: Y la gran historia de la botánica española pasa por la agricultura mediterránea, ¿no? Todo lo que es la comida mediterránea desarrollada por España, nuestros queridos españoles. Así que bueno, tenemos desde el olivo a lo que se les ocurra de la dieta mediterránea cocinada por españoles, y este hombre que es Cabanil, que es el nombre del jardín botánico de que está en el Retiro de Madrid, es un homenaje a José María Cabanillas, que además fue muy importante en las expediciones botánicas en América. Así que bueno, la Copa del Mundo da para todo, hay muchos cracks que son de la botánica, no solo del fútbol. Acá estos son algunos de ellos, los cracks botánicos, para que aprendamos un poquito de cada planta y de cada país cuando juguemos los partidos que vienen por delante.
20: Muy bien, excelente columna.
0: Vos sos nuestro campeón, Juan.
3: Ojalá. Hablamos de botánica en España.
0: ¿Qué hablamos?
3: Si hablamos de botánica en España, hablemos de Lola Flores.
0: Juan, sos un desubicado, te olvidaste de Lola Flores,
3: bebé. Si quieren chistes estúpidos, yo tengo cantidad.
20: Ay, a ver,
0: sí, que los hacías a la mañana. No, más. Eso, no, claro.
3: No. Le preguntaba a Juan, que charlábamos, viene de Necochea.
0: Sí.
3: Un amigo de él me dice, puso una casa de venta de jardinería. Sí. Y es muy grande y tiene dos plantas, me di cuenta.
20: Ah, muy bueno. No.
0: Juan, basta.
3: Lo dejamos ahí, tengo chiste. Claro, qué feriado.
21: ¿Cuántos pies que te doy, Rolo,
3: Es bárbaro esto. Bueno, las cosas que nos unen con...
21: ¿Con quién?
3: con Suiza, ¿no?
0: A ver, ¿qué cosa?
3: El caldito en North Suiza.
0: Ah, bien, es verdad.
23: Sí, muy bien.
0: Bien, estuviste bien.
3: Swiss Medical.
21: También. Sí, también, claro.
20: La Suiza Argentina.
21: Parece un chillo, boludo.
3: La Suiza Argentina.
21: Claro.
3: Estos que están ahí del choreo, que están en la Suiza Argentina, ¿viste? La,
21: ¿qué? No hay ojo.
3: Esta empresa, estos que estaban metidos en el... No, no la, la cosa medicinal. Sí. Esos otros.
0: No sé qué vas a decir. Tratemos de salir de ahí, por favor. Claro, ya está, total. Nadie entendió todavía, así que
3: no fueron en cana ellos, vienen en cana yo.
0: Bueno, tranquilo. Después hablamos, dale.
3: Bueno, el colmo de los suizos que... Quitan bueno, la hora en, durante el partido.
0: Claro, no, chicos, no, son los relojes. Claro.
3: Recuerdo para Borges.
21: ¿Borges?
3: Y que está enterrado en Ginebra. Ginebra,
21: claro.
3: Tantas cosas que nos unen.
0: Como tu tío, tu abuelo.
3: Mi abuelo estaba enterrado en Ginebra.
21: Claro, por eso. me pone mal, Rolo, fuerza.
3: Me emociono. No, y es un día tan especial. El recuerdo, se lo decía al profe Lázari, que vivan nuestros patriotas. Que nos dieron la independencia.
0: Bien.
3: Y estos días feriados, ¿no? También.
0: Sí, es verdad. Es cuatro verdad, días tiene.
24: Es mirá. Verdad.
3: Hoy, por ejemplo, el ejército argentino premió al mejor alumno de camuflaje.
20: ¿Así? ¿Así? ¿Quién era?
3: No lo han podido encontrar.
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0: Soy docente de dos materias y amo enseñar. Desde pequeña quería ser maestra, es más, jugaba a la maestra y por supuesto pude cumplir mis sueños. Aprender y volver a hacer cursos me parece buenísimo. Es más, los hago porque uno nunca lo sabe todo. Siempre hay algo nuevo para aprender y aparte hay algunas cosas que se van modificando. Feliz Día de la Patria. Graciela de Núñez.
1: Soy Ale de Goya, yo tengo alma de enseñar, a mí me encanta enseñar y creo que todo el mundo viene para que yo le enseñe, porque tengo una facilidad y una super paciencia. Vamos, para enseñar. Niños a la escuela,
2: que ya empieza. Qué lindo. Hoy estamos hablando de aprender o de enseñar. Si tenés mayores capacidades para aprender o para enseñar. Soy Claudia de Tigre, soy la eterna estudiante. Mirá, dice, vos. Ahora que estoy jubilada me dedico con mayor intensidad. La historia toda es una pasión declarada, lo mismo que los idiomas. Hablo inglés, francés y estoy estudiando italiano. He dado clases de inglés años atrás, pero lo mío no es el teaching. Para eso se nace. Mis hijas, una antropóloga, la otra licenciada y profesora de artes, son excelsas. Claro, habla la madre. Siempre los escucho, los quiero mucho, cariños a todos. Vamos, Argentina.
3: Muy bien, Mary. Hola, chicos. A mí me encanta aprender. El año pasado me anoté en un curso de cerámica sin conocer a nadie y terminé fascinada. Y me di cuenta que aprender algo nuevo te obliga a salir de la rutina y hasta te hace conocer gente. Todavía no me animo a enseñar, así que elijo el aprendizaje en la consigna, dice Raquel.
2: Marcial dice, siempre fue mi pasión cuando tenía 10 años. En 1966 pusimos en unas habitaciones en el fondo de la casa de un vecino, don Salomón, en Posadas Misiones, una escuelita para los chicos de 3 a 5 años del barrio que no iban a la escuela porque en ese tiempo no había preescolar ni nada. Y las madres estaban maravilladas porque tenían un combo de guardería y escuela. Los chicos aprendían jugando, validando la teoría de Montessori. Tal fue el éxito que vino El Territorio, el diario, a hacernos una nota. Saludos a Mónica y a Daniel Goubri, a Coli Martínez, los docentes de esa memorable escuelita. Una reflexión final a la tan mentada calidad educativa de la que se habla tanto hacen falta dos condiciones: un educador con formación de excelencia y que tenga entusiasmo por transmitir su saber. Fui 47 años docente en la universidad, dice Marcial, que claramente nos cuenta que enseñar es su vocación. Son las 2:30 de la tarde, es hora de ir al Mitre, informa primero.
4: Abu siempre decía que el inteligente se puede hacer el boludo, pero el boludo no se puede hacer el inteligente. Yo, por ejemplo, en una época quería ser psicólogo.
3: ¿Vos? Mira.
4: Sí, pero me dijeron que tenía más potencial como paciente.
3: Muy bueno. Pero no fuiste nunca tampoco. No,
4: a mí la inteligencia me perseguía. Claro. Yo era muchísimo más rápido.
3: Bien, Flash. Muy bien.
4: Y
3: para Pinto.
4: Hemos vivido.
3: Ojo. Bueno. Sí, Rolito, ¿qué viviste? A ver.
4: Hemos vivido

0: una época,
1: sí,
0: donde el inteligente se tenía que quedar callado para que el ignorante no se ofenda.
1: Muy bien dicho, ¿eh? No entendí, pero
0: yo tampoco
1: bueno.
0: Lo entendí, claro.
2: Pero el chiste
3: pero sonaba
2: dice,
3: lindo, ¿eh?
0: Sonó lindo, ¿no?
3: Lo voy a decir mañana en un asado, eso. ¿Viste? Claro.
0: Lo que más te premiaban, por ejemplo, no ibas a la escuela y te premiaban.
3: Claro, qué bien. El primer
2: porque si no te rata. Estigmatizaban.
3: Bueno.
0: Vos fijate el otro día la gente de ATE que...
3: yo lo digo.
0: No, que no laburan nunca.
3: Ah, sí, tiene.
0: El día que le ganó Argentina a Egipto fue el martes. Uh-huh. El miércoles le pidieron al sí. presidente que haga
3: asueto.
0: Exacto. Imagínate, miércoles feriado, jueves feriado y viernes feriado, y sábado y domingo.
3: Claro, 5 días.
0: Claro.
3: Haciendo nada. ¿Y el país?
0: ¿El país?
3: Ah.
0: Ah,
3: ah,
0: ¿eh?
3: ¿Eh? Ah, ¿eh? Ah, ¿eh?
4: Relájate. 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

0: 14 horas 33 minutos en Buenos Aires, temperatura 17 grados 7 décimas. Por el pago a los bonistas, subieron los bonos argentinos y bajó el riesgo país. Después de que el gobierno desembolsara 2.500 millones de dólares a los tenedores de deuda argentina, los títulos en dólares avanzaron hasta casi 0,4%. El riesgo país, en tanto, baja y se ubica en los 404 puntos básicos. Recordemos que el riesgo país se elabora en Estados Unidos, donde no es feriado, a través de la JP Morgan.
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0: Después de la eliminación contra Argentina, la selección de Egipto le renovó el contrato al técnico Hossam Hassan, quien también amplió el vínculo con el seleccionado africano. Fue su hermano gemelo Ibrahim. Recordemos que distintos memes en redes sociales hacían referencia a los hermanos gemelos de Egipto como los Barros Esqueloto del África. Mientras tanto, aquí en Buenos Aires, temperatura 17 grados 7 décimas, humedad 57%.
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6: Estamos en pleno recreo, pero igual tenemos lecciones de historia. De la mano de Eduardo Lázari.
11: 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Profe, a ver, ¿cómo usted se va a disfrazar para ver del Mundial?
12: No, voy a comenzar diciendo cómo comienza el acta de la independencia, que no es lo mismo que la declaración.
11: Ok, a ver.
12: El acta comienza como toda acta. ¿Vieron que cuando uno se reúne en el consorcio empieza en la ciudad de Buenos Aires?
11: Sí,
12: bueno, el acta de la independencia empieza en la benemérita y muy digna ciudad de San Miguel del Tucumán, a 9 días del mes de julio de 1816. Ahí comienza ese acto que después termina con una declaración que habla muy bien de los congresales y me voy a permitir una comparación con los jugadores de la selección.
11: ¡Apa! A ver.
12: ¿Por qué? Porque los jugadores de la selección argentina, si uno recuerda lo que eran las selecciones anteriores que lograron ser campeonas del mundo y que lograron disputar los partidos más importantes del mundo, sin embargo, había un componente de ese argentino un poco soberbio, un poco petulante, un poco arrogante y también, por qué no decirlo, un poco pendenciero. Atributos que esta selección no tiene. Es algo asombroso. Fíjense que no ha habido ninguna contestación a las múltiples ofensas que podrían haberse dado por recibidas, que no hubo un solo gesto de burla frente al otro.
11: Sí.
12: De 2-0 en contra a 3-2 y no hubo ningún gesto, incluso después Messi saludó a todos y después se largó a llorar, ¿no? Entonces, me parece que en ese sentido la selección argentina es un poco contracultural, va en contra de lo que estamos acostumbrados los argentinos, el maltrato, los gritos entre nosotros y demás. Entonces, ahí es donde yo veo cierta relación con los 29 hombres que reunidos en la casona de doña Francisca Bazán de Laguna. Era tan pobre la ciudad de San Miguel del Tucumán, que hay que destacar que forma parte de esas ciudades que se empobrecieron en el norte argentino porque fueron el escenario de la guerra. 4 años antes, San Miguel de Tucumán fue testigo de la Batalla de Tucumán, un combate a gran escala y todo lo que significaba sostener la guerra. Hay que decir entonces que en la casa que contrató el Congreso, porque no había en Tucumán ningún espacio público, el cabildo estaba derruido, la catedral semi-caída, estaban las iglesias, estaban los conventos, pero decidieron alquilar. Es un misterio y un deseo de todos nosotros, los historiadores, encontrar el contrato de alquiler. No, porque debe existir ese documento, estar en algún lado.
13: ¿Fue de palabra?
12: No, porque en ese tiempo, algo que tiene que ver con esto, es muy buena tu pregunta, María, porque los congresales que estuvieron reunidos en Tucumán hicieron todo bien.
13: Claro.
12: Entonces, si alquilaron, hicieron contrato, seguro.
13: Mira.
12: Este es un mandato muy potente que tuvieron los hombres de mayo, que fue hacer las cosas bien. Mira. Y no hicieron lo que podían, hicieron lo que había que hacer.
13: Lo que debían, lo cual habla de integridad, claro.
12: De integridad. Y sobre todo de altos principios, porque hicieron más de lo que podían. No es que podían hacer esto o lo otro. Lo que podían hacer es muy poco por el contexto histórico. La guerra de la independencia se había dado vuelta en contra de la revolución. Era la única revolución en pie la de Buenos Aires. Había vuelto Fernando VII, se estaba preparando una expedición para retomar el Río de la Plata, que era lo último que había perdido el rey de España. Uh-huh. Y entonces llegaron 29. El Congreso comenzó el 24 de marzo del 1816. Yo siempre lo uso esa fecha para ver cómo el paso de la historia le puede cambiar el sentido a una fecha. Claro. ¿No? Hoy nadie, cuando hablamos del 24 de marzo, piensa en el Congreso de Tucumán. Uh-huh. Se reunieron 7 diputados por Buenos Aires. La elección fue cada 15.000 habitantes.
13: Ajá.
12: Eso nos permite sostener que en todo el virreinato no se llegaba a 500.000 habitantes. O sea, esto era un desierto.
13: Uh-huh.
12: Tomás de Anchorena, José de Regueira, Esteban Gascón, Pedro Medrano, Fray Cayetano Rodríguez, Antonio Sáenz y Juan José Paso fueron los 7 diputados por la capital del estado, por Buenos Aires. Francisco Narciso de la Prida y Fray Justo Santa María de Oro por San Juan, amigos de San Martín. José Mariano Serrano, José Severo Malavia y Mariano Sánchez de Loria por Charcas, por Chuquisaca.
13: Ah.
12: Es decir, el Alto Perú participó de este congreso. Después, José Andrés Pacheco de Melo por Chibchas, una zona de Bolivia cercana a Cochabamba. José Pedro Ignacio Rivera, diputado por Misque, también la zona de Mojos, en Bolivia, que Rivera es el único al que le han sacado la calle de Buenos Aires. Porque antes, cuando uno iba por Córdoba, llegaba a Gascón, que era congresal. Córdoba, a partir de ahí, se llamaba Rivera.
13: ¿Pero Rivera con B larga o B corta?
12: Con B corta.
13: Ah, porque está Pedro Ignacio Rivera, claro.
12: Belgrano. Pero lo cambiaron de lugar. Antes era una avenida.
13: Okay.
12: Y estaba cruzándose con el resto. Porque desde Córdoba en adelante se cruza con Salguero, se cruza con Malavia, se cruza con Serrano, se cruza con Oro, se cruza con Godoy Cruz, que son todos los firmantes del Acta de la Independencia.
13: Pero esa calle Rivera sería hoy Estado
12: de Córdoba,
13: Israel.
12: Córdoba.
13: Córdoba.
12: Hoy es de Gascón.
13: La continuación
12: de Córdoba. Exactamente.
14: Tendría que ser el barrio 9 de julio ese.
12: El barrio 9 de julio. Exactamente. Después, José Ignacio Gorriti, el padre de Juana Manuela Gorriti, la creadora de la novela histórica en la Argentina, Mariano Buedo por Salta, Tames por Tucumán, Pedro Miguel Araos por Tucumán, Agustín Maza por Mendoza, Tomás Godoy Cruz por Mendoza. Tomás Godoy Cruz, después de servir a la patria, se dedicó a la cría de gusanos de seda en Mendoza. Un detalle curioso. Y Manuel Antonio Acevedo por Catamarca, José Eusebio Colombres por Catamarca, Sánchez de Bustamante por Jujuy, Castro Barros por La Rioja, Jerónimo Salguero de Cabrera, José Antonio Cabrera y Cabrera, y Pedro, Eduardo Pérez Bulnes por Córdoba, y quedan los dos santiagueños por Loreto y Santiago, Uriarte y Acevedo. Uh-huh. Uriarte y Pedro y Gallo, perdón. Porque son todas las callecitas, claro, que están por ahí. Sí. Bueno, claro. Estos hombres se reunieron y lo primero que tuvieron que decidir es: ¿seguimos adelante o nos vamos? Y decidieron declararle la guerra a España, sí, antes de ser independientes. Se decidieron hacer todo lo necesario y después decidieron dictar la independencia de este país. Y el

0: son estos documentos, a veces un poco cansador leer documentos, sí. Pero fíjense detalles y lo voy a comparar con lo que se celebró el 4 de julio, que son los 250 años de la independencia de Estados Unidos. Uh-huh. En la Carta de la Independencia de Estados Unidos dice, nosotros, el pueblo de los Estados Unidos. Los firmantes dicen, somos el pueblo. Aquí, ya más modestos, una característica poco argentina, sí, diríamos, nos, los representantes de las Provincias Unidas en Sudamérica. Ahí vino un poquito el orgullo, porque declaramos la independencia de toda Sudamérica, que después se fue convirtiendo en otros países, pero acá en Tucumán se dijo, vamos por la independencia de todos, no del Río de la Plata.
1: Claro.
0: Y reunidos en Congreso General, invocando al Eterno que preside el universo, en nombre y por la autoridad de los pueblos que representamos, protestando al cielo, a las naciones y hombres todos del globo, la justicia que regla nuestros votos, declaramos solemnemente a la faz de la tierra que es voluntad unánime e indubitable de estas provincias romper los violentos vínculos que los ligaban a los reyes de España, recuperar los derechos de que fueron despojados e investirse del alto carácter de una nación libre e independiente del rey Fernando VII, sus sucesores y metrópoli. Quedan en consecuencia de hecho y de derecho y con amplio y pleno poder para darse las formas que exija la justicia e impere el cúmulo de sus actuales circunstancias. Todas y cada una de ellas así lo publican, declaran y ratifican, comprometiéndose por nuestro medio al cumplimiento y sostén de esta su voluntad. Comuníquese a quienes corresponda. Y en obsequio del respeto que se debe a las naciones, detalles en un manifiesto los gravísimos fundamentos impulsivos de esta noble declaración. Bravo. Se imprimió en 3 idiomas y se juró en 4. Uh-huh. Este es quizá el gesto más extraordinario del humanismo de estos hombres. Se leyó en castellano, se leyó en quechua, se leyó en aymara y se leyó en guaraní.
2: ¡Qué bueno!
0: Y después se imprimió en aymara y guaraní para que todos los pueblos supieran lo que había pasado.
2: ¡Excelente!
0: Es extraordinario. Y recordar a los 3 importantes de este día, Francisco Narciso de la Prida, que era el presidente, Juan José Paso, que fue el que la leyó en la sala de sesiones, que cuando uno llega a la Casa de Tucumán, yo no sé si ustedes han ido, pero causa la impresión de que es una casita, que es chiquita, sí, sí. No es un caserón.
2: Yo cuando fui a Tucumán, que tuve la oportunidad de visitar la casa, la buscaba, porque uno imaginaba una casona enorme, y cuando la vi digo, pero esta es la casita donde está, que alojó a tanta gente, a tantos congresales.
0: De hecho, la sala, que es lo único que queda original, porque el resto se demolió en 1900 y luego se reconstruyó, la sala son 2 dormitorios que se unieron tirando abajo la pared que la separaba, porque no entraban 29 en ningún lado.
2: Claro, muy chiquita. ¿No?
0: Es una maravilla que desde ahí haya salido el país más grande del mundo en el que se habla español. No hay otro país en el mundo más grande que la Argentina donde se habla español. Geográficamente hablando, lo cual es verdaderamente significativo. Y yo soñaba, ¿no? Imaginemos estos hombres que estaban en Tucumán ahí con el ejército español a 500 kilómetros amenazando, que no tenían nada detrás, eran ellos solos y los pueblos, si se levantara hoy y vieran la Argentina. Por un lado sentirían el enorme orgullo de decir a la flauta, mirá lo que fue esto.
2: En lo que se convirtió este
0: país. Esto que era era un rosario de ciudades humildes, se convirtió en este gran país, y yo creo que algunos los agarrarían a latigazos, pero eso corre por mi cuenta, ¿de acuerdo?
2: Sí, totalmente. Bueno, gracias, profe.
0: De nada.
1: Dicen que en crisis los inteligentes buscan soluciones, los estúpidos culpables y los miserables ventajas.
2: Mirá.
1: Elon Musk.
2: Un filósofo.
1: No, esto son cosas que decía abuelo siempre.
2: ¿Y vos las entendías?
1: No, pero me quedó grabado esas cosas.
2: Te gustaban, ¿no?
1: Elon Musk, por ejemplo, dijo que las máquinas en el futuro serán tan inteligentes como las personas. Elon, ¿cómo qué personas?
3: Aclaremos, ¿no?
2: No cualquiera.
1: Le pregunté a la inteligencia artificial, ¿cómo entender a las mujeres? Y me respondió, no sé, vos sabrás.
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15: 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Tommy.
3: Sí, Mary. Bueno, tenemos árbitro confirmado para el partido del sábado frente a Suiza, que se va a llevar adelante ahí en Kansas City.
15: ¿Quién es?
3: João Pinheiro, portugués, origen portugués. También va a ser asistido, bueno, por Bruno Jesús y Luciano Maia, que también son portugueses. Así que en este caso nos tocan portugueses, a diferencia del último partido que nos tocaron los franceses.
16: Entonces va a jugar para Portugal.
3: Que estuvo bastante bien. Estuvo bastante bien el francés al final, viste que le teníamos miedo.
15: A ver,
3: pero ningún
15: árbitro se puede mandar una macana muy grande ni algo intencional. Están recontracontrolados por el VAR, todo se ve, todo es muy
3: Pero
15: bien.
3: Todos temimos en algún momento que por ahí alguna pifiada, bueno, no la viese.
15: Ningún árbitro se va a jugar su carrera. por broncas personales o por simpatías.
3: Bueno, no. Confirmado entonces que va a ser los portugueses, María, el árbitro justamente para el próximo partido. Y hay una particularidad, que este árbitro ya dirigió a Suiza en la fase de grupos, en lo que fue la goleada por 4-1 ante Bosnia. ¿Sí? Esto no quiere decir nada, pero bueno, ya los dirigió.
15: Hicieron cuatro goles.
16: ¿Cómo es el nombre para pasárselo al brujo?
3: No, el brujo. En un ratito solo con los jugadores. Así que bueno, las noticias hasta ahora de la escaloneta, María.
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0: acá trabajando en el campo este feriado. La verdad que la consigna, a mí me gustan las dos cosas. Me gusta siempre aprender, aprender. Mi abuelo decía, hasta morís aprendiendo, porque ese día aprendés lo que es morir. Y la otra, me gusta enseñar cosas breves. Por ahí a mi hija le enseño qué pájaros son, qué hábitos tienen, el tema de las vertientes del agua en el campo, por qué vierte, a dónde va. Ya explicaciones muy largas, muy tediosas. No, pero cosas breves, todo eso me gusta enseñar porque eso es serio y es breve. Un abrazo, Pablo.
1: A mí, respecto a la consigna, me gusta escuchar más que explicar. Feliz día patrio y buen fin de semana largo para todos ustedes. Habla Héctor desde Villa Luro.
2: Cecilia de Bahía Blanca. No, mil veces prefiero aprender que enseñar. Besos, son unos genios. Chau, chau.
3: Hoy estamos hablando de la enseñanza y el aprendizaje. ¿Y vos de qué lado te sentís más cómodo? Si tuviste o tenés oportunidad de enseñar, si tenés pasta para enseñar, si tenés condiciones, o si no las tenés y lo tuyo es el aprendizaje. Nos dice Cecilia de Flores que hace más de 32 años que sigue estudiando para continuar enseñando. O sea, las dos cosas. Dice, nadie da lo que no tiene, y si se entrega con pasión y amor, llega al otro para lograr la transformación en el otro, creando huella. Los sigo, los amo y son familia.
4: Chicos, soy Laura, desde Mendoza les escribo, doy comunicación en secundaria y mi paciencia se fue construyendo con los años, ya llevo 22 años educando, pero también me gusta aprender todo aquello que me saque de mi zona de confort, dice Laurita.
3: Muy bien, Silvia dice, me encanta enseñar, desde chica tuve la facilidad de explicar algo, por eso estudié el profesorado de matemáticas. Con los años uno aprende a través de los alumnos, cómo buscar nuevas estrategias, porque cada uno aprende de formas distintas. Algunos necesitan escribir más de una vez, otros necesitan colores, otros necesitan ver el tema desde otro punto de vista, otros simplemente explicar de una sola manera, porque si no, se confunden, etcétera. Por otro lado, aprendo rápido cualquier cosa. Me gusta mucho hacer pastelería y sigo a Osvaldo Gross, porque él es un buen maestro, ya que enseña el paso a paso y no oculta los secretos. Y me sale tal cual el postre.
4: Muy bien, qué bueno.
3: Ahora me cuestan los idiomas, ¿eh? No en sí entenderlos, pero la pronunciación me mata. Es muy difícil interpretar lo que se lee con la postura de la lengua, tan distinto a nuestro idioma, pero no bajo los brazos, ¿eh? Insisto en mejorar. Dice, sigan congelando jugadores.
4: ¡Asa!
3: Que vamos bien, es un éxito.
4: Vamos todavía.
3: Y vamos, Argentina. Feliz Día de la Patria por un país unido. Salud, dice Silvia Anglio, que nos escribe desde Canadá.
4: Vamos, señorita.
3: Bueno, son las 15.
4: Uy, uy, uy.
3: Van las noticias e inmediatamente después hacemos los rituales necesarios.
5: Uy, qué bueno.
3: Sí.
4: Hoy es más que uno, ¿eh?
3: Volvió el brujo Antonio.
4: Volvió, todavía no entró al estudio, pero volvió.
5: ¿Qué tiene el nombre de brujo Antonio?
3: No, es porque es un brujo Argento.
6: El apellido es más.
3: Brujo Argento.
5: Sí.
3: Y vamos a hacer un ritual especial que vamos a agregar al congen. No lo voy a decir, tranquilo. No.
4: Gracias.
3: Pero ya viene después de las noticias.
5: Dicen que inteligente es saber a dónde ir, pero más inteligente es saber a dónde no tenemos que volver.
4: Muy bien, qué sabio, Rolo.
3: ¿Quién lo dijo eso?
5: Abu.
4: Pero se lo robó a alguien, seguro.
5: El viejo este choreaba todo.
4: ¿Cómo el viejo este? Tu abuelo. Era tu abuelo, Rolo.
5: Era mi abuelo, pero era un gran ladrón.
4: Viejo ladrón.
5: Viejo ladrón. Siempre decía que...
4: Qué malo, que te va un rayo, mirá.
5: Él decía siempre que la estupidez se manifiesta cuando la lengua le gana la carrera al cerebro.
3: Mira,
6: bien.
5: La gente habla y después piensa lo que dijo.
4: Claro, es verdad, cierto.
5: Pasa mucho en la política argentina.
4: Sí,
5: eso.
4: Periodistas también, ¿eh? Periodistas también.
5: ¿Te parece? Un amigo me dijo, me compré un televisor inteligente. ¿Y cómo sabes que es inteligente? Porque pones un canal kirchnerista y se apaga solo.
4: No, muy bien, me gustó.
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12: Las noticias más importantes del día, cada media hora. 15 horas, 2 minutos en Buenos Aires, cielo mayormente nublado. La temperatura 17 grados, 7 décimas.
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12: Y política, el primer ministro de Israel, Benjamín Netanyahu, dijo que está apoyando a la selección argentina en el Mundial, pero aclaró que no lo hace por Messi, sino por Javier Milei. Después de que hablemos así, y estoy buscando por Argentina, ¿sabes por qué? Por Messi, dice el periodista. No, antes de eso. Tienen un presidente... ¡Wow! Dice el periodista. Una superestrella, dice Netanyahu. Hizo cosas asombrosas. Nos gusta hablar de eso. Pero Milei es un gran amigo de Israel. Y tiene un equipo. No estaría mal tener uno ahí como veterano, correcto, que sabe marcar goles. Tiene 39 años. Vuelve a referirse a Messi. Bandas militares ejecutan marchas en el campo de polo. 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
14: Comenzó el Festival de Bandas Militares que se realiza con motivo del 210º aniversario de la Declaración de la Independencia. Se presentan las principales bandas históricas del Ejército Argentino, la Armada Argentina y la Fuerza Aérea Argentina en un encuentro abierto al público que recorre el patrimonio musical de las Fuerzas Armadas. A diferencia de lo ocurrido el año pasado, hoy se permitió un aforo de 9.000 asistentes. Desde el campo de polo del barrio porteño de Palermo, Alan Zurita. 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
12: Temperatura en Buenos Aires 17 grados 7 décimas, humedad 57%.
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29: Nueve minutos y ya está en vivo.
4: Sí.
29: Algunos dijeron, no, hoy feriado no viene.
4: ¿Cómo no iba a venir los feriados?
29: ¿Cómo no va a venir?
6: Vago.
30: Tommy es como Sarmiento.
29: Fuerte el aplauso para recibir a este querido amigo. Bienvenido a la Argentina, Tommy Reynolds. Tendencias Tommy.
30: Gracias por esa gentileza que tenés de venir todos los días, incluso los feriados, Tommy.
4: No, es que aprendo de ustedes, aprendo de los mejores que no faltan nunca, entonces bueno, yo aprendo de ellos. Bueno, llegó el momento.
30: Dale.
4: Es el momento.
30: Concentrados que... todos.
4: Sí, todos concentrados. Yo les pido, lo único que les pido es que no se tomen esto para la chaqueta.
29: Esto es serio.
4: Esto es serio, serio, exacto. Serio. Que no, ¿no parece? Mirá, me encanta
6: sí,
4: la
6: sirena.
4: Ahí arranca. Espera, ya va a tener su momento. Ya habló 15 minutos.
29: No robe cámara.
4: Claro, espera. Vamos a congelar nombres.
30: Sí, señor.
4: Esto es un ritual ya que hacemos en Encendidos. Es como una cábala en realidad. Porque ha funcionado. No solamente en el Mundial pasado, como decía María antes, sino que también nos funcionó en estos últimos 2 partidos frente a Cabo Verde y frente a Egipto. Costó igual, ¿eh? Vamos a ser honestos, pero bueno.
29: Hay que decir que gente suiza trató de impedir este momento.
4: Ah, ¿y nos hicieron un contrahechizo? Me estás cargando.
30: ¿Las brujas de Suiza?
29: Las brujas suizas.
4: ¿Ay, tenés algún nombre? ¿Alguna bruja de allá? Que a ver cómo se llama. No.
6: Elga. Digo,
4: son, ¿cómo?
6: Elga.
4: Sí, Elga.
6: Elga.
4: Elga.
30: El gato.
4: Elga. El
29: gatazo.
4: Gano.
29: El gatazo.
4: Mira, servida la tenías, ¿eh? O Elgan. El ganso también puede ser. Claro, vale, podría ser. Bueno, tranquilos. Así que bueno, hoy vamos a ir por todo, María, porque con los brujos de la semana pasada estuvimos ahí, estuvimos al borde.
30: Sí, aparte los partidos cada vez se ponen más difíciles.
4: Se va fuerte, pero sufrimos mucho. Así que hoy vamos a hacer un doble hechizo, ¿sí? Por un lado vamos a congelar y por otro lado vamos a hacer un ritual que todavía no vamos a adelantar. Lo que sí les digo que se metan ahora en youtube.com/radiomitre porque todo esto tiene su parte también gráfica, animada, colorida, más allá de lo que vamos diciendo por el éter, que también es fundamental. Vamos a presentar, María, si te parece, primero a nuestro brujito, el que nos trajo suerte frente a Cabo Verde.
6: Está muy comprometido.
4: Está muy comprometido.
6: Comprometido y compenetrado.
4: Y compenetrado también, que ya lo pueden ver ahora en YouTube, y que se llama Antonio. ¿Antonio qué?
6: No,
30: no, pero, Antonio.
4: Antonio.
30: Con Antonio.
4: Don Antonio, pero me parece. Bueno, está bien. ¿Cómo anda Antonio? Buenas tardes.
6: Muy bien.
4: Está con.
6: Logramos, no como el otro brujo, que nunca estuviera por debajo la Argentina en el marcador.
29: Es verdad.
4: O sea, usted tiene una riña con el otro brujo con el que vino el miércoles pasado.
29: Hay una grieta.
4: Hay pica ahí, ¿no?
29: Sí. Hay grieta entre
4: el
29: brujo.
4: ¿Te gusta eso? Para cuando termine el mundial, algún día los podemos cruzar los dos.
6: El serrucho era muy largo.
4: Ah, y usted no la tiene tan largo.
6: No.
4: Ok, muy bien. Bueno, escúcheme, focalicémonos en lo de hoy. Ya lo veo que tiene el pollo ahí en sus manos. ¿Qué va a hacer con el pollo?
6: Lo vamos a sacrificar.
4: Otra, oh, este es otro pollo que va a sacrificar en vivo.
6: Sí, pero más cruelmente.
4: Ay, no, bueno, espere, todavía no lo haga.
30: Crueldano.
4: Explique el proceso. Primero va a degollar este pollo.
3: Hay que decir que ayer anoche sacrificó un lechón y un cordero.
6: Sí, pues, deliciosos.
30: Pero fue para alimentarse.
4: Exactamente. ¿Le alcanzó? ¿O?
6: Lechón y un poquito de cordero.
4: Ok, muy bien. Bueno, y después introducimos, como siempre, los nombres adentro del pollo. ¿Va a ser así?
6: Como sé que hubo discusiones luego, incluso en otros programas de la radio que fueron a revisar, vamos a meter por la boca.
4: Ok.
6: Los nombres. Oh.
4: No, ¿dónde lo metimos la otra vez?
6: No.
30: En el cuerpo
6: lo metieron otros.
30: Claro.
6: Nosotros.
30: Es que
6: por
30: eran
6: la
30: muchos,
6: boca.
30: Eran demasiados nombres.
4: Claro. Hoy tenemos menos y no tenemos tampoco. Vamos a
6: por eso
4: jugadores,
6: empezamos nada perdiendo.
30: Solo jugadores.
6: Respeto ritual.
4: Bueno, arranque con su. Entonces, con su práctica del pollo, que a mí me da impresión, María. Ay. Al micrófono, por lo menos, pues si no se escucha. Ahí va.
30: Pobre.
3: Esto está re.
4: Yo no puedo creer.
30: Oh.
3: Lo partió al
30: medio. Le cortó el cogote. No,
4: es muy fuerte.
3: Lo descogotó. Le cortó el cogote.
4: Así con la mano, ¿eh? Como se hacía la vieja usanza. Muy bien. Bueno, tí ya los dos pedazos del... No, se está tirando sangre, María. Por favor. No, por favor. No sea así. Bueno. Bueno, y ahora vamos a presentar los nombres. Meri, ¿te parece?
30: Dale.
4: Vamos a ver a quiénes vamos a congelar.
30: ¿A quiénes vamos a congelar?
3: ¿Al arquero?
4: El primero, claro, el arquero. Gregor Kobel.
30: Kobel.
3: Es bueno el arquero ese, ¿eh?
4: Es bueno.
30: Atajó un penal el otro día.
4: Exacto. Así que el arquero va adentro. Sí. Va para el
30: congelamiento.
4: Bueno. Tenemos a Granit Xhaka, que es mediocampista.
30: Xhaka, sí, ese es peligroso.
3: Xhaka va adentro.
4: Es el capitán, María, del equipo.
6: Bien.
4: Y sobre todo es el que dijo que...
6: Hombre de galletita.
4: Escúchame una cosa. Dijo que a Messi le van a hacer la vida imposible.
30: Y sí, eso no tenemos duda. Todos lo hicieron.
6: Qué vivo.
30: No, bueno, es que sí, lo van a marcar, por supuesto.
4: Vamos a congelar. Y después tenemos a los dos delanteros, muy buenos ellos, que fueron titulares ante el último, en el último partido, que por un lado son Brel Embolo, o Brill, no sé.
3: En bolo.
4: O en bolo. Y Dan Doje. ¿Qué es el otro?
30: Doje.
4: Doje. Así que si te parece, vamos a congelarlos, ¿eh?
30: Bueno, el profesor.
4: No, ¿cómo profesor?
30: El brujo.
4: Ah, claro, María.
30: El brujo Don Antonio. Pero pará, ¿no le sumamos un ritual?
4: Sí, pero no lo podemos hacer acá.
30: ¿Hay que hacerlo en la cocina?
4: Sí, porque...
6: Yo la
30: derretí. Ah, por una cuestión de seguridad.
4: Sí, exacto. No nos dejaron.
30: No.
4: Yo quería, pero no me dejaron hacerlo.
30: Bueno, vayan.
3: El brujo está siendo censurado.
4: No, porque un tema de seguridad no se puede hacer acá en el estudio. Se tiene que hacer afuera. Lo vamos a la cocina.
30: Claro, porque implica fuego.
4: Muy bien.
3: ¿Cuál sería el problema?
6: No para el fuego.
30: Hay que hacer fuego.
4: Y te saltan los disyuntores de agua acá.
3: ¿Ah, sí?
4: Claro.
6: El lector de humo.
30: Los detectores de humo, sí.
4: Claro,
30: es verdad.
4: Toda la
30: bueno, vayan.
4: Vamos, dale, vamos.
30: Vaya,
4: pero si está muerto el pollo, ¿cómo hace ruido?
30: No, está muerto quien pelea.
3: Nunca mataste un pollo.
6: Está muerto, pero
4: no, vos mataste un pollo.
3: Están encaminando. Vos le cortás el cogote.
6: Sí.
30: Ay, no, por Dios.
3: Ya le encaminaron.
6: Un poquito camina, después se cae.
30: Bueno, hay imágenes por YouTube.
4: Sí, lo van a ver en YouTube, ahí nos van a seguir.
6: El móvil.
4: Vamos, brujo. Vos, María, ayudame igual.
30: El brujo Don Antonio usa chalina, chicos.
3: Es medio raro el brujo.
30: Ya se ríe el brujo.
6: No sé acordar a alguien. No me acuerdo.
30: Yo le veo cara. ¿Sabes que le veo cara conocida?
3: Y la voz también.
30: Sí, es verdad.
4: Vamos para la cocina. Sí,
30: va bailando el brujo.
4: Va bailando. Es mucho más enérgico que el de la semana pasada.
30: Sí, y está entusiasmado.
4: Está entusiasmado porque le salió. Y aparte, ¿sabes qué? María tuvo muchas contrataciones después.
30: Claro. Después tiene canjes. Después vamos a poner el contacto abajo. Para
3: las hijas salen enmascaradas de la calle.
4: Sí, ¿no te acuerdas que la hija, la última que vino el otro día, no quería ni.
30: Dijo que no lo conocía.
4: Después solo a la casa. Bueno.
30: Bueno.
4: Vamos, esconda esto.
30: Ahí están en la cocina. Estamos viendo la cocina de la radio.
4: Un poquito.
6: No muevan la pava, ¿eh?
30: Sí. Y el maestro Don Antonio, el brujo, y Tommy van a hacer el ritual.
4: Vamos a arrancar con Gregor.
30: De la selección argentina.
4: Ahí está. Bueno, muestra cámara antes de doblar. Vamos a arrancar con el arquero, María, que es Gregor Kobel, ¿sí?
6: Sí.
4: Introduzca entonces todo usted. Usted es el que va a hacer ahora el maleficio.
6: Adentro del arquero. En la boca, en la boca.
4: Claro, pues el otro lo hizo en el cuerpo, por eso. Ahora este lo hace en la boca.
3: Por eso no da resultado.
4: Por eso no dio resultado. A ver, el próximo.
30: Ajá.
5: Granit Xhaka, ¿eh? Ahí está, muy bien. Va el otro adentro, el suizo.
30: Qué nombre, Granit, ¿no?
5: Sí,
30: Xhaka también. Granito. Sí, bueno, pero,
5: granito.
30: Pero viste que los apellidos son.
5: Sí.
30: Ah, está, cereal, lo está introduciendo por la boca.
5: Claro, oh, dice porque si no, no funciona por el claro. cuerpo.
30: Ah, ok, ok.
5: Vamos bien por ahora, Brujo.
6: Perfecto, ahora vamos por Embolo.
5: Espera, Embolo, ¿me hace un bailecito antes? ¿Un baile de ritual? Ahí está, ¿ven? Ahí va. Muy bien. Yo no puedo creer esto. Yo te digo, está más excitado hablando de esto que del 9 de julio,
30: no,
5: de la independencia argentina.
30: No, se te están mezclando los personajes, Tommy. Bueno, vamos.
5: Bueno, próximo en bola adentro. Vamos, en métalo. Fuerza, fuerza. Ay, pero a cámara, Brujo, que estamos sí. en el YouTube de la
30: radio. Que se vea, porque hay mucha gente en YouTube gente mirando este ritual, que ahora último? Se viene un extra.
5: Uh-huh. Y el último, muéstrelo a cámara para que la gente vea, es Dan Doje, ¿sí?
30: Doje.
5: Otro de los delanteros. Muy bien.
6: Lo doblamos bien dobladito, uh-huh. Bien que le duela. Y
5: cámara, hágalo, así la gente ve y ahí registro.
30: Entra por el pico.
5: Oh. Está bien el dedo. Muy bien.
30: Bueno, que no se salga, profe. Por favor, tengo miedo que se salga algún jugador. No,
3: tranquila.
5: Bueno, muy bien. Bueno. ¿Y ahora cómo era? ¿Ahora juntábamos el cuerpo?
30: Juntan el cuerpo y el alma.
6: Vamos a depositar las dos partes en una posición apuntando al norte. Ajá. Las patas al sur, la cabeza al norte.
5: El freezer de la radio.
6: Directamente. Así que tenemos la brújula ya dentro del freezer.
5: Lo voy a peinar un poquitito porque no está viendo.
3: Si
5: mucho.
3: Me pasa algo, dijo el pollo, miren al norte.
6: Con todas las telas rituales que nos hemos traído hoy.
3: ¿Esto llegará a Suiza?
5: Vamos a mostrar cómo está primero el freezer. Que está.
3: Está como la heladera en mi casa, está vacía.
30: Es cierto, no, nada, como sí. siempre.
5: Ni cubitos hay.
30: Nada, pero nada, frío, es verdad, ni cubitos.
6: Frío.
5: Claro, fin de semana largo, todos lo ponen los miércoles, pero fin de semana largo, claro, ahora ya no hay más. Nada. Bueno, muy bien. Mostráis solcito que está poniendo el pollo.
30: Ajá.
5: ¡Ay, no! ¡Está vivo! Tranquilo.
30: Bueno,
6: un rezo que haga algo. Claro,
30: no, ahora tiene que hacer el ritual que le sumamos, porque. Sí,
5: pero pará. Mary, escuchá, porque sí. estas son las palabras que dijo el brujo antes de. Para terminar el maleficio.
6: El hechizo. Apunta, merequetengue.
3: Abunda.
30: Merequetengue.
3: Merequetengue.
5: Me suena merequetengue.
3: Abunda. Bueno,
30: que abunden los goles de Argentina. Vamos. Cierren el freezer y hagan de una vez por todas el ritual. Dale. Esto ya se está alargando demasiado.
5: Bueno, y falta todavía. Así que
30: dale.
5: No, mirá. Bueno, vamos a ir al segundo. Porque recién lo hablamos. Espere un cachito. No se excite, espere.
3: Parece el de claro, comida.
5: Ya aparecen los nenes que agarra todo. Espere un cachito. No. Como la otra vez, el brujo no fue suficiente. Estuvimos sufriendo mucho.
30: Sufrimos.
5: Claro, necesitamos un nuevo ritual. ¿Le parece?
6: Me parece bien.
30: El ritual no, para no sufrir. Popular. Dale.
6: Esto es el agua. Esto es el agua.
3: Okay. Mire cámara, brujo.
6: Ahora vamos por el fuego y vamos a acabar con el mundo vegetal negativo.
5: Muy bien, me encantó. ¿Qué vamos a hacer? Tenemos palo santo. Ustedes se preguntaron,
3: el palo santo es muy
5: conocido. Yo qué sé, lo usa todo el mundo. Sí, lo usa todo el mundo, pero lo usan dos integrantes de la escaloneta que son el Cuti Romero y Lisandro Martínez, que son la banda del palo santo. Así se los conoce
30: sí,
5: dentro
30: aparte, dos
5: de la selección.
30: Dos guerreros.
5: Exactamente.
30: Dos guerreros,
5: sí. El otro día, ¿te acordás, María, que contamos? Mientras el brujo está oliendo, sí, vuelo bien, tranquilo, no tengo COVID, está bien, ahí está, muy bien. No, no hay que comerlo eso.
30: No se lo coma, sacáselo.
5: Acá tengo el Magic Click. ¿Te acordás que el otro día lo pararon al Cuti Romero con el Magic Click?
30: Sí.
5: Bueno,
30: sí.
5: Era justamente por esto, exacto. Ajá. Porque va
3: 104 años dura ese.
5: Ahí está. Bueno, haga toda la magia. Nunca aprendí un palo santo, me dijo, así que veremos qué sale de esto.
3: Y con un Magic Click medio difícil.
30: No, chicos, vamos que llega Fernando Bravo.
5: Bueno, María, esto es el proceso, no. querida. Va, dale, vamos. Ah, no, está re loco. Ahí va.
30: Está rezando, está como haciendo una oración. Y ahí está encendiendo.
6: ¿Anda eso?
5: Sí, anda.
30: Anda el encendedor.
5: No, ya está tanto.
30: A ver un poquito más de. Queremos. ¿Se prendió el palo santo?
5: Sí, Mary, está como.
6: ¿Cómo prendió?
5: Está humeando como.
30: Ajá. Bueno.
5: Bueno. No, se está re. Pará. Bueno, empieza a cogitarlo porque se va a encender. Ah, ahora sí. Ay, me tiró todo en la. No, pero no se. No, ya está. Vamos.
30: No lo metan en el freezer.
6: Freezer no, el
5: vamos
6: olor
5: a
6: afuera.
5: Humeando, sí, está bien.
30: Ahora sí, pueden volver con el saumerio
5: Está re loco. Sí.
30: Bueno. Para, por toda la radio.
5: Ahí está, vaya un poquito ahí al estudio, a ver, tírele un poco a NASA. Ahí está, sí. La cita. Muy no, bien. Se va a él por estar excitado, déjenlo. Síganlo un poquito. Ahí está. Ahí está yendo al control.
3: El control, Nazarena divina.
5: Si NASA no lo puede creer.
30: No, no.
3: ¿Qué gente grande, bueno, dice Nazarena.
5: No, a mí no me tire, a mí no me tire.
30: Venga al estudio.
5: Ah,
30: vamos.
5: Quiere venir. Ah, no, para. Ah, bueno, quiere venir para
7: qué
5: acá.
7: Buena reacción.
5: Bueno. ¿Dónde quiere ir? ¿Al Mitre Informa primero? ¿Quiere ir?
3: No, bueno. No, que está trabajando a full.
5: ¿Quién está? ¿El Orsa?
3: El Orsa.
5: A ver, venga para acá. Vamos. A ver.
7: No, van al baño, si no.
5: Hay gente acá. Baño, me da vergüenza.
30: No entren al baño, no, querido, no, por favor.
3: Con el Orsa, ah. No, con el Orsa no, ¿eh?
5: Ah, pará que está recaliente el Orsa. Pará que está. Se está enojado. Ah, está. ¿A quién estás insultando, Marcelo? Por a favor.
3: ¿Qué? Nos sorprenden trabajando.
5: Ah, bueno.
30: ¿Qué está? ¿Comiendo un pastelito?
8: Eso es lo mejor que nos puede pasar. Muy bien. Ibrahim al Ibrahim.
3: No, ese era el de Menem. Ibrahim al Ibrahim, el de Menem.
8: Vamos a fluir con todo el material que llevó. Acá la tenemos, fíjate.
5: La Virgencita.
8: Ella nos cuida.
3: Divina.
8: Y todo eso se va.
30: No.
8: Todo eso
7: muy
8: se
7: bien.
8: Va.
7: La Virgencita.
5: Se va, también somos nosotros, pero no van a. Mañana no lo dejan entrar. Bueno, gracias, Marcelo, ¿eh? Ahí está. Gracias. Este pará.
7: Mateo, ¿cómo estás? Está poseído.
5: No, Mateo, está. No, está re excitado. Bueno, vamos, volvemos al estudio un toque, tranquilo.
3: ¿Quién le pusieron al brujo?
5: No sé, se me.
7: Un exorcista.
5: Pero no hay nadie acá.
30: ¿Ese Saumerio será Saumerio de verdad?
5: Escuchaste lo que dijo.
30: ¿Qué dijo?
5: ¿Fernando Bravo está? No está hoy. ¿Por qué?
7: Fernando Bravo no está, no podemos bendecirlo.
5: No, pues está. Movido. Oye,
3: me hace que nada me case ese, el brujo, de tanto que se mueve.
5: Está un poquito excitado. Bueno, ¿podemos? Bueno,
30: entren al estudio. Dale. Ay, a ver, mirá. Si.
5: El olor, chicos.
30: Hay que bendecir este estudio con palo santo.
7: ¿Está apagado o prendido todavía?
30: A ver.
7: Ahí está, prenda. Ahí está.
30: A ver, me dejo oler. Ay.
7: No, María, no,
30: no es muy,
7: pero
30: no
7: es la.
30: Muy lindo que digamos.
7: No, bueno, es así, así se.
30: Uy, mira qué cosa. ¿De dónde sacaron ese palo?
7: Ursera,
5: compramos.
7: Violeta.
5: Compramos. Bueno, ¿y dónde
30: los
5: lo vamos?
30: Los esfuerzos de producción que hace este palo.
3: ¿De dónde
30: programa?
3: Sale el palo santo?
7: Terminó agotado.
5: Lo compramos en la florería donde se baja sol del colectivo.
3: Pero caja de
5: producción. Pagó Sol, no, lo pagó Sol, yo le dije ahora le voy a dar igual. Le voy a dar bueno. Y el Magic Click es de la cocina también. Bueno,
30: quedó agotado don Antonio.
5: ¿Mucha energía negativa? Cuente. Claro.
7: No, pero.
5: ¿Qué?
30: No, el esfuerzo que hizo.
7: Mucho no caminaba.
30: Un esfuerzo.
7: No caminaba tanto.
5: Claro, pero ¿qué camino? Menos de una cuadra. Bueno, está cansado.
30: Pero bailó.
5: Ah,
3: este se juega al ajedrez y se agita.
5: María. Bueno, esperemos. Que funcione, Mary.
30: Esperemos que funcione.
5: Porque si funciona, la semana que viene hay que volver a hacerlo.
30: Exacto.
5: Así que bueno.
30: No importa, nosotros no vamos a escatimar esfuerzos.
5: No, está bueno.
30: Vamos a Argentina.
5: Gracias, Antonio.
7: Sí, gracias.
5: Está re loco usted, ¿eh? Bueno, dicen, por su casa.
3: El gato es más inteligente que el perro. ¿Alguna vez vieron 15 gatos tirando un trineo?
5: Ah, sí.
30: No, bueno,
5: nunca. Tía razón.
3: Un amigo me dice, fui a una curandera y me sacó lo que tenía. ¿Y qué tenías? 100.000 pesos me dijo.
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0: 15:30 en Buenos Aires, temperatura 17.6°. Milei quiere reformar el Banco Central como pide el Fondo Monetario. Se habló del tema en Casa de Gobierno. Desde Casa Rosada, el informe ahora del acreditado de Radio Mitre.
1: El proyecto que prevé reformar la Carta Orgánica del Banco Central, el tema principal que fijó Milei en la reunión de gabinete en Casa Rosada. El presidente convocó a sus ministros luego del Tedeum y durante el encuentro presentó la iniciativa que busca prohibir que el Banco Central financie el Tesoro, es decir, impedir que la autoridad monetaria le preste dinero al Estado para cubrir sus gastos corrientes. Otro de los puntos del proyecto es fijar penas para los funcionarios que no cumplan con esa premisa. También busca la Casa Rosada que los titulares de los bancos centrales permanezcan en su cargo más allá de los cambios de gobierno. La reunión en La Rosada duró casi una hora y fue interrumpida por Milei en el momento que salió al balcón de La Rosada con sus ministros. Rodrigo Jorge, Mitre informa primero.
0: El profundo dolor de Blanca Lida, la mamá que perdió a su hijo, Lucas Gámez.

0: mensajes en los terremotos de Venezuela. En sus redes sociales, la mujer expresó: justo en el rol donde más feliz y segura me sentía, el de maternar de Lucas Eduardo, el de ser tu mamá. Justo yo, que hablo de la muerte con mis pacientes como un proceso natural que deberíamos abrazar, ahora me trago mis palabras, porque duelar a un hijo creo que es una de las cosas más dolorosas que existen en la vida. Mi único consuelo, dice la mujer, es que voy a reencontrarme contigo en algún momento, mi príncipe. Cielo parcialmente nublado, temperatura en Buenos Aires 17 grados 6 décimas, humedad 61%.
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6: Bueno, seguimos hablando del 9 de julio, de la independencia, profe.
7: Sí, a mí una cosa que me gusta a veces incursionar es en la historia comparada. Ya cuando aquel libro histórico de los clásicos de las vidas paralelas, es decir, tratar de comparar las vidas de distintos personajes, también uno puede comparar la vida de distintas naciones. Y este 4 de julio, el sábado pasado, un poco desdibujadas, uno esperaba que Estados Unidos tuviera festejos más rimbombantes, más potentes. Yo recuerdo cuando cumplió 200 años, era la presidencia de James Carter, que Estados Unidos hizo una celebración extraordinaria, pero incluso ni siquiera se transmitieron por televisión esta vez la parada naval que se hizo en el río Hudson en homenaje a la libertad. Fue un poquito, digamos, lavada esa celebración, pero bueno, un cuarto de milenio de la República moderna que ha funcionado perfectamente hasta hoy. Uno puede entrar a discutir y criticar aspectos de la vida de los Estados Unidos, pero sin duda ese experimento original que nació de la reunión de las 13 colonias funcionó hasta hoy prácticamente de una forma perfecta. Un dato que es importante tener en cuenta: ya la guerra entre las colonias americanas y Inglaterra, todavía no existía el Reino Unido en 1774, fue una guerra increyendo, y algo que deberían aprender los gobiernos es la razón de esa guerra. La guerra comenzó cuando el rey impuso impuestos en América a ciudadanos que no tenían representantes en el Parlamento. Esa fue la discusión, es decir, se puso un impuesto a gente que no tenía representación política. Hasta ese momento se creía, doctrinalmente, que el impuesto lo pagaban aquellos que tenían representación, que era como un precio por la representación.
8: ¿Y el impuesto al qué?
7: Al té, exactamente, que era la bebida por antonomasia que se bebía, que recordemos que el té no se produce ni en Inglaterra ni en ese tiempo en los Estados Unidos. La cuestión es que las 13 colonias tenían una gran ventaja cuando hacemos la comparación con las 14 provincias históricas argentinas. Las 13 colonias de los Estados Unidos tenían puerto cada una, por lo tanto cada una tenía ingresos fiscales, porque el único impuesto que se cobraba era a la exportación y a la importación. Sí. No había otro impuesto. Nosotros en la Argentina tenemos la distorsión que genera que haya un solo puerto, que era Buenos Aires, y el resto eran las provincias interiores. Como ya se la llamaba en la época del virreinato.
6: Del interior.
7: Del interior. La cuestión es que en Estados Unidos el experimento comienza con el Congreso, es decir, primero se reúnen diputados de todas las colonias, pero sin que existiera el país. Uh-huh. Es decir, hacen un Congreso. Y esto es importante porque cuando empieza la Revolución de Mayo, el modelo que se toma como revolucionario es el modelo de Francia, uh-huh, el de la Revolución Francesa, que vamos a decirlo con amabilidad, fue un fracaso.
6: Claro.
7: La Revolución empieza en 1789 y en 1805 tenían un emperador de nuevo, uh-huh, Napoleón. Es decir, el modelo institucional francés, los franceses son extraordinarios para hacer propaganda. Uh-huh. Uno pregunta cuál es el palacio más grande del mundo y la humanidad te contesta Versalles,
6: claro,
7: que es mucho más pequeño que el Palacio Real de Madrid, por uh-huh, ejemplo. Es decir, para hacer propaganda los franceses son unos capos. Vos preguntás cuál es la iglesia gótica más grande del mundo, Notre Dame, uh-huh, que es una capillita comparada con la Catedral de Colonia, por ejemplo. Pero claro, en esto tendríamos que aprender de los franceses que para hacer propaganda histórica y patrimonial son los mejores. Uh-huh. Entonces, nosotros, tomando ese modelo revolucionario, en 1813 hacemos una asamblea general, igual que en Francia.
6: Asamblea del año 13.
7: Claro, bueno, esa asamblea no llegó ni a declarar la independencia ni a sancionar una constitución. Ajá. Entonces, para 1816, y esto habla muy bien de cómo nuestros padres fundadores entendían los procesos históricos y políticos, sí, dijeron, el sistema de asamblea no funciona, hagamos un congreso. Entonces los diputados tenían otras atribuciones, tenían otros mandatos y tenían otras libertades, uh-huh, ¿no? Y no es casual que el 9 de julio quede en la mitad del 4 de julio al 14 de julio,
6: sí,
7: las fechas nacionales de los Estados Unidos y de Francia. Como de alguna manera se produce ahí eso que llamamos las grandes revoluciones, que están en 10 días en el mundo.
6: Sí.
7: En julio, nace también la independencia del Perú, la independencia de Venezuela, los orientales, 18 de julio, pero por el Día de la Constitución. Y sin embargo, en esta revolución de la Argentina se marcó un hito, porque vos sabés que siempre vuelve, María, la discusión sobre ¿qué tenían en la cabeza los hombres de mayo de 1810 y de julio de 1816? ¿Qué era lo que pensaban que iba a ser este país? Uh-huh. Probablemente, como en todas las revoluciones, se tiene más claro lo que se deja atrás que lo que viene adelante. Lo que viene adelante se va haciendo, como dice el poeta, se va haciendo camino al andar.
6: Camino.
7: Exactamente. Y entonces, ahí sí aparecen algunas características que la Plaza Francia de Buenos Aires tenemos el monumento que la República Francesa le regaló a la Argentina para el centenario, para 1910, uh-huh, que es un monumento que está justo frente a la entrada al Museo Nacional de Bellas Artes, porque con Plaza Francia hay una distorsión, no es la que rodea al Centro Cultural Recoleta y al Cementerio de la Recoleta.
6: ¿Y cuál
7: la
6: es?
7: Plaza Francia es la que está entre Pueyrredón, Libertador, Levene y Agote, es decir, es la plaza cuadradita
6: la
7: que
6: de
7: está
6: enfrente
7: antes
6: de la otra, claro.
7: Exacto.
6: Claro.
8: Está, está la fuente, es enorme, la pileta iba a decir.
7: No, la fuente, esa es la que está enfrente en la Plaza Figueroa Alcorta.
6: Sí. O sea, la Plaza Francia es mucho más chiquita
7: es
6: de
7: chiquita,
6: lo que pensamos.
7: Es una placita de barrio,
6: claro,
7: es la placita del barrio que uno, yendo por Libertador, la reconoce porque en la esquina está un pequeño busto de Luis Braille, en homenaje al creador del lenguaje para ciegos.
6: Claro, y cuando doblas a la derecha en Pueyrredón te queda así a mano derecha.
7: Exactamente, y en el centro hay un monumento muy importante, que es como una gran torta en altura de granito rojo, el basamento, que tiene a las dos repúblicas en la parte superior, a Francia y Argentina, uh-huh, en mármol de Carrara, y tiene tres bajorrelieves de bronce que representan, el monumento se llama Monumento, Émile Pinault, el escultor que lo hizo, se llama Monumento a las tres grandes revoluciones de la historia.
6: Ajá.
7: Y entonces uno ve en un lado la revolución de los Estados Unidos, en otro ve la revolución francesa, y al frente la revolución de mayo. Esto es interesante porque hasta que fue la Revolución Rusa, en el concepto histórico liberal del siglo XIX, la Revolución de Mayo era la más importante de las revoluciones americanas. Uh-huh. Nosotros en ese sentido no tenemos una visión imperial de nuestra historia, no andamos sacando pecho con la Revolución de Mayo. Si hacemos 3 goles, sí, pero en la historia lo tomamos como un proceso natural que llevó a que una pequeña ristra de ciudades en 1810 y en 1816 terminaron definiendo un país extraordinario. Hay que destacar que la libertad en cada uno de los congresos constituyentes que se hicieron en el país, en la Asamblea del 13, en el Congreso del 16, luego en el Congreso del 24, el Congreso de la Liga Unitaria, el Congreso de la Liga Federal, el ambiente de libertad era tan grande que las discusiones fueron furibundas, porque se defendieron con pasión las ideas, y pensemos que desde el momento que comenzó la Revolución en 1810 hasta que llegamos a la Constitución en 1853, es el momento en el cual se define que íbamos a ser un país federal y no un país unitario. Uh-huh. El resto de los países españoles de América, o que eran españoles en América, fueron países unitarios. Aquí el esfuerzo de fraternidad que hubo que hacer entre las distintas provincias y entre las distintas ciudades, hay que ponerlo sobre la mesa siempre, sí, porque la Argentina podrían haber sido 14 países.
6: Claro.
7: Es decir, en algún momento alguien podría haber dicho, bueno, se acabó, no somos más nada.
6: Claro.
7: Pero ya en 1812, 1813, se cantaba: se levanta en la faz de la tierra una nueva y gloriosa nación.
6: Claro.
7: Y se cantaba en el coro: al gran pueblo argentino salud. No se sabía qué iba a ser la Argentina, pero se sabía que lo que se estaba construyendo era la Argentina.
6: Mirá,
7: así que feliz Día de la Patria, y disfrutemos hoy vivir en esta nación en la que hay mucho para corregir, pero también mucho para disfrutar.
6: Sí, señor. Gracias, profe.
9: A los que piensan venir a vivir a la Argentina, recordar que en la Argentina el que sabe, sabe, y el que no sabe es jefe. Y hablaba, profe, de...
6: Anda, saludos, Porta. Le encantó el chiste.
8: No, sí, le encantó. Que después lo vayas a ver.
6: Que subas al tercero, dice.
7: Sí, sí, está en personal, en realidad.
9: ¿Ustedes creen que yo le tengo miedo a Porta?
7: No,
6: sí.
7: No.
9: No. Solamente cagazo.
6: Ah.
9: Iba a decir esto. Él me lo dio el chiste. Nombró una plaza chiquita, como esta Plaza Francia, pero plaza chiquita, la plaza de mi pueblo.
7: Sí, preciosa.
9: Hermosa plaza.
7: La con mejores flores de la provincia, ya se lo he dicho alguna
9: pero
7: vez.
9: Pero tan chiquita que San Martín y Belgrano están en el mismo caballo.
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8: Vamos, pasé del día de hoy.
9: Saludos y feliz día de la patria. ¿Podría mandarle un saludo a Malenita de Oro?
8: Malena, un beso.
9: En su cumple de parte de Josefina, Julia, Hachi y Matías de Mar del Plata. Si le puede mandar saludos el locutor.
10: Pero por supuesto que sí, un beso grande, Malenita.
9: Quería pedirles un saludo de parte del Viro para mí, que cumplí años el 7 de julio, y para mis tías Hilda y Graciela, que hoy cumplen años.
8: Pero un saludo grande, Rojaiju.
9: Pastel para Joaquín Mancilla, que cumple 10 añitos de parte del tío Osvaldo y de Aide de Granburg.
10: ¿Quién?
9: Hola, para Encendidos en la Tarde. Pido un pastel para Agustina de Luján de parte del grupo Escapadas de Finde.
8: Miremos, un beso grande también.
9: Ahí está. Pido pastel para mi mamá Alicia, que cumple patrióticamente 81 años.
8: ¡Qué divina! Un beso grande.
9: Beso especial de sus bisnietos Patricio y Santiago, dice Lorena.
8: Bueno, y un beso grande para mi tía Mariam Nifuri, que hoy cumple 93.
9: ¡Wow!
10: ¡Bien!
8: Mira, adiós, para total, mejor que nosotros.
9: Para todos ellos,
11: muy difícil.
9: El pastel.

0: brinde usted con el sabor.
1: ¡Vaya!
2: ¡Yupi!
3: Y recuerden, señores, que este programa
0: trae suerte.
1: Vamos, Mary, vamos.
2: No saben la suerte que le trajo este programa.
1: ¿A quién?
2: A Icardi y a la China Suárez.
1: No, más suerte.
4: No, ya no.
2: No
0: lo soporto más.
2: Porque se van a Miami de vacaciones, chicos.
1: ¿Cuándo laburan esto?
0: ¿Cuándo la gente ya no labura más en el...
2: Él está de vacaciones. Se dice que podría ir a jugar a San Pablo. Se dice.
1: ¿Ella le mete los cuernos o no?
4: ¡Ay, Rolo! ¡Qué fuerte esa pregunta!
0: Esa es la pregunta.
2: No, no. Se van a Miami. No, están bárbaros. Están bárbaros, se van a Miami. Y si bien todavía no impactó la transferencia que hizo por 20 meses de cuota alimentaria.
1: ¿20 meses o no?
2: Puede salir del país. Entonces invitó a Eugenia y a varios amigos mientras define su destino como...
1: El amante de la China, ¿va también con ellos?
2: No, Rolo, pará.
4: ¿Dónde sacaste eso? Yo no lo tengo eso. Ah, ¿tiene un amante?
0: Pero dos.
4: Ah, buah. Estos se embarran gente fácil, María.
2: Otros que tienen suerte, chicos.
1: ¿Quién?
2: Franco Zunino y Nenu López.
1: ¿Quiénes son?
2: Son dos ex gran hermano generación dorada.
4: Ah, los de ahora.
2: Que ya están afuera. Franco Zunino y Nenu López.
1: Mira vos qué lindo.
2: Bueno, fueron a un...
4: Streaming,
2: invitados
4: seguro.
2: A un streaming.
1: Dios mío.
2: ¿Sí? ¿Y de qué tema les pudieron
1: hablar? Sexo.
4: Yo lo dije antes.
2: Bueno, Daniela Celis.
1: Ah, bueno, Daniela.
2: Le preguntó.
4: Filósofa contemporánea.
1: Qué raro, preguntando algo de sexo de Daniela
2: Celis. ¿Cómo van con el acto? Les preguntó. Una vez por semana, día por medio, tres o cuatro veces por semana.
1: Todos los días dos de enero, dos de febrero.
2: Franco Zunino fue el primero en responder y dijo. ¿Puedo decir la verdad?
1: Sí.
4: Sí, flaco.
2: Tres o cuatro veces por día.
1: Es mentira.
2: Y Nenu López confirmó
0: con
2: y
0: esa
2: dijo,
0: cara.
2: Sí, va intensa la cosa. Ahí están ellos, ¿eh?
4: No por la cara, no, pero que no hacen nada en todo el día.
2: Tres o cuatro veces por día.
0: Bueno, eso lo demostraron ya durante un par de meses.
4: Sí, o él es muy...
1: Él tiene el récord de seis en una noche.
4: ¿Seis en una noche?
1: Cuatro de carne y dos de jamón y queso.
2: Chicos, tenemos una disyuntiva terrible.
1: ¿Qué pasó, Mary?
4: Patato membrillo.
2: Más o menos.
4: A ver.
2: Daniela Christiansson, ¿saben quién es?
4: ¿La sueca era? No. Ah, no, la de...
2: No, Maxi López. La suiza. Esposa de Maxi López.
1: Ah, no,
2: suiza,
1: me vas a decir. Claro. Sí.
2: Es suiza.
1: No.
2: Bueno.
4: Bueno, tampoco.
1: Hay que separarse ya.
4: Vive mejor que nosotros.
1: Que se separe ya.
0: Que se separe.
2: Hay que...
0: Que la eche de la casa
2: suiza.
0: Este muchacho.
2: Y ella está contenta.
4: Me gusta. ¿Por qué
2: dice,
4: está contenta?
2: Se viene Argentina a Suiza y no lo puedo creer.
4: Ah.
2: Dijo, qué partidos ayer, qué emociones. Estoy tan orgullosa de que Suiza pasó. Estoy tan contenta y emocionada del partido entre Suiza y Argentina.
1: Se tiene que separar ya, Maxi.
2: No, pero dice,
0: está en el borde de la cornisa. ¿Cómo
2: no,
0: sigue?
2: Pero dice, menos mal que no lo voy a mirar porque es a las 3 de la mañana acá. Claro, porque ella está en Suiza.
4: Ah, sí, allá, pobre. Mientras
1: las 3 de la mañana el partido.
2: Él está
4: en Miami.
2: A ver,
4: ¿no?
2: Él está en Miami,
4: claro.
2: Trabajando.
4: Sí, para Telefe.
2: Bueno, y ponele. Ella aprovechó y se fue a su país, ¿no? Así que...
1: No lo bancan.
0: No lo soporta.
1: Claro,
0: no
1: lo soporta.
0: Un océano de por medio.
2: Dios mío. Bueno, pero ya ella es un personaje en sí misma.
4: Sí, me gusta, me gusta.
2: La que también es un personaje en sí misma.
4: ¿Quién es
1: Mary? ¿Quién?
2: Ekaterina Ojeda.
0: Sí,
4: ah, ahí está
1: la rusa.
2: Ekaterina Ojeda, la chica que se convirtió en la piedra del escándalo entre Mauro Icardi y la China Suárez.
1: ¿Quieres guardar un secreto?
2: En el boliche de
1: tequila.
2: Bueno, la comparan con la China Suárez. Entonces, una usuaria en las redes escribió: no hay punto de comparación.
4: Bien.
2: Eka jamás comería croqueta de guiso.
4: Eso por Icardi sería.
2: Por Icardi.
0: ¿Pero qué te hizo Wanda? Genial. ¿Lo puso?
2: No, eso lo puso una usuaria y Caterina respondió: sobras no hay que comer sobras, hay que comer nuevos.
4: Muy bien, tiene razón, muy bien.
2: Terrible.
4: Todos somos una sobra.
1: ¿Cómo se ve que nunca pasaron hambre?
0: Anda a comer eso.
4: Polenta con pajarito, vos, dale.
0: Sí,
2: y
0: sí.
2: Ella dice que no la conoce a la China Suárez. A ver, que no la conoce de otra cosa que no sea el. Bueno, que es la mujer de Mauro Icardi, ¿no?
4: Claro.
2: Dicen que estuvo en Casi Ángeles, pero tampoco la vi.
4: Bueno, muy joven ella.
2: Nunca la vi laburando, dice.
4: Bueno, te que aprender.
2: No sé.
4: Si ella tiene 23 años, no labura.
2: Antes de ir a los videitos, Juan tiene que invitar para un taller tiene de orquídeas.
0: Gracias, María. Sí, el sábado 18, cómo elegir una orquídea, cómo regalarla, cuánta luz, cómo cuidarla, si sabes o no sabes. La familia Ogata te cuentan cómo hacerlo.
1: Muy bien.
0: El 18 de julio tu amiga va a ir, ¿no?
2: Mi amiga, tengo una de mis amigas, las infieles, que va a ir.
0: Va a ir. Bueno, entonces, Botánica Café, se meten en mi Instagram, se anotan ahí, Juan Michele Oficial. Y para ver cómo manejarse con una orquídea, un taller muy especial de la familia Ogata. Gracias, María.
2: Muy bien, y profe, vos querías.
5: Yo el chinear. Sábado a la mañana, 10 de la mañana, desayuno con historia en el Palacio Paz. Vamos a hacer los congresales de Tucumán. Muy Así bien. Que vamos, quien quiera anotarse, arroba Eduardo Lázari o eduardolazari.com.ar.
2: Muy bien.
4: Perdón, gracias. Yo también tengo, ¿eh?
2: Dale,
4: sí. Sí, mañana, 1 de la tarde, encendidos en la tarde. Ah, bien, sí, acá bien. En Radio Mitre, estamos con María, con Rolo. Bueno, no sé quién vendrá mañana, porque viste que acá.
1: Pero vení, ¿eh?
4: No, yo vengo, no sé el resto, así que mañana no. Sí tengo eso.
2: Bueno, vale. Los videitos los dejamos para mañana.
4: Porque
2: no cantamos.
5: Cantemos.
4: Todos juntos.
5: ¿A quién le interesa el partido que viene? Sí,
2: a ver, un videito. Dale. Primero fue Mirta versus el reloj suizo.
1: Sí.
2: Ahora llega el combate definitivo frente al partido del sábado. Mafalda versus Heidi.
4: Ah, me encanta. Aguante Mafalda, chico.
2: Mafalda con la camiseta argentina, Heidi con la camiseta suiza. Ese es.
4: No empieza.
5: La diferencia es el desodorante.
1: Mirá.
2: Bueno, y el otro videito, chicos.
4: Dale,
2: aunque parezca mentira, estamos tan imbuidos por el mundial y por todo, que igual se viene la rural. Y ya nos estamos preparando. Sí. A ver, ¿cómo se preparan los animales para la exposición rural?
1: A ver.
2: En unos días.
1: Ay, por favor,
2: ahí
1: qué
2: estamos
1: potro.
2: Viendo un caballo que está siendo bañado.
5: No sabe nada de caballos, no se bañan los caballos.
2: Un así. Caballo bañado por un potro, chicos.
4: Claro, muy bien.
1: Te viste bañando un caballo.
0: Me gustó este, ¿eh?
2: Bueno, vamos a cantar.
5: Hay hombre de campo con
2: un tema del 2002, que un día como el de hoy fue el más escuchado del mundo.
1: ¿Sí?
2: Y dice así.

0: Llegamos.
1: Dios mío. Bueno, un desastre, chicos.
2: Bueno, chicos, casi las 4 de la tarde.
1: Espectacular, llegamos.
2: Nosotros nos vamos, pero ahora viene Gabriel Anhelo y todo su equipo.
3: ¡Uy, qué bueno!
2: Porque se viene un partidazo.
1: Sí, Mary, Marruecos-Francia.
2: Marruecos-Francia. Clave para ir viendo qué puede llegar a una eventual final con la Argentina.
1: Exacto.
2: Esta no es nuestra zona.
1: No, la enfrente.
2: Pero el que gane podría ser candidato.
1: Arriesga, ya. Francia o Marruecos. ¿Quién crees que gana? No, ¿quién crees? Ya.
2: Yo creo que gana Francia.
1: Rápido.
4: También Francia.
5: Rápido. Marruecos.
3: Marruecos.
1: Marruecos.
2: Bueno, ojalá.
1: Mañana veremos.
2: Ojalá tengan suerte.
5: Veremos Casablanca.
2: Nos vamos. Hasta mañana.
3: ¡Chao!

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3: En Buenos Aires, cielo parcialmente nublado, la temperatura 17 grados 6 décimas.
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3: Fútbol y política, la palabra de un alcalde a otro alcalde. El de Buenos Aires le contestó al de Nueva York. Escuchamos el siguiente informe.
4: Jorge Macri salió al cruce de su par neoyorquino Soran Mamdani, quien afirmó que Egipto le robaron el partido para beneficiar a la Argentina. El jefe de gobierno porteño respondió parafraseando al capitán de la selección, Lionel Messi, y de este modo cruzó al alcalde de Nueva York.
5: Le diría a Mamdani que no se meta con la selección, con los muchachos no. Cuando lo leí me dieron ganas de contestarle tipo, Messi, anda para allá vos.
4: Rodrigo Jorge, Mitre informa primero.
3: Y comienza la jornada mundialista con el primer enfrentamiento de cuartos de final. Desde los 17 se enfrentarán Francia y Marruecos. El seleccionado francés buscará su tercera semifinal consecutiva después de Rusia 2018 y Qatar 2022. En cambio, la selección marroquí intentará tomar revancha de lo sucedido en el último mundial cuando Francia lo eliminó en semifinales. El partido entre franceses y marroquíes será transmisión de Radio Mitre en instantes. Temperatura en Buenos Aires 17 grados 6 décimas, humedad 61%.
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7: 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Ahora, desde el Estadio Boston, Francia, Marruecos. Lo comenta Marcelo Espina. Lo relata Gabriel. Gabriel Anhelo.

0: amigos de Radio Mitre, el placer de saludarlos, darles la bienvenida. Estamos en Boston, una hora menos que en la Argentina. En este momento asoman los arqueros de Francia para ya salir al campo de juego y hacer los movimientos precompetitivos. Estamos en Radio Mitre, estamos en la radio del Mundial. Hay muy poco público en las gradas por ahora, pero los arqueros franceses ya salen a hacer el movimiento precompetitivo a 55 minutos aproximadamente del arranque del partido. Hoy se juega un partido extraordinario, Francia-Marruecos, en el comienzo de los cuartos de final de este Mundial. Ya estamos en la etapa del retroceso del Mundial. Antes nos sobraban los partidos, antes había partidos por demás. Bueno, hoy hay algún que otro partido que ya empieza a ser definitorio. ¿Por qué? Porque el Mundial ya se empieza a terminar, porque entra en etapa de definición. Y hoy llegamos con todo el equipo de Radio Mitre aquí a Boston para hacer Francia, para hacer Marruecos, una de las selecciones candidatas a ganar el título. Y por el otro lado, cuando ahí también Francia, encabezado por Mbappé, va a salir al campo de juego. Vamos a hacer silencio un minuto para escuchar los botines de los jugadores franceses que caminan la manga. Escuchen los tapones. Esto es Radio Mitre, esto es el Mundial. Los futbolistas empiezan a caminar la manga. Los tapones caminando el cemento. Muy serio Mbappé. Para salir de un momento al otro al campo de juego a hacer el movimiento precompetitivo. Un minuto de silencio para meternos en el vestuario de Francia. Camina Mbappé, hace la última curva y entra a la recta final para salir ya al vestuario, al campo de juego, para hacer los movimientos precompetitivos. Se viene Francia, ya lo hizo su arquero, muy concentrado Mbappé, muy serio Mbappé, que como en todos los partidos se encarga de hacer. Ahí viene Francia. Ahí viene Francia. Sale Mbappé. Señores, está Francia en el campo de juego aquí en Boston para hacer la entrada en calor en movimiento precompetitivo. Decía, a ver, Francia es el gran candidato. Del otro lado, Marruecos, que por qué no puede dar la sorpresa. Ya hubo varias sorpresas en el Mundial. La sorpresa casi argentina. Bueno, hay una gran expectativa respecto a este partido y a todos los partidos que se van a venir, porque mañana será España, porque va a ser Inglaterra con Noruega, porque va a ser Argentina con Suiza. Y este Mundial, insisto, entra en una etapa de definición, entra en una etapa donde todos van a querer ganar y ya no habrá partidos fáciles. Señores, por Radio Mitre estamos en el Día de la Independencia de la República Argentina, un día muy importante para nuestra independencia, un día feriado para estar prendidos a Radio Mitre, con Francia ya en el campo de juego haciendo la entrada en calor. De un momento al otro se vendrá Marruecos, y nosotros con Marcelo Espina, con Paulo Filippini, con Santino Siola, seguimos recorriendo las ciudades de Estados Unidos. Hoy nos toca Boston, un día soleado, caluroso, con muy poco público en las gradas, pero para disfrutar de este Francia, para disfrutar de este Marruecos, en el arranque de los cuartos de final del Mundial. Hola Santino, hola Siola, por el lado del conjunto marroquí. ¿Cómo va Santino?
1: Hola Gaby, abrazo grande. Marruecos, que está a punto de salir a hacer la entrada en calor y quiere tomarse revancha de lo que fue la semifinal de Qatar 2022. Quiere ahora sí meterse entre los cuatro mejores por segunda vez consecutiva en el Mundial. Está confirmado el equipo de Marruecos con una baja muy dura, que es la de Saibari, el goleador que fue comprado por el Bayern Múnich, que salió lesionado en el partido pasado y que hoy va a estar en el banco de los suplentes. Equipo confirmado entonces para pasar el niño en limpio. 1, Yassine Bono. 2, y capitán Achraf Hakimi. 14, Issa Diop. 3, Nusair Mahraoui. 26, Anas Salaheddin en la defensa. Mitad de cancha, 6, Ayoub Bouadi. 24, Nil El Ainawi. 8, Azzedine Unahi. 23, Bilal El Canús. 10, Brahim Díaz. Y con la 7, Chemzin Talbi.
0: Bien, señores, por Radio Mitre estamos en la radio del Mundial. También lo propio está haciendo Marruecos para venirse al campo de juego. Marruecos ya está Francia y se empiezan a caer. Ya voy a estar con Espina haciendo un pequeño análisis. Se empiezan a caer figuras importantes en el Mundial. La competitividad y el esfuerzo. Recién Santino Siola decía, se le cae el goleador, pierde una pieza clave Marruecos para arrancar los cuartos de final frente a Francia. Ya sale Marruecos al campo de juego, hace instante lo había hecho Francia. Señores, aquí en Boston, y como ha pasado a lo largo del Mundial, seguramente Santino, quienes están aquí en las gradas siguiendo el partido, van a hacer fuerza por el conjunto marroquí, siempre por el más débil. Como en la última presentación de Argentina en Atlanta, los neutrales más los egipcios hacían fuerza por Egipto, teniendo en cuenta la fortaleza argentina y la debilidad egipcia.
1: Como en todos los partidos del Mundial, Gaby, obviamente siempre con la selección más débil, que en este caso, aunque sea buena, es Marruecos, y a esta hora muchas más camisetas rojas en las tribunas que azules.
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0: Santiago Schäfer, nuestro locutor comercial en Buenos Aires. Un abrazo grande, ya estaré con Alejandro Lichetti también.
2: Abrazo,
0: con
2: Gaby.
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0: Somos Radio Mitre, somos la radio del Mundial. Está Francia, está Marruecos, está Radio Mitre. Cuarteto arbitral argentino. Quizás en un ratito también podamos hablar con Javier Castrilli. No, como dijimos el otro día, no estaba bien. Más allá de la categoría de un árbitro francés que dirige a la Argentina, no está bien que un árbitro argentino dirija a la selección francesa. Igual estuvo bien Deschamps ayer. Primero, para quitarle polémica al partido de Argentina-Egipto, dijo, ojalá que el arbitraje de los argentinos sea tan bueno como fue el arbitraje del francés. Y por otro lado dijo, nuestro rival es Marruecos, no es el árbitro argentino, Santino. Lo dijo Deschamps en la conferencia de prensa del día de ayer, ¿no?
1: Sí, se refirió obviamente al árbitro del partido de hoy, que será el argentino Facundo Tello, acompañado del asistente 1, Juan Pablo Velati, asistente 2, Gabriel Chade, el cuarto, Darío Herrera. En el VAR va a estar Hernán Mastrangelo, todos conocidos de nuestro fútbol.
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0: Se viene el Mundial, la etapa más extraordinaria, la definición, donde quedan 8 equipos y uno solamente será campeón del mundo. 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
0: Hola Paulo, hola Filippini. Por el lado de Le France. ¿Cómo le va, Filippini? ¿Cómo anda?
3: Hola, Nero, ¿cómo anda? Todo bien, todo tranquilo. El que no está tranquilo es el técnico francés, por eso va a meter cambios, va a meter mano en el equipo. Afuera Barcolá, adentro Désiré Doué, que será titular, delantero del PSG por delantero del PSG. Será la única variante, teniendo en cuenta lo que fue el triunfo 1-0 contra Paraguay.
0: Déjame, Paulo, marcarte algo. El otro día, cuando entró Doué por el costado izquierdo, le cambió la cara a Francia frente a Paraguay, hizo el mismo cambio, a él le hicieron el penal, rompió mucho por afuera, hace cambios de nombres, ¿no? Porque la ubicación es la misma, lo termina sacando a quien venía siendo titular en el Mundial, a Deschamps no le termina temblando la mano, y lo pone a Doué, que para mí Doué desequilibró, rompió por afuera, le hicieron el penal. Y para mí, insisto, humildemente, fue la pieza desequilibrante para que Francia le termine ganando a Paraguay, Paulo.
3: Y además era una de las primeras alternativas, Doué, porque viene jugando todos los partidos, venía ingresando, si bien no era titular, era una de las primeras cartas de recambio. 16, Menian, en el fondo, 5, Koundé, el 4, Upamecano, el número 17, Saliba, el número 3, Digne. El 6, Manu Koné. El 14, Rabiot. El 7, una de las figuras, Dembélé. El 11, uno que estuvo en duda, Olise. El número 20, Doué. Y el capitán, Kylian Mbappé.
0: Bueno, señores, esta Francia, gran cantidad a ganar el título. Mignan, el arquero, Koundé, Upamecano, Saliba, Digne, Koné, Rabiot, Olise, Dembélé, Doué y Mbappé, un equipo temible, con goleadores, con figuras. ¿Cuántos goles tienen entre Dembélé y Mbappé en lo que va del Mundial, Alejandro? Un abrazo grande, Alejandro Lichetti. Hola, Ale, querido, ¿cómo va todo?
4: Hola, Gabriel, el gran abrazo a todos los fanáticos del fútbol a través del Supervitre Deportivo Mundial 11. Entre Mbappé 7 y Ousmane Dembélé 4. 11 goles de Francia. Los dos jugadores, uno del Paris Saint-Germain, el otro del Real Madrid.
0: El que no convirtió todavía es Olise, ¿no? Olise todavía no convirtió en el Mundial.
4: No, no convirtió y se salvó porque en realidad, más vale, quiero decir, se complicó lo de Francia porque Olise, la Federación Francesa, recurrió a la FIFA para tratar de sacarle la amarilla que tuvo sobre Galarza Fonda en el partido con Paraguay, pero la FIFA desestimó el pedido y Olise tiene una amarilla. Corre peligro el próximo partido de Francia si hoy amonestan a la figura del conjunto francés.
0: No se limpian en ningún momento, ¿no? Esta amarilla de aquí al final, o en las semifinales se limpian. En semifinales se limpia, Paulo, ¿no?
3: Sí, en las semifinales se limpian. El otro que corre peligro es Manu Koné, el volante central del equipo francés. Así que junto a Olise deberán cuidarse porque son los dos que están al límite con tarjetas amarillas. Si suman una, se pierden el próximo partido.
0: Señores, por Radio Mitre estamos en la radio del Mundial. Está Francia, está Marruecos, estamos por Radio Mitre. Ambos equipos haciendo los movimientos precompetitivos en el campo de juego. Ya hablaremos del arbitraje. Será terna Argentina. ¿Quién va a estar en el VAR, Santino, me dijiste?
1: Hernán Mastrangelo va a estar en el VAR, acompañado de Leodán González, el uruguayo.
0: Bueno, perfecto. Lo quiero saludar a Marcelito Espina, a nuestro comentarista. ¿Cómo lo ves a Francia en el Mundial? ¿Qué sensación te deja? ¿Seguimos pensando que Francia es la mejor selección hasta aquí del Mundial? Marcelo, un abrazo, Espina.
5: Hola Gaby, ¿cómo te va? Acá estamos pendientes de lo que va a ser este hermoso partido entre Marruecos y Francia. ¿Cómo la veo a Francia, Gaby? Y la veo como creo que la vimos casi todos, estuvimos prácticamente en todos los partidos de la selección francesa, el conjunto de Deschamps, que es una de las grandes candidatas, me parece a este certamen, por, por lo que ha demostrado, porque ya viene de muchos años llegando hasta la final en las últimas dos Copas del Mundo, y además porque tiene un poderío ofensivo, tanto de los que juegan de titular como los que ingresan en el segundo tiempo,
6: claro.
5: No necesita que uno de ellos esté con todas las energías y las luces posibles para convertir un gol, porque ya nos los han demostrado. Son variantes ofensivas múltiples que cuando todas se pueden combinar, algo que no le sucedió frente a Paraguay, pero que sí le pasó en los partidos anteriores, cuando se pueden combinar es una selección de mucho cuidado, que obviamente tiene ciertos desajustes defensivos, pero esto siempre está vinculado a todo lo que ofrece Francia de mitad de cancha hacia adelante ante un rival complicado. Pero sigo pensando que Francia está entre los dos o tres selecciones más importantes de esta Copa del Mundo.
0: Señores, con Marcelo Espina, con Santino Sciola, con Paolo Filippini, estamos en Boston, una hora menos que la Argentina. Mañana juega España, mañana tendremos otro enorme partido a jugar España, un tremendo y temible partido frente a Bélgica, donde la madre patria también es favorita, y el sábado tendremos a Inglaterra primero con Noruega. Si Argentina pasa, será el rival de Argentina, y a la noche ya estaremos en Kansas, instalados para la presencia de Argentina frente a Suiza, también donde, más allá de estar jugando bien o mal la Argentina, el gran candidato es la selección de Scaloni. 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
0: Santino, voy por el lado marroquí para que me cuentes más de este equipo que quiere volver a hacer historia como en el Mundial pasado, Santi.
1: Porque en el Mundial pasado quedó afuera en la semifinal, perdió 2-0 justamente ante este rival, ante Francia. Compartió grupo con Brasil, recordemos, empató la primera fecha con Escocia y con Haití. Dejó afuera al duro Países Bajos en 16º de final por penales. Viene de eliminar 3-0 a Canadá, un equipo muy sólido. Pero recordemos, sufrió la lesión de su goleador, que llevaba 3 tantos en esta Copa del Mundo, Saibari, que fue comprado por el Bayern Múnich en plena competición, que tiene una lesión muscular en el isquio derecho, que lo va a tener hoy en el banco de suplentes. Talvi, que no es centro delantero, lo va a tener que reemplazar.
0: Por Radio Mitre estamos en la radio del Mundial, arenga francesa. Parece haberse terminado el movimiento precompetitivo. La arenga la hace como siempre. Ah, no, se quedaron. La hace como siempre Mbappé. ¿Qué líder es Mbappé? ¿Qué números tiene Mbappé? Que ya estaremos repasando de cara al futuro, ¿no? Es el tercer mundial de Mbappé y busca su tercera final. Recordemos que en la primera fue campeón del mundo. En la segunda perdió la final con Argentina. Y ahora busca una nueva final. Es tremendo lo que marca Mbappé a nivel mundial. Vamos a hablar de Argentina, ojalá que Mbappé se quede con las ganas nuevamente y que la final sea con Argentina en New Jersey y que Argentina sea el campeón del mundo, más allá de los números de Mbappé. Vamos a hablar de nuestra selección, de la Argentina, vamos a hablar con Lucho Castañares de nuestra selección, otra vez instalada en Kansas, ya para encarar la recta final de este mundial en cuartos, donde el próximo sábado estaremos en esa ciudad para la presencia frente a Suiza. Hola Lucho, hola Luciano.
6: Gaby, querido, abrazo grande para vos y para todos. Si es así, Argentina que ya realizó su segunda práctica en Kansas City, en el predio del Compass Mineral, del Sporting Kansas City. Lo hizo ayer, tareas más bien regenerativas. Y hoy, a puertas cerradas por la mañana, trabajó ya pensando directamente en lo que va a ser el compromiso del próximo sábado ante Suiza. Yo a priori tengo que dar una buena noticia y tiene que ver con los 26 futbolistas que están en óptimas condiciones, o por lo menos a disposición. Después habrá que ver en la evaluación que hace el cuerpo técnico entre la práctica de hoy y la práctica de mañana, a ver en qué situación se encuentra desde lo estrictamente físico cada uno de los jugadores. A priori no creo que haya demasiadas modificaciones. La base que viene de ganarle en Atlanta a Egipto se va a mantener. Como mucho, yo imagino una sola modificación. Y si eso se concreta, ¿por qué no pensar en Nicolás González metiéndose en el equipo titular? Ahora la gran pregunta es, si eso sucede, ¿quién abandona el equipo titular, no?
0: Claro, con 12 todavía no podemos jugar. Lo más importante es que Argentina no tiene lesionados, que Scaloni tiene todo el plantel a disposición. La idea es mantener el equipo. Ahora, fuera de broma, ¿no? Si entra Nico González, ¿quién sale? ¿Hay algún

0: que no hay un nombre todavía que nosotros tengamos en carpeta, pero fíjense ustedes que en la previa al partido con Egipto era una posibilidad concreta de que Nico González se meta en el equipo titular, porque lo ven bien en los entrenamientos, porque entienden que los ingresos que ha tenido han sido positivos, que le ha dado profundidad al equipo por banda izquierda. Bueno, ahora es una posibilidad concreta de que se meta en el equipo titular. Yo no lo veo saliendo a Paredes, que fue la figura el último compromiso. Yo no lo veo saliendo a Enzo Fernández, que a pesar de no estar en su mejor versión, le da mucho juego al equipo y viene de convertir el gol de la victoria ante Egipto. Entonces rápidamente tengo que poner dos nombres sobre la mesa. O será Alexis McAllister o será Rodrigo De Paul.
1: Bueno, claro. mucho se habló de una posible salida de De Paul por el ingreso de Paredes. Y finalmente Scaloni tomó la determinación de sacarlo a Thiago Almada, ¿no? Quizás el enroque en cambios hace que De Paul salga, pero por un hombre por izquierda como es Nico González.
0: Yo creo que sí, yo creo que ahí se puede reconfigurar en cierto punto el mediocampo, con Nico González recostado a la izquierda. Y por qué no, en caso de que salga De Paul, el que ocupe en cierto punto el sector derecho del mediocampo sea Alexis McAllister. Entonces formar una especie, si se quiere, de mediocampo de cuatro, pero en rombo. El eje que sea Paredes, a la derecha Alexis McAllister, a la izquierda, pero más pegado por banda, en este caso Nico González, y un poquitito con mayor libertad Enzo Fernández. O tranquilamente, directamente, pensar en una especie de 4-3-3 con mucho retroceso de Nico González, pero también con características ofensivas.
1: Sí, el tema es que vos por izquierda vas a tener que ajustar la marca, porque Tagliafico llegó y lastimó. Nico González llega y lastima. Me parece que Argentina, hasta cuando faltaban 15 minutos, que Messi se volcó a la derecha, donde está fallando, me parece que es en ese sector. Y uno encuentra solamente una respuesta y una solución a esa posición en Giuliano Simeone, ¿no? Yo tocaría más hoy la derecha que la izquierda, porque me parece que, salvo cuando Messi se volcó sobre el final del partido a la derecha para romper, después Argentina por la derecha no escaló, no lastimó, no gravitó, es más, no jugó, Lucho.
0: No, es verdad, es una realidad. Así como vos bien mencionás eso, a modo de lectura de lo que ha dejado el juego argentino, sobre todo por banda derecha, yo también te digo, respondiendo a esta posibilidad de Simeone, es que ha tenido muy poca participación en esta Copa del Mundo, ni siquiera como una opción de recambio prácticamente. Por eso yo no lo veo rápidamente como una solución, pensándolo en el equipo titular para el compromiso del próximo sábado.
1: Sí, a ver, yo insisto, no sé si es Simeone o quién es, pero que Argentina va a tener que tener más profundidad por la derecha y que no lo está encontrando ni con Montiel ni con Nahuel Molina, eso es una realidad. Ahora, ¿cómo hace Scaloni para que por derecha también profundice Argentina? Como en algún momento, creo que Di María jugaba por derecha, ¿no? En algún momento creo que Di María jugó por derecha allí. Hoy le falta ese jugador que te lastime y profundice por derecha.
0: No, tal cual. A ver, Di María generalmente acostumbró a jugar por la derecha. En ese sector, por ejemplo, hizo el gol para gritar campeón después de 28 años con la selección argentina en el Maracaná.
1: Con Brasil.
0: Aquel gol de picadita, claro, en el Maracaná, ni más ni menos, año 2021, en plena pandemia. Pero después la final contra Francia la jugó por el otro sector, por banda izquierda. Aquel golazo recordado, un contraataque muy bien manejado, administrado por la selección argentina. Está clarísimo que el reemplazante no lo ha encontrado de Di María. Por eso son estas pruebas. Nico González, Almada, bueno, todavía no ha probado con Simeone, pero es una realidad. Argentina está débil.
1: ¿Perdón? Me decís, Lucho, y está bueno que lo marques, es todo por izquierda. Almada por izquierda.
0: Claro.
1: Nico por izquierda. No, todos los jugadores que me están nombrando, ¿sí?, son todos por izquierda. Y yo creo que hoy el déficit de ataque de Argentina también está por derecha. Insisto, el otro día lo encontró con Messi faltando 15 minutos. No sé si Messi con Scaloni o Messi, quién tomó la decisión para que Messi se venga a la sombra, digo, contra la raya, y que Argentina pueda lastimar por este sector. Ahora, lo que a mí me preocupa es quién rompe por derecha y después cómo va a retroceder Argentina, ¿no? Me parece que Argentina tiene un déficit muy importante también de marca, que es algo que va a tener que corregir Scaloni de cara al sábado, Luciano.
0: Sí, sin lugar a dudas. A ver, adhiero a lo que decís de la careta.

0: presencia quizás en ocasiones de peligro por banda derecha, que generalmente se lo daba Molina, pero Molina y no se encuentra en su mejor versión. Es por eso que cada vez más emparda las cosas Gonzalo Montiel. Imaginemos, ¿no?, que en la Copa América que mencionábamos, en la de 2021, Molina muy parejo, se repartían titularidades y suplencias, y muchas veces por características. Cuando necesitaba quizás tratar de contrarrestar a un desequilibrante rival por banda derecha en cuanto a la defensa, jugaba Montiel. Cuando había mayor libertad y Argentina se podía proyectar por esa banda, jugaba Molina. Bueno, hace ya un tiempo, desde el Mundial a esta parte, ha ganado la pulseada Molina, pero el rendimiento que ha mostrado en esta Copa del Mundo, la verdad que es por lo menos alarmante. Veremos qué solución implementa, pero insisto, yo a priori veo tan solo una sola modificación y después manteniendo la base titular que viene de ganarle en Atlanta a Egipto.
1: Lucho, la seguimos. Un abrazo grande.
0: Abrazo grande.
1: Luciano Castañares siguiendo muy de cerca a la selección argentina, ahora en Kansas, nosotros un poco más lejos en Boston. Llegaremos seguramente el sábado para vivir el partido de la selección argentina. Santino, muy vacío todavía el estadio. Falta media hora para que arranque el partido, poquito menos. Y la verdad que se ve literalmente vacío. Yo sé cómo es esto y lo hemos vivido a lo largo del Mundial. Este es un estadio muy grande, con varias escalinatas, con mucho shopping, con mucha compra. La gente sobre la hora seguramente se meterá en las gradas, ocupará su lugar, Santino.
2: 70.000 personas entran aproximadamente en este estadio, Gaby, y es cierto que todavía está casi a la mitad, pero bueno, en las escaleras hay mucha gente que está subiendo y probablemente en 15, 20 minutos lo tengamos a reventar.
1: A ver, Bono, Hakimi, Diop, Marraoui, Salahedin, Wadi, El Ainawi, Rahim Díaz.
2: Rahim.
1: Bra. Ah, Bra, perdón, Bra, con una B adelante.
2: Sí.
1: Rahim Díaz, Ounahi, El Canús y Talbi.
2: Sí, señor. ¿No?
1: Ese será el equipo.
2: Los 11 de Marruecos.
1: Perfecto. Muñán, como me gusta decirlo a mí, Filipini, Muñán, Koundé, Upamecano, Saliba, Diñe, no es Diñe, como me dice Pina, si no me reta, Diñe, Coné, Rabiot, Olise, que para mí es una truchada, esto es Olise, pero le vamos a decir Olise, Pina, quédese tranquilo, Dembélé, Duey, Mbappé. El conjunto francés, Paulo.
3: Que hasta aquí está invicto, que en la zona de grupo le ganó a Senegal 3-1, a Irak 3-0, a Noruega 4-1, que después en 16avos venció a Suecia 3-0 y viene de ganar la Paraguay 1-0. Ha convertido 14 goles, solamente recibió 2 en lo largo del Mundial y como decías, Mbappé ha marcado 7, Dembélé 4, Barcola 2 y 1 de Due.
1: Bien, señor, magnífico, por Radio Mitre estamos en la radio del Mundial. Quiero pasar por Alejandro Richetti, ya hay árbitro para que juegue Argentina. Ale, querido, voy con vos.
4: Sí, cómo no, Gabriel, va a ser el portugués Joao Pinheiro. Dirigió Suiza 4, Bosnia-Herzegovina 1 en fase de grupos. Es muy amarillo, parece el portugués, ¿eh? Aquí mostró 3 y una roja. 38 años tiene Pinheiro, es de Vila Nova de Famalicão, debutó en el 2015, es su primera Copa del Mundo, también en 16avos arbitró Canadá-Sudáfrica y ahí mostró 2 amarillas, además dirigió la semifinal de vuelta entre el Bayern Múnich y el Paris Saint-Germain, donde hubo una mano ganando el equipo francés 1-0 de su compatriota Neves. Él no llamó, él no vio, el VAR no llamó y la cosa pasó. Y además, Joao Pinheiro dirigió la final de la Supercopa entre el Paris Saint-Germain y el Tottenham. Y ahí mostró 4 amarillas junto a Bruno Jesús, a Luciano Maia, como cuarto el canadiense Drew Fisher. Las autoridades para Argentina-Suiza del sábado a las 10 de la noche, horas de la Argentina.
1: Vamos a empezar a caminar nuestra carpeta publicitaria con nuestro locutor comercial, el señor Santiago Schaefer.
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1: Somos Radio Mitre, somos la radio del Mundial. Dame algo de Francia, querido Paulito Filippini.
3: Que ya lleva Mbappé entre todos los mundiales, los tres que disputó, 19 goles. Está a dos de Messi, está muy cerquita, pero bueno, la diferencia con nuestro goleador, con nuestra figura, que Mbappé tiene 27 años, mientras que Messi 39. Todavía dos y hasta tres mundiales más puede jugar Mbappé.
1: Chelita, ¿me das algo de Marruecos?
2: Para graficar lo que significa la baja de Saibari, 9 goles de Marruecos en este campeonato, un tercio, 3 en total habían sido el delantero que fue recientemente comprado por el Bayern Múnich en 50 millones de euros.
1: Bien, tengo que ir al Mitre Informa primero, vamos rapidito, pido disculpas, se me pasó la hora. 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Señores, estamos en Boston, juega Francia, juega Marruecos. Arrancan los cuartos de final por Radio Mitre con Marcelo Espina, con Santino Ciola, con Paulo Filippini, con Alejandro Richetti, con Santiago Schäfer, con Ariel González, con el fútbol más escuchado de la Argentina y con el Mundial que se vive en Radio Mitre.
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8: 16 horas 39 minutos, temperatura en Buenos Aires, 18 grados, 8 décimas.
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8: Política, religión y el Día de la Patria. El arzobispo de Buenos Aires, García Cuerva, pidió terminar con la corrupción. En el Tedeum por el 9 de julio, el religioso citó a Lionel Messi.
9: Hagamos realidad el mensaje que Lionel Messi publicó alguna vez en sus redes sociales. Y cito: demostramos una vez más que los argentinos, cuando luchamos juntos y unidos, somos capaces de conseguir lo que nos propongamos. El mérito de este grupo, que está por encima de todas las individualidades, es la fuerza de todos peleando por un mismo sueño, que también es el de todos los argentinos. Lo logramos.
8: Y Lamine Yamal habló otra vez sobre la posible llegada de Julián Álvarez al Barcelona. El extremo español dijo que el argentino encajaría a la medida del estilo del equipo catalán.
10: Es un jugador top, de los que todo el mundo quiere jugar con ellos. Tenemos los brazos abiertos si viene, seremos todos muy felices. Creo que es un jugador que pega mucho con el estilo del Barça, pero la verdad que no tengo ni idea de cómo va, pero ojalá que sí.
8: En España, el diario Marca dice que el Barcelona pidió un crédito de 210 millones de euros, parte de esa plata para comprar a la araña. Temperatura en Buenos Aires, 18 grados 8 décimas, humedad 58%.
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0: Señores, volvemos. Y ahora sí empieza a tomar temperatura, no solo el clima, 30 y pico de grados, Paulo, tenemos, ¿no? Aproximadamente.
1: 32 grados la temperatura, 35 la sensación térmica.
0: Pero es inminente la salida de los equipos a la cancha. Se viene la presentación de FIFA. Marcelito, a ver, ¿se le puede complicar el partido a Francia hoy con Marruecos? ¿Puede llevarse una sorpresa Francia hoy?
2: Y Marruecos, Javi, lo puede complicar porque es una selección que ya viene de mucho trabajo. Recordemos que en Qatar llegó a jugar todos los partidos de la Copa del Mundo. Y en esta Copa del Mundo ha hecho muy bien las cosas, lo complicó a Brasil en el primer partido del campeonato. Y es una selección que ya tiene años de recorrido, de funcionamiento, de buenos resultados, una selección prolija defensivamente, una selección que vuelca también, que lleva gente en ataque, con un lateral derecho que para mí está dentro de los mejores de la Copa del Mundo, como Hakimi. Vamos a ver si Hakimi hoy se puede ir mucho al ataque, porque también si un lateral se va mucho al ataque, su espalda tiene que tratar de ser protegida por algún compañero. Y Francia suele atacar mucho también por la izquierda, entonces bueno, pero es una selección que puede ponerlo en problemas a Francia, lo puede poner en problemas porque no solo se dedica a defender como otras selecciones, sino que se dedica a defender en los tramos que tiene que defender, pero también tiene la consigna de atacar y de ganar sus partidos, por eso llegó a esta instancia que le tocó una de las candidatas, como te decía anteriormente, pero bueno, me parece que tiene los recursos y las cualidades individuales y colectivas para ponerlo en problema a Francia.
3: 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Segundo, Francia. 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
0: Bien, bien, perfecto. Santino, repasamos Marruecos y algún datito de color que tengas de la selección marroquí.
4: Sí, señor, en el arco con la 1 Bono, 2 Hakimi, 14 Diop, 3 Mahraoui, 26 Salah Eddin en la defensa, 6 Bouadi, 24 El Ainaoui, 10 Díaz, 8 Ounahi, 23 El Canús, 7 Talbi. Recordemos entonces, viene de dejar afuera, limpiando 3-0 a Canadá, aunque sufrió la lesión de su delantero Saibari.
0: Paulo, ¿me da Francia?
1: Menian será el arquero con la camiseta 16, 5 Koundé, 4 Upamecano, 17 Saliba, 3 para Lucas Digne, el número 6 para Manu Koné, 14 Rabiot, 7 Dembélé, 11 Olise, el 20 Désiré Doué, y adelante el capitán, el 10, Kylian Mbappé. En el banco, Gaby, los hermanos Teo Hernández y Lucas Hernández, nacidos los dos en Marsella, uno jugando en la Liga Árabe, otro en el PSG.
0: Señores, somos Radio Mitre Espina. ¿De qué manera te lo imaginas? ¿Cómo lo ves al partido cuando se vienen los equipos a la cancha?
2: Y el partido, ¿cómo lo veo, Gaby? Lo veo con una Francia que tratará de ser protagonista y de asumir la responsabilidad del partido porque no tiene otra manera de jugar Francia. Obviamente que tendrá que tener sus cuidados para volver hacia atrás, que en general los ha controlado bastante bien. Hay un muy buen torneo para mí de Upamecano, muy bueno. Incluso lo veo hasta más ágil, más rápido. Pero bueno, hoy Marruecos no tiene a Saibari, el delantero, va a estar bien reemplazado, una baja sensible para el conjunto marroquí, pero me parece que el partido está más con Francia con la pelota, más con Francia en campo rival, y una selección marroquí que tratará de reagruparse bien, pero que no va a encargarse solo de defender. Yo creo que Marruecos, cada vez que pueda salir, va a tratar de salir para lastimar.
0: Señores, se empiezan a proyectar las lunas. la lona del mundo, la lona de FIFA en el círculo central. Ya va a aparecer la bandera de Francia, la bandera de Marruecos, esas que van de arco a arco. Recordemos que tendremos hoy cuarteto arbitral, terna arbitral, y va a la Argentina, Santino.
4: Facundo Tello, el árbitro del partido, asistente 1, Juan Pablo Velate, asistente 2, Gabriel Chad, el cuarto, Darío Herrera, en el VAR, Hernán Mastrangelo.
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0: Por Mitre, señores, estamos en la radio del Mundial, es inminente la salida de los equipos a la cancha. Estamos con Marcelo Espina, estamos con Ciolita, estamos con Filippini, somos la radio del Mundial, somos Radio Mitre. Dale, Santi.
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0: Bien, señores, por Radio Mitre estamos, los equipos a la cancha. Alejandro Lichetti, algún datito más antes del arranque del partido, Ale.
5: Bueno, dos fichas a Jarel Kwanza, el jugador de Inglaterra, por su infracción en el partido pasado. Se pierde una eventual semifinal de Inglaterra. Jarel Kwanza suspendido por dos fechas.
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0: Campera blanca para Francia, campera marrón para el conjunto marroquí, la bandera francesa, la bandera de Marruecos. Primero se van a entonar las estrofas del himno de Francia, después serán las estrofas del himno marroquí. Señores, por Radio Mitre estamos, somos la radio del Mundial. Está Francia con Mignan, Koundé, Upamecano, Saliba, Digne, Coné, Rabiot, Olise, Dembélé, Doué y Mbappé, el equipo francés, otra vez para hacer historia, otra vez para jugar una final en el Mundial, en el arranque de los cuartos de final, que en un ratito vamos a estar repasando con Alejandro Lichetti. Este es el primero de los partidos que se van a jugar, Alejandro, ¿no?
5: Sí, señor. Mañana, 4 de la tarde, la Argentina en Los Ángeles. Para España, Bélgica, tiene árbitro el inglés Michael Oliver. El sábado, a las 18 horas en Miami, Noruega, Inglaterra, Clement Turpin, el francés, será el árbitro de ese partido. Y, por supuesto, a las 22 en Kansas City, Argentina, Suiza, el ganador de Francia, Marruecos, con el triunfador de España, Bélgica, en semifinales.
0: Señoras y señores, en este momento el himno de Francia, la Marsellesa, se escucha en el estadio de Boston, una hora menos de la Argentina, a punto de empezar el partido.

0: Menian, Koundé, Upamecano, Saliba, Vinier, Coné, Rabiot, Dembélé, Olise, Doué, Mbappé, los 11 de Francia, Gaby.
1: Señores, y ahora el himno de Marruecos.

0: Hakimi, Diop, Marraui, Saladín, Wadi, El Ainaoui, Díaz, Ounahi, El Canús, Talvi, los 11 de Marruecos.
1: Bueno, señores, empieza a quedar todo listo. Es momento de que arranque el fútbol, los juegos artificiales, las luces, el colorido, los saludos. Arbitraje argentino, Marruecos, Francia, Francia, Marruecos. Tenés tiempo, Santiago.
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1: Somos la radio del Mundial. Mañana estaremos con la presencia de Bélgica y España. El sábado con Inglaterra y Noruega. Y a la noche desde Kansas para la presentación de Argentina. Ni más ni menos que Argentina frente a Suiza. No hay mucho historial en enfrentamientos entre Argentina y Suiza. ¿No, Alejandro?
3: No hay mucho historial. Hay cinco 2014, amistosos. Ale. Y hay dos que se jugaron en la primera fase de Inglaterra 1966, ganó Argentina 2-0. Y de Brasil 2014, la prórroga con aquel fabuloso Di María en octavos, antes el tiro del jugador suizo que dio en el palo. Cinco amistosos. Será el tercer enfrentamiento entre la presentación de Argentina ante Suiza. Gabriel.
1: Paulo, ¿tenías algunas novedades de Argentina vos, no? Para orejear.
4: Mira, a mí lo que me contaron que hay una posibilidad que juegue Montiel como lateral derecho, que le gustó lo que hizo en el último partido, y que no hay que descartar que Nico González entre a jugar por la izquierda y Messi juegue más volcado, como se lo vio en los últimos minutos, por la derecha, y termine saliendo de Paul. Lo que vos preguntabas cuando hablabas con Lucho, no hay que descartar esa chance.
1: De blanco Francia, con su capitán yendo al sorteo, estamos hablando de Kylian Mbappé, va hasta la mitad de la cancha, el árbitro del partido central, argentino Facundo Tello. Se acerca, despacito, porque está posando para los fotógrafos. Marruecos. ¿Quién es el capitán marroquí, Santino?
0: Achraf Hakimi, el jugador del Paris Saint-Germain.
1: Bueno, me dijiste que Koné y Olise son los dos amonestados que tiene Francia y corren riesgo, por lo menos, hasta la semifinal que se limpian, ¿no, Paulo?
4: Olise y Manu Koné son los dos que están complicados, Gaby, ¿eh? Sumaron una amarilla con Paraguay. Si hoy son amonestados, no pueden jugar el próximo partido.
1: Dale, Santiago.
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1: Marruecos tiene algunos amonestados más que corren riesgo, ¿no, Santino?
0: Cuatro en total, Diop, Hakimi, El Canús y Ounahi.
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1: Se saluda el árbitro del partido, Facundo Tello, con The Jumps, el técnico francés, con el cuarto árbitro que también es argentino. También con el técnico de Marruecos. Bueno, todo muy cordial en la previa. Santino, veremos en el desarrollo del partido qué pasa, ¿no?
0: Recién se acercó Wahbi a darle la mano a Deschamps y al árbitro del partido. Ya se fue a sentar al banco.
1: La última arenga de Francia. Insisto, de blanco, salvo su arquero Mignan, que está de amarillo. Todo de blanco Francia, ¿eh? Y de rojo, con vivos dorados, la selección marroquí. La cinta de capitán para Mbappé. Me dijiste el capitán de Marruecos, ¿quién, Santino?
0: Hakimi, el número 2.
1: Hakimi, jugador experimentado también del PSG, ¿no?
0: Claro, sí señor, campeón de las últimas dos Champions siendo capitán también.
1: Señores, está quedando todo listo, se viene en Boston la cuenta regresiva, 32 grados de temperatura. El estadio repleto. Vamos a ver Marruecos en el comienzo del partido. A tocar la pelota Talvi. 3, 2, señores, arrancan los cuartos de final del Mundial. mueve Talvi, la tira a campo de Francia como hace Francia y la manda al lateral. Lateral para Francia, la posición de número 3, para reponer el equipo francés. Por intermedio de Diñe, más atrás, le dice Tello. Allá más atrás, el lateral lo va a tomar Diñe. Diñe vuelve atrás, entrega para Upamecano. Le pica la pelota, le viene larga, sale por derecha con Koundé. Domina Koundé, Francia y la pelota en el comienzo del partido. Entrega para Koné, Koné con el balón. Vuelve atrás, entrega para Upamecano. Upamecano con la pelota para su arquero Miñán. Miñán con el balón. Sale jugando con Saliba. Saliba con la pelota. Fuera Diñe. Diñe otra vez sale a presionar Marruecos. En el comienzo del partido. Atrás para su arquero Miñán. Domina la pelota con Upamecano. Mirá cómo a Francia le cuesta la salida en el comienzo del partido. Viene a presionar en la salida Talvi. Rebota cuando quería Upamecano. Se pierde afuera por el costado. El lateral por la derecha para Francia. Buena presión que toma por el costado derecho en el comienzo del partido.
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1: 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Primera pelota por derecha para Koné y falta. Hay tiro libre, señores, que corresponde a la mitad de la cancha para Marruecos.
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1: 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Francia está jugando con Marruecos, Marruecos con Francia en los cuartos de final por Radio Mitre.
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1: La pelota viene otra vez por el medio, Dios mío. Viene otra vez la pelota por la mitad de la cancha. Sale jugando, te tirás y me la devolvés. Dame un minuto para tomar agua, hermano. Viene otra vez por la derecha, domina. Y a la derecha viene Díaz, Díaz domina. Sale jugando por el costado derecho, la tiene para el Canús con la pelota. La vuelve a buscar otra vez a la mitad de la cancha, domina Hakimi. Y este vuelve otra vez atrás para su arquero. La tiene Bono en el comienzo del partido.
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1: La pelota viene en la salida para que la domine Saliba. Saliba con el balón. Toca Saliba, Saliba con la pelota. Sale por el costado derecho. Muy lento el comienzo del partido. Marcelo, por ahora, al ritmo de los 32 grados de temperatura, Espina.
5: Sí, lento, parejo. Bueno, recordemos que Francia viene de jugar un partido frente a Paraguay con casi 36, 38 grados de temperatura.
1: La pelota sale del fondo, la viene a dominar. En la salida Diop, toca a Diop para Bono. Domina Bono, Bono con un pelotazo largo. El que presionaba en la salida era Mbappé. Viene la pelota a la mitad de la cancha, anticipa y gana Koundé. Koundé domina, toca Koundé, Koundé para Koné. Koné otra vez a la mitad de la cancha para Upamecano. Upamecano con el balón por Radio Mitre. Señores, estamos. 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Domina otra vez por el medio, la pelota Rabiot. Domina Rabiot por izquierda, lo tiene solo abierto a Diñe. A ver si lo ve. Toca de primera para Mbappé, Mbappé tocando otra vez por el medio. Rompe y se viene con la pelota Koné. Koné con el balón, la saca por afuera, bien abierto. Aparece Koundé, Koundé contra la raya. Domina Koundé, Koundé ganó la cuerda. Va a llegar hasta el fondo, mete el centro, el punto del penal. Querido Lice, no llegaba. La recupera Upamecano, Upamecano para Koné. Va Francia en el comienzo del partido, 0-0. Señores, estamos. La pelota la tiene Diñe, Diñe por afuera. Abrió la cancha y la viene a buscar Dué. Dué domina, toca la media luna. Viene Francia por el primer remate al arco. Al lado del palo la tapó Bono al córner. Le pegó Mbappé, la tocó Bono al córner. Increíble remate de Mbappé ante dos hombres, Espina. Bono en la ratonera, la mandó el córner y evitó el gol, Marcelo.
5: Algo que vimos mucho en este Mundial, un Mbappé que se tira atrás y cuando se tira atrás se acomoda para sacar el disparo.
1: El centro de Dembélé, segundo palo, está el primero, tapó Bono. Tapó Bono, increíble, Upamecano. Tapó Bono, increíble, Upamecano, era gol, llegó solo. De cabeza en el segundo palo, tremenda tajada de Bono, otra vez Espina. Se lo pierde por segunda vez consecutiva en una jugada de pelota parada. Francia lo tuvo Upamecano y lo perdió Marcelo.
5: Esta fue más clara que la anterior porque fue un remate de afuera del área donde no sé si la pelota iba hacia el arco, pero no se quiso confiar. Bono la mandó al córner. Este era un cabezazo adentro del área chica.
1: Y lo que acaba de perder Francia.
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1: 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Bono se empieza a transformar en la figura del partido. Solo ganó Upamecano y en la raya, con la mano para adelante, evitó el gol. Se viene por afuera, manejando la pelota Dué, va Dué, la pone adentro, arco. Salida de meta, el pase vino para Mbappé. Salida de meta para Bono. Bueno, Francia intenta tomar, Espina, el protagonismo del partido, Marce.
5: Sí, lo toma el protagonismo del partido y en poquitos minutos generó dos situaciones clarísimas, sobre todo esta UPA, última de Upamecano. No lo deja salir a Marruecos.
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1: ¿Cómo arrancaron los técnicos abajo, Santino?
0: Del lado de Marruecos, Gaby muy tranquilo, de brazos cruzados, casi sin dar indicaciones.
4: De pie de Jean, el técnico de Francia, por ahora se lo ve muy tranquilo al entrenador.
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1: Somos Radio Mitre, somos la radio del Mundial. Estamos en Boston, por ahora para el empate entre Francia y Marruecos 0-0.
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1: Bueno, le está costando salir a Marruecos ahora como le costó a Francia. En el primer minuto de partido, Francia lo va a presionar a Marruecos en la salida y no lo deja salir cómodo. Aquí recupera la pelota en el fondo, Saliba. Toca de primera para la cabeza de Rabiot, la peina Rabiot, la devuelve como puede. Por el costado derecho Hakimi, queda en la mitad de la cancha, va a apostar alguna contra. Imagino Marruecos que tiene la pelota en el medio ahora, Marcelo.
5: Sí, vamos a ver cuánto se puede adelantar Hakimi, es un lateral de muchísima proyección, pero tiene la presencia de Due a su espalda, que le puede ganar la espalda si el 12 va al ataque.
1: Somos Radio Mitre, somos la radio del Mundial. Están empatando 0-0 Marruecos y Francia en el comienzo de los cuartos de final del Mundial.
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1: Domina por derecha Rahim Díaz. Rahim Díaz con el balón, toca atrás. De primera para Hakimi, Hakimi con la pelota. Tiene que volver atrás para la posición de Diop. Diop entregando para Marraoui. Marraoui para Diop. Domina Diop, sale por el costado derecho. Le dice Hakimi, espera, está acá. Abierto por derecha. Parece que juegan a una marcha menos. No sé si te da la temperatura, Marcelo.
5: Yo creo que
1: o
5: sí,
1: regular, vale, porque esto viene para largo. Pero están jugando en segunda, en tercera, Espina.
5: Sí, bueno, fue una de las quejas de Francia, que no le ha tocado jugar en estadios cubiertos, que le ha tocado jugar con mucho sol. Recordemos, Gaby, que estuvimos en el partido frente a Paraguay y hacía entre 36 y 38 grados. Ahora hay un poco menos.
1: Sale Marraoui para Diop. Diop con la pelota. Abierto por derecha la tiene Hakimi. Tiene que volver atrás. Francia no presiona ahora. Toca Diop. Diop con un pelotazo largo. Ella devuelve de cabeza bien parado. En el fondo Saliba. Queda la pelota en la mitad de la cancha. Domina Saliba. Saliba con Diñe. Otra vez a la mitad de la cancha para que se arme. Y se venga por el costado izquierdo Rabiot. Rabiot por afuera. Abrió la cancha para Due. Se viene Due por afuera. Van en mano a mano. Gana Due. Termina perdiendo la posición de la pelota. La recupera y termina ganando Wadi. Falta. Sí, señor. Y infracción, se la cobraron a Due. Tiro libre para Marruecos.
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1: Bueno, equilibrado comienzo de partido, Marcelo.
5: Sí, ahora se volvió a equilibrar. Hubo un pasaje chiquitito de Francia que generó las dos situaciones de gol. Bueno, también son dos selecciones que se respetan. Y Francia espera el momento. En el momento que puede ir a presionarlo, se va a adelantar un poco.
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1: Somos Radio Mitre, somos la radio del Mundial. Están empatando 0-0. Francia con Marruecos en la radio líder en transmisiones deportivas.
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1: Bien, contame algo, Santino, abajo por el lado de Marruecos.
0: Con una mano en el bolsillo, con la otra dando indicaciones, pero no le gusta mucho el arranque.
1: Cortó Coné, tocó para Mbappé, se viene Mbappé por afuera para Due. Va Due, se perfila para pegarle de derecha, sacó el remate, pegó en el pecho de Diop. Le explotó el pecho a Diop. La mandó fuera, lateral, el ataque para Francia.
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1: Las pelotas de Francia, Juan Campo Marroquí, la viene a buscar por izquierda, Diñe. Toca Diñe a la mitad de la cancha, quiere armar una pared con Mbappé. Terminó perdiendo la pelota Due. La recupera en el medio, sale jugando Boadi, volviendo atrás para que se muestre con la pelota Diop. Diop tocando por el medio. recién salió Hakimi, que no se proyecta, no participa demasiado. Abierto Brahim Díaz, aquí abajo a la derecha, frente a los bancos de los suplentes. Atrás para Hakimi, Hakimi para su arquero. Prefiero pasa por Diop. Diop entrega atrás para Bono. Bono con la pelota. Mira Bono, 10 minutos. Tenemos de esta primera parte con el partido igualado 0-0 entre Marruecos y Francia. Insisto con este concepto, Espina, jugando un ritmo muy livianito, muy tranquilo, sí. No de cuartos de final, Espina.
5: Cadencioso, pero y es parejo también.
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1: Bueno, y abajo el técnico de Marruecos dando indicaciones permanentemente, Santino.
0: Con una mano en el bolsillo, te decía, y con la otra que siempre la revolea para la derecha. Le pide a Hakimi que pase un poquito más al ataque.
1: La pelota la venía a buscar Hakimi, Hakimi para Onaki. La pelota viene por el costado derecho. Se proyectaba Hakimi, Hakimi no llegó. Ahora viene a presionar el ataque. La pelota queda en la puerta del área. Le termina quedando para el Canús. La cambiaron toda por el costado izquierdo. Corre por aquel sector Talvi Silvano. La pelota queda dentro. La recupera Koundé. Domina Koundé, el árbitro. Dice que siga, que vale la jugada con un Pamecano para Koundé, lo tuvo Pamecano, lo salvó el arquero Bono y anteriormente un remate de larga distancia, también de papel que terminó sacando Bono. La viene a buscar por el medio Koné, que se quedó con la titularidad Koné. Koné domina, sale de la mitad de la cancha, toca Koné. Koné entregando a la derecha para Koundé. Koundé abierto Dembélé, a ver, ¿qué hace Dembélé? Le pica Olise, bien Olise, abierto por la derecha, pide Papé por el medio, este es Olise, Olise gana el acuerdo, va hasta el fondo, quiere meter el centro, sigue Olise, va en el mano a mano, no se decide a tener el centro, se apoya atrás con Koundé, domina Koundé, Koundé otra vez atrás, entrega la pelota para Upamecano, de primera para Rabiot, domina Rabiot a la izquierda, la cambió toda, pero mal, y a correr para el otro lado, se viene la contra y ataca rápido y vertical, con la pelota para Kim Díaz, a ver qué hace Díaz, va en el mano a mano, se cayó, reclama una falta, pero se cayó. La hizo demasiada larga. Tenía apertura por derecha y por izquierda para Kim Díaz. Y para mí tardó una eternidad, Marcelo.
5: Sí, y además la hizo muy solo, porque tenía acompañantes y al final se le redujeron los espacios, lo empezaron a rodear y perdió la pelota muy fácil.
1: La pelota viene para Mbappé contra el área. Se le entregó Dembélé, va Mbappé hacia la bicicleta, gira de un lado al otro. Quebró la cintura, tengo la media luna, llegaba de frente con ese, la sacaron. Rebote que queda para Diñe. Diñe otra vez al costado derecho, entregó para Koundé, le va a pegar de afuera, no. Tocó con una pared para Mbappé, de primera para Olise. Viene Olise con la pelota, va Olise, Olise toca para Mbappé. Francia y la pelota cerca del área de Marruecos. Entrega la media luna para Rabiot por afuera. Abrió la cancha para Due. Toca Due, otra vez para Rabiot. Se viene Rabiot. Rabiot para Diñe. Diñe mete el centro al área. De cabeza la termina sacando como puede dentro del área Marraui. Lo empieza a acorralar Francia. Con apertura de cancha, Espina lo acorrala Marruecos, Marcelito.
5: Sí, y le está rodeando toda el área, con diferentes jugadores, pero tiene toda el área rodeada de blanco, Francia, que viene el centro o alguna jugada, el despeje o la sacada de la pelota por parte de Marruecos, y otra vez Francia vuelve a recuperar.
1: Ya el partido se parece al de Paraguay, ¿no? Todo y más Francia o menos jugando en campo marroquí, manejando la pelota y Marruecos defendiéndose como lo hizo el equipo de Alfaro, Espina.
5: Sí, no, y no te deja salir, porque al final te obliga a retroceder tanto, Gaby, que cuando recuperás la pelota no tenés ninguna descarga para adelante, entonces enseguida se produce la pérdida.
1: Hay tiro libre para Francia. Una pelota detenida que va a caer contra el área del arquero Bono.
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1: 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La maga Dembélé, la deja para Koné. Koné mete el centro, segundo palo. Hay un rebote, queda la pelota fuera del área. La tiene Koundé, Koundé toca de primera. Otra vez el balón para que domine y se venga Koné, Koné por afuera para Saliba. Saliba contra la raya entregando para Due, va Due, toca la media luna del área, lo encuentra solo Mbappé, se hace una pared con un rebote y la va a terminar sacando el Anahui toca atrás para su arquero Bono, sale Bono del fondo, lo vienen a presionar, que se armolió bárbaro Bono, porque le apareció por la espalda, yo creo que no lo vio Dembélé, no lo vio venir. Y le vino de atrás y casi le quita la pelota y arma un lío bárbaro en el área, Marcelo.
5: Sí, y esto lo hace bien Francia. Cuando la pelota va hacia atrás, enseguida se adelantan para presionar. Son tan veloces, Gaby, que enseguida llegan sobre el defensor, o en este caso sobre Bono.
1: Se viene Brahim Díaz, va en el mano a mano. Para mí hay que retrotraer y una falta contra el 8. Quedó sentido en el piso el número 8, Unagi. Hay tiro libre para Marruecos y cae abajo, Santino.
0: 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Se agarra el tobillo derecho.
1: Diñe fue el que lo tocó abajo, feo. Hasta te digo, Marcelo, no sé si no es para tarjeta, ¿eh?
5: Y le pudo haber sacado la tarjeta. Lo que pasa es que Tello quiso dejar seguir a ver qué podía hacer Brahim Díaz. Como no prosperaba el ataque, volvió hacia atrás como corresponde y cobró la falta.
1: Está rápido el partido y estamos empatados 0-0.
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1: Somos Radio Mitre, somos la radio del Mundial. Por ahora Francia, Marruecos. Están empatando 0-0 y un centro para Marruecos, que va a buscar de cabeza Miñán, el arquero agazapado. Viene el centro desde la derecha. Qué manera de desperdiciar. En este caso Hakimi, alguien que tiene muy buena pegada. Tiene un centro atrás del arco. Desperdicia una situación muy clara. Marruecos en esta pelota parada, a lo que va a apostar el equipo marroquí seguramente, Marce.
5: Sí, va a apostar a las contras, que recién la tuvo con Brahim y la desaprovechó, y a la pelota parada, que también la desaprovechó Hakimi.
1: Somos Radio Mitre, somos la radio del Mundial. 0 para Marruecos, 0 para Francia.
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1: 16 minutos, se mete en el medio Coné, toca Coné, Coné para Rabiot. Toca Rabiot otra vez a la mitad de la cancha, la pelota, el de Mbappé, va Mbappé, cruza la mitad de la cancha, sigue Mbappé. Se llega, la arrastra, la marca Mbappé, que se la mandan afuera por el costado al lateral. El lateral corresponde para Marruecos, no se conforma Mbappé, dice que el último en tocarla fue el jugador que lo venía pareando desde el fondo, era el número 24, el Enawi, se va fuera por el costado, dice el árbitro del partido que el último que la tocó fue el taco de Mbappé. Por eso repone de manos Hakimi, Hakimi para Dios, la tira a la mitad de la cancha, ya recupera la pelota, Diñe, Diñe, toca atrás, el balón para que juegue Rabiot, Rabiot con la pelota, otra vez por el medio para Coné, Coné con el balón, 0-0 Francia, Marruecos por Radio Mitre, la radio del Mundial. Mañana juega España. Mañana España frente a Bélgica y el sábado Inglaterra, Noruega y a la noche la Argentina frente a Suiza. Y se empieza a definir el Mundial y se nos va el Mundial. La viene a buscar Dembélé. Dembélé la pone debajo de la suela. Cerca del área de Marruecos la tiene Dembélé. Transita el partido Francia. Lo camina Marcelo.
5: Sí, lo camina, pero maneja los tiempos, maneja la pelota, se juega en campo marroquí, Gaby. También es paciente, sabe que en algún momento, jugando de esta manera, la situación le va a llegar como le llegó en el arranque del partido.
1: Somos Radio Mitre, somos la radio del Mundial. Contame algo, Pablo de Jean.
4: Está tranquilo, que quiere que los defensores jueguen en la mitad de la cancha, que presionen bien arriba.
1: La pelota viene por derecha, la viene a buscar Olise. Olise viene por el costado derecho, toca Olise, no hace la diagonal, va contra la media luna. Viene Olise, de primera entregó para Mbappé, Mbappé por afuera para Due. Va hasta el fondo, mete el centro, llega limpio de cabeza, está afuera. Afuera lo tuvo de cabeza Dembélé. Venía por el segundo palo Koundé como un relámpago, pero se anticipó a todos Dembélé. Ganó de cabeza y el cabezazo se fue desviado afuera. Querido Marcelo Espina, se lo perdió Francia.
5: Sí, le llega con gente, la mueve la pelota a Francia de un lugar al otro, de la derecha a la izquierda o al revés. Pero después ya cuando llega en el último trámite, los últimos 15, 20 metros, ahí se meten todos los volantes adentro del área. Y en este caso el lateral.
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1: Tenemos 18 y moneditas, 0-0. Que hay por el lado marroquí, Santino.
0: Que no le gusta este pasaje al entrenador, que le pide a los jugadores constantemente que salgan del fondo.
1: Alejandro, ya tenemos árbitro para Argentina-Suiza. Ya hay árbitro para los cuartos de final de Argentina. Alejandro, va a ser
3: Joao Piñeiro de Portugal.
1: La pelota viene a la mitad de la cancha, reclaman una mano, se la cobran. La mano finalmente es de Leinawi. Hay tiro libre que corresponde a Francia en la mitad.
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1: Pelota por el medio la tiene Rabiot. Rabiot toca la mitad de la cancha. Por Radio Mitre, señores, estamos en Boston. Están empatando Francia y Marruecos 0-0. La pelota viene atrás para Coné. Se viene Coné, Coné abrió para Dembélé. Va Dembélé por afuera. Hace la diagonal contra el área media luna. Le pega Dembélé. Termina rebotando la pelota y cae en los pies de Upamecano. Upamecano totalmente lanzado al ataque. Toca Upamecano, Upamecano abriendo el costado derecho. La pelota primero de Koundé, Koundé para Dembélé, Dembélé. Otra vez para Koundé. Tiene la pelota Francia, maneja los tiempos, le falta velocidad y romper. Viene por el medio la pelota para que domine. Y contra la puerta del área se venga Saliba. saliva por afuera para Diñe. Domina Diñe, Diñe con la pelota. Este es Diñe. Tiene que volver atrás con Rabiot. Este es Rabiot, Rabiot a la derecha para Koundé. Koundé bien abierto para Dembélé, va Francia. Va Dembélé, va la mano con la marca de Saladín. La pone cortada para que llegue Koundé hasta el fondo. Mete el centro, córner. Hay un rebote en el cierre del número 3, Barraoui. Estiro de esquina desde la derecha para Francia.
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1: 20 minutos, Espina mueve la pelota, llega, pero no lastima la selección francesa, Marce.
5: Sí, no, hasta ahora no lastima, pero está ahí Gaby.
1: Va Ulisse, Ulisse para Dembélé. Dembélé centro al punto del penal, arriba de cabeza, ganó Rabiot, arriba afuera. Sin problema para que devuelva Bono. Va a salir el arquero marroquí.
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1: Y sale Marruecos, se arriesga demasiado del fondo. Otra vez a Bono. Bueno, Bono para Diop, Diop para Hakimi. Perdieron la pelota, es increíble lo que hace Marruecos. La regala en la salida. Es que Dolice, Ulisse abrió la cancha por afuera para Due. Va Due, se quiere meter contra el área. Lo marcan dos, la por debajo de la suela. Tiene que volver atrás para Rabiot. Por momentos parece que Marruecos quiere entregar el gol a Francia. Cuando hace esa salida por debajo, arriesgando porque todo Francia está en su área, presionándolo en la salida, Marcelo.
5: Sí, y como no puede pasar... A ver, cuidado con esta, Gaby, pará.
1: La pelota viene por el costado izquierdo. La domina y la pone debajo de la suela. Rabiot, toca Rabiot, Rabiot a la puerta del área. La tiene Ulisse, Ulisse cambió de frente. Le tiró un cascote a Koundé, que corre, pero para mí se le va a ir, no llega. Saque de meta para Marruecos, decía Marce.
5: No, que lo llamativo de esto, de querer salir jugando y arriesgar en la salida, es llamativo porque le está costando mucho pasar la mitad de la cancha. Y es aconsejable en un momento que Bono juegue largo, llevar la pelota del otro lado de la mitad y tratar de presionar a Francia un ratito en campo propio.
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1: Bueno, un oscado de Jump, el técnico francés. No está muy conforme, Paulo, ¿eh?
4: No, no está muy conforme. Quieren que maneje la pelota con más claridad y constantemente le piden que se adelante, que presionen.
1: La pelota la pone a dividir en la mitad de la cancha. Boadí se va por afuera, por el costado, había rebotado. En Rabiot y en la mitad de la cancha por derecha frente a los bancos de los suplentes, lateral para Marruecos, con el partido por ahora 0-0 en el arranque de los cuartos de final del Mundial por Radio Mitre.
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1: Ulisse cambió a la derecha para Dembélé, va Dembélé mano a mano, lo cierra Saladín. Ganó Saladín, toca por delante para el Canús. Domina el Canús con la pelota, lo ponen a correr. Se viene por izquierda, va mano a mano con Upamecano. A ver qué hace el número 7, va el Canús le tira un túnel a Upamecano, pero no encontró a nadie. Estaba tan solo que lo puso a buscar a Talvi, pero la pelota no prosperó, la tiene Ulisse. La contra es de Francia ahora. A ver si acelera Ulisse, Ulisse para Mbappé. Mbappé de espalda, la perdió, no hay falta. Pelota, Mbappé se queda en el piso. No ha pasado nada, responde Marruecos. El técnico le dice que vaya, que adelante la tiene Brahim Díaz. Se viene Brahim, va por la derecha, lo tiene abierto por la derecha Hakimi, toca Hakimi. Hakimi otra vez atrás para Brahim Díaz, otra vez para Hakimi, córner. Bueno, y se animó Marruecos. Termina cerrando Saliba, le manda al córner. El tiro de esquina desde la derecha que corresponde a Marruecos, que se animó y llegó Marcelo.
5: Sí, porque en la anterior había llegado solo con Talvi, obviamente la perdió. Cuidado que viene el córner.
1: A venir el córner, lo hicieron corto, el centro viene pasado. Arriba de cabeza la saca Rabiot. Queda la pelota otra vez para Mbappé. Decías, Marce.
5: No, que había llegado con poca gente, por eso el entrenador en la siguiente jugada les estaba marcando que se adelantaran con más.
1: Equilibrado el partido, pero Marruecos se viene por intermedio de Brahim Díaz. Va Brahim, Brahim entregó la puerta del área, la pelota viene de primera para Unagi. Toca otra vez a la derecha, la tiene Bouadi. Bouadi con la pelota, Marruecos y el balón en campo francés.
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1: 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La tiene el 6 Bouadi. Bouadi entregando de primera para Hakimi. Hakimi a la derecha para Brahim Díaz. Gana la cuerda. Otra vez para Bouadi. Bouadi para Brahim. La tiene Díaz. Díaz la cucharió. Buena pelota para Bouadi. Está en el área. Va mano a mano. La termina sacando como puede Saliba. La tira contra el área. Y a correr la contra ahora. Se viene Ulisse. Ulisse con la pelota. Mira la diagonal que está haciendo Mbappé. Viene por afuera Mbappé. Domina Mbappé. Va contra el área. Tiene el primero Francia. Penal. Penal. se lo termina comiendo en el mano a mano Marraui, penal. Penal, una tontera de Marraui. Se ríe. Yo no puedo creer el penal que acaba de hacer el 3 Marraui. Una cosa increíble. Marruecos se quedó pidiendo una falta en ataque cuando estaba todo volcado para lastimar. Vino la contra rápida de Olise. Entregó el balón para Mbappé. Mbappé mano a mano. Yo no puedo creer el penal que hizo Marraui. Una tontería, Pina.
5: No, increíble. A ver, creo que estuvimos con Francia en todos los partidos, Gaby. No sé si en algunos no alcanzamos a estar en el estadio por el tema de los viajes. Pero, claro, le dan la posibilidad de la contra, Gaby, y te trituran. No podés adelantarte con tanta gente, porque cuando salen despedidos en ataque, la capacidad individual que tiene es tan grande, es tan amplia, que acá Marraui se le tiró a Mbappé un penal, pero que lo vieron desde París.
1: Pero aparte lo podía acompañar. No era necesario cortarlo donde lo cortó. Bueno, un penal grosero, le va a pegar Mbappé. Esto lo hicieron con Paraguay, la pelota la tiene Dembélé. Se sonríe Dembélé, que hace de cortina con Diop. Y ahí le da Dembélé la pelota a su figura, a su capitán. Y va Mbappé, que cerró Messi. Podría errar Mbappé, ¿no? Messi, podría.
5: Todos pueden.
1: Pero están chequeando.
5: No, pero ¿sabes qué están chequeando, Gaby?
1: La falta adelante, la falta ya adelante.
5: Una hipotética falta sobre Hakimi de Due, que no existió porque puntea cómodamente la pelota al delantero de Francia.
1: Hay penal para Francia. Correctamente cobrado por el árbitro Facundo Tello. Se entregó solo Marraui. Le va a pegar Mbappé. Va Kylian Mbappé. Va mano a mano con Bono. Ha atacado varios penales Bono. No podría ser recepción esta Bono. Mbappé, Bono, Mbappé. Para empezar a ganarlo Francia. Minuto 27 del primer tiempo. Va Mbappé, lo mira Tello. Va a dar la orden. Toma aire, sopla. Todos afuera del área. Y se te ha dicho que no ve invasión, porque lo vuelve a ejecutar. Le va a pegar Mbappé. 32 grados de temperatura aquí en Boston. Por Radio Mitre, penal para Francia. Quiere abrir el partido. Va Mbappé, la figura y el goleador de Francia. Si ya le atacaron un penal a Messi, ¿por qué no se lo pueden atacar a Mbappé, no? Va a dar la orden el árbitro. Va Mbappé. Mbappé, Bono, Mbappé. ¿Qué pasa? ¿No le gusta al árbitro dónde está la pelota? Se acomodó Mbappé.

0: arquero se mueve, se adelanta, le va a pegar Mbappé, lo quieren poner nervioso a Mbappé, se acerca la pelota, va Mbappé, bueno, algo pasa.
1: Ah, pero no puede tardar tanto.
0: Los jugadores marroquíes le dicen que la pelota no está en el lugar que debe estar. Ahora sí va Mbappé y Bono. Penal para Francia, va Mbappé, se frena, repiquetea, pateó, tapó a Bono. Tapó Bono abajo, tapó Bono abajo. Si se lo habían atajado a Messi, ¿por qué no se lo podían atajar a Mbappé? Bono se lo atajó a Mbappé, voló contra el palo izquierdo. Atajó Bono el penal, Mbappé espina.
2: Sí, muy débil lo terminó pateando. De hecho, Mbappé se enoja porque le demoraron tanto el remate que terminó fastidioso. Bono había atajado frente a Países Bajos, en la definición por penales.
0: Aguantame que se viene Due va contra la media luna. Se viene Francia, le atajaron un penal a Mbappé. La pelota viene para Cone, Cone con la pelota. Arranca todo de cero, seguimos empatados. Por izquierda la tiene Digne. Digne por afuera, le atajaron un penal a Mbappé. Bien por Bono. La pelota viene por izquierda para Due. Termina cerrando en el fondo. Guadi la manda afuera por el costado lateral francés.
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0: Por el árbitro del partido, no para de recibir protestas de Mbappé porque le demoraron demasiado la ejecución. Lo que hace Tello es mando al momento de hidratación y se acabó la historia. 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
0: Bueno, protesta Mbappé, se para el partido, no para la protesta, Paulo.
4: No para, se queja porque tardaron en pegarle al penal, pero la culpa era del propio Mbappé que no ponía la pelota en su lugar, por eso se quejaban los marroquíes, por eso la demora.
0: Marcelito Espina, que está empatado 0-0, Francia-Marruecos en cuartos de final, ¿está bien?
5: Sí, a ver, generó situaciones de gol Francia. Debiera estar ganando el partido porque además tuvo el penal de Mbappé. Había tenido el cabezazo clarísimo de Upamecano de adentro del área chica. Había tenido el remate de afuera del área de Mbappé. Me parece que Francia está haciendo méritos para ganar el partido. El fastidio de Mbappé es porque se demoraron mucho en darle la orden para patear el penal. Y eso para un ejecutante, Gaby, ¿viste? Te tensa más a pesar de toda la jerarquía y la capacidad que tiene este delantero.
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0: Sigue comida, Marruecos. Está empatando 0-0 y se festejó en el banco. El penal atajado por Bono, el penal atajado Mbappé, Santino.
6: Como un gol se festejó, Gaby. Puño apretado para Bono, lo decía Espina, había atajado en la definición por penales contra Países Bajos en 16avos y ahora repite en cuarto contra Francia.
0: Pasa rápido el tiempo, pasó la primera mitad de la primera parte con el partido igualado. 0-0 por ahora entre Francia y Marruecos aquí en Boston y por Radio Mitre, la radio del Mundial.
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0: Deschamps le está protestando a Herrera y también está Navarro ahí, los árbitros argentinos, ¿no, Paulo?
4: Sí, le está protestando y tiene que ver con lo que tardó en patearse el penal, ¿eh? No le gustó para nada, pero le explican por qué fue.
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0: Lateral en ataque para Francia. Lo va a tomar Digne. Digne tocó la puerta del área. De primera para Coné. Coné a la media luna. Entrega para que ya la tenga Mbappé. A él le atacaron un penal. Va Dembélé. Le va a pegar Dembélé. No enganchó. Le quedó para la zurda. Cruzado afuera. Buscó el segundo palo. Pide perdón Dembélé. Porque había mucha gente esperando dentro del área. Pero más que perdón, si cuando enganchó de la derecha...

0: derecha, la zurda, le pegó con la parte de adentro en el botín, la quiso clavar el segundo palo Espina, se fue desviado, llegó Francia otra vez, Marce.
1: Sí, la hizo bien, le pasaba a Koundé por afuera, enganchó, lo utilizó a él, ya hizo un par de goles de esta característica, enganchando y metiéndole el zurdazo, se fue cerca.
0: Se lo pierde Francia otra vez, 32, quedan 13, se va la primera parte aquí en Boston con el partido 0-0.
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0: Mbappé mano a mano, bueno, Mbappé con Tello empiezan a tener un duelo aparte. Le protesta todo el capitán y goleador francés al árbitro argentino, protestando permanentemente, lateral. Y si no para Olise, se viene Olise. Olise caró contra el área, va Olise, se cae, piden otra falta, que Tello no se la da. Me parece que el arbitraje de Tello es correcto y que Francia, por la impotencia de no poder lastimar, entra en un duelo con el árbitro innecesario, Espina.
1: Sí, hasta ahora está dirigiendo bien. Las faltas fueron, el penal existió, estas últimas dos, producto del choque. Tanto Mbappé como Olise terminaron ellos chocando a los jugadores marroquíes.
0: 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Paulo Filippini, cerquita de Deschamps, el técnico francés, Paulo.
3: Que no para de protestar, de quejarse, que quiere que su equipo sea adelante. Muy activo el entrenador.
0: Contame algo por el lado de Marruecos, Santino Ciola.
4: Que el grito es para Hakimi, que trepe más al ataque, Gaby.
0: Alejandro Lichetti confirmando cómo continúan estos cuartos de final de la Copa del Mundo que están arrancando por ahora con Francia, Marruecos 0-0, Ale.
5: Continúa mañana 4 de la tarde en Los Ángeles con España. Bélgica sigue el sábado 18 horas en Miami, Noruega, Inglaterra. Y a las 22 en Kansas, Argentina, Suiza, los cuartos de final de la Copa del Mundo.
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0: Se va rápido la primera parte, Francia, Marruecos 0-0.
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0: Recordemos que hace minutos Bono le atajó un penal a Kylian Mbappé, viene por el medio dominando la pelota Boadi, la pone cortada para Brahim Díaz, no llegó, hay una devolución rápida en el fondo de Saliba. Saliba la deja en la mitad de la cancha, corre por el medio Rabiot, viene Rabiot a presionar. No está manejando la pelota Francia y al no manejar la pelota Francia pierde el control del partido, Espina.
1: Sí, ahora se la quitó un poquito Marruecos y quiere frenarle un poco la intensidad. Cuidado con esta presión.
0: La perdió en una salida Boadi. Le quedó la pelota por el medio para que se venga. Dué está, tapó el arquero Bono. Tapó el arquero Bono, Dué mano a mano. Miró para un lado, pateó por el otro. Extraordinario Bono. Ah, lo de Boadi. Lo de Boadi, una tontería. Hizo el rodeo en la mitad de la cancha, lo presionaron, la perdió. El propio Dué encaró, fue mano a mano con el arquero, tremendo Bono. Mandó la pelota al córner, no lo puede querer Deschamps. Increíble lo que acaba de perder Francia y lo que acaba de atajar Bono, más difícil que penal, Espina.
1: Bueno, está claro que hasta ahora tenemos una figura del partido, que es Bono. Si no fuese por él, Marruecos estaría perdiendo claramente. Buena presión de Dué, recién no lo pudo ajustar, le salió algo al medio. Por eso el manotazo del arquero marroquí.
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0: A venir el córner, viene el centro, nomás. Arriba Koundé a la mano del arquero. Ganó Koundé, arriba de cabeza. No tuvo problema para contener el arquero Bono, la figura del partido. El que por ahora hace que Francia y Marruecos empaten 0-0.
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0: En el piso se pone de pie Koné, ¿no? Que quedó golpeado, Paulo.
3: Sí, se va reponiendo el número 6, Manu Koné.
0: 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Es equilibrado el final del primer tiempo, sin goles entre Marruecos y Francia. Bono le atajó un penal en Mbappé, Espina.
1: Sí, adivinando, tuvo tres tapadas bárbaras, ¿no? El cabezazo de Upamecano, el penal y la de recién de Dué, bien abajo.
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0: No pateó el arco todavía Marruecos, Santino, ¿no?
4: Claro, no hay ningún remate, Gaby, todavía del lado marroquí.
0: Pasa rápido el tiempo, Marruecos maneja la pelota en la mitad de la cancha, pero no lo estima, 0-0 estamos.
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0: La tiene Marragui, toca al medio, de primera para Hakimi, no se proyectó nunca Marcelo, ¿eh? No, un lateral. Que va siempre al ataque, creo que no cruzó la mitad de la cancha, salvo Quilla, que después vino en el penal, cuando se quedó reclamando una falta en la puerta del área, el Marce.
1: Y sí, a ver, es una situación complicada, porque si él se va al ataque, Dueler puede ganar la espalda o Mbappé también. Bueno, de ahí viene la jugada, ¿no? Una pérdida de la pelota de él en tres cuartos y la velocidad de Mbappé sobre la izquierda.
0: Mirá, y otra presión ahora a Elneny, que la perdió larga, que lo fue a presionar con él, que le quitó la pelota y no le quedó otra que cometer una falta. Pierde muy fácil la pelota Marruecos cuando intenta salir en la mitad de la cancha. Tiro libre para Francia. Hicieron para Due, que recién quedó mano a mano con Bono y tapó al arquero. Volvió a ganar el arquero Bono, el arquero marroquí, que es la figura del partido. Abierto por derecha, se viene Koundé. 0-0 Francia-Marruecos. El primer partido de cuartos de final del Mundial. Esperando por la Argentina y por Suiza el próximo sábado a la noche. La pelota viene contra la media luna. Le queda entre las piernas a Dembélé, que no pudo sacarla. Y viene por el medio para Brahim Díaz. Falta, sí, señor. Las infracciones, tiro libre y salida para Marruecos, lo que marca el árbitro del partido argentino, Tello.
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0: Se empieza a ir el primer tiempo. Marruecos hace su negocio. Francia no puede convertir. 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
0: Sigo sosteniendo, Marcelo, llegando a los 40. Muy lento el trámite del partido, ¿eh? ¿Viste cuando decíamos que Argentina jugaba lento, que parecía un equipo de los 80, 90? Bueno, así están jugando Marruecos y más que nada Francia, a un ritmo muy lento. Vuelvo a proponer el tema de que debe ser por un tema de temperatura.
1: Sí, y Marruecos lo que quiere también, Gaby, que el partido se haga lento, porque si el partido se hace vertiginoso, creo que es una parte que no le conviene a Marruecos.
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0: Se viene Brahim Díaz, a ver qué pasa con esta. Va por izquierda Brahim, la tira por afuera para Salah Eddin, va hasta el fondo, mete el centro. La pelota quedaba bollando, la termina sacando del área de Dembélé. La meten otra vez adentro, se va por raya final. Hay un jugador de Marruecos que no pisa bien. Me parece que era Salah Eddin.
4: ¿Quién? Talvi.
0: Hay saque de meta en el fondo para Francia.
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0: Se va, señores, el primer tiempo. Empata Francia con Marruecos 0-0. Recordemos que Bono, el arquero hincha de River, que tantas veces coqueteó con el fútbol argentino, le atajó un penal a Mbappé.
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0: 40 minutos, la tira Upamecano con la pelota, no puede salir Francia, toca al medio para Koné, a Koné por el medio, rompe la mitad de la cancha, le gana a Elneny, abrió en la derecha para Dembélé, no gravita Dembélé tampoco, no está fino Francia a la hora de generar fútbol y hacer rodar la pelota cuando arranca de tres cuartos de cancha en adelante, Pina.
1: Sí, le falta más intervenciones de Olise y de Dembélé. Son poquitas. Dembélé tuvo el remate hace un ratito que se fue cerquita, pero Olise hace una buena, dos malas y ahí va.
0: Sí. Qué flojito mundial, Paulo, para Olise. Este jugador que tanto me encanta, que tanto me gusta, que es tan importante para el Bayern Múnich. Está teniendo un mundial muy flojito, Paulo, ¿no?
3: El fútbol alemán trasciende, es una de las figuras del Bayern, como remarcaba, pero hasta aquí flojo.
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0: Come la pelota, Marruecos, sin despenarse. Entrega atrás para que la vaya a buscar por afuera. La posición de la pelota, tal falta. Lo derribaron, lo tiraron contra los carteles. Al número 23, el Canús. Hola, Shakira. En todos los partidos, Shakira es como infantismo. Claro, para mí viajan en el mismo avión. Para mí hay algo entre Shakira e Infantino. Claro, están todos los partidos, ¿viste? ¿Cómo hacen para ir de un lado al otro? A nosotros, ayer terminé de cama, 7 horas de vuelo para llegar acá. Estos están de un lado al otro.
1: Y bueno,
0: para mí hay algo, hay que averiguar, Espina. Hay algo entre Shakira y Infantino ahí, ¿eh? Ahí hay tongo, Espina.
1: Tienen avión privado, lo que la están pasando bien son los hijos de Shakira, van para todos lados también, el colegio, nada.
0: Rápido pasa el partido y rápido sale Francia con el partido 0-0.
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0: Pelota larga para Dembélé, corrió y sale diagonal, no llegó del fondo, la termina sacando Arraoui, la tira a la mitad de la cancha, sale por izquierda Saladín, por afuera entregando la pelota para el Canús. El Canús con la pelota vuelve a entregar atrás para Saladín. El medio de primera para Boadi, que recién se mandó un macanón y termina en gol de Francia y otra vez la va a perder. No, no, son especialistas en mandarse cagadas con la pelota en la salida. Marruecos arriesgan demasiado. La pelota viene para Bono, Bono en la presión de Papé, haciendo el 2-1 con Diop. La tira Diop a la mitad de la cancha. La domina y la termina matando Rahim Díaz. Se queda para Hakimi, se va fuera por el costado, el lateral para Francia.
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0: 43 minutos, señores, tenemos por Radio Mitre. Empieza a llegar el final, la primera parte. La gente no está contenta con el partido. Vino a ver otra cosa, me parece, Santino. Hay mucho murmullo y bullicio de desgano, ¿no, Santino?
4: Casi 70.000 personas, Gaby, esperando un gol de Mbappé que todavía no vieron.
0: Presiona Coné, le atacaron un penal encima, Fogono. La pelota la tiene Coné en el mano a mano. Se apoya atrás Coné, toca Coné de primera para Due. Due al medio para Rabiot, Rabiot a la media luna para Mbappé, que le atacaron un penal. Después que erró el penal, se fue del partido. Mbappé le pasó lo mismo que a Messi, ¿no? Por más crack que sean, cuando erras un penal y la selección depende de vos, te duele, Marcelo, te lastima, te bajonea.
1: Sí, sí, porque te sigue merodeando en la cabeza el error de haber malogrado el penal. Después de un rato se vuelven a activar. A lo mejor el entretiempo le va a venir bien a Mbappé.
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0: Habla de Champ con su ayudante de campo, Paulo.
3: Sí, habla mucho, van a reacomodar seguramente en este tiempo algunas cuestiones. Veremos si mete algún cambio.
0: 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No hay goles entre Marruecos y Francia. También lo propio es el técnico marroquí con su ayudante de campo, ¿no?
4: Lo mismo. Algún grito para el Canús que se tira a jugar sobre la derecha.
0: Bueno, aparece el uruguayo jugador del Atlético Madrid, ¿no?
1: No, era Griezmann, me parece.
0: Era Griezmann, perdón, claro. ¿Por qué? Yo dije que era uruguayo. Porque es uruguayo nacionalizado francés, ¿o no? No sé por qué lo puse a Griezmann.
1: Sepa, no, toma mate como uruguayo y argentino, eso sí.
4: Claro, es francés, está relacionado con Uruguay porque le gusta el mate, porque fue compañero de los uruguayos, pero es francés.
0: Y con Argentina porque come dulce de leche. Nada más que por eso, mi quilombo. La pelota, pero estaba Griezmann, claro. 5 minutos más, Paulo.
6: 5 minutos hasta los 50.
0: La pelota viene para Olise, Olise domina, la pone cortada para el Papé, va para el gol, tiene que salir el arquero Bono con el pie. Qué rápido está Bono, Qué atento es Bono. Qué buenos arqueros mostraron este mundial, Marcelo.
1: Sí, es verdad. Bueno, Bono se ha caracterizado por estar muy bien en los mundiales. En Qatar fue una de las figuras de Marruecos.
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0: Olise con el balón, toca atrás para Coné. Hasta el minuto 50 vamos. Abrió a la derecha para Dembélé. Dembélé va en el mano a mano, gira Dembélé. Domina la posición de la pelota. Viene contra la marca, toca la media luna. De primera muy bien Mbappé. Mbappé de primera para Rabiot. Rabiot por afuera para Digne. Digne domina. Vuelve atrás para Due. Due con la pelota. Se proyecta Rabiot. Rabiot para que le pegue de afuera con él. La pelota se termina resviando en un jugador marroquí. La viene a buscar Dembélé por la derecha. Quiere ganar la cuerda. Tocó a la puerta del área. De espalda recibe Olise. Olise le va a pegar de zurda. Se termina rebotando la pelota en Diop. Queda otra vez el remate para que le pegue de afuera. Travesaño. Travesaño. El remate de Digne pegó en el travesaño. Empezó a vivorear. Le pegó de zurda. Creo que la tenía controlada igual Bono. Pero qué remate de zurda sacó Digne. Le vivoreó la pelota y explotó en el travesaño y se fue fuera Espina.
1: Qué buena decisión que terminó tomando Digne, porque la pelota la movía Francia, pero nadie terminaba rematando hasta el jugador del Aston Villa sacó este zurdazo que pegó en el travesaño. Tenía mis dudas si la había tocado Bono o no. Terminó cobrando saque de arco, Tello.
0: Se lo perdió Francia con este remate del hijo de Digne.
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0: Señores, por Radio Mitre estamos. Faltan 3 minutos para que se termine el primer tiempo. 47 de los 50 que adicionó Facundo Tello. Recordemos que en el primer tiempo, llegando a la media hora, el arquero Bono le atajó un penal a Mbappé cuando el partido estaba 0-0 y seguimos 0-0. Por el costado izquierdo, pelota abierta para Due. Sensacional cómo la bajó. Ganó la cuerda, va hasta el fondo. Corner. Corner. Falta en ataque. Le cobraron falta en ataque a Due, que mira a la gente, abre los brazos. Dice, ¿qué me vas a cobrar si me empujó a mí? Hay tiro libre y salida para Marruecos. Se venían agarrando los dos, ¿eh? Los dos se venían agarrando. Y yo no sé si el marroquí no lo agarró primero, que era Hakimi en la marca. Los dos se venían agarrando abajo de la camiseta. Ellos en este hizo lo más fácil, no se quiso complicar y salía de meta para Marruecos con el partido 0-0.
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0: Buena chapil, ¿eh? No se rompe. Se estiró, pero no se rompe. Viene a correr Dembélé. Va Dembélé, lo quiere ganar Francia antes de que termine el primer tiempo. Va Dembélé, enganchó y la perdió. Terminó perdiendo la pelota. No engranó Dembélé, no engranó Mbappé, no engranó Olise, no engranó Francia, Marcelo.
1: Sí, todavía hay algunos jugadores que no están tan finos con la pelota. Así todo le generó 5 situaciones claras de gol, Gaby.
0: El Ainaoui abrió la pelota a la derecha para Brahim Díaz. Toca Brahim Díaz por el medio para el capitán Hakimi. Maneja la pelota Marruecos sobre el final del primer tiempo. 0-0 estamos. Francia-Marruecos, partido de cuartos de final del Mundial, que está empezando a entrar en la recta final. Mañana España-Bélgica, el domingo, perdón, el sábado, 2 partidazos. Inglaterra-Noruega, reclaman una mano y se la dan. Tenía el brazo extendido Rabiot y mirá el tiro libre que tiene Marruecos. Tello marcó la falta. Tiro libre, señores, para Marruecos en la puerta del área. Brahim Díaz sacó un centro. Estaba el brazo extendido. El número 14, Rabiot, tiene un tiro libre peligrosísimo Marruecos para sacar una pequeña ventaja si es que acierta en este tiro libre. Está Brahim Díaz y también está Hakimi. Busca Marruecos el primero agazapado, Miñán, el arquero. Busca Marruecos el primero y tiene un tiro libre formidable, Marcelo.
1: Sí, un poquito inclinado hacia la derecha, pero no pateó al arco hasta ahora. Marruecos es un gran tiro libre. Solo 2 en la barrera, Gaby, me llama la atención.
0: 49 está Hakimi, también está Brahim Díaz. A ver si va de zurda el 10. O va Hakimi con el pie derecho. Hakimi, pie derecho, buscó el primer palo afuera. Hakimi, la verdad que una ordinaria es lo que hizo con este tiro libre. Lo desaprovechó Marruecos, ni acertaron al arco. Se fue desviado afuera, saque de meta para Francia.
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0: Pide la pelota Facundo Tello, hace soldar fuerte, silbato, señores. Se terminó la primera parte. Lo más trascendental, Bono, el arquero de Marruecos, le atajó un penal a Mbappé. Por eso el partido está 0-0. Raudamente Francia, raudamente Marruecos. Se van al vestuario. Estamos por Radio Mitre, la radio del Mundial. Se terminaron los primeros 45 minutos aquí en Boston. Deschamps se va caminando con Tello. Algo le dice al oído. Se fue la primera parte. Mucho calor, mucha temperatura. No era Tello, era, me parece que Navarro, que es el cuarto árbitro, uno de los asistentes. Está disconforme Deschamps. Yo no creo que tenga algo que ver con el arbitraje, sino con la impotencia francesa, que ha hecho un partido, ya lo va a comentar Espina, de menor valía que el que hizo con Paraguay. Se terminó la primera parte, ya descansan, rumbo al túnel. Francia y Marruecos, por Radio Mitre, la radio del Mundial, están empatando 0-0 aquí en Boston.
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8: Muy quejoso, así se va Deschamps, el técnico de la selección de Francia, que habló con el árbitro del partido, que habló con el cuarto árbitro, con Navarro también. A la queja permanente, el entrenador francés, Richard Samba, Lacroix, Konaté, Teo Hernández, Lucas Hernández, Malo Gusto, Tchouaméni, Kanté, Emery, Cherki, Barcola, Turán, Mateta, los suplentes del equipo de Francia, que no tiene amonestado.
4: Directamente al trote se fueron los futbolistas de Marruecos para el vestuario. Tampoco tiene jugadores con amarilla. En el banco de Wafi esperan Tagnauti, El Khashoggi, Riad, Jaljal, Sadan, Melamari, El Aujaddi, Amrabat, El Mourabet, Saibaris, Baji, Yassin, Amaimouni, Rahimi y El Kabi.
1: Bueno, el partido está 0-0. Yo creo que Francia hizo los méritos para estar ganando el partido sin alto vuelo. No ha tenido un juego de tanta circulación de la pelota. Fueron jugadas esporádicas en estos primeros 45 minutos, jugadas que convirtieron a Bono en la figura excluyente de este tramo del partido, porque no solo porque atajó el penal, sino porque tuvo otras dos o tres intervenciones peligrosas del conjunto francés, que por momentos para Marruecos quiere bajarle un poquito el ritmo, pero que así, de esta manera, está jugando un partido solo para conservar el 0-0 y que el partido se haga largo. Bueno, veremos cuánto le puede resultar a Marruecos este planteamiento. Veremos también qué piensa de Jean para la segunda parte.
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0: Señores, por Radio Mitre nos vamos una tanda. A la vuelta comenta el querido Marcelo Espina. Aquí Francia, aquí Marruecos, por Radio Mitre en Boston, en la radio del Mundial. Están empatando 0-0. Ah, y Bono le atajó un penal a Mbappé, por eso no tenemos goles. Y por ahora falta mucho, pero tenemos alargue. Tanda, señores, por Radio Mitre, ya volvemos.
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0: Señores, volvemos por Radio Mitre. Estamos en el Mundial que se vive por Radio Mitre. Estamos aquí en Boston. Estamos en la radio del Mundial. Bueno, no puede Francia, si el que puede Marruecos, o no sé si termina pudiendo, pero lo cierto es que por Radio Mitre, en la radio del Mundial, Bono le atajó un penal a Mbappé y estos cuartos de final están parejos, están empatados. Francia 0, Marruecos 0, y por Radio Mitre lo comenta y lo explica el señor Marcelo Espina.
1: Bueno, ¿puede Marruecos? Bueno, puede aguantarlo hasta ahora, producto que tiene uno de los mejores arqueros que hay en la Copa del Mundo, Bono. Porque recién en el monitor, viendo las imágenes nuevamente de las situaciones de gol de Francia, fueron 5 en estos primeros 45 minutos, de las cuales en 4 estuvo la presencia de Bono, la más clara, el penal de Mbappé, pero después tuvo una en el comienzo del partido de Mbappé abajo, contra el palo derecho. De esa jugada, porque se va al córner, Francia juega rápido, el centro de Dembélé, el cabezazo de adentro del área chica de Upamecano, que le faltó fuerza al cabezazo, e incluso le faltó algo de ajuste. Bueno, las manos de Bono, la segunda. La tercera fue el penal, la cuarta fue una presión de Due, que presiona, gana, recupera, sale y patea y la saca Bono al córner. Y la otra fue la última, la de Digne, que en esta el arquero no intervino, pero la pelota pegó en el travesaño. Está claro que Francia lo buscó, Francia insistió, Francia merece estar ganando el partido. Pero bueno, un poco por falta de definición, algo de eficacia, la falta de eficacia, y sin ninguna duda, la presencia de Bono le está permitiendo a Marruecos estar ganando el empatando el partido. Creo que es parte de la planificación de Marruecos, ¿no? Sabe que va a sufrir, sabe que lo va a sufrir el partido, porque con una delantera como la que tiene Francia, probablemente se sufra. Y tratar de llevar el partido lo más lejos posible, ¿no? Vamos a ver cuánto le va a alcanzar, cuánto le puede alcanzar, porque de esta manera, sin llegar al ataque, porque casi Meunier no tuvo, creo que no tuvo trabajo, una jugada en donde quedó Talbi tan rodeado de futbolistas franceses que ni siquiera pudo hacer nada, y el tiro libre del final en donde no lo aprovechó para nada porque era para un zurdo y terminó pateando Hakimi por afuera de la barrera y se habrá ido, no sé, 4 o 5 metros lejos del palo izquierdo de Meunier. Bueno, eso es lo que hizo en Marruecos. Francia, a pesar de la peligrosidad y de merecer ganar el partido, todavía le falta algo de fluidez. Fue una Francia de jugadas puntuales, que de esas jugadas puntuales sacó la peligrosidad en el ataque y las situaciones de gol para que Bono trabajara y se transformara en la figura. Pero me parece que le falta algo más de asociación, de elaboración. Todavía lo veo a Deschamps ahora, cuando lo vemos a los jugadores todavía salir del túnel, que están, lo vemos por el monitor, hablando con uno de los asistentes de Tello. El enojo fue, y que se sigue sosteniendo, es la demora en la ejecución del penal. ¿Por qué se demoró tanto en darle la orden a Mbappé? Si ya se había cobrado, si el VAR ya había tomado la decisión que no había falta sobre Hakimi, que de hecho no la hubo, de Saliba. Pero bueno, por el lado de Francia, para redondear, le falta algo de pulcritud. Situaciones de gol genera, porque es tanto lo que tiene en ataque que de alguna u otra manera siempre la genera. Por parte de Marruecos, el interrogante, Gaby, es, yo no sé si de esta manera lo va a aguantar, porque de esta manera también lo pagó caro Paraguay. Y ante un equipo que tiene tantas variantes, y no en los 11, sino en el banco de los suplentes también, no podés cometer ni un error. Lo cometió el error Marraoui en la jugada del penal. Bueno, a Marraoui lo terminó salvando Bono, atajándole al penal a Dembélé.
0: Señores, por Radio Mitre, aquí en Boston, y por los cuartos de final del Mundial, en Radio Mitre, la radio del Mundial, lo comentó, lo explicó y lo analizó el señor Marcelo Espina. 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
0: Bueno, empieza a encaminarse todo para el segundo tiempo. Vuelve Francia. Un pasito atrás, más tarde Marruecos. Aquí en Boston sigue la temperatura altísima, Paulo. El calor es sofocante en un estadio abierto que no tenemos aire acondicionado, ¿no?
3: No baja para nada, 32 grados la temperatura, 35 la sensación térmica.
0: ¿Tenés tiempo, Santi?
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0: Bueno, recién ahora sale Marruecos. Se viene Marruecos para el segundo tiempo. Por Radio Mitre, señores, estamos. Suplentes de Francia, Paulito.
4: Rizer, Samba, Lacroix, Konaté, Hernández, Lucas Hernández, Malo Gusto, Choumamani, Kanté, Emery, Cherki, Barcolá, Turán y Mateta, en realidad.
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0: Señores, da la orden el árbitro y sale Francia con ese pelotazo que nos tiene acostumbrado. Y la pelota viene a la salida de Marruecos. Ya la tiene Bono. Domina Bono en el arranque del segundo tiempo por Radio Mitre, en la radio del Mundial. Sale Bono, Bono con la pelota, las tira, bueno. Bono le regaló el lateral a Francia. El que no pudo conseguir Francia, se lo regaló Bono. Lateral que toma por derecha Koundé. Koundé con el lateral. Entrega Koundé. Koundé con la pelota atrás por Upamecano. Veremos este segundo tiempo cómo maneja la pelota Francia y cómo se defiende. Marruecos 0-0 por ahora. Viene para Dembélé. Dembélé no llega. En el fondo cierra. Bien parado Diop. Termina rebotando la pelota en la presión de Olís. Se va la pelota fuera por el costado, por izquierda para Marruecos con el partido 0-0.
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0: El técnico marroquí arrancó parado, Santino, ¿no?
5: Ya de pie, sin cambios en el equipo africano, Gaby, para este segundo tiempo.
0: Upamecano con la pelota, topa Upamecano para Saliba. Saliba por el costado izquierdo para Diñe. Diñe con la pelota, vuelve atrás, entregando la pelota para Saliba. Saliba de primera para Upamecano. Upamecano con la pelota, se va hasta la mitad de la cancha. Se cierra Marruecos, 0-0 está el partido. En el arranque del segundo tiempo, la viene a buscar Koundé. Koundé con la pelota para Dembélé. Dembélé tocando al medio para Olise. Olise que empieza a centralizar, Marcelo, ¿no? Como en los primeros partidos, que Jam lo pone por el medio casi como una especie de enganche.
1: Sí, y se está cerrando también Dembélé para que pueda pasar con AT.
0: La pelota la viene a buscar Koundé. Koundé con la pelota. Un túnel de Dembélé. Dembélé, malo el pase. Recupera en el fondo Diop. Toca otra vez la pelota en la mitad de la cancha. Viene largo el pelotazo y se juntaron muy bien la pelota por el medio. Lenawi entregó otra vez por el medio y a correr porque por la derecha se viene Brahim Díaz. Viene la pelota contra el área para él. La abrió para Hakimi. Viene el centro. Segundo palo. La devuelve de cabeza Koundé. Pero queda la pelota adentro del área de Francia para el Canús. Domina el Canús. El Canús con la pelota. Ataca y no pasa el peligro. Se viene Marruecos. Marruecos con la pelota. Entrega otra vez atrás el balón para que le pegue de afuera. El remate que no termina siendo productivo. Queda la pelota a la media luna. Y quedó Brahim, le pega de afuera. Otro nuevo rebote. Se salva Francia. Se salva Francia, Marcelo, en el comienzo del segundo tiempo. Llegó Marruecos, le mostró los dientes a la selección francesa.
1: Sí, por lo menos llegó hasta el borde del área. Lo que pasa es que Brahim, al ser zurdo, Gaby, no se atrevió primero a patear con la derecha. Después no le quedó otra alternativa. Pateó con la derecha, pero terminó pegando en saliva.
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0: Casi tres minutos, no tuvimos cambios en Marruecos en el entretiempo, ¿no, Santino?
5: No, los mismos 11 para esta segunda parte, Gaby.
0: En Francia tampoco, ¿Paulo?
4: Tampoco tuvo variantes.
0: La pelota viene por afuera, domina la posición de la pelota. La entrega de primera Talvi, Talvi se va larga. El balón ya lo domina, la tiene el arquero, va a devolver el arquero de Francia, Meñán.
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5: Y ya el técnico de Marruecos, Gaby, empieza a mirar de reojo a Saibari, que vos sabés un detalle, en la charla en el vestuario antes de salir a la segunda parte, fue el único suplente que se quedó con todos los titulares hablando.
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0: Bueno, se sigue jugando el partido, Marcelo, al ritmo que le interese y que quieren poner Marruecos, no al ritmo que le conviene a Francia, Marce. Verá que se viene Olise. Olise tocó contra la media luna. La pelota termina rebotando por el medio. Se la lleva de guapo en la mitad de la cancha. El Enawi dominó por la izquierda y se viene el Canú. A ver qué hace. El Canú con la pelota corrió, pero no llegó lateral para Francia. Ojo que ahora Marruecos está más decidido a ser vertical, muy sentido con el número 6, Paulo, ¿no?
4: Sí, Manu Koné se está tomando la rodilla, está muy dolorido. Te digo que es para preocuparse, ¿eh?
0: Decía Marcelo, un Marruecos que de alguna manera u otra empieza a ser interesante el partido que le plantea, porque se adelanta un poquito más, Espina.
1: Sí, por lo menos está dando algunas señales de soltar más gente cuando recupera la pelota, que por lo menos a Talvi lo acompañen dos o tres más, porque en el primer tiempo estaba él solo, Hakimi no se había proyectado, porque Brahim Díaz se asomaba un poquito. Está dando esa señal y tratando de manejar el tiempo del partido, bajarle un poco el ritmo, hacerlo más lento.
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0: Pasa rápido el tiempo, ya tenemos 5 minutos del segundo tiempo. Francia 0, Marruecos 0.
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0: Olise toca atrás la pelota para Upamecano, Upamecano al medio para Koné, se ha recuperado Koné. Koné con la pelota por el medio, fue un golpe en la rodilla, encaró Koné, Koné por el medio, lo buscó Dembélé, perdió la posición de la pelota. La recupera Boadi, Boadi con el balón, sale otra vez atrás, pero la apoyan. Para Bono, domina Bono, el arquero de Marruecos, que en el primer tiempo le atajó un penal a Mbappé, por eso todavía estamos 0-0.
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0: Clava y gana en la mitad de la cancha, Boadi, Boadi, entregó por el costado izquierdo, se viene a toda velocidad. El Anahui domina por el costado izquierdo para el Canús va por afuera, mete la pelota contra el área, un rebote, va a cerrar y se va en el córner para mí. La cubrió sin darse cuenta Upamecano y era córner. Termina el Canús ganando un córner, tiro de esquina para Marruecos, que insisto, Marruecos si bien no patea al arco de Meñán, sino que llega y juega cerca del área el arquero francés, es córner.
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0: ¿Se anima Marruecos, Marcelo?
1: Y por lo menos en este pequeño segmento del segundo tiempo, jugó más en campo rival que en los primeros 45.
0: Hakimi, el Canús. Toca otra vez para Hakimi. La tiene del lado izquierdo, el número 2. Toca otra vez atrás la posición de la pelota para Wadi. Wadi va por el costado izquierdo, domina la posición de la pelota. Ahora la dejó para Unagi. Entrega contra la media luna. La pelota viene al medio, la reventa de zurda. El Ainaoui, la pelota se va lejos, afuera, desviado, saque de meta para Francia.
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0: 7 minutos, segunda parte, aquí en Boston, con una amplia temperatura, altísima temperatura. Todo el estadio bajo el rayo del sol, no tiene techo, el sol no merma. Tenemos una hora menos que en Argentina. Aquí son las 5 y 17, las 6 y 17 en Argentina. La pelota la tiene Mbappé tocando atrás el balón para que domine con él a la derecha para Koundé. Se viene Koundé bien abierto para Dembélé, va Dembélé. Llega a la altura del área grande, va Dembélé en el mano a mano. Tira al centro, rebota el Saladín. Queda otra vez en la puerta del área. Buena combinación con Dubué. La pelota queda boyando para que la saque Duadi. La saca Boadi. Entrega otra vez por el costado izquierdo y va a correr. Mira cómo pica por izquierda el Canús. Se la tiraron larga, va el Canús a ver si la tira larga. Por Upamecano. Domina el Canús Upamecano, que se la manda fuera al lateral. El lateral para Marruecos, insisto con este concepto. Ya no tiene la tranquilidad Francia que Marruecos solamente defiende, sino que se anima Marruecos a salir de contra, Espina.
1: Sí, el partido ya no tiene la supremacía, o por lo menos la peligrosidad del primer tiempo de Francia. Ahora el partido es más parejo, y es más parejo no solo en la tenencia, sino que es más parejo en donde se juega el partido.
0: Un equipo africano, un equipo americano y 4 equipos europeos. 6 equipos europeos.
1: Son los
0: que han llegado a esta instancia, ¿no? 6 europeos, un africano y un sudamericano. ¿Es así, Alejandro?
2: Sí,
0: los
2: señor,
0: 8 de cuartos de final.
2: Así es, Gabriel.
0: Argentina, sudamericano, Marruecos, africano, y después todos los demás son selecciones europeas que han llegado a los cuartos de final del Mundial que se empieza a definir por Radio Mitre. Mañana estaremos con España-Bélgica, el sábado con Inglaterra y Noruega, y después cerramos a la noche, por supuesto, con una mega transmisión de la Argentina frente a Suiza por Radio Mitre. La pelota la recupera en la mitad de la cancha con Eva, con esto compra Mbappé, encaró Mbappé, va contra el área por afuera para Dué, va Dué en cara, le pega de afuera, Dué, le quemó la mano al arquero, casi se le escapa, y en 2 tiempos Bono, pero sabés que casi se le escapa Bono, con un error del arquero técnico, que no dejó el cuerpo atrás de las manos y la pelota, casi se le escapa, se había pasado Bono, y casi se termina convirtiendo en la más fácil el gol, como un blooper, se pasó Bono, igual terminó tapando el remate afuera del área de Dué, Espina.
1: Sí, de todas las que tuvo Francia, de las 5 del primer tiempo, y esta fue la más sencilla de todas, y fue la que más se le terminó complicando a Bono.
0: 10 minutos tenemos, la tiene Dembélé, segundo tiempo. El técnico marroquí dando indicaciones permanentemente, Scioli, ¿no?
5: Sí, está como loco, Gaby. Quiere que estén cerca de Dué y Dembélé.
0: Por Radio Mitre estamos. Mucha silbatina, mucho murmullo en el partido. Hay algo que no le está gustando a la gente. No sé si es el planteo de Marruecos o si es que Francia no puede lastimarse. Viene Olise, a ver. Olise contra el área, pelota para que llegue mano a mano Mbappé. Sacó el remate arriba del travesaño, lo perdió Mbappé. Apareció Olise. La puso en cortada entre medio de Hakimi, dio para que aparezca Mbappé, muy forzado, llegó Mbappé, hizo la diagonal, igual estaba en offside, creo, no iba a valer si terminaba en gol, la tiró arriba del travesaño, una buena llegada de Francia, se lo perdió Marcelo.
1: La hizo muy bien Olise, la primera que le dio velocidad por el medio, de hecho el pase que le da es espectacular, porque toca con la izquierda y lo habilita con la derecha, pero está adelantado Mbappé.
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0: Y ojo que se viene Mbappé, va otra vez Mbappé contra la media luna. El pase se lo dio Duela, tira Mbappé, hace el rodeo. Mbappé con la pelota, tiene que volver atrás, entrega Mbappé para Digne, que reventó el travesaño en el primer tiempo. Atrás se entregó para Rabiot para Mbappé, lo ponen como win izquierdo a correr. Va Mbappé mano a mano con Hakimi, la tiene Mbappé con la pelota. Hakimi lo empuja, la tiene Mbappé, lo vuelve a empujar Hakimi. Toca otra vez atrás para Digne con la pelota otra vez para Mbappé por el costado izquierdo. La gente sigue silbando, no le gusta el partido. Empata Francia y Marruecos 0-0 por Radio Mitre, cuartos de final del Mundial. La pelota la tiene Due al medio para que se venga Upamecano. Upamecano a la derecha para Dembélé de primera. Tocó al medio para Olise. Lo mira Olise con la pelota, es el rodeo. Va por adentro, no, por afuera, por adentro, no, por afuera. Le amaga a Buadi. Vuelve a tocar atrás. La pelota pasa por el medio para que la tenga Cone. Apura Silvatina en el estadio. Viene para que se venga contra el área. Domina, entregó Due para Mbappé. Mbappé está en el área, ganó la cuerda, va hasta el fondo, viene el centro, viene pasarlo. Segundo palo, no llegó nadie afuera. No llegó nadie afuera. Saque de meta que corresponde a Marruecos. Mueve la pelota Francia. Llega, no tiene claridad para lastimar, pero llega la selección francesa. Sigue el partido 0-0, Pina.
1: Sí, vuelve a tomar otra vez el control de la pelota y del partido Francia. Todavía le falta algo de claridad cuando se aproxima al área de Marruecos. Recién tiró un centro Mbappé, me parece que no es el camino el centro, porque no tiene tanta altura Francia arriba.
0: Cansadora la silbatina y el murmullo de la gente aquí en el estadio, Santino, ¿no?
5: Sí, cuando ataca Francia por lo general, Gaby, no sé si tendrá que ver con esto que vos decías de que siempre se apoya al más débil.
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0: Hay mano de Koundé, se levantan los hinchas franceses. En la mitad de la cancha, tiro libre para Le France. 0-0 está el partido por Radio Mitre. Somos la radio del Mundial, el día de la independencia en la República Argentina, el día del cumpleaños de mi vieja, ¿eh? A la Elsa, que todavía no la llamé, a mi vieja, el 9 de julio de 1944, nació ella con sus 82 años cumplidos en el día de hoy. Así que vieja que estás escuchando, termino la transmisión y antes de subirme un avión, a llamarte por el cumpleaños. A mi vieja, feliz cumpleaños, 82 pirulos la vieja, siguiendo la transmisión seguramente de Radio Mitre, con los nietos, el Beto, festejando el cumpleaños. La pelota bien abierta por derecha, la mira buscar y domina la pelota. Dembélé, Dembélé, entregó al medio para Cone, Cone por afuera. La pelota viene para Mbappé, Mbappé con la pelota va por el medio, ataca Francia. Por afuera se viene Digne, otra vez Digne ataca en el mano a mano, lo cerraba bien parado Hakimi, tocó para Mbappé, Mbappé dio mal el pase. Ahora traba Mbappé, perdió, la recupera Hakimi, pero la entregaron mal. La recupera rápido Digne, viene el centro al punto del penal, se tiene que cruzar Diop. La saca del área, Rob. Recordemos que en el primer tiempo, cuando el partido estaba 0-0, como está ahora, era que viene Mbappé, Mbappé le pegó de afuera, su golazo. ¡Gol! ¡Gol de France! ¡Gol de Francia, Kylian Mbappé! Marruecos quiso salir livianito con la pelota. Le reclama en una mano a Facundo Tello. El árbitro del partido presionó España, presionó Francia. La pelota quedó para Mbappé. Mbappé recibió fuera del área. Sacó un puntazo. La cambió de palo. A la izquierda de Bono, que la hizo inatajable. Qué pedazo de jugadores Mbappé. A él le atajaron el penal. Él apareció con el dedo índice, dice soy el uno, soy el uno. Ahora Marruecos, qué frialdad para sacar la pelota, ¿no? Qué manera de regalarse, le quedó en la puerta del área Mbappé. Lo encaró en el mano a mano. Adiós, le pegó al segundo palo abierto con la parte de adentro del botín. Un pedazo de gol de Mbappé para que Francia empiece a ganar el partido. La tenía chiva Francia, lo gana Francia 1-0, el gol de Mbappé. Francia 1, Marruecos 0. Tenemos cierta protesta de una supuesta mano, la valida al VAR o el árbitro ratifica el gol. Gana Francia 1-0, Mbappé.
1: Bueno, cuando va a presionar Rabiot, la pelota le pega en el pie o cerca del pie y le pega en la mano y después viene la jugada. Tello, convencidísimo, hizo el gesto de la continuidad porque la distancia entre el pie y la mano era corta y después, bueno, las grandes figuras se reponen a esto. Le pasó a Messi, le pasó a Kane, pero el penal lo volvió a patear, lo había errado, lo volvió a patear y lo convirtió y ahora le pasa a Mbappé. Las grandes figuras se reponen a algún momento frágil del partido, como es, por ejemplo, malograr un penal. Después lo utilizó a Diop casi como una pantalla. Lo utilizó para que la pelota pase por el costado del marcador central. Le metió un efecto formidable contra el palo izquierdo de Bono, que a pesar del esfuerzo nada pudo hacer. Y Francia justificadamente está ganando 1-0.
0: Bueno, gana Francia con Mbappé. Bueno, Francia tiene Mbappé, Argentina tiene a Messi, ¿no? Ese será el título del Mundial, Alejandro. Se están matando a goles los dos goleadores de la Copa del Mundo. Ambos con 7, ¿no?
2: 8.
0: 8 cada uno, bueno.
2: 7 Haaland.
0: 8 cada uno.
2: Sí, cada.
0: 16. 16 goles entre los dos en el Mundial, Marcelo. Una verdadera locura, ¿eh?
1: No, es una animalada. Y lo de Haaland también, y lo de Harry Kane también, porque si empezamos a sumar un poquito para atrás, tienen uno menos, dos menos. Pero sí, hace gol uno y hace gol el otro. Hacen dos goles uno y hace dos goles el otro. Y ahí van,
0: tremendo, tremendo.
1: Cabeza a cabeza.
0: Le atacan un penal a uno, le atacan un penal a otro.
1: Es verdad.
0: Juegan más o menos a lo mismo. A Messi le atacaron uno, erró uno.
1: Sí.
0: Y a Mbappé le atacaron uno. ¡Uy! Tremenda patada de Mbappé de tarjeta. Yo creo que es de roja directa, Yo creo que es de roja directa. Diop lo fue a cruzar. Le va a pedir disculpas a Mbappé. Le sacan tarjeta amarilla. Para mí es de roja directa, Para mí es de roja directa. Tremendo abajo. Lo fue a buscar Diop.
1: Sí, lo fue a buscar.
0: Lejos tarde a la mitad de la cancha. Para mí era de roja directa. Se equivoca Tello en esta. Veremos si el VAR interviene. Es el primer amonestado del partido, Diop, ¿no?
5: El primer amonestado, Gaby, en Marruecos, Diop, que en caso de que el equipo africano siga en la competencia, se pierde el próximo partido.
0: Y sale Diop, que trata de justificarse. Insisto, para mí era de roja. Hubo dos cambios en Marruecos, vamos a presentarnos el primero, dale.
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5: El primer cambio afuera el 6. Buadi a la cancha con la 4. Sofian Amrabat.
0: Vamos con el segundo.
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0: Aguantame que se viene Diñe. Diñe por afuera. Entregó la pelota para Mbappé. Está agrandado para Diñe. Diñe va hasta el fondo. Mete el centro. La termina sacando Diop. La saca Diop al lateral. El lateral en ataque para Francia. Quiso el primero y ahora va por el segundo, Marcelo.
1: Sí, no baja la guardia. Un 1-0 siempre es un resultado corto, Gaby. Por eso Francia sigue insistiendo. Vamos a ver qué respuesta tiene Marruecos ahora, ¿no? Porque Marruecos tiene que salir. En algún momento se va a tener que adelantar.
0: Me dijiste Amrabat en lugar de Boadi. Y dame el segundo, Santino.
5: A la cancha con la 9. Rahimi por el 23. El Canús.
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1: Bueno, Rahimi en lugar del Canús. Adentro Amrabat en lugar de Buadi. Mientras tanto se viene Olise. Va por afuera Olise. Olise hacia la diagonal. Gana Francia 1-0. Gol de Mbappé, goleador del campeonato del mundo, junto a Messi, los dos con 8 goles. La pelota la viene a buscar Koné. Koné a la derecha. Entregó para Koundé. Gana Francia 1-0 con este resultado. Francia, Alejandro, espera rival. ¿De qué llave, Lichetti?
2: De España o Bélgica, mañana 4 de la tarde en Los Ángeles.
1: O sea que el martes ya podríamos tener un hipotético cruce entre Francia y España, ¿no?
2: Sí, a las 16 horas, pero en Dallas.
1: ¡Wow! ¡Qué partido, Dios mío!
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1: Va por el medio, Dué va a pegar de afuera, está el segundo, gol de Francia, Dembélé, gol, gol de Francia, Dembélé, de France, se le abrió el partido y te liquida, recuperó la pelota Dué. Dué tocó de 5 a 10 para Dembélé, Dembélé hizo el surco. Arrancó por el medio, llegó a la media luna, la acomodó con el botín contra el palo izquierdo de Bono, pero a la ratonera inatajable. Cuando no aparece Mbappé, aparece Dembélé. Cuando no aparece Dembélé, aparece Olise. Cuando no aparece Olise, aparece Digné. Cuando no aparece Digné, aparece Dué. Qué sé yo, pongan el acento donde quiera. Pero lo que hace Francia es poner la pelota dentro del arco y ganar el partido. Un verdadero golazo, porque la pelota la pivoteó por el medio Mbappé para que Dembélé la acomode con la derecha, la ratonera izquierda, aunque Bono alcanzó a tocarla, pero fue ineficiente. Gana Francia 2-0. En 2 minutos liquidó el partido. Francia 2, Marruecos 0. Ahora lo hizo Dembélé.
3: ¿Cuántas veces dijimos, Gaby, en esta Copa del Mundo que cuando Francia se pone arriba en el marcador te pasa el trapo? Porque se empiezan a abrir los espacios que quizás en el 0-0 no tiene. Y cuando se produce el 1-0 y el equipo rival se tiene que adelantar algo. Pero en la primera que dio 2 pasitos hacia adelante Marruecos, Dembélé le ganó la espalda a los volantes, llevó, ajustó el remate contra el palo izquierdo, 2-0, tranquilidad para Francia y la preocupación para Marruecos, porque me parece que no tiene otro plan para ir a buscar el partido.
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1: Mbappé 1-0, Dembélé 2-0. Jean Paolo, un poco más tranquilo, Paulo.
4: Mucho más tranquilo. Escuchá, Gaby, los números de Mbappé. 8 en este Mundial. 20 en total en los 3 Mundiales que disputó hasta aquí. 65 goles con la camiseta de la selección de Francia.
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1: Bueno, está bien que gane Francia 2-0, Pina, ¿no?
3: Sí, está bien, sí. Y yo te diría una cosa, Gaby, no sé si concordarás conmigo. Está bien, pero más por lo hecho en el primer tiempo que en el segundo. Obviamente que al segundo tiempo le falta todavía, ¿no? Pero en el primer tiempo generó más, fueron claras, tuvo el penal, ahora tuvo 2. No tengo ahora en el radar si tuvo alguna más de estas 2. Pero bueno, viste, te hacen un gol, Gaby.

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2: Mañana estaremos con España, Bélgica. El sábado estaremos con la presentación de Inglaterra, Noruega. De ahí será el rival de Suiza y Argentina, que tendremos una mega transmisión por Radio Mitre en la radio líder del Mundial. Se va Coni en Francia. Presentame el cambio en el conjunto francés.
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3: Y con la 18 ingresa Sar Emery. Se retira el número 6, Manu Koné, que había sufrido un golpe en la rodilla derecha, Gavis, por eso se va reemplazado.
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2: Pasaron los primeros 25 minutos de este segundo tiempo. Está ganando Francia por 2-0. La bronca por el lado marroquí que lo venían sosteniendo, Santino, ¿no?
4: No sabés cómo gritaba el técnico a sus jugadores recién en la pausa, muy enojado quedó el entrenador.
2: Se le derrumbó la historia técnico marroquí con esta victoria de Francia 2-0. Porque lo tenía equilibrado, lo tenía el partido para una contra y lastimarlo, Marcelo. Es que cuando Francia te llega, es una selección muy seria, Pina.
5: Sí, pero yo te dije en el primer tiempo, Gaby, de hecho te hice un paralelismo al partido con Paraguay. No le va a alcanzar con ese plan de juego, ¿entendés? Con una parte de aguantarlo. Es muy difícil contra un equipo que tiene tanto ataque.
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2: Rahimi se viene con la pelota por afuera, la dejó para Talbi. Talbi toca otra vez el balón atrás. Domina Marruecos, ahora la pelota cerca del campo francés. La viene a buscar Juanagi. Domina por el medio, toca atrás. La pelota para que juegue con la mitad de la cancha a Rabat. Domina Rabat. Lo controversa atrás para Diop. Es el único amonestado del partido, Diop, ¿no?
4: Sí, por ahora el único.
2: En Francia no tenemos ningún amonestado, Pablo.
3: No tenemos amonestado. Ya lo sacó a Koné, que era uno de los que corría riesgo. Hay que ver qué pasa con Olsen.
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2: La pelota la domina el Enahu y mete el centro contra el área. Upamecano con una pifia casi lo mete en contra. El centro vino finalmente de Talbi contra el área. La quiso despejar con la derecha. Upamecano le erró. La tiró arriba del travesaño, Espina. Es la más clara de Marruecos. Casi en contra, se la mete por encima Meñán.
5: La más clara del partido casi termina siendo gol de Upamecano.
2: Hay córner que corresponde a Marruecos. Va a venir el centro de la derecha, dale.
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2: Va a venir el centro. Desde la derecha para Marruecos, viene el córner, el segundo palo viene muy pasado, sale del área. Va a ir a buscar, corta la raya lateral, para mí se le fue, ¿eh? Más allá del intento de Unagi, se le termina yendo afuera por el costado, lateral de 4, va a ser Koundé para Francia, que gana 2-0. El primero Mbappé, el segundo Dembélé, en el primer tiempo, Bono, el arquero de Marruecos, le atajó un penal a Mbappé.
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2: Bueno, creo que se van Saladín y Brahim Díaz, ¿no?
4: Sí, señor, el 26 y el 10 afuera, a la cancha con la 13 el Wahdi y con la 16 Yassin.
2: Bueno, presentame el primero y pasamos el limpio el cambio.
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4: Se fue Saladín a la cancha con la 13. Sacaría el Uahdi.
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4: También ya dejó la cancha al 10. Brahim Díaz entró con la 16. Yesim Yassin.
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2: media hora ya tenemos del segundo tiempo. Mañana estaremos para España-Bélgica. Y el ganador de ese partido, de terminar así Francia, se encontrarán en las semifinales en Dallas. Qué partido España-Francia, ¿no? Casi tenemos una España-Francia, Inglaterra-Argentina.
5: Sí, sabés que España, Gaby, ya le tomó como la mano a Francia porque le ganó los últimos partidos. De hecho, le ganó en Nations League. Pero bueno, nada, cada partido tiene una historia diferente.
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2: Estaba equilibrado hasta que apareció Mbappé y Dembélé para que Francia gane 2-0 y esté con el partido totalmente manejado el equipo francés.
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2: 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Gana Francia. Y es el primer equipo en llegar a la semifinal del Mundial por ahora.
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2: Deja la pelota a la mitad de la cancha la selección. Marroquí la tiene Unagi. Se van a venir cambios en Francia. Me parece que lo van a sacar Mbappé. Está cansado Mbappé, da la sensación que está extenuado. El delantero que se queja de un golpe, me parece que va a salir Mbappé, lo van a hacer descansar, siente de Champs, lo mismo que sentimos nosotros, que el partido está casi terminado, Marcelo.
5: Sí, parecería, puso un volante que antiguamente hace 2 años, ¿no? Era por afuera, Zaire Emery, ahora lo están haciendo jugar más de volante, y ahora se va a venir, me parece que Mateta.
1: El equipo domina el juego. 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
2: Bueno, se va Mbappé. En algún momento hubo preocupación. Se quedó en el piso quietito. Llegaron los asistentes médicos. Saluda a Mbappé. La tranquilidad. Viene la ovación. 22-12. Se vienen a la cancha, no, pero, sí, bien digo, 22-12, se vienen a la cancha. Presentame el primer cambio en Francia de esta ventana.
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3: Mateta a la cancha con la camiseta 22, afuera el 10, el capitán, el goleador, Mbappé.
2: Dame el otro.
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3: Adentro el 12, Barcolá, afuera el 20, Due.
2: Mateta y Barcolá. Bueno, este cambio es el cambio que venía haciendo, pero al revés. Lo pone Barcolá por Due. Venía jugando Barcolá y lo ponía Due. Cambia al revés. Lo saca Mbappé para cuidarlo y lo mete a Mateta, Marcelo.
5: Exactamente, un 9 bien de área, grandote.
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2: Va 32, partido totalmente terminado. Algunos me dirán, pero pará. Si Argentina hasta ahora también perdía 2-0. Bueno, me parece que una cosa es jugar en contra de Argentina y ser Egipto. Y otra cosa es ser Marruecos y jugar en contra de Francia. Centro que viene al área para Mateta, le sacaron del área. La pelota la viene a buscar en la salida rápida por intermedio de Lenawi. Para mí infracción, la marca el árbitro argentino Tello. Tiro libre que corresponde a Marruecos en el medio con el partido 2-0 a favor de Francia.
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2: Alejandro, ¿cómo siguen estos cuartos de final del Mundial?
6: Bueno, sigue mañana, 4 de la tarde en Los Ángeles, España-Bélgica. Sábado, 18 horas en Miami, Noruega-Inglaterra. Sábado, los 22, Kansas City, Argentina-Suiza.
2: A la noche viajamos de Boston a Los Ángeles. De Los Ángeles para Kansas. Yo cuando me voy de acá me voy con un avión, Espina. La cantidad de michas que tengo, mínimo me tendrán que regalar un avión. La pelota la viene a buscar por el costado derecho Hakimi, va Hakimi, ganó la cuerda, va hasta el fondo, va Marruecos por el descuento, viene la pelota contra el área, queda bollando para Talvi, quería, intentaba pero no podía, queda la pelota contra la media luna del área, corta y termina ganando Rabiot. Ganó Rabiot, la sacaron por afuera y a correr, agarrate Catalina, que se viene Francia por el tercero, y mirá cómo pica por el medio Mateta. La pelota viene por el costado izquierdo, la vuelve a buscar por el medio, Liz, la cambió toda por el costado izquierdo, el centro de Barcolá, cruzó el ancho del área, el córner. De milagro, lo fue el tercero, ganó la cuerda, Barco la metió el centro, no llegó Mateta, se fue al córner, tiro de esquina francés.
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2: Cuando se lo disponga y tenga ganas, Francia hace sí, el tercero, Espina.
0: Sí, sí. Sabes que en un momento te iba a decir, si quiere hacerle dos más, se lo va a hacer.
2: Va Dembélé con el tiro de esquina para Francia, lo hizo corto. Entregó para Olise tocó la pelota por el medio, de primera para Rabiot. Ahora fuera a la derecha para Olise. Domina la posición de la pelota Olise. Olise vuelve atrás para Rabiot, maneja el partido Francia. Gana 2-0, corre Marruecos atrás de la pelota como loco. En este momento no hay equilibrio, no hay juego, no hay nada. Lo están bailando Marruecos, suel centro de Digne, la pelota caía en la cabeza, pero no llegó Mateta. Y termina cerrando Marraoui, que casi la mete en contra, le quedó la pelota a Bono, Espina.
0: Sí, bueno, ahora con este tipo de delantero como Mateta, que es más grandote, que está acostumbrado a jugar entre el medio de los marcadores centrales, que quizá no tiene tanta movilidad, pueden aparecer algunos centros como el de recién de Barcola.
2: 35, quedan 10, gana Francia. Gana Francia 2-0 en Radio Mitre.
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2: Así de rápido, Francia se sacó de encima a Marruecos y ya piensa en las semifinales del Mundial.
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2: Centro que viene al área de Francia, termina sacando de cabeza, a veces hace el absurdo. Upamecano con algunas jugadas en esta, arrodillándose, sacándola de cabeza con pifia. En la anterior, tratando de sacarla de derecha, casi se la tira por encima del cuerpo del arquero. Es un gran defensor, pero digno de algunas macanas, Espina.
0: Sí, sabés que en general Upamecano una por partido te da.
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2: Los números de Mbappé y Chetti son tremendos, ¿no? Más allá de haber errado el penal.
6: No, aparte es el primer jugador en toda la historia de la Copa del Mundo con 8 o más goles en 2 ediciones del torneo y es el futbolista europeo con más goles marcados en diferentes rivales de la Copa del Mundo. 11, hoy superó a Klinsmann y a Miroslav Klose, que tienen 10.
2: Va a venir el tiro libre, deja Kimi, que Kimi mete el centro contra el área y la peinaron en el primer palo. La termina sacando como puede Koundé. Hay que revisar después en la historia, porque de pasar Francia hoy y de ganarle España, estaríamos en presencia de un jugador que por tercera vez de manera consecutiva podría estar jugando una final del Mundial.
0: Sí.
2: Está a un partido.
0: Sí. Habría que revisar Pelé, ¿no?
2: Claro, por eso digo, si no lo supera Pelé, pero me parece que de manera consecutiva Pelé no.
0: Para dos seguros, Pelé.
2: Dos seguros, claro, pero no la tercera.
0: No me acuerdo.
2: Por eso, Alejandro, sí, hay que verlo, porque me parece que sería, hay que ver, tiene que terminar de ganar este partido, después tendrá que ganar España, pero estaría a un paso de otro récord de ser el primer jugador del mundo en jugar su tercera final de manera consecutiva. Y tiro libre para Marruecos, le va a pegar Hakimi, movió Hakimi a la media luna, el remate al arco, a la mano del arquero, vino el remate de Unajui, tapó muy bien Meñán, se lo perdió Marruecos, un remate frontal con Roca del número 8, tapó el arquero Muñán. Bien por el arquero, se salva Francia ahora.
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2: Manda Koundé la pelota al córner. Es el momento de Marruecos, que ahora con los cambios sabe que le van a quedar 8 minutos, que no tiene mucho tiempo. Y se va a jugar el todo por el todo para tratar de conseguir el descuento y después de ir a buscarlo, Espina.
0: Sí, la primera que terminó pateando directamente al arco no era tan complicada para Meñán. El tema que tenía tanta gente en el camino que la vio pasar a la pelota después de traspasar a todos ellos. Bueno, no se quiso complicar, puso las manos y alejó el peligro. Ahora viene el córner.
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2: El córner para Marruecos. 2-0, gana Francia. Quizás es el momento de más tensión en el área francesa. Hakimi viene el córner. Al primer palo se lo perdió increíblemente. Espina, ¿viste? lo gritaron todo menos yo. Anticipó el Anahui en el primer palo de cabeza, todos gritaron gol. Movió la red en este anticipo, en el primer palo se fue afuera, Espina. Lo gritaron todo menos yo que en Boston.
5: Sí, muy buen anticipo del número 21 contra el primer palo. Lo único malo que salió tanto de la referencia del arco, que el cabezazo se terminó yendo a un costadito pegando en la parte de afuera de la red.
2: Se lo perdió de cabeza el Enawi. Hace el último cambio, se viene Saibai y se va Talvi. Vamos a presentar el último cambio en Marruecos.
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4: A la cancha con la 17, Amin Svahi, sale el 7, Talvi.
6: Javi.
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2: Alejandro.
6: La diferencia que las dos finales que jugó Pelé las ganó, las dos finales que jugó Mbappé, obtuvo una y la otra subcampeón.
2: Claro. Claro, pero por eso digo, sería el primer futbolista en el mundo si es que pasa de jugar una tercera final de mundial de manera consecutiva.
6: Sí, ¿eh? Pelé tiene tres, jugó en tres ocasiones, pero pudo jugar en dos y anotó en dos de las finales.
2: Y Dembélé también.
5: Claro, Dembélé también. Claro.
2: Dembélé también, porque fueron compañeros con Mbappé. Para que se viene contra el área y va. ¡Uy! Le pegó con el pie abierto. Olise. Se lo pierde abajo del arco. Rabiot también podría ser parte
5: de
2: ese equipo,
5: sí,
2: ¿no?
5: Me parece que también. Hay que empezar a revisar este plantel. Ni que hablar, claro, el técnico, Fernández, ¿no? Ni que hablar el técnico que salió campeón del mundo jugando.
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2: Qué bárbaro este proceso de Francia, ¿no? Tremendo proceso de Francia. De la mano de Jean, se va Koundé ahora y entra a la cancha justo el número 2. Vamos a presentar el último cambio en Francia.
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3: A la cancha con la camiseta del número 2, Malo Gusto, dejó el campo de juego Koundé.
6: Está Teo Hernández también aquel en el 2022.
5: Otro más. Claro, sí, hay que revisar este plantel, jugando, ¿no? Claro.
6: Saliba.
2: La tiene. Olise aguanta. Bien Olise para Dembélé, Dembélé para Mateta. No fue bueno el pase, lo cortaron. Gana Francia 2-0. Estamos entrando en la recta final del partido. Tengo 41, casi 42, le quedan 3. Francia está a un paso, a un respiro. Y ahora se viene la contra, mirá. Se viene la contra. Por el costado izquierdo pica Mateta, Mateta, remate, tapó el arquero, no se la dio. Barcolano se la dio, hizo la diagonal él. Fue egoísta en esta, porque Mateta se relamía abajo del arco. Le pegó Barcolá, tapó el arquero, Bono la mandó al córner, Espina. Al tiro de esquina desde la izquierda, que corresponde desde el costado izquierdo para el conjunto francés.
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2: Bueno, termina siendo casi un monólogo. Ahí la FIFA muestra en la pantalla, hielo en el tobillo derecho de Mbappé, Paulo, ¿no?
3: Sí, sí, del capitán del número 10, hielo en el tobillo derecho. Habrá que ver que no sea nada importante.
2: Viene el córner para Francia, sale Bono, le terminó ganando arriba. En lo alto, Mateta de cabeza, la tiró arriba del travesaño. Saque de meta para Marruecos.
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2: Gana la France. Gana Francia 2-0. El primero lo hizo Mbappé. El segundo lo hizo Dembélé. En el primer tiempo Bono le atacó un penal a Mbappé. Señores, Francia va a ser el primer clasificado a la semifinal. Se asegura los 8 partidos del Mundial Francia con esta victoria. Marruecos 2-0.
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2: Mañana estamos en Los Ángeles, Todo el Mundial se vive por Radio Mitre. Mañana España, mañana Bélgica, para saber quién será el que va a acompañar a Francia en esta semifinal. Y el sábado será primero Inglaterra y su presentación frente a Noruega, y después a último turno la Argentina, que volverá a Kansas y sigue jugando con Suiza, buscando también un pasaje a la semifinal.
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2: Tengo 44, me queda uno. La pelota la tiene Upamecano atrás para Meñán. Sale Meñán, se levantan las banderas de Francia. Flamean la resignación del técnico marroquí, que queda fuera del Mundial en instancias de cuartos. Siola.
4: Que intenta levantar a sus jugadores, pero ya lo ve derrotados hace rato, Gaby.
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2: Darío Herrera, el árbitro argentino. Seis más da, Paulo, ¿no? Sí, seis minutos más.
3: Vamos hasta los 51, Gaby.
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2: Barcolá, Dembélé, la pelota vuelve atrás. Domina para Saliba. Saliba tocando al medio. Francia se va a quedar con el partido. Lo cocinó en dos minutos. Cuando promediaba el segundo tiempo, apareció Mbappé con un golazo. Apareció Dembélé con otro golazo. Francia 2-0. Se queda con el pase a la semifinal. Y ya empieza a pensar en España o en Bélgica. Partido que mañana relataremos por Radio Mitre desde Los Ángeles, en esta radio, en este mundial que se vive entero por Radio Mitre.
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2: Arraui, saque por el costado izquierdo. Domina la posición de la pelota. Aquí abajo, entregando para Sbaji. La pone contra el área. Viene hasta el fondo Rahimi. Rahimi entrega otra vez sobre la media luna. Estamos en tiempo adicionado el reglamentario. Hasta los 51 vamos. Intenta Marruecos, cierra en el fondo Saliba. Me parece que la mandó el córner Saliba. O Diñe fue. Me parece que Diñe se termina mandando al córner o lateral. No alcanzo a ver de aquí, se me para la gente.
1: Corner.
2: Finalmente es córner. Y lo de esquina que corresponde al conjunto marroquí.
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2: Viene el centro, salió el arquero, mal de cabeza Saliba. La termina sacando del área. La trae otra vez por el medio Marraui. Entrega el costado derecho, se viene Marruecos. Abrió a la derecha para Hakimi. Hakimi va al fondo, va a meter el centro. Ganó la cuerda, mete el punto del penal, la saca. Saliba otra vez con Rabiot dentro del área. Y a correr ahora porque se viene Dembélé. Se viene Dembélé, buena contra para que domine la posición de la pelota Barcolá. Toca Barcolá. Para Dembélé, Dembélé le marca el pase a Mateta. A ver qué hace Dembélé, domina Dembélé, tiene que volver atrás. Se frena y entrega la pelota al costado derecho para que se venga un Upamecano.
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2: La pelota vuelve otra vez para el medio. Cumplimos ya, Jeffer.
1: Dos.
2: Viene otra vez para Dembélé, Dembélé por el medio, buena combinación. Rompe Rabiot, va Rabiot, Rabiot, Mateta. Mateta está en el área, la terminó perdiendo. La va a terminar sacando con un túnel como puede. La pelota Diop queda sobre la media luna. Arraui entrega la mitad de la cancha. Sale Marruecos, va a ganar Francia. Hasta los 51. Señores, vamos por Radio Mitre. 47, quedan 4. Dos pasaron mano. Abajo con la mano, la pelota venía abierta. Estiró el brazo. Sbaji, estiro libre y salida para Francia.
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2: Falta contra Lice. Tiro libre para la France. Contame algo abajo, Ciolita. Resignación, se terminó el Mundial para Marruecos.
4: Hace rato, hace minutos que el técnico ya no da indicaciones. Cruzado de brazos, los jugadores también.
2: 48 de 51, tranquilo de Champs ahora, Paulo, ¿no?
3: Mucho más tranquilo, relajado el técnico de Francia, esperando por el final. Ante tu pregunta, Dembélé, Mbappé y Lucas Hernández, los tres que jugaron los últimos tres Mundiales.
2: La pelota está en la mitad de la cancha. Francia haciendo historia. Pasando a la semifinal, primer equipo, la tiene Dembélé. Mateta, Mateta, enganchó, lo tiene de zurda. Está, tapó al arquero con los pies Bono. Tapó al arquero con los pies Bono. Te digo una cosa, la agarró dormida Mateta. Por eso no la agarró bien y con los pies terminó tapando Bono. Y sale la contra ahora de Marruecos. El partido está abierto. Aunque Francia ya se siente semifinalista. Quedan tres minutos, buen corte. Ahora en el fondo para salir la pelota con gusto. Sale por el costado derecho, la tiene este hombre que no apareció, que es Olise. Se le va afuera por el costado, lateral para Marruecos.
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2: 49 de 51. Francia, con esta final, con esta semifinal, empieza. Bueno, en la mitad de la cancha lo quisieron sorprender a Miñán. Le pegó desde el medio el número 16, que quiso sorprender con el remate Yacín. Se fue arriba del travesaño, salida para Francia, que insisto, llega una nueva semifinal, un plantel muy ganador, con un técnico muy ganador, con un equipo totalmente derrotado Marruecos, Santino.
4: Sí, Gaby, hace rato que el técnico ya se sentó, no da indicaciones y los futbolistas están en la misma sintonía.
2: 49 y medio, 51 por Radio Mitre, señores, estamos, la radio del Mundial, estamos en Boston. Una hora menos que en la Argentina. Mañana nos vamos a Los Ángeles para la presentación de España. También bajo una temperatura enorme en Los Ángeles. Con el calor, la Argentina es el único, me parece, Alejandro, que es beneficiado jugando último turno, ¿no, Ale?
6: Sí, claro, juega la 22, el resto es este horario.
2: Inclusive Inglaterra juega temprano y una falta contra Lisa ahora. Tiro libre que corresponde en salida para Francia. Se va a terminar el partido. Tengo 50 minutos y medio, le dice Tello, de juego Pamecano. Pamecano lo deja para que lo haga Miñán. Se va a terminar el partido, va a ganar Francia. Deschamps, con un papelito en la mano, festeja con su colaborador, ya se abraza. Pelotazo larguísimo, de arco a arco, pero sin destino. Del arquero, Miñán la tiró el banderín del córner, como en el rugby, para ir a presionar alto. Sigue dando indicaciones el técnico marroquí. La sonrisa de Deschamps. Señores, se va a terminar el partido. La última la viene a buscar Dembélé. Toca Dembélé. Dembélé atrás. El remate va a venir de zurda. Lo viene a buscar Barcola. Domina Barcola. Barcola a la puerta del área. Remate de Olisa arriba del travesaño. Fuera. Ahora sí. Ahora sí, cuando devuelva Bono, se va a terminar. Se terminó. Se terminó el partido. Se terminó. Francia semifinalista del Mundial. Francia semifinalista del Mundial. Estados Unidos 2026. Se saca el botín donde tiene hielo en el tobillo. Dembélé algo le dice a Bono. ¿Qué partido tuviste, Bono? Bono le contesta algo a Dembélé. Señores, se terminó el partido. Ha ganado Francia. La France, señores, a un pasito de una nueva final. Esta ceremonia que hacen Deschamps con el Mbappé, de padre a hijo. Mbappé, Dembélé, en 5 minutos lo cocinó. Por Radio Mitre, en la radio del Mundial, una nueva victoria de Francia. Otra vez Francia, señores, Francia sigue en el Mundial. Marcelito, una frase, Marcelito Espina, una oración de lo que es esta victoria de Francia.
5: Bueno, terminó ganando el conjunto de Deschamps, que quizás le costó un poco en el primer tiempo, le costó abrir el marcador. Había tenido 5 situaciones de gol clara. Bono fue el máximo responsable en esa primera parte, siendo la figura del partido en esos primeros 45 minutos. Decíamos en el entretiempo cuánto lo va a poder sostener Marruecos. Insinuó algo el conjunto marroquí en los primeros minutos de la segunda parte, adelantándose un poquito, pero no le alcanzó, no le alcanzó. Vino la genialidad del gol de Mbappé para el 1-0 y después se aclararon los panoramas, los espacios se abrieron, Marruecos se quedó con un plan de partido que no le iba a alcanzar, era demasiado arriesgado tratar de sostener un 0-0 durante muchísimo tiempo. Vino el segundo gol de Francia y después el partido ya Deschamps hasta entendió que entre el 2-0, la superioridad en el marcador, la superioridad en el plantel y lo poco que ofrecía Marruecos en ataque, empezó a hacer cambios. De hecho, termina sacando a Mbappé. Refrescó el equipo de mitad de cancha hacia adelante, se mantuvieron los 4 de atrás, más un volante de contención. Bueno, como sucedió frente a Paraguay, que le costó también, pero que no sufrió casi nada, pasó lo mismo hoy con Marruecos. Francia es semifinalista de la Copa del Mundo y, como bien decimos siempre, cada vez que terminamos un partido con Gaby de la selección francesa, es uno de los principales candidatos a quedarse con esta Copa del Mundo.
2: Bien, Espina, un placer enorme, nos empezamos a despedir. Yolita, se terminó el Mundial para otro equipo, con la música de fondo, con los franceses bailando, flameando sus banderas. Adiós, Marruecos.
4: Por eso están tirados en el piso los jugadores, algunos llorando, otros lo consuelan, se abrazan. De a poco se va Marruecos del Mundial, Gaby. Acaba de quedar eliminado como en 2022 contra Francia.
2: El abrazo, la sonrisa de Deschamps. Lo dice todo el técnico de Brasil, de Francia, Paulo.
3: Por tercera vez semifinalista de manera consecutiva al equipo de Francia, que espera rival, España o Bélgica.
2: Alejandro Lichetti, abrazo. Ariel González en la producción, abrazo. Se viene Tato Jan. Nosotros nos vamos. Desde aquí estuvimos en Boston y nos vamos volando, sí, a Los Ángeles, porque mañana juega España. ¿Será Francia y España? ¿Será Argentina y Inglaterra? Todo lo vas a vivir por Radio Mitre, en la radio del Mundial. Corre Mbappé, tranquilidad para los franceses, no tiene lesión. Corre Dembélé, sonríe Deschamps. La France, el gallito europeo en la semifinal del Mundial. Le ganó a Marruecos 2-0. Salta, baila, sonríe. Santiago Schäfer cierra esta transmisión comercialmente por Radio Mitre, por la radio del Mundial, por donde se vive la competencia más importante del mundo. Sonrisa francesa, Francia 2, Marruecos 0, final, Francia la semifinal. Abrazo a todos, chau.
1: 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Amigos de Radio Mitre, gracias por acompañarnos, los esperamos desde las 16, mañana, para vivir España-Bélgica, por la radio del Mundial, la radio más escuchada de la Argentina. Tengan todos ustedes muy buenas tardes. Ya llega Tato Jan a Radio Mitre.
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9: 19 horas 6 minutos, temperatura en Buenos Aires 16 grados 6 décimas.
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9: Francia es semifinalista, derrotó 2-0 a Marruecos con goles de Mbappé y Dembélé. Mbappé erró un penal. Francia ahora espera al rival que saldrá del partido de mañana entre España y Bélgica. En el Día de la Independencia faltaron 10 gobernadores y el jefe de gobierno porteño al acto que se hizo en Tucumán. Recibimos el siguiente informe.
10: Ante la consulta de Radio Mitre, Jorge Macri explicó por qué no viajó a Tucumán a la vigilia por el Día de la Independencia con Milei y anticipó cómo continuará la postura del PRO en el Congreso. El jefe de gobierno porteño esto señaló.
11: Fui invitado, pero lo veía al presidente hoy acá, así que estuve con agenda y preparando este acto que es relevante, pero le agradecí la invitación a él, al jefe de gabinete.
12: ¿Acompaña, Jorge, los proyectos del gobierno en el Congreso, todos los que se han detallado ayer en Tucumán?
11: El Congreso es el que define la postura, yo estoy a cargo de la ciudad, así que en el Congreso tiene que haber miradas de todas las provincias, pero en general, ustedes saben bien, el PRO ha estado acompañando todas las grandes medidas de transformación que sirven al país.
10: Rodrigo, Jorge, Mitre informa primero.
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9: Fernando Martínez, buenas tardes.
8: Buenas tardes, hay buena marcha para ingresar y salir de la ciudad de Buenos Aires, muy poco tránsito, solo retrasos en la autopista de Lipiane, en la conexión con la General Paz, sentido a Ezeiza, Panamericana, la autopista Buenos Aires-La Plata, también con buena marcha aquí sobre La Plata Buenos Aires, tener en cuenta que hay tramos con obras del cuarto carril.
9: En Buenos Aires, temperatura 16 grados 6 décimas, humedad 70%.
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0: 19 horas, 10 minutos de este 9 de julio del 2026. Bienvenidos todos. Abrimos puertas, ventanas y tranqueras al volviendo a casa. Aquí estaremos como todos los días, entre las 19 y las 21. Incluso hoy, que es feriado, cerrando la jornada informativa, conversando un rato, pasándola bien, escuchando música, escuchando cuentos, escuchando historias. Bienvenidos al país en modo jueves, al país en el día de la independencia, al país en el día de la patria, al país en la casa de Tucumán, donde estuvo Milei con 13 gobernadores, al país de la catedral con el Tedeum de esta mañana, al país del locro y los pastelitos, al país que mira la goleada de la temible selección de Francia, mamita querida. Al país del volviendo a casa, bienvenidos al país de la mesa política reunida otra vez. Al país que busca reformar el Banco Central. Al país en sintonía con el FMI, muy en sintonía. Al país de la noticia escondida de Carolita. Al país que mira a Venezuela desde lejos. Al país que mira al país en la mira del FBI por culpa del Chiqui Tapia. Bienvenidos al país de los periodistas más malvados de la tierra, de la economía a dos velocidades. Bienvenidos al país a la que te criaste, al país que deseamos, al país que queremos. Bienvenidos todos al país, el país más loco del mundo.
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0: Saludamos a la pandilla, arrancamos como de costumbre con nuestra querida Carola Gil, alias Charlotte. Hola, Carolita.
2: Hola, Tato. Hola a todos.
0: Nivel de miedo que te da Francia, ¿no te importa tres pepinos a vos? Sí, te da miedo.
2: Terror.
0: Ah, ¿viste? Terror.
2: Sí, sí, sí.
0: Está con nosotros el profesor, nuestro filósofo de cabecera, Miguel Winiaski. Hola, Michael.
3: Hola, ¿cómo estamos?
0: ¿Cuánto miedo te da Francia?
3: Me da muchísimo, pero también tengo admiración, la Marsellesa.
0: Sí, pero no, ahora está.
3: No, fútbol, ya sé, pero no quiero quedar mal con.
0: Tienes miedo.
3: Claro.
0: Estamos con el agente Spielman. Hola, amigo, ¿cómo andás?
4: Gerardo, muy buenas noches.
0: ¿A vos cuánto te da miedo te da Francia?
4: Bastante. No, la verdad es un gran equipo.
0: El uruguayo José Gabriel Carvajal, que ahora a él no le voy a preguntar porque quiero que después nos diga a todos lo mismo que me transmitió a mí, que es sobre lo que tengo que abrazarme. ¿Cómo andás, uruguayo? ¿Bien?
5: ¿Cómo va, Tato? Bien, muy bien.
0: Él es el que sabe, así que ahora lo vamos a escuchar, pero saludo primero a Nachito Uliano. Hola, Nachín.
6: ¿Cómo estamos, Tatín? Buenas tardes, ¿todo bien?
0: Vos sos como yo, asustadizo.
6: Sí, pero hoy vi el partido y te soy sincero, no me dio miedo Francia.
0: ¿No te dio miedo Francia?
6: De hecho, no jugó un gran partido.
0: A ver, contá, José.
5: Estoy de acuerdo.
0: ¿En serio vos también?
6: Cero miedo me dio.
4: Opa.
5: Yo no le tengo miedo a Francia. Francia es un equipo que juega muy bien. Que Argentina no está jugando el mejor fútbol, estamos de acuerdo. Ahora, no ha habido un equipo que salga de las situaciones difíciles con la templanza, con el coraje, con la rebeldía como la que tiene Argentina.
0: Wow, qué bueno. En serio que me quedé muy asustado por ver el partido, porque tiene unos delanteros que
5: tiene
0: son
5: terribles. Uno delantero formidable, estamos absolutamente de acuerdo. Todos lo han dejado jugar a esos delanteros, salvo Paraguay.
0: Eso es verdad.
5: Que lo metió en un inconveniente importante. Hoy le costó un tiempo, erró un penal. No lo han atacado, cuando lo atacan no retrocede como retroceden los equipos que están. Tapa todo con un gran ataque, pero no, a ver.
6: Pero le podés llegar tranquilamente si lo atacás, no hoy como Marruecos, que no le pateó al arco.
5: No es el Brasil del 70.
0: Ok.
5: Que te atacaba, okay. te atacaba y te mataba. Mató a todo lo que agarró de semifinal para adelante, lo que había agarrado antes, a todo lo hizo 3-4 goles. No es el Brasil de 70 este equipo francés. Sufre, y sufre con muy poquitito porque no se han animado a atacarlo. El fútbol es fútbol y tendrá que pasar a España todavía o a Bélgica, llegará a la final, la jugará con Argentina, con el que sea, no importa, pero no sí. Yo lo veo menos favorito del que lo ven todos.
0: Ay, qué bueno, no sé lo que me alegra, ¿estás aliviada vos también, Carola?
2: Sí, que se confío en el uruguayo.
6: Y bueno, sí, igual nosotros tenemos que ganar el sábado, y si no, pasamos del sábado hay que ganarle a Inglaterra o a Noruega.
0: No, si hay algo que ya hemos aprendido es que no hay que ir más allá de lo que uno ha conseguido.
5: Claro, que es esto, que es jugar contra Suiza.
0: Hay que ganar la Suiza primero. Ya así como nos costaron los últimos dos partidos, Suiza nos puede costar muchísimo.
5: Puede costar también, es un equipo disciplinado, parecido a Austria, al que ya le ganó Argentina, con una dosis, un escaloncito de jerarquía más que Austria. Pero hoy me decía alguien que jugó en el fútbol suizo.
7: Sí.
5: No tienen, frente a la adversidad, son prolijos, pero no rebeldes.
0: Ah, bueno, eso es Argentina.
5: Que sí tiene Argentina. Hay un plus en la templanza del equipo argentino que no la tiene ninguno de los otros de los que está jugando el Mundial. A ver, el único que ha dado una muestra de carácter porque lo obligaron a que la diera, y ese sí es un equipo al que, si me preguntás, me genera más preocupación Inglaterra en una semifinal que Francia.
0: Mirá qué bárbaro. Bueno, pero lo tomamos, ¿eh? Firmado por José Gabriel Carvajal, que es el que sabe. Así que gracias, Uru.
5: No, el que sabe es José Manuel, que me pasa los... Me escribe los...
0: José Manuel, que...
6: Estaba escribiendo el informe del partido de Francia frente a Marruecos cuando él...
4: ¿Lo escribe?
6: Lamentablemente, sí, porque sigo trabajando en lápiz y papel. Cuando lamentablemente este muchacho se copió y, bueno, leyó algo de mi editorial.
0: Bueno, José Manuel, no sea tan quisquilloso, ¿eh?
6: No soy quisquilloso, nada más estoy contando algo que me sucedió hoy.
4: ¿Y no se enojó, José Manuel? ¿Está enojado entonces?
6: Yo sí me enojé porque no me gusta que me saquen el trabajo.
0: Che, hoy es 9 de julio, día de la independencia. Bueno, la Argentina tiene 2 días de la independencia, Michael. Primera curiosidad.
3: Claro. Sí, lo que pasa es que en la primera no fue independencia, fue una jura de lealtad al rey.
0: Claro.
3: Fue
0: una trucha, pero bueno, jura al fin.
3: No, juramos lealtad al rey, lo que pasa es que el rey no estaba. Esa fue la genialidad. Gobernaba Napoleón, el hermano de Napoleón.
0: Exactamente. España. Aprovechó esa adversidad allá.
3: No era independencia, vino después el 9 de julio del 1816.
0: Así que hoy es el día de la independencia, que empezó anoche con esta ceremonia rara. A mí me sigue pareciendo rarísimo esto de que vayan, ya la segunda vez que Milei hace lo mismo. Que va el 8 a la noche a la casa de Tucumán, se mueren de frío. Estar ahí, todo eso, poco, no hay gente, es rarísima la ceremonia, pero bueno, allá fue Milei con los 13 gobernadores que lo acompañaron. Creo que el sentido fue ese, mostrar que tiene apoyo de 13 provincias, nada menos, y que 13 provincias, que es mucho, y abriendo una nueva etapa que hoy tuvo otra ceremonia, por supuesto, en el Tedeum, donde estuvo, bueno, García Cuerva, señalando los problemas de corrupción como un gran flagelo de la Argentina. No se refirió solo al gobierno, por supuesto, hay que decirlo. Estamos todos viendo desde hace ya muchos meses las tapas de los diarios o los informativos o los comentarios de los malditos periodistas, Michael, que referimos todo el tiempo a los problemas de corrupción, que son evidentemente un problema muy profundo de la Argentina, muy profundo de la Argentina. Yo creo particularmente que mientras tengamos el poder judicial que tenemos, va a seguir siendo un problema muy profundo de la Argentina. Pero bueno, es verdad lo que señalaba García Cuerva hoy, que es un problema al que hay que empezar a mirar y atender, por supuesto que sí. Hubo reunión de gabinete donde Javier Milei, agente, anticipó a sus ministros que se viene, o va a intentar, imponer una reforma del Banco Central. Yo leí el título hoy cuando estaba la noticia transcurriendo y digo, ¿qué reforma? ¿Qué quieren hacer? Y en realidad lo que quieren hacer, por lo menos lo que anticipó hoy el presidente, metete agente, sí. Lo que anticipó el presidente es que lo que quieren es reformar el banco para dejar asentado que no se puede emitir nunca más un billete que no tenga respaldo. Como ustedes saben, esto se lo ha explicado muchísimas veces, la inflación se produce, entre otros motivos, pero un motivo puntual de producción de inflación es cuando el Banco Central emite lo que no tiene respaldo, es decir, fondos que no genera el país. Eso genera inflación. Bueno, lo que quiere Milei es que eso quede en el estatuto del Banco Central, en la carta orgánica, quede asentado en el documento. Recién lo hablábamos con Miguel fuera del aire y Miguel me hacía una pregunta que yo la comparto acá y me parece muy inteligente, es ¿y cómo se controla eso?
3: Hay controles previstos, pero echa la ley en este país, ¿no?
0: Es un tema. ¿Cómo controlar que no se pueda emitir Bueno,
3: a la vez es cierto que la plataforma raíz de Milei es que la inflación es un fenómeno monetario, sí, y que se imprimís.
0: No, no, y está bien eso, sí, sin duda que lo es.
2: Igual estoy pensando, no lo sé, es para preguntárselo a un especialista, ¿no? Si no existe alguna circunstancia de emergencia en un país que amerita una emisión de emergencia que pueda ser respaldada después con activos,
0: A ver, Estados Unidos emite más de lo que produce muchísimas veces. Acá se emitió, por ejemplo, durante la pandemia, ¿no? Por citar un caso muy puntual, muy concreto. Pero bueno, creo que es una carta de intención lo que está intentando Milei, y una exhibición de un plan de gobierno frente, sobre todo, al Fondo Monetario Internacional, la gente.
4: Sí, absolutamente. Tanto es un proyecto en el que viene trabajando Federico Sturzenegger, además de Luis Toto Caputo y el titular del Banco Central, Bausili. A ver, lo quieren hacer como un proyecto de ley. La verdad que, por más de que para el gobierno y sobre todo para el presidente Milei es un tema absolutamente fundamental, Tato, y venía hablando de esto ya desde la campaña electoral, yo te diría, me apresuro a adelantar, que en el Congreso no lo tienen como una prioridad y que no va a ser tan sencillo que salga aprobado independientemente de la voluntad acá de la Casa Rosada. Básicamente por esto que planteabas, es casi una discusión ideológica en algún punto. Y en segundo lugar, todavía no está la letra chica de exactamente qué es. Recuerden que alguna vez el presidente había planteado directamente hasta penas realmente multas y hasta cárcel para aquel que quiera emitir sin respaldo, o sea, una penalidad, que sea casi involucrado en el Código Penal. Decidieron ir por una reforma del Banco Central, no que vaya al Código Penal esto, Tato. Pero te diría que es un tema que pone el gobierno por delante, porque es un tema del presidente, pero no es un tema del Congreso hoy.
0: No. Pero sí pasó algo hoy que me parece que va en sintonía con esto, que es que habló la vocera del Fondo Monetario Internacional con una impresionante catarata de elogios hacia el gobierno de Javier Milei, justamente, y destacó que apoyan, por supuesto, al gobierno argentino y demás. Me parece que se llama, a ver si la pronuncio bien, Julie Kozak, la vocera del organismo, que hoy elogió el programa financiero del gobierno y apoyó la opción esta de la reforma de la Carta Orgánica del Banco Central, que, como bien dice la gente Spielman, vamos a ver si finalmente se produce, si no se produce. Me parece que lo importante es el mensaje que está transmitiendo el gobierno. Y por otro lado, en sintonía con todo esto, habló Donald Trump, aprovechando el 9 de julio, el día de la patria, del día de la independencia. Un comunicado publicó Donald Trump hablando de la Argentina como un socio indispensable.
3: Fuerte.
0: Que es todo, es muy fuerte, Michael, eso, ¿no?
3: Sí, además desde el punto de vista económico, no solamente geopolítico, desde el punto de vista argentino,
0: sí.
3: El apoyo de Trump fue el dinero de Besent en su momento, y yo entiendo que las puertas abiertas del fondo también.
0: El comunicado habla de que la Argentina se ha convertido en un socio indispensable para avanzar en la prosperidad, la seguridad y la estabilidad de todo nuestro hemisferio. Es decir, señalan a la Argentina como un socio, como bien decís vos, Miguel, territorial, continental, ¿no?
3: Sí, porque hay un plan de seguridad para el Cono Sur, con Argentina como epicentro, Paraguay también. Entonces, hay aliados ahora.
0: Hay aliados, claro. Hay nuevos aliados, además.
3: Así es, como, que no lo eran.
0: Que no lo eran, por
2: ¿Quiénes
0: supuesto.
2: ¿Quiénes se sumaron ahora, Michael?
3: Bueno, al margen de Santiago Peña, el presidente paraguayo, que es muy cercano, y donde se habla de hacer una base norteamericana, quizá no explícitamente, pero ya existe, en contra del narcotráfico. Cast es cercano también, Novoa en Ecuador también.
0: En Ecuador, claro. Pero, sí.
3: Por supuesto, y ganó
0: Perú.
3: Perú, Keiko Fujimori, y ganó de la Espriella en Colombia, que no es un dato menor, naturalmente.
0: No.
3: Y Venezuela, con una virreina, digo yo, tutelada por Trump.
0: Sí, lo que ha expuesto este desastre que ha ocurrido en Venezuela es que no sirve eso.
3: No.
0: Tiene que haber un gobierno legítimo de Venezuela.
3: Tiene que haberlo, ¿eh? Y bueno, no lo dejaron ingresar a María Corina Machado, y ahí están todos sufriendo en una agonía interminable, más que agonía, muertes a granel, ¿no?
0: Sí, no sirve el sistema que pensaron para Venezuela. Más allá de que todos celebramos que lo sacaran de los pelos a Nicolás Maduro, esto de dejar una virreina, como bien dice Miguel, no sirve. Y lo estamos viendo ahora, mientras todavía juntan cadáveres y uno no sabe bien qué es el desastre o la naturaleza exacta del desastre, pero debe ser un verdadero espanto.
3: Son más de... Bueno, pero si hay 50.000 desaparecidos vivos, ya...
0: Ya no queda ninguno. No, de los que quedaron abajo de los escombros ya no hay vivos. No tengan ninguna duda de eso. Así que sí, la magnitud del desastre es realmente una calamidad espantosa. Bueno, temas, por supuesto, que vamos a seguir profundizando a medida que avance el programa. Las definiciones del fondo. La Copa del Mundo. Después vamos a pedirle al uruguayo que nos profundice un poquito más. Tenemos...
7: Cuando quieras.
0: No, al uruguayo José Gabriel.
7: ¿Yo qué soy? No, africano.
0: ¿Vos también sos uruguayo, José Manuel?
7: Pero claro, hombre.
0: Ah, bueno.
7: Nacido en Montevideo.
0: Vamos a hablar un ratito del caso Libra, tema que preocupa al gobierno. Hoy el juez Marcelo Martínez de Giorgi inició un proceso para apartar a los querellantes de esa causa. Acuérdense que Martínez de Giorgi es un juez federal cuya señora esposa acaba de ser nombrada jueza. Y se ve que vamos y venimos, favores que van y vienen, así estas cosas también están pasando en la Argentina. Y vamos a hablar, Carolita, de algunas muertes en el día de hoy que son muy dolorosas. La primera es la del publicista Ramiro Agulla, ¿no? Que ha sido uno de los grandes publicistas, vos que venís de ese mundo, de las últimas décadas, ¿o no?
2: Formaba una dupla increíble con Carlos Bacchetti, ¿viste? Es muy común que los publicitarios trabajen de a dos.
0: Claro.
2: Entonces son casi como un matrimonio profesional que en los mejores momentos se potencian como se potenciaron ellos dos. Y es una pérdida enorme para la publicidad argentina. Porque
0: joven, además, me llamó la atención, 62.
2: 62 años, sí.
3: Bacchetti, que tuiteó recién, es espectacular. El logo, Agulla y Bacchetti, lo puso en el cielo.
0: Ay, qué lindo. Creador de La Llama que Llama, pero dicen que soy aburrido de La Rúa.
2: Soy aburrido de La Rúa, sí.
0: Un gran éxito de la publicidad política, porque él al principio no se metía con publicidad política.
2: Y eso le significó un éxito enorme. Después con otros intentos que no fueron tan exitosos en la política, y algo que negó siempre, el haber sido el ideólogo del Tajaí de Sergio.
0: ¿En serio?
2: Dijo, yo no. Pero se lo adjudicaban, pero él decía no, eso no.
0: Y capaz que sí, andá a saber. Vaya uno a saber cómo confiar en un publicista.
2: Bueno, sí, se lo digo
0: a Carola, que es hija de un publicista.
2: Claro, sí.
0: Y bueno, los publicistas
2: son fabuladores creativos.
0: Claro, son creativos, pero son vendehumo. Lo han hecho toda la vida. Viven de eso. Bueno, y después nos va a hablar Carola seguramente de la muerte de una cantante británica, a la que ella seguía mucho. Yo te confieso que no la tengo para nada.
2: Ahora te voy a hacer después en la noticia escondida. Te voy a hacer escuchar la música. Me vas a decir, pero claro.
0: No, ya me imagino que sí. Pero viste, son esos personajes que conoce Carola que a mí se me escapan.
2: No, esta no se te escapa.
4: No, pero tenía dos hits, sobre todo uno muy, muy conocido.
0: Vos también sos bicho raro.
4: No, como Carola.
2: Después,
0: uruguayo, vos que sos como yo, gente normal.
4: José Manuel, vas a ver, ¿no? que.

0: Volvemos, seguimos con las fotos del día. No, las fotos del día todavía no.
1: Bueno, falta.
0: No, todavía falta. Tenemos la noticia escondida de Carolita y vamos a seguir avanzando con el programa. ¿Qué pasa, gente?
2: Hoy viene el helicóptero, Gerardo.
0: ¿Hoy viene la gente Spearman?
2: Hoy viene el helicóptero, exactamente.
0: Ah, bueno.
2: Con frío, se congeló el helicóptero. Así que va a llegar tarde.
0: ¿El título de la columna de la gente?
2: El laberinto peronista, Gerardo.
0: A la pucha.
2: En su peor momento.
0: ¿En su peor momento? Ah, bueno, no nos abandonen, que todavía falta lo mejor. Dale.
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5: La hora 19:30, cielo parcialmente nublado en Buenos Aires, 15 grados 6 décimos la temperatura. El gobierno bajó el tono y evitó responderle a García Cuervas tras el tedeum por el 9 de julio. La Casa Rosada decidió no contestar la homilía del arzobispo de Buenos Aires. El Ejecutivo busca evitar una nueva confrontación con la Iglesia. En el gobierno aseguran que el mensaje de García Cuervas no generó nada dentro del gabinete y lo calificaron como una homilía habitual. Afirmaron que las referencias a la corrupción, la intolerancia y la crueldad no fueron interpretadas como un cuestionamiento directo al presidente Milei. Consideran que el mensaje estuvo dirigido a la dirigencia política en general y no exclusivamente al gobierno nacional.
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6: Hay buena marcha para ingresar y salir de la ciudad de Buenos Aires. Solo retrasos en el ingreso de Richeri hacia la autopista de Lepeane tras un incidente vial en la zona de Empalme. En la autopista Buenos Aires, en La Plata, tener en cuenta que hay reducción por obras del nuevo cuarto carril Mano a La Plata desde el kilómetro 11 hasta el 16 y del 18 al 22. Esto es en las zonas de Sarandí, Wilde, Bernal y Quilmes.
5: Viento del sur a 8 kilómetros en la hora, la presión 1012 hectopascales, el cielo parcialmente nublado en Buenos Aires, 15 grados 6 décimos la temperatura, 71% la humedad.
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2: Y llega junto a la Pantera Rosa nuestra querida Carola Gil con su noticia escondida. ¿Qué traes ahí abajo del poncho?
3: Bueno, esta mujer que vos decías que no conocés.
2: De nombre.
3: No. Que murió hoy a sus 75 años. Estoy hablando de Bonnie Tyler.
0: Una institución.
3: Sí.
2: ¿Qué? Bueno, es una biblioteca que yo no recorrí, qué sé yo, cada uno tiene su propia biblioteca musical, ¿o no,
3: Uruguayo? Posiblemente.
4: Te vi en la cancha de Racing un día cantando un tema de ese,
3: sí,
4: así que no
3: ahora
4: me...
3: Ahora vamos a recorrer, no, pero primero bailaste lento seguramente con el eclipse total del corazón.
2: ¿No? ¡Ay, Dios! Sí.
3: Claro, ahí va, ¿viste?

0: Era para sufrir esta canción.
1: Era un poco para sufrir, y ella con esa voz tan particular, un poquito.
0: Inigualable esa voz, sí, extraordinaria. ¿No?
1: Entre afónica y apenitas rasposa.
0: Sí, y a la vez fuerte, y algo de fuerte.
1: Sí, muy, muy fuerte. Una canción que tuvo más de mil millones de reproducciones en
0: ¿Cómo
1: Spotify.
0: Mil millones de reproducciones.
1: Una cantidad impresionante, y de la que ella no fue autora. Entonces ella dice que le encantaba, decía, ¿no?, que amaba cantar esta canción, que le trajo muchísimas satisfacciones, pero no necesariamente dinero.
0: ¿Por qué?
1: Porque ella no era su autora.
0: No.
1: Se la había prestado un productor y compositor que le dijo: este tema es para vos.
0: ¿Qué
1: por
0: fue
1: supuesto,
0: el que ganó la plata?
1: Por lo menos la mayor parte, claro, del dinero proveniente, ¿no?, de las regalías de este tema. Por supuesto, hizo dinero y fama con este tema, pero no era de su autoría, cosa que es una pena, porque fue probablemente el tema, claro, más escuchado de ella. Bueno, había nacido en Gales en una familia muy pobre, hija de un minero de carbón en Gales. Probablemente a nivel clases populares en el Reino Unido no hay algo mucho más bajo que eso. En una familia con cinco hermanos, con un baño que no estaba dentro de la casa, es decir, habían hecho mucho esfuerzo por salir adelante. Y bueno, por supuesto, ella era gran admiradora de los Beatles. Y fue construyendo su carrera, fue una revelación dentro del pop británico, participó en Eurovisión, que es una de las competencias musicales de Europa, de donde salió ABBA, por ejemplo. El grupo ABBA ganó Eurovisión en los años 70, y Bonnie Tyler fue construyendo su carrera así. Te hice escuchar recién Eclipse Total del Corazón, y después yo les había mencionado It's a Heartache, que es un dolor de corazón, y ustedes pensaron en La Cancha, y esa canción, sí, tan fina que cantan ustedes en La Cancha, que dice algo así como jugadores, ¿no? It's a heartache. Sin las malas palabras.

0: 78 cuando ella saca este tema que se convierte también en un éxito total. De hecho, es previo a Eclipse Total del Corazón y alcanza con este tema así fama mundial. Y después hablábamos en el corte con Spielman en la tanda y Spielman decía, bueno, no hizo nada para cine. Y en realidad tiene un tema que también fue muy exitoso en una película que se llamaba Footloose.
1: No.
0: Con Kevin Bacon.
1: Sí, peliculón.
0: Sí, pero no era el tema de Footloose.
2: No era el tema clásico.
0: El tema de Footloose no. Era, creo que hay una competencia de autos o pasa algo así en Footloose donde están en la noche y suena este tema que se llama Buscando a un héroe. Holding out for a hero.
1: Sí, I need a hero.
0: Ahí va.
3: Y al paso de Footloose.
1: Sí.
3: La base ya augura que es la década del 80, ¿no? Estamos hablando de la década del 80.
0: Grita.
1: Ella tenía un padre que era un cura y no la dejaba hacer nada. Y Kevin Bacon la llevaba por el mal camino, pero era el del bien. Querían bailar nada más.

0: esa voz rasposa. Opa,
1: esta la tenemos que subir a la playlist.
0: Saltá, Tato, saltá, saltá conmigo. ¡Subila!
2: Después la remasterizaron, o sea, la volvieron a armar y le hicieron parte de la banda sonora de Shrek.
3: También.
2: Este tema no cantado por Bonnie Tyler, sino antes que como recordar, pero forma parte de la banda sonora de Shrek. Esta también. En una escena también.
3: Gran, gran tema, ¿no? Gran, gran tema musical. Así que,
1: para ahora, digamos, ¿por qué sí, si es canciones tan populares y tan extraordinarias de la década de los 80? Yo no me acuerdo el nombre de la chica.
3: Y porque no
1: era muy famosa ella, ¿o sí?
0: No, sí. Bonnie Tyler.
1: No era tipo Madonna.
0: No, pues si te dicen Bonnie Tyler, sabes que...
3: Tal vez no le prestabas atención a los nombres y te sonaba y bailaba la música y escuchaba la música.
1: Sí, o en esta época yo escuchaba, no sé, The Police, The Cure, otras cosas.
3: Sí, no, esto, yo también y convivían, es decir, Eclipse Total del Corazón, tengo recuerdos de esperar en la radio que salga y poder grabarla, poner rec... en el grabador y poder grabarla o sacarle la letra con un cassette, frenando y rebobinando, cosas que hacíamos las chicas, no sé.
1: No, yo también lo hacía.
4: Sí. ¿Eh?
1: Grabar música, bien, sí. Pero bien. Por ahí con Serú Girán,
3: ahí va.
1: Con Charlie, no con esta, pero extraordinario, ¿eh?
3: Sí, una linda carrera y qué mejor forma de recordar siempre a un artista que con su obra y su música y que suene fuerte y con felicidad.
1: Ahora, ¿y los cassettes también los pegabas con cinta scotch?
3: Obvio. Obviamente. Y usaba la virome para cuando se enganchaban.
1: Qué pesadilla que era eso. Yo tenía, obviamente que tenías el destornillador chiquitito, el mínimo.
3: También.
1: Listo para cada tanto. Juntabas todos los cassettes y te ponías a ordenar todo.
3: Sí, y la virome también, había una virome clásica, la Vic, que funcionaba perfecto sí. en el cassette. Podía rebobinar y desengancharlo. Qué feo cuando se cortaba.
1: Pero bueno,
3: terrible.
4: Había que desarmarlo con un destornillador de,
1: eso es
4: de relojero. Sí.
1: Eso de ahí está de relojero.
3: Claro.
1: Qué maravilla,
3: sí. Así que bueno. Bonnie Tyler.
1: Bonnie Tyler, dale.

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0: Agradecerle a nuestro docente que nos manda mensajes. En el canal de YouTube están todos discutiendo sobre la cantante que falleció hoy. Muchos recuerdos muy lindos. Me gusta cuando se prenden y se enganchan, sí, y participan. Así que agradecerles. ¿Más mensajes? Dale.
1: Buenas tardes, Radio Mitre, para el programa del señor Tato. Muy bueno el programa, como cada día. Maravillosos todos ustedes. Y al uruguayo, bueno, qué bueno por la predicción. Un abrazo para todos y siempre, siempre con ustedes. María.
0: María, déjame hacer una aclaración. No fue una predicción la del uruguayo, fue un análisis.
2: Un análisis, sí. Sí, sí.
0: ¿Eh? Para la predicción lo tenemos a José Manuel.
2: Claro, sí. Pido por favor que no manchen mi nombre, Tato.
3: De dudoso recorrido por el periódico.
0: Más mensaje, dale, gracias.
4: Tato, profesor Viñaski, Carola, uruguayo. Feliz día de la independencia para todos. Mientras la justicia sea cómplice, sea afín a los delincuentes, uh-huh, no vamos a poder salir del paso. El problema que tiene la Argentina es la justicia, que es tan delincuente como los delincuentes. Aida del barrio de Caballito.
0: Gracias, Aida. No sabes cuánto coincido con tu pronóstico, con tu análisis. Porque es efectivamente así. Bueno, enseguida vamos a viajar al Mundial. Nos va a contar el uruguayo. ¿Tienen previsto ya cómo van a ver el partido?
5: En casa. ¿En sábado casa? 22 horas.
0: Es tarde, che.
5: En casa, tranquilo, en el sillón. Una botella de vino al lado mío.
0: Ah, oh, mirá. ¿Solo con tu mujer y tu hija?
5: Sí.
0: ¿Amigos? ¿Qué tenés?
5: No. Con Aurora y con Nati.
0: Nadie más.
5: Y Tito.
0: No querés mucho lío. Tito es el perro.
5: Y Tito ahí en el sillón.
0: ¿No hincha el perro? Cuando gritan y eso.
5: No, el otro día sí estaba nervioso porque me puse a gritar como loco el segundo gol y el tercero de Enzo Fernández y ladraba, pero.
0: El tema del delay, ¿cómo lo resolvés?
5: No tengo delay.
0: ¿Por qué? ¿No tenés ningún vecino que cante los goles antes?
5: Nadie me gana en el grito. No, ¿sabés qué? Por suerte no escuché nunca a alguien que grite más rápido que yo.
3: Estás sordo. ¿No?
5: ¿Cómo?
3: No, nada, nada.
0: ¿Vos, uruguayo, tenés problemas de delay, no?
3: Sí, sí, sí, sí. No.
0: Te cantan todo antes.
3: Sí. Les dejo la ventana abierta, aunque haga frío, porque ya sé que me van a gritar antes.
0: ¿Y no te importa? No, ya.
3: No, es molesto, pero no puedo hacer nada. No, sí. no hay manera.
5: Me preguntás si tengo problema de delay.
0: José Manuel, ¿tenés problema de delay?
3: Sí. Pavote, qué...
5: A veces sí, Tato.
0: Ay, Spielman,
3: escucha radio con señales de humo.
6: Sí, en casa, seguro. Voy a intentar agarrar la misma cábala que utilicé con Egipto, así que...
0: ¿Qué cábala?
6: Una púa.
0: ¿Eh?
6: Una púa de guitarra.
0: Ah, déjate hinchar.
6: En la garganta, que la tenía, atragantada. Como... Púa de guitarra azul. En ahí,
7: ¿y qué hacía con la púa?
6: Cuando estábamos perdiendo 2-0, agarré la púa. No, me la puse en la mano. No me puse a tocar la guitarra, pues tenía que trabajar.
0: Mensaje para Scaloni y para toda la escaloneta.
8: Acá puede haber una...
0: Olvídense de entrenar,
8: una táctica. Claro.
3: Manden púas para...
7: Tenemos a Spielman con una púa
0: azul. Quédense tranquilo que ganamos sí o sí el sábado porque Spielman tiene una púa azul en la mano.
6: Para, yo quiero saber... Dunlop 1,2 milímetros.
5: Yo quiero saber... Y encima tira la característica. Te amo, Ezequiel, escúchame. ¿Qué hacía con la púa? ¿La tenías solo en la mano?
6: Claro, solo en la mano y era como una especie de práctica de guitarra ficticia, sí, porque estaba muy nervioso. Estaba muy nervioso. Entonces la saqué la billetera y me la puse en la mano como que tocaba la guitarra al aire.
5: Ah, tocabas un punteo virtual.
6: Al aire, porque no tenía nada de
7: una guitarra.
6: Exacto.
0: Cuéntenos al 11-3003-0790 o al canal de YouTube de la radio si tienen también púas o cosas de esa característica.
7: Si tienen problemas.
0: No, problemas seguro que sí, como nosotros. Todos tenemos problemas.
6: Es una cábala,
0: es así. Si son cabuleros, si toman alguna medida. Vos, Carola, no.
7: No, y ya no tengo la cábala de verlo en el mismo lugar con la misma gente. Como varié bastante, estoy libre en ese sentido.
0: Después si no sos como rehén,
3: eso es fantástico.
7: Entonces, lo he visto sola, lo he escuchado en el auto, lo he terminado en el canal, lo he visto en lo de amigos. Este fin de semana voy a lo de unos amigos.
6: Esa es la cábala, que siempre cambias,
7: claro,
6: de lugar.
7: Sí,
0: claro, no puedes repetir nunca.
7: No puedo repetir.
6: Exactamente.
0: Estamos a merced de el éxito de la cábala de cada uno de los 40 y pico millones de argentinos.
7: Sí, sí. Para no solo deja de ver el partido, esa es su cábala.
3: Que se pone nervioso y se va.
7: Cuando no aguanta más, se va.
3: A escucharlo, caminando.
7: Sí, o no. O a medicarse.
0: Bueno, pero la última vez nos fue bien con eso porque íbamos perdiendo 2-0 y después lo dimos vuelta. ¿Se sabe algo del equipo uruguayo? No, bueno, después vas a dar información. Sí, después vas a ampliar. Pero no debe haber mucha pista.
3: Se
0: ¿no?
3: toca poco. No, no hay mucha pista. Se toca poco, aparentemente.
0: Se toca poco. Bueno, veremos. A mí me dan un poco de miedo el 3 y el 4, te voy a ser franco. Los marcadores de punta.
3: Bueno, es uno de los de las incógnitas que hay.
0: Sí.
3: Y
0: sí.
3: La otra, el 9.
0: Bueno, pero no me da miedo ninguno de los dos. La verdad que, no sé, que juegue el que ande mejor. Pero me da miedo el 3 y 4 en el sentido de que los veo flojos.
7: ¿Pueden decir los nombres?
3: Molina y Montiel.
7: Gracias.
0: Marcadores de punta. Marcadores de punta me parecen que son lo más flojo del equipo.
9: Pero Tagliafico anduvo bien el otro día. El 4.
0: Sí,
3: No, el 3.
9: Sí, perdón, el 3.
0: Pero no aguantó mucho.
9: Lo cambiaron, ¿no? Pero le hicieron el penal. Sí. No lo digo por sus orígenes. El rojo, lo digo objetivamente.
0: Ah, porque es de Independiente. Sí, por supuesto. Es cierto que Miguel tiene el corazón rojo.
9: No, lo milito, ¿viste? Donde parece,
3: atacó un poco.
0: Bueno, a mí me pasaba con el huevo Acuña, hasta que lo sacaron. Claro. Y me pasa todavía con Lautaro. Y con De Paul, obviamente. Uno es más hincha de los jugadores de su cuadro, ¿es así?
3: Sí, creo que
0: siempre,
3: juegue.
0: Siempre.
3: Y porque es parte del orgullo saber que...
9: Pero después, vos sabés que una vez en Cataluña vi un mundial de España y en casa de un catalán, y cuando metía un gol uno que no era de Cataluña, el tipo se callaba. Y cuando metía el gol de España, uno del Barça, Rakitic,
0: pero eso es bien de
9: gol del Barça, decía el tipo. Digo, pero gol de España. Gol de España,
0: eso,
9: nada.
0: Eso es muy de los catalanes.
3: Sí, muy de los catalanes y de los españoles. No nos olvidemos que a Gerard Piqué, lo han llegado a pitar, como dicen ellos, a silbar en la cancha, jugando para la selección española en Madrid.
9: Claro.
3: Catalán, y porque fue...
9: Y porque era catalanista.
3: Independentista, claro, catalanista.
0: Qué locos que son,
3: sí,
0: ¿eh?
3: Sí, sí.
0: Qué bárbaro. España, sí, parece tan cercano y sin embargo tiene sus micromundos muy alejados de nuestra cotidianidad. Pero es como bien dice José Gabriel. Bueno, vamos a ir al informativo, a la vuelta del informativo. Fotos del día. ¿Ya eligieron sus fotos del día?
6: Sí, ya la tengo.
7: Foto del día. ¿Le podemos mandar un saludo a nuestra compañera Cecilia Devana, que nos está escuchando en taxi?
0: Decirle que la estuve leyendo hoy porque hizo un gran informe, un gran artículo en La Nación sobre las últimas reuniones de gabinete.
7: Bien. Bueno, te estaré escuchando.
0: Sobre
7: nos está
0: la reunión
7: escuchando.
0: De gabinete de hoy. Así que le mandamos un beso a Ceci. Y vamos al informativo y seguimos volviendo a casa. Dale.
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12: 8 de la noche, cielo parcialmente nublado en Buenos Aires, 15 grados 6 décimos la temperatura. Política, religión y un llamado a la unidad en el Día de la Patria. En el Tedeum por el 9 de julio, el arzobispo de Buenos Aires, Jorge García Cuerva, también citó, entre otros temas, a Lionel Messi como ejemplo para convocar a la unidad de los argentinos.
13: Hagamos realidad el mensaje que Lionel Messi publicó alguna vez en sus redes sociales. Y cito: demostramos una vez más que los argentinos, cuando luchamos juntos y unidos, somos capaces de conseguir lo que nos propongamos. El mérito de este grupo, que está por encima de todas las individualidades, es la fuerza de todos peleando por un mismo sueño, que también es el de todos los argentinos. Lo logramos.
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12: Francia es el primer semifinalista del Mundial, derrotó 2-0 a Marruecos y ahora espera por el ganador del cruce entre España y Bélgica. Mientras tanto, Argentina entrena en Kansas. Scaloni aún no decide nada sobre la formación que enfrentará a Suiza. Las dudas están planteadas, recordemos, en el lateral derecho, Molina o Montiel, y el puesto del ataque, Julián Álvarez o Lautaro Martínez. El partido de cuartos de final ante Suiza se jugará este sábado próximo a las 22. En caso de avanzar a semifinales, Argentina volvería a viajar a Atlanta para disputar esa instancia el miércoles 15 frente al ganador de Noruega-Inglaterra. El cielo parcialmente nublado en la noche de Buenos Aires, 15 grados 6 décimos la temperatura, 71% la humedad.
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0: 20 horas, 3 minutos de este 9 de julio del 2026. Abrimos la segunda hora del Volviendo a Casa y lo hacemos de manera habitual con las fotos del día. Empieza, como de costumbre, Carola Gil.
1: Bueno, voy a poner en la foto del día, probablemente ustedes tengan otras para compartir, pero el saludo de Jorge Macri con Javier Milei durante la misa en la Catedral Metropolitana, y que se saludaron muy afectuosamente, y Jorge Macri llevó al bebé. Está con bebito nuevo, con Vito.
0: Claro, sí.
1: Y estaba Upa ahí, le dio la mamadera, todo muy enternecedor. Yo lo hubiese dejado en casa, pero vaya, los padres hacen lo que quieren. Pero bueno, fue una imagen completamente diferente de otras que hemos visto en otras oportunidades. Fue muy amable el saludo, se saludaron con la mano, se palmearon la espalda. Estaba también la mujer de Jorge Macri junto a él en la catedral. Todo muy civilizado.
0: Muy civilizado. Muy civilizado. Hay varias cosas. Una es que efectivamente se están llevando mejor.
1: Sí.
0: Jorge Macri se acercó ideológicamente a Milei.
1: Sí, sí, sí.
0: Pero sobre todas las cosas, el mileísmo se quedó sin candidato en la ciudad de Buenos Aires. Los libertarios no tienen un candidato en la ciudad de Buenos Aires hoy, porque el candidato que tenían era Manuel Adorni.
1: Claro.
0: Y Manuel Adorni hoy no puede ser candidato ni en su edificio, como consorcista, nada. Con lo cual, el gobierno va a tener que hacer una alianza con Jorge Macri, y a gente, salvo que pase algo extraño, todo conduce hacia ahí, ¿no?
2: Todo conduce a que el gobierno haga varios acuerdos en varias provincias, entre ellas la ciudad de Buenos Aires, Tato, sí. Va a quedar bastante supeditado también a que quiera hacer Mauricio Macri, pero en principio te diría que sí. Está todo, hoy por lo menos, todo bastante encaminado a que haya un acuerdo.
0: Depende de la voluntad de Mauricio Macri, decís vos eso.
2: El gobierno quiere que parte del acuerdo, por supuesto, sea con Mauricio Macri, con todo el PRO, y eso incluye la ciudad, Chubut,
0: Buenos Aires,
2: hacer una suerte de paquete de acuerdos.
0: Pero la relación con Jorge Macri hoy no hay motivo para que sea mala.
2: No, todo lo contrario. Es muy buena entre ministros, es muy buena entre los ministros de justicia, entre los ministros de transporte, es muy buena de Jorge Macri con la gente de la ciudad de Karina Milei. Es buena relación hoy.
0: Sí, sí, así que vas a ver más de esas fotos, Carolita.
1: Bien.
0: Seguramente.
1: Está bien.
0: Michael, la tuya, tu foto del día.
3: La foto de las pinturas del Congreso de Tucumán del 9 de julio de 1816. La foto de Francisco Narciso de la Prida, del cuadro de Francisco Narciso de la Prida, cuya voz declaró la independencia de estas crueles provincias, decía Borges.
0: De estas crueles provincias.
3: Dice en un momento en la declaración, protestando al cielo, que me llamó la atención, que viene a ser como clamando al cielo, pero en son de protesta y de rebeldía, declaramos recuperar los derechos que de los cuales las Provincias Unidas fueron despojadas, e investirnos en el alto carácter de una nación libre.
0: Había que tener coraje para declarar la independencia.
3: Meses de cabildeos y discusiones. Además tardaban meses en llegar a Tucumán. San Martín, que estaba en Mendoza, diciendo hay que declarar la independencia, romper al fin con España, y la declararon. Y aquí estamos.
0: Y te podía costar la vida eso. Bueno, a varios de ellos les ha costado
3: la vida. A la Prida, por ejemplo.
0: A la Prida, exactamente.
3: Los degollaron, los montoneros al lado, sí. Y después, las Provincias Unidas del Sur siguieron su curso tan complicado. En 1820 estalló una anarquía, pero llegamos hasta hoy.
0: Llegamos, ¿eh? Por eso no hay que hacer más lío que el necesario.
3: Sí.
0: Hay que reducir el nivel de despelote en este país. Me parece que es un asunto importante. Agente, su foto del día.
2: Mi foto del día es la foto del presidente Javier Milei en el balcón con Karina Milei y Santiago Caputo. Con los dos, Tato. En un momento, cuando salen del Tedeum previo a la reunión de gabinete que se dio, que fue una reunión corta donde habló básicamente el presidente de la reforma del Banco Central, de la que hablabas a comienzo del programa, Tato, en un momento, como había gente en la Plaza de Mayo, el presidente decide salir él y que salgan sus funcionarios a saludar a Plaza de Mayo. Bueno, Santiago Caputo generalmente sale a un costado en la foto, no tiene una presencia absoluta, sobre todo cuando está en el gabinete, y en un momento la saluda a Patricia Bullrich, se pone enfrente con Karina Milei y se da vuelta adrede, estaba adentro, porque iban a tener la reunión de gabinete, lo llama Santiago Caputo, que estaba con anteojos negros y corbata, lejos de los sombreros de Peaky Blinders. Lo llama, también lo llama Karina Milei, lo llaman los dos, el presidente le da un abrazo, lo hace saludar a la Plaza de Mayo, y me quedo con como foto del día una representación de un gobierno que se maneja mucho con imágenes, tanto lo decimos, como pocos gobiernos se maneja con imágenes y fotos, como nadie este gobierno nacional, y sí. Javier Milei decidió tener a su hermana y al asesor presidencial Santiago Caputo, los dos en el balcón de la Rosada.
0: Mirá qué fácil era, ¿eh? Era cuestión de echarlo a Manuel Adorni y todo iba a volver a cierta calma, que es lo que estamos viviendo hoy en día. Porque todo es el respaldo de Estados Unidos, la posibilidad, después veremos si lo logran o no, de hacer una reforma del Banco Central. Todo este clima de cierta lógica, de cierto orden, digo cierto porque yo no tengo ninguna duda que el que nos está escuchando dice yo necesito ganar más plata, no llego a fin de mes. Todos los problemas que teníamos y sí, que siguen estando, están, por supuesto que sí, pero en la cotidianidad del gobierno se calmó todo con la salida de Manuel Adorni. Es increíble, no costaba tanto. Tuvieron que más de 3 meses resistiéndolo innecesariamente, totalmente innecesariamente. Uruguayo, ¿tu foto del día?
3: Mi foto del día es la de Franco Armani, que ha rescindido el contrato con River.
0: Qué fuerte eso, ¿eh?
3: Sí, fuerte, porque finaliza un vínculo de 8 años y medio que marcaron una época para River y para el propio arquero.
0: Muy exitoso.
3: Muy exitoso, con la final de Madrid en el 2018, el año en el que él llega a River, como la cima de todo lo conseguido.
0: Mirá, no me acordaba de eso. Él llega... Para el
3: él llega para la Copa Libertadores del 2000, el primero de enero del 2018 anuncia la llegada después de un ciclo exitoso en Atlético Nacional de Medellín, a donde se va a finalizar su carrera. Su esposa ahora es de allí. Ahora ya había salido campeón de la Copa Libertadores, campeón de América en Madrid, 10 títulos con River, está en el podio junto a Amadeo, el Pato Filiol, y si querés ponemos a Pumpido, otro que fue campeón de la Copa Libertadores con River también, pero los números lo aproximan más a Amadeo y a Filiol, sacando ventajas en ese sentido respecto de Pumpido.
0: Y
3: campeón del mundo con la selección. En enero perdió el puesto con el chico Beltrán en una situación insólita que le pasó 2 veces en su carrera. Se desgarra en la pretemporada en San Martín de los Andes el 3 de enero y ataja a los partidos amistosos Beltrán y ya no sale más del arco hasta un encuentro con Vélez, que serían los últimos 45 minutos que ataja en River. Lanzini, un ex compañero, le hace el gol, juega 45 minutos, Gallardo lo saca, hay allí una discusión en el vestuario entre Gallardo y él, faltaría muy poco para la salida de Gallardo también, bien digo, de River, y ese fue su último partido como titular en el equipo millonario. Es uno de los futbolistas con más clásicos ganados, 9 triunfos frente a Boca.
0: ¿Sabes qué generó? A mí me generó siempre que debe ser buen tipo. Nunca tuvo líos innecesarios, fue educado.
3: Es un tipo de perfil bajo.
0: Sí.
3: Atravesó situaciones difíciles. Un COVID que le seguía dando positivo después de mucho tiempo.
0: ¿Te acordás?
3: Es el que le saca el arco de la selección y aparece el Diego Martínez. Por eso digo, tuvo dos situaciones en donde una lesión lo margina. En este tiempo de River y en la selección argentina del Diego Martínez, recordemos, atajó 2 partidos en el fatídico Mundial de 2018 con la selección que conducía a Sampaoli, aquella goleada frente a Croacia, entra contra Nigeria, juega el partido contra Francia que supone la eliminación. Bueno, al cabo de 366 partidos, 165 vallas invictas con la camiseta de River, se va, rescindió de común acuerdo, y naturalmente queda Franco Armani, que va a terminar su carrera en Atlético Nacional de Medellín, queda en la historia grande de River. Uno de los arqueros, insisto, junto a Amadeo y Filiol, están en el podio de la historia de los millonarios.
0: Y en la selección también, ¿eh?
3: En la selección, bueno, fue parte de la selección campeona del mundo después de cuántos años.
0: Y la Copa América.
3: Estuvo campeón de América también. Claro. Atajó algunos partidos en la Copa, si mal no recuerdo, no, en la que gana Argentina en 21. Llega a atajar en la fase de grupos de esa Copa, que es campeona argentina, es verdad.
0: Así que bueno,
3: esa es mi foto.
0: Mucha suerte con el final de su carrera, ya es un hombre bastante grande.
3: Cumple el 16 de octubre, cumple 40.
0: Por eso, está bien, un carrerón hizo.
3: Impresionante.
0: Bueno, yo voy a poner una foto del día medio bizarra, pero me parece que está buena, que es la foto de, se van a acordar muchos, de Jones Walla.
3: Sí, no, es una buena foto. Sí.
2: La Ram.
0: Hoy se conoció una nueva foto de Jones Wallace. ¿Se acuerdan el loco ese?
1: Sí, el autopercibido
0: mapuche, sí, que decía que era referente de la resistencia ancestral mapuche. Bueno, que del que hablamos tantas veces durante tantos años, porque el kirchnerismo le hizo creer a la gente que era un héroe patrio, otra que San Martín, sí, que era un revolucionario de los ancestros, sí, pobladores de la Patagonia.
3: El apellido tipo Jones lo complicaba un poco, pero bueno.
0: Sí, después le pusieron Jones, se hacían Jones, decir sí. Jones. Fue un chanta fenomenal. Bueno, ella conoció una foto de él donde está, bueno, sigue preso. Está preso en la cárcel de Rawson, en la cárcel de Esquel, pero se conoció una foto de él afeitado, con el pelo corto. Parece un tipo común y ya está muy lejos, obviamente, del líder mapuche ancestral que supo ser. Yo no dejo de pensar en la locura en la que nos metió el kirchnerismo durante tanto tiempo, ¿no? Porque quisieron convertir en héroe a este ridículo fenomenal de Jones Wallace, que termina dando pena y siendo un pobre tipo preso en una cárcel del sur, olvidado por todo el mundo, cuando se creía que era la reencarnación de, no sé, de Sarmiento, de, no, ¿por qué de Sarmiento? De Güemes, un loco total que a quien el kirchnerismo intentó, insisto con esto, convertir en un héroe, y mucha gente lo militó, a Jones Wallace. Habla de la locura que vivimos los argentinos hace no mucho, ¿eh? Hace no mucho, hace 3, 4 años.
3: Sí. En términos históricos, hace 10 minutos.
0: En términos históricos, hace 10 minutos. De esto venimos. No hay que olvidarse. De esto venimos. Cierra nuestra ronda de fotos, ¿quién?
2: Luisito Ventura.
0: Vamos, Luis.
2: Así es, ¿eh? Siendo las 8 de la noche, 15 minutos. Vamos con la verdadera imagen del día, chicos.
0: Luis. Pará, Luis. No, yo no te voy a permitir. Acaba de dirigir Miguel Wiñaki, Carola Gil, el uruguayo, José Gabriel.
2: ¿Y a mí qué me importa?
0: El agente Spielman y yo también. Todos elegimos nuestra. Y vos decís que ninguna es mejor que la tuya.
2: Ninguna, porque yo vengo con una imagen del día única. Acto escolar.
0: Sí.
2: Día de la Independencia.
0: Bien, qué tierno que resultó, bueno, Luis.
2: Mirá, acto escolar.
4: Cambió.
2: Y bueno, se estaba haciendo este acto y uno de los chicos se salió del libreto.
0: ¿Cómo?
2: Y dijo lo siguiente, escuchen por favor.
1: A ver.
5: ¡Sí! ¡Somos independientes! ¡Somos libres de España! ¡Libres para decidir nuestro propio destino! ¡También para construir nuestra patria! ¡Y con orgullo proteger nuestra bandera! ¡Vamos a Argentina! ¡Aguante selección! ¡Aguante Messi! ¡Vamos por la cuarta!
2: ¡Aguante Messi! ¡Vamos por la cuarta! ¡Tiró! ¡Lo amo!
0: ¡Qué divino!
2: Bueno. Un beso grande para Nacho, el mini héroe de la jornada de hoy, está diciendo las verdades.
0: Ponelo de vuelta.
2: Ponelo de nuevo, por favor.
0: Está buenísimo.
2: Un crack total.
0: A ver.
5: ¡Sí! ¡Somos independientes! ¡Somos libres de España! ¡Libres para decidir nuestro propio destino! ¡También! Construir nuestra patria y con orgullo proteger nuestra bandera. ¡Vamos a Argentina! ¡Aguante selección! ¡Aguante Messi!
0: ¡Vamos a la cuarta!
2: ¡Un capo!
0: ¡Extraordinaria!
2: Te dije que era extraordinaria.
0: Bien,
2: ¡chao, chicos!
0: ¡Bien, Luis! ¡Vamos!
2: ¡Sigan participando!
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1: Pero Dios. Pará, viejo, ya llega para romper.
2: Lo que gana el vidriero.
3: Gerardo, buenas noches. ¿Cómo anda, amigo? Vengo de mal humor hoy, Gerardo.
2: ¿Por qué?
3: El pituto del helicóptero se enfrió, se congeló. Tuve que recurrir a ingenieros que me puedan ayudar a prender el helicóptero. Se enfría, Gerardo, se me enfría y me está costando.
2: Pero
3: entonces dije, ¿qué mejor forma de calentarme y calentar el helicóptero que ir a ver averiguar qué está pasando en el peronismo? Y salió. O sea, la velocidad con que corrió el helicóptero luego de ir a ver algunas personas del peronismo.
0: ¿En qué anda el peronismo?
3: Primero, ¿puedo saludar a su equipo?
2: Sí, claro.
3: Por supuesto. Carola Cristina, muy buenas noches para usted.
4: Suerte la mía.
3: Miguel Sergio Tomás, muy buenas noches para usted.
5: Dios. ¿Qué haces, bueno, crack?
3: José Gabriel Máximo, muy buenas noches.
2: Muchas gracias. ¿Cómo le va?
3: Muy bien, muy saludarlo. Bien. Ignacio.
5: Un bien. Clásico ya, ¿cómo le va? ¿Bien?
3: Gerardo.
0: ¿Cómo anda, amigo? ¿Qué trae? ¿Qué nos trae por acá?
3: El Mundial no puede tapar el nivel de pelea interna que hay hoy en el peronismo. Es infernal, con un agregado, que es un tema que es la reforma electoral, que la verdad que la gente de a pie lo único que quiere es no ir a votar 20 veces, no meterse en las PASO de la gente.
0: Por supuesto, la reforma electoral no puede ser una discusión entre políticos, porque es alejadísima de la gente.
3: Bueno, para el peronismo
0: sí
3: es una discusión fundamental. Y paradójicamente es una discusión, la reforma electoral, de la cual no está siendo parte, porque el oficialismo está contando con sus aliados, con los gobernadores, con el radicalismo, con el PRO, con los partidos provinciales cercanos, pero no con el peronismo.
0: Con eso le alcanzaría.
3: Claro, con eso le va a alcanzar para hacer una reforma electoral y eventualmente, sobre todo, para suspender las primarias. Este tema de qué hacer con las PASO, si se suspenden, si se eliminan, si se vuelven optativas, Tato, si le sacan la O de obligatorias a la PASO y queda PAS. Toda esa discusión,
0: sí,
3: que para el común de la gente no es tan importante, para Karina Milei, para Javier Milei, sí, sobre todo sacarlas, para el peronismo diría que es todavía más importante, porque son las reglas con las que ellos podrían eventualmente,
0: y bueno, claro,
3: dirimir Trump, porque un problemón que no están pudiendo salir.
0: No, y además porque es el mecanismo a través del cual han hecho trampa tantas veces, ¿no?
3: También, absolutamente, para eso también la boleta única papel, que funcionó muy bien en el 2025 a nivel nacional, va a ser una herramienta impresionante.
0: Sí, sí.
3: Pero mira, Tato, hoy en las diferentes tribus, por llamarlo realmente, de peronismo, está muy claro que la idea de llegar a una unidad, como llegaron en el 2019, e inclusive en el 2019, candidatura de Alberto Fernández con Cristina, y el 2023 con Sergio Massa, ministro de Economía, hoy esa unidad, que fue una unidad hecha de diálogos rosca, diálogos entre ellos, hoy es imposible de generar. Hoy, a esta hora, el peronismo, si fuesen mañana las elecciones, tendría 2, 3, 4 candidatos con diferentes matices, ¿no?
0: Claro.
3: Pero hoy esa unidad no la están pudiendo lograr. Y cuando uno mira los principales actores de esta disputa que está pasando en peronismo, obviamente primero, ¿quién es el primer peronista que pensás tanto como candidato casi natural el año que viene?
0: Kicillof.
3: Exactamente. ¿Qué le está pasando a Axel Kicillof? Bueno, él dice que si hay primarias, que le cuenta a todos, que si llegas a ver una interna, él está dispuesto a participar. Pero claro, tiene un problemón, que es lo siguiente. Él armó el llamado MDF, el Movimiento de Derecho al Futuro, ¿no? Ese movimiento, lo que está armando Kicillof, no contiene el kirchnerismo, que es la parte más dura del peronismo hoy. La parte más ideologizada, pero también la parte más militante. Eso todavía lo conserva Cristina Kirchner. Entonces tiene un problema en Kicillof, si se tiene que mandar, por ejemplo, a una interna con un candidato que pone Cristina, ¿quién podría ganar? Es una pregunta abierta la que hago. No tiene, no está claro en ese sentido.
0: Uh-huh.
3: Y después tenés una tercera pata, que es Sergio Massa, que todavía
0: Sergio
3: no
0: Massa
3: hace nada. Sí, Sergio Massa está dando vuelta ahí. A ver, cuando le preguntan a él, dice que si tuviese que jugar una primaria, la jugaría, que le pasó en el 2015 con De La Sota, que le pasó con Grabois en 2023, aunque fue una interna, era obvio que iba a ganar Massa.
0: Ese.
3: Pero todavía no dice bien qué va a hacer y está siempre la idea de si podría llegar a arreglar con Cristina o no. pero todavía sigue como agazapado, Tato, Sergio Massa.
0: ¿Agazapado o sigue oculto?
3: Bueno, ambas cosas te diría, ¿no? Un poco. Sigue teniendo cierto factor de poder. Yo te diría que si hoy le apurás un poco a Cristina, si fuésemos a un afro, que se llama una charla con Cristina en San José 1111, lo más probable es que hoy prefiera a Massa sobre Axel Kicillof.
0: Ah, sí, sí.
3: Algo que hace tres años hubiese sido impensado.
0: Claro, tenés razón.
3: Impensado. Hoy para Cristina es más garantía de continuidad de lo que ella quiere Sergio Massa que Axel Kicillof. Obviamente esto está abierto, pero te habla del nivel de dispersión que está teniendo el peronismo y cómo algo, una discusión de la cual no participa, porque no está participando en la discusión de la reforma electoral, puede llegar a ser clave. Último dato importante, la señora Cristina Kirchner todavía no adelantó un nombre propio ni una estrategia concreta sobre qué hacer. Porque el peronismo podría ser una interna como la vieja usanza, Tato. Una vieja interna con los militantes, los afiliados, y van una interna por su lado si se suspende las PASO, por ejemplo.
0: Claro, claro.
3: Bueno, Cristina todavía no dijo cuál va a ser su candidato ni cuál es su estrategia. Hay una cosa que
0: a mí me sigue sorprendiendo. Dale. Que Cristina todavía tenga influencia y capacidad de decisión. Me realmente me genera mucha sorpresa, consternación. Está presa.
4: Sí. Tiene, según encuesta, un porcentaje de potenciales votantes. Es curioso el país.
3: Absolutamente. Por eso el kirchnerismo, Tato, el kirchnerismo de Cristina, cristinismo, sigue siendo la base electoral más fuerte que tiene ese espacio. Y curiosamente, fíjense cómo los dirigentes van por un lado y el electorado a veces por el otro. Esto funciona en todos los niveles. Kicillof es el que tiene mejor imagen, inclusive mejor que Cristina, pero si vas a una interna, la base kirchnerista y Cristina dijese no voten a Kicillof, mi candidato es Massa o el que sea, la gente no lo votaría a Kicillof. Es espectacular la paradoja. ¿Se entendió?
0: Increíble.
3: Es increíble. Es increíble, pero eso es lo que está pasando. Cristina tampoco, Tato, está la verdad que muy alejada en algunas cuestiones. No quiere tampoco bendecir a alguien que pueda perder un interno, que pueda perder y dejar expuesta la pérdida de votos que ha sufrido el kirchnerismo. Obviamente en manos sobre todo del oficialismo. Así que el camino está totalmente abierto y una discusión totalmente menor como la reforma electoral dejó abierto. Último punto chiquitito antes de terminar.
0: Dale.
3: Hay un outsider que el peronismo viene viendo con mucho interés, sobre todo para intentar comer votos, diríamos, de centro derecha, de peronistas.
0: Ya sé a quién me vas a nombrar.
3: ¿Sabe quién es, Gerardo?
0: Me imagino.
3: Me refiero al banquero Jorge Brito.
0: Ah, no, pensé que me ibas a hablar del evangelista.
3: De Dante Gebel.
0: De Dante Gebel.
3: No, Dante Gebel hoy está Brito, jugando como un outsider total y no está en la estructura del peronismo.
0: Ok.
3: Jorge Brito, que viene hablando con varios gobernadores, entre ellos el salteño Sáenz, viene hablando también con los sanjuaninos del peronismo, viene hablando con gente de la provincia de Buenos Aires.
0: Presidente de River.
3: Expresidente de River. Claro.
0: Ah, claro, ya no es más presidente de River.
3: Expresidente de River, claro. Sí, fue presidente de River. Tiene ganas de jugar, pero claro, todavía no saben en qué campo, porque al no saber cuál va a ser la estrategia electoral y sobre todo si va a haber primarias o no, si se van a suspender, si van a hacer una interna,
0: es que
3: queda todo abierto hacia la nada, Tato.
0: El tema de Jorge Brito, a mí se me ocurre, uruguayo, que saliendo al mundo del fútbol no lo conoce nadie. Los hinchas de River, pero...
2: Sí, no es un tipo de perfil, porque nunca, ni siquiera como hincha de River fue un tipo de perfil alto.
0: Ni siquiera como hincha de River. No, pero Macri primero era presidente de Boca.
3: Y fue un gran ganador
0: en Boca. Y además le fue muy bien en Boca y además era un tipo de...
4: Tenía
0: de,

0: Hizo la, primero pasó por jefatura de gobierno, Carola, no te olvides, hizo esos 8 años de la ciudad, que fue casi la escuela, claro, para poder después,
1: claro,
0: pasar a la,
1: claro,
0: nacional.
1: Claro, claro, tenés razón.
0: Hizo 8 años de
2: esto
0: ciudad.
2: Sería un salto.
3: Pero
2: un
3: la,
2: poco.
3: La plataforma sí fue Boca.
0: La plataforma fue, sí, Boca. Pero, sí, sí, inclusive, sí, en la campaña nacional de 2014-2015, sí, Boca, Boca, Boca, en el interior era
4: pero
0: Boca.
4: Pero ya tenía un perfil muy alto.
3: Pero él llega a Boca con un perfil más político que no ha tenido Brito.
1: No,
0: Brito. No, absolutamente no. Pero bueno, lo que quiero concluir con esto es, el peronismo tiene semejante nivel de lío interno, de conflicto interno, Tato, que además ahora se le suma que con la reforma electoral todavía no se pueden poner de acuerdo ni en el sistema en el cual podrían tener 1, 2, 3 o 4 candidatos, y dada la coyuntura de hoy, nada aventura que por lo menos este año se puedan terminar de poner de acuerdo.
1: Cuando la gente todavía se pregunta cómo es que Javier Milei es el presidente de este país, bueno, en lo que acaba de contar el agente Spielman está la respuesta.
0: Exactamente. Gerardo, ¿tiene un fósforo? Porque se volvió a enfriar el helicóptero.
1: No, pero va. Mirá lo que es el helicóptero, bueno, no, de la gente Spielman. Michael, podemos subir, vamos a empujarlo.
0: Está frío.
1: Vamos a empujarlo.
3: Vamos.
1: Uruguayo, vamos a empujarlo.
3: Empujando no hacemos nada, hay que levantar.
1: Gracias, la gente Spielman.
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7: La hora 20:31 minutos, cielo parcialmente nublado en Buenos Aires, 15 grados la temperatura. El gobierno descartó un plan platita. Apuestan a impulsar el crédito. El viceministro de Economía aseguró que están buscando ampliar el acceso al financiamiento al sector privado sin recurrir a medidas de estímulo al consumo. El segundo de Toto Caputo también defendió la solidez de la economía con vistas a las próximas elecciones. José Luis Daza explicó que el objetivo es ampliar el financiamiento para impulsar la inversión y sostener la actividad económica. Afirmó que Argentina llegará al próximo proceso electoral con superávit fiscal, superávit externo, reservas y un tipo de cambio flotante. Están buscando a una mujer acusada de llevarse a su hija menor de edad al exterior. La justicia de Santa Fe emitió un pedido de captura internacional para Marina Sabatier, de 49 años. Interpol también activó una alerta para localizar a la niña. La mujer está acusada de haber sacado del país a su hija de 11 años sin autorización del padre. Los investigadores están sospechando que ambas se encuentran en Estados Unidos, ya que la mujer posee nacionalidad argentina y estadounidense. Cielo parcialmente nublado en la noche de Buenos Aires, 15 grados la temperatura, 73% la humedad.
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1: Uruguayo. Bueno, información del Mundial, recordemos, más temprano, y fue transmisión de Radio Mitre, Francia le ganó a Marruecos, es el primer semifinalista de la Copa del Mundo. Mañana a las 4 de la tarde, hora argentina, en Los Ángeles, juega en España, Bélgica, de allí sale el rival de Francia.
2: Partidazo.
1: Partidazo el de mañana, partidazo, porque España debe todavía una actuación a la altura de los pergaminos que tiene esta selección, de los antecedentes, y porque Bélgica levantó mucho su producción frente a Estados Unidos.
2: Tiene buenos jugadores Bélgica.
1: Sí, Bélgica tiene buenos jugadores. El tema es que no había aparecido bien, sí, en su dimensión, de acuerdo a lo que uno pensaba que podía ser. Equipo que mezcla la cosa del físico europeo con habilidad. Sí, tiene muy, muy buen equipo. Y el sábado será el turno de, primero, más temprano, Noruega-Inglaterra, un partido que se juega en Miami, y en Kansas a las 10 de la noche, Argentina frente a Suiza. Mañana habrá conferencia de prensa, está entrenando la selección argentina. Ayer hubo un trabajo interesante del técnico con, trabajó con los titulares del equipo que jugó y ganó frente a Egipto, a los que se sumaron en trabajo en zonas, se sumaron Lautaro Martínez, Nico González, Medina y Otamendi. Son nombres que me parece que el técnico está mirando para ver si juega con el mismo equipo o cambia solamente puesto por puesto. Montiel por Molina, por ejemplo, aunque Montiel no participó de este movimiento, llama la atención. O si incluye, por ejemplo, a Nico González en el once titular, o a Lautaro por Julián. ¿Cómo jugaría Nico González? Uno de los movimientos que hizo fue con línea de cinco, mejor dicho, con tres defensores.
2: Ah.
1: Y eso abriría las puertas, por ejemplo, a que juegue Nico González de titular. Romero, Martínez y Tagliafico, tres centrales. Nico González como un carrilero por izquierda, y jugarían Paredes, De Paul como carrilero por derecha, Enzo y McAllister, completando una línea de cinco,
2: sí.
1: Messi y Juliano Lautaro arriba. O la otra es que sean esos tres defensores, Molina o Montiel como carrileros, tal vez ahí más Molina que Montiel, los mismos Paredes, De Paul, Enzo, McAllister, y afuera Nico González, y Messi y el otro nueve, que Messi va a ser titular, no es intocable, naturalmente.
2: Sí, y a esta altura, o Juliano Lautaro.
1: O Julián o Lautaro.
2: El que intuya el técnico.
1: No está definido que vaya a ser este el sistema, pero
2: está bueno
1: porque busca una variante para ver si el equipo se encuentra una solidez, tiene otra presencia por las bandas.
2: A mí me parece que claramente el problema hoy de la selección son las bandas.
1: Eso te iba a decir. Frente a un equipo europeo, frente a un equipo de mucho músculo también pero con un poquito más de jerarquía que Austria, vos tenés que ser ancho. Tenés que llegar arriba bien, bien por los costados. Si entrás en la zona pintada, si entrás en el embudo, las complicaciones pueden ser las que ya hemos tenido. A veces Messi resuelve, el otro día le costó. Me parece que pensar un equipo con tres para jugar con dos bien abiertos es pensar una cancha bien ancha en ataque.
2: Interesante.
1: Y me parece. Mañana habrá otro entrenamiento, va a terminar el de esta noche y tal vez tengamos alguna precisión más tarde. Y mañana además va a hablar Scaloni. No va a dar el equipo, pero sí creo que va a haber entre esta noche y mañana pistas del 11 para jugar el sábado.
2: Escúchame, vos tenés que conducir ahora 200 horas más por
1: ahora delante, me queda, ¿no? Así hasta la medianoche.
2: Bueno, anda a tomarte un cafecito.
1: Ahora me tomo un café.
3: Yo me voy a casa.
2: No. José Manuel se queda acá, hasta el final del programa. Está liberado José Gabriel.
3: Lo veremos.
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1: ahora vamos a escuchar mensajes, que tenemos un montón, pero quería agradecerle primero a Maxi Perel, nuestro operador, un capo total con el que estamos trabajando hace un montón, y al equipo de producción, que no solemos nombrarlos, a Pupa, nuestra querida Pupa.
0: Porque no se lo merecen.
2: No, ¿cómo que no?
1: Eso. A Ale Bedoya, la colombiana.
0: Sí.
1: ¿Tampoco se lo merece?
0: No.
1: ¿Y Gonzalo Arraya tampoco se lo merece?
0: Menos.
1: ¿Menos?
0: Menos que menos.
1: Qué mala onda, ¿qué? Todo para el negro, todo para el negro.
0: Todo para mí.
1: Bueno, mensaje de oyente, dale.
3: Buenas noches, chicos. Eduardo de Barcelona. Carolita, ese tema es de Footloose, cuando hacen un enfrentamiento de un tractor contra otro y a Kevin Bacon le queda enganchado el cordón en el acelerador y gana. Un abrazo grande.
2: Tiene razón, era una competencia de tractores. Sí. Yo decía autos, pero no, eran tractores y a Kevin Bacon se le engancha el cordón de las zapatillas.
1: ¿Y qué anda Kevin Bacon? Yo le perdí
2: el rastro. Espléndido.
0: Sí, está igual, sí.
1: Era re fachero en su momento.
2: Está mejor.
1: ¿Mejor que antes?
2: Un buen vino, sí.
1: Mira.
2: Muy bien está.
0: Mirá qué bien. Y si no la vieron, vean Footloose, que es un peliculón.
2: Sí.
1: Pará, ¿dónde es que lo vi a Kevin? No, Kevin Bacon no. Hace poco vi una película donde había un viejo galán. Ya de grande, obviamente. Pero no, ya me voy a acordar. Estoy pensando en voz alta. Más mensajes.
4: Hola, buenas noches. Feliz Día de la Patria, Tato y equipo.
1: Sí.
4: Me encantan todas las historias que trae Carolita, las historias escondidas son espectaculares y realmente valen la pena, y uno dice, ¿cómo no lo leí en otro lado? ¿Cómo no lo escuché? Pero donde pone el ojo, pone la bala, Carolita. Un beso, habla Amelia de Floresta.
1: Ay, Amelia.
2: Gracias, Amelia. Qué
1: donde
2: bueno.
1: Pone
2: que
1: el
2: gusten.
1: Ojo. Sí, sí, y siguen, siguen.
5: Hola, ¿qué tal? ¿Cómo les va? Soy Mavi de Mar del Plata, una Mar del Plata fría, hoy con sol, nublada. Bueno, la verdad que muy nerviosa. El otro día el partido de Argentina, no, el segundo tiempo no lo pude ver, me encerré, es otra cosa. Los gritos me marcaron de que algo había pasado y no sé cómo voy a afrontar el del sábado. Los quiero mucho, Tato, sos terrible. Discutías que no conocías a Bonnie Tyler. ¿Cómo no la vas a conocer, Tato? Mavi de Mar del Plata.
1: Porque escuchaba otras música. Yo escuchaba a Bruce Springsteen. Buscaba
2: pero
1: otro.
2: La escuchaste la ver.
1: Nah, sí, sí, pero no la tenía ella como personaje. Bueno, perdón. Yo escuchaba rock nacional en esa época. Iba a verlo a Flaco Spinetta. Estaba en otra. Qué sé yo, cada uno hace sus propios recorridos en la vida, ¿no? Es así. Más mensajes.
6: Yo, el día del partido, me levanto y me pongo la camiseta, que casualmente tengo la 14 de Palacios. Es una camiseta vieja, le puse una estrellita brillante que tenía por ahí en mi costurero.
1: Bien.
6: Y me saco una selfie y la subo a mi estado. Esa es mi cábala. Y hasta ahora me va saliendo re bien. Y espero que sigamos así, porque el partido de hoy no fue gran cosa. Y bueno, pero Inglaterra también es bravo. Y bueno, tengamos fe. Los escucho. Me encanta el programa. Besos para todos. Alicia de Banfield.
1: Gracias, Alicia, teniéndole fe como el uruguayo, que no se asustó para nada con los franceses. Yo me asusto, pero bueno, unos más o menos asustadizo, Michael.
7: Definitivamente, digamos, respeto hay que tenerle.
1: Sí, después vemos si susto o sí, si el susto se justifica o no, sí. Pero respeto sin ninguna duda. Más mensaje, dale.
8: Hola, soy Daniel de Venado Tuerto y mi cábala es ir a verlo con amigos en pantalla gigante al Centro Cultural Municipal de la ciudad. Ajá. Y sentarnos en la fila 13. Venimos haciéndolo
1: bien
8: desde el partido con Argelia.
1: Bueno, bien, no se les ocurra cambiar y por favor que los del centro este municipal les guarden la fila 13 vacía.
2: Sí. Sí, si no se pelean y la consiguen.
1: Sí, como sea la consiguen.
2: Lo que sea necesario.
1: Bueno, hasta cierto punto, sin armas.
2: Sin armas.
1: Sin armas letales, al menos. Está bien, ¿eh? Está bien. Vamos a poner ese
2: con
1: límite.
2: La lengua, con la palabra.
1: Sí, lo podés convencer al tipo, ¿cómo que no? ¿Cómo que no? Más mensajes.
9: Hola, Tato Ian, ¿cómo le va? Aquí habla Portillo de San Vicente, Misiones. Hola, estoy escuchando tu programa, es muy lindo tu programa. Feliz Día de la Independencia para todos ustedes ahí. Así que ustedes me hacen reír demasiado, así que un programa muy alegre, así que muy lindo su programa, siga adelante y vamos a Argentina, así que tenemos que jugar contra Francia y ganar la cuarta, así que tenemos que, esta vez pusimos cuarta, ahora tercera, ahora vamos a poner cuarta. Así que un saludo enorme para ustedes, lo escucho todos los días.
1: Ay, qué lindo. Gracias. Bueno, ojalá, ojalá. Por supuesto que estamos a dos pasos, ¿eh? A dos pasos nada más.
7: Tres partidos.
1: Tres partidos, bueno. Dos sí. pasos para llegar a la final, claro.
7: Sí, sí. Sí, lo ganamos y llegamos.
1: No, y no son partidos imposibles, ¿no? También hay que decir eso.
0: Totalmente.
1: Al menos el del sábado no es imposible.
0: El del sábado tengo muchísima fe.
1: Somos los candidatos para el partido del sábado, está claro eso. No sí, estamos, sí, sí. No estamos diciendo nada que no se pueda decir. Somos candidatos.
7: En Suiza, curiosamente, porque tengo gente conocida, están absolutamente convulsionados. Parecen todos tan gélidos y hieráticos, ¿no? Están...
1: Yo estuve en Suiza hace muchos años.
7: Yo estuve en Ginebra.
1: Una ciudad tan hermosa.
7: Es una maravilla.
1: Pero
7: futbolísticamente,
1: son fríos.
7: Sí.
1: Son fríos, son como Federer. ¿No? Es el genio que conoce. Bueno, un genio.
7: Espero que no tan bueno. Que no tan bueno.
1: No transpiraba, Federer. Era una cosa increíble.
7: No se despeinaba.
0: Son un relojito.
1: Son un relojito, efectivamente. Sí, sí. Zurich es una ciudad bellísima, bellísima, bellísima. Más mensaje, dale.
10: Buenas noches, Radio Mitre. Hola, Tato y toda la mesa. Excelente tu programa. Yo no tengo cábala, pero lo que hice el día del partido Argentina-Egipto. Perdiendo 2-0, dije, bueno, si Argentina gana, mañana, voy a ir a trabajar con la camiseta de River. Yo soy hincha de Boca. Y bueno, ganó Egipto, así que me fui hoy con la camiseta de River al trabajo. Imagínate el desgaste que me pegaron. Pero prefiero ponerme la camiseta de River a que gane Argentina. Así que, abrazo, los escucho todos los días. Soy Hugo de Colón, Entre Ríos.
2: Bueno, eso es un...
1: patriota.
2: Una promesa. Un bostero que se pone la camiseta de River con tal de que gane la Argentina. No hay muchos,
7: sacrificio.
2: ¿Eh? Sacrificio, ¿no? Supongo, sí.
1: Sí, me estoy pensando si alguna vez tuve que poner la Independiente.
7: Yo tengo para prestarte.
1: Pero no va a pasar, no va a pasar. Más mensaje, dale.
11: Para Tato Yam, yo tuve que apagar el partido para poder escuchar los gritos de los vecinos. Así me guié con cada uno de los goles y tenía una taquicardia que ya no podía más, creí que perdíamos. Bueno, Luciana de Quilmes.
1: Gracias, Luciana, hermosa. Che, Michael, ahora vamos a escuchar los últimos mensajes, pero antes que eso, ¿qué está pasando en Irán? Que es obviamente uno de los temas que está convulsionando al mundo.
7: Hoy concluyó el extenso y realmente caudaloso funeral de Ali Khamenei en Mashhad, una ciudad sagrada, pero en simultáneo y tras el ataque de Estados Unidos, primero los ataques iraníes a buques en el estrecho de Hormuz, la respuesta norteamericana sobre instalaciones nucleares presuntamente, y a la vez los iraníes lanzando misiles otra vez sobre Israel, sobre Tel Aviv, se propagó nuevamente la guerra, ¿no? Se propagó, sí.
1: Cuando decís sobre lugares nucleares...
7: Sí, según informaciones de los medios norteamericanos, ¿no? Presuntas instalaciones nucleares, sí.
1: Pues supuestamente eso se había cerrado todo.
7: Sí, pero... Pero Irán, es muy difícil detectar cuando los iraníes dicen la verdad y cuando no la dicen, en general no la dicen, y dónde tienen sus más profundísimos secretos.
1: Lo primero que se pierde en las guerras es la certeza, verdad. La verdad.
7: Pero en el caso de los persas, que inventaron el ajedrez, digamos, juegan con engaño permanentemente, Yo no sé cuánto entiende, se entiende fuera de Medio Oriente esa lógica, llamémosle muy entrecomillada, del régimen de los ayatolás, que están rodeados de enemigos sunitas, pero siguen ahí.
1: Che, el truco, dijiste el ajedrez, el truco lo inventamos, ¿quién lo inventó?
7: No sé qué.
1: Porque el truco, la mentira es el gran, claro, la gran herramienta. Sí. El ajedrez es el ingenio más que la mentira, ¿no?
7: Es el genio, sí.
1: O la, digo, es una el anticipar
7: la jugada jugadas. Anticipada, exactamente. Pero quizás, digamos, atacar por un flanco impensado y Irán,
1: bueno, sí, Irán sorprender lo que, con un movimiento.
7: Claro, yo uso la metáfora en este sentido. Irán empieza a bombardear a todos sus vecinos árabes, sunita, que es completamente impensado. Son los vecinos y conmueve la economía mundial. Pero bueno, igualmente quedaron debilitados. Pero no sé cuán debilitados quedaron ante la opinión pública mundial.
1: Qué sé yo, hay que ver ahora cuánto es la opinión pública mundial, cuánto influye en el desenlace de un conflicto de este tipo.
7: Es verdad, la economía influye, ¿no? El precio del petróleo, cuánto influye en Wall Street, etcétera. Yo entiendo que está debilitado, pero también sé que la guerra, uno sabe, cualquiera sabe que la guerra esa no ha terminado todavía.
1: Claro, claro. Bueno, nosotros ya nos vamos a estar yendo, Carolita. ¿Eh? ¿Mañana? ¿Qué expectativa?
2: Pero nos vemos mañana.
1: Nada, mañana venimos acá, tenemos programa normal. Acuérdense que a las 5 es el partido de España contra Bélgica.
0: Creo que...
1: ¿O a las 5 o a las 4?
0: A las 4.
1: A las 4, sí. Bueno. Lo escuchan Anhelo, escuchan la transmisión del partido, después se quedan y aparecemos nosotros, ¿eh? Agente
0: Así
1: Pitman.
0: Es. Perfecto, Gerardo.
1: No se pierda, no haga lío con el helicóptero.
0: Estaba muy frío.
1: Pará, pero... mañana viernes, mañana vos no venís.
0: No.
1: Qué chantún que sos.
2: ¡Ah!
12: ¿Por qué no se lo dijiste?
1: Se lo estoy diciendo ahora.
12: No, él a vos.
1: No, sí, yo sé que en los viernes.
0: ¿Usted
1: no
0: viene, José Manuel?
12: Yo sí.
0: No, ¿va a relatar?
1: José Manuel, tiene... sí, José Manuel.
12: Yo mañana vengo y hago el post partido de lo que va a ser España frente a Bélgica. Exacto. Y lo vamos a hablar aquí.
1: No, y mañana quiero que anticipemos el equipo que va a jugar el sábado a las 10 de la noche.
12: Y cada uno va a dar su pálpito. Cada uno va a dar su pálpito y el lunes vamos a ver quién ganó.
1: Dale, ¿eh? No hay que apostar, ¿eh?
12: No.
1: ¿Siguen participando de pro de familiares o de amigos?
12: No, yo no.
1: Ya, vos nunca, ¿no?
12: No, porque siempre gano.
1: Yo participo de uno de mi familia, pero no hay apuestas. Voy ante último. Iba último, ahora voy ante último. Bueno, pero pasé a uno.
0: Qué bien cómo mejoraste, ¿eh?
2: Síganme, no lo voy a defraudar, ¿no?
1: Es, bueno, pero por lo menos no voy último. Ser el de la cola es un papelón.
0: No, ese ya está.
2: ¿Quién está
1: además,
2: en la
1: yo
2: cola?
1: Soy, mi hijo Manu, mi hijo más chico. Quedó, lo pasé. Un desastre, sí. Papelón. Bueno, nos vamos. Nos reencontramos mañana a las 19 horas aquí en Radio Mitre. Ha sido un placer. Chao, Carolita. Chao, Michael.
2: Chao.
1: Chao, Nachito.
0: Chao.
1: Cuídate. Chao, agente. Chao a todos. Gracias.

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1: Volviendo a casa,